0: que pueda ocurrir.
1: Ante los pronósticos de un evidente niño, la generalidad del productor lo tomó con bastante preocupación. Acá tenemos que separar bien lo que es agricultura de lo que es ganadería. Hoy la ganadería, que es fuerte en lo que es islas, ya está moviendo, la hacienda está saliendo de las islas. A pesar de que el río no está alto, ya hay mucha gente que está saliendo y está tratando de tomar los recaudos. En cuanto a la agricultura, históricamente los años niño han sido años en donde el rendimiento ha sido bueno. Todo va a depender en qué momento caiga el episodio.
0: En la causa Laguna Paiva 2, el próximo viernes 7 a las 14 se conocerá el veredicto y los organismos de derechos humanos convocan a la comunidad. Durante la semana anterior se desarrollaron los alegatos de clausura en el Tribunal Oral Federal de Primera Junta y San Jerónimo. Como en ocasiones anteriores, los organizadores llaman a la ciudadanía a presenciar la ceremonia judicial en la vereda de la dependencia. Los cuatro represores acusados son Víctor Hermes Brusa, Eduardo Enrique Ruili, Oscar Cayetano Valdés y Antonio Parvelotti. Cabe recordar que se trata de un proceso histórico, donde por primera vez en el país se juzga como crimen de lesa humanidad el abandono de 16 niños, niñas y adolescentes luego del secuestro de sus familiares durante la última dictadura. La causa comprende delitos de privación ilegítima de la libertad, tormentos y otras graves violaciones de derechos humanos padecidas por 34 víctimas. Información del ámbito nacional e internacional con Germán Giardino.
2: El oficialismo modificó el capítulo de venta de tierras a extranjeros de la Ley de Propiedad Privada. Desde el Bloque Libertario se decidió eliminar el capítulo cuestionado referido a la venta de tierras rurales a capitales externos para que el resto del proyecto se debata mañana en una sesión pactada para las 14. La definición se precipitó minutos antes de las 15, tras una cumbre que concentró a los sectores aliados de la UCR con la líder oficialista Patricia Bullrich. Información internacional. Nueva escalada en el Mar Rojo. Los rebeldes hutíes lanzaron un ataque con misiles contra dos petroleros de Arabia Saudita. El grupo terrorista yemení aseguró que ampliará su campaña para impedir el tránsito de buques petroleros saudíes. De esa manera busca aumentar la presión sobre una de las principales rutas del comercio mundial del crudo.
0: Información del deporte con Andrés Marenoni.
3: En la continuidad de la fecha 20 del torneo de apertura de la Liga Santafesina, fecha que había comenzado el viernes y que el sábado sufrió postergaciones por las malas condiciones del tiempo, Colón de San Justo le ganó 4-2 a Cosmos, goles de Maximiliano Zurac en dos oportunidades, Claudio Albarracín y Diego Pariani, en tanto que para Cosmos convirtieron Diego Araujo y Guillermo Gosalves. Con este resultado el conquistador alcanzó a la Perla del Oeste en la punta del certamen. El equipo de Recreo el pasado viernes le ganó a San Justino por 1-0 en el Coloso del Oeste. Ya están jugando en cancha de Ciclón Racing Ateneo frente a Gimnasia. También están jugando en Santo Tomé en cancha de Independiente Unión frente a Universidad a las 21:30 en el Estadio Eduardo Roteta. Náutico el que ya recibe a Academia Cabrera.
0: El pronóstico indica para mañana cielo nublado a cubierto, condiciones inestables, posibilidad de lluvias y tormentas aisladas, temperaturas en el leve descenso. La mínima está prevista en 11 grados, la temperatura máxima en 21 grados. El Servicio Meteorológico Nacional emitió una alerta naranja por tormentas y vientos para mañana, que afectará a toda la provincia, a excepción del noroeste santafesino, donde la advertencia es amarilla. Ahora el cielo se encuentra cubierto, la temperatura 18 grados 4 décimas, humedad 99%, informó Martín Blanc a las 21:05 minutos.
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3: Muy buenas noches. Miércoles 5 de agosto de 2026, 21:07, programa número 18 de La Aventura de Leer en este quinto mes que hemos estado al aire. Nuestro operador hoy, Leandro Moreira, le agradecemos enormemente la paciencia y tenemos mucha gente, pero principalmente la tenemos a Nidia en el estudio. O sea que está acá Nidia, nuestra compañera que siempre sale por teléfono, hoy está acá. Hola, Nidia.
4: Hola, buenas noches en estudio y buenas noches a todos los oyentes de LT10 en La Aventura de Leer.
3: Bueno, nos acompañan unas amigas que hemos conocido en Instagram, Pía y Fátima, que han venido con su mamá, Marianela, para contarnos esta pasión que tienen por la lectura, y les agradecemos que estén acá. Pero además tenemos a los chicos del taller de ukelele de la comuna de Nelson. Está Carmelo, Lourdes, Paulina y su profesor Juan Cruz Benítez, que nos van a deleitar con su música. Programa muy especial el de hoy. Y Claudia Jaesler, acá está mi compañera. Bueno, señor operador, ¿nos lleva al primer segmento efemérides?
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0: Bueno, ya nos hemos saludado, bienvenidos a este blog de efemérides en este mes de las infancias, por eso el estudio está tan lleno de niños. Vamos a comenzar nuestro viaje literario e imaginario en Brasil y nos vamos a encontrar con Jorge Amado, que él falleció un 6 de agosto de 2001, pero también esta semana es la semana de aniversario de nacimiento porque nace un 10 de agosto de 1912 en Bahía. Él retrató las pasiones humanas y las injusticias sociales de su tierra con un realismo casi mágico, lleno de sensualidad y humor. Es autor de clásicos, y ahora se van a dar cuenta por qué estas características. Les decía, de clásicos como Doña Flor y sus dos maridos, Gabriela, Clavo y Canela. Una curiosidad, además de escritor, él fue diputado en Brasil y logró un hito histórico porque redacta una reforma y una enmienda en la ley de su país que permite la libertad de culto religioso en todo el territorio brasileño. Bien, dejamos Brasil, nos vamos ahora a Inglaterra y nos encontramos con Alfred Tennyson, que él nació un 6 de agosto de 1809 en Somersby. Es poeta y es considerado uno de los más grandes exponentes de la poesía de la era victoriana, autor del célebre poema La carga de la brigada ligera. Una curiosidad, padecía de una severa hipocondría familiar que él llamaba melancolía negra. ¿Y saben una cosa? Cuando le daban esos ataques de nervio y depresión, se sometía a la terapia del agua. ¿Se imaginan cuál es la terapia del agua? Bueno, una de las partes consistía en recibir duchas congeladas durante la madrugada. De Inglaterra, venimos para Argentina y nos encontramos con José María Fernández Unzaín. Él es director, dramaturgo y guionista. Y acá tengo que hacer una aclaración porque hay biógrafos que dicen que nació en Rafaela, provincia de Santa Fe, pero otros biógrafos lo toman como entrerrianos, porque él nace en Santa Fe y sus padres, siendo muy bebé, se mudan a Paraná y luego a Diamante. Lo cierto es que él se traslada en su juventud a México y ahí es donde hace su carrera. Se convierte en uno de los pilares de la época de oro del cine de México y escribe cuentos y guiones cinematográficos. Una curiosidad, durante 20 años presidió la Sociedad General de Escritores de México gracias a su fuerte liderazgo. Bueno, seguimos nuestro viaje de México, vamos a Argentina, porque de Argentina, que hablábamos de Fernández, pasamos a España, donde nos encontramos con Félix María de Samaniego. Y atención acá, que al que vimos una vez fue a Saramago. Hoy vamos a hablar de Samaniego, que falleció en la Villa de la Guardia, Álava, un 11 de agosto de 1801. Él fue escritor de ascendencia noble, un escritor que no tuvo problemas económicos para estudiar y para recibir educación en los mejores colegios, famoso por sus fábulas morales. ¿Qué son las fábulas morales? Aclaro porque están los chicos. Bueno, son versos escritos como poesía y tienen los animales personalizados que suelen darnos una enseñanza y que Samaniego las escribe en el siglo XVIII justamente para enseñar, educar y moralizar a los niños. Una curiosidad, que no están de niños, porque detrás de su fachada de educador moral tenía, podríamos decir, una doble vida literaria, porque escribía poemas con tinte erótico para adultos y los hacía circular en forma clandestina. Obviamente que en aquella época la Inquisición en España se entera y comienzan a perseguirlo. Y bueno, él tiene que exiliarse. Bien, seguimos en España, pero nos vamos a Madrid. Y Y acá nos encontramos con Jacinto Benavente, que nace un 12 de agosto de 1866. Él fue dramaturgo, director de cine y renovó el teatro de su país. Era empresario de circo y obtuvo el Premio Nobel de Literatura en 1922. ¿Qué les cuento de esto? Fíjense que él fue Premio Nobel y ¿dónde se entera y cuándo? Él recibe un telegrama, como se usaba antes, ahora somos WhatsApp, somos otra forma de comunicarnos, por un telegrama que había recibido el Premio Nobel. Y estaba nada más y nada menos que en Argentina, arriba de un tren en la provincia de Buenos Aires, en la localidad de Rufino, cuando le entregan el telegrama. Bueno, él escribió 170 obras, entre ellas La Malquerida. Y una curiosidad, era un hombre muy excéntrico para su época, amante de los disfraces, y llegó a trabajar temporalmente en los circos como conferencista o conferenciante. Además, de otras curiosidades, tenía fobia a que le tomaran fotos, pero de sorpresa. Él quería posar calculadamente, acomodar sus manos, su figura, su porte. Bueno, ahora los invito a una pausa musical. Y tenemos acá a un conocido músico prestigioso de Santa Fe, que es Juan Cruz Benítez, pero que Nelson lo adoptó. Y ahora está como profesor del taller de ukelele en el Centro Cultural de Nelson, profesora Micaela Laura Burquín. Y aprovecho acá a hacer un agradecimiento antes de escucharlos, porque agradezco a la familia de los niños que nos acompañan porque nos permitieron venir, y al presidente comunal, el contador público nacional Héctor Ramón Leiva, que nos allanó el camino para que estemos en vivo, digamos, acá en el ET10. Así que gracias a ellos. Bueno, Juan Cruz, el micrófono es tuyo.
1: Sí, hola, gracias por la invitación, buenas noches. Bueno, vamos a hacer unas canciones. Acá estamos con Carmelo, con Paulina y con Lourdes. ¿Se escucha, no?
2: Sí, se escucha.
1: Bueno, perfecto. Vamos a tocar el ukelele.
2: Vamos.
1: ¿Este para vos? ¿Este para ella?
2: Ah, están todos los preparativos, están preparadísimos.
0: Sí.
2: Impecables.
0: Después, Claudia, si querés, vamos a contar un poquito sobre el ukelele.
2: Dale. Sí, me encantó.
0: ¿Qué van a hacer, Juan Cruz?
1: Bueno, vamos a tocar El Reino del Revés de María Elena Walsh. Ok, bien. Hacemos una vueltita y empezamos, ¿no? Ok. ¿Estamos todos listos? 1, 2, 3, va.

0: hermoso, felicitaciones. Bravo, profe. Gracias, me encantó. Gracias. Me encantó.
1: Bueno, ¿querés que le preguntemos sobre los ukeleles?
0: Dale.
1: A ver, ¿qué es un ukelele?
2: ¿Qué es un ukelele? Es un instrumento de cuerda, pequeño, digamos, de cuatro cuerdas.
0: Como una guitarra pequeña.
2: Una guitarrita, claro.
0: Una guitarrita. Nada
2: más que la guitarra tiene seis cuerdas. Bueno, estaba sonando una guitarra también recién, ¿no? La guitarra tiene seis y el ukelele tiene cuatro. Y es más chiquito. Esa es básicamente la mayor característica, la principal característica.
1: ¿Tiene su origen?
2: El origen es en Hawái.
1: En Hawái,
2: no tengo ahora tanta información acerca de eso, pero sí, nació allá en Hawái.
0: Es muy popular, es un instrumento muy popular.
2: Sí, es bastante popular, sí, incluso hace unos años quizás estaba más popular.
0: Se puso más de moda, tal cual.
2: Y ahora como que bajó un poquito, pero bueno, que está bueno, qué sé yo, es fácil de tocar, es divertido, lo puedes llevar a todos lados.
1: Exacto. Y un sonido alegre.
0: Exactamente.
2: Depende de lo que vayas a tocar.
1: Sí. Bueno, muchas gracias. Seguimos con las efemérides. Estábamos en España y volvemos a Argentina para recordar el nacimiento en Buenos Aires de Norberto Aroldi, un 12 de agosto de 1931. Él fue actor, poeta, guionista, conocido como El Flaco. Fue la voz del sentir porteño en el cine y la televisión, capturando la melancolía de los bares de Buenos Aires, del tango, los barrios, en obras como El Andador. También, les cuento, escribió y protagonizó una novela que se llamaba Cacho de la Esquina. Una curiosidad, bueno, como les decía, fue un hombre bohemio, amaba la noche de Buenos Aires, y sus amigos contaban que él prefería escribir poemas y libretos en servilletas de papel mientras estaba en los bares de la Avenida Corrientes, y que los doblaba, los ponía en su bolsillo y después en la casa lo pasaba a máquina. Lo que no pude averiguar si tenía una máquina letrera, Olivetti, Remington o cual, pero los pasaba a máquina, los hacía con sus amigos. Bien, de Argentina volamos a Suiza, porque en Zurich fallecía Thomas Mann un 12 de agosto de 1955. Él era un escritor alemán y uno de los pensadores más influyentes del siglo XX, también ganador del Premio Nobel de Literatura, justamente por la novela Los Bundeblüm, Decadencia de una familia. Su obra más leída es La montaña mágica. Defensor acérrimo de los valores democráticos frente al ascenso del nazismo, y eso hizo que viva gran parte de su vida exiliado justamente en Suiza, que es donde fallece. Una curiosidad, llevaba un diario íntimo con una regla inamovible, que era que nadie lo podía leer. Inclusive dejó un testamento que decía que esos cuadernos o diarios íntimos debían permanecer bajo llave y cerrados hasta 20 años después de su muerte. Bueno, pasaron esos 20 años, en 1975 se abren, y bueno, ¿qué se ve? Se ve otra faceta del escritor, donde se leen sus obsesiones cotidianas, sus dudas existenciales y la lucha interna secreta por reprimir sus deseos homosexuales para mantener las apariencias estrictas de la crianza burguesa. Hasta acá hemos llegado con las efemérides de la semana. No son todas, pero son las más importantes, como digo siempre. Y con las páginas secretas de Thomas Mann cerramos nuestro viaje literario por esta semana. Nos quedamos con los libros abiertos, las historias flotando en el aire y la invitación para encontrarnos el próximo miércoles. Muchas gracias a todos.
0: Gracias, Nidia. Impecable trabajo, como siempre. Yo atenta porque aprendo un montón. Ahora el señor operador nos va a llevar al otro bloque, a lugares mágicos, y vamos a charlar con Pía y con Lourdes.
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0: Bueno, Fátima, perdón, disculpa, yo siempre hago esto, es un problemita que tengo que creo que se agudiza con la edad. Fátima y Pía. Quiero escuchar sus voces. Buenas noches.
4: Buenas noches.
0: Bueno, qué alegría tenerlas. Muchísimas gracias. Yo sé que ustedes se levantan muy temprano, así que han hecho un sacrificio enorme acá con mamá de venir al programa a estas altas horas de la noche. Bueno, habla la que quiere, no hay problema. Yo pregunto y quiero saber de cómo es el tema este del contacto con los libros. De muy chiquita, en casa, la abuela. ¿Cómo es esto? ¿Cómo empezó?
4: Bueno, nosotros empezamos sin saber ni leer, pero en la sala de 4 años nos hicieron una excursión a la biblioteca pedagógica, donde nos hicieron un libro y desde ese momento que nos encantó la historia que nos leyeron y la biblioteca, empezamos a ir más seguido hasta ahora, hasta 4 años de más.
0: Y ahí las conocí yo, en los posteos que hace la biblioteca pedagógica, ¿sí? Las dos fueron juntas a ese evento, a la biblioteca, en el paseo, ¿sí?
5: Sí. Bueno, la verdad que a mí me encanta mucho leer y yo me fui acostumbrando mucho hasta que mi mamá me contó que había un libro que era como familiar, que lo habían leído muchas personas de mi familia. Entonces empecé a leerlo y se llama Mi planta de naranja Lima.
0: ¡Qué bueno! Ahora en el otro bloque van a charlar con Claudia, con mi compañera, y en el otro bloque van a leer ustedes, así que prepárense. Pero yo quiero saber, la biblioteca pedagógica es un lugar hermosísimo y tiene una sala especial para niños. Tiene la bebeteca, que es una belleza para los bebés, con el mobiliario, las alfombras, los almohadones, un sueño. Ahí arrancamos entonces la historia con los libros. Y en casa, ¿cómo es con el tema de la familia, los amigos? ¿Cómo hay biblioteca en casa? ¿Le han regalado libros seguramente?
4: Nosotros no somos, como vamos a la biblioteca nos llevamos libros, después tenemos que devolverlos, porque nosotros no somos muy de comprar libros, porque una vez que leemos un libro ya nos aburrimos, queremos leer otro.
0: La biblioteca es lo ideal.
4: Sí.
0: Te entiendo perfectamente. ¿Y en la escuela hay biblioteca?
5: Sí, tenemos una biblioteca muy grande donde hay muchos niños, muchos libros para niños y adultos. Y tenemos biblioteca los jueves y nuestra señora nos hace leer un libro que tiene muchas historias y vamos leyendo una cada una, y si no llegamos a leer una entera, la leemos otro día.
4: O sea, siempre que empezamos una historia la tenemos que terminar.
0: Claro.
4: Nos dure un mes, la vamos a terminar.
0: La van siguiendo semana a semana, la van siguiendo. O sea que hay un hábito de lectura, ¿sí? Yo lo que veo por las caras de ustedes es que hay un disfrute de la lectura. A ustedes les gusta leer, la disfrutan. Porque a veces a los chicos cuando los obligan a leer no la pasan muy bien. Entonces me parece que esto es lo más importante. Yo veo sus caritas y el brillo de sus ojos. Esto de leer para disfrutar. Leer con alegría. Que les gusta leer. Y ¿les gusta leer en voz alta?
5: Sí, varias veces en la escuela tenemos un libro de actividades que tiene historias. Y más atrás hay actividades que tenemos que completar sobre esos libros. Entonces la seña nos hace leer en voz alta, uno por uno, levantamos la mano y la seña elige a uno para que lea. Termina de leer ese nene o nena y sigue el otro.
0: Fátima, ¿cómo es en tu caso la experiencia de leer en voz alta?
4: No, yo no soy muy de leer en voz alta. Yo prefiero leer en voz baja, así en la mente, sin ni hablar re bajito ni re alto.
0: Te gusta leer en silencio,
4: en la
0: tranquilidad.
4: Mente. Ni en silencio.
0: ¿Hay un lugar en casa para leer? ¿Un espacio, un lugar mágico donde ustedes se sientan a leer, se acuestan? ¿Cómo es eso? ¿Hay un lugarcito ahí?
4: No, la habitación tenemos en la biblioteca arriba de las camas y ahí tenemos algunos libritos.
0: En la habitación es donde más les gusta leer, ¿sí?
5: Uh-huh. Y también ahora yo, como estoy por el segundo libro de Mi planta de naranja Lima que les dije antes,
4: lo leo a la noche.
5: Sí, me acuesto en la cama y duermo y leo un poquito ese libro hasta que esté un poquito cansada
4: y queda
5: me
4: frita.
5: Pongo el señalador.
0: Ahí está.
5: Y duermo frita.
0: ¡Qué hermosa!
4: O sea, las dos leemos a la noche,
0: antes de dormir.
4: Si no leemos un libro antes de dormir, no podemos dormir.
0: Bueno, me encanta esta conversación. Yo quiero escuchar un poquito más de ukelele, ¿sí? Y después vamos a pasar al otro bloque que está mi compañera Claudia ya preparadísima. Ahora el profe está repartiendo instrumentos acá, guitarra, ukelele, ya tenemos las carpetas con las letras. Fantástico es esto. A ustedes les gusta también el ukelele. Sí. Está muy bueno, muy bueno.
4: No es que nos guste el ukelele, solo nos gusta la música.
0: Claro, la música.
4: El ukelele es muy lindo.
0: Es muy lindo, la verdad que sí. Ay, sí, qué cerquita les queda. Acá está la mamá. Bueno, profe, cuando usted diga, ¿eh?
2: Sí, bien. Bueno, vamos a interpretar ahora Amárrame de Mon Laferte. Ahora con la voz principal de Carmelo. Bueno. Guitarra primero.

0: tenemos, chicos.
1: ¡Qué bien! ¡Excelente! Ahora sí, el señor operador nos va a llevar a Lectores que Suman, al próximo bloque.
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3: Y al leer, le abre ventanas a la vida, despertando la curiosidad y el conocimiento. Seguimos aquí conversando con Pía y con Fátima, dos niñas apasionadas por la lectura desde pequeñas, y con Carmelo, Paulina y Lourdes, acompañados por su profesor Juan Cruz, quienes nos convidan su música, porque la música es otra forma de leer y conocer el mundo. Felicitaciones, chicos, por transmitirnos su pasión, contagiando su entusiasmo a la infancia santafesina. Así que sigan adelante por este camino que van muy bien. Bueno, vamos a empezar entonces con Pía y con Fátima, que algo ya nos estuvieron contando respecto a cuáles son sus gustos lectores, pero igual se los voy a volver a preguntar para que la audiencia las conozca y ustedes también puedan expresarse. ¿Nos vuelven a repetir cuál fue el primer libro que recuerdan haber leído?
4: El primer libro que yo recuerdo haber leído fue uno en el jardín, en la primera excursión, que fue uno que se llamaba como Perro Salchicha, y era un libro que no era un libro con páginas común, era un libro cerrado que se abría así, se hacía un gran salchicha y adentro...
3: ¿Como articulado?
4: Sí, uh-huh. Decía un montón de cosas.
5: Yo me acuerdo del primer libro cuando yo era muy chiquitita, se llamaba Teodo, que era un libro común como los que leo ahora, y bueno, se trataba sobre un duende que era muy tímido, y entonces él le gustaba mucho su museo porque él tenía un museo de excursión, y entonces siempre hacía esas cosas. Pero un día vino mucha gente y tuvo que hablar. Por suerte se fue acostumbrando y al fin terminó sin vergüenza.
3: Muy bien. Qué lindo que nos contás la historia de lo que fue tu primer libro que leíste, que la seguís recordando y sabía que con mucho calor, con mucho fervor. Chicas, ¿qué tipos de historias a ustedes les gustan más? ¿Los cuentos fantásticos, las historias de terror?
5: A mí lo que me gusta son los libros de fantasía y de enseñanzas. Como por ejemplo, ahora estoy leyendo uno que se llama Vamos a calentar el sol y se trata, y es largo, sobre fantasía y también tiene varias enseñanzas sobre la vida.
3: Buenísimo. ¿Y vos?
4: A mí me gustan más los libros así largos. Y los que más me gustan son cuando se tratan de animales, cuando son animales que hablan, como este que es de ratones.
3: ¿Cómo se llama ese? ¿Nos podés decir cómo se llama?
4: 9 ratas en busca de un cuento.
3: ¿Y quién lo escribió?
4: Verónica Zukaxer.
3: Bien, chicas, a ver, tengo un problemita. Son Messi's. ¿Quién es Pilar y quién es... ¿quién es Pia y quién es Fátima?
4: La que tenés al lado es Fátima.
3: Ah, bien, bien.
4: Y yo soy Pía.
3: Perfecto, entonces puedo llamar por el nombre, porque si no, sí, la audiencia no sabe con quién estamos hablando. Bien, chicas, bueno, a ver, ¿quién de las dos me va a contestar primero? ¿Quién o quiénes le recomiendan a ustedes los libros que leen?
6: ¿Quiénes las ayudan a elegir? Ajá.
5: Mi mamá, siempre...
3: Bien, mamá. Muy bien, mamá, que está acá presente.
5: Siempre cuando vamos a la biblioteca, buscamos libros que nos parezca que nos gustan, o sea, vemos el título, los dibujos que tienen la tapa, y cuando los vemos pensamos, este podría ser lindo, lo voy a traer, y mamá también nos ayuda mirando y nos llama a ver si nos gusta. A veces nos llama y nos trae hacia donde ve libros que le parece que nos gustaría y a veces nos llevamos a algunos de esos.
3: Bien, ahora le voy a preguntar a Fátima, a ver qué me responde. ¿Tienen algún personaje favorito?
6: ¿De algún libro? Sí, yo te vi en el post de la pedagógica y vos tenías un personaje favorito. Un gato.
4: Sí, es que tengo tantos libros.
3: Ya no sabes cuál es tu favorito.
4: Una historieta que yo siempre leo, que por ejemplo, esto no tiene pata, es un solo libro que yo voy repitiendo y repitiendo. Es Gaturro.
3: Ah, Gaturro.
4: Gaturro.
3: ¿No conocemos a Gaturro?
4: Sí, una historia ahorita larguísima que tiene un montón y eso...
6: Lo vas siguiendo porque vos vas leyendo todos los 1, el 2, el 3. Sí. Eso contaste, ¿vale? ¿Ya por cuál número vas? ¿Por el 4?
4: Voy por el 7.
1: Muchísimo.
3: Qué buena lectora. Otra cosita más, Sábado. Si pudieran ustedes entrar a un libro por un día, ¿cuál elegirían?
1: Meterse adentro de una historia. ¿Cuál sería, Fía?
3: ¿Sí? ¿Cuál, Fátima?
5: A mí me gustaría meterme en Vamos a calentar el sol. Hay muchos personajes que me los imagino y que me gusta mucho cómo los veo en mi cerebro. Siento que cuando lo leo me meto en el cuento y como que estoy ahí presente mirando qué hace cada personaje.
3: Maravilloso.
1: Fati, sí. Fati.
4: A mí me gustaría meterme en No estoy perdido, es el cuento de un perro que tiene una dueña con muchos perros, de esa gente que cuida perros hasta que los adoptan. Y esa dueña lo eligió a él para él adoptarlo. Y como dijo Pía, yo cuando leo me imagino las voces, los personajes, todo, y me meto adentro.
3: Muy bien, la última preguntita para después darle espacio a los chicos músicos que tenemos hoy presentes. Pía y Fátima, ¿ustedes creen que leer puede cambiar a las personas?
5: Ay.
3: ¿Sí o no?
1: ¿Para bien o...?
5: Para mí los cambiaría mucho, haría que cambien de una manera muy linda. Con, por ejemplo, yo cuando leo, mi imaginación crece mucho más y cambia a veces. Digo que me gusta esto, que me gusta lo otro, y era algo que no me gustaba antes.
3: Qué bueno, muy bien.
1: Fátima,
3: bueno,
1: ¿a vos cómo te hacen sentir? ¿Cómo pensás que has cambiado con la lectura? ¿Algún libro te impactó que te ha hecho cambiar?
3: Para que otros chicos que nos estén escuchando puedan saber también y se acerquen también a leer tanto como leen ustedes.
4: Sí, yo tuve tantos libros que tuve que leer varias veces.
1: Muy bien.
4: A mí me gustan los escritores que hacen libros raros. Que hacen libros como uno que dice, no abras este libro.
1: Bien.
4: Bueno, que te así genera me intriga. Gusta. Y eso me encanta leer. Y yo siento que es como un escape room, ¿vieron? Querés ir pasando.
1: Yo quiero ir pasando
4: de página.
3: Bueno, muy bien, gracias Pili, Pía, perdón, gracias Fátima y gracias a Marianela, la mamá, por habernos cedido un ratito a sus niñas para que nos cuenten y les cuenten a la audiencia y a los chicos que nos puedan estar escuchando cuál es su experiencia con los textos, con los libros, para que también, voy a decir algo que a lo mejor es un poco controvertido, lo saque un poquito del celular y de las pantallas. Bueno, ahora vamos a seguir escuchando entonces a Carmelo, a Paulina y a Lourdes. Profe Juan, ¿con qué tema nos van a deleitar ahora?
0: Sí. Bueno, ahora vamos a hacer 11.000 de Abel Pintos. No sé si los chicos quieren mandar un saludo a su familia, a alguien.
1: Sí, le vamos a dar el lugar. Sí, voces. Que hablen, no hay problema.
7: Bueno, yo le quiero mandar un saludo a mi mamá, que está acá afuera grabándome, mandándome fotos. A mi abuela, a mi abuelo, que están en casa cuidando a mi hermana. Y a toda mi familia.
1: ¿Sí?
8: ¿Carmelo? Yo le quiero mandar un saludo a mi mamá, que está acá afuera viéndome. Y a mi papá, que nos está escuchando acá en la radio.
0: Bien. Pauli, bueno, ¿quieres decir algunas palabras?
1: Pauli, dale, Pauli.
0: Acérquese un poquito.
1: Acérquense al micrófono, ahí está.
9: Un saludo para mi mamá.
1: Muy bien, Pauli. Bien. Ahora vamos
3: a escuchar. Ahora nos escuchamos entonces.
0: Bien. Cuando usted quiera.

0: bravo.
1: Bravo. Hermoso.
0: Maravillosas voces. Felicitaciones, profesor, por tu desempeño y por inculcar a los chicos estos valores. Gracias. Bueno, este es el tiempo y el lugar. Y en este mes de las infancias, convidemos y regalemos momentos de lecturas a nuestros niños. Pasamos al próximo bloque, señor operador.
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1: Bueno, ahora sí, el momento tan esperado para que lean, porque han traído libros para leer. Este que tiene Pía, Mi planta de naranja lima, es el libro de mi infancia. Así que recién lo estaba mirando. Trae todo un montón de recuerdos.
0: De nuestras infancias.
1: Sí, de nuestras. Nos delatamos con la edad. De...
0: No la decimos, pero bueno.
1: Sí, sí. Bueno, vamos a tener el placer de escucharla. Ustedes tranquilas, lean como si estuvieran en casa...
0: Antes de dormir,
1: como la que quiera, por supuesto. ¿Quién empieza?
3: Yo. Ya agarraste el libro.
1: Pía, ya agarró el libro primero. Bueno, te escuchamos. Cerquita del micrófono, así te escuchan bien.
4: Eso.
3: Bueno, acá tengo el libro de Mi planta de naranja lima y voy a leer una parte que me gustó mucho, que se trata sobre CC, que es el protagonista principal, y está con su hermanito Luis. Que aparece su hermanito Luis porque él está solo jugando. Dice, Luis dice, CC, vamos a jugar. Y CC le dice, ¿a qué quieres jugar? Y Luis le dice, quería pasear por el jardín zoológico. Y dice, miré ese animado, el gallinero con la gallina negra y las dos gallinitas blancas. Y CC le dice a Luis, es muy tarde, los leones ya se fueron a dormir y los tigres de Bengala también. A esta hora cierra todo, ya no venden más entradas. Entonces vamos a viajar por Europa. Y CC se dice a él mismo, el muy pícaro lo aprendía todo y hablaba correctamente cualquier cosa que escuchara. Pero la verdad es que yo no estaba dispuesto a viajar a Europa. Lo que deseaba era permanecer cerca de Minguito. Minguito era su planta de naranja lima. Él no se burlaba de mí ni se preocupaba por mi ojo empavonado. Me senté cerca de mi hermanito y le hablé con calma. Espera ahí, que voy a pensar algún juego. Pero enseguida el hada de la inocencia pasó volando en una nube blanca que agitó las hojas de los árboles, las matas de la cerca y las hojas de mi Xururuca, que Xururuca le decía Cese a Minguito. Una sonrisa iluminó mi rostro maltratado. ¿Fuiste tú quien lo hizo, Minguito? Yo no. ¡Ah, qué belleza! Debe ser el tiempo que llega el viento. En nuestra calle había un tiempo para cada cosa. Tiempo de bolitas, tiempo de trompos, tiempo de coleccionar fotos de artistas del cine, tiempo de cometas, era el que más lindo de todos. Los cielos se veían cubiertos en cualquier parte por cometas de todos los colores. Cometas lindas de todas formas. Eran la guerra en el aire. Los cabezazos, las peleas, los enredos y los cortes.
1: Muy bien, Pía, me has hecho ir a mi infancia. ¡Qué hermoso! ¡Felicitaciones!
3: Gracias.
1: La sonrisa que tiene, porque disfruta leyendo, se nota realmente. ¿Y Fátima? ¿Vos tenés ganas de leer un pedacito?
5: Sí.
1: Dale.
5: Yo traje El Principito, oh. Que seguramente un montón lo conocen.
1: Sí, los dos libros son conocidos. Este el autor es José Mauro de Vasconcelos, el de La planta de naranja lima. Y ahora El Principito
5: es de
1: Saint-Exupéry.
5: Anthony de Saint-Exupéry.
1: Muy bien.
5: Yo voy a leer la parte donde le dice el zorro al principito, lo esencial es invisible.
1: Ah, qué frase,
0: ¿eh? Lo esencial es invisible a los ojos, ¿eh?
5: No se ve bien, sino con el corazón. Lo esencial es invisible a los ojos. El tiempo que perdiste con tu rosa hace que tu rosa sea importante. Los hombres han olvidado esta verdad, pero tú no debes olvidarla. Eres responsable para siempre de lo que has domesticado. Eres responsable de tu rosa. Soy responsable de mi rosa, repito el principito para recordarlo.
1: Muy bien. Hermoso.
0: Bueno, yo les quiero decir algo. Primero, bueno, felicitar a todos estos niños, estas hermosas infancias que tenemos hoy acá acompañándonos. Y que hay muchos mensajes en el WhatsApp de la radio, pero lamentablemente por una cuestión de tiempo no podemos leerlos a todos, pero sí les agradecemos que nos estén escuchando, sobre todo que estén escuchando estos hermosos niños que hoy nos acompañan.
1: Sí, acá estuvo Fátima también mirando, estabas mirando el WhatsApp de la radio. Sí, ¿y a quién reconociste ahí?
5: A mi tía que vive en Estados Unidos. Ay, está lejísima.
1: No te puedo creer.
5: Sí, por eso me comunico con ella. A mis compañeros de la escuela, Francisco, Josefina.
3: Le mandamos un saludo muy grande.
1: Muy bien.
5: Están todos los del grado. Le quiero mandar un saludo muy grande a todos los del grado y a la seño que me debe estar escuchando y a mi papá que está escuchándome por el auto.
0: ¿Cómo se llama acá? ¿La seño?
5: La seño Moni.
0: Bueno, un saludo a la seño Mónica, entonces.
1: Bueno, ¿tenemos un ratito para hacer un poquito de actividades culturales? Bueno, ¿o ya se van? ¿Los de Nelson se quedan? Ah, porque tenemos que cerrar a las 57. Uh-huh. Sí, a las 57. Entonces, tenemos un ratito de tiempo.
0: Sí, sí.
1: Claudia, entonces vamos a despedir al señor operador que nos lleve al último tramo del programa, bien. Actividades culturales.
0: Muy bien.
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0: Bueno, en este mes de las infancias hay muchísimas actividades, sobre todo para los niños, para las familias también, para que los puedan acompañar. Tercer Festival de la Economía Social, una propuesta que recorre la ciudad con actividades para disfrutar en familia. Sábado 8 de agosto, de 14 a 19 horas, en la Plaza 25 de Mayo. 32ª Feria del Libro de Santa Fe, Ciudad de los Libros, del 26 al 30 de agosto en la Estación Belgrano. Además, en el marco de la feria, se realizará el 20º Argentino de Literatura organizado por la UNL. La Biblioteca de la Plaza te invita a celebrar el Día de las Infancias el domingo 9 de agosto en la Plaza Timbó, Las Heras, entre Piedrabuena y Lauma, Barrio Esmeralda Este, a partir de las 16 horas. Habrá juegos, sorpresas y mucho más. Cine Infantil en Arte, San Luis 2854, durante todo el mes de agosto. El viernes 7 de agosto, ciclo Ríe Litoral, encuentro de clown y artes escénicas en el Foro Cultural UNL. También, el viernes 7 de agosto, el coro Invoce presenta la cuarta edición de Invoce in Concierto en Ate Casa España. Durante el sábado 8 y el domingo 9 de agosto, todos los predios de los aleros abren bajo la modalidad abierto para jugar, de 15 a 18 horas. Y si querés aprender a narrar cuentos, leer en voz alta, convidar lecturas, la Biblioteca de la Plaza también te invita a acercarte y disfrutar de esta linda experiencia el jueves 27 de agosto a las 16 horas. Actividad propuesta para todo público, para niños y para adultos también. El sábado 8 de agosto, tarde de juegos y talleres, propuestas recreativas, espacios de juegos y el taller creativo Humedales en Porap de 14 a 18 horas, seguido por el espectáculo El Circo de la Reliquia y la Cabra. Actividades de poesía, juegos y recorridos en espacios culturales de la provincia de 16 a 19 horas. El domingo 9 de agosto, música y conciertos, jazz, propuestas familiares en el foyer de la Casa de la Cultura de 20 a 22 horas. Y así llegamos al final de la edición número 18 de La Aventura de Leer y nos reencontramos el próximo miércoles a las 21 por LT10.
1: Y de eso te quería hablar, porque el próximo miércoles tenemos a la gente de la Escuela Lúdica. Búsquenla en Instagram, Escuela Lúdica, no saben las cosas preciosas que hacen y las cosas que van a hacer. Y además vamos a tener a La Galinda, que es una también biblioteca móvil.
0: Una biblioteca ambulante.
1: Viene el miércoles que viene La Galinda.
3: Yo la conozco.
1: Ah, pero mirá vos qué famosa La Galinda.
0: Le mandamos saludos a Laura, que es su gestora, su coordinadora. Así que bueno,
1: así que
0: la esperamos entonces.
1: Los esperamos a todos para que se vayan. Aparte, pues, hay muchas actividades para los chicos. Eso es importante, gratuitas, de entrada libre y gratuita. Bueno, agradecerles a todos ustedes. Buen viaje a Nelson de regreso.
4: Muchísimas gracias. Y bueno, si quieren nos despedimos con un fuerte aplauso.
1: Pero sí, nos merecemos un aplauso. ¡Bravo!
0: ¡Aplausos para estos niños!
1: ¡Bravo, tía Fátima, Carmelo, Lourdes, Paulina y Juan Cruz! ¡Excelente!
0: Y gracias a las mamás que hicieron el esfuerzo de acercarlos.
1: Sí, qué importancia la familia, por favor, que sostiene.
3: Y también le queremos mandar un saludo a nuestra abuela, que ella también en el hogar nos hace cuentos y a veces lo vamos a buscar.
5: Mirá, siempre nos hace cuentos ella.
1: Pero maravilloso.
5: Y a la señora Taya, que ahora nos está escuchando, nuestra señora de inglés.
1: Excelente. Bueno, gracias Leandro Moreira, nuestro operador. Gracias a todo el personal de la radio, a la planta transmisora que está en Ciudad Universitaria. Y hasta el próximo miércoles, como dijo Claudia. Seguimos, el 12 de agosto nos encontramos acá a las 21.

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2: Buenas noches, compañeras, compañeros. Para comenzar, les contamos que se viene una nueva edición de Rock Solidario organizada por APUL. Este jueves 6 de agosto, desde las Secretarías de Cultura y de Juventud, nos invitan a escuchar las presentaciones de las bandas Bravos Muchachitos, tributo a Patricio Rey, y Delta, tributo a Divididos, en Tribus Club de Arte, ubicado en República de Siria 3572, desde las 20:30 horas. La entrada es un alimento no perecedero que nos permitirá dar continuidad a la entrega de viandas a personas en situación de calle. Actividad que realizamos desde el sindicato a lo largo del año, como así también para poder colaborar con otras organizaciones sociales que brindan su ayuda a la comunidad. Las y los esperamos para compartir una noche a puro rock. Pasando ahora a la Secretaría de Capacitación, nos informan que comienza la segunda etapa de los cursos de capacitación para el trabajo que se desarrollan en el marco del convenio con la Secretaría de Extensión Universitaria de la UNL. Se trata de propuestas totalmente gratuitas y abiertas a toda la comunidad, pensadas para quienes desean adquirir nuevos conocimientos o iniciarse laboralmente. Las inscripciones estarán abiertas hasta el 14 de agosto y se realizan a través de la plataforma de UNL, www.unlvirtual.edu.ar. En esta nueva etapa se dictarán los cursos Técnicas y herramientas para la comunicación, Bartender, inicial y avanzado, Mantenimiento y configuración de computadoras, nivel 1 y nivel 2, y Administración y configuración de redes LAN y Wi-Fi, nivel 4. Con diferentes fechas de inicio, todas durante el mes de septiembre y cupos según cada propuesta. Para más información, las personas interesadas pueden acercarse a la Secretaría de Capacitación de lunes a viernes de 9:30 a 15 horas o ingresar a nuestro canal de WhatsApp APUL Informa. Recordamos nuestra dirección, 1 de mayo 3164. Por último, desde APUL convocamos a toda la comunidad universitaria y a las trabajadoras y trabajadores a participar de la movilización del próximo jueves 6 de agosto a las 17 horas en Boulevard y Pedro Vittori. Nos movilizamos, como dispusieron la FATUN y la CGT, para expresar nuestro rechazo a la ley de extranjerización de tierras y reafirmar nuestro compromiso con la defensa de la soberanía nacional. Creemos que la tierra, nuestros recursos naturales y el futuro de nuestro país no pueden quedar sujetos a intereses extranjeros. Defender nuestro territorio es defender el patrimonio de las generaciones presentes y futuras. Bien, compañeros, eso ha sido todo por hoy. Quien les habla, María José Miele. Los espero mañana, minutos antes de las 22, por LT10. Hasta luego.
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0: ya que no pueden circular ni por las veredas de sus viviendas, según manifestaron los propios vecinos a LT10.
1: Frengueli, Calle Frengueli, Inter San Sebastián con Catamarca o Magallanes, que es lo mismo. Y se ve que hay un caño roto y está inundada toda la cuadra. Y por tal motivo no pasa el recolector de basura, tenemos problemas para transitar los vecinos, no filtra humedad en las casas, todo lo que te puedes imaginar. Si no, no pueden pasar con las criaturas para llevarlo a la escuela. No podemos circular por, ni siquiera por la vereda. Hace más de un mes ya que venimos haciendo los reclamos a aguas provinciales y no tenemos ninguna devolución favorable.
0: La información nacional e internacional con Martín Blanco.
2: Las reservas del Banco Central superaron los 50 mil millones de dólares tras haber registrado un alza de 417 millones en un día. Tocó un nuevo máximo después de 7 años. De esta manera, por primera vez, las reservas internacionales cerraron en 50.059 millones bajo la gestión de Javier Milei. Información del ámbito internacional. Corea del Norte despliega una unidad de misiles balísticos en Rusia para atacar Ucrania. Kiev advierte que el continente llega a semanas después del primer ataque con armamento norcoreano en casi un año. El mismo está integrado en la brigada rusa y con capacidad para 120 proyectiles.
0: En deportes, Andrés Marenoni.
3: En Unión llegó la habilitación internacional por Mauro Luna Diale, quien sería titular mañana a partir de las 19 frente a Lanús, en el estadio 15 de abril, en el pendiente de la segunda fecha del torneo clausura. El delantero ingresaría por Misael Aguirre, en tanto que el otro cambio sería el ingreso del recuperado Maison Rodríguez por Tomás Fagioli. Por su parte, en Colón se desarrolló el segundo día de trabajos bajo la tutela de Iván Delfino, quien mañana tiene previsto ordenar una práctica de fútbol donde colocaría el equipo titular para el partido del próximo domingo a las 15:30 frente a San Telmo, cotejo que se jugará en el Estadio Brigadier López por la fecha 24 de la zona A. En tanto, se agilizan las gestiones para la salida de Leandro Allende, quien podría pasar a Gimnasia de Mendoza, y de ese modo tener un cupo extra para sumar otro refuerzo, donde pica en punta el enganche Tomás González, a quien Delfino dirigió en Estudiantes de Río Cuarto.
0: Para mañana, cielo nublado a cubierto, condiciones inestables, posibilidad de lluvias y tormentas aisladas, temperaturas en leve descenso, una mínima estimada en 11 grados y una máxima en 21. Reiteramos, ahora cielo cubierto sobre la ciudad de Santa Fe, la temperatura es de 18 grados, 4 décimas, humedad 99%, informó Germán Giardino a las 22:05 minutos.
4: 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Comunidades educativas de nivel primario, secundario y terciario pueden inscribirse para participar de la nueva edición de la Semana de la Ciencia que se realizará en septiembre. 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Los turnos de visita para escuelas deben solicitarse a través de formulario disponible en www.unl.edu.ar/comunicación de la ciencia. Más información en www.unl.edu.ar.
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0: Hola, hola, buenas noches. ¿Cómo están, queridos oyentes? Programa número 23 de Telón Abierto, La Ciudad en Escena. Y aquí estamos con todos, invitados, invitadas, con productora, con compañera. ¿Cómo le va, Marcela Cataldo?
1: ¿Qué tal? Buenas noches, Eduardo Gringo, Yayo Fecia. ¿Cómo está usted? ¿Todo bien?
0: Exultante, así pero se así, lo digo nomás.
1: Pero así me gusta, estamos todos exultantes. Espero que nuestros invitados también... Nuestra productora, que hoy también va a ser invitada, ¿eh?
0: Es
1: Gaby Formichelli. También, porque tiene novedades para contarnos del fin de semana.
0: Vamos a hacer las presentaciones de rigor, ¿le parece? Porque hoy estrenamos este nuevo
1: operador,
0: ¿eh?
1: Sí, hola.
0: Está con nosotros Leandro Moreira. Buenas noches, Leandro.
1: Buenas noches, Leandro.
0: Está nuestro locutor de turno, José Pepe Cossi. Hola, Pepe, buenas noches. Y por supuesto, saludamos también a la gente de Planta Transmisora, que es los que tienen la llave térmica.
1: Y que nos permiten estar en el aire.
0: Perfectamente. Bueno, dicho todo esto,
1: sí,
0: falta por supuesto decir que estamos en LT10, aquí en los estudios mayores de la Universidad Nacional del Litoral. Aquí en el multimedio, como me gusta decir esta hermosa y querida broadcasting.
1: A usted le gusta
0: decir. A mí me gusta decir
1: broadcasting. Me gusta decir en el edificio Ética de la Universidad Nacional del Litoral.
0: Y en el estudio mayor, ¿cómo se llama?
1: Jorge Conti.
0: Así es, Jorge Horacio Conti, ¿no?
1: Sí.
0: Listo, presentaciones de rigor. ¿Y me puede decir, por favor, Marcela, por qué este programa se llama Telón Abierto?
1: Porque transmite la idea de inicio permanente, de apertura, es atemporal.
0: ¿Y por qué La Ciudad en Escena?
1: Porque esta expresión une arte y ciudad, ideal para que el foco esté en lo local y lo urbano. La Ciudad en Escena denota un fuerte anclaje territorial y da juego para pensar identidad.
0: Qué hermoso que lo dijo.
1: Pero sí, qué lindo título tiene nuestro programa.
0: Así es.
1: Sí.
0: ¿Quiere que demos comienzo y así no hacemos demorar a nuestros invitados? Vamos a comenzar con la frase que abre el telón.
1: La consigna de... la frase, perdón.
0: Claro.
1: La frase es...
0: Está perdonada.
1: De alguien muy querido para mí.
0: ¿Sí?
1: Sí.
0: Bien.
1: Es del Cita Guío.
0: Ah.
1: Las palabras que vamos a decir las sacamos del segundo inventario del Teatro Independiente de Santa Fe.
0: Pero gran todo la Elcita.
1: Sí, la querida Elcita. ¿Eh? Por eso siempre nos gusta recordar a todos aquellos que ya no están con nosotros. Y
0: dígame, por favor, lo que decía esa
1: historia. El teatro fue un espacio donde pude encontrar gente con la cual hablar y compartir ideas, cuestiones que estaban más allá de lo exclusivamente teatral.
0: Qué lindo,
1: ¿eh? Es lindo, ¿por qué? Porque es lo que hablamos siempre, además, ¿no? Que esto de los vínculos que se van formando en el teatro, ¿no? En los equipos de teatro.
0: De eso vamos a hablar en un ratito.
1: Sí, ¿no? Hay mucho equipo acá, ¿eh? Esta noche, qué lujazo tenemos.
0: Hoy tenemos equipo, ¿eh?
1: Muchos invitados, re bien, vamos a hablar de todo.
0: ¿Quiere que soltemos al aire la consigna para que nos llamen? Porque tenemos entradas para sortear también.
1: Sí, tenemos entradas para ir a ver el sábado en el taller Casa de Arte obra Julito.
0: En lo de Darío Giles, ¿no?
1: Sí, el taller de Darío Giles.
0: Ahí por Primero de Mayo 29-26.
1: Sí, sí. Ahí tenemos para sortear... en verdad. Todos los que llamen y acierten la consigna, que tienen que adivinar de qué obra hablamos y qué autor es, van a ganar una entrada.
0: Nos tienen que llamar al 4520-187, 4520-188, que son las líneas fijas, los viejos teléfonos a cable de LT10, y al WhatsApp 342-4366-432. Cuando terminemos la lectura, los volvemos a repetir. ¿Cómo? ¿Empezamos entonces?
1: Claro que sí.
0: Ahí vamos. Claro, la fidelidad es un conocimiento indigno, incivilizado. La idea de pareja cerrada, de familia, está relacionada con la defensa de grandes ventajas económicas, de patriarcado. En pocas palabras, lo que no querés entender es que yo puedo muy bien tener una relación con otra mujer y mantener al mismo tiempo con vos una relación de amistad. sentir amor por vos, ternura y sobre todo respeto.
1: ¿Se te ocurrió a vos solo o organizaste una convención? Has dicho mil banalidades en 3 segundos. Amistad, respeto. Regalale estos sentimientos a tu abuela. Yo quiero ser amada, que me avientes en la cama. Quiero levantarme con las orejas hasta acá. Amistad, respeto, estimación, ya basta. Acabemos con esta pareja abierta. No me adapto. No puedo pensar en tener el marido de novio en casa. No podría hacerlo con mi carácter. Soy muy posesiva. Soy cáncer, amor mío. Soy cáncer con ascendente en pendeja. Ya me imagino la escena. Suena el timbre, voy a abrir. ¿Quién es? Ah, mi marido. ¿Y esta monada quién es? Permíteme, amor. Mi esposa, mi novia. Ay, pero qué simpática eres. ¿Qué estudias, linda? Pónganse cómodos. La cena está lista. Esta es tu recámara. Más bien la nuestra. Pero quédate tranquila. Yo me fumo. Me voy a dormir al sillón con las rodillas en la boca. He-Man, griten, no se preocupen por mí. Me pongo tapones en las orejas. No pasa nada. ¿Esto querés? Pues no, fíjate. La pareja abierta es un fraude. Un fraude. Muchos han sido víctimas de ella.
0: ¿Y a quién le importa? Precisamente en el momento en el que los otros fallan, se rompen la jeta. Nosotros nos tenemos que lanzar. Reinventarla para nosotros.
1: ¿Reinventar la pareja abierta? Bueno, es tan fácil la consigna de hoy. Es re fácil, muy fácil.
0: ¿Sí?
1: Sí, claro. Sí,
0: ¿te está, parece?
1: Sí, sí, está todo dicho.
0: Lo dijimos está varias, todo dicho. Lo dijimos varias veces, ¿no?
1: Lo dijimos varias veces.
0: Bueno. Bueno.
1: ¿Repetimos a dónde se tienen que comunicar?
0: Ahí va. 4-520-187-188 y WhatsApp 342-4366-432.
1: Y quienes acierten la consigna van a tener 2 ganadores, cada uno una entrada para ir a ver Julito de Roberto Fontana Rosa con dirección de Darío Giles, la actuación de Gabriela Formicelli, Roberto Negro Truco y Marquitos Álvarez.
0: Le pedimos al señor operador, a Leandro, que nos coloque el primer corte para presentar a nuestros invitados.
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1: Bueno, durante 2 horas abrimos el telón en la radio para que el teatro tenga su voz. Vamos a recorrer la escena local, a escuchar voces que hacen teatro hoy y a construir entre todos una memoria viva de lo que pasa sobre las tablas.
0: Y aquí los tenemos y la tenemos.
1: Sí, muy buenas noches, queridos invitados. Tenemos muchos invitados, mucho teatro y muchos espacios independientes, lo cual es importantísimo también. Espacios con muchas novedades. Buenas noches, Lucía, Luca Clocker.
5: Buenas noches.
1: ¿Cómo estás?
5: ¿Cómo estás? Saludos. Qué alegría a toda que la pudiste venir. Viste, de telón abierto.
0: Bienvenida, Lucía.
5: Muy feliz Clocker de estar acá. Finalmente nos encontramos.
1: Sí, alias sí. La Luca.
5: Para sí, los sí que me conocen, la Luca.
1: La Luca. Sí.
5: Y los que no también.
0: Claro. Los que empiezan esta noche.
1: Claro, desde esta noche ya
5: desde
1: para todo el mundo.
5: Desde esta noche, cuando como
1: Luca
5: sea
1: para todo el mundo. Hola, Camilo Butarelli, ¿cómo estás? ¿Nervioso con el reestreno de Miopía?
6: Buenas noches, bien, primera vez en radio, así que
1: ah, sí, bien,
6: estoy
1: bueno,
6: un poquito nervioso. Gracias por el espacio, por dejarnos venir y hablar sobre Miopía. Estamos muy emocionados con volver a Santa Fe, es una obra que hicimos ya el año pasado y volvemos este año en la 30. Perdón, me corrijo, tuvimos el reestreno en Buenos Aires en mayo y ahora en Santa Fe tenemos una sola función.
1: Ah, buenísimo, hay que estar atentos. Entonces, claro que sí, después vamos a seguir hablando de Miopía. Y Pablo Tibal. Ah, buenas noches. Bueno,
0: logramos que venga Pablo Tibal.
1: Bueno, él le anduvo mucho de viaje.
0: ¿Vio esa figurita del mundial?
1: Hubo que esperarlo, fue la figurita
0: esa que no se consigue.
1: Sí, claro. Bárbaro. Buenas noches.
6: Buenas noches, ¿cómo
0: hola,
6: están?
0: Pablo, bienvenido.
6: ¿Cómo estás? Gracias por la paciencia.
1: Sí, esperamos bastante, pero
6: y por volver.
0: Nos sobra la paciencia, mire, nos sobra. Hay que direccionarla un poco.
6: Okay. Ahora sí. Bueno, por volver a invitarme, que no se hayan.
1: No, por favor, molestado. Aparte con grandes novedades.
0: Ahora está como, digamos, integrando una lista negra, pero bueno, ahora
6: vamos a ver. Ya sacame de la lista negra. Basta de listas negras.
0: A partir de este momento.
1: No, la nuestra es lista roja, mire.
6: Ah, rosada estaría bien también. Yo podría estar en esa.
1: Pero bueno. Bueno, muchas novedades en esto. Bueno, vos, Pablo, de Estudio Barnot, y Luca Ulala también. Es como grandes novedades grandes en el espacio.
5: Sí, por suerte. Bueno, después de un tiempo de repensar el espacio, una entidad que ya tiene 14 años y que siempre dedicó su espacio físico a la presentación de espectáculos en pequeño formato, más enfocado en la cuestión musical.
1: Sí.
5: Hoy se renueva y se acomoda un poquito, les estamos haciendo algunas modificaciones y adaptándola para darle un enfoque más teatral. Así que a partir de septiembre Ulala se transforma, ahora sí, con una funcionalidad bien abocada al teatro, con butacas, con localidad para 120 personas, con un escenario ampliado, elevado también, los camarines acondicionados, un espacio que, bueno, también con renovación de la fachada y, bueno, con las puertas abiertas para recibir a todas las propuestas teatrales, elencos santafesinos y de la región que quieran sumarse y traer su propuesta para armar la grilla de lo que resta de este año. Así que muy contentos, realmente. Y bueno, enfocados en eso, después de repensar muchísimas veces el espacio. Bueno, con Pablo hemos conversado un montón. Que bueno, también
1: claro,
5: es uno de los referentes.
1: Una asociación, ¿no es cierto?
5: Claro, está creada la Mesa de Espacios Culturales por un lado, no, la Agrupación de Salas Independientes por un lado, que así, bueno, así, la ASI, así. La Agrupación de Salas Independientes, y que es un espacio de intercambio donde estamos las no sé cuántas, 17 salas independientes.
6: Un poquito menos, 14, 15 salas.
5: De la ciudad de Santa Fe. Y bueno, es un lindo espacio dentro del WhatsApp donde intercambiamos mucho y bueno, también compartimos las inquietudes y lo que vamos en cada sala haciendo, novedades, complicaciones, información y demás. Así que bueno, también. En esa colaboración, en ese
1: está buenísimo, dar y además recibir, que hayan conseguido esa asociación agruparse y trabajar todos juntos.
5: Totalmente,
1: también,
5: ¿no? Eso fue posterior a la pandemia, si no me equivoco.
6: En realidad el espacio de las salas independientes, la agrupación, está desde finales del 2024.
5: Sí.
6: Porque hay otro grupo que es de salas, que es un poco más amplio. Y esta agrupación de salas independientes lo que nuclea son salas de teatro con ese perfil más,
1: claro,
6: de más teatro independiente. Independientes que tienen la particularidad de producir sus espectáculos, de programar, de tener talleres también durante la semana. El otro grupo, el de las salas, era un poco más amplio, y había realidades bastante diversas. Aún nosotros dentro de la agrupación,
1: claro,
6: tenemos
1: y también tienen
6: diversidad, claro, pero es un poco más simple tal vez lograr ciertos acuerdos.
1: Sí. Y bueno, y en Barnot también se viene toda una renovación.
6: Y en Barnot,
1: por lo que pude ver en las redes, se viene con todo.
6: Sí, después de una mitad de año bastante tranquilos con la programación, retomamos esas funciones de teatro los viernes y los sábados y queremos ahí darle desarrollo a dos aspectos de nuestra gestión, que son la fotografía y la comunicación.
1: Sí, claro.
6: Que van a tener su día destinado los jueves a la noche con actividades gratuitas para poder encontrarnos con el público y dar lugar a estas dos disciplinas, a encontrarnos con fotógrafos y a encontrarnos con personas que o presentan proyectos o presentan libros. Eso va a ser los días jueves a la noche. Mañana va a ser nuestra primera experiencia en ese sentido, con actividades gratuitas, con la degustación de un vinito y pudiendo compartir ahí el bar.
7: El bar,
6: así que esa, claro, esa es la idea.
7: Qué hermoso.
6: Sí. Ahí volvemos.
7: Me parece muy bien. Y ya este fin de semana también hay teatro.
6: Sí. Tenemos teatro, tenemos una visita súper agradable para nosotros, un grupo de Río Cuarto, de Kika Producciones Teatro, un grupo que tiene una trayectoria muy importante en el país y que por primera vez va a estar en Estudio Barnó, de la mano de nuestros amigos de Entre Ríos, de Teatro del Bardo. Ellos nos han compinchado ahí con Kika y van a presentar una obra que está hecha con papel. Ah. Obra de teatro con la técnica del papel, una mezcla de técnicas.
7: Sí.
6: Sí. Sí. Y se llama El aviso desoído.
7: Sí.
6: Y es una compilación de cuentos de narraciones latinoamericanas.
0: Claro. ¿Cuánta actividad en el Teatro Santafesino?
5: Muchísima.
0: En la artística
5: santafesina. Orgullosamente la actividad santafesina, la calidad sobre todo, es impresionante.
7: No, y esto de que habrá nuevos espacios, como se va a dar con Ulala, también permite, porque hay tanta gente haciendo teatro,
6: hay mucha producción
7: sí, y pocos espacios. Sí.
5: Les comparto una inquietud. El otro día, conversando con una referente de sala, de una sala independiente de Rosario, me contaba la realidad que vive en Rosario el Teatro Independiente. Sí. Y es que tienen una gran dificultad para la convocatoria de público. ¿Por qué? Porque por la cercanía que tienen con Buenos Aires, las carteleras están muy repletas de cartelera porteña. Claro. Sin desmerecer ni mucho menos
7: a la cartelera
5: propuesta. Sí. Pero al tener esa cercanía, es tan grande la propuesta de teatro comercial que de repente se están encontrando con una enorme dificultad para convocar público. Porque bueno, el público elige, tiene una cartelera enorme, más tirada a la parte del teatro más comercial, y una cartelera más enfocada en el teatro independiente y en las producciones más locales, y claro, al tener que elegir, absorbe. Entonces, bueno, me contaban eso, diferente a lo que pasa en nuestra ciudad, que cada vez las salas tienen más convocatoria. Es impresionante como el boca en boca y el buen quehacer del Teatro Santafesino hace que la gente cada vez elija como una opción dentro del ocio y la cultura.
7: Sí.
5: Ir al teatro los fines de semana.
7: Bueno, yo el viernes fui a ver la última función de Encerrados, de Estas Ánimas Mejores, que acá actuaba mi compañero Eduardo Gringo Fecia. Y realmente se despidieron a sala llena, sí, después de años de hacer la obra.
0: Y con lluvia sumado, sí, que la noche no acompañó demasiado. Sí. De todas maneras, la gente alcanzó a ingresar. Así,
7: y luego bueno, comenzó a llover. Y se sigue trabajando a sala llena,
0: sí,
7: ¿no es cierto?
0: Sí, sí, con los espectáculos, sí. Sí, así sigue.
7: Sí.
0: No quiero ponerla nerviosa ni incomodarla, pero ¿sabe qué? Lo he visto a Heriberto Eustaquio Anómalo Podestá por los pasillos.
7: No me diga, ya está, sí. ya sí. Llegó.
0: Es más, lo he visto con el termo y el mate. Yo ¿sí? para avisarle nomás.
7: Ah, bueno.
0: Un tema musical, Leandro, y sí, tomamos unos matecitos y seguimos.

0: Bueno, se nos está yendo la primera hora del programa, son las 22:28 minutos y aquí seguimos, con, para los que recién se enganchan, seguimos con Lucía Clocker, seguimos con Pablo Tibal, seguimos con Camilo Butarelli y con Marcela,
1: con nosotros,
0: con María Gabriela, con, ya le digo, Heriberto Eustaquio, anómalo Podestá.
1: Sí, que anda, hay que anda rondando por ahí, bueno. sí, pero bueno.
0: Aquí estamos.
1: Aquí estamos y seguimos con nuestros entrevistados.
0: ¿Qué vamos a ver en miopía? ¿Qué tenemos que ir a ver?
2: Bueno, primero miopía, qué palabra,
0: a ver,
2: ¿no?
0: ¿Se verá algo? ¿Veremos algo?
2: Sí, eso, les pregunto a ustedes, ¿qué sienten con esa palabra? Sí,
1: yo me siento identificada porque toda mi vida fui una miope. Ajá. O sea que no veía nada, entonces, viste.
0: Sí, estamos como en casa con ustedes.
1: Claro, yo es miopía. Entonces, no me gustaba salir en mi adolescencia con los anteojos puestos. Iba haciendo los anteojos y no veía nada.
2: Claro.
1: Y la gente me decía, ay, no me saludaste. Y yo entonces empecé a mirar el horizonte.
0: A otearlo.
1: Entonces, claro, hacía una vista general, no miraba a nadie. Para que no me dijeran que no saludaba, porque yo era que no veía.
2: Claro. Interesante eso de mirar el horizonte. Claro. ¿Qué es lo que pasa cuando vemos, cuando no vemos? ¿Qué sentimos también cuando vemos y no vemos? Bueno, miopía es una obra de teatro que humaniza a la persona, que es muy sensible, que habla de muchas cosas filosóficas, de amor, de ternura, te va a hacer llorar, te va a hacer reír, te va a hacer replantearte las cosas. Es una obra del dramaturgo Pablo Vera, es un autor tucumano, y estamos en escena Germán Gamboa y Agustina Riola. Somos un grupo que nos hemos recibido en la escuela de teatro, todos ingresamos juntos, nos fuimos recibiendo por ahí por partes, pero nunca dejamos de trabajar y tener ganas de seguir creando, de armar proyectos, de formar. Así que están todos invitados.
1: ¿Y tu rol cuál es, Camilo?
2: Mi rol es ser el director de miopía. También tuvimos como grupo una reescritura de la obra, la fuimos extendiendo sin perder ese hilo de la historia, que ya tenía muy bello de Pablo Vera.
1: Perfecto. ¿Y dijiste que este año la reestrenaron en Buenos Aires?
2: Así es, reestrenamos este año el 17 de mayo en Buenos Aires, en la Sala La Masa.
1: Ajá. ¿Y cómo fue esa experiencia?
2: Como primera experiencia...
1: Teatro santafesino en la capital federal.
2: Fue una locura. Para mí, cumplir un sueño tan rápido, siendo... que fue rápido porque empecé a hacer teatro muy poco, siempre tuve el sueño de hacerlo y lo cumplí cuando vine acá a Santa Fe.
1: ¿De dónde sos vos? Perdóname.
2: Yo soy de Felicia, un pueblito de Santa Fe.
1: Sí, claro.
2: Y bueno, ir allá para nosotros fue una locura, encontrarnos también con otra gente, con personas que no sabíamos si nos iban a recibir bien, cómo nos iban a tratar. Por suerte el trato fue muy amable, fue muy hermoso, el espacio divino, y no, todavía hoy sigo flasheando con esa presentación allá. Gente que nos abrazó, que nos felicitó, y eso es lo que a uno le da ganas de seguir creciendo, creando y crear una imagen de una obra que tiene muy, muy linda historia.
1: Buenísimo, Camilo. Realmente, qué linda experiencia, ¿no?
2: Sí, la verdad es que sí. Así que los esperamos este domingo 9 de agosto a las 20 horas en la sala La 3068 en San Martín 3068.
1: Perfecto.
0: Bien, bueno, me parece que vio que el teléfono rojo no descansa. Está cumpliendo años Heriberto Eustaquio Anómalo, o sea que después del cumpleaños de él nos podemos ir a la función.
1: Claro, el sábado el día cumpleaños, domingo. Creo ese señor.
0: El sábado, ¿no?
1: Sí. El sábado el señor cumpleaños.
0: Me ha llegado aquí por las redes y por el servicio de guardia que también está monitoreando.
1: Pero tiene tanta familia, ¿se acuerda que nombró toda la familia? Bueno, no sé.
0: Ya no me acuerdo.
1: Sí, no creo que nos invite.
0: Porque son muchos.
1: Eso ya no va.
0: Bueno, ya lo veremos después en un momento.
1: Luca,
3: ¿cómo están?
1: Nosotros re bien, como verás, bárbaro. Vos, además del proyecto, sí. A mí me interesa mucho porque vos también tenés la comedia Ulala.
3: Está la comedia teatral Ulala, que fue inspirada en la hermosísimo proyecto Comedia Universitaria que hemos compartido también, Marce, allá por el 2009. Bueno, con el gringo ni hablar. No voy a, no quiero entrar en detalles. Aunque me encantaría contar alguna anécdota, lo permiten,
1: para
3: toda la audiencia de Telón Abierto, que
0: creo
3: que a todos les va a encantar. Una solita tengo. Si me autoriza,
1: Fecha, ella era una enfermera en la obra.
3: Yo hacía de enfermera que colocaba enemas. Sí. Ya a partir de esa data yo podría contar alguna cosita.
0: Pero pues no es necesario.
3: No, no lo contamos, porque no, a Fecia le gusta. Pero, yo solo quiero decir una cosa.
0: ¿Cómo era Florán? Era el nombre de Florán, ¿no?
3: Florán. La doctora Florán.
0: La doctora Florán.
3: Es que a Fecia le encanta hacer chascarrillos a sus compañeros del elenco en plena función.
1: Yo no fui la víctima
3: esa noche porque me estaban reemplazando. Pero
1: es que fue para, creo que fue de recibimiento del reemplazo.
3: Fue el recibimiento de reemplazo.
0: En Esperanza, ¿no?
3: Sí.
0: En yo la creo localidad que, de Esperanza.
3: Sí, Marisita Ramírez, una gran actriz santafesina, está escuchando, se debe estar también sintiendo identificada, porque fue ella la que compartió esa experiencia con el señor Fecia. Que bueno, no quiero entrar en detalle, pero bueno.
0: Sí, de todas maneras, claro, había que poner el cuerpo, porque era una estancia de enema, ¿no?
3: Claro,
0: sí,
3: claro. El gringo, muy bien el gringo, que sí, tenía que, bueno, a él había que colocarle un enema.
0: Había que mostrar.
3: Había que mostrar el traste.
0: Había que bajar.
3: ¿Viste? Entonces, bueno, la doctora Florán, se acercaba.
1: Hacía lo suyo,
3: Ella hacía su trabajo, el personaje, por supuesto, a disposición de la enfermera, así que bueno. Traste al aire.
0: En realidad lo que pensamos, era recibirla.
3: Tiene un trasfondo poético.
0: Tiene un trasfondo poético porque cuando llegamos a la sala en las inmediaciones, había, me acuerdo, estas plantas que son el laurel de jardín. Florecido.
3: Hermoso.
0: Entonces yo recorté, digamos, una de las. Vieron que son finitas las florcitas. Sí. Y las guardé, porque digo, por ahí
3: A lo mejor me sirve.
0: A lo mejor me sirve. Y bueno, en esa instancia estaba Fabián Rodríguez también, que era uno de los mellizos, uno de los hermanos del enfermo imaginario. Y en determinado momento, bueno, cuando llega el momento de yo previamente me coloco, digamos, en el sector donde generalmente se hacen las enemas.
3: En el culo.
0: Claro, exactamente. Y llegó el momento y yo veía que hacían como pucheritos los actores. cuando vieron digamos lo que venía, ¿no? Pero hasta ahí fue un momento bastante, pero fue también para recibirla a Marisa Ramírez.
3: Sí, que gran sorpresa. Bienvenida. Gran sorpresa se llevó cuando le baja el pantalón al paciente y quiere colocar el enema y se encuentra con una auténtica
1: con una flor
3: en el sol.
0: No me digan que no es un tinte romántico.
3: Es romántico. A mí me encanta, el concepto me encantó. Realmente tiene toda una poética.
2: Por favor.
3: No tiene
2: no tantas, a mí me respetó mucho.
0: Sí, claro, no.
2: La verdad que todavía me sorprendo.
0: No. Y aparte ya no estaba en condición de demostrar nada.
2: O te agarré grande o no sé qué, pero
0: claro. Y después, pues, por supuesto, me valió un reto serio de nuestro director, de Claudio Martínez.
3: Te retó. Yo creo que te retó, pero por dentro moría de risa.
0: No, nunca lo reconoció, pero bueno, nunca me dijo que era una idea original.
3: A lo mejor si tienen la posibilidad de hablar con él en algún otro programa, le preguntan por la anécdota,
0: Seguramente.
3: Cierran esto, ¿viste?
0: Seguramente,
1: en breve.
0: De todas maneras, no estaba la asistente esa noche.
1: Yo estaba ahí.
3: ¿Quién era?
0: Que era nuestra
3: por supuesto, Marcela Cataldo.
1: Por supuesto. Yo ya venía curada de espanto con esos temas que habíamos trabajado.
0: A esta altura no la sorprendíamos con nada.
3: No, escuchaba.
1: No, en El Rey y las Reinas, el médico y ella, en la cual actuábamos juntos ahí en otra comedia universitaria, hubo una situación similar. Aparecieron otras cosas.
3: A Fecia le encanta hacer chascarrillos. Uno tiene que estar en alerta, ¿viste? Si vos te toca actuar con el gringo, pues tenés que estar así con todas las luces porque te enganchas.
1: En El Rey y las Reinas había campaña política, es lo único que digo. Y de momento, en un momento apareció una cara de un político en ese lugar.
2: En ese mismo lugar. Hay como una fijación.
0: A ver, claro.
1: Pero, no, eso era pedido del director.
0: Era pedido del director.
1: No, que mostrara es a pedido del director.
3: Claro, por supuesto, sí. ¿No? Eso, uno, el actor se debe a lograr.
1: Y un actor comprometido que lo realice.
2: Pero que se pone cosas ahí.
0: Yo soy, yo soy de cuerpo poner y bueno.
3: Hay que, sí, es así.
0: De todas maneras, siempre pensando en cosas flexibles y pequeñas. Yo, a ver. Tampoco nos vayamos por las ramas.
3: Boludeces la justa.
0: Claro, a ver. Bueno, listo, terminado.
3: Bueno, sí, listo. Esperemos que hayan disfrutado esta maravillosa anécdota y hay muchas más, pero no vinimos para eso hoy.
0: Tal cual. Vienen a
3: charlar.
1: Venimos para todo un poco.
3: También un poco
1: de la historia.
0: Vienen a contar ustedes lo que están haciendo.
3: Venimos a contar. Bueno. Bueno, entonces Ulala, que Ulala es una asociación civil que, bueno, que tiene esta trayectoria con esta renovación de la sala a partir de septiembre, con la cartelera abierta para recibir elencos, una sala acondicionada que además tiene, va a estar todo, el Ulala se ubica donde en el emblemático edificio del anexo de la Escuela de Teatro, que claro, quienes hicimos la Escuela de Teatro allá por el principio del 2000, recordarán las hermosas clases de preparación del actor en ese piso de madera astillado que adorábamos, era soñado para
1: nosotros,
3: era
1: el paraíso.
0: Sobre todo para andar descalzo.
1: Claro, sí. Hacer el anexo de la Escuela de Teatro, ahí funcionó bastante tiempo la Asociación Argentina de Actores Delegación Santa Fe.
3: Exactamente, es un edificio que siempre tuvo esa magia.
0: Sí, ese halo.
3: Y bueno, y cuando nosotros pudimos acceder a ese lugar estaba bastante deteriorado, bien. Así que fueron muchos años de restaurarlo. Y bueno, y hoy gracias a un préstamo del Fondo Nacional de las Artes, que se confirmó hace poquito, pudimos acceder a los fondos para mejorarlo un poco, hacer una pequeña puesta en valor un poco del espacio. Así que bueno, no solo con este objetivo de desarrollar más actividad teatral, sino para brindar el espacio de lunes a viernes, y de paso la info, para espacio de entrenamiento, porque bueno, todo el piso va a quedar tapizado con piso de entrenamiento, piso de goma y demás, así que bueno, también está abierta la invitación a aquellos gente que talleristas, como dice una amiga, los talleristas,
0: esta gente que se dedica a esto,
3: gente que hace estas cosas, a dar lo que quiera. Bueno, dentro del gozo. Bueno, y por otro lado está la comedia teatral, que es una producción anual con un director que sea de Buenos Aires o de alguna otra provincia, y dirige un elenco santafesino, así que bueno, es este intercambio de direcciones y demás.
0: Esto empezó con el partener,
3: director Claudio Martínez Bell, y ahora vamos con la segunda edición de la comedia teatral Ulala, con la dirección de Vero Lorca, la actuación de Natalia Isla, sí. y bueno, también participo yo. Y bueno, estamos haciendo la producción de una obra adaptada de Pablo Alvarelo, que es Lombrices, pero una versión adaptada, un poquito más contemporaneizada, digamos, con la idea de estrenarla recién el año que viene, así que nada. Eso.
0: Con tiempo.
1: Perfecto. Yo ahora quiero leerles porque llegó un mensajito acá para todo. Dice, ¡qué hermoso programa! Saludos a todos, a Camilo, a la Luca y a Pablo.
0: Oh.
1: Los adoro. Camilo, gran director. Eso lo manda la Agus Arriola.
3: Oh, mi vida.
1: Un beso.
3: Gracias
1: por el mensaje. Presente.
0: Muy bien. Bueno, bárbaro, ese mensajito. Me parece que está adulando demasiado el director, ¿no? Pero bueno, a ver.
2: No siempre es un amor.
3: ¿Participa de la consigna Agustinita Arriola?
1: No, de la consigna.
3: Yo estoy intrigada.
1: No participa, pero surgía del texto, ¿eh? Siempre decimos lo mismo. El nombre, el título de la obra surge del texto. Tratamos justamente de buscar eso. Otro mensajito.
0: Otro más.
1: De Pupi Fabiano. Hola, gente de Miopía. Está
2: haciendo
1: con el programa. Les agradecemos. Como dice el tema musical, qué maravilla, Goyo. Ha brotado un retoño de tu semilla. Y así es la sensación de tantos jóvenes que apuestan al teatro independiente de la ciudad de Santa Fe. A estos dos referentes que están en este momento en la radio, Lucía y Pablo, que habitan la posibilidad de abrazar a estos frutos de actores de la Escuela de Teatro de Santa Fe. ¡Que viva el teatro!
3: Hermoso. Bueno,
1: que viva el teatro. Hermoso, Pupi. Muchas gracias por el mensaje.
0: Muchas gracias, claro. Bien, también vamos a ver si nos podemos comunicar, porque nosotros también, como aquí es abundante la producción local, nos interesa qué está pasando un poco también en el interior, ¿ves? Con los grupos teatrales, y que por ahí uno se desconecta o no todos estamos pensando o viendo qué es lo que están haciendo. Y en el interior de esta provincia también hay mucho teatro, hay muchas salas donde ya hemos visitado, algunos que hemos salido de gira, y esa es la idea, ¿no? Así que en un rato nos vamos a comunicar con la localidad de San Carlos,
1: ¿eh? San Carlos Centro.
0: San Carlos Centro, vamos a aclarar, porque si no después los sureños y los norteños
1: se plantean
0: diferencias.
1: Sí, no es lo mismo, claro.
0: Bueno, a ver, ¿con qué seguimos?
1: Con Pablo.
0: Claro, a ver, pregúntele, porque el señor Pablo Tibal ha estado como ausente
1: de
0: la actividad teatral. Tuve vacaciones, así que ahora bueno que se ponga.
3: Está un poco bronceado.
0: Sí, sí. Ese color no es.
4: Ya pasaron dos meses.
0: Ese color no es santafesino.
4: Dos meses.
0: No es de la humedad santafesina ese color.
4: No me hagan bullying.
0: No tiene.
1: Al contrario. Hablamos desde un lugar de, ay, qué suerte la tuya.
0: No, de pura envidia.
1: Claro, ¿no? O sea, claro que sí.
0: Eso nomás.
1: No, sí. Pablo, retoman actividad, pero con todo en Barnó. Porque viernes y tenemos propuesta que ya hablaste, sí. Y el sábado, ¿qué tenemos en
4: Barnó? Y el sábado, función de playlist, Otra vez el amor.
1: Ah, hermosa, sí.
4: Espectáculo de danza teatro, sí, con Paula, sí. Copelo, que dirige Patricia Pieragostini, con visuales de Leonardo Gregoret, y yo estoy ahí también poniendo el cuerpo junto con Paula.
1: Sí, con Paula.
4: Bailando el caradura.
1: Propuesta, sí.
0: Muy lindo ese espectáculo.
4: Es muy lindo hacerlo. Es una propuesta.
1: ¿Eso va a seguir todo el mes o no?
4: Sigue este sábado y después dos fines de semana más, viernes y sábado. Son Perfecto. Cinco funciones en total.
1: Buenísimo.
4: Cinco funciones. Sí, sí. Ahí estamos.
1: Talleres siguieron funcionando.
4: Y los talleres siguieron funcionando. Programación también, algo siguió funcionando.
1: Sí, hubo
4: tuvimos música. Tuvimos música. Un ciclo de jazz que sí. Habíamos tenido el año pasado en octubre. Eso
1: acá en este programa se informó de todo, porque acá
4: sí,
1: también
4: siempre
1: no, porque sí. El criterio también es apoyar a las salas independientes.
4: Muchas gracias.
1: No es cierto, de más allá que a lo mejor el espectáculo uh-huh. no sea de teatro, pero
4: claro, okay.
1: En las salas entiendo, independientes
4: bien.
1: Sí,
4: está muy bien.
1: Pasamos en agenda lo que tiene.
4: Muy bien, muchas gracias. Sí,
1: ¿no es cierto?
0: Sí. Así asocia. Es, claro que sí, claro que sí. Ahí estamos, siempre apoyando al teatro independiente. Vamos,
1: y a las
0: todavía.
1: Salas de teatro
0: no,
1: independiente.
0: Ni hablar.
1: Por claro. Eso era la aclaración, porque todos.
0: Sí. Hay que seguir trabajando por ahí, aunque sea ser de abuelito, que lo sigan llamando, ¿no? ¿Quién le dice?
1: A mí me toca ahora de abuela, sí.
0: Que ya...
1: Sí, ya está.
0: A ver.
1: No, a mí ¿dónde? Me tocó desde muy joven ser abuela, le digo.
0: A ver.
1: Porque con este cuerpo y esta voz desde muy joven, mi abuelita.
3: ¿En qué te toca, Marce?
1: Ajá. En un nuevo proyecto que no,
3: no
1: sé.
3: No se si puede todavía. Contar. Ay, ay, por favor, qué intriga.
0: ¿No se puede decir todavía?
1: Y no sé, no sé por las dudas.
3: No lo cuentes, no, no lo cuentes.
0: Bueno,
3: está bien.
1: Pero
3: bien.
1: A ver,
3: nos vamos
1: bien.
3: A quedar acá en la entrega.
1: Con toda la nueva esta renovación de Barnó.
4: Y siguen los talleres y lo nuevo es que por las tardes de martes a sábado de 2 a 8, de 14 a 8 de la noche, el estudio va a estar abierto como café y casa de té para que puedan acercarse las personas del barrio y quienes van a un taller a tomar algo, compartir ahí un momento. Va a funcionar como espacio también gratuito de co-work. Porque, bueno, la idea que trajimos de allá del viaje, de paseo, es esta, de poder tener el espacio lo más abierto que se pueda,
1: claro.
4: Dentro de la estructura que tenemos, para que las personas lo puedan disfrutar.
3: Nada más lindo que ir a un espacio,
4: sí,
3: una sala independiente, sí. A hacer una reunión, lo mismo, un cowork, sí. O lo que sea, sabiendo que contás con ese espacio, que estás en un entorno agradable,
4: sí,
3: y además te podés tomar un cafecito, eso es maravilloso.
4: Sí, pensamos, sí, también que puede ser como la puerta de entrada para quien no va al teatro tal vez, o quien no sabe de los talleres,
1: claro,
4: y
3: absolutamente.
4: Pasa, toma un café y descubre esas otras ofertas.
3: Absolutamente, por supuesto. Sí, es maravilloso.
1: Sí. Si nos disculpan un momentito, porque ya estamos, creo, en comunicación,
4: claro.
1: Con Rodrigo Relancio, de la ciudad de San Carlos Centro. Hola, Rodrigo, ¿cómo estás?
5: Te
1: habla Marcela Cataldo, y ahora te saluda mi compañero el Gringo Fesia.
0: Hola, ¿cómo estás? Buenas noches, bienvenido, te escuchamos.
5: ¿Qué tal? ¿Cómo les va, chicos? A ustedes, a toda la audiencia.
1: Muchas gracias.
5: Contento de estar en comunicación.
1: Claro, muchas gracias por permitirnos esta comunicación. Vos, en realidad, trabajás en la biblioteca que tiene a su cargo también el Cine Teatro Rivadavia de la ciudad de San Carlos, ¿es así?
5: Sí, mira, te comento un poquitito cómo es la situación. Yo soy un integrante de la Comisión de la Biblioteca Popular, es una institución que tiene 115 años, justo este es el mes del aniversario 115, y aparte de la Biblioteca Popular tenemos el Cine Teatro Rivadavia, que es el teatro más grande que tiene la localidad, que desde hace unos cuantos años ha sido refuncionalizado y la idea es darle la mayor cantidad de vida posible. De hecho, tiene mucha vida y le estamos tratando de dar cada vez más actividades.
1: Sí, uno ha tenido posibilidad de estar en esa sala y realmente es hermosa y se ve también todo el trabajo que hay en esa sala, porque cada vez que uno ha estado ahí se ve un grupo y un equipo trabajando para que todo eso esté en funcionamiento. En verdad ustedes reciben muchas actividades, ¿no es cierto? En la sala.
5: Mira, la sala tiene, bueno, nosotros somos una comisión compuesta por muchas personas y aparte tenemos gente colaboradora. La Biblioteca Popular es una institución muy del pueblo, como te digo, tiene 115 años. Y en cuanto a lo que es el cine teatro, tenemos como actividades normales grupos de teatro infantil y de adolescente, y aparte, bueno, empezamos a fomentar un poco más una grilla de espectáculos donde hemos logrado traer espectáculos de teatro santafesino local, zonal, y empezamos con algunos espectáculos nacionales de teatro comercial que nos ha dado buenos resultados.
1: Claro.
5: Sí. Poder generar un hábito, porque nosotros somos un pueblo, la idea sería poder ser un centro de la zona, que la zona no, la gente no tenga que viajar a las grandes capitales a ver teatro, ya sea nacional o santafesino.
1: Claro, está buenísimo eso, y además que se dé ese movimiento y que la gente responde.
0: Eso te iba a preguntar, digamos, ¿cómo responde el público sancarlino, bueno, y de la zona?
5: Nosotros las obras nacionales que hemos traído hasta ahora nos ha ido bien. Obviamente no, nosotros por una cuestión presupuestaria se nos complica producir obras, o sea que bueno, ustedes son gente de teatro, saben bastante más que yo. Yo te aclaro, no soy del palo del teatro. Uno por ahí es más un colaborador, un gestor desde otro lado,
0: está
5: pero
0: bien,
5: bueno.
0: Está bien.
5: Yo escuchaba recién a toda la gente que estaba hablando con ustedes, algunos de nombre los conozco, pero bueno, yo no soy del, estoy aprendiendo en esta cuestión.
0: Está muy bien.
5: Lo que sí es que uno con ganas ha logrado que las obras nacionales hemos tenido muy buena convocatoria, queremos las obras locales también, obviamente las nacionales son un poquitito más de novedad, también le queremos proponer algo de variedad a la gente, qué sé yo,
1: claro,
5: vamos que a incursionar muy en algunos musicales también, esa es la idea, ¿no?
1: Eso está bárbaro también, claro, porque van ampliando también todo lo que se puede ver en teatro, ¿no es cierto?
0: ¿Capacidad de esa sala, o sea, mira, para los espectadores?
5: La sala tiene una capacidad de 300 personas. Upa. Lo que hace que a veces sea sí, complicado.
0: Queda como grande, ¿no? Como grandecita.
5: Bueno, este es un tema, yo escuchaba recién las otras salas, más, bueno, mi hija hace teatro en Buenos Aires y uno ha ido a salas que son mucho más chicas.
1: Totalmente, claro. Claro.
5: Sí. A veces uno tiene una convocatoria de 80, 100 personas en una obra y parece vacío, y en muchos lugares es un lleno total.
0: Así es.
5: Pero bueno, el tema es que nosotros logremos variar la cantidad de gente, que no sea siempre la misma gente que viene, porque si no, no podés hacer espectáculos muy seguidos, ¿entiendes?
0: Claro, claro. Sí, perfectamente, claro. En la variedad, digamos, está el gusto de poder y la convocatoria, el poder de convocatoria, ¿no?
5: Mira, nosotros, San Carlos es un lugar que es, diríamos, bien valorado por la zona. tiene una oferta gastronómica variada y económica. O sea, un viernes a venir hasta, te diría, de Santa Fe, Santo Tomé, Sauce Viejo, a pegarse una vuelta por San Carlos, ir a un teatro con todas las comodidades, con una sala perfectamente climatizada. Hemos logrado hacer un hall adelante donde a veces hacemos alguna especie de barcito y tenemos una feria de libros permanente, porque como te digo, somos una biblioteca. Es una buena salida, y si logramos que venga más gente de los pueblos vecinos, incluso de Santa Fe, Santo Tomé, Sauce Viejo, vamos a poder sostener una oferta más variada y, bueno, valga la redundancia, más sostenida, ¿no?
0: Perfecto, perfecto. La verdad que vale como invitación, la verdad que es tentadora la invitación para ir a visitarlos, realmente.
5: Mira, San Carlos te va a ofrecer un lugar grande, un lugar, diríamos, ¿cómo te lo puedo explicar? Amigable. Vas a poder dejar el auto sin tener que estar mirándolo, no vas a pagar estacionamiento, vas a ir a cualquiera de los 4, 5, 6 bares abiertos con muy, muy buena oferta. Sí. Independiente, o sea, la obra de teatro es la excusa para una noche un poco más larga, y eso es lo que queremos lograr para poder tener gente de la zona, ¿no?
0: Claro, claro. Conocemos, sí. Tenemos referentes también.
1: Gente. Acá hay mucha gente de San Carlos, claro. Centro, sí, que hace teatro también, y bueno, y uno ha tenido posibilidad de ir varias veces con distintas obras en ese espacio del Cine Teatro Rivadavia, y es cierto lo que decís, la propuesta gastronómica además está toda ahí cerquita, está todo alrededor de la plaza, hay mucho, y hay lugares nuevos muy lindos también.
0: Así es.
5: Sí, hay un par de lugares nuevos muy lindos, San Carlos está lindo, para un viernes, un sábado, es un lugar piola para venir. Sí. Y la idea de la sala es que tenga, a ver, que no solo sea teatro, si está la posibilidad de hacer folclore, que venga un humorista, que ahora tenemos un tributo a Maná, por, o sea, que cualquier, nosotros estamos, diríamos, para recibir cualquier tipo de propuesta. La biblioteca, en ese sentido, la gente de la comisión es muy abierta, y bueno.
0: Próximos espectáculos que tienen ya en agenda, programados.
5: Mira, nosotros, sí. Nosotros, a ver, dame un segundito que para no errarle vamos, dale, a abrir la agenda. Dale.
0: Sí, sí, claro.
1: Dale, cómo no.
0: Sí, sí.
5: Dame un segundito.
0: Nosotros mientras charlamos acá.
5: Para que vos tengas una idea.
0: Dale, dale.
5: Este fin de semana tenemos una obra con Raúl Craig, Otelo. Bueno, ustedes la deben conocer.
0: Sí, sí, claro que sí.
1: Otelo, La Prueba del Pañuelo.
0: La Prueba del Pañuelo.
5: Este fin de semana, después tenemos el otro fin de semana tenemos teatro de los chicos que actúan, que
1: del grupo
5: de teatro a la
1: de
5: sala.
1: San Carlos, claro,
5: que va a ir. Otro, el fin de semana del 21 del 8 tenemos un tributo a Maná, una banda que es de ahí de Santa Fe, La Morocha. Después tenemos presentaciones de libros, tenemos en el otro fin de semana otra vez teatro local, tenemos una obra que es Tango para Tres, de teatro comercial con Arnaldo André, eso es el 4, el 4 de septiembre, Arnaldo André, Marta González, sí. Viene la gente de Sonamos Latinoamérica todos los años.
0: El Poli Gomito lo lleva a la cabeza. Sí, sí, sí.
1: Son excelentes los músicos.
5: La verdad que eso, eso es algo muy piola, porque bueno, a muy muy bajo costo se le puede brindar la posibilidad a chicos de las escuelas que vean otras cosas, otras realidades. Viste que hoy los chicos están en las pantallas y llevarlos a ver una pantalla grande o otro tipo de cuestiones, me parece que es positivo, ahí tenemos que estar, ¿no?
0: Nutrida agenda la de San Carlos, la verdad que bueno, felicitaciones y a seguir trabajando entonces.
5: Bueno, yo les agradezco a ustedes el llamado, el apoyo, nosotros estamos para cualquier inquietud que ustedes tengan. Nos avisan y cuando se quieran venir son bienvenidos, los estamos
0: esperando. Bueno, perfecto, cuando vos tengas también es recíproco la cuestión, así que cuando tengas algo que anunciar, nos llamás, bueno, nos comunicamos y aquí estaremos.
5: Bueno, mira, la idea es poder lograr cómo te lo explico, somos todas personas que hacemos otras cosas, entonces es más difícil por ahí, o sea, uno no es un productor de espectáculo, pero la idea es poder lograr una mecánica de trabajo con una agenda con gente conocida donde uno pueda promocionar, y la otra cuestión es poder comercialmente conseguir algunos auspicios para solventar ciertas cuestiones que les hace las cosas más fáciles tanto a los nacionales como a los locales, que por ahí no pueden arriesgar demasiado, y si uno puede lograr ciertos convenios o alianzas, es muy positivo.
1: Bueno, Rodrigo, sí, es así como vos decís, y bueno, ojalá tengan suerte en esa gestión. Desde acá te saludamos, te volvemos a agradecer por darnos esta posibilidad de charlar con vos sobre el espacio Cine Teatro Rivadavia, que está a cargo de la biblioteca ahí en San Carlos Centro. Muchas gracias, Rodrigo, te despedimos. Y bueno, cualquier cosa que necesites, acá estamos también, para promocionar.
0: Gracias, Rodrigo, buenas noches.
5: Agendados y nos vamos a estar comunicando. Muchas gracias y saludo a toda la gente que los está escuchando.
1: Muchas gracias.
5: Chau, chau.
0: Corte de la casi 23 de la emisora. Corte y ya volvemos.
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0: Bueno, aquí estamos de vuelta, 2301. Y sabe que le cuento, le sí, cuento algo.
1: ¿Quiere
0: que le
1: cuente algo? Cuénteme algo. Es lo que yo me imagino.
0: ¿Está bien sentada?
1: Sí, estoy sentada y no veo que esté circulando el mate, así que me imagino que alguien acá se está preparando
0: para. Él ya no es un acomodador, es un GPS con traje.
1: Opalala.
0: En 5 segundos encuentra tu butaca, en 10 te ubica a vos. Y en 15 ya sabe quién va a abrir un caramelo en el momento más dramático de la obra. Entonces, ¿qué va a hacer? Un aplauso. Hay que
1: presentarlo,
0: un aplauso, ¿cierto?, para recibir a Heriberto Eustaquio Anómalo Podestá.
11: Buenas noches, señoras, señores.
0: Creo que ahora tiene presentación.
11: Ladies and gentlemen, que me emocionó realmente.
1: Pero es el único que hemos aplaudido. Y a nuestros todos invitados.
0: Estamos esperando un corte.

0: con, ya puedo considerarlo a esta altura, amigos.
1: Bueno. Vamos.
2: Yo diría conocido, pero claro, bueno, métale.
1: Por el momento estamos en conocimiento.
0: Sí. Qué ariscos que son, qué ariscos que son. Me refiero ni más ni menos a Marcela, la gringa Capalvo.
1: No, gringo no, es mi compañero.
2: No. Bueno, no importa, siga.
0: Y Eduardo el Negro Fresa.
1: Ah, no, está cambiando todo, este señor cambia todo.
0: Algún día tendremos que hablar, porque esa paradoja... de que le digan negro y tenga el apellido Fresa. De alguna manera, bueno.
2: Sí.
0: Programa de miércoles, vamos a decir,
2: ¿eh? El programa de miércoles.
0: Por supuesto.
1: Sí, siempre. Así es. Siempre es un programa de miércoles.
0: Ya lo sé, ya me di cuenta. Sí. Pero por si hay algún desprevenido que aún no me ubique, lo que en cierto sentido resulta paradójico, dada la profesión que enarboló el negro Fresa, mi gracia es Heriberto Anómalo Eustaquio Podestá. Soy acomodador nacional afincado en la ciudad de Santa Fe de la Veracruz, San Rosario, Santo Tomé, desde hace muchos años. Lo notarán claramente porque siempre vengo munido de...
2: Le digo, tan claro no es, pero a ver, usted no probó a hacer algo con el tema del frenillo.
0: ¿De qué?
2: ¿No ha consultado a un odontólogo?
0: No hace falta que consulte. Listo, por favor. Listo. La gente vende, detiende, porque yo claramente manifiesto.
2: Sí, muy bien.
0: Sí,
2: bueno. Sí, confiemos en nuestros docentes.
0: Tengo en esta mano, ¿qué cosa?
1: La linterna.
0: No, en la otra, ahí está, sí, efectivamente. Efectivamente,
1: bueno, está gracioso.
2: Qué noche que tenemos,
0: malo. Qué noche tenemos. Miren, yo he acomodado a mucha gente en casi todos los teatros y cines de la ciudad cordial, y me acuerdo de todo lo que me puedo acordar. Y dije casi, y remarco ese casi, con toda intención, porque como ustedes saben, hoy se encuentran aquí con nosotros dos representantes de Salas Santafesinas.
2: Ojo.
0: Me refiero ni más ni menos a Lucía Glocker.
2: No es exactamente. No es exactamente.
0: De la sala Trulalá.
1: Bueno.
2: Es por aproximación.
0: Es por aproximación. ¿Sí? ¿Cree que te cree que... ¿No?
2: No, ese era el bucitrazo.
0: Ah, bueno, pero Trulalá, estamos
1: era dentro la de la... ciudad de
0: Egipto. Claro, ahí va. Chucu.
1: Así estamos.
2: Un salto cuántico. Lo de esta noche es un salto cuántico.
0: Y también estamos... Tengo acá a mi diestra.
2: Sí.
0: Ubicado.
2: Ojo,
0: Al señor...
2: Por favor, le pido.
0: Pablo Timbal. De Estadio Burnot. Lindo. Ay, lugar. Muy hermoso lugar. Dos hermosos lugares.
2: Debe ser la humedad. Sí. Para mí es la humedad.
0: Sí. Dos hermosos lugares. Y remarco que aún no tuve la posibilidad de acomodar gente.
2: No,
0: yo no quiero mangar. No vine aquí a mangar.
2: Nosotros lo sabemos.
0: Pero.
1: Sí. Si no sé tampoco.
0: Igual,
1: ¿qué suerte tendrá con esta presentación?
0: Si necesitan a alguien que les acomode la gente,
2: sí.
0: Al bello público.
3: El tema son los honorarios.
0: Sepan que yo estoy a disposición. ¿Eh?
3: El tema son los honorarios.
4: Bueno, sí, yo iba a preguntar si estaba gremiado el acomodador.
0: Sí. Ah, por supuesto. Yo tengo todos los pelpas. Tengo la gremio de
2: dijo,
0: la.
2: Dijo. Bello sí. Público, ¿no?
0: Bello público.
2: Escuché bien.
0: Efectivamente. Está. El bello.
2: Me quedo más tranquilo.
0: Público que calma las salas santafesinas.
2: Ahí va. Bueno, sigue que va bastante bien.
0: Sepan ustedes, Pablo, Lucía, que a pesar de mi edad, mantengo una bonomía que no es habitual.
2: Con H intermedia, sí.
0: Incluso la gente me lo señala. Antier, Roberto. Escuché que una muchacha...
2: Perdón.
3: ¿Qué dijo? Antier, Roberto.
1: Antier. Roberto Antier.
3: Es muy leído el acomodador.
1: Sí.
2: Hay que estar muy atento. Muy porque
1: leído. Más que leído, espera, yo diría que...
2: Te tira los bifes crudos, ¿viste?
3: Llego a mi casa y me caen cinco
2: cosas. Y comelo como... Fíjate cómo están, ¿viste?

0: Bien, bien, siga, por favor, siga, siga.
1: Escucha, tiene que estar atento.
0: Exacto.
1: A la emisora, a la radio de la gente.
0: Bien.
1: Decía que antier escuché que una muchacha en la calle le decía a un grupo de gente: miren qué linda la bonomía de ese señor. Y siguieron caminando así. Y si la verdad no miente, la gente me ve bonomo. Bonomo.
2: Bonomo.
1: Bonomo. Cuestión que, como verán, yo ando con mi linterna y una gamuza que llevo conmigo desde hace muchos años, ¿eh? Con decirles que con este trapo que ustedes me ven en esta mano,
0: sí,
1: no en esta otra, ajá, he secado platos, ajá, ilustrado butacas, opa, con la misma fruición. La tengo desde hace muchos años,
0: sí,
1: ocasionalmente en la mano, y si bien está medio estropeada por el paso del tiempo, nunca me ha defraudado.
0: Apa, qué la bien, gamusa. Que por supuesto, sí. Hasta ahí vamos. Lo seguimos.
1: Ah, si ese trapo hablara,
0: claro,
1: no sería un trapo, sería una radio.
0: Sí. Ajá. Estar con el chiste fácil. Hoy sí, ha venido, sí, sí. Ha venido dicharachero.
1: Bueno, sigue, sigue. Una hilación de situaciones.
0: Sí, sigue, sigue, por favor.
1: Y no es que yo acomode de comedido. Faltaba más, pero no solo en las salas de esta querida ciudad de Santa Fe, de la Vera Cruz, Rosario, Santo Tomé.
0: Usted sabe, Marcelo, yo estoy un poquito cansado, sí, particularmente hoy. Sí. No lo puedo seguir. Hay un momento que me desconecto.
2: Sí, sí, sí, sí.
0: Pero bueno, pero adelante, adelante.
2: No importa.
0: Para eso están nuestros oyentes.
1: Claro. Adelante. Retomo.
0: Sí.
1: No solo en las salas acomoda a la gente, sino que además en el transporte público me gusta a mí organizar a la gente.
0: Mire qué importante, qué interesante, sí, eso, me gusta.
1: Cierta vez, sin ir más lejos, sí, encontróme en el ómnibus, sí, y me ha pasado de decirle a un muchacho, retarlo, decir, ¿qué hace usted acá?
0: Increparlo.
1: Increparlo.
0: Claro.
1: ¿Qué hace usted acá? Dile lugar a la señora que está embarazada.
0: Sí, muy bien.
1: Y bueno,
0: sí,
1: resultó ser que no estaba embarazada ni era una señora. Muy bien.
2: Bien.
1: Ah, bueno. ¿Cierto?
2: Bueno,
0: pero sí, que...
2: me parece que es hora de ir cerrando la idea.
1: Cierta vez.
0: Escúchame,
1: estaba con mi trapito.
0: Disculpe que le interrumpa, tenemos que volver el miércoles.
1: Tenemos, claro, que volver el miércoles. Bueno, ¿sí? ya pasó.
0: No,
1: que ustedes se quedan estancados ahí, lo anclan.
0: No, está bien.
1: Sigue esto, esto fluye.
0: Mañana cuando me llame el gerente, yo, claro, se lo comunico con usted.
1: Un abrazo grande al gerente, un gran amigo mío.
0: Miguel Sello,
1: de distinción de esta emisora.
0: Sello con C.
1: Claro, por supuesto, ya lo sé. Tatengue de ley, como toda buena persona.
0: Bien.
2: Bueno, siga por favor.
0: Por favor,
2: esto
0: sí,
2: ya nos vamos,
1: sí, por otro
2: tema que no es conveniente, sí, ¿eh? Vamos.
1: Con mi trapito limpiaba el timbre del colectivo y por tocarlo sin querer me tuve que bajar como 60 cuadras antes.
0: Ah, por eso.
1: Y para completar el recorrido lo llamé al Uber.
0: Ah,
1: ajá. Uber Washington es un uruguayo amigo mío que maneja un taxi y me llevó el resto del recorrido.
2: Bien.
1: Cuestión que me terminó saliendo un ojo de la cara.
0: Sí.
1: Este. Bueno, cuestión que cuando llego a destino me encuentro con... ¡Ay! Sí. ¡Pero miren quién está acá! ¡Camilo Campanelli!
0: No.
2: Sí.
1: Muy bien.
0: Campanelli.
2: Buttarelli.
0: Buttarelli.
2: Bueno. Buttarelli. No saben ni quiénes son los Campanelli, Buttarelli. Joven,
1: no
2: por
1: sabe,
2: favor.
1: No saben.
2: No saben ni quiénes
1: come todos los domingos con su familia y no conoce a los Campanelli.
2: No, claro que no.
0: Capaz que somos parientes lejanos.
1: Muy lejano, como de la década de 60.
2: De los 60. Sí.
1: Bueno.
0: Qué noche.
1: Mire, yo no lo había visto. A Campanelli, lo que pasa es que estaba lejos y lo veía medio borroso.
2: Bueno,
1: debe ser producto de la obra que está llevando a cabo. La veremos a la hora, ver para creer.
0: Está,
1: hay que ponerle el ojo a este pibe, una joven promesa del teatro local. En mi caso también he sido una joven promesa, pero no la he cumplido.
0: Bueno, y perdonen la distancia.
1: ¡Cuánto talento vernáculo!
0: Eso sí.
1: Con perdón de la expresión que tenemos en Santa Fe.
0: Sí, es verdad. Sí.
1: Estoy conmovido realmente por sus palabras de...
0: No, no se ponga así. se pone así.
1: Bueno, como diría Atahualpa, vamos de entrando a salir.
2: Sí.
1: Por la duda, ¿alguno de ustedes sabe dónde queda el Butter Club? ¿El Miorsi?
0: Sí.
1: Ahora, bueno, ahora, sí. En realidad era una excusa para preguntarle por el excusado.
2: Bien, qué sutileza. Ese juego de palabras es maravilloso.
1: Así que bueno.
2: Lo dejo. Querido anómalo.
0: Escúcheme, anómalo. Todo esto.
1: Te oyo.
0: Todo esto. ¿Usted tiene algún guionista o trabaja usted sobre todo?
1: Guionista.
0: En esta narración, en este derrotero de hechos, digamos, que nos viene
1: alguien a contar. Que me ayude a hilvanar algunas ideas.
0: Ajá. Porque ya vamos a hablar con él. Por eso quiero
2: identificar. ¿Quiere nombrarlo? No. ¿Que lo ayuda a nombrar y a hilvanar ideas?
1: No sé si conviene que lo nombre.
0: Pero si Silvana puede ser Petinari, digamos.
3: Sí. Cerrame la boca.
2: Seguimos.
3: Cerrame la boca. Claro. La cuenta, por favor, la cuenta.
0: Seguimos. Bien. Bueno, ¿tiene algo más o lo despedimos?
1: Lo dejamos.
0: De todas maneras, usted se va a quedar por acá, por
1: favor. Yo me quedo acá, me traje mi cojín que traigo siempre y me voy a sentar allá. Sí, me ubico para allá, ustedes no se preocupen.
0: Con todo respeto.
1: Sigan con el programa de forma habitual. Nos vemos en el programa de miércoles que viene.
0: Lo que usted busca es a la derecha, al fondo y a la derecha.
1: Perfecto.
0: Por allí.
1: ¿Por acá?
0: Bien. Vamos a un tema musical, Leandro.
2: Por favor.
0: Vamos a salir de esto. A ver cómo salimos de esto.
2: Vamos a la música.
0: Y después retornamos.

0: La Negra Sosa, terminamos de escuchar con la samba de los mineros. Y yo personalmente se lo quiero dedicar este tema a la profesora, la señora amiga Marina Vázquez, que después ya vamos a hablar dentro de un ratito de ella, porque tenemos que seguir, tenemos que despedir a una de nuestras invitadas.
1: Sí, bueno, saludos a Marina. Y bueno, ahora vamos a seguir hablando.
0: Que se está reponiendo de unas nanas, pero ya anda bárbaro.
1: Pero ya anda bárbaro y seguramente nos está escuchando. Por eso queremos hacerle llegar nuestros saludos.
0: Un beso desde acá.
1: Un beso, sí. Bueno, Luqui, a ver, contanos, ¿qué programación tenemos en Ulalá?
2: Bien, a partir de septiembre, ahora cerramos un ratito, un par de, unos 20 días para
1: están
2: hacer
1: acondicionando
2: todas estas...
1: el espacio.
2: Sí, todavía claro. No, cerramos ahora a mediados de agosto y reinauguramos cerca del 11, 12 de septiembre. Ajá. Estamos diagramando la cartelera nueva. Se sumó una obra que es de una directora de apellido Cerruto, ya te digo quién
1: Mariela
2: es. Mariela Cerruto, exactamente.
1: Cerruto. Sí.
2: Que, bueno, llegan con una propuesta de teatro donde hay 5 actrices. No tiene los mensajes que se borran cosas, así que no puedo leer la propuesta, lamentablemente. Odio a esa gente que desactiva los mensajes temporales, que los activa y cuando querés volver.
0: Lo ves una vez, nada más.
2: Lo ves una vez y se borra. Bueno. Bueno, Mariela, está la obra en Mariela Cerruto, que es la directora de un elenco santafesino.
1: Sí.
2: Así que con ellos vamos a reinaugurar este espacio. Y luego, bueno, seguimos con
1: ¿va a haber inauguración de espacio? A ver, se va a hacer fiestita, eso, vamos a brillar,
2: A mí me encantaría. El tema es llegar en tiempo y forma a una fecha donde podamos organizarla bien. Pero sí, la idea es hacer una inauguración y una buena excusa para encontrarnos todos y
1: claro.
2: Bueno, hacer un brindis, compartir y bueno, seguramente.
1: ¿Dónde para las condiciones de la sala y demás hay algún Instagram, hay alguna página nosotros, donde la gente pueda consultar?
2: Sí, el Instagram de Ulalá es Ulalá Sala Cultural OK y lo mismo el Facebook Ulalá Sala Cultural. Ahí cualquier persona puede comunicarse por mensaje o si no está el WhatsApp directo y una vez que se comunican les enviamos las pautas de la sala. Son básicas, como siempre, como todas las salas. Trabajamos 70-30, borderó. Y bueno, la sala sí ofrece todo lo que es el sistema de sonido, iluminación, camarines a disposición. La sala está climatizada, está en pleno centro, frente a Plaza de los Bomberos, Plaza San Martín.
1: Claro. Sí, sí.
2: Así que bueno, muy contentos y bueno, con esta proyección de a partir de septiembre de bueno que se vayan sumando los elencos locales y de la región también, ¿por qué no?
1: Sí, por supuesto, claro. Sí, esa es la idea, además. Ya te digo, cada nuevo espacio que se abre es muy bienvenido.
2: Es muy bienvenido.
1: Por todos los teatristas locales de la ciudad, ¿no es cierto?
2: Vale destacar que esperamos, bueno, contamos con un apoyo. En realidad no es un apoyo, es un préstamo, teniendo en cuenta que ahora no hay una gran apertura de, digamos, de convocatorias abiertas desde el INT y desde el Fondo Nacional de las Artes. Si bien es lógico y por normativa que tiene que haber siempre una convocatoria, hay una abierta muy chiquita donde hay algunos seleccionados a nivel medio, dos o tres grupos a nivel provincia, o sea que es bastante acotado, pero sí está, bueno, hay una propuesta del Fondo Nacional de las Artes de préstamos, así que bueno, tuvimos que bueno acudir a esos fondos para poder conseguir y gestionar los costos que implica esta renovación de la sala.
1: Claro.
2: Pero bueno, un dato a destacar, más que nada porque bueno, en otras gestiones tal vez sí había convocatorias un poquito más abiertas desde el Instituto Nacional de Teatro, que bueno, ahora mismo
1: sí, ahora es muy
2: está
1: escueta.
2: Bastante escueta, sí. Así que bueno, nada, eso, siempre tratando de establecer vínculos con los organismos públicos, que es clave a la hora de la gestión cultural y sobre todo todos sabemos los gestores de teatro y gestores culturales que la clave es siempre establecer lazos de cooperación y que el Estado esté presente, que los organismos públicos acompañen y también las entidades privadas, ¿por qué no?
0: Claro que sí.
2: Pero bueno, esto de es muy importante esto de establecer lazos de cooperación, así que bueno, nada, un llamado a eso también, ¿no? A que organizarnos para poder llegar y para poder mejorar los espacios independientes de la ciudad. Porque bueno, es complicado conseguir esos fondos, así que bueno. estamos bueno. contentos y trabajando.
1: Bueno,
2: para usted.
1: Muchas gracias por haber venido.
0: La liberamos a la productora, actriz y ahora en calidad de madre.
2: En modo madre. Las vueltas de la vida.
1: Así que bueno, mil gracias por haber venido.
2: Gracias a ustedes de corazón.
1: Y bueno,
2: y un saludo a toda la MERS
1: para la reinauguración.
2: Si hacemos reinauguración, los esperamos ahí.
1: Por supuesto,
0: ahí está. Y desde aquí le daremos publicidad, por supuesto.
2: Por supuesto, obviamente. Sí, sí, bueno, sí. Muchísimas gracias por la invitación. Y un fuerte abrazo para todos.
1: Te despedimos con un aplauso. Si se lo dimos a Ana Roma,
0: sí, sí, sí.
2: No se aplaude a cualquiera.
1: Bueno,
0: bien. ¿Qué les parece si hacemos el cortecito de teatro y memoria?
1: ¿Cómo no? Y después parece? Seguimos con los invitados.
0: Así seguimos charlando. Señor operador Leandro, si usted nos es tan amable, vamos con teatro y memoria y seguimos.

0: En este bloque queremos hablar de historia, porque al hablar de ella podemos comprender el presente y proyectar el futuro. Nos permite construir identidad, porque conocer de dónde venimos nos ayuda a definir quiénes somos. Y porque el teatro en Santa Fe es una historia viva que se sigue escribiendo.
1: Hoy vamos a hacer un poco de historia del Foro Cultural Universitario. Para ello debemos comenzar hablando de la actual Biblioteca Pública y Popular Dr. José Gálvez de la Universidad Nacional del Litoral.
0: Es la más antigua con las características de pública y popular en la ciudad y en la provincia. Sus orígenes se remontan al 16 de septiembre de 1883, cuando se fundó la Sociedad Cosmopolita de Socorros Mutuos y con ella la Biblioteca Popular. Su nombre se debe a las distintas nacionalidades y colectividades de los vecinos que la formaban, entre los que se encontraban italianos, españoles, judíos, árabes, suizos y franceses.
1: En 1912 se trasladó a su actual emplazamiento, calle 9 de Julio 2154, edificio construido especialmente para el funcionamiento de la biblioteca. Forma parte del patrimonio histórico arquitectónico santafesino, edificio considerado de interés histórico por las autoridades provinciales y municipales, figurando en el inventario de 200 obras del patrimonio arquitectónico de Santa Fe.
0: El 28 de septiembre de 1968, la Asamblea General de la Sociedad Cosmopolita Biblioteca Popular resolvió por unanimidad que se donarían con cargo el inmueble, el mobiliario y el patrimonio bibliográfico de la Universidad Nacional del Litoral. A su vez, esta debía comprometerse a la refacción y remodelación del edificio, acrecentar el fondo bibliográfico, incorporar su personal y mantenerlos con un destino de biblioteca pública sin perjuicio de otras actividades que pudiera llevar a cabo.
1: Tras varios meses, el 25 de junio de 1969, se aceptó la donación, creándose la Biblioteca Central de la Universidad Nacional del Litoral, dependiente del Departamento de Relaciones Universitarias. Posteriormente, en 1974, la Biblioteca Popular de Santa Fe, Sociedad Cosmopolita, se denominará Biblioteca Pública Dr. José Gálvez, en homenaje al precursor de la creación de esta universidad, pasando a depender del Departamento de Extensión Universitaria.
0: Este espacio ha sido cobijado, así se dice, los talleres artísticos universitarios, cine, artes plásticas, literatura, periodismo, teatro. Y también ha permitido la utilización de diversos ámbitos para la realización y o representación de diversas actividades artísticas. Actualmente forma parte del Foro Cultural Universitario.
1: Este nuevo foro cultural se encuentra apoyado, recostado de la mano de la Biblioteca Cosmopolita José Gálvez. Abre sus puertas el 8 de diciembre de 2007 para que, como antaño, sea posible albergar las más diversas voces y culturas, donde el compromiso ético vuelve a imponerse en la gestión de lo público y el resultado es una nueva obra para la ciudad, de la cual todos los santafesinos deben apropiarse.
0: Muy bien. El nuevo edificio del foro cuenta con las instalaciones necesarias para disfrutar de las actividades culturales con las mejores comodidades. El proyecto estuvo pensado con todas las tecnologías y comodidades de un moderno centro cultural y resultando accesible para personas con capacidades diferentes y resolviendo también esta situación respecto del edificio existente.
1: Cuenta con 3 salas diseñadas especialmente para alojar diversas actividades artísticas y culturales: la sala Saer, un auditorio del lugar, la sala Maggi, más dedicada a las artes escénicas, y la sala Aymara para exposiciones.
0: Se desarrolla una programación en donde conviven los ciclos y las actividades generadas desde la Secretaría, producciones artísticas locales y regionales, actividades académicas organizadas por la comunidad universitaria desde sus distintas áreas y estamentos, y otros eventos de instituciones gubernamentales, independientes y privadas.
1: El Foro Cultural Universitario es el espacio desde donde la universidad se vincula y articula con su comunidad y con la sociedad a través de la cultura. El edificio fue concebido para promocionar el desarrollo de las actividades culturales universitarias y para dar lugar a las manifestaciones de los creadores y trabajadores de la cultura local y regional.
0: ¿Desde a dónde se ha nutrido con tanta información, Marcela Cataldo?
1: Desde la página de la Universidad Nacional del Litoral, la Biblioteca Gálvez, de la Enciclopedia de Santa Fe, el tomo 2, capítulo El Teatro en Santa Fe, escrito por el seguir Roberto Schneider, y de la página web UNL Noticias, con fecha 10 de diciembre de 2007.
0: Muy bien, de esta manera cumplimos con el foro cultural universitario.
1: Con la historia del foro.
0: Así es.
1: Y ahora sí podemos seguir con nuestro
0: invitado,
1: charlando por un rato más.
0: Totalmente,
1: ¿no es cierto? A ver, Pablo, vos tenés una inquietud siempre mucho, vos siempre estás gestionando, gestionás.
2: Me encanta.
1: Promover, sí.
2: Qué
1: sos,
2: pesado.
1: Sos, no, al revés, sos un alma inquieta, diríamos, sí. Y bienvenida sea esa inquietud, ¿no es cierto?
2: Sí.
1: ¿Qué estás pensando ahora, además de todo esto que tienen para Barnó?
2: Y estamos, en principio tenemos dos proyectos lindos en carpeta y en Barnó.
1: Sí.
2: Que uno iba a quedar en la programación cuando estábamos de viaje y por diferentes motivos no llegamos a tiempo, así que eso es un hermoso proyecto que combina dos cosas que a nosotros nos gustan mucho, que es el teatro y la música.
1: Ajá.
2: Es un espectáculo músico teatral de mujeres.
1: Ah, qué lindo.
2: Que se llama Marcha Amor, un texto que escribimos con la Jo Bertoli,
1: sí,
2: con quien escribimos bastantes cosas juntos.
1: Sí, han hecho una muy buena dupla.
2: Sí,
1: ahí,
2: sí. Y eso se va a estrenar el 23 de octubre. Y antes, otro proyecto lindo en el que estamos es una coproducción con Ham, con la compañía de danza, sí, de Cecilia Cucharuc,
1: sí,
2: ahí de nuevo danza teatro, que también va a estar en Barnó y que es una experiencia linda para nosotros porque nos permite encontrarnos con la danza, que tiene una forma de gestionarse y de trabajar muy diferente de la del teatro. El cruce es para nosotros de mucho aprendizaje y también creemos que para ellos la experiencia va a ser muy rica porque por primera vez van a hacer temporada.
1: Ah, claro.
2: La danza tiene como más dificultades, muchas más exigencias en relación a las puestas, exacto, y demás, sí. Y hay menos salas destinadas exclusivamente a la danza. Sí. Y esta propuesta que estamos armando de manera conjunta, bueno, tiene la posibilidad de funcionar ahí varias fechas en Barnó, lo que va a hacer que ellos puedan estar bailando en temporada durante el septiembre.
1: Qué bueno.
2: Y esos son los proyectos en los que estamos ahora, y ya pensando en el verano, que para nosotros es también una instancia importante de trabajo, desde hace 3 años con ese formato de Café Concert que intentamos recuperar.
1: Sí, que muy lindo además.
2: Sí, sí, que ha funcionado muy bien.
1: Y el espacio lo permite de una manera hermosa.
2: Además. Si no lo permite, sí, lo tiene que hacer.
1: No, pero es que lo permite, el espacio.
0: Sí o sí que lo permite.
2: Sí o sí. Sí. Que se acomode.
1: Sí, no.
2: Pero bueno, estamos ahí produciendo con Osvaldo por un lado, con Osvaldo Pettinari por un lado, para Blanco y Negro, la vuelta de Blanco y Negro.
1: Ah, bueno, tienes. Interesantísimo, sí. Claro.
2: Primicia esto.
1: Claro.
2: Primicia.
0: No sé y, por qué se engancha, pero está anómalo, hace señas, digamos, por el pasillo.
1: ¿Ah, sí?
0: Como que él también conoce.
1: Lo conoce. Porque a lo mejor los ha acomodado.
3: Sí, acomodado Blanco y Negro, sí, claro, por supuesto. Qué alegría que vuelva actualmente.
2: Ojo.
0: Tenga cuidado.
2: Bueno. ¿Usted lo ha acomodado Osvaldo?
3: Lo ha acomodado Osvaldo muchas veces. Le mando un abrazo, un beso grande. Le
0: sí, todo de acá.
1: Sí,
0: gran amigo.
3: Gran amigo,
0: sí. Gran artista,
1: sí.
2: Gran artista,
1: un genio,
3: sí. Un genio de la actuación y de las telas, ¿no? De la construcción de trajes, ¿eh?
2: De la, ¿sí?, confección.
3: De la confección, te lo he dicho. Te lo he dicho muy
1: del Ilván.
3: Del Ilván.
1: De los diseños también.
3: Bueno,
2: del Ilván.
3: Sí. Bien.
1: Siempre desbarrancamos. Usted le da pie.
3: Siempre
1: usted le da pie. Yo Pero veníamos bien. Veníamos bien. Usted lo incorpora a la charla y ya nos vamos por otros caminos. No, así no se puede, ya me perdí yo.
2: Estábamos hablando eso de los proyectos de Barnó.
1: Qué lindo para el verano, tipo Café Concert, donde volverían con algún proyecto de blanco y negro.
2: Sí. ¿No es cierto? Sí, hay dos proyectos. Uno es ese. Uno es ese, sí. Sí, pero no hicimos el espectáculo de blanco y negro, es exclusivamente transformismo y playback. También. ¿Cómo se, ahora se dice de otra forma? Camilo debe saber.
4: Lipsing.
1: Mira, yo no lo sabía.
2: Acabo
1: de enterar.
2: Sí, lipsing.
3: Y lo bueno de este teatro, a uno lo pedagogizan.
1: Hay que traer más sangre joven, diría yo también.
2: Cuando quieran, claro, que nos amplíe el vocabulario. Nosotros hicimos el Café Concert con Riesgo Clérico, que era un poquito de transformismo con otras cosas.
1: Pero había mucha actuación.
2: Sí, hermoso.
1: Estaba buena esa mezcla.
2: Hermoso, sí, hermoso.
1: El cóctel Clérico, ese Riesgo Clérico, que era como
2: un cóctel justamente. Pedacitos embriagantes de teatro.
1: Claro, de teatro.
2: ¿Qué me contás?
3: Sí, sí. Muy bueno. Muy bueno. Tuve la oportunidad de verlo, la verdad que es muy ocurrente. Muy ocurrente.
1: Sí, yo hay cuadros de ahí que no me los olvido más, de Riesgo Clérico.
3: Por eso hay que hay que eso se va a reponer o no.
2: No. El verano que viene no, el otro.
1: Proyectos nuevos. Claro.
3: El otro. Bueno, pero está ahí.
1: Así que está ahí.
3: Ya activa, se activa.
2: Nuestros espectáculos siguen ahí siempre vivos. Ya van a volver, va a volver Esencia, Guastavino en algún momento o no.
3: Lo que pasa es que hay que
2: encontrar un niño.
3: Hay que anclar a la pianista.
2: eso es más difícil que encontrar una actorcita.
3: Ya tiene un vuelo internacional la pianista. Así que bueno. Sí. Pero bueno, por ahí quien le dice que los planetas se pueden alinear y aparece.
1: Claro que sí.
2: Un mes podrá estar
3: aparece
2: acá.
3: Ese desprendimiento de Guastavino, ese retoño, digamos, de Guastavino, ¿no? Si podemos llamarlo así.
1: Qué lindo.
3: Retoña, en todo caso.
2: Retoña.
1: No esperen mucho, porque si no van a tener que buscar otro niño.
3: No, bueno, sí.
2: Es que tenemos que buscar otro niño. No, ¿tú sabes lo que es el niño ahora? Ya no es un niño.
3: No.
2: Y bueno.
3: Ya está.
2: Si no nos vieron, tenemos que buscar otro niño.
1: Y bueno, acá tenemos un mensajito del actor. Sí. De miopía, ¿no es cierto? ¿Quiere leerlo?
3: A ver.
1: Por favor, gringo.
3: Espere que se me acaba de ir
1: el mensajito.
3: Ahora sí. Miopía es lo que ve uno y lo que quizás los demás no puedan ver. Es un canto al amor más allá de lo que cada uno pueda ver o pueda decir. Pero lo más lindo es que a pesar de todo, dos personas se puedan enamorar. Esto lo dice Germán Gamboa.
2: Exacto, la obra también habla un poco de eso, del lenguaje del amor. Dos personas que se conocen en la parada de un colectivo y se enamoran sin verse, básicamente. Así que el amor existe en cualquier medio, en cualquier lugar y en cualquier momento. Así que bueno, aprovechando también este espacio, una vez más, invitar a la gente este domingo 9 a las 8 en la 3068 y pueden conseguir sus entradas a través de nuestro Instagram, que es miopía_laobra.
1: Perfecto. ¿Querés decirnos todo el equipo que trabaja con ustedes?
2: Todo el equipo que trabaja con nosotros, bueno, Agustina Riola como actriz, Germán Gamboa como actor, en la producción general Pupi Fabiano, nos ha acompañado también en los diseños gráficos Coti Núñez y bueno, yo con
1: la Coti
2: como director. Sí, Coti nos ha ayudado con la imagen de miopía. Bien. Hermosa imagen que tenemos en el Instagram. Pueden pasar y chusmear si
1: buenísimo quieren. Acá su compañera actriz, la Aguja Riola, parece que ella sí conocía a los Campanelli que nombró acá el señor anómalo.
2: La Aguja conoce
1: porque
2: todo.
1: Mandó mensaje y dice: no hay nada más lindo que la familia unida. Los Campanelli, claro. Que es la canción.
3: Así sí. Es, muy bien, Agustina.
1: No me dijiste.
3: Arrola, muy bien.
1: Sola me metí acá.
3: Hay nada más lindo que la familia unida. Atada por los lazos del amor.
1: Sentir palpitar la misma sangre.
3: Eso.
1: Sentir. Bueno, había otro mensaje.
3: Con Jacobo Limbelli, ¿no? Creo que era el actor.
1: Adolfo Limbelli.
3: Adolfo Limbelli.
1: Malo, dicen que era malísimo, pero bueno.
3: Sí. No, esto es Lady Marianne, que por
1: Lady supuesto. Lady Marianne, que siempre nos está escuchando, Lady Marianne.
3: Y que por supuesto está acertó con la consigna.
1: Ah, ¿no? Muy quedó. Bien, Ley.
3: Vamos a esperar un ratito más y después
1: sí,
3: lo decimos,
1: ¿eh? Sí, bueno, una ya se ganó ella. Sí, una entrada ya es para Lady María.
0: Bueno, y ya que cortamos, yo les quiero comentar que por estos días estuvo con algunas nanas, nuestra querida Marina Vázquez. Y bueno, gracias a Dios está saliendo, yo creo que ya está en su domicilio particular, y desde acá entonces le mandamos un saludo. Yo hoy hablé con Agustín, con su hijo, y ya teníamos, nosotros nos habíamos comunicado previamente con el grupo de los Carlines.
1: ¿No? Ah, claro, Carlines. Porque quedaron muy unidos ahí los
0: así
1: Carlines,
0: es,
1: ¿no?
0: Con la Viunda, ¿no?
1: Exacto,
0: con el proyecto con la de la Viunda. Y bueno, si bien unas nanas así como un poco muy exacerbadas, pero zafaroni.
1: Pero así que Marina, excelente, acá, Marina, qué suerte.
0: Desde aquí un beso grande y a reponerse, y ya te iremos a visitar. Tenemos pendiente una charla.
1: Tenemos una charla pendiente con Marina de teatro. De teatro, claro. Que nos hable mucho de teatro, porque tuvimos la suerte de tenerla en el programa cuando ella presentó su libro.
0: Así es.
1: Pero así en es. Verdad nos debemos, sí, una charla sobre teatro.
0: Bueno, entonces desde acá, nuestro saludo.
1: Pero acá en la mesa también está la señora Gaby Formicelli, que también tiene función este fin de semana, ¿no es cierto, Gaby?
4: Así es, Marcela. Este sábado retomamos con Julito, que es una obra de un cuento del Negro Fontana Rosa, del género de la comedia costumbrista. La historia es una familia de clase de tradicional, de clase media, que descubre que su hijo Julito anda en cosas raras, negocios oscuros. Bueno, y el relato un poco satiriza la doble moral frente al dinero y a la corrupción. Este cuento sí está bárbaro. El cuento está bárbaro, como todo lo que ha escrito siempre el Negro Fontana Rosa. Siempre se hizo en la maratón Fontana Risa, que estaba la obra de Julito y
0: Sueño de Barrio.
4: Pero bueno, el elenco de Sueño de Barrio son todos actores muy solicitados que están en otros proyectos.
1: Eso me parece, claro, sí, así muy que, difícil de reunir acá.
4: Exactamente. Está, no sé qué número de temporada va, hacemos Julito Solo, que está este sábado 8 en el taller Casa de Arte,
0: el primero de mayo
4: 29-24. Se pueden hacer las reservas al celular que está en el Instagram. Buscan el Instagram, el taller, y ahí Darío, que es el dueño y quien administra la sala, les hace la reserva. Está bueno porque es un... ¿Vieron que cuando uno va al teatro sale tipo 10:30, 11 de la noche y no tiene dónde ir a cenar?
0: No.
4: Porque todas las cocinas cierran a las 11.
0: Sí, sí.
4: Bueno, lo bueno de esto es que no solamente ahí se puede, como en Barno, que tenés una barra y comer algo, sino que salís temprano y podés ir a cenar. Porque la obra dura solamente 45, 40 minutos. Así que tipo 10:50, 10:00 uno termina, se va a cenar y las cocinas de los restaurantes están abiertas.
1: Perfecto, excelente. Un programa ideal para este sábado a la noche, pero acá vamos a competir con...
4: Hay mucho.
1: Yo este fin de semana voy a ir a ver Julito.
4: Bueno.
1: Julito playlist ya la vi.
2: Ya la viste,
1: yo
2: claro.
1: Ya la vi. Entonces este finde me voy a reír mucho con Fontana Rosa, ¿no es cierto?
4: Sí.
1: Claro. Sí. Porque el negro tiene eso, ¿no? Ese humor ácido.
4: Ah, no dije que el director es Darío Giles y el elenco está integrado por el Negro Truco, que hace de padre, Marquitos Álvarez. Uh-huh. Que sería el hijo, y yo quien les habla, que sería la mamá, obviamente.
1: Qué suerte, Gaby, vos sos mamá, a mí me toca ser de abuela. ¿Viste? Claro.
0: Siempre hace falta una buena abuela, así que...
1: No, pero es que soy abuela, ya le digo, desde hace mucho tiempo, ya.
2: Bueno, lo que toca está.
1: Lo deseo, bueno, pero...
2: No se puede estar liquiendo.
1: No.
0: ¿Tiene algo para decir? Anómalo, porque lo veo...
1: Ay. No, se ríe solo,
5: nada, prefiero omitir opinión.
1: Sí. Omita.
0: Eso, omita.
1: Omita.
0: Bien. ¿Qué le parece si
1: empezamos con cartelera. Si nos disculpan, vamos a hacer la cartelera, claro, porque es inmensa y si no, no vamos a llegar.
0: Señor operador.
6: Telón abierto. ¿Qué vemos este fin de semana?
0: Bueno, vamos con la nutrida cartelera santafesina, ¿le parece?
1: ¿Cómo no? En Demos, Comunidad Cultural Emergente, 9 de julio 2239. El viernes 7 de agosto a las 21 horas, rock con camioneros, gira pruebas de contacto 26.
0: El sábado 8 del 8 a las 21 horas, rock La Peña Hecha Radio, a los ponchazos.
1: En el Birri General López 3698, el sábado 8 a las 20:30, prefestival afluente. El FER, este año, homenaje al creador e impulsor imprescindible bajo el nombre de Una Galaxia Llamada Calero.
0: Bien. El taller Casa de Arte, viernes 7 a las 21 horas, Umbral Cuarteto, una propuesta con fuerte raíz en la música latinoamericana y el jazz. Seba López en guitarra y composición, Pili Ferrando en cello, Fran Martín en batería, Alejo Baboroski en piano e invitada Lu Ferrando también como cantante.
1: El sábado 8 a las 21 horas, como recién hablábamos, Julito de Roberto Fontana Rosa con dirección de Darío Giles, la actuación de Gabriela Formichelli, Roberto Negro Truco y Marcos Álvarez.
0: Estudio Barnó, Marcial Candiotti 3910, viernes 7 del 8 a las 21.
1: Kika Producciones presenta El Aviso Desoído. En escena, Mayra de Paco y Gabriel Conti. Dirige Alberto Piñero. ¿Y el sábado qué tenemos?
0: El sábado que tenemos
2: Playlist, otra vez el amor, 21 horas, Paula Copelo, Pablo Tibal, dirección de Patricia Pieragostini y visuales de Leonardo Gregoret.
0: Muy bien, excelente. Muchas gracias.
2: Yo soy locutor, tengo carnet.
0: Lo claro. Esperamos cuando quiera.
1: Cuando quiera.
0: Aquí hace falta relevos, ¿eh? Así que ya lo convocaremos.
1: Foro Cultural Universitario, 9 de julio 2150. Viernes 7 a las 21 horas, Compañía Cachivachi presenta El Gran Merlot, presenta El Truco de la Mujer Sin Cabeza. Dirección General, Irupe Vitali y Eleazar Fanjul. Intérpretes, Alexander Agüero y Glenda del Carlo.
0: El sábado 8 a las 19 horas, la Comedia Universitaria de la UNL presenta El Contorno de lo Invisible. Circo, Teatro y Sombras, creación del grupo Cabeza Abajo, idea, dramaturgia y dirección, Ana Municoy y Nati Fesia. En escena, Gisela Colombo, Patricio López Rosas, Xiomara Asmuspiérola y Ariel Constanzo.
1: La Casa de Adelante, Saavedra 2248, sábado 8 a las 20 horas, La Peña de la Casa, escenas teatrales, performance, guitarrera, micrófono abierto y en vivo, señorita Mira Flores y Lucas Pato Fornillo. Lamentablemente, un hecho que vi que a la Casa de Adelante le robaron, sí, los bronces del frente.
2: Sí, uno de los bronces de de la reja de la ventana.
1: De la ventana, que es una pena porque es como un valor
2: creo que histórico. Es una casa patrimonial.
1: Exactamente.
2: Sí,
1: y estaban pidiendo que cualquiera que supiera algo, por favor, se comunicaran, ¿no es cierto?
0: Bien, sí. Bueno, la 3068, San Martín 3068, viernes 7 a las 21 horas, Donde el Viento Hace Buñuelos, de Aristides Vargas, con la dirección de Marcos Álvarez, y actúan Bianca González Ortiz de Zárate y Emilia Valentina Vidal.
1: El sábado 8 a las 21, Grupo Amalgama presenta Chicos Católicos, Apostólicos y Romanos, de Juan Paya, dirección Mariano Franco, actúan Franco Cesi, Hernán Cogorno, Gaspar Ormachea, Lucio Marzocchi y Luis Rinaldi.
0: Y el domingo 9 a las 16
1: tenemos
0: horas,
1: doblete el domingo en la 30,
0: así es,
1: claro.
0: Así es. Grupo Amalgama presenta Drácula, una mordida de alegría, con la dirección de Mariano Franco. ¿Cómo está facturando este muchacho, eh?
1: Sí,
0: Mariano,
1: sí,
0: Franco.
1: Va mucho, sí.
0: Quien también actúa junto a Franco Cesi, Gaspar Ormaechea, Luis Rinaldi y Larisa Sánchez. Promo, entradas 4x3.
1: Y después a la noche, ¿qué tenemos el domingo en la 3068? ¿A qué hora?
7: A la noche, a las 20 horas, va a estar Miopía con la participación y el elenco de Germán Gamboa como actor, Agustina Arriola como actriz y Camilo Buttarelli como director.
1: Bueno, muy fantástico.
3: Bien. Creo que menos mal que tenemos ese apoyo también de sí. Hay mucha gente que, bueno, que también sepa, claro, cómo promocionar, ¿no?
1: Las obras.
0: Nuevo LOA, Asociación Gremial Médica, 25 de mayo de 1867, el sábado 8 a las 21. Estreno Padre Pedro, dramaturgia y dirección José Ignacio Zagalunga, con la actuación de Mariano Rubiolo y Claudio Paz.
1: El domingo 9 a las 18 horas, Las Cosas Maravillosas, de Duncan Macmillan, unipersonal con la actuación de Mariano Rubiolo y dirección de Desiderio Penza.
0: Y el domingo 9 a las 20:30, Contratelón Teatro presenta una comedia desopilante, Moscateros, dirección Federico Kessler, quien también actúa junto con Camilo Céspedes, Hernán Rosa, Julián Bruna, Cristian Bufa y Claudio Paz.
1: Teatro de la Abadía, Estanislao Ceballos 3074, sábado 8 a las 21 horas, Querencias, folclore en movimiento. Un espectáculo donde la música y el teatro se abrazan, uniendo las voces de canto infinito, bajo la dirección de Lucas Suau, banda en vivo y la actuación especial de Nicolás de Carlini.
0: Valeri Montrul Multiespacio, San Lorenzo 2513. Sábado 8 a las 21 horas, Algo Tenemos Que Hacer, con la dirección de Silvia Brogini, y actúan Aimé Abate y Solange Becher. Y el domingo 9 a las 20 horas, Rojo Blanco, escrita y dirigida por Laura Peña. Pasamos al Centro Cultural Provincial, Junín 2457, en la Sala Mayor, el domingo 9, 17 horas, Una Otra Yo, actriz Ana Municoy, dirección y dramaturgia Carolina de Fossé, coordinación técnica y puesta en escena Julieta Kilgelman. Y en la Sala Foyer, el sábado 8 a las 21, Rosa de Dos Aromas, de Emilio Carballido, dirección de Alejo de Giorgis, actúan Noris Hummeler y Silvia Paredes.
1: En la Sala Cervantes, Ate Casa España, Rivadavia 2871, el domingo 9 a las 20, De Novela, un culebrón concertante. Idea y voz solista, Andrea Eletti. Textos y actuaciones, Mónica Marrafa y Jennifer Vallejos. Arreglos musicales, piano y guitarra, Juan Candiotti. El ensamble se completa con Diego Núñez en saxo, Hernán Carnero batería y Esteban Manarino en bajo eléctrico. Si me permite,
0: por favor,
1: también claro, me sí. mandaron para promocionar un taller, un seminario intensivo de teatro y dibujo. El taller consiste en un acercamiento a estas dos disciplinas a través de juegos, ejercicios y propuestas conjuntas que vayan vinculando a los alumnos a cada materia, aportándoles técnicas y guiándolos a distintos objetivos durante el transcurso del seminario. El día y horario será los sábados de 15 a 17 para pre y adolescentes y de 17 a 19 para adultos. Los talleristas serán Sole Maglier en dramaturgia, que es directora, actriz, y Cristian Lehmann en la parte de dibujo, que es humorista gráfico y dibujante. Este taller, este seminario se va a dar en la Fundación Cauces, primero de mayo 2120.
0: Lady Marian dice, ¿será Pareja Abierta, de Darío Fo y Franca Rame?
1: ¡Oh, muy bien!
0: Excelente el programa, bien, dice. Gracias, Marci, gringo e invitados, saludos cordiales para todos.
1: Bueno, Lady gracias. Marian acertó, así es, la obra es Pareja Abierta, escrita por Darío Fo y Franca Rame, fue estrenada en 1983. Es una comedia ácida, divertida y muy reflexiva. En ella se plantea, en tono de sátira, una crítica a la doble moral que existe alrededor del sexo, el desgaste del matrimonio, la rutina y también una crítica al machismo.
0: Bien, ¿Qué me dice con respecto al miércoles que viene? Si es que todavía estamos en el aire.
1: Después de don Anómalo Podestad, dice usted.
0: ¿Tenemos gente confirmada?
1: Sí, por supuesto. Bien. Vamos a tener invitados en piso a Cintia Bertolino, porque están por estrenar sí. Sangre que Devora.
0: Bien, vamos a tener también gente, creo que viene de parte de Padre Pedro, que si bien no nos confirmaron, ya lo vamos a increpar y le vamos a mandar a nuestros generales apretadores.
1: Otro estreno que se viene la semana que viene, Segundo Qué Cielo. Claro,
0: Segundo Cielo.
1: Y lo vamos a visitar.
0: Creo que viene Roberto Francucci.
1: ¿Y a quién vamos a tener en comunicación telefónica?
0: ¿A quién vamos a tener, creo, si los planetas se alinean? Al señor Claudio Martínez Verde.
1: Por supuesto, porque en historia vamos a hablar de las comedias universitarias, de la historia de la comedia universitaria. Qué bueno. Así que todo tiene que ver con todo acá.
0: Nos quedan un par de minutos para cerrar y despedir a esta hermosa gente que nos ha visitado esta noche.
1: ¿Quieren decir algo más respecto? ¿Tienen algún otro chivito
0: para es ahora pasar, o callen
1: para o para siempre? Porque ya tenemos que cerrar casi prácticamente.
2: Yo agrego un chivito, que es que mañana hacemos la primera exposición de fotos en Estudio Barnot, con entrada libre y gratuita. Una exposición que se llama Matices, hermosa, de Aldana Mestre, así que les esperamos a esa actividad, la primera actividad de los jueves. Y agradecerles especialmente la invitación al programa, confesar públicamente lo que les quiero y les admiro. Espero que lo sepan. Es recíproco, no importa si no, yo los adoro.
1: Yo los quiero mucho y aparte estoy llena de agradecimiento con Pablo, porque el año pasado me llamó para hacer dos trabajos que adoré.
2: Hay que volver.
5: Así que... Gracias, querido. Yo también te aprecio mucho, realmente.
0: Pero será posible. Está Camilo, que nos quiere también
7: despedir. Yo quería agradecer, que no lo dije y no lo mencioné antes. En nuestra obra participa con la voz en off Luciano Cáceres, que se prestó en ayudarnos. Y también agradecerles la invitación por venir y dejarnos promover nuestra obra aquí.
5: De nada, un placer enorme, la verdad, que estés aquí, Campanelli, qué bueno.
0: Bien.
1: Bueno, hasta aquí llegamos. Vamos a despedir a nuestros invitados, como lo hacemos siempre, bajando el telón con este fuerte aplauso.
0: Cerramos, gracias, señor creador, gracias a toda la gente de 10, y nos vemos el miércoles que viene.

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1: Muy, pero muy buenos días. 5 minutos pasaron de las 5 de la mañana y el placer, la tradición de reencontrarnos, como hacemos de lunes a viernes, en este espacio aquí en LT10, con otra madrugada calurosa para el invierno, casi 19 grados, 99 el porcentaje de humedad, muy baja presión atmosférica, 997 hectopascales, con una ventolina del noreste a 5 kilómetros por hora, y el pronóstico que adelanta para esta jornada, una máxima de 21 grados, probables condiciones inestables, mejorando recién hacia la noche, con lluvias y tormentas aisladas. La mínima, 11 grados, es decir, estamos llegando a las temperaturas máximas, luego va a ir descendiendo la temperatura. Mañana viernes, parcial nublado, condiciones relativamente estables.

0: Junín, donde Bolívar le gana a los españoles. Bolivia proclamó su independencia un día como hoy, en 1825. En 1890, Juárez Celman renuncia a la presidencia de la nación. Lo va a reemplazar el vicepresidente Carlos Pellegrini. 1906, nació uno de los grandes poetas del tango, Cátulo Castillo. La muerte en 1911 de Florentino Ameghino. 1945, Enola Gay lanzaba la primera bomba atómica sobre Hiroshima. Bueno, la muerte del dramaturgo Alberto Vacarella en el 59, la independencia de Jamaica en 1962, también la conmemoramos hoy. Bueno, Estudiantes, ya va a estar Daniel Covellano con nosotros, ganaba el campeonato metropolitano en el 67. En el 78, la muerte de Giovanni Montini, el Papa Paulo VI. En el año 1986, la Santa Sede declaraba basílica a la Iglesia de del Carmen. 1994, la muerte de Domenico Modugno. 2001, la muerte del escritor brasileño Jorge Amado. 2004, la muerte de Argentino Ledesma. El 2005, la muerte del cantante cubano Ibrahim Ferrer. Estamos en el nuevo aniversario de la explosión de un edificio en calle Salta, en Rosario, por un escape de gas, donde hubo 22 muertos y 60 heridos. 2016, Paula Pareto ganaba la medalla de oro en judo en Río de Janeiro. Era la primera mujer argentina en obtener el oro en los Juegos Olímpicos. Y estamos a 5 años de la vuelta de Unión a la Liga Nacional de Básquetbol, cuando le ganó el quinto punto a Villa Mitre. Algún dato para recordar en esta madrugada. Hoy el diario Buenos Aires Negocios pone en tapa que marcha atrás, el oficialismo retira el capítulo de venta de tierras a extranjeros, el Senado sesiona para tratar el resto de la ley de propiedad privada con las nuevas modificaciones. Las centrales sindicales marcharán al Congreso para reforzar su rol opositor. Reservas brutas por más de 50 mil millones, las netas siguen en rojo. Bernic, vicepresidente del Central, contra quienes piden devaluar, dijo es gravísimo. El Papa llega en noviembre. Bueno, la desregulación del mercado inmobiliario acumula rechazo. Flibondi sigue sumando actos de sanción por cancelar vuelos. Algunos de los títulos del diario Buenos Aires Negocios, cuando pasaron 9 minutos de las 5 de la mañana, está Ever Cerelli en la puesta en el aire.
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0: Es la semana de Nino Bravo, otro clásico de la mano de Ever. Te quiero, te quiero.

0: Nino Bravo, otro de sus clásicos en esta semana, de los cinco clásicos de Nino Bravo, de la mano de Bersenelli. Te quiero, te quiero. 19 grados, sí, escuchó bien, pero cuidado que estamos, podemos estar en la temperatura máxima del día, ¿eh? Se anuncia una mínima de 11 grados para la tarde. Hoy, jueves 6, la EPE anuncia varios cortes, empezando de 8 a 10. Hay 6 zonas con falta de energía de 8 a 10. A ver, La Rea, General Paz, Castel y San Martín. Demetrio Gómez, Quirós, Paredes y Padre Bunting en Alto Verde, Teniente Loza, Espinosa, Rosati y Avenida Santa Fe. Blas Parera, Gorriti, Callejón Aguirre y Bernardo Irigoyen. Urquiza, Perón, La Rioja y Saavedra. Teniente Loza, Sarzotti, Venezuela y Rosati. Todo esto de 8 a 10, reitero, en Alto Verde, Demetrio Gómez, Quirós, Paredes y Padre Bunting. La Rea, General Paz, Castel y San Martín. Teniente Loza, Espinosa, Rosati y Avenida Santa Fe. Blas Parera, Gorriti, Callejón Aguirre y Bernardo Irigoyen. Urquiza, Eva Perón, La Rioja y Saavedra. Y Teniente Loza, Sarzotti, Venezuela y Rosati. Hay dos zonas sin energía de 8.30 a 12.30. 168 entre Estadero López, San Francisco de Asís hasta el Terraplén y Colastiné Sur completo. Esto 8.30 a 12.30. Todo Colastiné Sur y ruta 168 Estadero López, San Francisco de Asís hasta el Terraplén. De 9 a 13, dos zonas. Mateo Gorriti, 4 de enero y 1 de mayo. Y Manzana 5 de barrio El Pozo. Esto de 9 a 13, ¿eh? Mateo, Gorriti, 4 de enero y 1 de mayo, y todo barrio, la Manzana 5 de barrio El Pozo. Y de 12 a 16, Castelli, Vieites, Rivadavia y Pasaje Ingenieros. Los cortes anunciados por la EPE para hoy. Miro, el Ancasti en Catamarca, habla de más drogas en un camión de Chañaritos, a lo que había sido encontrado en los neumáticos el domingo. Se sumaron casi 70 kilos de cocaína y más de 36 de marihuana que estaban en un compartimento oculto en el chasis. Este cargamento detectado en un camión en Catamarca. Bueno, el Papa, que va a llegar a la Argentina el 8 de noviembre, también es la tapa de todos los diarios hoy del país, como así también la baja del capítulo más polémico de la ley de tierras. Y se suspendió la visita a Catamarca de Santilli y de Luis Caputo, todo en la tapa de Ancasti. 5 y cuarto, 19 grados. Buen día, Daniel Jovellano.
1: ¿Qué tal, Mario? Compañeros, audiencia, ¿cómo les va? Muy, pero muy buenos días. Bueno, en Casa Unión, Madelón ya perfila los 11 de Unión. Hoy se pone al día con Lanús. En el predio, las incógnitas de Delfino para su debut. Quienes pelean por un lugar en Colón. Otro de los títulos de la página 10 en deporte del multimedio de universidad en cuanto a la página web. Colón ya tiene árbitro confirmado para el debut de Delfino como técnico. El 10 que quiere Delfino. Colón apunta a un viejo conocido del DT. La espera llega a su fin. Luna Diale podrá debutar este jueves en Unión, todo confirmado para Unión Central, Córdoba, árbitros, VAR y antecedentes. Este es el partido del lunes de la semana que viene. La reserva dejó escapar el triunfo ante Quilmes en Buenos Aires, por el lado de Colón. La reserva de Unión volvió a empatar, igualó con Argentinos y sigue invicta. El saludo especial de cumpleaños para Nacho Lago, ojalá cumplas tus sueños. Esto fue en el día de ayer. Diego Colotto, Iván era el indicado para seguir en este proceso. Bueno, algunos de los principales títulos de la página del Multimedios de Universidad.
0: La provincia está recordando, el gobierno provincial, que hoy está el cronograma de pago de los haberes de julio. Establece que los pasivos que tienen un haber superior al 1.410.000 pesos son los que van a cobrar la primera parte del mes de julio, porque después por vendrá también el reajuste que se va a pagar seguramente la semana que viene o a mediados de agosto, que es lo que se había anunciado y es el acuerdo paritario. Así que hoy los jubilados terminan de cobrar los haberes del mes de julio. Y hoy empieza en la semana el modo vacuna del municipio. Hoy es jueves, en la Plaza San Expedito, el Ignacio Crespo y Juan Bautista de la Salle, de 14.30 a 17.30, modo vacuna. Mañana va a ser en la terminal de ómnibus de 10 a 14, y el sábado en la vecinal Candioti Norte, Mitre y Pedro Díaz Colodrero, de 9 a 13, modo vacuna, el operativo que tiene en marcha o que pone en marcha permanentemente el municipio. Esta mañana, el diario La Gaceta, en San Miguel de Tucumán, nos cuenta que tras casi 40 años sin una visita al papal, León XIV vendrá al país del 8 al 11 de noviembre. El pontífice irá a Buenos Aires, Luján y Córdoba. La iglesia de Tucumán prepara actividades pastorales, solidarias y de comunicación. Bueno, el día en que una niña de 9 años llenó Tucumán de esperanza, una historia de vida de Valentina Soria Córdoba, el gobierno retiró el capítulo sobre la venta de tierras extranjeras, el peso de la deuda golpea a los hogares tucumanos, exigen que se auditen edificios luego de la explosión fatal en Tucumán. Son algunos de los temas que están en la portada de La Gaceta de San Miguel de Tucumán en este jueves.
1: Estamos recordando lo que tiene que ver con la Liga Profesional de Fútbol en cuanto a la jornada número 2. Ayer Boca se puso al día ante Estudiantes de La Plata, partido jugado en cancha de Huracán. Ganó el Xeneize por la mínima diferencia, 1-0, gol de Azcacíbar en el minuto 46, el ex Pincha que no lo gritó. Y Tigre empató 0-0 en Victoria ante Belgrano de Córdoba. Reitero, cotejos pendientes de la segunda fecha del torneo clausura en la primera división del fútbol argentino.
0: Hoy Aguas Santafesinas va a reiterar por tercer día consecutivo un corte en un sector de la zona noroeste de la ciudad, comprendida entre calle Bouats, Blas Parera y pasaje Hermano Figueroa y Misiones, de 8 a 18 para mejorar la provisión de agua potable al barrio Santa Marta. Así que de 8 a 18 va a estar faltando nuevamente agua potable entre Misiones, Hugo Watts, Avenida Blas Parera y Hermano Figueroa. Esto lo viene reiterando la empresa Aguas, lo hace por tercer día consecutivo. Pero también Aguas está anunciando algunos trabajos en la zona de Alto Verde. Ya vamos a estar, Aguas estará trabajando en Alto Verde de 8 a 17, cortando el suministro en todo el distrito Alto Verde por el desvío de la cañería de producción de agua potable a un sector. Así que el motivo es un trabajo en Demetrio Gómez y Roberto Galarza, y por lo tanto de 8 a 17 Alto Verde sin agua potable, está recordando la empresa ASA. Me voy a la provincia de Misiones, y en la madrugada de hoy el diario El Territorio: la presión social obligó al gobierno de Milei a desistir de extranjerizar las tierras, retiró el capítulo para evitar una dura derrota hoy en el Senado. Mitre sigue vivo y quiere su noche consagratoria, estamos hablando de básquetbol, ¿no? Uh-huh. Mitre le ganó al Seibo de San Francisco, igualó la serie. Hoy a las 21 se vuelve a jugar el ascenso a la Liga Argentina de Básquetbol. Anoche perdieron los de San Francisco 7-6 a 6-7 contra los posadenses. Hoy tercer partido. Bueno, también en todos los diarios del país la llegada del Papa a la Argentina. El diario Primera Edición: el oficialismo renuncia a la extranjerización de tierras. Son algunos de los títulos, se repiten en todos lados el tema extranjerización de tierras, esta marcha atrás que debió dar el gobierno en el día de ayer y que hoy ocupa la portada de la mayoría de los diarios de la República Argentina.
1: Partidos pendientes del campeonato de la Primera Nacional que se jugaron en el día de ayer. Almagro como local perdió 2-0 ante Gimnasia y Tiro de Salta, goles de Leandro Gordillo para el equipo salteño, mientras que Quilmes dio la sorpresa, le ganó al líder de la zona B, le ganó a Gimnasia y Esgrima de Jujuy 2-0 en el sur del Gran Buenos Aires, con dos goles de Agustín Lavesi, el hijo del Pocho Lavesi, que estuvo aquí en Unión. Bueno, ahora juega en Quilmes, con dos goles de Lavesi. Quilmes venció al Lobo Jujeño 2-0.
0: Bueno, hoy, más allá de la decisión del gobierno de dar marcha atrás y con el tema de la modificación a la ley de tierras, los gremios, o mejor dicho, la CTA, la CGT y la UTEP ratificaron la movilización contra la ley de tierras. Ayer hubo una conferencia de prensa donde se ratificó la decisión de marchar hoy al Congreso dar a conocer la oposición, en este caso de los sectores gremiales, a través de las centrales sindicales, con esta decisión del gobierno que dio marcha atrás y que hoy el tema no llega al recinto de la Cámara de Senadores de la Nación. Este es el dato que se tiene en cuenta en estas horas. Daniel.
1: Estamos recordando lo que tiene que ver con el ATP 1000 de Canadá que se está desarrollando en Montreal. Ayer quedó eliminado Sebastián Báez, perdió frente a Sisu Berz, en 3-6, había ganado el primero el argentino, después quedó eliminado al perder 6-3, 6-2. Otro que quedó afuera fue el platense Tommy Echeverry, cayó ante el portugués Nuno Borges en 2 sets, 6-4 y 6-2. Se terminó el ATP 1000 canadiense para el argentino. Estamos recordando que Juan Manuel Cerúndolo también quedó eliminado por el noruego Casper Ruud, que le ganó en 2 sets, 6-1, 6-2, la victoria ante el tenista argentino. Y el otro, su hermano Francisco Cerúndolo, también quedó eliminado al perder frente a Alex Mikkelsen, 6-3 y 6-4.
0: 5:23 minutos, la temperatura actual en Santa Fe es de 19 grados, muy baja presión atmosférica, pronóstico de tiempo inestable. La máxima prevista es 21 grados y la mínima 11 grados para el día de hoy.
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0: Cinco 25 minutos, dice el diario Río Negro en su portada. El gobierno dio marcha atrás con el capítulo de tierras. Ante la presión de las provincias aliadas, entre ellas Neuquén, desistió de tratar ese apartado que ampliaba la cantidad de hectáreas que podían comprar los extranjeros. Sin embargo, habrá sesión y buscará aprobar el proyecto madre de propiedad privada con ítems como desalojos express y expropiaciones. Las reservas del central superaron los 50 mil millones. Tras casi 40 años, un papa vendrá a la Argentina. El primer buque del GNL ya inició su camino desde Camerún a Río Negro. Son los temas de tapa del diario Río Negro en esta madrugada. Y en Córdoba, la voz del interior nos dice: León 14, en Córdoba esperan una misa de 1 millón de fieles. El Vaticano confirmó ayer que el Papa visitará nuestro país entre el 8 y el 11 de noviembre. En Córdoba estará una jornada para encabezar una misa multitudinaria en Fadea. Viene como pastor, dijo el arzobispo Rossi. Diego Flores, entusiasmado con el buen comienzo de instituto. Senado, dura derrota para el gobierno. El oficialismo no consiguió los 37 votos y debió retirar el artículo que permitía liberar la venta de tierras de extranjeros. Un comisario de la federal preso en Córdoba, el jefe de drogas peligrosas, acusado de hurto, dádivas y peculado. Bueno, avanza el juicio contra Oscar González, expectativa por testimonio de quienes viajaban por la ruta poco antes del choque. Bueno, son algunos de los temas de tapa del diario La Voz del Interior en la ciudad de Córdoba. En la ciudad de Santa Fe tenemos una madrugada inestable, calurosa para esta época del año. La temperatura actual es de 19 grados, toda la humedad, muy baja presión atmosférica, 997 hectopascales.
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0: Bueno, y hoy, recordando uno de los grandes, el argentino Ledesma, el santiagueño, corazón argentino Ledesma, murió 22 años atrás. Rindió examen en el Colegio Militar de la Nación, no fue aprobado porque padecía de daltonismo. Así que desde Santiago fue hasta las radios de Buenos Aires, Radio Aconcagua. Así que muy buen jugador de fútbol, llegó a integrar al primer Atlético de Tucumán con la 10. Así que este es argentino Ledesma, uno de los buenos cantantes del tango argentino. De la mano de Ever, este hermoso tema. Fueron tres días.

0: Bueno, Argentina Ledesma, fueron 3 años, este hermoso tango, en el tango nuestro de cada mañana, reitero, con una temperatura de 19 grados a esta hora, la mínima se espera en 11 grados. A ver, hoy la capital, en la ciudad de Rosario, el Papa llega al país en noviembre, pero no pasará por Rosario. Toma impulso la ampliación del Museo Castagnino en Rosario. Bueno, el Canelo se prepara para Aldo Civi, con la mira puesta en Corintias. Por falta de votos, el gobierno retiró el capítulo de extranjerización de tierras. El Niño y un doble alerta en la ciudad por tormenta y vientos fuertes. A 13 años de la tragedia de Salta 21-41, un hecho evitable. Son algunos de los títulos de la capital. Miro el litoral en la mañana de hoy. El viernes se constituirá el órgano de control de la vía navegable troncal. Lo anunció ayer en el marco de APRESID el director de la Agencia Nacional de Puertos y Vía Navegable, Iñaki Arreceyur, lo dice en tapa del litoral Nacho Hintermeister. Milei encara la segunda de las giras regionales para la asunción de nuevo aliado. Caso Ileana Lick, ¿cómo es la situación de la Argentina detenida por el ICE en Estados Unidos? La opinión en Rafaela, en la madrugada de hoy, en este jueves, la oposición ratificó su rechazo al aumento de la UCM y el oficialismo se encamina a una derrota en el Consejo Municipal. Estamos hablando de un tema rafaelino. Instalan el portal sudamericano para recibir a los Juegos. Silvia Bravo es la primera mujer en presidir Sportivo Norte.
1: De Rafaela.
0: Una mujer al frente de la institución. Comenzó la siembra de girasol en toda la región. Titula el diario La Opinión. El diario Rosario, ninguna gracia. El diputado Palo Oliver pide sanciones por conducción peligrosa para el senador Oscar Dolzani. Nuevos dueños se buscan. Un punto rojo en el mapa son algunos de los temas de tapa del diario Rosario 12 en la mañana.
1: Estamos recordando con el abierto de Canadá en el ATP 1000 que se juega en Montreal. Van a jugar en el día de hoy a las 13:30 Luciano Darder y el argentino oriundo de Villa Gesell va a enfrentar a Yun Hen Shang. Es uno de los argentinos. El otro que queda en el cuadro individual es Mariano Navone, que alrededor de las 13:30 se va a enfrentar a Arthur Fields. Los dos argentinos que quedan en el cuadro masculino del ATP 1000 canadiense.
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0: Dana, ¿cómo te va? Muy buen día. ¿Qué decís?
3: Buen día Mario, Daniel. Saludo a la audiencia. ¿Cómo están?
0: Pero bien, esperando la reacción del clima. La reacción, no sé qué va a pasar. O sea, va a bajar la temperatura, eso parecen coincidir todos los pronósticos. Pero bueno, vamos a ver.
3: Vamos a ver qué pasa. Uh-huh. Vamos a ver qué pasa. Siempre estamos expectantes con este clima que nos lleva casi a 21 días consecutivos de días nublados, más o menos.
0: Sí, bueno, sí, estamos. Lo decía gente de la Organización Meteorológica, estamos en un fenómeno de Niño ya. Ya estamos en fenómeno de Niño. Y por lo tanto, esta inestabilidad climática.
3: Sin duda. Bueno.
0: Así que, bueno. Más allá de que hoy no haya grandes lluvias todavía en nuestra zona, pero a ver, el lunes creo que hubo 120 milímetros en una localidad del norte de Santafesino. Es decir, no hay, pero hay. Se están dando cosas ya. Así que hay que tener mucho, pero mucho cuidado.
3: Sin lugar a dudas. Pero bueno, hay que tomar los recaudos y ir viendo cómo se comporta el clima y sobre todo aquellos que ya empiezan a planificar la campaña de gruesa, que estamos a nada del arranque. Vos ya hablabas del girasol que ya comenzó en la región la siembra.
0: Sí, en el diario La Opinión de Rafaela, cabecera de Castellano, dice que en esa zona ya empezó el implante de girasol, ¿no? Así que fíjate vos, como bien lo marcás vos.
3: Exactamente, pero bueno, no vamos a hablar de cultivo en esta oportunidad, vamos a hablar de lechería porque se dio a conocer la nueva encuesta de sectorial lechera que emite el INTA, donde revela que hay un sector que se reinventa con innovación, eficiencia y con una gestión cada vez más profesional, demuestra que se adapta a la lechería argentina. Y hay datos interesantes, pero no los quiero compartir yo. Quiero que traemos la palabra de la doctora Patricia Engler, del Instituto Nacional de Tecnología Agropecuaria, la referente de la encuesta sectorial lechera, que explica justamente resultados que permiten comprender mejor los números de la lechería argentina. Si te parece, lo compartimos.
4: Dale. En los últimos días, desde INTA presentamos los resultados de la nueva encuesta sectorial lechera, un trabajo de muchos años, en este caso el relevamiento del ejercicio productivo 2024-2025, que nos permite mantener actualizado un diagnóstico del sector, pero además conocer cómo están evolucionando los tambos argentinos, particularmente aquellos ubicados en la región pampeana, que comprenden la provincia de Buenos Aires, Santa Fe, Córdoba y Entre Ríos, que es donde se concentra más del 90% de la producción de leche de nuestro país. Bueno, lo primero que muestran los resultados es que, a pesar de las dificultades históricas que atravesó el sector en los últimos años, como la variabilidad climática y el aumento de los costos de producción, el tambo no se detuvo. Lo que observamos es una transformación gradual, pero sostenida a través de los años, con cambios importantes en la forma de producir y de gestionar los establecimientos. Entre los principales resultados vemos una mayor adopción de tecnologías de gestión, tanto en el uso de herramientas para la administración como en la profesionalización de la toma de decisiones. Y esto se refleja en mejores indicadores de eficiencia productiva. Por ejemplo, los tambos con mayor nivel de gestión logran producir más litros por hectárea, por vaca y por trabajador, demostrando que, bueno, la productividad no solo depende de la escala, sino también de cómo se administran los recursos. En cuanto a la organización del trabajo, un aspecto a destacar es que la participación de las mujeres es especialmente importante en la crianza de los terneros. Y esta es una etapa muy estratégica porque define el desempeño futuro del rodeo. Finalmente, hay un dato muy alentador. Casi 2 de cada 3 productores manifestaron su intención de seguir creciendo durante los próximos 5 años, mientras que solo una pequeña proporción piensa en reducir su actividad. Es una señal de confianza y demuestra que la lechería argentina continúa apostando a la innovación, la eficiencia y el crecimiento.
3: Bien, así escuchábamos a Patricia Engler del INTA, que si bien tiene base justamente en la provincia de Entre Ríos, precisamente en el INTA Paraná, es la encargada de la encuesta sectorial lechera a nivel nacional. Bueno, lo explicó claramente la doctora Engler, pero bueno, dio más o menos el reflejo si bien hasta el 2025, pero cómo están evolucionando estos sistemas productivos. Mario, a mí el dato que más me gustó fue no solo de la confianza y la gran apuesta que tiene la lechería, los productores tamberos, ¿no?, sino la creciente participación en el dato, ¿no?, de mano de obra femenina, justamente en una etapa clave que es las tareas de manejo y crianza del ternero, y lo refleja ella como una etapa crítica, ¿no?, que define la tasa, sin lugar a dudas, de reposición y desempeño de lo que va a ser el futuro rodeo lechero. Pero bueno, queríamos reflejar en esta mañana estos datos que se dieron a conocer de la lechería argentina, que sin lugar a dudas, Mario, demuestra el camino sigue siendo la innovación, la capacitación y la eficiencia.
0: Sí, yo ayer, en parte de la agenda del gobernador de Santa Fe, Puyaro, fue la presencia en un tambo muy grande en la localidad de María Juana, en el departamento de Las Colonias, en el departamento de Castellano, donde el gobernador estuvo junto al ministro de Producción y otros funcionarios hablando con una familia de Almazo, propietaria de este gran tambo allí en una zona de la cuenca lechera santafesina, ¿no?, donde siguen apostando al trabajo, a la innovación, y al cuidado de las vacas lecheras, de la cría, etcétera, etcétera. Hoy en el Día del Veterinario y el Día del Agrónomo, tan ligados ambos a la actividad de ustedes, ¿no?, al periodismo agropecuario, así que no quería dejar de resaltar eso.
3: Claro que sí, bueno, y el saludo a todos los profesionales de la agronomía, médicos veterinarios y a la enseñanza agropecuaria, que son los tres días clave justamente en este 6 de agosto.
0: Sí, que Santa Fe y nuestra universidad tiene mucho que decir en Esperanza, donde está la sede de lo que fue en su momento la Facultad de Agronomía y Veterinaria, y hoy son 2 unidades académicas que tiene la Universidad Nacional del Litoral allí en Esperanza.
3: Sin lugar a dudas, el saludo para ellos, y destacar la importancia de las escuelas agrotécnicas.
0: Sí, también que donde hay varias en la provincia.
3: Sin duda, pero bueno, el saludo para ellos y a celebrar justamente este día que permite la conmemoración de profesiones claves para lo que tiene que ver con el desarrollo de la agroindustria.
0: Dana, muchísimas gracias. Nos reencontramos mañana. Va a estar abrigada mañana cuando hablemos con usted.
3: Bueno, que espero que así sea. Un abrazo, chicos, y buena jornada.
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0: minutos pasaron de las 5 de la mañana. Tenemos 10, casi 19 grados de temperatura. Vamos a repasar el deporte con Jovellano y la tapa de diarios en la ciudad de Buenos Aires. Por ejemplo, el diario La Nación pone tapa: sin apoyos, el gobierno debió retirar el capítulo de extranjerización de tierras. Era el punto más controvertido de la ley de propiedad privada que se trata hoy. Después de 39 años vuelve un papa a la Argentina. Se confirmó la visita de León XIV. Entre el 8 y el 11 de noviembre estará en Buenos Aires, Luján y Córdoba. Bueno, las reservas superaron los 50 mil millones. Brasil echa al embajador de Milei. Se profundiza la presión diplomática tras los insultos a Lula. En Buenos Aires, es de Buenos Aires, trabaja como niñera en Estados Unidos y fue detenida por la ICE en Estados Unidos. Boca dejó buenas señales en su primer triunfo en el clausura. Me voy a la etapa del cronista: el central reforzado pasó los 50 mil millones de reserva y extiende hasta 2031 el swap con China. Es el nivel más alto en 7 años. Lleva comprados 14 mil millones. El acuerdo con China permite disponer de hasta 5 mil millones si hace falta liquidez. Confirman la llegada del Papa en noviembre y el gobierno busca despolitizar la visita. León oficializó su gira por América Latina, concurrirá a Luján y a Córdoba, dice el cronista. Gobernadores restan apoyos y fuerzan al oficialismo a levantar una reforma a la ley de tierras. El nuevo régimen de ganancia con tapón fiscal incluido suma 30% más de adherentes en plazo récord. Y también en tapa del cronista, Kirchner aseguró que no van a romper con Brasil, pero trae al embajador. Irán discute con Omán un pacto para liberar Hormuz más allá de Estados Unidos. Lo tiene en tapa el cronista.
1: Estamos recordando lo que tiene que ver con el básquetbol femenino sudamericano que se está jugando en Zárate. Ya la selección nacional le ganó a Colombia, ya venció a Paraguay y hoy va a cerrar clasificada para la próxima llave su participación en la etapa de grupo jugando enfrente a la selección uruguaya.
0: Clarín, en este jueves, después de 39 años, un papa vuelve a la Argentina. León llegará en noviembre. El cardenal Bergoglio nunca volvió al país. Sin apoyo, el gobierno bajó el capítulo más polémico de la ley de tierras. Renuevan el swap chino y las reservas pasan los 50 mil millones de dólares. Caputo sin freno contra los tarados que hablan de la industria. Un fallo de la corte frena el pago de medicamentos importados. Presión de Estados Unidos en una empresa neuquina por negociar con China. Bueno, el triunfo de Boca de anoche y regreso forzado desde Brasil. La Cancillería Lula le pidió al embajador argentino en el país que se retire. Vamos a la etapa de crónica. El Papa visitará la Argentina, histórica gira por Sudamérica. Por fin Boca, dice Crónica. Bueno, también lo del oficialismo que dio de baja el capítulo de venta de tierras extranjeras para salvar la sesión. Escándalo, Unión Argentina fue detenida en Estados Unidos. Crisis con Brasil, la Argentina no escalará el conflicto, dijo Kirno. Las reservas del central superaron los 50.000 millones. Doblete de Messi para el Inter Miami, goleador y figura. Todo esto en la tapa de Diario Crónica.
1: El VAR semiautomático podría hacer su debut en los octavos de final de la Copa Argentina. En el cierre de la jornada, el Comité Ejecutivo de AFA y Federico Obligó realizó el anuncio respecto de la jornada de ayer respecto a la implementación de la tecnología. La idea de AFA es implementarlo a partir de los octavos de final de la Copa Argentina. El director nacional de arbitraje explicó que dicho sistema detecta la posición adelantada a través de varias cámaras, se suman 28 a las habituales y automáticamente se envía una alarma a las autoridades VAR para que chequeen. Todavía se evalúan las funcionalidades de las dos empresas proveedoras del sistema.
0: Popular, el diario Popular, Boca, por el buen camino, dice, tras el triunfo de anoche, confirman la visita del Papa. Wanda volvió al país con sus hijas y tuvo un fallo a favor de la justicia. Facundo Moyano negó haber privado de la libertad a su novia Candela. Bueno, el gobierno retiró el capítulo de venta de tierras a extranjeros. Fuerte protesta en Mar del Plata por la ola de inseguridad. Bueno, show de Messi, que hizo un doblete. El Inter derrotó 4-2 al Atlético San Luis con un gran partido del argentino. Me voy a página 12. La entrega no pudo realizarse, dura derrota oficial. La presión social siempre creciente desde que la selección agitó la bandera de Malvinas dejó sin apoyo a Milei para avanzar con la extranjerización sin límite de tierras y recursos estratégicos. Se vio obligado a retirar ese capítulo para intentar salvar el resto del proyecto de inviolabilidad de la propiedad privada, contra lo cual se mantiene hoy en pie la convocatoria opositora. Llega un papa después de 39 años al país. Esper se queda sin cortada. Fred Machado, el financista de la campaña del exdiputado libertario, fue condenado en Estados Unidos por lavado de dinero y fraude electrónico. Lo trae Página 12, que también pone en portada la desconfianza de Lula con Milei. La necesidad tiene cara de hereje. El gobierno renovó el swap con China por 5 años más. Todo en la tapa de Página 12.
1: Estamos recordando en este caso lo que tiene que ver con declaraciones del presidente Luis Espan. Hablo con los colegas de Cadena 3 respecto de la situación del básquetbol de Unión, ¿no? El titular de Unión dijo, esto dividió un poco a la comisión directiva, trataremos de participar en la segunda categoría. La primera categoría es inviable, donde la cantidad de extranjeros y refuerzos margina nuestras formativas. Dentro de ese grado creemos que la Liga Argentina nos dará un alivio económico. Dijo que debatimos todo, esponsoreos, se llegó a esta decisión. Esto mancilla la tarea de Fesia y Cecotti que nos llevaron a lo más alto. La Liga Nacional está colapsada, es polémico entre los que no hay que seguir y los que dicen que deben seguir. No soy un gran presidente y un gran dirigente para los ojos de algunos. Y también dijo, bueno, que donó $250,000 y les prestó $350,000 allá por el año 2006. Unión participaría en la Liga Argentina porque se baja de dicha categoría Independiente de Santiago del Estero. Entonces Unión ocuparía ese lugar.
0: Bueno, hoy en el Boletín Oficial de la Nación, entre otras cosas, la habilitación a la Marina de Brasil para que ingrese al país a formar parte de los operativos Fraterno 39 en Puerto en Bahía Blanca y en Mar del Plata, y también las salidas de fuerzas militares argentinas para ejercicios combinados en Perú y en Canal de Suez. La suspensión del decreto de practicaje, la designación de Pedro D'Inesio como director del Servicio Meteorológico Nacional, y ya que Milei está llegando a Ecuador, hoy en el boletín oficial, la Argentina declara a John Kilder como organización terrorista. Es una organización ecuatoriana que para la Argentina es una organización terrorista. 9 minutos nos separan de las 6, 19 grados, con muy, muy alta humedad y muy, muy baja presión atmosférica.
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0: 5:52 minutos, la última, Daniel, antes que...
1: Hoy juega Unión, claro. Hoy juega Unión a las 19, se pone el día en el marco del partido pendiente con Lanús por la segunda fecha del torneo clausura, el equipo de Leonardo Madelón, que tendría dos variantes, Maison Rodríguez en lugar de Fagioli en defensa y Luna Diale, habilitado, va a ingresar en lugar de Misael Aguirre. No ha confirmado aún el equipo, el técnico Tatengue.
0: Vamos a los temas nuestros, en la agenda hoy sesiona el Senado, y el Senado estaría avanzando, tiene en carpeta la declaración hasta el 30 de abril del año que viene del estado de emergencia hídrica en toda la provincia por el Niño. Está este mensaje enviado al Poder Ejecutivo la semana pasada a la legislatura, tiene por objetivo agilizar y facilitar la concreción de obras, construcciones, uso de predios particulares y todo tipo de trabajos públicos que tengan como fin preparar, aliviar y mitigar los efectos y los daños que puedan provocar los excesos hídricos en todo el territorio provincial. Así que hoy está en agenda este tema en la sesión de la tarde que va a realizar el Senado. Un Senado que ayer recibió autoridades del Senado a los colegios de enfermería que están reclamando allí por una norma que está a debate en la legislatura. En cambio, fue suspendida la sesión conjunta que había sido convocada a principio de semana para tratar la situación de dos fiscales que están suspendidos, María Verónica Valari y Diego Rodríguez Ibarros. Ayer, Rodríguez Ibarros declaró ante la Comisión de Acuerdos. Me dicen que no convenció. Hoy, en el Boletín Oficial de la Nación, está la autorización para que la provincia, o mejor dicho, la exhibición de los pagos de derecho de importación, IVA, impuestos internos, tasa portuaria, estadística, etcétera, a todo lo que tiene que ingresar al país por los Juegos Sudamericanos o de Sur en Santa Fe. Es el decreto 715 que publica hoy el Boletín Oficial. Es una exención de hasta 20 millones de dólares. Lo que se exime de pagar impuestos es el equipamiento y la infraestructura deportiva, el merchandising, equipos tecnológicos, todo el material promocional, mobiliario, credenciales, alimentos, medicamentos y todos los elementos necesarios para los de Sur. No van a pagar impuestos. Esto está hoy en el Boletín Oficial, lo dispuso el Gobierno Nacional. Vamos a mirar un poquito la gira de Pujaro de ayer. Pujaro está enfocando en la Santa Fe productiva. ¿Qué hizo el gobernador? Fue inaugurar una estación de servicio acá en la ruta 19 y el cruce del camino de acceso a San Agustín. Estación de servicio nueva, donde estuvo el CEO de Acción, la familia Bulgheroni, participando de este emprendimiento de una empresa santafesina que dice haber invertido 3 millones de dólares en ese cruce de ruta. Pero después fue hasta María Juana, yo le decía recién a Dana, a uno de los tambos más robotizados del país, de la familia Dalmazo. Y terminó acá en Recreo, en el frigorífico homónimo, que inauguró una nueva planta. Digo, esta es también pasa en Santa Fe, ¿no? Lo hizo acompañado por el ministro Puccini, un ministro que hoy está en Buenos Aires, haciendo gestiones por el tema de tarifas eléctricas a la industria. Después vamos a estar un poquito con la agenda. Y ayer el intendente Poletti estuvo en el Parque Tecnológico, fue recibido por el presidente del parque, Carlos Querini, pero estuvo en Infira, hablando con las tecnólogas, las emprendedoras que estuvieron aquí en los estudios con esta nueva semilla que están trabajando y este reconocimiento internacional a la innovación que han tenido semanas atrás. Bueno, y marcar también hoy el duelo que está la Facultad de Humanidades y Ciencias en nuestra universidad por la muerte de Graciela Bruno de Coyura, una exdecana, docente, de las iniciadoras de la facultad, que se deriva de la Escuela del Profesorado. 3 días de duelo, ayer se suspendieron las actividades, bandera media asta por el fallecimiento de esta docente muy ligada a la Universidad Nacional del Litoral. Y me voy marcando que anoche los principales pozos del Quini quedaron vacantes. El primero, el tradicional, 6.200 millones vacantes. El segundo, la segunda, 3.500 millones vacantes. La revancha, 1.598 millones vacantes. Y un ganador con 6 aciertos del Siempre Sale, que cobra 405 millones de pesos. Nos despedimos. Va a haber cambio climático hoy, es decir, vamos a pasar de este calorcito al frío.
1: ¿Vuelve el frío? ¿Será?
0: Vuelve el frío.
1: Hace tanto ya que no.
0: Y hoy nos vamos con un grande, Jovellano.
1: A ver.
0: Para mí uno de los grandes.
1: Diga.
0: Se iba 22 años atrás. No, perdón. 32 años atrás se iba Domenico Modugno. Con este clásico de la mano de Ever, Domenico nos lleva las noticias. Y a que quede claro, que tengamos un buen jueves.
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1: Hora 6 en todo el país. Cielo invisible por niebla en Santa Fe a esta hora, temperatura 18 grados, una décima, humedad 99%, presión 1000 en hectopascales, visibilidad reducida. Desde el sector agropecuario manifestaron preocupación por obras en los caminos y zonas rurales ante la inminencia del fenómeno El Niño. En diálogo con LT10, Juan Carlos Pujato, secretario de la Sociedad Rural de Santa Fe y productor agropecuario, dijo que desde el sector ya se están tomando medidas preventivas de cara a lo que pueda ocurrir.
2: Ante los pronósticos de un evidente niño, la generalidad del productor lo tomó con bastante preocupación. Acá tenemos que separar bien lo que es agricultura de lo que es ganadería. Hoy la ganadería, que es fuerte en lo que es islas, ya está moviendo, la hacienda está saliendo de las islas. A pesar de que el río no está alto, ya hay mucha gente que está saliendo y está tratando de tomar los recaudos. En cuanto a la agricultura, históricamente los años niño han sido años en donde el rendimiento ha sido bueno. Todo va a depender en qué momento caiga el episodio.
1: Por otra parte, en la causa Laguna Paiva 2, mañana viernes a las 14 se conocerá el veredicto y los organismos de derechos humanos convocan a la comunidad. Durante la semana anterior se desarrollaron los alegatos de clausura en el Tribunal Oral Federal de Primera Junta y San Jerónimo. Como en ocasiones anteriores, las organizaciones llaman a la ciudadanía a presenciar la ceremonia judicial en la vereda de la dependencia. Los cuatro represores acusados son Víctor Hermes Brusa, Eduardo Enrique Riuli, Oscar Cayetano Valdés y Antonio Parvelotti. Cabe recordar que se trata de un proceso histórico donde por primera vez en el país se juzga como crimen de lesa humanidad el abandono de 16 niños, niñas y adolescentes luego del secuestro de sus familiares en la última dictadura. La causa comprende delitos de privación ilegal de la libertad, tormentos y otras graves violaciones a los derechos humanos padecidas por 34 víctimas. La información nacional y del exterior con Sol Cabral.
3: Luego del revés en el Senado, Pablo Quirno pidió la renuncia de Victoria Villarruel. El canciller argentino afirmó que es sabido que desde el principio ha tratado de generar desestabilización. Es el segundo miembro del gabinete que se expresa en este sentido luego de Diego Santilli. Información del exterior. Con el rechazo de Brasil, la Organización de Estados Americanos convocará a cancilleres latinos para repudiar la suspensión total de las elecciones en Nicaragua. Rosario Murillo y Daniel Ortega cancelaron para siempre los comicios. En tanto, Estados Unidos, junto a otros países, presentaron en el foro regional una iniciativa que condena la posición autoritaria del gobierno caribeño, lo cual fue considerado prematuro por representantes de Lula da Silva.
1: La información del deporte con Daniel Jovellano.
4: Estamos recordando que ayer se jugaron dos partidos pendientes de la fecha número 2 del torneo clausura de la primera división de nuestro fútbol. Boca hizo las veces de local en cancha de Huracán, le ganó a Estudiantes de La Plata 1-0 con un gol del ex pincha Ascacíbar, mientras que Tigre y Belgrano empataron 0-0 en Cotejo jugado en Victoria.
1: El pronóstico del tiempo indica para lo que resta de la jornada cielo nublado a cubierto, condiciones inestables, posibilidad de lluvias y tormentas aisladas, temperaturas en leve descenso, la máxima estimada para hoy 21 grados. El Servicio Meteorológico Nacional emitió una alerta naranja por tormentas y viento para esta mañana que afectará a toda la provincia, a excepción del noroeste santafesino, donde la advertencia es amarilla. En tanto, para mañana viernes, el pronóstico anticipa cielo parcialmente nublado, condiciones relativamente estables, mejorando, temperaturas en descenso. La mínima de mañana 7 grados, mientras que la máxima llegaría a 14. Ahora en Santa Fe, cielo invisible por niebla, temperatura 18 grados una décima, humedad 99%, la presión 1000 en hectopascales, la visibilidad reducida. Informó Sergio Ferreira a la hora 6:05 minutos.
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0: Ferrer, estamos a 21 años de la muerte de este gran cubano, uno de los grandes, uno de los más famosos cantantes cubanos, que es Ibrahim Ferrer, así que con él estamos abriendo este Día del Veterinario y Día del Agrónomo.
1: Ah, mira,
0: en bueno, la República Argentina, así que el saludo al veterinario y agrónomo que ya están laburando, muchos de ellos, porque
1: sí, claro, claro. Sí. Horario muy de ingeniero agrónomo. 6 de agosto, ¿qué pasaba un día como hoy?
0: Bueno, y además de estas dos profesiones a las que estamos saludando, hay dos o tres fechas importantes que tienen que ver con lo que hoy es la América Latina: la fundación de Bogotá en 1538, la batalla de Junín en 1824, Junín en Perú, no en la Argentina, donde Bolívar gana a los españoles, una batallas claves de la independencia, y estamos a 201 años de la independencia de Bolivia. En 1890 renunciaba Juárez Celman a la presidencia de la nación, que había llegado a ser presidente porque era el cuñado de Roca. Desastre la presidencia de Juárez Celman. Uh-huh. El nacimiento de uno de los grandes poetas del tango, de Cátulo Castillo, en 1906. Una de las barbaries humanas más grandes ocurrió un día como hoy, en el año 45. El Enola Gay lanzaba la bomba atómica sobre Hiroshima. Estamos en el nuevo aniversario.
1: Claro, 6 y 9, Hiroshima y Nagasaki. Uh-huh.
0: Exactamente, la primera es la de Hiroshima, que es la que marca prácticamente el final de la guerra mundial, que ya había finalizado, pero lo saca Japón de la conciencia, de la contienda. En el 62, la independencia de Jamaica, la muerte de Pablo VI, en 1978, Giovanni Montini. En el 86, el Vaticano declaraba basílica a la Iglesia del Carmen. La muerte de Domenico Modugno en el 94, de Argentino Ledesma en el 2004. Estamos en un nuevo aniversario de la explosión de calle Salta en Rosario, del edificio, del escape de gas. 22 muertos, 60 heridos, a 13 años de esto. Y después agrega el Jovellano algunos datos del deporte.
2: Exactamente. Bueno, un 6 de agosto del 61, River y Boca empataban 2-2. Un detalle: los cuatro goles es denominado el clásico de los extranjeros, los hicieron jugadores de afuera.
1: ¿Mirá?
2: Peruanos, españoles, brasileños, que jugaban en los dos grandes del fútbol argentino. En el 64, en Montevideo, Independiente empataba 0-0 ante Nacional de Uruguay en la final de ida de la Copa Libertadores. Una noche consagratoria para Miguel Pepe Santoro, por entonces un joven arquero que jugaba sus primeros partidos en el equipo principal. La rompió esa noche atajando absolutamente todo. El 6 de agosto del 67, Estudiantes de La Plata fue el primero de los equipos denominados chicos en ser campeón en primera división en la era profesional. Obtenía los viejos campeonatos metropolitanos tras vencer a Racing en la final por 3-0 con goles del doctor Madero, Juan Ramón Verón y Felipe Ribaudo. Este partido se jugó en el viejo gasómetro y fue arbitrado por el popular Guillermo Nimo. Un día como hoy, en el 2013, se confirmaba la transferencia de Juan Sebastián Verón del Manchester United al Chelsea, en algo así como en una cifra que rondó los 24 millones de dólares. En el 2006, iniciando el torneo Apertura, River le ganaba 2-0 a Lanús. El jujeño Ariel Arnaldo Ortega volvía al millonario luego de 4 años de ausencia. La misma tarde, Palermo vivió uno de sus partidos más emotivos. En la semana previa al cotejo con Banfield, el delantero de Boca había sufrido la pérdida de su hijo Estefano. Bueno, fue una tarde muy especial, ¿no? Son algunas de las efemérides. Después tengo la judoka Paula Pareto. El 6 de agosto del 2016 ganaba la medalla de oro en los Juegos Olímpicos de Río de Janeiro. La Peque fue la primera deportista mujer de nuestro país en subirse a lo más alto del podio.
0: Eso es el dato.
1: Qué grosa, ¿eh?
0: 10 años del primer oro olímpico de una mujer en Argentina.
1: Y siguen laburando mucho por el deporte argentino.
2: Nunca se Peque,
1: como Germán Charavillo, son pibes que han quedado muy vinculados al deporte amateur, al crecimiento del deporte. Y que cuando aparecen y nos dan una medalla, estamos todos felices, pero es a costa del esfuerzo propio más que de la ayuda que pueden recibir, ¿no?
2: Bueno, Paula Pareto, que además se recibió de médica, carrera como judoka, pero siempre ligada al deporte, ¿no? Siempre. Sí. Como la mayoría de los que incursionan y tienen trascendencia a través del deporte amateur, nunca dejan sus disciplinas ni... Bueno,
1: no,
2: hemos vivido con Germán Charavillo, ¿no? Cómo vive, cómo siente, y cuando tiene que decir, ¿se acuerdan aquellas declaraciones de lo que era el CAR?
1: Y ahora volvió a hacer fuertes declaraciones.
2: Y ahora otra vez, ¿no?
1: Sí. 6:12, bienvenidos a Que Quede Claro.

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0: Pero claro, ¿cómo no va a hacer calor si hace 19 grados en la capital de la provincia en este momento? 18.8 para ser más exacto. La mínima es de 11 grados y nos acercamos a la máxima, que es de 21. Cielo nublado a cubierto, condiciones inestables mejorando hacia la noche. Probabilidad de lluvias y tormentas aisladas para este jueves. Mañana viernes, ya lo dijo Cáfaro, empieza a apretar un poco la temperatura, ¿eh? Vamos a volver al frío, es natural, ¿no? Estamos en invierno. Sí. Lo raro es esto que estamos viviendo. Mañana la mínima es de 7, la máxima de 14, cielo parcial nublado, condiciones relativamente estables, mejorando. El sábado la mínima es de 8, la máxima es de 15 grados, cielo parcial nublado a ligeramente nublado. Condiciones relativamente estables, mejorando. En el ámbito nacional, ¿de qué vamos a hablar?
1: Bueno, el Senado no va a tratar el capítulo de la llamada ley de tierras.
0: Sí.
1: Y me parece que hay que ir mirando un poquitito, ¿no? Hay dos derrotas fuertes del gobierno en las últimas 48 horas. Uh-huh. Primero dio, y hoy está en el boletín oficial, la suspensión de este decreto de practicaje que le hizo prácticamente tener sin comercio exterior 3 días a la Argentina.
0: Sí. Crearon su propio estrecho de Hormuz, decía hoy Pagni. Es buena la comparación.
1: Sí, sin entender mucho, ¿no?
0: Claro,
1: esto de, claro. Y me parece que tampoco entienden mucho en el tema de esto de tierras. Y bueno, ayer, más allá de que ya habían hecho 17 borradores, tuvieron que decir, no lo vamos a incluir para que hoy haya sesión en el Senado y se pueda votar los desalojos, el manejo de fuego, expropiaciones, otros capítulos.
0: Sí, pero es una derrota. El gobierno lo plantea como, mirá, le pusimos este caballo de Troya y ahora pasa todo el resto. La verdad es que deben asumir
1: Hay dos derrotas muy fuertes y me parece que debería mirar con detenimiento lo que está pasando el gobierno. Me parece, ¿eh? Porque bueno, el presidente fue a Ecuador ahora y va a Ecuador y a Colombia. Aquí, o sea, yo insisto con esto, la macro está dando bien, muchos dólares, la renovación del swap con China por 5 años, pero abajo está todo mal.
0: Abajo está todo mal.
1: Y esto me parece que está marcando las claras lo que están diciendo algunas encuestas.
0: Sí, y ya no corren evidentemente les cuesta más negociar los votos. ¿O fue tan fuerte la campaña que se armó contra la ley de tierras que aún pudiendo negociarlo, muchos senadores dijeron, yo no me presto para esto?
1: No, y me parece que es interesante, hoy se anuncia la movilización, se va a hacer la movilización, sí. Que seguramente va a ser
0: raro, desde el mensaje, Milei se subió a la campaña anti-argentina, ¿no? Postmundial. Milei la arengó, de hecho dijo, la armó Brasil, la armó México.
2: Y a la semana de
0: claro, este, mientras Milei, el presidente, estaba envalentonado en que los extranjeros nos odian y estaban armando una ley que le permite a los extranjeros comprar tierras.
1: Comprar más tierras.
0: Absolutamente. Comprar más tierras. Lo que digo es, hay una contradicción en el mensaje que parece mal primaria a la
2: o
0: hora.
2: Mal timing creyeron que iba a tener este efecto.
0: O no entendieron que se podían machear las dos cosas, pero ¿cómo hacen una campaña anti-argentina y a la vez dicen, bueno, pero le queremos permitir a los extranjeros que compren más tierras o no tengan límites a la hora de comprar tierras? Era evidente que la oposición se lo iba a usar. Y se subieron además actores que no se suben
2: al que claro, que en este momento fue más fuerte la resistencia a ese capítulo sobre todo.
0: Aparecieron Tini Stoessel, Emilia Mermes, que para unos serán como... Pero un senador tiene que votar contra Tini Stoessel. Digo, miren la pavada que les digo, ¿no?
2: Sí,
0: es obvio que lo podría hacer. Pero tiene que votar
2: Representan sectores que no se manifiestan habitualmente y que ahora se manifestaron después de toda esta ola nacionalista que surgió después de la bandera de la selección.
1: La pregunta que hay que hacerse, ¿para qué el gobierno quiere esta ley? ¿Para qué quería esta ley cuando lo que está autorizado no está cumplido?
0: Sí.
1: Es decir, hoy hay una ley de 2011 que establece límites.
0: De 15%.
1: Del 15% y no está.
0: No llega, no es que estamos en 14.9.
1: Estamos lejos. Entonces tampoco está bien explicado el sentido.
0: Yo creo que nadie está debatiendo el fondo de la cuestión. Ni la oposición tiene argumentos para decir 15 está mal, 25 está bien, o 15 está bien y 25 está mal. ni el oficialismo. O sea, se corrió de eje la discusión y estamos hablando de otra cosa. Esto es política.
1: Sí, después vamos a hablar, si tenemos tiempo, vamos a repasar un poquito quiénes son los que tienen las grandes propiedades en la Patagonia, las grandes, los 100 mayores tenedores de tierra en la Patagonia. Bueno, Misiones está prácticamente nacionalizada extranjera.
0: Sí.
1: Con el caso de Arauco, ¿no? Que tiene prácticamente gran parte de la provincia de localidad de Misiones. Uh-huh. ¿Cuánto tiene Santa Fe? ¿Por qué no hay datos en Santa Fe?
0: Sí, yo tengo algo, ¿eh?
1: ¿Sí?
0: Es poquito. Va, tengo relevamientos nacionales de casi 2%.
1: Ayer toqué 7 timbres en la provincia y no pude tener la información.
0: Ah, bueno.
1: O sea, ¿vos tenés información oficial o tenés
0: datos? No, información oficial no.
1: Bueno, yo toqué 7 timbres ayer. Bueno, ¿cuánto hay en Santa Fe? ¿Quién tiene la tierra en la provincia de Santa Fe? Uh-huh. ¿Está el relevamiento?
0: No, oficial. Porque
1: alguien dijo por ahí, Garay tiene mucha tierra en manos de extranjeros. Sí, yo te digo, tu zona Tostado tiene varios emprendimientos, no sé, Tostado, Villaminete, etc. Estancia en manos de extranjeros.
0: Absolutamente, sí, sí.
1: ¿Qué
0: sí,
1: pasa
0: sí.
1: en el sur, en General López?
0: Bueno, hace poco contamos que un peruano, ¿se acuerdan el debate del avión del peruano, del empresario peruano? Bajó para ir a su campo, y en su campo era parecía la estancia Nápoles, había animales un poco extravagantes. Pero,
1: ¿cuál es la información que hay en Santa Fe? ¿Hay o no hay? Así que digo, de esto vamos a hablar. Bueno, hay que ponerlo de Milei. Hoy Milei llega a Ecuador y acá en el boletín oficial se declara una organización extremista a John Killer, una organización ecuatoriana. Va con esto en la mano. Lo dicho, lo del swap china, lo del swap chino y lo de las reservas. Y hay varias cosas en el boletín oficial. Estamos peleando con Brasil. Sin embargo, hoy en el boletín oficial se autoriza el ingreso de la Marina de Brasil a los operativos Fraterno 39 en Bahía Blanca y en Mar del Plata. Y también se autoriza la salida de tropas argentinas a Perú, y etcétera, para ejercicios militares comunes en esta época, digo, pero en el momento que están las relaciones con Perú y con Brasil rotas, está en eso. La suspensión de la ley de practicaje, o mejor dicho, del decreto de practicaje, está en el boletín oficial. La designación de Pedro Dinesio como director del Servicio Meteorológico Nacional. Y hay un dato simbólico, si querés. Hoy se juntan históricos dirigentes del radicalismo, por fuera de la conducción de Chiarella. Apurar el paso, estamos a tiempo. Es el documento que van a dar a conocer hoy. Estamos a tiempo, hay que apurar el paso para el 2027. Yo creo, el peronismo hizo un intento de unidad en La Rioja el pasado fin de semana. El escenario político a nivel nacional está sumamente abierto, sumamente abierto, porque me parece que si Milei no logra recomponer hacia adentro, sobre todo la mini economía, le va a ser muy difícil poder reelegir. Así que el escenario me parece que se empieza a abrir con relación a agosto del año que viene, que van a ser las primarias.
0: 6:22 minutos.
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0: 19 grados en la capital de la provincia. Y en el ámbito local, ¿de qué vamos a hablar?
1: Vamos a hablar de la actividad legislativa hoy reducida al Senado, que en principio tiene en agenda disponer o aprobar el pedido del Poder Ejecutivo para declarar hasta el 30 de abril del año que viene el estado de emergencia hídrica en todo el territorio. Nos vamos a preguntar qué es y por qué se votaría hoy. En cambio, ha sido suspendida una sesión conjunta que había sido convocada para tratar la situación de María Verónica Valari, una fiscal que está suspendida en el cargo. Y ayer la Comisión de Acuerdos escuchó a este hombre que intentó, este fiscal que está suspendido por intentar fingir el robo de cubiertas, Diego Rodríguez Ibarros, que embarró a todo el MPA. Muchacho, era una cloaca contra el MPA. Mirá. Lástima que no hay versión taquigráfica. Hablé con tres o cuatro de los integrantes. Las cosas que dijo este hombre y la defensa, la pobre defensa. Bueno, el caso Rodríguez Ibarro y el caso Valari se trataría la semana que viene, no, perdón, el 20, en una sesión conjunta. Vamos a hablar de esto. Hoy en el boletín oficial está el decreto del Poder Ejecutivo Nacional autorizando, después lo vamos a dar con detalles, una dispensa tributaria a todo lo que ingresa para los Juegos de Sur 2026 para Santa Fe. Hay una exención impositiva de 20 millones de dólares. ¿A qué comprende todo esto? Bueno, hoy está en el boletín, lo vamos a explicar. Vamos a estar en el recorrido de Puyaro de ayer. El gobernador estuvo inaugurando una estación de servicio. Yo me digo, ¿cómo el gobernador? Estación de servicio donde vino uno de los CEOs de uno de los principales grupos argentinos, de Bulgaroni. Acción, ¿no?
0: Sí.
1: Aquí en San Agustín. Estuvo en uno de los tambos más robotizados del país, en María Juana. Y después vino hasta Recreo, a la inauguración de una nueva planta de frigorífico Recreo. Digo, en el medio de esto, Santa Fe produce, dice, después vamos a detenernos las tres cosas porque tienen que ver con, bueno, la energía, tienen que ver con la producción, tanto de leche como de carne, en donde Santa Fe tiene mucho que decir, y me parece que esto intentó hacer la agenda de ayer de Puyaro. Vamos a hablar de a qué va hoy Puccini a Buenos Aires. Más allá de las reuniones con los funcionarios de energía, también va una petrolera. Va a otra petrolera. Después les vamos a dar detalles de qué. Vamos a hablar también de ayer el intendente fue a visitar la gente de Infira, que estuvo aquí, Renata Ringemes, estuvo en el Parque Tecnológico, recibió el presidente Carlos Querini, después estuvo con las chicas, y el dolor el duelo en la Facultad de Humanidades y Ciencias por la muerte de Graciela Bruno de Coyura, decana alguna vez, una de las históricas docentes de la casa, así que tres días de duelo en esa facultad, y ayer incluso se cortaron las actividades cuando se conoció el deceso de esta docente en la Universidad Nacional del Litoral.
0: 6:29.
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5: Amigos del campo, muy buenos días.
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5: Y comenzamos esta primera edición con el mercado agroganadero. Un muy escaso ingreso para este jueves. Arribaron a plaza en dos camiones 75 cabezas. El acumulado hasta hoy llega a tan solo 11.875 vacunos. Vamos a repasar valores de ayer miércoles, valores que van a ser la referencia para las operaciones de mañana. Ayer, con una entrada chica, fueron 5.482 los animales embretados en la víspera y se vendió el novillo, bueno especial, liviano, de 4.400 a 4.750, con un máximo en la categoría de 4.850. El novillo mediano, de 4.300 a 4.700, el máximo, 4.780. Entre pesado, que van de 491 a 520 kilos de peso promedio, en valores corrientes, de 4.400 a 4.800. Mejor salida para el pesado, el máximo en la categoría, tope ayer por todo tipo de peso de novillo, 4.980 pesos el kilo vivo en subasta pública. 12 novillos, promedio, 517 kilos. Y pesados arriba los 520 kilos de peso promedio, no hubo cantidad. El máximo en la categoría, 4.800. Pasamos al consumo definido. Ayer el novillito mediano de 4.800 a 5.100. El máximo fue 5.300. El novillito pesado de 4.500 a 4.800. El máximo en la categoría, máximo cortado, alejado, 5.300 pesos el kilo en pie. Fueron 65 novillitos, promedio 392 kilos. La vaquillona mediana de 4.400 a 4.700, con un máximo de 5.000. Vaquillona pesada, no hubo cantidad, el máximo en la categoría, 4.620. Ternero buenos especiales, en los machos había pocos lotes, de 5.000 a 5.300, el máximo en esta categoría, tope ayer, por todo tipo de peso de hacienda, 5.400 pesos el kilo vivo, en subasta pública, 62 terneros, promedio 310 kilos. La ternera, valores corrientes, de 4.800 a 5.200. El máximo fue 5.300. Vaca buena a muy buena, de 3.200 a 3.700, con un máximo por vaca pesada de 3.800. La conserva, de 2.500 a 2.700. Toros buenos, de 3.000 a 3.500, con un máximo de 3.700 pesos el kilo en pie. Valores al cierre de la jornada de ayer miércoles en el mercado agroganadero. Y reitero, hoy jueves arribaron a plaza en dos camiones 75 cabezas. Veremos si se venden o se sumarán al ingreso de mañana. Volvemos a las 12.25. 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

0: Y a las 6:34 minutos la pregunta que nos hacemos es ¿cómo amanece Santa Fe? Y se lo preguntamos a la movilera estrella de esta radio, Verónica Encinas. ¿Cómo estás, Vero?
1: ¿Cómo les va? Muy buen día a ustedes, buen arranque de jornada. Amanece con un cielo cubierto, con una neblina que tapa al momento solamente los edificios, mucha humedad en esta mañana, a no descuidarse y a llevar por lo menos capucha si no quieren mojarse, porque bueno, saben lo que es el tiempo y lo que está previsto para las próximas horas. Pero la verdad es que en cuanto a la temperatura, no es una mañana fría, más bien fresca. Seguimos teniendo temperaturas que son anormales para esta época del año. Y como siempre repasamos lo que son cortes e intervenciones que se realizan dentro de la vía pública, por parte de ASA, General López entre San Martín y 25 de Mayo, Torrent entre Facundo Subirí y pasaje La Saga, Chacabuco entre Güemes y Avellaneda, como así también Junín entre Freire y Doctor Zavalla, y Primero de Mayo entre Gobernador Crespo e Hipólito Yrigoyen. Por el resto, todo normal, salvo esto que les decía, que también Autopista Santa Fe Rosario está pidiendo la precaución por los bancos de niebla, y que en el kilómetro 117 al 122 a la altura de Coronda, sentido Santa Fe, se reduce la calzada por obras.
0: Bien, Berito, ya volvemos con vos.
1: Hasta luego.
0: Atención, chicos.
2: Sé que es.
3: Atención, porque, bueno, llovizna, no llovizna, haga frío, calor, hay que ir a la escuela.
0: Sí,
3: hay que ir a la escuela y hay que antes mandarnos un audio a nosotros saludándonos, contándonos qué están haciendo, cómo están hoy, al 342-4366-432. Como siempre, recibimos su saludo y todos los que nos manden esta semana participan del sorteo que hacemos el lunes.
0: Uh-huh. Bueno, muy bien, nos mandan un mensajito, nos cuentan cómo están, nos cuentan qué van a hacer, le mandan saludo a alguien más, a sus amigos, a algún familiar que cumpla años, así o lo es. Que quieran, sí. Y están compartiendo con nosotros un ratito de la mañana. Uh-huh. ¿A qué teléfono?
3: Al 342-4366-432.
0: Daniel Jovellano, ¿qué nos cuenta?
2: Que Unión se pone el día hoy, juega por la segunda fecha, partido pendiente por perdido de Lanús frente al Granate. Dos cambios realizaría Leonardo Cardo Maelón. Segunda fecha que tuvo dos juegos en el día de ayer, también pendientes por eventos internacionales. Boca le ganó al Pincha con un gol de un ex Pincha, Azcacíbar, 1-0. Qué bien jugó Boca ayer, la verdad.
0: Mirá.
2: Jugó muy, pero muy bien al fútbol. 22 toques previo al gol de Azcacíbar.
3: Wow.
2: 81 segundos tuvo la pelota Boca, previo al gol de Azcacíbar.
0: Mirá vos.
2: Pero no solo por eso, digo, en línea general.
0: Quiero decir algo.
2: Fue un partido que hace mucho tiempo no veía jugar tan bien a un equipo Xeneize.
0: Bien llevado, porque es chiquitito, bien llevado.
2: Sí.
0: Qué joya tienen con ese pibe Flores, ¿eh?
3: Sí.
2: Es una locura.
3: El problema es que sí. Se va, primero que se va a ir probablemente.
0: Y bueno, sí, es el mal del fútbol argentino.
3: Sí. Y lo y que no nos pase lo que nos pasa con Barco, con jugadores que después que nos juegan, o sea,
2: sí, se van,
3: ante
2: se van
3: los a no, pero ante los ahí. Titulares que tenés nombres.
2: Sí.
3: No juegan, aunque sean buenos.
0: Es una decisión difícil de tomar, sí, pero sí. Yo lo dejaría a Villa en el banco y a este pibe en cara,
3: claro,
0: y mete el centro.
3: Que decidir eso,
0: es un crack.
2: Sí. Sí.
3: Pero como o sea, el que es carísimo el otro, sí. Que trae.
2: No, y Aranda también.
0: Y es incipiente, a ver, sí. También como es este chico que el Changuito Ceballos, uh-huh. Había tenido una irrupción muy buena y después
3: no, se lesionó
0: y después le costó volver, digo.
3: Y le costaba completar la jugada también, ¿no?
0: Sí, sí, pasan muchas cosas.
2: Sí, pero después la lesión ya no fue el mismo.
3: No.
0: Pero la verdad es que este pibe muy bien. Uh-huh. Y la otra cosa es qué olfato de gol tiene Jacíbal.
3: Sí, tremendo.
0: Es un volante. Sí. Que siempre
3: jugando
0: está parado.
3: Donde tiene que jugar, claro.
0: Siempre está parado.
2: Que hacía un volante central parado en el lugar del 9.
0: Siempre,
2: ¿no?
0: Tiene una intuición para pararse. En la jugada del gol, el tipo se da vuelta como diciendo, se diluyó la jugada, me voy. Y dice, sí. No, me quedo. Y se queda parado justo donde cae la pelota.
3: Y define bien. Define bien.
2: Y en el otro partido de ayer, Tigre empató con Belgrano 0-0 en victoria. Eso es lo que tiene que ver con el fútbol de primera.
4: El penal arquero de Belgrano sobre la hora.
2: Exactamente. Un expulsado. Un jugador de Belgrano también, que Cielinski dijo, no sé cómo lo escuchó el árbitro desde tan lejos, pero bueno, estaba muy molesto el ruso Cielinski también. Y Colón, que hoy habría pistas de lo que puede llegar a ser el primer equipo que va a parar Delfino el domingo cuando enfrente a San Telmo en el barrio Centenario, ¿no? Vamos a hablar de eso también, y algunas cuestiones más que tienen que ver con el deporte, ¿no?
5: 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Presentarán una credencial identificatoria e invitarán a responder la encuesta sin ingresar a los domicilios. La Universidad Nacional del Litoral agradece a la población por sus opiniones y por facilitar información valiosa para que la universidad pueda revisar sus prácticas y continuar mejorando su labor. 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
0: Hola Sofía, ¿cómo estás? Buen día.
7: Buenos días, Carlos, Mario, también a Daniela, a todo el equipo, a toda la audiencia. ¿Cómo están ustedes?
0: Bien, todo muy bien por acá. Bueno, Federación Agraria ratificó su postura sobre la ley de tierras, que ahora, por supuesto, se va a postergar, y planteó su posición sobre otros temas centrales para el agro. A ver.
7: Sí, así es, porque, bueno, ayer se reunió esta entidad y, bueno, entre las cosas que mencionó justamente es que el proyecto de la ley de inviolabilidad de la propiedad privada avanzará sin el capítulo que, bueno, proponía modificar justamente la ley de tierras rurales. Y esta decisión se produjo luego de varios cuestionamientos planteados por distintos sectores y entidades vinculadas al agro, y convengamos que Federación Agraria ya hace rato viene mencionando su postura y hablando sobre el tema, y justamente también, pese a esta postergación, volvió a expresar su preocupación por los cambios previstos, los límites de la adquisición de tierras rurales por parte de extranjeros. Recordemos que la legislación vigente establece un tope del 15% para la propiedad privada extranjera de tierras rurales, y bueno, el gobierno había evaluado inicialmente eliminar ese límite y luego elevarlo un 25%, pero bueno, ambas alternativas encontraron resistencia y finalmente quedaron fuera del proyecto que comenzaría a debatirse en el Congreso. Pero bueno, desde Federación Agraria señalaron específicamente que esta discusión no debería centrarse únicamente en lo que es la defensa de la propiedad privada, un derecho que según sostiene la entidad y está reconocido ya en la Constitución y en el Código Civil, y justamente también debe contemplarse la soberanía y el control sobre recursos estratégicos como la tierra y el agua, lo expresaron los federados, que también aclaró que no se oponen a las inversiones extranjeras, sino ni a lo que es la actualización de las normas, pero sostienen que promover inversiones productivas no debe implicar eliminar mecanismos de control ni avanzar en la extranjerización de los recursos naturales estratégicos que hay en nuestro país. Así que bueno, esta posición fue ratificada durante la reunión del Consejo Directivo Central que se realizó ayer, y que además analizó otras iniciativas que podrían tener impacto sobre los pequeños y medianos productores y las economías regionales, y que son temas centrales que justamente están en debate, y algunos de ellos ya los venimos abordando en los últimos micros. En este marco también la entidad planteó justamente la necesidad de actualizar la ley de arrendamientos rurales, aunque rechazó su derogación. También defendió la continuidad del Instituto de Promoción de la Carne Vacuna, de lo que conocemos como el IPCBA, y también de la Corporación Vitivinícola Argentina, lo que es COVIAR, por considerarlas como herramientas estratégicas importantes para lo que es la promoción y la apertura de mercados y el desarrollo de las cadenas productivas. También la entidad federada expresó su rechazo a cambios que pueden afectar la naturaleza de las cooperativas agropecuarias, y volvió a plantear la necesidad de una nueva ley de semillas que respete el derecho al uso propio y también mantenga un equilibrio entre lo que es la innovación y la protección de los productores. Y bueno, también en este sentido, para la entidad las normas pueden actualizarse y las instituciones pueden mejorar su funcionamiento, pero los cambios consideran que deben constituirse con la participación de los sectores involucrados y preservar las herramientas que contribuyen a la producción, el arraigo y el desarrollo del interior, que son, digamos, cosas que pregona y defiende la Federación Agraria. Así que un poquito de cómo está trabajando Federación Agraria y justamente lo que plantean temas centrales para el sector que justamente en estos momentos están en debate.
0: Sofía, muchas gracias.
7: Muchas gracias, que tengan buena jornada.
8: Sí, bueno. Sobre este tema,
0: sí.
8: El que se pronunció, digo, no sé si pasó desapercibido o no, pero el que marcó claramente la diferencia hace 10, 15 días fue el Comité Nacional de la Unión Cívica Radical, uh-huh. Un documento firmado por Chiarella. Chiarella uh-huh. dijo no a este proyecto, esto no sí. se vota. En un momento en que había muchos radicales, muchos senadores radicales que estaban muy cerca, que están muy cerca, bueno, el caso Lozada, por ejemplo.
0: Sí, sí, sí.
8: Caso
0: sí.
8: Lozada.
0: Sí, de hecho forman parte de ese bloque de los 44 que uh-huh. dice el gobierno que quiere cuidar. Que por
8: sí,
0: eso
8: pero no. Chiarella había marcado esto no.
0: El radicalismo no.
8: A través de un documento. Digo, yo ayer hablé con algunos senadores y, bueno, ayer a la mañana. Nadie sabía cuál era el destino porque no estaban los votos, ¿no?
0: Pero qué incómodos iban a quedar, ¿eh?
8: No, bueno, pero qué incómodos no. Por eso marco
0: esto. El partido te decía no.
8: Por eso marco esto. El partido les dijo que no. Sí. Había algunos que intentaban, pero terminó imponiéndose la postura. Porque, digo, más allá de las posiciones personales, digo, desde el punto de vista partidario, fue el único pronunciamiento que vi partidario. Después está, claro. Hoy está movilizada la CGT, la sí, CTA, sí, sí, sí, sí. etcétera, etcétera. Pero digo, sobre todo porque es un sector que está cercano al gobierno.
0: Eso, y además es de los moderados, de los que inclinan la balanza para un lado y para el otro. Porque uno entiende que el peronismo está haciendo un juego y el oficialismo está haciendo otro.
8: Sí, sí.
0: ¿Qué pasa con los del medio, que son los que te determinan si se aprueba o no se aprueba un uh-huh. proyecto?
8: Sí, alguien me decía ayer, digo, qué importante que es el funcionamiento del Congreso. Uh-huh. Porque después, bueno, cada uno puede tener la postura que quiera sobre cada uno de los proyectos. Pero es el Congreso el que lo define.
0: Sí, claro.
8: Y los
0: claro.
8: límites se los está poniendo el Congreso. Sí. Para, a muchos lo está ayudando, para otros lo está poniendo límite, de acuerdo a la mirada que vos tengas, ¿viste? Porque sí. hay personajes o hay ciudadanos que consideran que todo abuso lo de Milei. Uh-huh. Y otros que dicen que va por poco. Pero digo. Sí. El rol clave que tienen muchas veces los cuerpos legislativos.
0: Absolutamente, sí, sí, sí, sí. El que es un capo es el coterráneo de Sofía, el senador por Entre Ríos, Joaquín Venegas Lynch, no sé si lo vieron, no. Que el tipo, por supuesto...
8: Berti.
0: No, es otro, ese es el primo de Berti.
8: Ah, este primo de Berti.
0: Este iba a votar, por supuesto, a favor de la ley de tierra.
8: Sí.
0: Bueno, el muchacho tiene una empresa que se llama Global Terra,
3: sí.
0: que te vende, que le vende la tierra a los extranjeros. O sea, el sí. tipo...
3: Y aparte tiene una página,
0: con
3: todo
0: página,
3: muy visible.
0: Con él, mirá, sí, estaba sí, mirando sí. la página. Global Terra dice, The Team, está todo en inglés, sí, porque es para los extranjeros. The Team, Joaquín Venegas Lynch, fundador y director en manager, uh-huh. manager-director, una cosa por sí, el estilo. Sí. No sé cómo será el cargo. Y el tipo iba a votar hoy a favor de la ley de tierras, convencido, estimo yo. Pero mientras tanto ya tenía armado
3: el negocio.
0: Él dice, hace mucho lo tengo. Pero
3: probablemente,
0: bueno,
3: sí.
0: Hay una incompatibilidad entre un tipo que le vende la tierra a los extranjeros y que va a votar a favor de la ley de tierras, ¿no? Es raro, pero bueno, él dice, no, yo la empresa la tengo de antemano. Sí, bueno, pero ibas a votar también a favor de tus intereses.
8: Uh-huh. Sí, del punto de vista legislativo eso está siempre presente. Acá está exacerbado, digo, sí. O sea, digo porque es un tema... Pero, a ver, los legisladores generalmente... tanto a nivel nacional, como provincial, como concejal, tienen una profesión.
0: Sí. Bueno, a ver, es lo que les pasa a Dolzani cuando dice, pero mi corralón le vendió toda la vida materiales a las empresas que hacen uh-huh. obras para el Estado. Bueno, lo que le dicen es, mirá que hay una incompatibilidad, ahora que sos funcionario público, sí. de hacerlo. No sé si le corresponden las mismas generales de la ley a Joaquín Venegas Lynch.
8: No, por eso digo.
0: Pero
8: no,
0: sí.
8: No, a ver, esto es mucho más. A ver, en la última sesión de diputados se votó una reforma a la ley del arte curar. A la que es
0: sí,
8: el arte curar.
0: Sí.
8: ¿Para qué? Para que los médicos jubilados puedan recetarla a la familia. Uh-huh. ¿No? Para que los médicos jubilados
0: sí.
8: puedan recetarle Porque cuando vos te jubilás, sos profesional de salud, te jubilás,
0: deja de hacer recetas.
3: Claro.
8: Deja de hacer
3: como que te pero sacan la consulta esa autorización.
0: Sigue llegando, llamás a tu abuelo.
8: Pero es la matrícula, muy bien, me lo marca. A ver, bueno, digo, ¿y quién propuso esto? Un médico, un Fati.
0: Digo, médico jubilado.
8: Médico jubilado, claro, digo, sí. Pero con aval de los colegios.
3: Igual pero, ahí, ¿qué ganancia habría?
0: No, ninguna. Ganancia o sea, como no, tal, ninguna, no. ¿Cómo? Pero interés personal. No,
8: pero a ver,
0: no, pero no le va a cobrar a la.
3: Claro, porque claro. No le va a cobrar.
8: Bueno, pero si sí, no evitas que tu familia vaya a un médico a que le recete.
0: Eso sí, eso
8: ¿cómo
0: sí.
8: No?
0: Sí, eso sí.
8: Digo, bueno, yo sí. No lo exagero, digo, es hasta lógico, sí, te diría.
0: Sí.
8: Pero.
0: Sí, lógico, no sé. Si hay una. ¿Y qué pasa si después hay una mala praxis? Un tipo que no tiene.
8: No, bueno, está bien.
3: No, está bien, pero, igual sí, es válido plantearlo.
8: Se entiende lo que digo. O sea, sí, mira, sí. Lo tuyo es mucho más grosero.
3: Sí,
8: grosero
3: en este caso, sí. Una persona que probablemente, sí, si vende esas tierras, se va a hacer millonaria.
0: Sí. Y tensiones, más millonaria.
8: Las tensiones siempre que las tenés.
0: Y pasa algo, uno reclama que gente que está fuera de la política se meta en política. Sí. Es cierto, es probable que la gente que está toda la vida en política no tenga otras empresas porque vivió de la política. Y el que viene, el
3: no
0: outsider.
3: Sé.
0: Bueno,
3: sí,
0: bueno,
3: tiene.
0: Sí o no, tiene.
8: Sí, sí,
0: pero el que viene, el outsider, y sí o sí tiene un mercado
3: trabajo en
0: el que
3: otra trabajó. Cosa.
8: Pero claro, pero bueno. ¿Sabes quién te lo planteaba siempre esto cuando vos lo hablabas con Marcos Castelo? Uh-huh. Marcos Castelo tiene
0: claro
8: una banda.
3: Claro.
8: Y que eran 22 personas.
0: Sí.
8: 22 personas que dependían, te guste o no, de él.
0: De él, sí.
3: Y, no okay. Y le decían,
0: mirá, el artista sigue cantando mientras él. Tenía
3: claro, que seguir dándole trabajo, claro.
8: Ahora, y después. Por ahí hasta te contrata el Estado.
0: Sí, vas a la fiesta de no sé qué pueblo.
8: Por eso digo, y esto es bien lo que decís vos, Carlos. ¿Cuál es el límite? Vos le pretendés a la gente. Ahora, ¿y qué es un político profesional?
0: Claro.
8: No lo hay. Salvo que sea un empleado.
0: A menos, claro, que desde los 18 años sea funcionario público y no haya necesitado nunca incursionar, sí, en otras cosas.
3: Los hay, pero ya no son.
0: Sí.
3: No,
0: que también nos quejamos de eso, de vivir del Estado.
3: Sí.
0: ¿No? También nos quejamos de
8: eso. Por eso digo, sí, son en debate.
0: Pasa que este es como.
8: No, lo de este impresentable.
0: Claro,
8: no.
0: Este que te hace la página. Que
3: es distinto
0: cierto,
3: cuando.
0: Lo hace hace mucho, sí, pero bueno, ahora también. Sí, sí. Ay, ¿qué iba a ser? Es oficialista, no va a votar en contra de eso, por no se va a excusar.
3: No pero aparte va. Si le conviene tampoco va a votar en contra.
0: Pero bueno, es para graficarlo, ¿no? Un tipo que le vende tierras a los extranjeros y que, uh-huh, hoy iba a votar a favor de vender las tierras.
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0: Bueno, hablando de desprolijidades, sí. La Comisión de Acuerdos entrevistó a Rodríguez y Barros.
1: Hizo su descargo con su abogado ayer, o por lo menos había participado en una audiencia pública y ayer...
0: Contá un poquito quién es.
1: Rodríguez Barros es un fiscal rosarino que presta servicio a San Jorge, que está suspendido en el cargo. Entre otras cosas, por fingir que tuvo un accidente y que le robaron las cubiertas.
0: Claro, eso.
1: Para cobrar el seguro. Porque él pinchó.
0: O sea, hizo todas, adentro y afuera, ¿no? Del despacho.
1: Sí.
2: También hay testimonio de maltrato,
0: claro.
2: Del MPA. O sea.
0: Adentro del despacho, maltrato, acoso, un montón de cosas. Afuera, incluso decir, me robaron las ruedas para que el seguro.
1: Sí, esto es lo que abrió la investigación. Después se le sumaron otra cosa, pero este es el eje.
2: Sí.
0: Así que fue una cloaca contra el MPA.
1: Dicen que fue una cloaca contra el MPA. Hablé con alguno de los.
0: Pero.
1: Porque no hay versión taquigráfica.
0: Es el típico.
1: Advierto porque.
0: Claro.
1: Después,
0: no se puede ir a revisar, ya está.
1: No se puede revisar. Ayer lo entrevistó la comisión, encabezada ahora por Raúl Gramajo. Uh-huh. Lo escucharon, estuvo el abogado, se cuestionó mucho. Él está defendiéndose como gato panza arriba.
0: Claro.
1: Para que lo echen. Ahora, hay dos posturas que seguramente se van a resolver en las próximas semanas. Algunos postulan una nueva suspensión por 6 meses.
0: Uh-huh.
1: Otro postura es echarlo.
2: Sí.
1: Es decir, nadie lo consigue inocente.
0: Claro.
1: Porque si vos lo vas a suspender.
0: No, claro.
2: No.
1: Ahora, ¿lo podés reconvertir?
0: ¿Cómo
2: vas a reconvertir? No, la suspensión es tiempo.
0: Claro, pero que el tipo va a pensar en esa suspensión y va a volver mejor persona.
1: Porque si vos lo suspendés, estás apostando
0: a que cuando vuelva haga las cosas bien.
1: A que como cuando mandás a la cárcel a alguien, salga reconstituido como bien social, un ser social diferente. En esto están, yo creo que estaba todo muy caliente ayer cuando uno hablaba, algo dice, no, hay que echarlo, ya hay que tomar la decisión de echarlo en la próxima sesión conjunta. Algunos dicen, che, y si le damos 6 meses, porque, insisto, con otro dato, también, algo dije semanas atrás, hay allí un mal funcionamiento de la unidad de San Jorge, donde el otro fiscal tampoco se ha caracterizado por avanzar en investigaciones que trajeron mucho ruido en esa zona, algún asesinato, etcétera, etcétera.
2: Sí, un femicidio en el que lo nombran también.
1: Así que hay que tener mucho cuidado lo que está pasando en esa unidad fiscal. Uh-huh. Me parece que tanto Nessier como la doctora Branicic ya están mirando de otra manera.
0: Sí también creo que echarlo también es una... hacer una especie de mea culpa, decir, che, miren lo que habíamos elegido.
2: Igual,
0: entonces hay como...
2: Sí, pero hay un mecanismo que también está bastante establecido, que es primero suspenden, después vuelven a suspender y después...
0: es como primer aviso, segundo aviso.
2: Sí, porque ya lo hicieron cuando
0: una amonestación previa.
2: Sí,
0: pero en algún momento tiene que haber una roja directa,
2: después de 2 suspensiones.
0: Bueno, pero...
2: doble amarilla y...
0: Pero digo, este tipo, que estuvo 2 años aparte, una cosa así, fue cortito.
1: Sí, sí, porque fue el segundo...
0: Poquito tiempo hizo.
1: Claro, cuidado con estos temas.
0: A ver.
1: Cuidado con este tema, vamos a ver cómo evoluciona, cómo se da, y mientras tanto después habrá que ver. Es un debate que por ahora está lejano, que es cuál va a ser el órgano encargado de juzgar la conducta de fiscales.
0: Claro.
1: ¿Va a seguir siendo la legislatura o no? Bueno. Por ahora lo sigue siendo. Uh-huh. Acuerdo se reunió ayer y todo parece indicar que esto se define el 20 de agosto en sesión conjunta de ambas cámaras. Hoy estaba convocada para otra cosa, una sesión conjunta. Le dijeron que no, los diputados no están en Santa Fe, hoy no hay sesión de diputados. Ah. Por lo tanto, pasemos todo, que es la situación de la doctora Valeri, que está suspendida del cargo, pasemos todo para el 20.
0: Me causa que un fiscal responsabilice al MPA, es como ese dicho que dice, ¿para qué me invitan si saben cómo me pongo?
2: Él desde el principio supo que lo iban a suspender o a echar,
0: claro,
2: porque la otra vez es la última vez que antes de esta vez que fue que era su propio defensor, que fue a defenderse, dijo esto, me están cocinando, o sea, ella está...
0: Ya sabe que está jugado.
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2: Era peor.
0: Y este 6 de agosto, ¿a quién le tenemos que decir feliz cumpleaños?
1: Bueno, se lo damos a Juan Pablo Veiga, a Mateo Basega, a Raquel Córdoba, a Adriana Molina, la saludamos, actual integrante del Tribunal de Cuentas, a Leandro Gracián, jovellano, que no llegó a Santa Fe al final.
4: No, no llegó.
1: Bueno, a Marcela Bagni, se la saludamos, a Patricia Maunier, Carla Carrizo, Albor Cantar, el ex rector de nuestra universidad, está cumpliendo años, un saludo para él también en este día.
2: Sumo un oyente que mi Miguel, que nos decía, quiero saludar a mi hijo Rodrigo Gastón por su cumpleaños. Ajá. Feliz cumpleaños, hijo. Cumple
1: ¿cuánto?
2: 27 años.
1: Muy bien.
2: Y yo saludo a Neria Perelló, una de mis amigas de toda la vida, cumple 29 años en Marcelino Escalada.
1: Y el saludo a Fray Galdeano, a Fray José María Galdeano, que está cumpliendo años hoy, así que un abrazo grande. Realmente ahora está escuchándonos acá.
4: Bueno, un abrazo grande. Miguelito Dalermi, que anda por Corrientes, un abrazo por él, habitualmente escucha la radio por internet también, en cumpleaños. En el día de hoy.
0: Y yo sumo dos amigazos de Tostado. Uno es Ucles Clavé, un amigo de toda la vida. Y otro es un colega nuestro, además, Ariel Nitri, cumpleaños también. Así que feliz cumpleaños para todos ellos. 7 de la mañana, noticias, y ya seguimos en Que Quede Claro.
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5: Hora 7, un minuto. Santa Fe, cielo invisible por niebla, la temperatura es de 19 grados, la humedad del 99%, la presión atmosférica 997 hectopascales y la visibilidad está reducida. Vecinos de Barrio Guadalupe alertan por la cantidad de balaceras y falta de patrulleros en el barrio. Uno de los últimos episodios tuvo lugar el domingo por la noche en la esquina de French y Defensa. Según informaron, se escucharon entre 9 y 10 detonaciones. En el móvil de LT10 advirtieron además que hay robos constantes y pidieron en la comisaría octava que actúe para frenar estos hechos.
6: Por suerte, 5 minutos antes de lo que se escuchó, se vio, pude ingresar al domicilio con mi familia y 5 minutos posterior a eso pasó esto del tiroteo, las 9, 10 detonaciones que se escucharon. Entrando a mi domicilio, sacando ahí un perrito, veo que un masculino se acerca del lado norte sobre Defensa y por cuestiones de seguridad, no saber quién era, me meto dentro de mi domicilio y a los 5 minutos empiezan a sentir detonaciones y gente corriendo.
5: Ahora más informaciones desde el móvil con Verónica Encinas.
7: Hubo 2 nuevos ingresos al Hospital José María Cuye en el de un joven de 18 años que ingresó por un siniestro vial moto-moto ocurrido en Alberti y Larguía, con también el traslado de otro adolescente de 16 años del mismo choque. Por otra parte, un hombre de 69 años caído de altura desde zona de Almonacita al 2600, el cual ingresó a la sala de alta complejidad con politraumatismos graves. En tanto, en la madrugada hubo 2 personas agredidas, una en situación de calle en jurisdicción de la novena y otro desde Recreo. En ambos casos se investigan las circunstancias de los hechos. Desde Colastiné trasladaron a un hombre de 36 años con una herida cortante a la altura de su oreja. En una jurisdicción que es cerca de las 21 horas también tuvieron un herido de arma de fuego en el brazo. Cabe destacar que también trasladaron a un muchacho con un roce de herida de arma de fuego desde calle Ecuador al 4100 y que en Montevera hubo un choque de motobicicleta con el traslado de un niño de 9 años al hospital Iturraspe.
5: La municipalidad refuerza tareas preventivas ante posibles tormentas. Se incrementó la limpieza de desagües, canales y bocas de tormenta ante la alerta del Servicio Meteorológico que anticipa lluvias intensas, ráfagas, actividad eléctrica y posible caída de granizo para esta jornada. Por consultas o reclamos, los vecinos pueden comunicarse con el Sistema de Atención Ciudadana al 0800 777 5000. Por trabajos de Aguas Santafesinas se suspenderá el servicio en Alto Verde. Es para realizar el desvío de la cañería de provisión de agua potable al sector de 8 a 17. Las tareas se concretarán en la cañería primaria de la red de distribución en Demetrio Gómez y Roberto Galarza, frente al jardín municipal ubicado en el ingreso al barrio. Posteriormente, en caso de registrarse algún episodio de turbiedad, el mismo se supera dejando circular agua hasta que recupere su apariencia habitual. Más información del ámbito nacional y del exterior con Sol Cabral.
8: Fuertes cruces internos en el gobierno después de relegar el debate del capítulo de venta de tierras a capitales extranjeros en el Senado. El oficialismo legislativo y gran parte del Ejecutivo salieron a culpar abiertamente de la situación a la vicepresidenta Victoria Villarruel y liberar de responsabilidad a la senadora porteña Patricia Bullrich. En el oficialismo sumaron a la acusación de la derrota de las acusaciones del senador Joaquín Venegas Lynch, que, como trascendió ayer, forma parte de una empresa que se dedica a la venta de tierras a extranjeros. En tanto, en varias ciudades del país, hoy está preparada una serie de manifestaciones y protestas en contra de la reforma a la ley de tierras. Información del exterior. La República Democrática del Congo supera la barrera de los 1.800 muertos por ébola y se acerca a los 4.000 casos. Según el último boletín publicado por el Ministerio de Comunicación congoleño, con datos recopilados hasta el 4 de agosto, la tasa de letalidad se sitúa actualmente en el 45,3%. Además, 674 pacientes se encuentran en aislamientos u hospitalizados y 776 personas han logrado recuperarse de la enfermedad.
5: La información del deporte con Daniel Jovellano.
4: Unión y Lanús se van a poner al día hoy disputando el partido correspondiente a la segunda fecha, que fue postergado por pedido del Granate debido a su participación en la Copa Sudamericana en la Avenida López y Planes desde las 19 de hoy con arbitraje de Nicolás Lamolina. En cuanto al equipo que va a parar en cancha, Leonardo Carlos Madelón no lo ha confirmado todavía, pero iría con Mancilla, Vargas, Maison Rodríguez, el uruguayo que reaparece como titular en lugar del pibe Fagioli, Ludueña y Lucas Ayala, Palacios, Mosqueira, Menossi, Malcorra, Mauro Luna Diale y Cristian Tarragona.
5: El pronóstico para lo que resta de la jornada indica cielo nublado a cubierto con condiciones inestables, posibilidad de lluvias y tormentas aisladas, temperaturas en leve descenso con una máxima de 21 grados. El Servicio Meteorológico Nacional emitió una alerta naranja por tormentas y vientos para esta mañana que afectará a toda la provincia, a excepción del noroeste santafesino, donde la advertencia es amarilla. Para mañana en nuestra región se anticipa cielo parcialmente nublado, condiciones relativamente estables, mejorando con temperaturas en descenso, una mínima de 7 grados y una máxima de 14. Cielo invisible por niebla en Santa Fe, la temperatura es de 19 grados, la humedad del 99%. A las 7:07 minutos, informó Indiana Villanueva.

0: soy Agustín, estoy yendo a la escuela y estoy escuchando Informe Ganadero. Un saludo para Mayo y Carlos. Chao.
1: Adiós.
2: Hola.
1: Adiós. Hola.
2: Soy Ludmila, estoy yendo a la escuela y estoy feliz porque mañana tengo mi viaje a Rosario con quinto grado.
3: Mira vos.
4: ¿Y qué harán?
3: El Monumento a la Bandera.
4: Desde ya. Un poco de la costanera.
5: No, pero además está ahora el museo. El museo
3: no, deporte,
5: está
3: el planetario.
5: El de los peces, ¿cómo es?
3: Ah, acuario, no me salía. Acuario, no me salía.
4: Yo no conozco el acuario de Rosario.
5: No, yo tampoco, pero
3: dicen que
5: pero
3: es re lindo.
5: Fue hecho fundamentalmente para las escuelas.
4: Exactamente.
3: Tiene un montón de lugares.
4: Y el museo de deportes, ver la camiseta de Messi.
3: Sí, oh, sí, seguro irán a un montón de esos lugares.
4: Qué bueno.
6: El tema Hola, que no buen día. Soy Julia.
4: Hola, Julia.
6: Espero que estén bien. Y hoy les voy a contar una adivinanza.
4: Atención.
6: Tengo tinta y no escribo. Tengo patas y no camino. ¿Eh? ¿Quién soy?
3: Creo que sé. El pulpo.
6: El pulpo.
4: ¡Mira
6: cómo!
4: ¡Chao!
6: Chao. ¡Arriba el ánimo!
3: ¡Vamos! ¿Viste?
4: No lo sabía.
3: Lo de la tinta.
7: Música, buen día.
8: Hola, te digo, soy Vicente. Y hoy seguimos con la Olimpiada de la Escuela. Yo represento a Brasil. Chao.
3: Y Argentina.
4: Claro, depende de a quién represente de Brasil. Espero que no sea Lula porque está bastante enojado con
3: No te van a dejar
4: país.
3: Entrar.
4: Ah, pobre.
3: Ah, los brasileños son una masa. Los queremos.
4: Sí.
9: Ahora soy Alejo. Hoy tengo una prueba de lengua. Estoy muy confiado porque estudié y hoy tengo robótica y este es mi taller favorito, también con juegos de movimientos. Y también a mi cumple de Argentina, de la escaloneta.
3: Y sí.
9: Y faltan 4 días para mi cumple. Chau, saludos.
4: Adiós.
3: Y era obvio que era de Argentina.
4: Sí.
3: Muy bien.
4: Con las figuritas.
10: Soy Ailán Libertad Solís.
4: Sí.
10: Y hoy me voy a la escuela porque de los restos de días no fui. Y besote a todos y saludo para Mario.
5: Gracias.
4: Mario. Te saluda Ailén.
5: Sí, sí, no es mi nieta.
4: No. Pero ayer salió.
5: Se coló mi nieta.
3: Ayer dijo un chiste increíble. No, una adivinanza increíble.
4: Margarita participa también del sorteo de Agofa.
5: Ya le dije ayer.
4: No me importa, las reglas las pongo yo y digo que Margarita participa como cualquier otro chico. ¿Por qué? ¿Por qué participa?
3: Porque mandó un mensaje
4: al mensajero y no supimos que era la nieta de Mario hasta después de que hubiese salido.
3: Así que y nos dijo una muy buena adivinanza.
4: Es cierto.
3: Entonces se merece participar.
4: Ahora, si gana, tenemos un problemón. Como le explicamos al resto de los chicos, que no hubo favoritismo.
5: Pero bueno, vamos a ver.
11: Hola, soy Emma. Tengo 11 años. Estoy yendo para la escuela. Ayer quise participar y no pude porque lo mandé un poco tarde. Pero bueno, ahora lo voy a mandar con más tiempo. Y digan el número en la radio, por favor, porque estuve como 2 meses buscándolo. Bueno, saludos.
4: Está recriminando, ¿eh?
3: Sí, sí. Lo vamos a repetir.
4: Bravita, Emma, qué carácter.
3: Muy bien, así me gusta.
4: ¿Qué teléfono?
3: 342-4366-432. Para que no se me enoje.
4: No, ya lo tiene, además, porque ya mandó el mensaje. Bueno, todos ustedes, además de alegrarnos el día, participan del concurso que vamos a hacer el lunes que viene. Así que muchas gracias por participar y todos al sorteo.
3: Ahora cada 2 palabras digo el
4: mensajero. Te agarra Emma. ¡Qué carácter!
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2: Hace un año atrás nos enterábamos de que casi de manera solapada había que un poco empujar para encontrar información sobre el fentanilo contaminado, sí, que provocó muchísimas muertes en todo el país, sobre todo en Santa Fe. Yo creo que también porque Santa Fe dio mucha información que otras provincias retaseaban. Nos encontramos con casos de pacientes que a los que se les había suministrado este fentanilo y que por ese motivo fallecieron en Rosario, sí, también acá, en la capital de la provincia. Entiendo que, y esto es por supuesto muy personal, que aquí en la capital de la provincia muchos familiares decidieron no convertirse en querellantes, en no seguir en la causa, involucrados. Es también revolver un poco un dolor que significa la pérdida de un familiar. Pero a un año de esa causa hubo novedades. Ya está detenido García Furfaro desde hace tiempo, sí, que es el dueño
3: del laboratorio, uno de los responsables del laboratorio.
2: Estos laboratorios tan desprolijos, ¿no?
3: Laboratorios.
2: De donde salía la droga que se suministraba en hospitales y clínicas y estaba contaminada. Hace unos días fueron detenidas dos funcionarias de ANMAT y ayer fueron indagadas, ayer declararon por primera vez.
4: ANMAT e INAME.
2: ANMAT e INAME. Mencionaron, y atención a esto, mencionaron al ministro de Salud ayer en la declaración. O sea, importante, hay que ver qué pasa en la investigación, pero dijeron, miren que Lugones
4: estaba al tanto.
2: Que hace mucho tiempo no era ministro, pero ya era asesor del Ministerio de Salud, estuvo siempre vinculado. Bueno, también estaba un poco involucrado en la situación. Está en línea Ivana Esteban, que es integrante de la comunidad de familia Fentanilo de Rosario. Ivana, ¿cómo estás? Buen día.
5: Buenos días, Mario. Buenos días, Tamina. Gracias por comunicarse.
2: Bueno, a ver, ¿qué ha pasado todo este tiempo? Uno, por supuesto, le había perdido el rastro a la investigación y otra vez volvemos un año después sobre esto con estas nuevas detenciones. Imagino que vos estás mucho más involucrada. Sí. ¿Qué está pasando? ¿Está avanzando bien? ¿Está avanzando lenta la justicia en la causa?
5: Mira, bueno, en primer lugar, un poco escuchándote en tu introducción, yo no creo que en Santa Fe la gente, o sea, haya sido la provincia que más predispuesta tuvo. Yo creo que en general, porque la justicia, en realidad, todo lo que han sido las instituciones médicas a nivel del país, se han mostrado muy reticentes en facilitar información. De hecho, tuvieron que ser allanadas por la justicia para que pudieran facilitar la información de los pacientes, que en este caso es la historia clínica. Y hoy una de las graves falencias que tiene este, o injusticias, por llamarlo de alguna manera, que tiene esta causa, es la cantidad de gente que aún, habiendo enviado su historia clínica a la fiscalía para poder ingresar a la causa, queda fuera por las historias clínicas incompletas y por demás defectos de formas que tiene la documentación y que quedó expresado en las resoluciones judiciales que ya emitió el juez. Entonces, creo que es importante aclarar que esta causa, además de compleja, es cruel, porque lo que vivieron las familias y lo que se vive en este andar esperando, me parece que le suma ese ingrediente de volver a revictimizar a la sociedad. Sí. Y es tan importante que los medios como ustedes estén atentos a lo que va surgiendo para que se siga visibilizando. Sí. Lo que acaba de te comento esto que me y perdón por el tiempo.
2: No, por favor.
5: Lo que me preguntaba de la funcionaria, si bien vos imagínate que ya vamos casi a un año y medio. Es algo que viene como a validar todo lo que viene a validar lo que las familias veníamos pidiendo, las querellas básicamente venían y la fiscalía venían pidiendo. Hay una cadena de responsables. El ANMAT tiene que ser responsable de esto, porque ellos ellos sabiendo que existían desvíos de calidad permitieron que este medicamento saliera a la venta. Ustedes piensen que el medicamento, el quien producía el medicamento sabía que estaba contaminado. El ANMAT había alertas de calidad y asimismo decidió que su medicamento saliera a la calle.
3: Sí.
5: Eso es asesinato, ¿no? O sea,
3: sí, claro.
5: Un asesinato masivo, y es gravísimo.
2: ¿Y hasta dónde creen ustedes que esto debería avanzar? Digo, ¿es suficiente con estas funcionarias? ¿Hay que apuntar más arriba? Yo decía ayer en la declaración.
5: Yo creo que, a ver, todo dependerá, porque también entendamos, digamos, si la fiscalía logra pedir la pide la detención de estas dos funcionarias porque tiene elementos para poder imputarles el delito. O sea, estamos hablando de delitos que están tipificados en el Código Penal y no se puede ir solamente con indicios. Ahora, también es cierto que pasó mucho tiempo. A ver, pedirle al Ministerio, requerirle documentación al Ministerio de Salud después de un año y medio, claro. es como sí, también.
3: Sí. Pues arreglar los papeles primero.
5: Uno como ciudadano común no puede dejar de hacer esa lectura. Porque lo piensan ustedes, lo pensamos nosotros como familia. Pero
6: hola,
5: creemos
6: soy
5: que
6: Irma.
2: Sí, perdón.
5: Nosotros creemos que es importante porque esto permite también que la sociedad entienda la gravedad. O sea, acá no es solamente un laboratorio que vendió un medicamento contaminado. ¿Cuál era el rol del Estado? Y a ver, y estas funcionarias, incluso ayer una de ellas lo dice, el ministro de Salud, por lo menos lo que se sabe de los medios, lo que dice el ministro de Salud estaba al tanto. Y no podés eximir, o sea, porque si vas a aplicar eso en algunas cosas, tenés que aplicarlas en otras, desde el sentido común. Entonces, a ver... hay una responsabilidad. El Ministerio de Salud, tanto nacional como provincial, son garantes de la salud de los ciudadanos. Entonces, y sí, debería escalar.
3: Ahora, estamos hablando de quizás uno de los, usted habla de asesinato, más grandes en forma colectiva de la Argentina. Porque no sabemos cuántos son.
2: Sí.
3: Al menos son 100.
2: Sí,
5: a ver, ya hay algunos datos precisos, te cuento. El juez hasta el momento, y está escrito en su última resolución, se lograron comprobar 114, digamos, comprobar en el sentido de que se sabe que el fentanilo aumentó el riesgo de muerte e hizo que estas personas fallecieran, ¿no? Son 114. Hasta el mes de la resolución es del mes de julio, 114 muertos, 48 sobrevivientes, pero sobrevivientes que quedan con cierta discapacidad porque claro. es gravísimo. Pero ¿qué pasa? Hay muchos expedientes todavía que están en estudio porque claro. Es tan grande el cúmulo de causas. Claro. Se habla de hay que ver también que el juzgado estuvo trabajando en feria analizando nuevos casos. Entonces esto va a estar arriba de las 200 víctimas.
3: Pues por eso digo, estamos hablando de unas graves
2: colectivamente,
3: una matanza colectiva,
2: sí, claro. Y claro, santafesinos, o sea, ¿cuántos de esos 114 tienen el dato?
5: Mira, en un principio, no, yo el dato hoy concreto de cuántos santafesinos, no, sí sabía que en un inicio eran de Santa Fe, en la causa presentados éramos 59 familias y 10 eran de Santa Fe y 49 de Rosario. Pero hay que decir algo también, que en todo esto que pasó, estaban, como decían ustedes, hay familias que decidimos denunciar, decidimos presentarnos como querellantes, otras no denunciaron, pero ya el juzgado tenía esa información y están en la causa. Pero también hay mucha, y otras que decidieron que no,
3: claro.
5: Pero también hay mucha gente que no sabe que es su familia.
3: Por eso yo cuando digo hay 100, pero no sabemos cuánto, porque
5: claro,
3: cuánta gente falleció en un hospital o en un
2: cosa y no sabemos. El fentanilo, por si alguien no sabe, se le suministra a personas en un estado delicado, y entonces se disimula o se pone debajo de la alfombra un caso que es por fentanilo y que por ahí parece una muerte por otra causa.
5: A ver, el fentanilo es un medicamento de uso común, hospitalario, porque el fentanilo es un anestésico 100 veces más potente que la morfina, que se utiliza sobre todo en las terapias cuando tenés que, por ejemplo, no sé, en el caso de pacientes que tenés que entubar, entonces necesitas anestesiarlo. El fentanilo no es el problema porque es un medicamento de uso hospitalario. El medicamento no lo compras en una farmacia. Pero ¿qué pasa? El medicamento que le pasaban por vena a esas personas estaba contaminado con dos bacterias. y esas bacterias eran letales y no tenían, eran multiresistentes. Entonces, por más que te pusieran una batería de antibióticos, no te iban a hacer efecto. Y esas bacterias se crearon en función de la falta de controles de calidad. O sea, eso, el laboratorio era literalmente una mugre. Y este laboratorio tenía 118 alertas previos de calidad, pero no solamente sobre fentanilo, sino también sobre otros medicamentos. Entonces ustedes imagínense la cantidad de pacientes, y eran pacientes que estaban en una terapia, todavía los hacían más vulnerables. Entonces ahí la crueldad. Ni pensar si esto está con, o sea, a nosotros qué nos decían cuando estábamos en las terapias. Una bacteria que no tiene nombre. Es muy común eso también en las terapias, como que también está naturalizado, que vos te podés morir de un virus intrahospitalario en una terapia. Sí, eso puede ocurrir, pero también los organismos médicos tienen que informar. Vos tenés un brote y lo tenés que informar para evitar ese desastre. Bueno, partiendo de que ya el ANMAT dejó que este medicamento saliera a la venta, ya con eso yo creo que se puede hacer una lectura del grado de desprotección que existe. Entonces, algo tiene que algo que decimos nosotros en la comunidad y que venimos empujando, porque yo creo que además de esperar a la justicia es necesario otros cambios, porque la respuesta no debe ser solo judicial. Entonces nosotros como comunidad de familia estamos pidiendo en Santa Fe una ley de trazabilidad y que se termine de sancionar la ley Nicolás, que habla de calidad y seguridad del paciente.
3: Entonces, mira, y eso es que la ley de la ley de trazabilidad, ¿es una ley nacional o ustedes están pidiendo en la provincia una ley de ese tipo?
5: No, nosotros estamos en las dos instancias. La ley, este medicamento, tengan en cuenta que estaba fuera de la ley de trazabilidad, porque en el 2016 sacan este opioide de la ley de trazabilidad, entre otros. Entonces pasó en ese momento, en el 2016, por cuestiones, entiendo, todo es político en este país, ¿no? Se delegó, digamos, a las provincias el control, y cada provincia lo llevó como consideró que debía llevarlo. En Santa Fe se llevaba a través de un sistema papel, pero todo, la falencia es a nivel país, digamos. La ley de trazabilidad tiene que ser nacional. Tiene que haber una ley nacional de trazabilidad para medicamentos. Nosotros, la comunidad, nosotros cuando se armó la comisión investigadora en Buenos Aires, que era este fin, a ver qué se podía hacer para prevenir otro desastre. Bueno, el 9 de diciembre llegaron a un dictamen hermoso, con 20 recomendaciones, con esta intención de reunirse este año para crear esta comisión, para hablar de la ley, pero hasta ahora no hubo voluntad política de crear la comisión o de hablar de una ley de trazabilidad. Eso a nivel nacional. Y a nivel provincial, hay un proyecto de ley que ya tiene medias del senador Ciro Seixas, que tiene media sanción en senadores, pero que no bajó a diputados.
3: Bueno.
5: Y la ley Nicolás, esta ley que habla que si bien va por otro lado, pero que también nos parece que es importante tenerla porque es una ley robusta, es una ley que habla de calidad y seguridad del paciente. Y surge a partir también, se inspira en una, en realidad la que trae esta ley es una madre también, que pierde en el 2017 a su hijo. O sea, el hijo Nicolás de Ana era un chico que empezó a tener, deportista, sano, que empezó a tener un dolor de cabeza, fue mal diagnosticado y termina muriendo por una meningitis. Entonces, su mamá decide, como pasa comúnmente, luchar por esto y bueno, crea esta norma, digamos, esta ley, que pide mayor calidad y seguridad en todo lo que es el registro del paciente, léase historia clínica, registros médicos. Y habla de en algún tramo de los eventos adversos o centinela, esas cosas que pasan y que no deberían haber pasado, como pasó lo del fentanilo, pero que frente a esto tiene que haber una reacción rápida y tiene que quedar un registro en algún lado como para que puedan tomarse decisiones rápidas que impidan que muera más gente. Porque ustedes imagínense que si cuando el 13 de mayo del 2025 se hubiesen hecho alertas efectivas a nivel país, o sea, no que el juez dijera saquen este medicamento, sino que el ANMAT o y el Estado mismo hubiesen salido a la población a advertir que en determinado tramo se había suministrado este medicamento, ¿qué podía hacer la gente? O sea, ¿qué se puede hacer frente a esto? Uh-huh. Pero nada de eso sucedió, las familias se encontraron solas, siguen solas, uh-huh, en todos lados, a nivel, no hubo nunca acompañamiento del Estado Nacional, hubo un desprecio absoluto por la vida de los nuestros, ¿no?
2: Uh-huh. Ivana, te agradecemos por estos minutos y seguimos, por supuesto, viendo la evolución de la causa y volveremos a hablar en algún otro momento.
5: Yo les vuelvo a agradecer con el alma que nos llamen, que se interioricen y que me hayan dado estos minutos. Perdón si hablé mucho, pero es importante que la sociedad sepa que nos ayuden a seguir, que esta causa siga siendo visible porque va a llevar tiempo, sí, sí, que no sabemos, pero también hay otras cosas que se pueden hacer y que nos cuidan a todos, es pedirle a nuestros legisladores que se involucren, que voten estas leyes que son tan necesarias para poder seguir con vida y tener una salud que sea segura.
2: Uh-huh. Un abrazo.
5: Muchas gracias. Hasta que tengan buen día.
2: Ivana Esteban, integrante de la comunidad de familia Fentanilo Rosario. Es una masacre.
6: Digo, claro, por eso digo, porque estamos hablando de 114 muertes comprobadas, 45 sospechas y no sabemos cuántas más, cuánta gente dice, bueno,
2: pasa, claro, distribuido en el país.
6: El dolor, ¿viste?
2: Sí, sí, y tiene lógica y se respeta absolutamente. Si te dicen de un familiar que estaba en un estado terminal, mira, murió por fentanilo, querés ser querellante, por ahí decidís que no. Pero hay 10 familias de Santa Fe Capital que estaban en el juicio.
6: No sabemos cuántas, Carlos.
2: No sabemos cuántas en definitiva.
6: Además, pero esto es lo otro, que acá, a ver, Cromañón.
2: Claro.
6: Pasó en un lugar y podés contar las víctimas. No sabemos.
2: No sabés, y además uno de las masacres las grafica en el mismo lugar todas juntas. Claro. Acá fue por todo el país, porque uh-huh, tiene la perversidad de que ese medicamento contaminado, a sabiendas de que estaba contaminado, uh-huh, se distribuyó por todo el país. Entonces provocó uh-huh muertes tipo epidemia por todo el país. Y la verdad es que no he visto al ministro de Salud al menos rasgarse la vestidura por lo que pasó. ¿Le conocen la voz a Lugones?
4: No.
2: Es como si no hubiese pasado nada. En algún momento dijo algo muy livianito. Presten atención a esta conversación entre las dos detenidas que está en el expediente. Es parte del expediente. Dice una de ellas: hola Gabriela, buen día, llegaron varias consultas, estamos hablando de todavía no explotó el problema, no, el escándalo, llegaron varias consultas sobre si los hospitales pueden dispensar y usar los productos de Ramallo, era el laboratorio LHB Pharma, sí, con sede en Ramallo, uno de los laboratorios de García Furfaro. También si las droguerías pueden venderlos. Te reenvié los correos electrónicos porque tenemos que dar una respuesta, no te quiero molestar, pero no sé cómo se resuelve. Le contesta la otra: déjame verlo, sí, tenemos identificados los lotes que no se pueden comercializar bien. No se pueden comercializar, ¿no? Bien. Escuchen esto, ¿eh? Serían todos los lotes de todos los productos elaborados por Ramallo, HLB, papá. Le contesta la otra: es un montón de guita la que está en la calle. ¡De guita! ¿No? O sea, un producto contaminado que se le va a suministrar, que es evidente que puede matar a alguien. Y le contesta: es un montón de guita, como diciendo, no la desperdiciemos a esta. Y la otra le contesta con un poco más de conciencia y además autoinculpándose a esta altura: es peligroso. Una persona que reporte evento adverso o se muera es nuestra responsabilidad.
4: No
2: podemos demorar la respuesta. Sí, lo sé, le dice la otra. Déjame ver los mails.
6: Ahora,
2: una persona, pero 114.
6: ¿Quién es la que admite que es responsable?
2: Bueno, una de las dos están tachados los nombres. No puedo saber.
6: O sea, una de la directora de ANMAT y otra del
4: Instituto de Medicamentos.
6: Digo, y uno cree, uno generalmente, o los que estamos en esto, conocemos a los ministros, pero hay cargos,
4: sí,
6: de la importancia que tienen cargos,
2: claro,
6: que solo, a ver,
2: parece, esta semana
6: desarmaron el INACE.
2: Sí. Y vos decís, ¿qué hacía? ¿Qué INACE? No suena a nada.
6: Pero
2: que un tipo que controla está, algo claro, como esto.
6: No, todo el tema medicamentos, todo el tema alimentos.
2: Claro.
6: Han desregulado todo el tema. Sí. Yo entiendo los mundos modernos, entiendo, pero los estados no pueden retirarse de todo.
2: Desregular no es quitar cargo, claro, así, digo, a tontas y a locas.
6: Vos en ANMAT tenés que tener gente que sepa y que tenga, sí, la camiseta puesta en lo que es. Cuando digo en eso, como el Instituto de Semilla, como en muchos institutos, vos tenés que tener profesionales capacitados. Uh-huh. Capacitado Nélida, y que se ponga en la camiseta.
4: Nélida Agustina Vicio, que fue quien estaba al frente de ANMAT, hasta enero de este año estuvo al frente de ANMAT.
7: O sea, siguió al frente de ANMAT.
4: Y Gabriela Mantecón Fumadó, que fue la directora del Instituto Nacional de Medicamentos, hasta agosto del año pasado. O sea, hasta agosto y hasta enero estuvieron al frente de su cargo, además.
7: Sí. Y el ministro sigue, por supuesto, en sus cargos. Una cosa, yo no quería, por supuesto que no voy a discutir con una persona que es familiar de una víctima, por lo que yo dije de Santa Fe y la calidad.
4: Sí, pero la mitad de las causas son, más de la mitad. Son
7: esto
4: de la
7: lo sé provincia. Porque me lo han dicho del juzgado de Kreplak, sí. O sea, del origen de la investigación. Lo que me dijeron hace un tiempo atrás es Santa Fe nos brindó más información que el resto. No se explica, sino que de las 114 muertes comprobadas,
4: 59
7: eran de esta provincia y hay otras que tienen cero. ¿Ustedes creen que en Formosa, que en Misiones, que en no sé cuánto?
4: No, porque aparte se distribuyó en todo el país.
7: En todo el país de manera igualitaria.
4: No
7: hay
4: que causar
7: y hay lugares donde hay cero.
4: Sí, sí.
7: Esto es lo que hacía referencia. Después, por supuesto, que es probable que en Santa Fe haya habido problemas para acceder a la información. Hemos contado que iban a un hospital y les querían cobrar o a una clínica y les querían cobrar la historia clínica. Sí. Hubo un montón de otros problemas. Pero es evidente que Santa Fe sí les brindó más información al juzgado de Kreplak. Por eso es que hay la mitad de las muertes son de Santa Fe. No hay.
4: Hay provincias como Santa Buenos Aires.
6: Una historia en materia sanitaria.
4: Sí.
6: De Ministerio de Salud como estructura, que no viene de este gobierno, que viene hace mucho tiempo, que es diferente.
7: Bueno,
6: que es diferente. Digamos.
7: Pero es un temón esto del fentanilo, es gravísimo, gravísimo. Hay avances en la justicia, con los tiempos de la justicia, pero hubo avances.
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2: Bueno, ayer alrededor de esta hora nos enterábamos, ¿no? De la oficialización de esto que era un secreto a voces, que es que el Papa León va a llegar a Argentina.
6: Sí, señor. Después de 39 años, vuelve un Papa.
7: Sí. ¿Eh? No va a pasar esta vez cerca nuestro, como pasó aquel que estuvo...
6: Rosario y Paraná.
7: Rosario y Paraná.
6: San Juan Pablo II.
7: Exactamente. Está en línea el padre Máximo Jursinovic, que es el director de la Oficina de Comunicación y Prensa del Episcopado Argentino. Padre, ¿cómo le va?
10: Buen día, ¿cómo están? Un gusto saludarlos.
7: Igualmente para nosotros. Bueno, ¿qué significa que el Papa León XIV nos visite?
10: A ver, en primer lugar hemos recibido, como bien decían ustedes ayer, la noticia con mucha alegría. Si bien era algo que sabíamos que era inminente el anuncio, bueno, siempre el momento de saberlo y de confirmarlo y de ya poder hablar abiertamente de esto, bueno, ha sido muy grato y es muy grato todavía, ¿no? Estamos con todos los primeros rebotes. Significa una alegría muy grande, significa para los cristianos y los católicos y también, por supuesto, para todos los hombres y mujeres de buena voluntad de la Argentina, un momento histórico, un momento de renovación, de esperanza, y sobre todo una fiesta, ¿no? Es recibir a la máxima autoridad de la Iglesia Católica y recibir sobre todo a alguien que sabemos que nos va a dejar seguramente un mensaje, una visita muy fecunda y sobre todo muchas cosas también para pensar, trabajar como pueblo, como iglesia después de lo que significa esta visita. Así que estamos muy contentos y sobre todo, bueno, empezando a preparar todo este camino también.
6: ¿Qué se sabe hasta ahora? Digamos, se dice Buenos Aires, Córdoba, Luján, ¿no es cierto?
3: ¿Todo esto está ya definido cómo va a ser y lo van a comunicar oportunamente, o hay que armar toda la agenda de lo que va a ser la visita en Argentina del Papa?
10: La Santa Sede dio a conocer los días, justamente, y dio a conocer las tres ciudades grandes en las cuales estará el Papa, que son Buenos Aires, Luján y Córdoba. Por ahora no tenemos detalles de los itinerarios. La Santa Sede lo suele dar a conocer mucho más cerca de las fechas de los viajes. Sí sabemos que el Santo Padre va a celebrar algunas misas multitudinarias, seguramente en los tres lugares. Vamos a tener encuentros abiertos con la gente para que todo el mundo lo pueda ver y saludar al Papa. Pero eso llegará quizá en otra etapa de la confirmación oficial, que es cuando la Santa Sede dé a conocer ya el itinerario final con el detalle de actividades, no solamente de Argentina, sino ahí se da a conocer todo lo que es el viaje por los tres países. Recordamos que este viaje se encuentra en el marco de un viaje por Uruguay y Perú también.
3: Sí, en Córdoba ya se especula, y lo dice el diario central de Córdoba, en la voz del interior, que va a ser una misa en Fadea, la fábrica militar de aviones. Es un espacio suficientemente amplio, lo dice la voz del interior. Y yo
7: claro, no sé. Supongo que tiene que moverse por espacios, porque hablaban de cura brochero, pero tiene que tener un espacio tan amplio que permita una seguridad también para los que van a ver.
3: Sí. Digo, ¿y con quién se va a reunir, además, digamos, de estas misas multitudinarias? Supongo que hay mucha intención de muchos sectores de tener una reunión con el Papa, ¿no?
10: Sí. Insisto, ya la gente tiene en su memoria la famosa visita, histórica visita de Juan Pablo II, que fue una visita de más días, ¿no? Yo me imagino que más que encuentro con sectores, lo que va a haber son espacios de encuentro multitudinarios, también como suele pasar en los viajes papales. Seguramente el Papa tomará contacto con alguna de las realidades del servicio de la Iglesia en la caridad, como hace siempre cuando viaja el Papa, lo hacían también los papas anteriores, alguna cárcel, alguna obra de caridad de la Iglesia, siempre se visita. Y recordemos también que después está en el marco también de todo lo que significa lo protocolar, ya que también el Papa es un jefe de Estado, por lo tanto se reunirá con el presidente, se reunirá con el cuerpo diplomático, como pasa comúnmente también, insisto, en todos los viajes papales. Es una agenda, insisto, de pocos días, pero me imagino que será muy nutrida también.
3: Y todo el tema seguridad, ¿esto se organiza de Estado a Estado o es responsabilidad de República Argentina?
10: Esto se organiza en primer lugar entre el Estado Nacional y la Santa Sede, especialmente lo que tiene que ver con el tema de seguridad, porque, insisto, es un
3: jefe de Estado.
10: Un jefe de Estado. Después, por supuesto, hay otras cosas que se trabajan en consonancia con los lugares en los cuales el Papa va a estar, pero la seguridad es una responsabilidad ante todo del Estado Nacional, que ya está en contacto con la Santa Sede, que ha estado ya empezando a conocer los lugares en los cuales, digamos, va a estar el Papa, para justamente prever todos estos temas, ¿no?
7: Sin ánimo de polemizar, pero entiendo que a usted también, Padre Máximo, le debe llegar esta consulta de muchos de los fieles, diciendo, mirá cómo ahora vamos a tener la visita del Padre León XIV, que es histórico, por supuesto, que va a ir a su Perú, donde se desarrolló gran parte de su vida, qué lástima que Francisco no pudo venir en su momento. Se lo deben plantear, ¿no? Teniendo en cuenta ahora cómo se resignifica con la visita del Papa León XIV.
10: Yo creo que para la Iglesia la figura de Francisco, su legado, su enseñanza está muchísimo más allá de que haya venido o no. Por lo menos este ha sido el sentir siempre de la Iglesia, ¿no? Y en este momento, por supuesto, que sabemos que ha querido rápidamente el Papa León en su pontificado venir a Argentina, lo sabíamos desde un primer momento. Me parece que eso no hace referencia justamente a que se haya realizado la visita de Francisco o no.
7: Claro.
10: La muerte de Francisco nos dijo claro a todos que su legado y su enseñanza nunca dejaron de estar en Argentina, y sobre todo está en la Argentina. Entonces me parece que hoy una cosa no tiene que ver con la otra. Vamos a recibir al sucesor de Pedro, vamos a recibir seguramente a alguien que tenía un conocimiento muy grande de Francisco, y ese va a ser el horizonte. No hay un horizonte que hoy mira por qué pasó o no pasó lo anterior. Francisco está presente con su magisterio y el Papa León seguramente eso también lo va a hacer valer, sabiendo que viene justamente a la tierra de su antecesor.
7: Sí, también uno, esto es muy muy nuestro, muy argentino, queremos, el Papa era nuestro, y bueno, el Papa es
6: internacional,
7: es del mundo, y tenía otra agenda, también hay que entender eso, ¿no? Porque si no uno piensa siempre, ¿cómo no nos va a visitar? Bueno, tenía cosas que hacer también.
10: Exactamente, pero bueno, es un viaje que hay que tratar de tener un poquito la paciencia de saber que lo vamos a ir conociendo de a poco también.
7: Del 8 al 11 de noviembre, eso está confirmado, los lugares confirmados, habrá que después ir viendo los detalles de la agenda, ¿es así?
10: Exactamente, que eso se conocerá seguramente un poquito más adelante.
7: Padre Máximo, gracias por estos minutos.
10: A ustedes un saludo muy grande.
7: El padre Máximo Jursinovic, que es el director de la Oficina de Comunicación y Prensa del Episcopado Argentino, de haber sido una de las personas con más cantidad de consultas en estas últimas 24 horas.
4: Y sí. Sí.
7: Claro, todos queremos saber cosas que él todavía no sabe.
4: ¿Qué va a hacer? Claro. ¿Qué lo vas a visitar?
7: ¿Cómo llega? ¿Quién? ¿Dónde llega? Ayer los entrerrianos estaban muy ansiosos con su frontera con Uruguay.
6: Porque va a Uruguay también.
7: Claro, va a Uruguay, entonces lo podremos ir a ver, pasará justo por acá, nos cruzamos.
6: Además, quizás sea más interesante ir a Uruguay para verlo más cerca, porque el pueblo uruguayo no es tan católico.
7: Claro.
6: No es tan católico, no tiene el catolicismo tan ancestrado como nosotros.
7: Sí.
6: Y este dato de Córdoba, ¿no? La voz del interior juega que el acto se hace en Fadea.
7: Mirá.
6: No es menor como dato. Lo otro que me parece que vamos a tener de aquí a noviembre, analizarlo muy fríamente, ¿con qué discurso va a venir el Papa?
4: Sí.
6: Este es el tema.
7: Digamos, sí, también yo creo que hay que cindirlo de esto que hacemos nosotros. ¿Qué le va a contestar a Milei?
6: No le va a contestar.
4: Un Papa que habló
7: tanto. No, pero eso tiene una agenda.
6: El Papa tiene
7: su agenda.
6: El discurso no lo va a cambiar porque tiene
7: eso. Eso es lo que quiero decir.
6: No va a moldar. Si hay algo. Contradictorio es el mensaje de la máxima jerarquía católica y lo que dice el gobierno. Entonces digo, esto no es menor.
4: Sí.
6: Esto no es menor. De todas maneras me parece correcto y Milei está haciendo gesto. Ayer el canciller dio una conferencia de prensa diciendo que lo habían invitado. Digo, pero atento con esto. Atento con esto. Partimos de un acto además que Milei no profesa la religión católica.
7: Claro. Bueno, pero
6: digo, no.
7: Valtedeum me escucha.
6: No, en este caso, uno puede decir que la vicepresidenta está más cerca del
4: sí.
6: Papa,
4: sí.
6: Que es católica, digamos, católica practicante sí. Y militante, diríamos. Pero bueno, decidió pisar América fundamentalmente por Perú, que es su tierra, sí. Más allá que sea norteamericana.
7: Nos vamos al móvil con Verónica Encinas. Esto está pasando ahora. Vero, te escuchamos.
11: Y nos encontramos en Santa Rosa de Lima, cruce con 12 de octubre, porque estamos sobre Saspe y pasaje Mitre, la vía, en esta zona de la ciudad donde están desarrollándose procedimientos de la Policía de Investigaciones y la sección homicidios del grupo del fiscal Andrés Marchi. Están con fuerzas de choque con el grupo de operaciones táctica y también el grupo de operaciones especiales. En estos momentos están bajando con la persona detenida por el ataque a balazos a un hombre el 16 de julio pasado, en un ataque que la verdad es que fue terrible la situación que vivió, porque recibió un disparo de arma de fuego en la cabeza y otro en uno de sus brazos. Este hombre estuvo internado en la terapia intensiva del Hospital Cuyen, en grave estado de salud, después pasó a neurocirugía, secuelado. La verdad es que una situación terrible que vivió él y su familia. De hecho, se está secuestrando una motocicleta que en principio habría sido el vehículo que utilizó para el ataque a, como les decía, este hombre que el 16 de julio pasado resultó herido de arma de fuego. La situación, digamos, para que lleguen aquí al lugar de los allanamientos, en dos viviendas muy precarias sobre la vía, fue a través de las tareas investigativas por este ataque que ocurrió en Moreno y Estrada, muy cerca del lugar donde nos encontramos. Él, como les decía, con este disparo en la cabeza y en una de sus piernas, había estado internado muy grave en estado de salud, hasta que después logra pasar hacia una sala del hospital de menor complejidad, pero con secuelas muy importantes. Acá, bueno, uno puede llegar a ver a través de las cámaras del ITUS, pero le describimos a la gente de la radio. El personal policial ha trabajado sobre las viviendas que están pegadas a la vía, que son muchas, viviendas muy precarias, y en estos momentos están por realizar el traslado. El grupo de operaciones especiales junto con la PDI y en lo que fueron el resultado de estos dos procedimientos que estaba realizando el personal de táctica, en este caso, y de operaciones especiales. Ahora se va a comenzar a mover este dispositivo policial aquí del barrio, así que si les parece, los vamos dejando porque nos tenemos que mover nosotros también.
3: Bueno, sí, bueno, sí, cuidado, cuidado.
7: Sí, Berito siempre en el lugar de la noticia. Bueno, ya vamos a volver con Vero y estos también allanamientos. Daniel Jovellano, ¿qué nos cuenta?
12: A ver, ayer hizo declaraciones el presidente Luis Spahn en un medio en Cadena 3. Puntualmente habló del básquetbol de Unión dentro de muchos temas que tocaron, ¿no? Dijo que Unión va a jugar en la Liga Argentina. Hay pasos que cumplir si vos querés bajar de categoría estando en el máximo nivel del básquetbol, por cuestiones que tienen que ver con la Liga Nacional, la desorganización que es, en esta temporada 26-27 no habría descensos. Me dicen que sí, que vos podés jugar con pibes si querés, pero bueno, por una cuestión de económica, aparentemente Unión quisiera jugar la Liga Argentina, ¿no? El dato es el siguiente, concreto. El 30 de agosto deberían notificarlo, antes del 30 de agosto. En Buenos Aires nadie sabe nada de esto. Tetamanti, que está en Capital Federal, se enteró de manera, como algunos dirigentes del básquet de Santa Fe, porque escucharon la charla o la leyeron, porque no sabían que Spahn iba a decir esto.
6: Y Spahn acá a nosotros no nos contestó, también dijo que estaba en estudio. ¿Te acuerdas cuando estuvo acá? Le preguntamos y no dijo que va a seguir jugando.
12: Exactamente, estaba en estudio. Por anoche dijo esto públicamente. Tienen que notificarlo antes del 30 de agosto. Si vos no jugás, sos un desertor. Y ahí dependés del Tribunal de Disciplina, de la Asociación de Clubes, ¿no? Yo leí que Independiente de Santiago del Estero dejaba la plaza, que Unión podía ocupar esa plaza. No, Independiente abandonó. Esa plaza es de la Asociación de Clubes. Por el momento, me dicen, no tienen posibilidades. Hay dos plazas en venta de dos clubes en la Liga Argentina.
6: ¿Colón?
12: Colón y Echagüe. Son propiedades de esos clubes y las van a vender. Si no hay ningún otro equipo que se dé, si hay un equipo que hoy dice no juego y esa plaza queda en poder de la ADC y la mesa ejecutiva que hacen los clubes de la ADC es la Asociación de Clubes, deciden que juegue Unión, esa sería una alternativa también, pero tendría que existir esa posibilidad. Hoy no está, pero hoy no hay lugar para que Unión juegue en la Liga Argentina.
6: A ver, me parece que el problema más serio del básquet es buscar competitividad y buscar competitividad interna y tener reglas claras de juego para sostener la liga. La liga hoy tiene serios problemas.
12: Sí, muy serios.
6: Serios problemas económicos para mantenerse.
12: Por eso ante mi planteo. Por eso
6: digo, me parece que más allá de lo que resuelve Unión, el tema es mucho más serio. Es mucho más profundo de una dirigencia del básquet argentino que está peor que la del fútbol. Lo que pasa es que el fútbol genera más recursos.
12: Claro. No, ni hablar. Por eso digo, más allá de eso de fondo, de las ligas, sobre todo la Liga Nacional, el tema acá es que tiene que haber comunicación, tiene que haber diálogo, que aparentemente en el mundo Unión, desde no está muy claro esto, porque insisto, algunos dirigentes del básquet de Unión me decían que se enteraron porque se hizo público esto que manifestó el presidente. Así que habrá que ver. Vamos a ver qué pasa finalmente. Unión no mandó nada hasta anoche. No había mandado nada en cuanto a comunicar esto a la Asociación de Clubes. Así que vamos a ver cómo se soluciona este inconveniente de Unión y la decisión, de acuerdo a lo que dijo el titular anoche, de no participar en la Liga Nacional y sí jugar en la Liga Argentina de básquetbol, ¿no? Pero bueno, así está planteado el tema en cuanto a esto.
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0: Bueno, ¿de qué hablamos, Mario?
1: A ver, seguimos en el deporte, tenemos la puerta a los de Sur ya, ¿no?
0: Sí, claro.
1: Y hoy el Gobierno Nacional publica en el Boletín Oficial un decreto, lleva el número 715, que exime el pago de derecho de importación, de IVA, impuestos internos, tasa por servicios portuarios, estadística y comprobación de destino, a todo lo que ingrese para consumo para los Odesur 2026 en Santa Fe.
0: Claro, recordemos que la pista de atletismo, la pileta, todos son materiales que vienen de afuera porque sí, es la normativa de estos juegos internacionales, sí, digamos, no lo puedes fabricar en el país, hay un par de proveedores nomás en el mundo, así que todo se importa.
1: Todo se importa, y hoy está esta decisión que sale en el boletín oficial, hasta 20 millones de dólares en la exención impositiva. Esto comprende equipamiento e infraestructura deportiva, esto es lo que decías vos recién.
0: Sí.
1: Así como decís, la pista, yo te digo, no sé si las jabalinas se fabrican acá.
0: No sé.
1: Por ejemplo, digo...
0: Pero eso se lo trae cada competidor. Bueno, hay cosas que sí y cosas que no.
1: Sí, bueno, claro. Depende. El merchandising.
0: Claro.
1: Equipos tecnológicos, es decir, los relojes
0: sí,
1: o para medir. Material promocional, mobiliario, credencial, alimento, medicamento, etcétera, etcétera. Todo esto lo pidió el Comité de Organización Local del Gobierno de la Provincia de Santa Fe, y es ARCA la que le va a dar esto, o la que regula esto. Tenemos en la puerta los de Sur, ya Rosario y Rafaela colocaron su reloj para el tiempo...
0: La cuenta regresiva.
1: La cuenta regresiva de los tiempos. Ahora, he descubierto...
0: ¿Qué?
1: Además de Santa Fe, de las tres ciudades de Santa Fe, los Odesur se juegan a otros lados.
0: Bueno, Recreo tiene
2: en su Recreo. Padre.
3: No. Rafael y Rosario.
1: No.
3: Paraná también.
1: Paraná el softball.
3: Bien.
1: Mar del Plata, algunos deportes de mar.
3: Sí.
0: Mirá.
3: Claro.
1: Y claro,
0: el deporte de mar no lo podés disimular.
3: Bueno, el softball, Paraná.
2: La Laguna no nos podemos hacer.
1: Es la única ciudad del país que tiene estadio.
3: Es la capital nacional del softball.
0: Ah, mira.
1: Digo, así que bueno.
0: Se los prestamos, o sea, los juegos son nuestros y les prestamos a ellos.
2: Serían acá, sería Santa Fe la sede de
0: sedes itinerantes, serían.
3: Claro. Y no son muchas las disciplinas, claro, porque en un parque tienen que mudarse.
1: Sí, son tres o cuatro. Entre ellas, el softball a Paraná y los deportes de mar en Mar del Plata, que van a tener sus Odesur. Estamos a menos de menos de 40 días de inicio de esta justa deportiva. Y con toda la expectativa que se tiene, fundamentalmente con la llegada de atletas, los 4 o 5 mil atletas, más los equipos técnicos, más periodismo,
2: 15 países.
1: Así que bueno, ya tenemos, este es el dato que hoy está en el Boletín Oficial de la Nación, Carlos.
0: 8 de la mañana con 19 grados, nos vamos a las noticias, ya seguimos en que quede claro.
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2: Hora 8:01.
6: Cielo con nubosidad en Santa Fe, la temperatura es de 19 grados y la humedad del 99%. Dos exfuncionarias nacionales fueron detenidas e indagadas ayer en la causa que investiga la muerte por fentanilo contaminado. El juez federal Ernesto Quereplac indagó este miércoles a Nélida Agustina Vicio y Gabriela Mantecón Fumado, quienes trabajaban en el ADMAT y el INAME, en la causa por el fentanilo adulterado. La hipótesis del fiscal sostiene que estas exfuncionarias tuvieron responsabilidad en que se produjera, comercializara y suministrara la droga contaminada que culminó con casi un centenar de fallecidos y más de 40 lesionados. En diálogo con nuestra emisora, Iván Esteban, integrante de la comunidad de familias Fentanilo Rosario, lamentó las demoras en la investigación en esta causa que lleva más de un año y remarcó que tiene que escalar la cadena de responsabilidades.
7: Llevamos casi a un año y medio. Es algo que viene como a validar lo que las familias veníamos pidiéndola. El ADMAT tiene que ser responsable de esto, porque ellos sabiendo que existían desvíos de calidad, permitieron que este medicamento saliera a la venta. El quien producía el medicamento sabía que estaba contaminado. El ADMAT había alertas de calidad y asimismo decidió que ese medicamento saliera a la calle. Eso es asesinato, es un asesinato masivo y es gravísimo. Hay una responsabilidad. El Ministerio de Salud, tanto nacional como provincial, son garantes de la salud de los ciudadanos. Y sí, debería escalar.
6: Más información desde el móvil con Verónica Encinas.
8: El 1 de agosto lo balearon en Roverano y Córdoba de Santo Tomé en forma múltiple. Estuvo internado en la terapia intensiva y pasó a sala común. Nos contó al Multimedios de la Universidad lo sucedido.
9: Que yo iba caminando por mi casa y de atrás salió un chico y me disparó. Y nada más, y de ahí salí corriendo por mi casa.
10: ¿Las personas conocidas?
9: Sí.
10: ¿Por qué te dispararon?
9: Porque yo tenía un problema con los hermanos más grandes.
10: ¿Problema de qué tipo tuviste?
9: Problema de calle. Y habíamos chocado con los hermanos más grandes. Pero yo con él no tenía ningún drama, con los hermanos sí.
10: Se habían peleado, digamos.
9: Sí, con los hermanos más grandes sí, se me habían acabado.
10: ¿Y esto había sido hace mucho tiempo?
9: Hace bastante.
10: Uh-huh. ¿Y no te imaginaste nunca que iban a hacer esto?
9: En verdad que no, menos él, porque él ni cabía en el tema.
6: El gobierno informó que el 95,6% de los docentes de las escuelas públicas completó la declaración jurada el pasado lunes 3 de agosto. Según destacó, es el mayor porcentaje registrado hasta el momento de no adhesión a una medida de fuerza, en este caso nacional. Además, el 99,82% de las escuelas estuvieron abiertas y funcionando en toda la provincia. Más información del ámbito nacional y del exterior con Sergio Ferreira.
11: Sin la venta de tierras a extranjeros, el Senado sesiona hoy para avanzar con el resto de la ley de propiedad privada. La Cámara Alta se reunirá desde las 14 tras el pase a cuarto intermedio del mes pasado. La sesión además tendrá una fuerte discusión reglamentaria tras el guiño de Victoria Villarruel a favor de la virtualidad de dos legisladores, situación que solo puede ser convalidada por el Pleno, que es soberano. De lo que quedó del dictamen original, luego reformulado con al menos 17 borradores, se apunta a bienes convenientes o necesarios para la satisfacción de la utilidad pública, cualquiera sea su naturaleza jurídica, pertenezcan o no al dominio público o privado. La información del exterior: Ucrania ataca una refinería a 250 kilómetros de Moscú en una ofensiva récord con más de 600 drones. La defensa derribó casi 90 aparatos, según las autoridades y medios independientes rusos. El gobernador local informó a través de Telegram que la región fue objeto de un ataque enemigo de drones ucranianos y puntualizó que se trató del mayor ataque desde el comienzo de la guerra.
6: La información del deporte con Daniel Jovellano.
3: Estamos recordando lo que tiene que ver con el ATP 1000 que se está desarrollando en Canadá. Solo dos argentinos quedan en el cuadro de singles masculino. Luciano Darderi, que en el día de hoy a las 13:30 aproximadamente se va a enfrentar al chino Yu Zhenzhang, mientras que el otro argentino que ha quedado en competencia es Mariano Navone, que se va a cruzar con el francés Arthur Fils a las 13:30 de hoy.
6: El pronóstico para lo que resta de la jornada indica cielo nublado a cubierto con condiciones inestables y posibilidad de lluvias y tormentas aisladas con una máxima de 21 grados. El Servicio Meteorológico Nacional mantiene el aviso de alerta naranja por tormentas y vientos para esta mañana, que afectará a toda la provincia, a excepción del noroeste santafesino, donde la advertencia es amarilla. Para mañana se anticipa cielo parcialmente nublado, condiciones relativamente estables, mejorando con temperaturas en descenso, una mínima de 7 grados y una máxima de 14. Jornada con tiempo inestable, cielo cubierto en Santa Fe, la temperatura es de 19 grados, la humedad del 99%. A las 8:06 minutos, informó Indiana Villanueva.
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4: 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Semana del Cine Santafesino. Del 23 al 30 de septiembre se desarrollará una nueva edición de la Semana del Cine Santafesino, una iniciativa conjunta de la Secretaría de Cultura y Medios de la UNL, el Ministerio de Cultura de la provincia y la Secretaría de Cultura de la Municipalidad de Santa Fe. Se convoca a realizadoras y realizadores audiovisuales de las ciudades de Santa Fe y la región a postular obras y producciones. El periodo de inscripción se extendió hasta el martes 14 de agosto. Las bases de participación están

0: minutos pasan de las 8 de la mañana, 19 grados en la capital de la provincia. Nos vamos a la calle con Verónica Encinas. Vero, te escuchamos.
1: Sí, porque más de 24 horas después continúa el trabajo de los operarios de Belgrano Carga aquí sobre la vía o pasaje Mitre, como se conoce, y a la altura de Alfonso Durán, primera junta. Aquí ha llegado la grúa que estábamos esperando desde el día de ayer para poder retirar los vagones siniestrados, recordemos, en la madrugada de este miércoles. Lo que están realizando ahora, con la apertura completa de calle y la circulación normal por primera junta, tiene que ver con ir levantando cada uno de los pedazos que quedaron destruidos de los vagones, que pesan 65 toneladas cada uno. Ahora están, por un lado, abriendo parte de los rieles que van a ir cambiando para normalizar la situación, que podría, Dios mediante, la lluvia, si nos acompaña o no en la ciudad de Santa Fe, normalizarse hacia el mediodía y volver a circular el tren por la ciudad de Santa Fe. Aquí lo que nosotros estamos viendo ya son dos de los cuatro vagones que han sido retirados. Miren en estos momentos a través de la cámara de Litus cómo la grúa va levantando, digamos, la parte baja de los vagones.
2: Sí.
1: Porque es todo un trabajo como de hormiga, ¿no? Por el peso que tiene cada uno de ellos. El momento, sin lugar a dudas, más importante es cuando logren sacarlos, porque cómo los tienen que levantar, es todo muy complicado porque el terreno está sinuoso. Es un terreno que, por la lluvia que veníamos teniendo, por la basura que hay acumulada hacia los costados, complica aún más la situación. Está el inspector a cargo de Santa Fe, Juan, que lo vemos acá trabajando, que es una persona que van a ver en cámaras con el casco blanco, de alguna manera también dirigiendo lo que va a ser la puesta a punto de la vía para poder circular. Los vagones que estaban ya del lado, en este caso norte, fueron retirados, los llevaron a la estación Belgrano, y ahora los que faltan son estos dos. Va a entrar uno de los vehículos, vamos a movernos un poquito, Tommy, porque tiene que pasar una de las palas para abrir un poco el camino para que pueda entrar a retirar parte de la carga. Esto es momento a momento. Anoche estuvieron hasta pasadas las 21 horas trabajando aquí en la zona.
0: Verónica.
1: Todo con custodia de la policía, lógicamente. Sí, te escucho, Mario.
3: Una pregunta. ¿Fue un accidente o fue algo provocado esta vez? Porque permanentemente
2: se
3: produce el descarrilamiento en formaciones que circulan con guardia policial. Pues la pregunta que te hago es, ¿esto fue accidente o fue provocado?
2: Sí, se sabe, ¿no?
3: Digo, por supuesto. Bueno.
1: Esto, por lo que me dicen, fue una cuestión accidental, pero que tiene que ver con, en principio, la falta de mantenimiento que puede haber en las vías.
2: Claro.
1: ¿Por qué? Porque por las lluvias se va, digamos, de alguna manera, abriendo el terreno. Y por esa razón se abrió la vía,
2: claro,
1: digamos. De hecho, si ustedes están mirando a través de la cámara de Litus, pero se lo describimos a la gente que nos escucha por radio, cuando uno se para delante de la vía que se abrió, te das cuenta cómo está, digamos, un poco más inclinada, que no es la forma común. Y de hecho acá vemos justo la unión de cómo se terminaron cortando los rieles porque tuvieron que enderezar la vía. O sea, la parte donde los vagones quedaron caídos está como cuando vos armás un tren de juguete y tenés esa pieza que es curva, como para ser descriptiva. Bueno, está así. Está como que colocaste la pieza curva y que en realidad no había una curva ahí. Venía derecho el tren. O sea, se fue como de alguna manera abriendo, y la fuerza hizo que los cuatro vagones terminan de mover los rieles. Digamos.

0: Que en realidad es una cuestión accidental, pero por el tiempo. La preocupación, me decían ellos, es con las lluvias. ¿Qué va a pasar, digamos, cuando tengamos? Bueno, ahora están moviendo, miren, justo los rieles, justo me había parado arriba el riel que lo están rompiendo para cambiar.
1: El tema es la falta de mantenimiento, ¿no? Que claro, la lluvia agrava.
2: Después la vamos a seguir. Casi la tiran
3: a la. Hay una sale, después, sí. Después la seguimos porque hay unos datos que me parece interesante después poner en escena también el tema.
1: Dale, Berito, ya volvemos, ¿eh? Quiero sumar lo que me dicen vecinos de más o menos altura Pedro de Vega. Me dice, te tiembla la casa, sí, por esto, obvio. Por la falta de mantenimiento, se socava la tierra, pasa el tren todos los días, no descarrila, ¿no? Suponiendo que el tren pasa bien, pasa el tren, la vía rebota y te tiembla la casa.
2: En Mariano Gómez y San Jerónimo también.
1: Es increíble que suceda y se va a agravar esto, ¿no? Estamos hablando de falta de mantenimiento. A esta hora ayer presentaba la provincia los resultados parciales de la ley tributaria de Santa Fe.
3: Sí, los efectos de la ley tributaria en el primer semestre con la baja, de, mejor dicho, la posibilidad de reducir algún tipo de impuesto, tanto para descontar facturas eléctricas o para generar nuevo empleo, etcétera, etcétera, que es una medida que apunta a, digamos, a activar y que ya se está analizando los efectos en, distintas mesas de análisis tributario que tiene la provincia de Santa Fe.
1: Sí, y yo te decía que los empresarios, he escuchado muchos que se tiraron de cabeza, por supuesto, el empresario en este momento, con las complicaciones que tiene estos beneficios de tomar un nuevo empleado y poder deducirlo de ingresos brutos, de la EPE, de cabeza se tiraron.
3: Claro, pero pasó, tengo entendido, la inauguración de la estación de servicio allí que se hizo ayer, que yo marcaba que estaba uno de los
1: la CEO acción
3: en San Agustín, donde incluso, bueno, para magnificar el hecho, hasta vino uno de los CEOs de Panamérica, uno de los Bulgaroni.
1: Sí.
3: Al acto.
1: Está en línea Roald Vasco, el ministro de Trabajo de la provincia. Ministro, ¿cómo le va?
4: Buen día, ¿cómo andan? Saludos a ustedes, al equipo y a toda la audiencia.
1: Gracias por esperarnos unos minutos. Bueno, ¿qué cuentan de este parcial de la ley tributaria de Santa Fe?
4: Bueno, yo como mencioné ayer al inicio de la exposición, es que hay que poner, digamos, las cosas en el contexto. Y el contexto nacional... hoy una de las principales preocupaciones que tiene la población tiene que ver con las cuestiones laborales, con que los ingresos no les alcanza para llegar a fin de mes, y con aquellos que tienen trabajo, que tienen miedo de perderlo, o que los que están buscando les cuesta mucho, digamos, conseguir un empleo, y más todavía si es un empleo formal. En ese contexto, la provincia lo que largó fue la tributaria 2026, donde permitía a las empresas que incorporen nuevos trabajadores formalizados, obviamente, poder descontarse hasta 1.850.000, ese es el RIT de hoy, de cada nuevo empleo que generen, digamos, obviamente siempre aumentando la plantilla respecto al año pasado, respecto al 2025. Bueno, ayer se hizo el corte del primer semestre, el corte semestral, y los puestos los nuevos puestos de trabajo fueron 8.694. Y durante los seis meses fueron 31.362 recibos de sueldo que se descontaron. Es decir, un poco más de 5.000 por mes, porque esto arrancó, recordemos, en enero con 600 nuevos puestos de trabajo, y bueno, y se llegó al número de 8.694 en junio. O sea, como que esto fue creciendo, fue escalando, a medida, digamos, que fueron tomando las distintas empresas estos incentivos. Y lo que yo también mencioné ayer fue que los tres sectores que más hicieron uso de este beneficio fueron comercio, construcción e industria. Comercio fueron, de estos 8.694 que hablamos, comercio fueron 2.115, construcción 1.905 e industria facturera 1.381. Pero ¿qué tiene de bueno esto cuando hablamos de contexto? Que cuando uno mira a nivel país hoy, digamos, cuáles son los sectores que están traccionando, empujando el crecimiento de la economía, son los sectores de minería, gas, petróleo, o sea, que no están generando muchos puestos de trabajo o que no son generadores de, digamos, de mano de obra intensiva. Y cuando mira cuáles son los sectores que vienen rezagados, los sectores que están perdiendo puestos de trabajo, cuando uno hace el balance de dos años y medio, precisamente el que encabeza la pérdida es la industria, seguido por la construcción, y tercero va el comercio. Bueno, estos incentivos que está dando la provincia están siendo utilizados por los sectores, digamos, más castigados en este contexto nacional.
3: Ahora, el dato es, ministro, que estos empleos nuevos prácticamente le permiten empardar la situación en el año, porque, digamos, tanto a nivel nacional, y Santa Fe está dentro de este país, hay pérdida de empleo registrado, ¿no? Y a Santa Fe esto le permite prácticamente estar empatado.
1: ¿En comparación con qué proceso? ¿Con el inicio de la gestión Milei?
3: No, mes a mes. Mes a mes, si vos mirás la creación de empleo, digamos, a nivel país se está perdiendo empleo registrado. Claro, sí. Y en Santa Fe está prácticamente empardado, por una política activa, si querés llamarlo de alguna manera.
4: Sí, nosotros ahora el viernes tenemos el Consejo Federal del Trabajo, que van a estar presentes los ministros de Trabajo de todo el país. Ya sabemos de antemano que las únicas dos provincias en el balance de estos últimos dos años y medio que están en positivo son Neuquén y Río Negro, claro, digamos, obviamente por el impulso de Vaca Muerta. Pero bueno, de ahí abajo viene Santa Fe, incluso, digamos, Santa Fe es una de las pocas provincias, o sea, que tiene número positivo en construcción, vayamos, digamos, a uno de los sectores ubicados, el sector de la construcción. Bueno, en ese sector están en positivo Neuquén, Santa Fe y Río Negro, o sea, lo cual es un gran logro, y que no solamente tiene que ver esta política de bajos ingresos brutos, sino que seguramente lo que más está empujando esos números en la provincia es el plan de obra pública que tiene Santa Fe, y que es un plan modelo, digamos, de infraestructura, digamos, a nivel país también. Eso es importante destacar, porque cuando uno habla de que los sectores que más están cayendo en el país son la industria y la construcción, bueno, Santa Fe está en positivo, y bueno, mucho tiene que ver las políticas públicas que se están aplicando, de la obra de pública provincial, del plan récord, y también, digamos, estos incentivos tributarios para deducir ingresos brutos los nuevos trabajadores registrados.
3: Esto es una pelea, digamos, muy difícil, no perder empleo en este contexto de una política nacional, ministro. Digo, me parece que hay...
4: Ayer dije también que esto se está dando, digamos, a la par de otros sectores, otras empresas que no pueden sostener los puestos de trabajo. Y esto, digamos, son unas medidas anticíclicas para el contexto. O yo hice un paralelismo con las cuestiones climáticas de las que se está hablando hoy, cuando uno dice los gobiernos se están preparando para el fenómeno del Niño, o sea, y generalmente las inversiones que se están haciendo son para mitigar el daño, porque depende del nivel del fenómeno meteorológico, digamos, los daños se producen. Entonces yo ayer decía que si hablamos del sector comercio, seríamos que cayó una lluvia de 100 milímetros. Si hablamos del sector de la construcción, hay una lluvia de 200 milímetros. Si hablamos del sector industrial, sobre todo de algunos sectores específicos, hay una lluvia de 400 milímetros. En ese sentido, estas políticas a veces son para mitigar el daño, que en muchos casos es inevitable.
3: Hoy, ¿cómo está el panorama en el resto de las empresas? ¿Dónde están viendo mayor cantidad de problemas? ¿Sigue siendo la industria, ministro?
4: Sí, sobre todo en Santa Fe, a nivel país.
3: Sí, estamos hablando de la provincia, digo, los incendios que tiene que apagar el ministerio.
4: Claro, sí, es la industria y está obviamente en sectores, digamos, específicos, en ramas específicas de la industria. El sector textil, el sector línea blanca, el sector, digamos, de curtiembres también, el sector siderúrgico sigue sin levantar, digamos, porque la siderurgia de Santa Fe abastece todo el país, y hasta que no termine de repuntar, digamos, la obra pública nacional o la construcción, digamos, de industria a nivel país, digamos, esa industria todavía está trabajando al 60% de su capacidad, digamos, que está concentrada en Villa Constitución. O sea que eso podemos decir que son hoy los sectores más afectados. Después tenemos sectores de la agroindustria que están complicados, pero bueno, por ahí tiene que ver más con cuestiones de administración o gestión de la empresa que del rubro en sí. Bueno, hablamos del sector lácteo, en algunos casos algunos frigoríficos que estaban con problemas, pero bueno, eso es más fácil solucionarlo porque el contexto por ahora está dado para que puedan trabajar de buena manera.
3: Sí, incluso ayer, digo, en la agenda del gobernador fue un frigorífico que inauguró o que amplió las instalaciones acá cerca del recreo, un tambo robot en el departamento castellano, usted está marcando sectores con problemas, pero que también invierten. Y uno miraba, una atención de servicio es una inversión de 3 millones de dólares. Sí, así, uno parece menor, ¿viste? Y después te encontrás que se inaugura una atención de servicio que estaba funcionando ya, pero con una inversión de 3 palos verdes, es así.
4: Sí. Bueno, pero ahí es donde, digamos, está el potencial o cuáles son los sectores que están creciendo en Santa Fe. Los sectores que tienen potencial o que están creciendo en la provincia de Santa Fe son todos los sectores vinculados al campo y la agroindustria. Y recordemos que este año hubo una cosecha récord, o sea, récord de girasol, récord de trigo, sí, récord de maíz. O sea, bueno, la de soja es la que se mantuvo estable. Pero eso son, no solamente impacta en el campo, en la industria, sino que también impacta en todos los prestadores de servicios, que son los que hacen la cosecha, los que hacen la siembra, los que hacen la logística, los que hacen el transporte, y bueno, y todo eso consumen combustible, o sea que eso mucho tiene que ver, este tipo de inversiones que está mencionando, con el crecimiento de los sectores que tienen mucho potencial, o cuál, digamos, nuestra fortaleza. Así como Neuquén tiene el gas y petróleo, Río Negro tiene el gas y petróleo, hay otras provincias que tienen el oro o el litio, como la provincia de San Juan o Catamarca. Bueno, Santa Fe tiene la fortaleza y el potencial en el campo y en la industria. Cuando uno mira esos sectores, va a encontrar que hay empresas que están invirtiendo, y las que están en problemas son por una cuestión administrativa financiera más que por lo del sector en sí.
1: Ministro Váscolo, le agradecemos por estos minutos.
4: No, gracias a ustedes y a disposición.
1: Roald Váscolo, el ministro de Trabajo, y estos 8.600 empleos, ahorro de 36.600 millones para empresas con la ley tributaria de Santa Fe. Lo adelantabas, Mario, hubo un recorrido con mensaje productivo de Puyallup.
3: Claro, esto es lo que yo marcaba, y bueno, recién me lo continuaba. Digo, ¿por qué va el gobernador a inaugurar una estación de servicio en un cruce de la ruta 19 y la 5, que es el acceso a... No, la 51.
1: Sí, igual decías bien, o sea, tuvo mucha presencia importante, uno de los CEOs de Acción.
3: Claro, esto es a lo que voy. Sí. Más allá de que son empresarios locales los titulares de esta firma.
1: Vinieron, mira, y otro que es menos importante, pero que ha ayudado mucho al marketing de esa estación de servicio, vino también el dueño de la parada sandwichera, que es San Juan. Es la parada San Juan, que
2: está
1: es
2: en todas las estaciones.
1: Está en todas las estaciones.
2: El país.
1: Es un bodegón, una sandwichería muy famosa de San Telmo, que se asoció a Acción y que los puso en todo el país.
5: El dueño estaba ayer en Santo Tomé.
1: Su dueño, claro, llegó ahí para irse a la mañana de servicio. Estaba. Sí. Su dueño es un chico muy famoso de las redes y demás.
5: Sí, no recuerdo.
1: No me acuerdo del apellido. Sí. Un influencer, además.
2: Camarógrafo, fotógrafo.
1: Sí, entonces él también vino. Pues fue Canapino, el corredor de TC, con su
2: auto. Claro, había una movida grande.
1: Armaron una movida muy importante.
3: Claro, pero vino Bulgheroni. Claro. Vino el CEO de Pan American Energy. Hoy Bulgheroni es uno de los grandes jugadores del mercado petrolero.
5: El Lele Cristóbal.
3: Y él estuvo participando en este acto. Digo, yo la vi crecer, digamos, la construcción, porque es un paso obligado de mis viajes.
1: Sí.
3: Ahora, es un emisor de 3 millones de dólares.
1: Claro.
3: Digo, en una ruta que tiene pocas estaciones de servicio, que es la 19.
5: Es cierto.
3: Después, estaba viendo, estaba mirando las implicancias en mi zona, en María Juana, de un tambo totalmente robotizado. Totalmente robotizado. Digo, de una familia Dalmazo, allí de María Juana, donde interesarse de todo, y después, bueno, terminó acá la gente de la familia Ingaramo, que son los titulares de la de esta Recreo, una firma con mucho mercado interno, pero también con mucho mercado exportador de carne. Digo, y estas son gente que invierte. Digamos, estamos hablando de tres datos de inversión, que no son las grandes inversiones de Vaca Muerta, pero que son inversiones.
1: Sí.
3: Y tiene muchas la provincia de Santa Fe. Yo cada vez que digo, vemos una máquina trabajando en un campo, es una inversión.
1: Y sí,
3: un tipo que está invirtiendo.
1: Ni que hablar, claro.
3: Que después depende del clima. Porque dice acá, los mineros que vienen,
1: es
3: importante que son. Digo,
1: es la lógica.
3: Santa Fe tiene todos los días esto.
1: Y es la lógica de un empresario. Arriesga su capital para obtener una ganancia.
3: ¿No? Sí, pero ¿entendés la diferencia? Por ejemplo, con la minería, hoy que el gobierno se jacta de las inversiones en minería.
1: Sí, que es extraer algo que está en el suelo y que lo tenés que...
3: Y sacarlo, y que tiene mercado. Claro. Digo, entonces, respetemos eso. Respetemos lo nuestro.
1: Para cerrar este bloque productivo, ¿a qué va Puccini a Buenos Aires?
3: Ah, estaba pensando Puccini en Chile. Ya te cuento. Va a Buenos Aires hoy por el tema cargos energéticos de la industria. se informó bastante de cómo ha subido la factura, etcétera, etcétera.
1: Sí.
3: Así que hoy tiene en agenda la reunión con el titular de Secretario de Energía, Daniel González, y con María del Carmen Tetamansi, la subsecretaria. Me dicen que podría tener también una reunión con los nuevos titulares de la petrolera que vende la marca Shell. Uh-huh. Hay algún ruido en el puerto con ese tema.
1: Vamos a ver acá, llega acá.
3: Shell distribuye desde el puerto de Santa Fe.
1: Por eso.
3: Y alguno está pidiendo que se vaya.
1: ¿Cómo? Casi que para eso tenemos el puerto, ¿no? No
3: hay tanto. Es una de las pocas actividades productivas
1: del puerto. No nos saquen eso, que bueno, no sabemos. Y el único barco que le puedo mostrar a mi hija es el que aparece en el combustible, no me hagan eso.
3: Usted sabe la maniobra que hace, es impresionante la maniobra que hace, porque es un burque grande el que trae combustible vez cada 15 días o 10 días. Bueno, Shell, para los que no saben, históricamente del puerto de Santa Fe, Shell distribuye a todo el norte argentino.
1: Sí, señor.
3: Hay 15, 16 camiones todos los días que sacan petróleo, sacan una hasta de allí para llevarlo. Alguna vez YPF lo hizo también, uh-huh. Alguna vez cuando éramos chicos. Y ya que estás con Puccini, jueves y viernes se va a Chile con Hapkin y la gente del Enapro para ver el funcionamiento de dos puertos chilenos dedicados a la salida de minería. El objetivo es que el puerto de Rosario, la parte privada del puerto de Rosario, la parte estatal de, a ver, Rosario, cuando hablamos de los puertos de Rosario no hablamos del puerto de Rosario, hablamos de los puertos del Gran Rosario.
1: Claro.
3: El puerto de Rosario, que como el puerto de Santa Fe lo administra el Enapro, tiene dos o tres terminales, una de cargas, y lo que aspiran es que salga el mineral desde allí.
1: ¿Y no era la idea que eso sea para Santa Fe? No habíamos hecho, el puerto nuestro.
3: Bueno, pero tenés que hacer la terminal de cosas. El puerto de Rosario tiene la terminal.
1: Ya está, Hawking dijo, acá ya está hecho.
3: Jueves y viernes, y no descarte que vaya a Puyaro.
1: Bueno. Uh-huh. 8:30 minutos.
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1: Con nosotros Carlos Morzán.
13: ¿Qué tal? ¿Cómo va? No estoy acostumbrado.
1: ¿Está tentado? Carlos, ¿qué? Gustavo. Joven Carlos Morzán.
2: Y lo que tal? Pasa es que tengo ameritado.
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1: Bueno, lo adelantaba también a Vichain hace algunos días atrás. Hay problemas en Sauce Viejo, ahora entre el intendente y el concejo.
2: Sí, en realidad problemas que vienen ya hace un tiempo y bueno, desde mayo los concejales no reciben sus saberes, tampoco trabajan con un presupuesto. Y bueno, reclaman esto, además de que no suceden estas cosas, la falta de diálogo con el intendente.
1: Está en línea Valeria Echeverri, presidenta del Consejo Municipal de Sauce Viejo. Valeria, ¿cómo estás?
14: Hola, buenos días a todos ahí.
1: Bueno, a ustedes en este momento les deben, a ustedes, ¿cuántos son los concejales de Sauce?
14: Nosotros somos 6 concejales y el consejo ya se ha renovado por mitades en 2 oportunidades.
1: Ok, y ahora les deben el sueldo de
14: junio, julio y bueno, el aguinaldo. Pero déjame decirte que en realidad esto es una práctica habitual que tiene el Ejecutivo con el Consejo desde su constitución. El atraso en el sueldo, la deslegitimación, el no respeto del presupuesto. Acá nosotros somos 6 concejales, hay 2 secretarios únicamente, un secretario legislativo y un administrativo, y eso es la conformación del Consejo. No, en Sauce no hay asesores, no hay secretario de bloques. La casa donde funciona el consejo está a nombre del intendente también el alquiler. No tenemos un presupuesto propio. Cada tanto suele mandar 200.000 pesos para gastos de funcionamiento. Digamos, hay muchísimas irregularidades que hemos sostenido porque, bueno, porque el consejo era reciente en la ciudad. Claro. El municipio tenía que acomodarse, entendíamos que a lo mejor algunos problemas de comunicación iban a solucionarse con el tiempo y lamentablemente todo eso no ha sucedido, es más, ha empeorado.
1: ¿Es cierto, Valeria, que los sueldos de ustedes, los adeudados, ya figuran en el pago, o sea, ya figuran en los balances y que además están hechos los recibos de sueldo como si se hubiesen ejecutado?
14: Exacto, nosotros podemos descargar los recibos de sueldo desde la página del municipio. A su vez, en los meses anteriores figura en el balance mensual que la municipalidad envía al consejo. Pero bueno, nosotros tenemos, en nuestra cuenta bancaria no tenemos movimientos. Entonces, bueno, es nuestra prueba de que no se giran los fondos al consejo. Y las fechas de los recibos de sueldo es otra cosa que nosotros también hemos mencionado ya por nota al intendente. Nuestros recibos de sueldo, por ejemplo, dicen 3 de marzo y nosotros cobrábamos nuestros saberes el 28 de marzo o el 30. Entonces hay 25 días, 28, que no sabemos qué es lo que sucede con ese dinero desde la fecha que dice nuestro recibo hasta que el intendente hace la transferencia a la cuenta del consejo solamente de nuestros sueldos. Sí, déjame mencionarte que los sueldos de los secretarios siempre están garantizados, por eso entiendo que es una cuestión de animosidad hacia los concejales únicamente, porque los secretarios hasta el momento vienen cobrando a término.
2: Valeria, ¿y manda proyectos, manda mensajes el intendente al consejo? Porque digo, están trabajando casi sin presupuesto, sin sus haberes, pero igual funciona.
14: Sí, nosotros En las sesiones y en las comisiones trabajamos proyectos que traen los concejales de distintas cuestiones, que sea de mejoramiento de la infraestructura de la ciudad, en cuestión educativa, de salud. Cada concejal viene trabajando distintas temáticas, medio ambiente, bueno, ahora el tema del fenómeno del Niño. El consejo sigue funcionando siempre, y el ejecutivo únicamente manda ordenanzas que él necesita en momentos puntuales. O sea, cuando sí o sí requiere de la aprobación del consejo, que no lo puede hacer por decreto, que de hecho tiene muchísimos decretos que desconocemos, pero por el número de decretos van muchos. Porque tampoco hay información pública, tampoco se publica todo esto para conocimiento del consejo y de los vecinos. Cuando es sumamente importante que el consejo apruebe, ahí sí manda la ordenanza, que obviamente nosotros la trabajamos. Y bueno, en algunos casos no le ha gustado tampoco cómo sale trabajada desde el consejo y cómo sale aprobada, porque solemos también recibir mensajes de amenazas, con si no se encanta la ordenanza no se les va a pagar el sueldo nunca más. Todo eso incluso lo tenemos como pruebas, y vamos a hacer las denuncias que en las instancias que correspondan, porque nos parece grave. Hay violencia institucional en Sauce Viejo.
1: Digamos,
14: esto que yo te relato es un poquito de todo lo que vivimos acá.
1: ¿Ya se presentaron ante el Ministerio de Trabajo?
14: Sí, nosotros preparamos informes para el Ministerio de Trabajo, el Tribunal de Cuentas de la Provincia y Municipios y Comunas. De hecho, ya hemos tenido reuniones este año y años anteriores también con el Secretario de Municipios y Comunas, ahora con Ciancia, en su momento ha sido con Freire. O sea, como te digo, es un problema que nosotros acarreamos hace varios años y tampoco es con algún concejal en particular, porque como te digo, el consejo se renovó por mitades dos veces ya.
2: Claro.
14: Entonces es una cuestión contra la institución del consejo.
2: Y también hay concejales del oficialismo que son
1: digo, porque podría alguien interpretar una cuestión política, pero vos compartís alianza con el intendente.
14: Y en realidad el intendente está dentro de Unidos para Cambiar Santa Fe, igual que yo pertenezco al espacio del PRO desde siempre, y bueno, me ha tocado compartir, sí, internas con él, pero después no lo he acompañado en las generales porque no coincido nada con su forma de gobernar. De hecho, bueno, lo padecemos acá en el consejo, y lo padezco desde que soy concejal, esa forma autoritaria, del no diálogo. La verdad que estamos dentro del mismo espacio, pero no coinciden absolutamente nada con su manera de gobernar y gestionar.
2: Valeria, ¿y cómo están las cuentas del municipio? Porque uno podría entender, bueno, no se están pagando estos haberes por alguna cuestión de dificultades en las cuentas. ¿Cómo están?
14: No, nosotros tenemos un presupuesto municipal de un poco más de 24.000 millones, un presupuesto incluso mucho mejor que Rincón o Coronda, localidades cercanas con similar cantidad de habitantes, así que entiendo que la cuestión no es económica, como te digo. Incluso a los empleados municipales y a los secretarios del consejo y a sus secretarios, él les paga a término. A los únicos que decide no pagarle, pero como te digo, nosotros sabemos por qué, es porque él nos los dice el mensaje de texto que por ahí manda alguno que otro concejal, diciéndoles porque no sacaron tal ordenanza, porque no hicieron esto, no les pago nunca más, además de descalificativos, decir que nosotros somos una M, no voy a decir la palabra, bueno, hablo igual que él, pero digamos, la verdad que descalificativos de todo tipo hemos recibido durante estos años. Así que por eso digo que la situación institucional es grave, no es hacia una persona, sino que es la institución del consejo, que es la que representa a todos los vecinos, porque acá hay distintos espacios políticos incluso.
1: Valeria, te agradecemos por estos minutos.
14: Gracias a ustedes, y espero que la situación mejore, porque estamos en democracia y el consejo es una institución muy importante.
1: Hasta luego, muchas gracias. Luego. Valeria Echeverri, presidenta del Consejo Municipal de Sauce Viejo. Por supuesto que nos encantaría escuchar lo que diga Mario sí. Papaleo, ¿no? El intendente. Uh-huh. Aquí los micrófonos de la radio abiertas para, si quiere, decirnos qué está pasando.
2: ¿Por qué esta falta de diálogo? ¿No?
1: Qué lástima que justo hablamos con el ministro de Trabajo antes, porque uh-huh. le dicen que le enviaron al Ministerio de Trabajo, que entiendo alguna intervención tendrá que tener.
2: Y sí, porque es un consejo que primero son, trabajadores que no están recibiendo sus haberes.
1: Que tienen un presupuesto ya determinado.
3: Político, chico, no un problema de trabajo, un problema político.
2: Sí, bueno, obvio.
1: Pero hay que hablarlo, si te pagan el sueldo a un trabajador. Hay que
3: del secretario del municipio.
2: Sí, se reunieron.
1: Este es el tema. Evidentemente es un problema político, pero si no te pagan el sueldo, sos un trabajador.
3: Está hablando de dieta, no está hablando de sueldo. Que no lo
1: tienes razón, de dieta.
3: Pero ahora, un problema político.
1: Yo no sé. Legalmente se puede emitir un recibo de pago sin hacer el pago.
2: ¿Dónde está eso?
1: Dice que
2: ¿dónde va a dar el balance?
3: Con una denuncia a la fiscalía y
1: bueno, el fiscal lo determina. Bueno, está bien, por eso. Yo
3: creo que está mal. Es un problema político.
1: Es evidentemente un problema político. Es una ciudad con un consejo nuevo, digamos.
2: Sí, tiene 6 años.
1: Siete. Pero bueno. Tiene sus funciones el consejo y también es parte renovado. De la democracia.
2: Ha sido renovado, era lo que decía, no es que estuvieron siempre las mismas personas. Sí.
1: Acá además estamos hablando de que la denuncia la hace alguien que comparte coalición con el intendente.
2: Uh-huh. No es que es presidenta del consejo ahora, por eso también toma la posta, entiendo.
1: Bueno.
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0: pegó en el alma que Cáfaro diga un hombre mayor de 40 y pico de años.
1: Es verdad.
0: Nos dijo así,
1: Morzón. Sí. Un señor de 40.
0: Sí. Yo lo miro a Charlie y digo, estamos jóvenes todavía. Y no, un señor mayor.
1: Yo lo quería salvar, decía, no, pero es joven.
0: Bueno. No. Bueno. El señor mayor Morzán nos da un consejo.
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0: Rápido de reflejo de la producción, pregunta en el municipio la respuesta, y lo que nos dicen es lo siguiente. No hay deuda con los concejales. Es una dieta y se envían recursos priorizando el salario de los trabajadores que cobran en tiempo y forma. Acá mostrar esa evidencia, ¿no? Mostrar el home banking, hay o no hay transferencia. Y después hay algo personal, de hecho, que dice: a la presidenta del consejo, pregúntenle qué hicieron con los concejales que deben millones de pesos de TGI. Bueno, que eso es un tema distinto, en definitiva, habría que solucionar eso también, ¿no? Deben tasas.
1: Claro.
0: Hay concejales que deben tasas, claro. Deben pagar las tasas.
1: Obvio.
0: Y hay una dieta y la deben pagar. Pero bueno, por supuesto que acá micrófonos abiertos para papaleo y la respuesta que quiera darnos con este conflicto político, pero conflicto de trabajo al fin en Sauce Viejo. Daniel Jovellano.
3: Budiño, Peinipil, Barrios, Rasmussen y Castet. Castet iba a ser titular, lo dije, no tengo dudas. Es jugador de Delfino. Además, cuando llegó Castet con Delfino, Castet fue uno de los jugadores que mejor rendimiento tuvo en aquel 2024. Así que no tengo dudas. Marcioni, Lertora. Para mí no va Antonio, para mí va a jugar Toledo ahí, al lado de Lertora. Muñoz, Lago, Ibarra, García y Garate. Esa sería la formación de Delfino para debutar en Colón el domingo. Estaba diciendo acá que son 11, dije 11, ¿no?
4: Dijo 13, creo.
3: ¿Eh? Ojo, no, vamos de nuevo, Budiño.
0: Pero... No, otra vez no.
3: Peinipil, sí. Rápido. Rasmussen y Castet, Marcioni, Lertora, Toledo, Lago, Ibarra. No, dije bien. García y Garate.
4: No, sí, dijo 12 de nuevo.
3: 11.
1: 11.
0: No, dijo 11. No sea 11, malo, no le complique.
3: Me confundan. 11. Mario, porque tenía una referencia acá. Bueno, para mí, ese sería el equipo.
4: Te hago la pregunta: ¿quién es el vicepresidente de Colón?
3: Uno de los vicepresidentes, Ingaramo.
4: Bueno, uno. Ayer lo invitó Viñati al acto de inauguración del.
0: Ah, sí.
4: Estaba Viñati y estaba, ¿sabes? Otro proveedor de Hacienda estaba ahí.
0: ¿Quién es ese otro?
4: Miguel del Cel.
3: Ah, no,
4: estaba en el recreo, este acto que yo les comenté que
3: Miguelito anda full,
4: sí.
3: Promocionando a Midachi con sus cuestiones personales.
4: Está bien, digo, pero estaba José Viñati ahí. Sí, sí, Alguna vez hablamos aquí, ¿te acuerdas?
0: Que todos en su calidad, de productores, no de dirigentes.
3: Claro.
0: Estaban ahí.
4: Sí, sí. A ver, ¿para qué vino Viñetti a hablar de este programa?
0: ¿Por el productor?
4: Uh-huh. No, productor
0: de lo más importante de la provincia.
4: De ganado bovino.
0: Sí, claro.
4: ¿Eh?
0: Sí. Bueno, el intendente estuvo con la gente de Infira. Se enteró acá en la radio, que ¿no?
4: Pasó
0: de Renata Reinheimer, que contamos acá esa novedad.
4: Sí, exactamente. Ayer estuvo... fue el Parque Tecnológico, ahí lo recibió el presidente... mi amigo Carlos Querini, y después estuvo con las chicas de Infira, pero son tres socias ellas, así que interiorizado sobre cómo es esta investigación de semillas que ganó el premio a la innovación mundial. Bueno, así que bueno, ayer estuvo allí. Che, permíteme volver un poquito al tema de lo que estaba Verónica, más allá de la cobertura de Verónica.
0: Tren descarrilado.
4: Sobre el tren. Yo pregunto, y no pretendo tener la respuesta de Verónica, porque es lógico. ¿Son accidentes o son
0: defectos del
1: ataques
4: o son ataques que
0: claro.
4: permiten? Me dicen, yo digo, no puede ser. Sí, hay un robo permanente de semillas de soja, que me dicen que después las van a retirar en camiones.
3: Ah, bueno.
4: Pues yo les pregunto, ¿por qué roban la soja?
0: Claro.
4: O sea, paran el tren, abren la boquilla, sacan la soja, sacan bolsones, y después viene un camión y las retira. Pero esto es constante. Pero además lo más grave es que los atraviesan la ciudad con adicionales de policía.
0: Claro, sí.
1: ¿Y qué tipo de control hacen si igual? ¿Qué control hacen si igual?
0: El largo el tren.
4: Por eso,
3: igual en la ciudad donde no pueden entrar.
4: Por eso me pregunto.
0: Es una locura que te hagan ser un
4: con policía. Pero está parado en circunvalar. Todo irracional, Carlos.
0: Es todo irracional, todo.
4: Pero pasa a Santa Fe.
0: Y también es irracional que nadie lo mantenga y entonces.
1: Que le tiemblen la casa a los vecinos.
0: Se va socavando el terreno.
4: Por eso digo.
0: Y a los vecinos, cada vez que pasa el tren, le tiemblan las paredes. Es una locura. Y estoy hablando de vecinos bien instalados. Porque después hay otros que están.
4: Sí, siempre luchando.
0: Pegados al tren, que bueno, ahí debatiremos.
4: Lo dejo planteado.
0: Es un temón.
4: Es un temón.
3: Bueno. No sé, vivo cerca de un paso a nivel ahí en Candioti Norte.
4: ¿Usted también roba soja?
3: Ha caído mucha soja. Y la soja queda. Un día va a ser un
1: campo. Cosechada.
3: Porque no van a juntar la soja ahí.
0: Lo van a ver cosechando.
3: La soja queda.
1: Un nuevo negocio para Jovellón.
0: Ay, Dios. Resumimos el programa de hoy.
4: Hablamos con una de las familiares de las víctimas del fentanilo. De esto que es un escándalo. Que por ahí no lo vemos, que fue una masacre. Uh-huh. 114 muertos. Bueno, ¿por qué Anmat miró a un costado? Y bueno, parte de lo que nos decía. Esta mañana nuestra entrevistada, también hablamos con el ministro de Trabajo a propósito de esto presentado ayer, y con la visita del Papa, uno de los hombres de la Conferencia Episcopal Argentina, que está empezando a trabajar con la visita del Papa. En el medio, dos o tres cositas. Sesiona el Senado para aprobar hoy la emergencia hídrica. Les conté parte de lo que dijo ayer Rodríguez y Barros, este suspendido fiscal de San Jorge. Que acusó a varios de sus colegas de jugar contra él, etcétera, etcétera, ante la Comisión de Acuerdos. Uh-huh. Hoy se suspendió la sesión conjunta de ambas cámaras. Lo que va a sesionar es el Consejo y me dicen que va a estar para tirar balcones el debate sobre la falta de control o quién era responsable de controlar el fundamento geriátrico.
1: Y sí.
4: Hoy va a haber varios pedidos de informe. Uh-huh. Geriátrico, hogares. Hay una responsable, yo di el nombre días atrás de un organismo que tiene una funcionaria para controlar estas cosas, así que atención con ese tema. Les hablé de la habilitación que dio hoy el gobierno nacional para exención impositiva para el ingreso de productos para Odesur, para los juegos Odesur. Después haceme acordar que mañana les cuento el tema de la ropa.
0: Ajá.
4: De limpieza ropa, la delegación argentina trae ropa de China para jugar.
1: Es más barata,
4: parece mentira. Bueno, hablamos de la gira de Puyaro ayer por estas tres zonas productivas, lo de Puccini hoy. Hablamos de la muerte de Graciela Bruno de Coyura, una histórica de la Facultad de Humanidades. Uh-huh. En las últimas horas murió Juan Carlos Naón. ¿Quién era Juan Carlos Naón? Juan Carlos Naón fue dos veces intendente de Coronda. Uh-huh. 8 años. El dato es que en el medio de ser intendente de Coronda, desapareció su esposa y nunca apareció. Uh-huh. Nunca apareció.
0: Mirá.
4: El cuerpo de su esposa. En las últimas horas, no, falleció en Coronda.
0: 8:55.
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1: Buen día.
2: ¿Cómo están?
3: Hola.
1: ¿Viene la tormenta o no?
4: Pero si acaba de salir el sol, ¿cómo me decís eso?
2: Hay sol, mirá, existía.
4: O sea, no me puedo tirar esta pálida.
5: Está con mucha lluvia.
1: ¿Sí? Está diluviando en Buenos Aires.
2: No me digas.
6: A mí me da que tipo 10:30, 11 llueve. De la mañana.
4: Indiana, ¿no?
6: Mi horario de correr.
4: Y yo dije, qué lindo salió el sol por fin y ustedes vienen con esa pálida.
6: No me molesta si llueve y no puedo ir.
4: Ay, la culpa no es mía, llueve.
5: En este momento es un hermoso día, ¿no?
6: Sí.
4: Ahora es espectacular. Mirá.
6: A Indiana ya no le gusta el sol, ya.
2: No, sí.
4: Pero
2: sí,
4: no ve nada, ¿no?
6: Vitamina D.
4: Intenta leer la computadora con ese sol.
6: Ah, sí, está complicado.
2: No, estoy frente a la computadora de Jovellano.
6: Ni lea.
4: 19 grados y sol. Es espectacular.
5: Sí, estamos como que
6: es verano.
4: Va a durar poco.
5: Disfrútenlo.
4: Che, lo de Buenos Aires entonces dificultaría la marcha que igual se iba a hacer por la ley de tierra.
6: Sí, seguramente.
1: Si llueve. Hay convocatoria de distintos sectores. Hoy va a ser un día de gran turbulencia política, diría yo. Con varias preguntas, ¿no? Porque, a ver, el gobierno cedió ante el retiro del capítulo sobre la extranjerización de tierras o se plantó la oposición.
5: Capítulo 3.
1: Pero todavía está pendiente algunos aspectos importantes de esta ley, como es el tema de la ley de manejo de fuego, ¿no? Algo que sufrimos habitualmente en nuestra zona con el incendio de campos y pastizales, que prohíbe durante mucho tiempo el cambio de uso de la tierra.
5: Claro.
1: ¿Por qué? Y porque de acuerdo a la información oficial de peritajes de bomberos, el 95% son intencionales. Sí. ¿Para qué?
5: Claro.
1: ¿Para un emprendimiento inmobiliario?
4: Claro. ¿Qué pasa después con una tierra que se prendió fuego y ya no hay tal bosque?
1: Claro.
4: ¿Se usa para lotear?
1: Para lotear, para la agricultura, para la ganadería, en fin, ¿no? Es todo un tema este.
4: Sí, claro,
1: ¿no?
4: Claro. Por eso me lleva a esto, el debate de fondo, porque por supuesto después se politiza todo y es una lucha por ver si le trabamos la ley, si no le trabamos, pero el debate de fondo es sobre la propiedad de la tierra, es decir, sobre quién tiene el dominio o sobre qué se hace con eso, o qué se permite hacer con esa tierra. Porque yo creo que hay dos cosas distintas. Una cosa es quién es el dueño de la tierra. Uh-huh. ¿Es el doctor Tepper? ¿Es Indiana Villanueva? ¿O es...
6: No.
4: Seguro que nosotros no. ¿O es un extranjero? Eso es un debate. Ahora, sí. ¿Para qué se puede usar esa tierra? Para mí, eso es todavía más importante.
6: Sí, obvio.
4: ¿Hay alguna...?
6: En realidad, ¿para qué no? ¿Qué se puede hacer?
4: Exactamente. Porque parte de la oposición, que hoy se plantó contra el oficialismo y le frenó esto, hizo esta cosa de China que parecen soberanos los chinos ahí adentro.
1: Que se elige por la ley de Beijing.
4: Bueno, entonces, ahí cuál es la discusión. Vos le diste la propiedad a China, pero le diste mucho más. Le permitís hacer cosas que en el resto de la tierra no pueden hacer. Uh-huh. Entonces, me parece que son dos debates distintos. Che, ¿quién es el dueño de esta tierra? Porque acá en Santa Fe no hay que desconocer que está lleno de estancias de extranjeros.
1: Uh-huh. Sí.
4: Ahora, se rigen por las normas de nuestro país y entonces, ¿qué puedes hacer acá? Sembrar o ganadería, ok, hace
6: sí,
4: eso.
6: Sí, no podés contar.
4: No es que el tipo viene... en la estancia y te impide la entrada de la policía argentina.
6: Corta el camino. Sí.
4: O cambia el cauce de un río y dice, a mí me importa tres bledos lo que diga recursos hídricos.
6: Lo puede hacer, pero si alguien
4: pero
6: lo descubre,
4: claro,
6: es ilegal.
2: Bueno, no, pero aparte nosotros, nosotros ayer hablábamos con ambientalistas y lo vamos a volver a hacer hoy, que por ahí nosotros no tenemos en cuenta convenios internacionales o lo que está pasando en la COP. Por ahí decimos, ay, las cumbres del clima están lejos, el país se abrió, no la firma. Bárbaro, vos podés no adherirte, no firmar, hacer la tuya. El tema que los países, las potencias europeas a las que nosotros le vendemos carne y cereal, ellos sí forman parte.
4: Y después te lo exigen.
2: Y ellos no pueden comprar carne, cereales, a países que no respeten las condiciones que exigen para comercializar. Entre ellas, que la agricultura se realice en campos libres de deforestación, la ganadería pase lo mismo. Entonces, va a llegar un punto, ya se está advirtiendo desde hace muchos años, que esos mercados se van a cerrar si no hay respeto al ambiente en nuestro territorio. O sea, nosotros podemos no respetarlo, pero nos van a dejar de comprar,
4: claro,
2: porque a ellos los van a multar. No es que no pasa nada.
1: Bueno, pero ya se considera un fracaso el intento de la extranjerización, ¿no?
4: Y, sí, sí, sí.
1: Y con un gran trasfondo político.
4: Absolutamente.
1: Porque, es decir, desde sectores del oficialismo están planteando que la madre de todo este fracaso es la vicepresidenta de la nación. Que lo que acarrea un, como decía Indiana, lo comentábamos afuera, también una crisis institucional dentro del gobierno, porque que le pidan la cabeza a la vicepresidenta Villarroel, ¿no? Que le estén pidiendo funcionarios.
4: Sí, Santilli lo dijo, ¿no?
1: El canciller.
4: Sí,
1: es decir, hay funcionarios del propio riñón del gobierno que le piden la renuncia a la vicepresidenta.
4: Funcionarios no votados, no electos, a una persona que fue electa, como después, compañera de fórmula, pero se apostó por ella también.
1: Después en el programa, si tenemos un ratito, vamos a hablar de la historia de los conflictos de los presidentes con los vicepresidentes.
4: ¡Qué karma, ¡Qué karma en Argentina! Ay, sí,
1: desde Alfonsín Martínez hasta la fecha.
4: Todo, vos pones un presidente y un vice para que se peleen, ¿viste? Es una cosa increíble.
5: Se me viene Cobos, por ejemplo, ¿no?
4: Sí. Cobos. Les planteo al revés.
1: Dualde con Chacho. Menem. Chacho
4: de la Rúa. Sí. ¿Hay alguno exitoso? ¿Hay alguna?
5: Una dupla.
4: Yo te diría Macri Michetti, por la inofensiva de Michetti, te diría que es lo más
1: razonable.
4: Sí, porque no pasó nada, digamos.
5: Hasta Alberto Cristina.
4: No, conflicto.
5: Sepe,
4: el peor, quizás.
6: Sí. Y no sé,
1: pero Alberto era.
4: Pero tenía más poder Cristina que
1: Alberto era un empleado Cristina.
4: Alberto, durante gran parte de su presidencia, no tenía agenda, estaba medio. Bueno, por eso, después vimos que andaba almorzando con una, con otra, no, el poder lo manejaba Cristina.
5: Sí, terminó entregándole a Massa el tramo final, ¿se acuerdan? Otro tema es la batalla cultural perdida también, ya que hablamos de la derrota del gobierno.
4: Y ahí quería meterme, Martín, si me permitís, porque hablando de la derrota política del gobierno, pensaba lo siguiente, y hoy lo hablábamos, en que quede claro, para mí hay un error infantil desde el armado político, del desarrollo político de esta noticia. Esto que vos decís, la batalla cultural. Porque en el mismo momento en el que el presidente dice hay una campaña anti-argentina, financiada por Brasil, por México, estamos bajo ataque de los extranjeros que vengan acá tienen que pagar por su servicio,
6: por educación,
4: al mismo tiempo está diciendo, bueno, pero que vengan los extranjeros a invertir. Es como que hay un mensaje del presidente y otro mensaje del Congreso. Es como que se contrapone el oficialismo en decir, los extranjeros nos odian. Y después, bueno, vamos a darle la posibilidad a los extranjeros que compren tierras.
6: Sí.
4: Hasta en eso creo que hay un error político, que yo creo que es de la inocencia del mensaje o de la desprolijidad del mensaje de La Libertad Avanza, que se maneja bastante aleatoriamente con estos temas.
1: A ver, yo no creo que sea, Carlitos, un tema de error político, porque toda decisión económica es política. Es decir, porque la economía no puede estar divorciada de la política, pero, o sea, tenemos un gobierno donde apuesta muy fuerte a la economía, muy fuerte la economía, y la política pasa por otro carril, ¿no? Porque, fíjate, Brasil acaba de echar el embajador argentino.
4: Sí.
1: Ayer hablábamos con especialistas del Parlasur, con Lilita Puy, que dice, bueno, esto está en riesgo incluso la posibilidad de acuerdos bilaterales con el mayor socio comercial que tiene el país.
4: Un delirio. Sí, se fue.
1: No, un delirio.
5: Y bueno, en Estados Unidos también, actuando con el embajador de Brasil, sacándole la visa.
4: Estados Unidos tiene otra espalda y tiene otros socios. Entonces, si Estados Unidos se hace el guapo, bueno, allá ellos, véanlo. Nosotros no estamos en las mismas condiciones. No. Entonces, ir a hacernos el guapo con nuestro principal socio, de Brasil dependemos más nosotros de ellos que ellos de nosotros.
5: Sí, está claro.
4: Entonces, hacernos los guapos con Brasil, la verdad que me parece otra vez políticamente un tiro en los pies. Pero bueno.
5: Sí, y hablando de esto que decíamos de las derrotas que implica sacar el capítulo 3 de la ley de inviolabilidad de la propiedad privada, que tiene que ver con la extranjerización de las tierras, la venta, está la cuestión de las redes sociales y cómo jugó, porque este gobierno juega mucho en las redes. Sí. Y pasó que referentes de la cultura pop, hasta, bueno, futbolistas, hasta Licha, pero caso de cantantes que se han expresado.
6: Igual estoy como que esto empezó con la bandera de las Malvinas.
5: Ahí quería ir. ¿Pasó ahí algo? ¿Hubo un antes y un después en el sentimiento de toma de conciencia de nuestro territorio con Malvinas? Para una generación nueva,
6: sí,
5: tal vez.
6: Sí, para mí fue como que todo se fue como...
4: Fue escalando.
6: Sí, porque pasó lo de la bandera y ganaste, y eso también ayuda. Y después pasó lo de que todos se te pusieron en contra, campaña de decirnos racista, y hubo que salir a defenderse, y como que todo fue abonando ese sentimiento que era lo que hoy hablábamos con Carlos, de como... Bueno, nuestra nación, una cosa más patria, más argentina, que para mí se fue generando todo eso. Por eso hoy hay personalidades famosas que no pueden no decir nada porque se lo exige hasta su mismo público, incluso a lo mejor sin conocer de qué se habla. Mirá, pero lo que te pide la mayoría es que digas

0: ¿Vas a plantear una ley para que vengan los extranjeros a comprar tierras? No es, no hay una lectura básica de, che, guardémoslo, vamos más adelante con esto, porque ahora hay un sentimiento social.
1: Sí.
0: ¿Cómo hace un senador? Porque los senadores también leen esto, y los gobernadores leen esto. ¿Cómo hace un senador para votar a favor? Porque esto se negocia, el presidente puede ir, o Santilli puede ir y decirle, che, mirá, toma esta partida, pim pum pam, dame los votos. Y el gobernador o el senador dice, che, pará, ¿y cómo hago yo para explicar que hasta Tinio Stoessel se mete? O sea, están todos del otro lado y
1: Sí.
0: yo le voy a dar el voto al gobierno. Lo miden en costo político a esto.
1: Yo creo que
0: Para mí no era el momento.
2: Sí, por
1: no
2: eso lo han
1: creyeron en
2: pasado.
1: la capacidad de unir esos dos temas. O
2: Puede
1: sea,
2: ser,
1: de
2: puede ser.
1: unir esto que tenía que ver con la ley de tierras con el sentimiento nacional y
0: Puede ser
1: de
0: que no lo hayan visto. De hecho, no hicieron una gran defensa. Patricia Bullrich, la presidenta del bloque del Senado, recién salió a bancar los trapos de la ley hace un par de días.
1: Sí.
0: Hasta hace un par de días pensaban que se los llevaban por encima.
1: Por eso,
0: Bueno,
1: sí.
0: no.
2: Sí, y para los que nos dicen que no tenemos jugadores de color en la selección argentina,
0: ¿Qué?
2: les tengo una noticia.
0: ¿Qué pasó?
2: Está el próximo Messi y es Kiki Ramos,
0: Mirá.
2: sub
1: Ah, sí.
2: 17,
1: Contó que
2: jugador de
1: ella.
2: Haití. Ah, ya lo contó de ahí.
1: Pero no, no que era el próximo Messi. Contó
2: Dicen que es
1: que.
2: muy bueno, es un jugador de
0: Pero
2: color
0: que
2: que viene de Haití.
0: nacido en Haití y juega
2: Sí,
0: para
2: y
0: nosotros.
2: juega en Vélez y lo convocaron para la selección
0: Mira.
2: sub-17. Con la 22 está ahí, que le queda muy bien a la
1: Pero está
2: Argentina.
1: nacionalizado.
2: Sí,
1: Ok.
2: para jugar en la selección argentina.
0: Bueno, pero es el caso de Mbappé y de todos ellos,
1: Sí,
0: que
1: sí,
0: tanto
1: sí.
0: criticamos, no vamos a tener que meter la crítica
2: Esto es
0: en el
2: así.
0: bolsillo, como habitualmente
1: Y
0: pasa.
1: sobre todo si el próximo Messi,
0: Sobre todo si la
1: vení,
0: rompe.
1: ahora,
2: Ahora, cualquiera que pase es el próximo Messi, ¿no? También
0: Sí,
2: estamos
0: pobre
2: como a la
0: pibe.
2: espera. Hasta los hijos de Messi están
0: Bueno,
2: buscándolos ahí.
0: así le ha pasado seguramente a los que a los sucesores de Maradona. ¿Cuántos
1: Sí.
0: habrá habido que era, este es el próximo Maradona?
2: Hasta que apareció Leo.
0: Hasta que llegó Messi.
2: Bueno,
0: Chicos, que tengan un gran programa. Nos vemos
2: bueno.
0: mañana.

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0: 9:15 empezamos, ¿no?
1: Buen estamos día. Bien.
0: Buen ya. Día nuevamente.
2: Y sí, mirando para todos los costados.
1: Se puso gris de golpe esto.
3: Sí.
1: Se nubló.
3: Estaba medio anunciado.
1: Hablábamos del sol hace unos minutos y comenzamos el programa ya con el día gris. Bueno, pueden verlo también a través de las imágenes.
2: Lo raro es que si uno se detiene a mirar uh-huh. el cielo, es como que viene una masa de nubes sí. grises y espesas desde el sur
1: sí.
2: y desde el norte, más abajo, sí. Unas nubes más livianas y rápidas sí. hacia, o sea, en algún momento se van a encontrar, ¿no?
1: Sí,
2: Jovellano dice que se van a encontrar justo acá arriba del edificio y que va a explotar todo.
3: Los que tienen listo, estoy siempre mirando para el este, acá arriba se va a dar el choque de esas masas de las que hablaba Indy.
2: Es que
3: no sé qué va a pasar.
2: Y aquello, sí.
3: Bueno, en este ratito, hasta hace un par de minutos, había aparecido el amigo Febo, pero sí, ya
1: no asoma.
3: Ya no asoma Febo.
1: Sí. ¿Qué dicen los datos?
2: Bueno, el pronóstico, primero, el Servicio Meteorológico Nacional ya está advirtiendo de una alerta naranja por tormentas. Abarca todo el sur, centro de la provincia y departamentos del noreste. El resto amarillo. Pero cuando es naranja, quiere decir que se esperan fenómenos meteorológicos peligrosos para la sociedad.
1: Uh-huh.
2: Es, si vos lees, mira, acá como dice, nivel naranja, prepárate. Se esperan fenómenos meteorológicos peligrosos para la sociedad, la vida, los bienes y el medio ambiente.
1: Bueno.
2: Así que, bueno, la municipalidad, ante esta advertencia que ya viene del Servicio Meteorológico ayer, uh-huh. Informó que se reforzaron los trabajos, ¿no? Para despejar cunetas, desagües. Bueno, sí. Esperemos que lleguen a tiempo.
1: El pedido del cuidado de la basura uh-huh. para los ciudadanos también.
2: Sí, también. Bueno, y el pronóstico de la Fitch dice que tendremos la probabilidad de tormentas eléctricas, precipitaciones, una máxima de 21 grados, las tormentas de variada intensidad. Para mañana ya mejorando, pero con lo que anticipábamos también ayer, un descenso de la temperatura, una mínima de 6 grados, una máxima de 14, cielo algo nublado, pero con condiciones relativamente estables y mejorando. Aunque no lo crean y tengamos este cielo hoy, en el pronóstico extendido de la Fitch muestra un solcito a pleno para el sábado y para el domingo,
1: sí,
2: con mínimas de 5 o 7 grados, máximas que no van a superar los 15, pero con un pronóstico de condiciones estables y sol.
1: O sea que puede llover hoy y después ya mañana empezar.
2: Ya mañana, a partir de mañana, mejora con descenso de la temperatura.
1: Con buen fin de semana.
2: Uh-huh.
1: Que nos cuenten a ver si está lloviendo ya en algún lugar, porque
2: acá
1: aparece
2: como que llueve, por favor.
1: Sí. Uh-huh. Nos cuentan a los teléfonos de la radio. De paso saludamos a toda la audiencia que está conectada, @radioLT10, así nos encuentran en nuestro canal de YouTube con toda la gente de Litus trabajando para que puedan vernos y oírnos. También saludamos al resto del equipo, ¿no?
2: Sí,
1: están nuestros productores.
2: Está Tamara Martínez, está Hola. Pablo González, Cookie Retamar en los controles, también
4: Hola,
2: saludando. Hola. Bueno, y nuestros compañeros de noticias de web, de redes, de administración, los operadores de planta.
1: Mesa de entrada.
2: Compañeros de UNL
4: Hola,
2: que están también compartiendo nuestro edificio.
1: Listo, para empezar. Jovellano con algún título bomba.
3: Juega Unión hoy. Hoy juega Unión. Se pone el día, partido pendiente de la segunda fecha frente a Lanús, porque Lanús estaba en un evento internacional. Ya vamos a ver los detalles de lo que puede llegar a ser el equipo que va a poner Madelón. ¿Qué equipo va a parar Delfino? Tengo un probable hoy.
1: Sí, te escuché hace un rato.
3: Así que bueno, vamos a hablar de eso el domingo cuando debute como técnico en su segunda etapa de Colón ante San Telmo.
1: ¿Hubo partidos ayer? ¿Hay resultados?
3: Hubo partidos ayer, también pendientes de la segunda fecha. Boca le ganó en cancha de Huracán haciendo las veces de local al Pincha 1-0 con un gol de un ex Estudiantes como Acacíbar. Tigre y Belgrano no se sacaron ventajas, empataron 0-0. Thiago Cardoso, ex arquero de Unión, atajó un penal en tiempo de descuento a favor del equipo local de Tigre. El remate de Oviedo abajo contra el palo derecho, ahí llegó la mano del uruguayo para despejar el penal. Un detalle también, digo, eso es lo que pasó ayer en el fútbol argentino. También hubo partidos pendientes de la B Nacional después de Colón, que se jugaron ayer.
1: Actualizamos en un rato nada más.
0: Creo que el tema central o que va a dominar parte de la mañana tiene que ver con ley de tierras, como habíamos planteado en el pase, estas grandes movilizaciones que se están organizando para marchar al Congreso Nacional, porque se trataría a partir de las 2 de la tarde, un Congreso que está vallado, que está vallado por estas horas, y también distintos tipos de organizaciones, no solamente ambientalistas, sino gremiales fundamentalmente, porque estamos en vísperas de San Cayetano.
2: Sí.
0: El 7. Estamos mañana en vísperas de San Cayetano, Santo del Paz, Pan y Trabajo.
1: Bueno, sí, esta ley de tierras que se saca del capítulo, pero que queda el proyecto de inviolabilidad de la propiedad privada, que como bien decíamos, trata sobre el manejo del fuego, por un lado, en algunos capítulos. Por otro lado, también lo que es el desalojo express para los que están usurpando o están
0: No pagan el alquiler.
1: Exactamente, están en situaciones. Bueno, después también se trata sobre expropiación. Son temas que están metidos en ese combo, en ese proyecto que vamos a ir analizando a lo largo del día de hoy.
0: Sí, pero, y con el tema del manejo del fuego, vamos a poner el acento, porque si se eliminó el capítulo de extranjerización de tierras, el manejo del fuego es un tema que nos toca muy de cerca, porque vivimos periódicamente incendios en los pastizales. Y bueno, y vamos a hablar de qué se trata esta modificación, porque ya el gobierno dio un paso cuando desreguló el Fondo Nacional para el Manejo del Fuego. O sea, en su momento, una de las desregulaciones de Stusenegger es: señores, no hay plata para esto.
1: Bueno, y ahora el cambio, la propuesta de cambio de la ley.
2: Sí, y algo que reclamamos mucho de Santa Fe, ¿no? Porque como bien dice Guillermo, en nuestro territorio, en nuestra zona, tenemos mucha quema de pastizales, pero también siempre el conflicto con nuestros vecinos entrerrianos por los incendios en la zona de Islas, ¿no? Claro. Que viene casi todo el humo, todas las consecuencias hacia nuestra zona, ¿no? Y ahí siempre hubo choque, quién se tiene que hacer cargo en cuanto a las investigaciones, quiénes son los responsables, quiénes son los dueños de esas islas y de esas tierras, ¿no?
1: Un tema que se podría tratar en la región centro.
2: Sí, sí,
1: ahora
2: sí,
1: tiene sede en San Francisco.
2: Totalmente.
1: Bueno, empezamos con los títulos, bueno, así nos ponemos al día.
2: Dale, vamos a lo que pasó y lo que viene.
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2: Bueno, lo que pasó es que la municipalidad comunicó que está reforzando las tareas preventivas ante posibles tormentas, incrementó la limpieza de desagües, canales, bocas de tormenta ante la alerta del Servicio Meteorológico Nacional, como decíamos hace unos instantes nada más, que anticipa lluvias intensas, ráfagas, actividad eléctrica y posible caída de granizo. Además, bueno, nos cambiamos un poquito de situación, vamos al barrio Guadalupe, porque realmente los vecinos están en alerta, están viviendo situaciones con balaceras, situaciones de riesgo, falta patrullaje en el barrio. Según comentaron el móvil de LT10, uno de los últimos episodios, uno de los más graves, fue el domingo por la tarde en la esquina de French y Defensa. Se escucharon entre 9 y 10 detonaciones. Vamos a compartir lo que un vecino relataba al móvil de LT10 ayer por la tarde.
5: Por suerte, 5 minutos antes de lo que se escuchó, se vio, pude ingresar a mi domicilio con mi familia. Y 5 minutos posterior a eso pasó esto del tiroteo, las 9, 10 detonaciones que se escucharon. Entrando a mi domicilio, sacando ahí un perrito, veo que un masculino se acerca del lado norte sobre Defensa, y por cuestiones de seguridad, no saber quién era, me meto dentro de mi domicilio y a los 5 minutos empiezan a sentir detonaciones y gente corriendo.
2: Bueno, vamos a seguir ocupándonos de este tema y junto a los vecinos de Barrio Guadalupe, que nos pueden decir si mejoró la situación en las últimas horas. Pasamos a otro tema. El gobierno que informó que a 6 meses de la implementación de la ley tributaria se generaron más de 8.600 nuevos empleos. Este plan que implementa desde el 1 de enero con un esquema de alivio fiscal que está destinado a impulsar la generación de mano de obra, de producción, de inversión. Según los datos oficiales, las medidas generaron un ahorro de 36.622 millones para el sector privado. Escuchamos la palabra de Roald Báscolo, el ministro de Trabajo de la provincia, hace minutos nada más aquí en nuestra radio. Y lo que destacaba era que justamente estas medidas, estos beneficios, son aprovechados por sectores de nuestra economía provincial que están sufriendo las consecuencias que tienen las políticas económicas nacionales.
6: Cuando uno mira a nivel país cuáles son los sectores que están traccionando, empujando el crecimiento de la economía, son los sectores de minería, gas, petróleo, que no están generando muchos puestos de trabajo o que no son generadores de mano de obra intensiva. Cuando mira cuáles son los sectores que están perdiendo puestos de trabajo, cuando uno hace el balance de 2 años y medio, precisamente el que encabeza la pérdida es la industria, seguido por la construcción y tercero va el comercio. Bueno, estos incentivos que está dando la provincia están siendo utilizados por los sectores, digamos, más castigados en este contexto nacional.
2: Bueno, otra de las informaciones que surge de el gobierno provincial es que el 95,6% de los docentes de las escuelas públicas completó la declaración jurada el pasado lunes con el paro nacional. Es el mayor porcentaje registrado hasta el momento de no adhesión a una medida de fuerza, según destaca el gobierno. Y además informó que el 99,82% de las escuelas estuvieron abiertas y funcionando en toda la provincia. Dentro de lo que vendrá a causa Laguna Paiva 2, mañana a las 14 se conocerá el veredicto y organismos de derechos humanos convocan a la comunidad. Durante la semana anterior se desarrollaron los alegatos de clausura en el Tribunal Federal y se trata de este proceso histórico donde por primera vez en el país se juzga crímenes de lesa humanidad y abandono de 16 niños, niñas y adolescentes. Verónica nos mostraba hace un rato, continúan las tareas para remover las formaciones, los 4 vagones que descarrilaron en barrio Santa Rosa de Lima. El personal del Belgrano Cargas se encuentra trabajando allí en primera junta, pasaje Mitre, con el uso de grúas, de palas mecánicas, también para poner en condiciones las vías en ese tramo y poder circular nuevamente. Títulos nacionales, Javier Milei, que inicia su agenda en Ecuador y luego visita Colombia para fortalecer los lazos bilaterales, tendrá reuniones con empresarios. La participación en lo que va a ser el traspaso de mando presidencial de Abelardo de la Espriella en la ciudad de Cali, y va a tener otras reuniones por la tarde, según está anticipando la agenda de presidencia. Mientras tanto, el canciller, que también sugirió a Villarruel que se vaya, siempre intentó desestabilizar, es lo que dijo Pablo Quirno, que se sumó a los pedidos de otros funcionarios del gobierno nacional para que la vicepresidenta renuncie. Sin la venta de tierras a extranjero, lo decíamos, el Senado sesiona para avanzar con el resto de la ley de propiedad privada. La Cámara Alta se va a reunir desde las 14. La sesión además tendrá la discusión reglamentaria de la ley de fuegos que decíamos, ¿no? En el mundo, 2 títulos que me llamaron la atención esta mañana. Bueno, más allá de lo que pasa en Medio Oriente, la información que llega de México, porque un influencer mexicano, César Gastelum, fue asesinado mientras transmitía en vivo en redes sociales. Estaba junto con sus amigos afuera de un restaurante de comida rápida en Culiacán, capital del estado de Sinaloa, y fue asesinado. Pero ¿cuál es el dato llamativo? Que ayer 4 muertes en ese estado, 4 asesinatos. Y en total en el país fueron 28 los asesinatos solo en este
1: día.
2: En ese día, sí, ayer. Una situación que obviamente llama mucho la atención a nivel internacional. Y otro de los títulos es que Ucrania atacó una refinería a 250 kilómetros de Moscú en una ofensiva récord con más de 600 drones. Las imágenes son realmente impactantes. La defensa derribó casi 90 aparatos, pero bueno, con otros no lo pudo lograr, ¿no? Un conflicto que continúa y que a esta hora está escalando.
0: Sí, yo quería agregar lo que planteaba Indiana, ¿no? De este chico asesinado en Sinaloa. Uh-huh. O sea, y cuidado, ¿no? Porque, bueno, allí funcionó y funciona desde hace bastante tiempo el cartel de Sinaloa. Sí. Que tiene, o que se ha descubierto, algún tipo de ramificaciones en la Argentina. Uh-huh. Sobre todo en las provincias del norte, con el lavado de activos, narcotráfico. Así que, bueno, tener cuidado,
2: ¿no? Bueno, sí, estar atentos. Este chico había denunciado, había hablado, claro, de la situación que se está viviendo y justamente apuntando a algunos supuestos integrantes del cártel.
1: En el video se ve que va una moto con dos personas
2: con casco.
1: Él está como con repartidores de comida rápida y van, pum, lo bajan y se terminó. La verdad que es tremendo. Otro tema que agrego a nivel internacional tiene que ver con una niñera argentina que está en Estados Unidos. Está detenida hace desde casi un mes. Los agentes del ICE, como le decimos acá, sí, el ICE, la detuvieron. Y bueno, se trata de Ileana Lick, quien fue arrestada cuando intentaba viajar desde Filadelfia a Kansas para ver un partido de la selección argentina, y todavía está detenida. Uh-huh. Estamos hablando de ya casi un mes del mundial, no sé cuándo. Claro. Sí. Así sí, que sigamos.
2: Bien. Sigamos, bueno, esta información. Antes de agregar títulos de Dani, Raúl Espías nos está escribiendo desde María Juana y hola, dice: Raúl, amigos, desde hace 10 minutos, torrencial lluvia.
1: Bien, eso queríamos saber, que nos cuenten. ¿Desde bien, dónde esto?
2: Desde María Juana.
1: Bueno, vamos a ver cómo,
2: más al oeste,
3: gente amiga,
1: cómo llega para acá. ¿Algún título más antes de meternos en
3: la... los partidos que se jugaron anoche de la Primera Nacional? Gimnasia y Tiro lo ganó como visitante a Almagro. Y Quilmes dio la sorpresa, peleando el descenso, la permanencia, le ganó al líder. Quilmes le ganó a Gimnasia de Jujuy 2-0 anoche. Partidos pendientes de fechas atrás del campeonato de la Primera Nacional.
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0: 9:34 y hoy tenemos regalos. Rápidamente le recordamos a nuestra audiencia que los vamos a premiar, como hicimos ayer, con este hermoso libro que nos regaló nuestro coach Sergio Manacero.
1: Bueno, ¿podemos sumar alguno más?
0: Sí, porque tenemos otros.
1: Sí, tenemos alguno más que vamos a sumar, ya nos ponemos al día y vemos cuál, pero dos libros entonces hoy.
0: Hoy dos libros.
1: ¿Qué tiene que hacer?
0: 3-4-2-4-36-64-32. Si quieren, continuamos con la consigna de ayer porque queremos saber a dónde están, en qué lugar nos están recibiendo, escuchando, viendo. Así que nos dicen, quiero los libros, estoy en tal lado, en tal oficina, en tal casa, en tal localidad, y participan directamente del sorteo que vamos a realizar a las 12:45.
2: Estamos a una semana del incendio en el geriátrico. Sí. A una semana, ¿no? Y bueno, y se vienen registrando día a día denuncias previas, situaciones que involucran tanto a la encargada como a al encargado que actualmente fue imputado por esta causa, y la tenemos a Vero en línea con información de, por lo menos, de última data de lo que pasa con este tema. Adelante, Vero.
3: Exactamente, porque justo el miércoles pasado estábamos en Nuevo Horizonte cubriendo ahí sobre Goyán al 10.100 este incendio que se da en una residencia de personas con cuidados paliativos, algunos de ellos en situación de calle, adultos mayores que hoy aquí en el lugar donde nos encontramos, en la casa Beata Clara Bosata, permanecen algunos de ellos a la espera de, bueno, resolver su situación con la colaboración de la Municipalidad de Santa Fe. Recordemos que está trabajando Acción Social y la Subsecretaría de Salud del municipio. En estos momentos permanecen 5 en esta residencia, en la Casa de Beata Clara. La situación de 3 de ellos está en trámite con la provincia, que está, bueno, trabajando lo que es el traslado a residencias de adultos mayores. Los otros 2 restantes no tienen movilidad autónoma, se trasladan en silla de rueda por la discapacidad que les afecta, por lo que están a la espera de PAMI para que se haga cargo del traslado de estas otras, reitero, 2 personas. Los 5 que todavía residen aquí, de los 8 que fueron revinculados, recordemos que 2 ya los retiraron familiares de aquí de la casa Beata Clara Bosata, estas 5 personas que hoy por hoy están a una semana de este incidente ocurrido en Nuevo Horizonte, están en buen estado de salud, están cuidados, reciben medicación, están atendidos por médicos, acompañados también por, en principio, la vinculación con algunas personas que los conocen y que se han presentado aquí en el lugar para seguir teniendo contacto con ellos, pero reiteramos, a una semana de lo ocurrido, 5 personas permanecen aquí residiendo en el hogar Beata Clara por Las Pareras al 7700 y en buen estado de salud, ¿no? A la espera de poder encontrar un lugar donde poder quedarse, alojarse y, bueno, dejar de vivir las situaciones que venían teniendo, al menos en Nuevo Horizonte.
1: Hay información también que se fue recabando, no sé si Verónica después nos va a dar este material con información, pero quisiéramos saber cuál es la situación del resto también de los lugares de tránsito, de la situación de otros adultos mayores que están pasando por situaciones similares. A manera de prevención también, ¿no? Sería bueno tener un reconto de cuáles son los lugares que están en Santa Fe, cuáles están habilitados, cuál es la situación de los mismos y demás.
2: ¿Cuáles son las inspecciones? ¿Cuáles son las habilitaciones? ¿Cómo es el suministro de medicamentos? Sí. Hay muchos temas que tienen
0: sobre
2: que ver.
0: Sobre todo para los familiares, ¿no? Que están en esta situación, que quieren, que necesitan un lugar donde bueno, hospedar a un adulto mayor y quieren quedarse tranquilos, ¿no? Yo coincido, ayer escuchaba atentamente la columna del doctor Eduardo Cóceres. Es una realidad también que hay muchos mayores, muchas familias a los que no les importa, ¿no? Hay casos en los que los dejan en lugares sin preguntar mucho qué tipo de cuidado y qué servicios les van a prestar, y hasta les roban sus sueldos, ¿no? Los abandonan totalmente. Pero bueno, creo que es necesario contar con un listado, con información de cómo se realizan, coincido con ustedes, ¿no? Los controles y qué servicios se prestan.
2: Bueno, también lo mencionó Gómez Coche cuando habló con nosotros. También, de tener una nueva visión sobre el derecho a la vejez.
0: Totalmente.
1: Sí. Creo que este colchón que se incendió para llamar la atención de la situación clandestina, digámoslo, ¿no? Sí. Que estaban viviendo algunos adultos mayores, puede ser la llama que nos permita ver el resto de las situaciones. No sé si tenemos algo.
2: Sí, tenemos algo pendiente porque lo habíamos planteado en el pase, ¿no? De este día de gran turbulencia política, por llamarlo de alguna forma, ¿no? El gobierno cedió o se plantó la oposición de eliminar el capítulo de la extranjerización de tierras, ¿no? Una primera pregunta, pero esto se suma también a este cruce de funcionarios del gobierno pidiendo la cabeza de la vicepresidenta de la Nación, se suma a la crisis diplomática con Brasil. Es decir, ¿cómo se está viendo este particular momento de esta semana, ¿no? Gustavo Córdoba es director de Subán Córdoba, magíster en comunicación política y consultor y analista político, y lo tenemos en línea. Lo saludamos. A ver,
0: Gustavo, buen día. Me
1: parece que
4: se cortó. ¿Qué tal?
2: Ahí está, día. Ahí está. Bueno, ¿cómo estás viendo este particular momento en el día de hoy, Gustavo?
4: Bueno, es un momento muy especial, de alta peligrosidad para la gobernabilidad del gobierno libertario, tomando en cuenta la grave derrota que sufrió al tener que sacar el capítulo de tierras del proyecto que se trata hoy en el Senado. Estoy pensando en el efecto mariposa del gol de Lautaro Martínez contra Inglaterra, ¿no? Todo lo que vino a partir de ese momento hasta acá ha generado un clima de opinión, ha generado un contexto de profundo nacionalismo, podemos decir. Un nacionalismo que quizás el intento de los militares de apropiar Malvinas para Argentina nos quitó la posibilidad de disfrutarlo de la manera que lo estamos disfrutando ahora, contexto que el gobierno no tuvo en cuenta. Es más, yo creo que desde la salida de la ministra Monteolivo diciéndolo del mapita de Malvinas, más las posteriores salidas del propio Milei y del vocero ninguneando la opinión de los jugadores o diciendo que con lo que habían hecho los jugadores no se recuperan las islas, ¿no? Tuvimos un impacto notable. Uno de cada cuatro internautas en el mundo buscaron la palabra Malvinas. Ajá. Es decir,
1: qué dato.
4: Que ese hecho fortuito de un gol, ¿no?, y de un triunfo contra Inglaterra generó más por Malvinas que lo que hace este gobierno con el no canciller Kirchner y la política exterior de Javier Milei, ¿no? Me parece que ahí hay un primer punto de análisis. El segundo es no entender
2: trasladar este contexto, es decir, Gustavo, trasladar esto al sentimiento de la propia sociedad, ¿no? Porque acá, por ejemplo, comentábamos que aparecen autos ploteados con la consigna "las Malvinas son argentinas", por ejemplo.
4: Sí. Pero, mira, está bien que está mal inferir de un ejemplo particular a algo general, ¿no? Pero el otro día, caminando acá en Capital Federal por la calle, había dos nenes, de, no sé, tendrían 10 años, que cantaban la marcha Malvinas. Una pequeña muestra, ¿no?, de este sentimiento transversal, porque no tiene una identidad partidaria o política, tiene un componente social, digo, complejo, porque la sociedad argentina es compleja. Pero creo que el gobierno no tomó en cuenta esto. Y anoche yo escuchaba al canciller Kirchner decir que la soberanía es un tema anticuado para este gobierno. De alguna manera es como si hubiesen salido del closet, ¿no? Pareciera que el canciller defiende los intereses de los extranjeros en Argentina y no de los nacionales, ¿no? Es algo realmente muy raro este cambio de rol. Y el gobierno, con esta derrota parlamentaria y política, lo que está generando es una gran incertidumbre, porque estamos viendo quizás, si lo vemos desde el punto de vista de los apoyos económicos, uno de los gobiernos más fuertes de los últimos tiempos, porque ha sobrevivido ya tres rescates financieros. Pero al mismo tiempo es un gobierno de los más débiles en términos políticos por estas torpezas y por este enfoque, digamos. Yo no, todavía no caigo de mi asombro de ver que uno de los senadores libertarios que más ambicionaba esta ley, ¿no?, de extranjerización de la tierra, se puso una empresa para venderle tierras argentinas a los extranjeros.
1: Venegas Lynch.
4: Claro, Eduardo. Pero es una cosa que no resiste el menor análisis. Y me parece que acá es donde uno puede empezar a ver que la pasividad que gran parte de la sociedad argentina tenía o que normalizaban algunas actitudes de este gobierno, bueno, le están poniendo límites, ¿no? Porque me parece que Malvinas, el tema nacional, no solamente es una herida abierta, sino además también es una causa nacional que nos integra, que nos emociona. Y este gobierno me parece que no ha tenido en cuenta esa cuestión, ¿no?
2: Ahora, Gustavo, ¿cómo esto opera en la imagen del presidente Milei? Porque, por otro lado, se viene escribiendo, se viene analizando ya la proyección electoral para el 2027 de Milei. Incluso la propia Burri salió a decir, después de la reelección de Milei voy yo, ¿no? Pero, ¿cómo esto afecta en la imagen del presidente?
4: Sí, después dijo que quería ser jefa de gobierno.
2: Sí,
4: de
2: sí,
4: Buenos Aires. Sí, bueno, sí. Se anota en todas, por las dudas, pero escucha, a ver, indudablemente que le impacta. Hoy Milei, después del triunfo de octubre el año pasado, había tenido un veranito de imagen, allá por noviembre, diciembre y enero. Hoy está en los mismos niveles que tenía previa a la elección de octubre, es decir, con una negatividad superior al 60% y unos apoyos apenas superiores al 30%. Esto configura un escenario de alta complejidad, porque falta más de un año todavía para las elecciones presidenciales, y el gobierno debiera, me parece a mí, ¿no?, mejorar tan rotundamente la economía familiar de todos los argentinos, de tal manera de tener chance de una reelección. Porque fíjense, muy pícaramente el gobierno ha planteado que enfrente de Milei no hay nadie, ¿no? Ustedes lo han escuchado, este argumento, lo han replicado, hasta incluso medios que no son oficialistas. Pero ¿qué es lo que está tratando de decir en realidad? Y por eso yo destaco la picardía. Lo que el gobierno trata de instalar es que, a pesar de los errores, a pesar de todos los problemas, a pesar de todas estas cuestiones, por ejemplo, el tema Malvinas, el tema tierras, etcétera, no hay nadie a quien votar que no sea Milei. Por eso ellos dicen, no hay nadie enfrente nuestro.
1: ¿Es real esto?
4: Y la verdad que no, porque la reelección de un presidente en ningún momento se trata de si la oposición está o no está, o si la oposición tiene un proyecto o no. La reelección de un presidente se trata de un plebiscito sobre la misma gestión del presidente. Es decir, la centralidad la tiene el gobierno. Los que tienen que gobernar son los libertarios. Los que tienen que producir resultados son ellos. Eventualmente podrán ganar la reelección o podrán perderla, pero de ninguna manera esto es a ver qué hace la oposición para que los voten, ¿no? Me parece que, además, la propia historia nuestra como país, vean las últimas elecciones, ¿no? Uh-huh. Han sido todas voto castigo y han sido presidentes de un solo mandato, porque justamente se trató de un plebiscito sobre la gestión tanto de Macri como de Alberto Fernández.
0: Con cada vez menos votantes, ¿no? Uh-huh. Menos participación.
4: Además, con cada uh-huh. vez menos votantes.
2: Y Gustavo, ¿qué pensás sobre...? Porque ya comenzaron las especulaciones políticas sobre la visita del Papa, ¿no? Es decir, que si el Papa viene en una misión pastoral, no me parece, tengo la impresión.
1: Después de una encíclica que va en contra de Silicon Valley, de las grandes corporaciones tecnológicas.
2: ¿Cómo estás viendo esto, Gustavo?
4: Que va a ser una gran complicación, porque va a venir una de las figuras más legítimas o con un discurso más legítimo de la modernidad, ¿no?, contra toda el tecnofeudalismo, ¿no?, y que atentan contra las vidas de la democracia. Y me parece que este Papa es continuidad de Francisco en muchos temas, y me parece que la Argentina y la región van a tener por lo menos un aire fresco, ¿no?, de algunas posturas. Uh-huh. Me parece que va a ser muy saludable para muchos. De hecho, la Iglesia, y mirá, yo no soy católico, no tengo credo, pero el respeto que me merece este Papa y el anterior creo que traspasan los límites de cualquier racionalidad. Me parece que están en una misión pastoral que comprende perfectamente lo que se está jugando en este presente, y la visita me parece que es apropiada, es conveniente, y puede traer, digamos, alivio al que está sufriendo y pasándola mal, ¿no? Porque nadie, al menos hoy desde el gobierno, está en condición de aceptar que hay millones de argentinos que la están pasando pésimo, ¿no?
1: Yo quiero preguntar algo, a ver si puedo ser claro. ¿Qué queda del gobierno una vez que no salen las leyes que estaban hechas a medida de extranjeros que venían a aportar para la Argentina o para el rol o el objetivo de este gobierno actual? ¿Puede ser que al no servirle a Argentina retiren este objetivo y miren para otro lado? ¿Qué queda del gobierno una vez que eso pasa?
4: No lo sé. La verdad que no tengo elementos para responderte de manera concreta. Lo que sí puedo decirte es que este es un gobierno que, en términos políticos, se ha quedado sin recambio. Fíjate que es una suerte de gobierno del PRO sin Macri, ¿no? no tiene dirigencia para sobrellevar todo esto. La alianza con los gobernadores ha quedado ahí en un compás de espera, porque entre los incumplimientos del gobierno, los gobernadores, más la cercanía con los desafíos electorales en cada provincia, me parece que el gobierno ahí tiene un problema. Cada vez que se vaya a votar, en términos legislativos, diputados o senadores, va a ser como una final del Mundial, ¿no? Va a ser como esto. El gobierno para nada está holgado y está con márgenes cada vez más estrechos de maniobra. Yo creo que ahí tienen un problema, porque además, fíjense, si no es Milei, ¿qué otra figura del gobierno, además de Santilli, que no es propio, tiene el gobierno libertario para maniobrar entre el Congreso y los gobernadores y la política en general? Yo creo que ahí el gobierno tiene una complicación muy alta, y a medida que nos acerquemos al momento presidencial, el contexto económico va a ser cada vez más determinante.
2: Gustavo, gracias por tu tiempo, muy amable, gracias por estos minutos.
4: Al contrario, abrazo enorme.
2: Abrazo enorme, Gustavo Córdoba, de la consultora Suban Córdoba, analista político, consultor, bueno, dando este panorama de un día muy particular.
0: Sí, me quedaba pensando, escuchando atentamente, lo incoherente, ¿no? Otra incoherencia más en lo que es la política del gobierno nacional. ¿Y qué hay detrás de todo esto? Porque uno puede pensar que es muy demagogo salir atrás de todo lo que pasó en el Mundial con Malvinas, diciendo las vamos a recuperar y por la vía diplomática lo vamos a hacer. Querés recuperar un territorio que perdiste, pero por otra parte estás permitiendo que te saquen territorio, vender territorio a extranjeros.
1: Claro.
0: Entonces,
1: ¿cómo se sacan el mote de vendepatrias? ¿No? Es un tema cultural, que es la batalla que ellos que están gestionando, y sobre todo por lo que vemos en las redes sociales.
2: 10 minutos para las 10.
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1: No digas nada.
2: Bueno, 7 minutos para llegar a las 10 de la mañana. Cumpleañeros antes de que se venga el agua.
3: Vamos, vamos con ritmo de cuarteto.
4: Cumpleañeros del 6 de agosto. Hoy cumpleaños Félix Lo Negro. Que hablo con nosotros esta semana. Hablo con
2: justamente
4: nosotros. Bueno. Nuestro amigo Félix, es el día del cumpleaños de él. Roque Cejas, cumpleaños. Lili Llori, es el cumpleaños. Patricia Munier, de Albor Cantar. Es el cumpleaños y le mandamos un gran beso desde acá a Gilda Molina, es decir, Adriana
2: Chuchi
4: Molina, en realidad bueno, su nombre es Gilda.
3: Bueno, saludos.
2: Bueno, me sumo los saludos,
3: Adhiero con un saludito, adhiero mucho de los que nombró Guillermo y también a Miguelito Dalán, mi amigo que anda por Corrientes. Un abrazo grande para él, hoy está de festejos.
2: Bueno, algunas efemérides del día.
3: A ver, ¿qué tenemos?
2: Una es el Día Internacional de la Concientización sobre las Necesidades Especiales de Desarrollo y de Desafíos de los Países en Desarrollo sin Litoral. Los que no tienen costas. Y además se celebra en Chile el Día de la Miel.
3: Qué rico.
2: Aquí en la Argentina hay otras celebraciones. Por ejemplo, hoy, muy importante para nuestra zona, para nuestra región, es el Día de la Enseñanza Agropecuaria. Desde 1959 este día está dedicado a la enseñanza agropecuaria, pero también al ingeniero agrónomo y al médico veterinario.
3: ¡Qué grande!
2: Así que también tenemos que saludar a los médicos veterinarios y a los agrónomos en su día. Bueno, por una fecha que instauró el gobierno de Buenos Aires bajo la gobernación de Dardo Rocha.
4: Hoy es el cumpleaños de María Eugenia Espíndola, así que le mandamos un gran beso desde aquí, ¿eh?
2: Saludos.
3: También la saludamos.
5: Feliz cumple.
2: Y en Buenos Aires es el aniversario de la ciudad de Coronel Suárez. En Misiones es el aniversario de la profundidad, de la capital provincial de aire puro.
3: Bueno. También tenemos alguna del deporte por ahí dando vueltas. Yo no vi ninguna hoy.
6: Sí, tengo efemérides del deporte. Ahí te digo.
3: Tengo a Florentino Ameghino, que murió un día como hoy, en 1911, el paleontólogo, naturalista, antropólogo y geólogo argentino, Florentino Ameghino, como una de las efemérides en 1911. Bueno, saludamos mientras tanto a todos los ingenieros agrónomos y médicos veterinarios, como decíamos, que tanto se han recibido en la Universidad Nacional del Litoral. Así que el gran abrazo para ellos, que están dando su trabajo para toda la región. ¿Qué más tenemos? ¿Alguna por ahí?
6: A ver, hay una que tiene que ver con Palermo. Vivió uno de sus partidos más emotivos un día como hoy. En la semana previo al cotejo con Banfield, el delantero de Boca había sufrido la pérdida de su hijo, pero le pidió jugar igual al Coco Basile, lo puso de titular y la rompió. Hizo dos goles en una goleada de Boca ante Banfield. También tenemos que un día como hoy del 2016, la judoca La Peque Pareto lograba el oro olímpico en los Juegos de Río de Janeiro. La Peque fue la primera deportista mujer de nuestro país en subirse a lo más alto del podio y la primera, contando también a los hombres, que obtuvo la presea dorada para la Argentina en el primer día de competencia de aquellos Juegos Olímpicos.
4: Bueno, siguen llegando mensajes, dice, perdona molestia, hoy es el cumpleaños de mi hijo Mauricio Rogelio Antonio Ruópolo, le desea a su papá Antonio Andrés Ruópolo.
3: Muy bien, saludos que... Mauricio.
2: Y bueno, acá Viviana también dice feliz cumpleaños a Valentín Mateo. Saludos por parte de ella. Bueno, y después muchos mensajes que se están sumando al sorteo de libros de hoy.
3: Hay una efeméride de la ciudad de Santa Fe muy antigua, del 6 de agosto, que guarda relevancia histórica, del año 1670, porque se emitió la Real Cédula que autorizó formalmente el traslado definitivo de la ciudad a la ubicación actual. Estamos hablando hace muchísimos años. Claro. ¿Tomamos conciencia de lo antigua que es esta ciudad? Una de las más antiguas del país, ¿no?
4: Sí. Bueno. Tiene varias casas que tienen récord histórico de ser antiguas.
3: Exacto.
4: Donde funciona el Museo Provincial, por ejemplo. La Casa de los Aldao también.
2: También.
4: Es muy antigua también. En Santa Fe, ¿no?
3: Bueno,
2: sí. Ayer me llamó mucho la atención. Digo, voy a investigar sobre esto y voy a ver si alguien ya lo hizo. Pasaba por el edificio de la Regional Cuarta de Educación en barrio Candioti.
3: Sí.
2: Wow. Qué hermoso edificio. Está bastante abandonado. O sea, necesita como un lavado de cara y de mantenimiento. Pero qué lindos edificios que tenemos, lindas casas antiguas que tenemos en Santa Fe.
4: Sí, por eso hay que seguir peleando por el edificio del Correo Argentino.
2: Sí, totalmente. Un
4: ícono de la década del 60-70 en Santa Fe.
2: Tal cual.
4: Y sí, abandonado. Sí, lamentablemente.
3: Se podría hacer un concurso de propuestas a ver qué se hace ahí. Bueno, muchas lugares públicos podrían ocuparlo, lo decíamos también.
4: Además, ¿no? No deja de ser.
3: Están alquilando.
4: Ah, claro. No deja de ser algo conveniente para los gobiernos, uh-huh. Digo nacional o provincial, porque la nación no cede el brazo con este tema, ¿no? Sin embargo, se podrían ahorrar varios alquileres de oficinas públicas.
3: Exacto.
4: Y entronizarlas en el edificio del Correo, ¿no? O sea, se ahorraría plata.
3: Sí, compensando con algo de la deuda, es sí. Una de las formas que podría tenerse. ¿Algo del deporte para cerrar, Dani, esta hora?
6: No, decíamos, bueno, un día como hoy, en la década del 60, Estudiantes era el primer equipo chico del país en consagrarse campeón en primera división.
3: Esa era otra de claro, la... Estaban los cinco grandes que dijimos claro. Ayer.
6: Y Estudiante era un poco, en aquellos años, en la década del 60, el primer chico que era campeón en primera división.
3: Bueno, se hizo de noche, Indy.
2: Se hizo de noche.
3: Mirá lo que es esa imagen nuestra, sí. Litus.
2: Mira.
3: Uh-huh. Tenemos negro de fondo.
2: Empezamos el pase bajando las cortinas porque nos daba el sol sí, en la y cara. Ahora... Y ahora tenemos esta lluvia. Algunos mensajes. Bueno, nuestro amigo desde allá, desde María Juana, nos dijo que cayeron algunas piedras, que fue una ráfaga, pero que, bueno, tuvieron una pedrada hace un ratito a las 9:38 mandó el mensaje.
3: Gracias por el mensaje.
2: Así que, bueno, crucemos los dedos, esperemos que venga un poco más leve hacia nuestra ciudad. 10 de la mañana, nos informamos. Dale.

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1: Hora 10, un minuto en el país. Cielo cubierto en Santa Fe, temperatura 18 grados, 8 décimas, humedad 98%. El gobierno informó que a 6 meses de la implementación de la ley tributaria se generaron más de 8.600 nuevos empleos. Se trata del plan que se implementa desde el 1 de enero con esquema de alivio fiscal destinado a impulsar la producción, la inversión y el empleo. Según los datos oficiales, las medidas generaron un ahorro de 36.622 millones de pesos para el sector privado. El balance detalla que durante el primer semestre más de 6.000 contribuyentes utilizaron al menos uno de los principales beneficios previsto por la norma. Uno de estos incentivos de la ley tributaria permite descontar el pago de ingresos brutos el salario de los nuevos trabajadores incorporados a la planilla. Al analizar los recibos descontados durante junio, el 24% correspondió al comercio minorista y mayorista, el 22% a la construcción y el 16% a la industria manufacturera. En diálogo con nuestra emisora, Roald Báscolo, ministro de Trabajo, destacó que los beneficios fueron aprovechados por sectores perjudicados por el contexto económico nacional.
2: Cuando uno mira a nivel país cuáles son los sectores que están traccionando, empujando el crecimiento de la economía, son los sectores de minería, gas, petróleo, que no están generando muchos puestos de trabajo o que no son generadores de mano de obra intensiva. Cuando mira cuáles son los sectores que están perdiendo puestos de trabajo, cuando uno hace el balance de 2 años y medio, precisamente el que encabeza la pérdida es la industria, seguido por la construcción y tercero va el comercio. Bueno, estos incentivos que está dando la provincia están siendo utilizados por los sectores, digamos, más castigados en este contexto nacional.
1: Personal del Belgrano Cargas trabaja para remover los 4 vagones descarrilados ayer en Barrio Santa Rosa. Las tareas se desarrollan en la intersección de Primera Junta y Pasaje Mitre con el uso de grúas y palas mecánicas. Además, se ponen en condiciones las vías en ese tramo para que se pueda circular nuevamente. Por otra parte, quedó en libertad el policía que hirió a un ladrón cuando ingresó a robar a su vivienda. Amplía esta información desde el móvil, Verónica Encinas.
3: La fiscal Laura Urquiza dispuso la libertad del subdirector de policía Alejandro Amati, quien sufrió ayer por la madrugada el intento de robo en su vivienda de Moreno al 3600 cuando estaba con su familia descansando y valió a un delincuente. El jefe de la agrupación Cuerpos de las Rosas se encuentra ya con su familia a la espera de la audiencia que mañana realizará el fiscal Marcelo Nessier al delincuente detenido por el robo calificado en principio en poblado y en banda, puesto que a través de cámaras de la zona se pudo confirmar que el grupo de delincuentes se movilizaban en motos y una camioneta para llevarse diferentes elementos de una propiedad. En principio, aparentemente el detenido tiene antecedentes penales y habría sido la situación al voleo o en confusión con una vivienda de adultos mayores en la zona, puesto que, según consta en testimoniales y elementos periciales, uno de los delincuentes gritó «es rata», haciendo referencia a que en el lugar vivía un policía.
1: Información del ámbito nacional e internacional con Sergio Ferreira.
4: Para el Episcopado argentino, la llegada del Papa es una fiesta. El sacerdote Máximo Jurkinovic, director de la Oficina de Comunicación y Prensa del órgano católico nacional, definió de este modo por LT10 el futuro arribo del líder de la Iglesia.
5: En primer lugar, hemos recibido la noticia con mucha alegría. Si bien era algo que sabíamos que era inminente el anuncio, bueno, siempre el momento de saberlo y de confirmarlo y de ya poder hablar abiertamente de esto ha sido muy grato y es muy grato todavía, ¿no? Estamos con todos los primeros rebotes. Significa una alegría muy grande, significa para los cristianos y los católicos y también, por supuesto, para todos los hombres y mujeres de buena voluntad de la Argentina, un momento histórico, un momento de renovación, de esperanza y sobre todo una fiesta, ¿no? Es recibir a la máxima autoridad de la Iglesia Católica.
4: La información del exterior, la Casa Blanca negó desacuerdos entre Donald Trump y su secretario de Defensa por la escasez de municiones en Irán. La postura se conoció después de que el diario The Washington Post publicara una nota exclusiva sobre el tema. La secretaria de prensa de la Casa Blanca aseguró en su cuenta de X que el supuesto enfrentamiento entre el mandatario y su funcionario en Camp David, la residencia presidencial y de descanso en Maryland, nunca sucedió.
1: Información deportiva ahora con Matías Lorefice.
6: Hablamos de tenis, del Master 1000 de Montreal. A la hora 13:30 en la jornada de hoy juega Mariano Navone frente al francés Fils, partido correspondiente a la tercera ronda del Abierto de Canadá. Mañana será el turno de Thiago Tirante, que jugará frente al australiano Popirín.
1: El pronóstico anticipa para lo que resta de la jornada: condiciones inestables, posibilidades de lluvias y tormentas aisladas, temperaturas en leve descenso y una temperatura máxima estimada en 21 grados. Recordemos que el Servicio Meteorológico Nacional emitió una alerta naranja por tormentas y viento para esta mañana, que afectará a toda la provincia, a excepción del noroeste santafesino, donde la advertencia es amarilla. Para mañana viernes, el pronóstico anticipa cielo parcialmente nublado, condiciones relativamente estables, temperaturas en descenso, una mínima estimada en 7 grados y una máxima en 14. En este momento el cielo se presenta cubierto en la ciudad de Santa Fe, la temperatura es de 18 grados 8 décimas y la humedad del 98%, informó Natalia Tealdo a la hora 10, 6 minutos.
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1: Iguazú en Puerto Andresito, 98 centímetros, bajó 28 centímetros.
4: En Puerto Iguazú, 11 metros, 70 centímetros, creció 40 centímetros.
1: Río Paraná en Corrientes, 3 metros, 23, subió 3 centímetros.
4: En Reconquista, 3 metros, 11 centímetros, descendió 6 centímetros.
1: En Paraná, 3 metros, 11, bajó 1 centímetro.
4: En Santa Fe, Puerto Local, 3 metros, 30 centímetros, creció 1 centímetro.
1: Río Salado en Tostado, 4 metros, 98 centímetros.
4: En San Justo, sin datos.
1: En Emilia, 4 metros 56, creció 6 centímetros.
4: En Recreo, 3 metros 45 centímetros, subió 2 centímetros.
1: Y finalmente en Santo Tomé, 3 metros 58, creció 3 centímetros.
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0: Bien, 18 minutos en la mañana, lo comentábamos en el arranque del programa. Si bien se dejó de lado, por lo menos en los acuerdos previos, la ley de extranjerización sí. de tierras, bueno, queda pendiente un capítulo o varios capítulos polémicos, como por ejemplo modificar la ley de manejo del fuego, ¿no? Es decir, aquellos que incendian campos para darle otro tipo de utilidad, ¿no? Desde cambiar el destino hasta emprendimientos inmobiliarios en los campos. ¿Se pretende modificar esto? Bueno, yo recuerdo incluso algunos años atrás, cuando el humo de la quema de pastizales del Delta llegó hasta el obelisco de Buenos Aires. Sí, sí. Y esto motivó una inédita protesta de intendentes de la provincia de Santa Fe. Ustedes se acuerdan,
1: sí,
0: ¿no?
1: Sí, sí.
0: Inédita protesta de los intendentes de Santa Fe y también los cargos contra el gobernador.

0: Es importante hacer esta aclaración para hablar con Enrique Esteves, que está sobre este tema. Enrique, buen día.
1: ¿Cómo están? Buen día, un gusto conversar con ustedes.
0: Igualmente. ¿Cómo estás viendo esta cuestión, teniendo en cuenta que la provincia de Santa Fe lo sufre permanentemente?
1: Bueno, con preocupación, porque primero la forma en la que se trata este tema que impulsa el oficialismo nacional para abordar este tema y otros que realmente son trascendentes, que son complejos, que en muchos casos obviamente hay controversias, y justamente esto implica la necesidad de poder abordarlos de manera, digamos, con tiempo, de manera transparente, y no entre gallos y medianoche y cambiando dictámenes, como es el caso de este proyecto, que ya creo que van por el número 16 o 17, ¿no?
0: Sí.
1: Donde efectivamente nadie tiene claridad respecto de qué es lo que van a tratar en el día de hoy. Uno de los capítulos trata sobre la modificación de la Ley Nacional de Manejo del Fuego. La Ley Nacional de Manejo del Fuego es conocida como, digamos, como una de las leyes que son de presupuestos mínimos, ¿no? Las leyes ambientales, en términos generales, se establecen como de presupuestos mínimos. ¿Por qué? Porque si bien la Constitución Nacional establece que los recursos naturales son de las provincias, el artículo 41 de la Constitución Nacional plantea que la garantía de un ambiente sano es responsabilidad del Estado Nacional. Uh-huh. En este sentido, el Estado Nacional sanciona leyes de presupuestos mínimos. ¿Y estos presupuestos mínimos qué quieren decir? Que es un piso federal que todas las jurisdicciones del país tienen que cumplir. Pueden sumar mayor protección, pero nunca menos que eso que se plantea en esa Ley Nacional de Presupuestos Mínimos. Por ese motivo fue un debate, independientemente del contenido o de las distintas opiniones, romper esa idea de una norma federal que equipara en igualdad de condiciones a todas las provincias es un problema en sí mismo, ¿no? Porque rompe con la lógica de una ley de presupuestos mínimos. Esto sucedió, por ejemplo, con el tema de la ley de glaciares, ¿no? Donde brinda la libertad, digamos, entre comillas, a cada provincia, básicamente para lo que haga, casi lo que quiera, contemplando distintos criterios, ¿no? Uh-huh. Y esto es un problema. De hecho, en nuestro país, por ejemplo, faltaría una Ley Nacional de Presupuestos Mínimos vinculada a la evaluación ambiental, porque sería muy importante que todas las provincias tengamos mismos criterios de base para hacer estudios de impacto ambiental y que no haya una desigualdad entre las distintas legislaciones provinciales.
2: Bueno, eso justamente lo que planteábamos, Enrique, que pasa con Entre Ríos en el caso de los incendios, ¿no? Continuamente enfrentados sin una norma que a nivel nacional regule y medie en esta situación.
0: Y yo le agregaría lo de Indiana, si no fue un paso previo, Enrique, haber, entre otras cosas, disuelto el Fondo Nacional del Manejo del Fuego mediante un decreto del año pasado.
1: Sí, por supuesto, lo mismo ha sucedido con la Ley Nacional también de Presupuestos Mínimos vinculada al bosque nativo, donde el Gobierno Nacional desarmó el fideicomiso que se ocupaba de básicamente garantizar que no se desvalorice el dinero pensado y digamos comprometido con las provincias y con los productores, fundamentalmente, que conservan dentro de su propiedad del bosque nativo, ¿no? Estos dos artículos que son de la Ley del Fuego, que fueron incorporados en el año 2020, es lo que este mensaje del oficialismo nacional plantea derogar, que justamente se dio esta discusión en el marco de la Cámara de Diputados y Diputadas de la Nación, en un momento en el que el humo llegaba hasta el obelisco,
0: claro,
1: ¿no?
0: Sí, lo
1: porque, como, sí, claro, sí. Porque bien vos decías, ¿no?
0: Sí.
1: Rosario y todas las localidades más cercanas, digamos, en esta parte del delta, del Paraná, sufrimos muchísimo, muchísimo. Había una ausencia total del gobierno nacional anterior, una desarticulación muy importante respecto de la justicia federal. Bueno, entre paréntesis, ¿no? Justicia federal, que también en muchos casos dejó mucho que desear y en algunos casos

0: ha sido cómplice, por ejemplo, del narcotráfico, ¿no?, en la provincia de Santa Fe. Digo porque era justo un momento en el que estábamos viviendo una situación muy compleja respecto de los incendios y respecto de la violencia y la inseguridad en nuestra provincia. Sí. Y en ese sentido se plantearon la modificación de dos artículos de la Ley de Fuego que plantean la prohibición por 60 años de cambio de uso de suelo en el caso de incendios para el bosque nativo y de 30 años la prohibición de cambio de uso de suelo para pastizales u otros ecosistemas que son importantes desde el punto de vista de la biodiversidad, del ambiente, ¿no?
1: Claro. Yo quiero preguntarle, claro, a Enrique, respecto de qué pasa con el cambio climático, porque estamos viendo, por un lado, que desde el oficialismo dicen no, el cambio climático no existe, y hay una corriente que lleva esta bandera y que hoy la tiene el gobierno nacional, pero vemos también que otros países o la Unión Europea están pidiendo cada vez más requisitos de cumplimiento de normas para poder comercializar. Entonces, ¿cuál es la situación real del cambio climático? Vos que estás en tema, que llevas adelante ahora desde el Ministerio, pero ¿cuál es la situación del cambio climático? ¿Cómo podés explicarle a la población, a la ciudadanía, qué es lo que está pasando y para dónde vamos en el camino de la Argentina?
0: Bueno, a ver, el cambio climático básicamente es cómo se eleva la temperatura en el planeta. Y eso genera determinados fenómenos que afectan nuestra vida. Nuestra vida, nuestra economía, nuestra producción, nuestra salud, nuestra vida dentro de las ciudades, etcétera, ¿no? Básicamente afecta todo.
1: ¿El tema del Niño es un ejemplo? ¿El fenómeno del Niño?
0: También hay que diferenciar. El fenómeno del Niño es un fenómeno natural, que por supuesto el cambio climático potencia, ¿no? Uh-huh. Y como nosotros vamos interviniendo permanentemente en la naturaleza, un fenómeno del Niño potenciado por el cambio climático más el debilitamiento de la naturaleza por parte nuestra hace que las consecuencias de ese fenómeno sean cada vez peores. ¿Se entiende? Uh-huh. Entonces, cuando vos me preguntás, pero déjame que te termino la primer parte, no, sin extenderme demasiado. En el año 2015, las Naciones Unidas convocan a todos los países, se hace el acuerdo de donde la enorme mayoría de los países del mundo lo firma y se comprometen a disminuir la generación de gases de efecto invernadero. Esto es básicamente reducir la utilización de combustible fósil, del combustible que nosotros conocemos, y empezar a buscar alternativas para que se disminuya la generación de esos gases y eso garantice que no siga aumentando la temperatura en el planeta. Argentina firmó eso. Sí. Y el gobierno nacional, por ejemplo, se retiró de la Organización Mundial de la Salud, pero no se retiró del Acuerdo de París. ¿Y por qué no se retira del Acuerdo de París? Como ustedes bien planteaban, porque hoy, en el acuerdo, por ejemplo, entre la Unión Europea y el Mercosur, hay una exigencia que comienza a partir del 1 de enero de este año, donde hay que garantizar la trazabilidad de los productos que tienen que ser, entre otras cosas, libres de deforestación, contemplando la situación en el año 2020. Es decir, van a hacer un raconto hasta el 2020 para que si tu producto fue generado en un lugar que no fue deforestado. Y para esto ya hay sistemas de trazabilidad. La provincia de Santa Fe ha anunciado hace poco tiempo un proyecto vinculado justamente en una plataforma de Santa Fe sostenible, se llama, donde específicamente garantiza, además, un sistema público, la trazabilidad de productos como la carne y el cuero, libre de deforestación, que la Unión Europea acepta como un certificado para poder comerciar esos productos. Entonces, después hay otra ley a nivel nacional de presupuestos mínimos, producto de este Acuerdo de París, que es ley de presupuestos mínimos vinculado al cambio climático. ¿Qué quiere decir esto? Obliga a que el Estado Nacional tenga un plan nacional contra el cambio climático, que la Argentina lo tiene, y que cada una de las provincias tienen que tener un plan provincial de respuesta al cambio climático, que pocas provincias lo tienen. Santa Fe es una que lo tiene, que el gobernador Maximiliano Puyaro, a principios de este año, formalizó a través de un decreto. Ese plan lo trabajó el gobierno de la provincia de Santa Fe con el Estado Nacional, fue aprobado por el Estado Nacional, ¿no? Entonces yo creo que ahí hay una cuestión, como ustedes mencionaban, donde el presidente o algunas referencias del Estado, del gobierno nacional, plantean un descreimiento al tema del cambio climático, pero, y han desfinanciado muchas cosas, pero en la práctica saben pragmáticamente que tienen que cuidar el cumplimiento de muchas de estas normativas, porque afectaría de manera directa al comercio exterior de la Argentina.
1: Muy claro, Enrique, gracias.
2: Enrique, muchas gracias por estos minutos, muy amable.
0: Bueno, por favor, a disposición. Muchas gracias a ustedes.
2: Bien, Enrique Esteves es el ministro de Ambiente y Cambio Climático en Santa Fe, opinando sobre lo que hoy vamos a ver cómo lo resuelve el Senado Nacional sobre la ley de manejo del fuego.
3: Sí, justamente en esta última parte, lo que yo les comentaba en el pase. Sí, ¿no? Esto que nos, que algunos dicen, no, nos toca muy de lejos. No, puede perjudicar y muchísimo la economía provincial. Sí. Y sobre todo a la ganadería y a la agricultura.
1: Bueno, ya venimos, si les parece. Dale. Tenemos mucho para hoy.
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3: 10:23.

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0: 24 y aquellos que nos miran a través de Litus y a través de YouTube ven en esta recorrida que hacemos por el país cómo está lloviendo en gran parte de la costa de la provincia de Buenos Aires, en Santa Clara del Mar, en algunas localidades del norte de Buenos Aires y también en el sur de nuestra provincia. ¿Qué pasa en la ciudad? Volvemos al contacto con Verónica Encinas. Vero, te escuchamos.
1: Bueno, en la ciudad miramos atentamente hacia el cielo, de hecho creo que recién he visto una descarga eléctrica, me quedé preguntando, ¿eso fue un rayo? Pero la verdad...
0: Bueno, ¿sabes qué? Vero,
1: ¿Ustedes la escucharon de fondo? Era un rayo.
0: Bueno, Vero, nos están preguntando después como tarea para el hogar, ¿qué va a pasar con la movilización que estaba prevista para dentro de un rato nada más aquí cerquita del Molino por el tema de la ley de tierras, ¿no? Si te llega a llegar alguna información, nos avisas.
1: Dale.
0: ¿A dónde estás ahora?
1: Ahora estamos en el Palacio Municipal, dentro de un rato va a haber sesión en el Consejo, pero vinimos al Palacio Municipal porque estuvimos hablando con el subsecretario del Transporte Público, de Seguridad Vial y Tránsito de la Municipalidad, Raúl Urani, que hizo referencia sobre cómo, bueno, está cambiando el sistema de las bicicletas públicas con la incorporación de Raúl Taca dentro del próximo subsistema, obviamente que allí habrá nuevas bicicletas, todo por el polo deportivo. Y en el medio de la conversación le consultábamos sobre incorporaciones que se venían realizando de unidades nuevas, 0 kilómetros en alguno de los casos, con aire acondicionado en las diferentes empresas de transporte urbano de pasajeros. Si les parece, compartimos parte de lo que decía, porque voy a hablar un poco de eso y sobre cómo está funcionando el sistema.
0: Dale.
2: Sí, a esos 50 que ya ocurrieron, en estas 2 semanas están ocurriendo unas 20 y pico más.
3: ¿Sería cuántos hay en el parque justamente automotores?
2: Todos los colectivos en la ciudad son unos 260 que están a disposición del servicio, que operan habitualmente.
4: ¿Y qué porcentaje de la flota que hoy está vigente tiene menos años de antigüedad?
2: Bueno, hay una distribución, nosotros somos muy, muy finitos al seguir, además de la antigüedad del parque automotor, cómo esos kilómetros llegan a la calle. Y hay un número que nosotros decíamos que en 2023 solo el 3% de los kilómetros producidos en el sistema, o sea, lo que el usuario realmente recibe, eran realizados con coches nuevos. Hoy ya superamos el 40% y estamos yendo por casi la mitad de los kilómetros que se van a realizar con unidades renovadas.
5: Son estos recambios y nuevas unidades. ¿Qué línea, digamos, tenía más problema y va a tener estos nuevos colectivos?
2: Mira, no tengo el detalle. En realidad hay. ERSA particularmente está cambiando la línea 1. Autobuses hace incorporaciones de 0 kilómetros, no en una sola línea, sino en varias. Y el recambio de los modelos 2017 y 2018... van a paliar modelos específicos que son los más viejitos, que también están distribuidas en todas líneas.
5: Entonces,
2: no hay líneas en particular.
5: Es ahí donde van los mayores reclamos, línea 1, por ahí la empresa más de ERSA que de otra empresa.
2: No, a ver, hay distintas distribuciones de antigüedades, no necesariamente está repartido por grupo empresario y dentro de las empresas por línea, pero se van atacando en general de los más viejos hacia adelante.
5: En lo general, ¿cómo está la situación del transporte público en esta crisis que hay y en esta baja de subsidio que nunca llegó?
2: Sí, o sea, baja de subsidios, cambio en la matriz de ingresos, hubo un anuncio del gobierno nacional donde está congelando su participación a través de los atributos sociales. En Santa Fe la situación no es ajena a todo el resto del país, pero si uno ve los indicadores, fundamentalmente la caída del pasaje no es tan marcada como en otras ciudades, y a través de no poca gestión y un buen uso y desempeño del sistema es que mantenemos el pasaje, el servicio se está prestando y todavía puede crecer, por ejemplo, con las renovaciones que estamos planteando en este.
0: Bien, Vero, hasta ahí entonces.
1: Exactamente, y bueno, obviamente que toda esta referencia a la situación económica del transporte de pasajeros la sabemos, pero bueno, mucho depende del subsistema de lo que son las ayudas de Nación. Está comenzando a llover en el microcentro de la ciudad.
0: Sí, acá tuvimos lo que nos anticipaste, ¿no? Un poco de tormenta eléctrica, la vemos aquí arriba del edificio, la tenemos acá ahora, ¿no?
1: Así que yo creo que en 5 o 10 minutos ya la tienen ustedes, porque acá ya están cayendo gotas gruesas. Ahora estamos en la puerta del Consejo Municipal, que en breve va a estar sesionando a partir de las 11 de la mañana, y hay actividad eléctrica. por el momento no es tan intensa, pero tenganlo en cuenta por las dudas por sus artefactos, ¿no? Uh-huh, sí. Y, ay, la seña que me acaba de hacer Pablo Cripa, que lo tengo acá en la puerta.
0: ¿Qué pasó, Pablo?
1: ¿Cómo se ve el oeste? Uh-huh. Ahora les voy a mandar una foto, porque no lo van a poder creer. Uh-huh. Es para esas fotos que uno dice, ¿la guardaste antes de ver la lluvia? Bueno, uh-huh. Miren cómo se ve el oeste. Se los mandé para que vos, que estás en y Guillermo, nos pueden ver en el mismo grupo,
0: sí.
1: Cómo se está mirando, cómo está avanzando el frente de la tormenta desde el lado oeste de la ciudad. Uh-huh. Bueno, muchos están empezando a correr y apurarse un poquito, ¿no? Uh-huh. Bien, bien encapotado y bien negro para el lado suroeste, esa tormenta que viene avanzando, ¿no? A tener las precauciones del caso.
0: Bueno. Sí, bueno, también, bueno, ahí la estamos compartiendo a través de Litus y de YouTube, Vero, a la imagen del cielo frente al Palacio Municipal. Nosotros, claro, también a través de la cámara de Litus vimos cómo está avanzando, ¿no? Un frente un poco más oscuro desde el suroeste.
1: Así que a tener. Ayer me decían que en Caima, ya ustedes que me hablaban hace un rato de María Juana, bueno, en Caima también ha caído una importante pedrada, así que a tener en cuenta la situación. Y bueno, lo otro que también es la descarga eléctrica, ¿no?
0: Sí.
1: Uh-huh. Acá está prácticamente como que fuesen la tardecita, como que estuviésemos por sí, bajar, digamos, a un ocaso.
0: Sí.
1: Ya se está oscureciendo todo el microcentro, así que bueno.
0: Bueno.
1: Con calma, calma y a ser precavidos.
0: Sí, bueno. Gracias, Vero.
6: Yo no sé si Urani es el hombre indicado, aunque en su momento se montó sobre sus espaldas la explicación de todo el nuevo sistema de estacionamiento medido, el nuevo CEON, incluso estuvo acá con nosotros, ¿no? No sé si será él o tendrá alguna respuesta política, pero se endureció el reclamo de Candioti.
7: Sí.
0: Sí.
6: Porque pidieron hace un mes una audiencia con las autoridades municipales y todavía, según lo que sabemos hasta las últimas 48 horas, no hubo ningún tipo de respuesta, ¿no? Y se endurecieron sus protestas con cartelería, con los reclamos de los frentistas, no al CEON, bueno, en fin, bueno, hay que esperar algún tipo de respuesta. No sé si es Udani, será Matropaolo, será el intendente, no sé.
0: Y Guillermo, a esto te agrego la continuidad y la presencia de cuidacoches, ¿no?
7: Bueno.
0: Uno tiene que pagar sí o sí el CEON, obviamente, pero también, bueno, en los dos últimos casos que tuve que estacionar en el centro y en Barrio Candioti, se acercaron muy respetuosamente, o sea, les di mi colaboración, pero siguen estando.
7: Sí, y hay que pagar el CEON.
0: Y además, hay que pagar, claro. Exactamente.
7: A ver, atención. Ante una tormenta eléctrica, buscar refugio en un edificio seguro o en un vehículo cerrado, desconectar los artefactos electrónicos, evitar el uso de agua corriente o bañarse, mantenerse alejado de ventanas, metales, árboles aislados y zonas abiertas o espejos de agua. Esta es la situación, vamos a estar actualizando. Sí. Estamos ya muy cerca, muy debajo de la tormenta. El cielo está negro.
0: Negro.
7: Miren la imagen.
0: No, se hizo de noche, tal cual. Bueno, entiendo que con estas condiciones que estamos viviendo, la respuesta para Silvia, que nos pregunta, ¿podrían confirmar si hoy se realiza la marcha por la extranjerización de las tierras en Rivadavia y Pedro Vítor y como estaba previsto? Entiendo que sería prudente que no.
7: Hasta el momento sí, en pie.
0: Hasta este momento, ¿no? Supuestamente este temporal se va a extender hasta pasadito el mediodía, con un pico que está llegando ahora 10:30, 11 de la mañana.
7: Deportes.
8: A ver, yo me imagino que los dos planteles ya no deben estar entrenando en Unión ni Colón ni Colón Unión, con esta tormenta eléctrica.
0: No, hay tormenta eléctrica y se suspende todo.
8: Automáticamente.
0: No, es la condición, para mirá, es mucha la tormenta.
7: Voy a cerrar la ventana.
8: Bueno. Vaya a cerrar. Yo le cuento, anoche hizo declaraciones públicas el presidente de Unión y sorprendió en cuanto a que Unión no va a jugar la Liga Nacional, quiere jugar la Liga Argentina. Hay plazos, hasta el 30 de agosto no hay ningún tipo de comunicación en la Asociación de Clubes de parte de Unión en cuanto a esto. El 30 de agosto es el límite para que sepan que Unión no quiere jugar la Liga Nacional. Por el momento no hay ninguna posibilidad, sería inviable porque Independiente Santiago del Estero deja de participar en la Liga Argentina, Echagüe y Colón venden la plaza que tienen en Liga Argentina, Las Heras, que descendió, el equipo mendocino también estaría vendiendo su plaza en Liga Argentina. Habrá que ver qué pasa, ¿no? Bueno. Finalmente con esto, pero ha generado mucha polémica en función de que en el Mundo Unión, gente por ahí del básquetbol, sí, que venía al frente del básquetbol, se enteraron por esto que dijo en un medio de comunicación, en Cadena 3, el presidente Luis Spahn anoche, ¿no? Así que vamos a ver. Por ahora, pasa que el básquetbol argentino está manejado de una manera tan mala que habrá que ver finalmente qué es lo que pasa, ¿no? Uh-huh. Pero bueno, así está planteada la cosa.
7: Vamos a ir actualizando.
0: Uh-huh. Volvemos a la calle. Vero, ¿qué está pasando ahora?
1: Está pasando que acá en el microcentro de la ciudad está lloviendo copiosamente y con pequeñas piedras que están cayendo ya en la ciudad de Santa Fe. El cielo, como veníamos diciendo, está absolutamente cubierto, está lloviendo copiosamente con ráfagas de viento del suroeste, como veníamos contando. Ya la mayoría de los vehículos están con las luces altas por una cuestión lógica de cómo está oscureciendo. A tener en cuenta esta situación, porque las piedras, si bien son pequeñas, lo que estamos viendo también son gotas gruesas y bien redonditas, bien copiosas, y esas gotas que caen, que hacen globito. Uh-huh. Así que con eso les digo todo.
0: Claro, y acá, bueno, lo que se está viendo también, sumo a eso, porque estamos un poco más alto, son ráfagas bastante fuertes de viento, ¿no? Obvio. Bueno, Vero, cuidado, sí, quédate un ratito, sí, ahí, espera que pase, que... Y si en todo caso estás en la sede del municipio, estás en el Palacio Municipal y te encontrás con alguno de los funcionarios a cargo de la sección hídrica que tenga que ver con los trabajos que se estuvieron haciendo para evitar anegamientos en algunos barrios, en algunas calles, también contale y bueno, que nos cuente en todo caso cuál es la situación, ¿eh? Gracias.
1: Sí, igual acaba de comenzar acá en el centro, así que hasta que llegue esto al norte va a pasar un rato. Sin lugar a dudas, entiendo que el municipio va a empezar a brindar los informes que realizan de cantidad de agua caída y demás, pero bueno, vamos a dar un poco de tiempo. Está pasando en un código rojo, trasladándose al hospital Cuyen, personal policial, así que después vamos a ver si podemos averiguar qué es lo que están llevando.
0: Bueno,
6: y a partir de la lluvia, bueno, agregar que me está llegando por distintos medios, ¿no?, que la concentración en el Molino, bajo la consigna "La Argentina no se vende", en este caso de la CTA, es para hoy a las 17.
0: Ah, bueno, esperemos que mejoren las condiciones del tiempo.
6: Jueves a las 17 horas en el Molino está planteando la CTA por estas horas.
7: Estamos viendo imágenes desde Litus en la pantalla del norte de la ciudad, estamos hablando de Galicia y Aristóbulo del Valle, donde vemos que cae mucha agua. Pedimos también que... Ahí se escucha un rayo.
6: Se asustó Indiana.
7: Pedimos...
6: Se veía venir Indiana.
0: Me agarró concentrada mirando la tele.
7: Ahí se ve la imagen completa de la ciudad también a través de la cámara que está en planta transmisora. Esto estamos hablando de Don Bosco, ¿no?
0: Sí.
7: Bueno, es Facundo Subiría. Sí, se ve la imagen completa. Lo que sí pedimos es a aquellos que están manejando que no vayan más rápido. La situación
0: puede
7: empeorar, claro.
0: Uh-huh. Velocidad, sumas velocidad. La velocidad es una cuestión.
7: Y falta de visibilidad, así que despacito, con paciencia, esperar llegando
0: un rato.
7: Cada uno a su cueva.
6: Sí, o evitar salir.
0: Sí.
7: Aquellos que puedan
6: hacerlo, que no salgan. Si caen piedras, guarda el auto.
7: Total. Sí.
6: También.
7: Sí. Bueno. 10:38, ya venimos.
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0: 20 minutos para llegar a las 11 de la mañana. Está Tiago con nosotros. Bienvenido.
1: ¿Cómo le va, caballero? Buenas, buen día.
0: No lo frenan ni el agua usted.
1: Llegué antes del agua.
2: Bueno. Sí, justo. Vas a tener que quedar un rato más.
1: No, me parece que me voy a tener que quedar a vivir acá en la radio.
0: Momento viral, Tiago. ¿Qué está pasando en este día oscuro?
1: Anoche, algo que pasó anoche. Porque si bien ya terminó el Mundial, pero hay que seguir la historia de los personajes que nos dejó el Mundial. Hay un par de personajes ya icónicos que dejó la última edición de la Copa del Mundo. Y uno de ellos es Bocinha, que en los últimos días había sido tendencia porque encontró club, Colo Colo, el club chileno lo compró. Y lo que estamos viendo es imágenes de lo que pasó anoche en el estadio del club trasandino, el estadio Monumental.
2: Wow, mirá
1: en Chile.
2: Eso.
1: Unas 30.000 personas asistieron para la presentación oficial de Bocinha. Una presentación que contó con shows musical incluido, varios artistas chilenos que estuvieron presentes. Y sí. A ver, hay que decir algo.
2: ¿Qué debe estar pasando en el corazón y en el estómago de ese hombre, de por Bocinha, favor? Voy a
0: decir, ¿cómo es la historia de Bocinha?
1: Bocinha es un arquero que dio vuelta por muchos clubes a lo largo de todo el mundo, que a sus 40 años se encontró con esta oportunidad de
2: pero que estaba trabajando como, como
1: claro,
2: electricista.
1: Entrenador de fútbol playa.
2: Uh-huh. Sí, pero tenía otro Bocinha, trabajo.
0: Tenía de oficio,
2: sí,
0: claro.
2: Tenía un oficio.
1: Josimar Díaz, y como el muchas arquero veces de Cabo Verde, que uh-huh, se encontró con esta posibilidad. En realidad no se encontró. Clasificó al Mundial con su selección y encontró en el escaparate mediático a nivel mundial la chance de brillar, atajar muy bien contra España, atajar muy bien contra Argentina. Es cierto que entre medio contra Uruguay a mí no me pareció que atajó bien, pero bueno, no soy yo para... ¿Quién soy yo para criticar a Bocinha o para decir que atajó mal? Pero bueno, entre medio jugó en clubes de Portugal, jugó en clubes de Angola, incluso tuvo un paso por Chipre.
0: Y Bocinha significa abuelita, ¿no? Abuela.
2: Bocinha.
0: Habíamos dicho eso.
3: Claro, porque Bocinha es el sobrenombre.
0: Ajá. Claro.
2: Y bueno, y como a veces se manifestaba, claro, se sorprendía Guillermo, fue uno de los jugadores convocados por LinkedIn.
1: Claro, la convocatoria que hizo vía LinkedIn la selección de Cabo Verde para jugar para armar. Recordemos que hasta hace un tiempo atrás no era un equipo profesional la selección de Cabo Verde. Bueno, uh-huh, estamos viendo, lo presentaron con los títulos, con todas las copas que tiene el club trasandino. Colo Colo, yo voy a, igualmente voy a dar una opinión polémica.
2: A ver, bueno, ¿qué te pasa, Tiago?
1: Vamos a ser sinceros, Bocinha obviamente todos lo queremos, le tenemos respeto.
0: Sí.
1: Colo Colo es un club grande, es un club campeón de América, es un club que jugó la final intercontinental.
0: Sí.
1: Me parece que hacer una presentación a esta altura se la puedes hacer a Vidal, que está incluso en Colo Colo ya, porque es un ídolo chileno, es alguien formado de las inferiores de tu club. Alexis Sánchez, que también es alguien salido de las inferiores de Colo Colo, que jugó en el club y demás. Ahora, con todo el respeto a Bocinha, me parece que es muy fuerte hacerle una presentación a esta altura.
0: Claro, era como la despedida del Diego, más o menos.
1: Claro, ¿no? Algo así.
2: Bueno, pero es parte de lo que deja el Mundial y de
1: obviamente,
2: el fenómeno.
1: Obviamente, es una figura...
2: Mal que te guste, porque es una figura que conocemos ahora, lleva gente.
1: No,
2: o sea,
1: obviamente.
2: No sé en qué situación, Tiago, está Colo Colo, pero imagínate, llenó el estadio, es una figura
1: obviamente
2: a la que muchos, tal vez, quienes dejaron de ir a la cancha o no van, van para verlo.
0: Fue declarado el mejor arquero del
1: mejor arquero del Mundial, exactamente. Pero bueno, a ver, yo lo miro así, lo comparo con casos de recibimientos en el fútbol argentino. Boca, que es el club de los clubes argentinos, de los clubes grandes, que abrió dos veces la cancha en este último, tres veces.
2: Claro.
1: Con Cavani, que salió mal, con Paredes, que bueno, estamos viendo cómo le va.
0: Ojalá
1: le
0: va ayer.
1: Jugó bien ayer Paredes. Pero y con Carlos Tevez. Colo Colo que está puntero, con 12 puntos de ventaja del segundo en la liga chilena. No fue lo único
0: que
1: la presentación, sino que yo quiero que veamos cómo le llegó la camiseta a Bocinha.
0: Sabemos
1: cómo
0: muy viral.
1: Una persona con un paracaídas, con una marca de bebida energizante auspiciándola, esto claramente es una cuestión meramente promocional,
0: que pagó la fiesta,
1: le da la camiseta a Bocinha, la número 29 va a usar el arquero caboverdiano, que
2: un ñoqui
1: antes. No, yo creo que son va a atajar malos. Pero hay que decir llegó. Que
2: me arruinás la cancha.
1: Había una polémica en el cuando llegó Bocinha, cuando se confirmó su fichaje, que es que no se sabía si iba a poder usar su apodo en la camiseta por cuestiones reglamentarias de la
3: Liga. Lo comentamos acá, sí. Porque tenés que la camiseta tiene que tener tu nombre y apellido.
1: Exactamente, Josimar Díaz, pero bueno, va a poder usarlo. Bocinha, que incluso estuvo vinculado cuando no se cerraba todavía su pase a Colo Colo con un club de Marruecos.
4: Sí.
1: Que me parece que, esto es intuición, me parece que Marruecos va a empezar a meter plata fuerte en el fútbol. Se llevaron a Bubista, este club que iría a Bocinha, se lo llevó a Bubista, que es el entrenador que dirigió a la selección caboverdiana en el Mundial. Ojo con Marruecos, que
4: es
1: va
4: una
1: a
4: de
1: ser,
4: las sedes
1: que va a ser mundial. Exactamente, que supuestamente Infantino, en un manotazo de ahogado, quiere darle la final a Marruecos en el Mundial 2030. Recordemos que inicialmente el partido definitorio va a ser en España. Resta definir si Barcelona, Madrid, eso se va a ver más adelante. Y también, ya para cerrar, vamos a ver cómo le está yendo a otro personaje que también está en Sudamérica. ¿Quién? Que es Tim Payne.
4: Tim Payne.
1: Ah, está
4: Tim
1: jugando
4: Payne.
1: En Olimpia.
4: Decime que hizo un gol.
2: Decime que jugó bien.
1: Estamos viendo cómo abre la pelota Franco Alfonso, exjugador de River, de Huracán. Se la devuelve y en la media luna mete este golazo Tim Payne.
2: Pero muy bien, Tim. Vamos.
4: Parece Loco González.
1: El número 4 de la selección de Nueva Zelanda, que está en Olimpia, que también llegó a Sudamérica en este mercado de pases y que marcó el quinto gol de Olimpia en la victoria ante Rubio Ñu, club de la primera división paraguaya. Así que bueno,
4: los virales
1: en este caso, muy viral se
2: volvió. No lo puedo creer.
1: Fue este último fin de semana, pero bueno, aprovechamos el momento para hablar de Bocinha, para traer también cómo le está yendo a estos personajes que nos dejó la Copa del Mundo. Como se diría en redes, está completando las misiones secundarias. En este caso, bueno, jugar en Sudamérica, meter este gol. Hay que ver si los dos van a los dos, porque bueno, Olimpia también es el club más grande de Paraguay. Si nos ponemos a repasar la tabla de posiciones de la Liga Paraguaya, Olimpia, si nos ponemos a ver, fue el club campeón de la apertura. Así que va a jugar Copa Libertadores.
4: Bien.
1: Vamos a ver si hay un Team Payne.
4: Claro.
1: Team Payne versus Bocinha.
4: Qué lindo sería. Si no vivimos
1: el igual mundial. Creo que pueden coincidir en el bombo, así que no sé. Pero bueno, bueno, ¿por qué no?
4: Gracias, Tiago. Momento viral en Radio Sapiens 1048.
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0: Bueno, venimos hablando de hace tiempo de la crisis del transporte público, ¿no?
1: Sí.
0: Pero realmente las cifras son impactantes, ¿no? La del Observatorio Social del Transporte Santafesino, que coordina Eduardo Toñoli, donde asegura que en los últimos 3 años la tarifa del transporte interurbano de pasajeros aumentó un 994%, 3 veces más que la inflación acumulada en el mismo periodo. ¿Qué hacer? ¿No? Porque también se han quitado los subsidios, seguir aumentando tarifas. ¿Cuál es la vía de solución? ¿O cuál es el diagnóstico de lo que está pasando? Está Eduardo Toñoli en línea, lo podemos saludar.
1: Eduardo, buen día, ¿cómo está?
2: Buen día a la audiencia, ¿cómo andan?
1: Bien. Bueno, consultarlo por este análisis que deriva del trabajo que hicieron con el observatorio, como bien apuntaba Guillermo, ese es uno de los datos llamativos, ¿no? Y también en este contexto, ¿cómo subsisten las empresas? Muchas veces lo reflejamos acá, que algunas de ellas tratan de zafar de esta situación manteniendo el servicio, pero bajando las frecuencias. O sea, hay horarios en los que ya no están prestando servicios, sobre todo para unir localidades vecinas con la nuestra.
2: Sí, efectivamente, como decís vos, ¿no? Ese es uno de los efectos. Cuando llegó el gobierno nacional actual, el de Javier Milei, a la gestión, diciembre del 2023, decidió rápidamente, ya en febrero del 2024, dar de baja el Fondo Compensador de Transporte Urbano e Interurbano en Pasajeros del interior del país, ¿no? Hay que decir que, a pesar de eso, siguió cobrando y sigue cobrando el impuesto a los combustibles líquidos, que en parte debe ir destinado a los subsidios de transporte del AMBA y del interior del país. Bueno, el AMBA lo sigue percibiendo, aunque menos, lo sigue percibiendo, el interior del país ya no. Eso generó que las jurisdicciones provinciales tomaran distintas definiciones sobre qué hacer ante la falta de esos subsidios. La provincia de Santa Fe lo que hizo fue habilitar a las empresas de transporte interurbano, en este caso estamos hablando de las que van de localidad en localidad, 6 aumentos de la tarifa, habilitó 6 aumentos de la tarifa en lo que va de diciembre del 2023 a agosto del 2026, a la fecha. Eso llevó a ese aumento acumulado de casi el 1000%, ¿no? Como promedio. Hay algunos casos que incluso ha subido más. Doy un ejemplo concreto. No tengo a mano ejemplos de la zona metropolitana de Santa Fe, porque este informe toma el agregado provincial y toma la zona metropolitana de Rosario. Villa Honor Gálvez, ustedes saben, una ciudad que está pegada al sur de Rosario y donde decenas de miles de villagalvenses van y vienen a Rosario todos los días para trabajar, para estudiar.
1: Hola.
3: ¿Tenemos, Eduardo?
2: Eso, en diciembre del 2023, a 3.200 pesos en la actualidad. Aumentó 12 veces, ¿no? Lo que en diciembre del 2023 significaba un 7% de un salario mínimo, hoy es el 35%. Entonces, esto hace insostenible no solo la vida cotidiana de los usuarios del transporte, que, repito, si tiene un salario mínimo.
3: Estamos con algunos cortes.
2: La comida, etcétera, sí. Se hace insostenible. Es un problema también para el sistema de transporte, porque ese sistema se queda cada vez con menos usuarios, ¿no? Muchos se bajan, buscan otra forma, aparece el festival de combis truchas, el que puede busca una motito. Es un problema para el tráfico de las grandes ciudades también, y empezamos con una espiral destructiva del sistema de transporte que ya vivió en algún momento la Argentina, allá por el 2000, 2001, 2002, ¿no?
1: ¿Qué está haciendo la provincia en este, más allá del observatorio, de dar este panorama? ¿Se están reuniendo con los empresarios? ¿Hay alguna forma de contención, de apoyo? ¿Qué están reclamando ellos?
2: Bueno, la provincia lo que ha hecho es, en una mirada para mí que tiene que cambiar, ¿no? Porque digo, esto no ayuda al sostenimiento del sistema de transporte, ha priorizado ir al bolsillo de los usuarios y parcialmente buscarle algún alivio a los empresarios del sector con por un lado, acuerdos de carácter escrito, una especie de mini emergencia que lograron el empresario del sector, que es alargarle la vida útil a los colectivos, uh-huh. es decir, que duren un poco más su uso para no tener que renovar la flota.
1: Claro.
2: Bueno, esto tiene sus pros, que es aliviar de alguna manera la carga de los empresarios, pero bueno, tiene sus problemas a mediano o largo plazo en materia de seguridad, ¿no?, uh-huh. de transporte, uh-huh. por un lado. Y por el otro lado, lo no escrito es el acuerdo este para hacer lo que ustedes bien decían, que es sacar unidades de la calle, en el caso de los urbanos, y de las rutas, en el caso de los interurbanos, para que en los horarios, que son horarios no picos, bueno, no estén circulando colectivos que en términos comerciales no les reditúa tanto, uh-huh. Pero que cumplen una función social, y para eso está el transporte público. Entonces, yo soy de los que cree que hay que declarar una emergencia más amplia. Hemos presentado una iniciativa en la legislatura provincial a través de la diputada Lucila de Ponti que va en ese sentido, uh-huh. Y que lo que promueve es que haya un involucramiento más grande de la provincia en términos de recursos, que el fondo compensador provincial sea más amplio, que se acompañe el esfuerzo de los usuarios para que los aumentos no sean tan pronunciados, y que además, paralelamente, la provincia vaya a la justicia a reclamar, que no lo ha hecho. Sí hemos presentado legisladores locales, provinciales y nacionales en su momento el año pasado, amparos ante la justicia, no hemos tenido éxito, pero una cosa es que lo que haga un legislador, un concejal o un diputado provincial, y otra cosa es lo que pueda hacer un gobernador plantándose frente a esta situación, por lo menos para que quede el antecedente, y si eventualmente después hay un fallo positivo en función de los intereses de la provincia, uh-huh. bueno, que recuperemos esos recursos que por otro lado se tienen que poner inevitablemente para que no se caiga el sistema.
0: Eduardo, no sé si tienen el dato, pero ¿cómo está la provincia de Santa Fe en tema de tarifas en relación a otras jurisdicciones?
2: No, hay un... A ver, es un problema nacional. Lo que pasa es que otras jurisdicciones, sí. en algunos casos, han atenuado este impacto poniendo algunos recursos en sus fondos compensadores, incluso jurisdicciones municipales. Yo tengo fresco el dato de Rosario. Si bien esta lógica no se ha alterado demasiado de ir al bolsillo del usuario, en correspondencia con la, o si hacemos una comparación con la provincia, bueno, el municipio ha hecho un esfuerzo mayor para poner algunos recursos municipales morigerar ese impacto. No es el caso del transporte interurbano, que además tengo que decirlo, no es que de golpe empezó a andar mal. El transporte interurbano ha sido un déficit enorme de la provincia durante décadas, ¿no? Sí. Tenemos una ley de 1935 que habilita estos servicios precarios, sin concesiones a término, etcétera, que es parte de el huevo de la serpiente. Ahora, lo que ha hecho este problema, el retiro de los subsidios, es hacer que todo sea más complejo, más difícil para los usuarios, y también hay que decirlo, para las empresas, ¿no?
0: Bien. Eduardo, gracias por estos minutos.
2: No, gracias a ustedes, les mando un abrazo muy grande.
0: Bueno, Eduardo Toñoli es el coordinador del Observatorio Social del Transporte Público.
4: Guillermo, tu pregunta para comparar. 1111 decimos que es la tarifa plana, para llamarlo de alguna manera, en la ciudad de Santa Fe, sí. que es una de las ciudades más caras para alquilar también del país. Uh-huh. Lo vimos esta semana. Sí. Comparado con otras ciudades como Córdoba, Rosario, Paraná, 1720. O sea, ajá. que es de las más caras también para moverse.
0: Claro.
4: Ciudad cara, Santa Fe.
0: Sí. O transporte caro.
4: Sí, uh-huh. y el alquiler también. Claro. Digo, vamos sumando.
1: Es una pena, bueno, lo decía, ¿no? Cuando se cortaba un poco la comunicación con Eduardo Toñoli. Por lo que siempre marcamos, es una ciudad universitaria. Nosotros sabemos, bueno, somos un medio que pertenece a la universidad, sabemos la realidad de muchos estudiantes, y sobre todo aquellos que tienen que venir de otras localidades, que a veces no les da la economía familiar para alquilar, por esto que estás marcando, aquí en la ciudad, que tienen el boleto para transitar desde su localidad hasta nuestra ciudad, y que por esta situación que las empresas enfrentan sacando frecuencias, a veces pasan horas en la terminal esperando un colectivo.
0: ¿Cuál? Sí, fíjate, es un ejemplo muy claro. no es que ir tan lejos, acá en la esquina.
1: Sí.
0: Cuando hay que tomar el colectivo a Paraná.
1: A Paraná.
0: Hay una cuadra de cola, sí, de estudiantes. Exacto. Una cuadra de cola de estudiantes, ¿no? Uh-huh. Entonces, si vos tenés el alquiler caro para el estudiantado y encima el transporte caro para trasladarte, es un combo bastante complicado. Bueno,
4: cuestión de organizarse y encontrar la vuelta para que sea una ciudad universitaria con estudiantes contentos. Tenemos sorteo de libro hoy.
1: Sorteamos el libro, hay muchos inscriptos, ya vamos a cumplir con ellos nombrándolos para que se queden tranquilos. Todos van a estar participando por más que nosotros no los nombremos. Así que bueno, después de las noticias de las 11 vamos con eso y también te contamos en qué anda la UNL.
4: Ya venimos. Tengo que ir a
5: trabajar. 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
6: Hora 11 en todo el país. Cielo cubierto con lluvia en Santa Fe, temperatura 15 grados, 8 décimas, humedad 96%. Concejales de Sauce Viejo denuncian que el municipio les adeuda los haberes de junio, julio y el aguinaldo. Aseguran que existen recibos de sueldo, pero nunca llegaron los depósitos. La presidenta del Consejo Municipal, Vanessa Echeverri, explicó por el ET10 que siempre hay retrasos en los pagos, como así hay incumplimiento reiterado del presupuesto comunal y la falta del presupuesto propio para el funcionamiento del cuerpo deliberativo. Al respecto, la edil de Sauce Viejo brindó detalles sobre los problemas que atraviesan.
7: Es una práctica habitual que tiene el Ejecutivo con el Consejo desde su constitución. El atraso en el sueldo, la deslegitimación, el no respeto del presupuesto. Acá nosotros somos 6 concejales, hay 2 secretarios únicamente, un secretario legislativo y un administrativo. Eso es la conformación del Consejo. En Sauce no hay asesores, no hay secretario de bloque. La casa donde funciona el Consejo está a nombre del intendente también el alquiler.
6: Para el ministro de Ambiente y Cambio Climático es preocupante el tratamiento del proyecto de la ley de inviolabilidad de la propiedad privada. Cabe recordar que el gobierno nacional decidió retirar del proyecto el capítulo que modificaba la ley de tierra. La iniciativa, que se debatirá este jueves, mantiene buena parte de las reformas originales impulsadas por el Poder Ejecutivo, que siguen generando fuertes cuestionamientos. En ese marco, Enrique Esteves dijo en LT10 que no hay claridad sobre la sesión que se hará entre gallos y medianoches.
8: Preocupación, porque primero la forma en la que se trata este tema, que son complejos, y justamente esto implica la necesidad de poder abordarlos de manera, digamos, con tiempo, de manera transparente, y no entre gallos y medianoche y cambiando dictámenes, como es el caso de este proyecto, que ya creo que van por el número 16 o 17, ¿no?
0: Sí, sí.
8: Donde efectivamente nadie tiene claridad respecto de qué es lo que van a tratar en el día de hoy.
6: Son 5 los hombres que permanecen en la casa Beata Clara tras haber sido trasladados de la residencia ilegal. Se trata del grupo que fue encontrado en una vivienda que no contaba con ningún tipo de habilitación, ubicada en Zapata Goyal al 10.100. Los adultos mayores están en buen estado de salud, cuidados con la medicación correspondiente. Fueron atendidos por médicos, acompañados a centros de salud y 2 de ellos ya fueron retirados por familiares. En tanto que otros 3 están en trámite con la provincia que harán el traslado a otros geriátricos. Los otros 2 restantes no tienen movilidad autónoma, se trasladan en silla de ruedas por discapacidad, por lo que PAMI se hará cargo de su traslado. Información ahora del ámbito nacional e internacional con Sergio Ferreira.
9: El ministro de Economía anunció que se tomarán medidas antes de las elecciones para evitar las turbulencias habituales de estos periodos. Luis Toto Caputo indicó que hay cosas que no anunciamos, pero que venimos trabajando hace más de un año y que la situación no va a tomar por sorpresa al gobierno. Caputo habló en el cierre de Miradas al Futuro, el evento organizado por la Cámara de Agentes de Bolsa. La información del exterior: un influencer mexicano fue asesinado a tiros el martes mientras transmitía en vivo. César Gastelum fue ejecutado mientras aparecía a través de sus redes sociales con amigos frente a un restaurante comida rápida en la ciudad de Culiacán. El Gabinete de Seguridad de México informó que se trató de una agresión directa contra el creador de contenido en un contexto de enfrentamiento entre 2 facciones rivales del cártel de Sinaloa.
6: La información deportiva ahora con Matías Lorefice.
10: Hablamos de la MLS porque el Inter de Miami derrotó 4-2 a Atlético San Luis de México con dos goles y una asistencia de Lionel Messi, que con estos dos encuentros el argentino llegó a 14 goles en la Liga Cup y se convirtió en el máximo anotador de la historia de dicho torneo.
6: El pronóstico anticipa para lo que resta de la jornada: cielo nublado cubierto, condiciones inestables, posibilidades de lluvias y tormentas aisladas, con temperaturas en leve descenso y una máxima estimada en 21 grados. El Servicio Meteorológico Nacional está con alerta naranja por tormentas y viento para esta mañana, que afectará a toda la provincia, a excepción del noroeste santafesino, donde la advertencia es amarilla. Para mañana viernes, el pronóstico anticipa cielo parcial nublado, condiciones relativamente estables, mejorando, temperaturas en descenso, una mínima estimada en 7 grados y una máxima en 14. En este momento, el cielo se presenta cubierto con lluvias en la ciudad de Santa Fe, la temperatura es de 15 grados, 8 décimas y la humedad del 96%, informó Natalia Tealdo a la hora 11, 5 minutos.
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1: Bueno, 7 minutos pasan de las 11 de la mañana. Parece que lo peor ya pasó, pero sigue lloviendo en distintos puntos de nuestra ciudad todavía, con lluvias intermitentes y cielo cubierto. Tenemos que dar una información de último momento, un posteo de la Agencia Provincial de Seguridad Vial.
2: A ver, sí. ¿Qué dice?
3: A ver, vamos a ver si lo podemos tener en pantalla.
2: Porque
3: también
2: lo tocamos específicamente.
1: Ahí lo estamos compartiendo.
2: Bien. Específicamente este tema durante varias jornadas.
3: La Agencia Provincial de Seguridad Vial informa que, a partir de la publicación en redes sociales de un video en el que el señor Oscar Dolzani, senador provincial por el departamento de San Javier, aparece conduciendo un vehículo mientras opera un teléfono celular y sostiene un mate, este organismo ha procedido a suspender preventivamente su licencia de conducir. Además, ha ordenado que realice un curso de reeducación vial y que cumplimente nuevamente con los exámenes establecidos para determinar su aptitud actual para conducir, además de su comparecencia ante el juzgado de faltas competente a los efectos de resolver las actas contratadas y registradas por el sistema de juzgamiento y administración de infracciones vinculados a su DNI.
2: O sea, a rendir de vuelta. Para sí, que le otorguen la licencia.
3: Suspensión preventiva del carnet de conducir, de la licencia.
2: No dice nada de multa, veo.
1: Porque cuando te aparece alguna infracción en ese sistema, te aparece la multa ahí.
3: Tienes que liberarlo,
1: pagar para poder acceder de nuevo. Antes de ir a retirar o a renovar el carnet de conducir, tenés que pagar eso.
3: Claro,
1: donde saltan las multas de cualquier punto del país.
2: Hago esta pregunta porque ayer volvió a hablar Dolzani.
3: Sí. ¿No? Por las redes.
2: Y en una radio. Y dijo concretamente, no, lo que pasa es como yo no tengo registro que algún inspector me haya hecho la multa. Por lo tanto, voy a tratar de automultarme.
3: Pero qué bien.
1: Está buscando trabajo de inspector de tránsito.
2: Sí. No, realmente es Es insólito todo lo que ocurrió con Dolzani, ¿no? Que termina de esta forma, y es insólito en su momento la falta de respuesta de la Agencia Provincial de Seguridad Vial, ¿no? Cuando incluso lo consultamos desde nuestro programa a partir de la producción, y bueno, dijo desconocer si existía alguna norma que infraccionaba a alguien manejando con un celular, y efectivamente lo establece la Ley Nacional de Tránsito.
3: Bueno, vamos a volver a este tema porque tenemos visita y la musiquita nos dice en qué anda la UNL.
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1: Bueno, estamos en agosto, estamos en el mes de

0: que ver con la explicación de un proyecto que estamos llevando adelante recientemente en el marco del programa Educación y Sociedad en la Facultad de Humanidades y Ciencias de la UNL. Como bien mencionaste en la presentación, mi extracción tiene que ver con el ámbito de las ciencias sociales en general y de la ciencia política en particular. Lo que estamos presentando es una experiencia vinculada a las infancias que tiene que ver con la escuela y la ciudadanía democrática. Lo que pretendemos hacer es llevar a partir de lo que podría ser la vieja educación cívica que teníamos cuando éramos chicos Bien. Y chicas, sí. que ya no se denomina de esa manera, es pensar de qué manera podemos habilitar a los chicos y chicas, a las adolescencias, en términos de lo que sería un sujeto comprometido con la vida y las decisiones públicas, aún en su edad temprana. Quizás algunos saben, la provincia de Santa Fe impulsó un diseño curricular en el marco de del nivel primario, y hay un espacio, unos ejes que están vinculados a la vida, a los saberes o a los saberes vidas y mundo, y en esa cuestión es que se nos ocurrió en el marco de del programa Educación y Sociedad pensar de qué manera desde la ciencia política y las ciencias sociales podíamos acercar al ámbito de la escuela primaria algún proyecto que permita trabajar con los estudiantes el ejercicio del derecho político del sufragio y su mecanismo, que es el voto.
1: ¿Se está dando en las escuelas de educación democrática lo que era educación democrática o cívica?
0: Bueno, hay ejes, perdón.
1: No, te pregunto si
0: dentro del marco de las ciencias sociales, del espacio de ciencias
1: sociales. Pero como materia, te pregunto.
0: No, como materia.
2: Formación ética y ciudadana.
0: No, pero eso corresponde al nivel secundario. Estamos hablando del nivel primario.
2: Ciencias sociales.
0: Claro, donde el espacio de las ciencias sociales acerca a los estudiantes, o a partir de la propuesta del diseño, del rediseño curricular, a tocar distintos tipos de cuestiones de la ciudadanía, vinculada particularmente con, bueno, en este caso con la democracia, con los derechos humanos, con los derechos políticos, pero con otras cuestiones tangenciales como puede ser la convivencia, la no violencia, en fin, distintos tipos de valores que procura el proyecto que en este caso está a mi cargo, que es poder conversar con los estudiantes, con las maestras y maestros y con los directivos de las escuelas, de qué manera es el ejercicio cotidiano de nuestras decisiones. No están tan lejos los que están en séptimo de quizás votar por primera vez cuando tengan 16 en el voto, en el voto joven, pero la excusa puede ser el kit del ejercicio democrático con una urna y unos elementos, pero me parece que lo que más me lleva o me despierta curiosidad es poder conversar con ellos valores de la democracia.
1: O sea, eso se vincula mucho con la historia.
0: Con la historia de Argentina. Con la historia de Santa Fe, con el contexto actual, con el modo de convivir en un ejercicio ciudadano donde la democracia está asociada al consenso, pero fundamentalmente aprender a vivir en el disenso, ejercer algunos valores vinculados a la tolerancia, a la libre expresión, a la fraternidad. Por supuesto, un eje fuerte es la no violencia, y que el ejercicio de simular o de preguntarnos qué es lo que hacemos como ciudadanos y ciudadanas cuando ejercemos el derecho al sufragio político, nos invite a pensarnos también en vida en comunidad. O sea, la excusa es el ejercicio de la caja o kit que contiene los elementos del ejercicio del voto que excede al ejercicio partidario, ¿no es cierto? Pero que, bueno, todos votamos en distintos espacios, en la universidad, en los centros estudiantes de escuelas secundarias, en un club de fútbol.
3: Nosotros desde la primaria, en la primaria teníamos que armar el partido
0: desde
3: político.
0: Hay que elegir la remera, claro. Hay distintos ejercicios y mecanismos que nos invitan a pensar la vida en comunidad, y bueno, un poco el proyecto que esperemos que se desarrolle a fines de agosto, procura llevar eso al sujeto político que se construya, y no que llevemos nosotros un modelo armado de lo que quisiéramos decir, sino que sea abierto, un ejercicio abierto a pensarnos en comunidad con las infancias.
3: Buenísimo. Mi partido se llamaba Los Pitufos.
2: Los Pitufos, sí. Bueno,
3: vamos a Sabrina, vamos a la Reserva Ecológica de la UNL para saber allí cuáles son las actividades que están planificando en este mes de agosto. ¿Nos estás escuchando, Sabrina?
4: Hola, sí, ¿cómo se encuentran todos?
3: Muy bien. Acá ya mejor. Sabemos que te frenó un poco la tormenta, pero te agradecemos que nos hayas atendido telefónicamente.

0: Muchas gracias.
1: No, gracias a ustedes.
0: Bueno, contanos, ¿cómo se están preparando? ¿Cuáles son las actividades que pueden encontrar las familias en la reserva?
1: Sí, estamos con dos actividades. Una se va a realizar este sábado 8, que se llama Escuela de Magia Natural, y va a ser una actividad en la que vamos a conocer la flora y la fauna autóctona y esas cosas maravillosas que tiene la naturaleza que nos hacen pensar que es magia. Es de las 15 hasta las 17 y es una actividad dirigida para nenes de 4 a 8 años. Igual tengo el agrado de comunicar que los cupos están llenos. Pero tenemos otra actividad que va a ser el 22 de agosto, también de 15 a 17 horas, que se llama El Misterio del Ave Desaparecida. Que con esta propuesta lo que buscamos es que los chicos conozcan y valoren las aves nativas desde una experiencia lúdica de investigación.
2: Qué lindo, qué linda bueno. Propuesta. Pero bueno, nos quedamos afuera esta vez porque ya están los cupos llenos.
1: El 22 todavía hay posibilidad de inscribirse.
2: Bueno.
1: Para inscribirse está en la agenda de la UNL y también nos pueden seguir en redes Fundación Hábitat y Desarrollo, que ahí se van publicando estas actividades y otras más también que tenemos.
0: ¿Qué pasa? Porque ya nos... A ver, no creemos en el pronóstico. ¿Qué pasa con una jornada con mal tiempo? ¿Cómo se comunican? ¿Se suspende la actividad, imagino?
1: Sí, se suspende la actividad y se reprograma.
0: Bien. Y lo van informando a través de las redes. En todo caso, los que se inscribieron, que estén atentos a eso, ¿no?
1: Sí, a las redes, y también puede haber, como cuando ellos completan el formulario para inscribirse, ponen sus datos y también se puede comunicar por ese medio.
2: ¿Cómo es esto de encontrar magia en la naturaleza?
1: Viste que a veces en la naturaleza ocurren procesos que son maravillosos. Más sobre todo cuando uno es niño, que está explorando el mundo. Y la primera explicación que uno dice, esto es magia. Bueno, en este encuentro vamos a hablar sobre esas cosas que ocurren en la naturaleza, les vamos a que nos van a ayudar a conocer, ¿no es cierto?, la flora y la fauna autóctona y lo vamos a poder explicar.
0: Bueno. Como por ejemplo que un gusano se transforme en mariposa.
2: Claro.
1: Sí, o que termine una semilla y de claro. Vida.
2: Uh-huh. Y respecto del ave que decías, ¿podés contarnos cuál es ese ave misteriosa?
1: Y ahí estaría spoileando.
0: Ay, no, claro.
2: Bueno, pero, vamos a tener que ir, no nos queda otra.
1: Van a tener que venir.
0: Bueno, Sabrina, muchísimas gracias.
1: No, de nada.
0: Que el tiempo los acompañe.
2: Sí, la liberamos.
1: Ay, ojalá que sí.
2: La liberamos a Sabrina, que está en comunicación telefónica, pero bueno, seguimos charlando unos minutos más con Milagros.
0: No sé si quedó algo por decir.
2: Veo que hay dos, como uno para más chiquitos y otro para más adolescentes en este mes de las infancias.
3: Sí, en realidad el proyecto apunta específicamente a la escuela primaria, a quinto, sexto y séptimo. Por el momento no estamos pensando en la escuela secundaria, donde sabemos de la potencialidad, pero bueno, nos intriga o me intriga más trabajar con niños, niñas y adolescencias. Y en función de lo que cada escuela vaya solicitando, tratar de adaptar y llevar la propuesta en función de las propias necesidades de la escuela. En este caso en particular vamos a trabajar sobre la última semana de agosto con sexto y séptimo, por pedido especial de la escuela. Que quizás, bueno, tiene que ver con esto, con que los séptimos están más cerca quizás de una vida cívica para el ejercicio del voto, pero bueno, también es pensar que la ciudadanía no solo es el ejercicio de un derecho político, sino que hay un conjunto de derechos que pueden y deberes que pueden suscitar a la conversación en el marco de este proyecto.
0: Totalmente, porque por ahí en la secundaria uno ya es más independiente, se arregla solo. En la primaria, casi en la mayoría de las veces, requerís la ayuda de los padres, de la familia, y ahí podemos chequear cómo anda la familia en cuestión de educación cívica, ¿no? Sí. Y enganchamos también un poco a los adultos a que refresquen.
4: No, lo que pasa es que yo estoy pensando, ¿no?, que es muy oportuna esta... esta instancia, sobre todo en momentos en que últimamente en las últimas elecciones han mermado mucho los votos, es decir, gente desencantada que no va a votar, ¿no? Y lo segundo es que, bueno, esto del voto joven ya está contemplado en la Constitución, ¿no? Entonces, es decir, de un chico de 12, 13, ¿no?, que termina, ya a los 2 años vota.
3: Claro.
4: Vota, ¿no? después veremos otro tipo de circunstancias, pero en momentos en que hay una caída en la en los márgenes de votación en el país, bueno, generar conciencia de que el voto es importante, que puede decidir un montón de cosas, no deja de ser muy oportuno.
3: Sí, el ejercicio del voto y lo que implica el contexto de vivir en democracia. Un poco la excusa es ingresar a la escuela con los elementos que usualmente tenemos que conocer para poder ejercer el derecho al voto, ¿no es cierto? Pero la excusa es también reforzar los valores de la democracia en un contexto de, bueno, de tensiones, de polarización y de complejización de la de los discursos de la vida cotidiana. Entonces, bueno, de qué manera desde muy pequeños y pequeñas podemos, y en trabajo con los maestros, las maestras, que son quienes están en terreno, qué podemos conversar con ellos, qué podemos aportar en el marco de la universidad, de la carrera de ciencia política en particular, y de, aunque hay otras carreras en la FUC que se pueden interesar, pero también, bueno, eso, de que sea un trabajo colectivo, donde la voz la tomen, bueno, los sujetos que participan, y que podamos enriquecer este proyecto a partir de esa intervención.
2: Las nuevas generaciones, pasarle la pelota, ¿no?
3: Sí.
2: Interesante.
4: Claro, en momentos en que se habla de la eliminación de las PASO,
2: claro,
4: donde, donde podés elegir los candidatos, por ejemplo, ¿no?
2: Sí, sí.
0: Bueno, Milagros, muchas gracias por tu visita.
4: Muchas gracias.
0: Hoy te contamos en qué anda la UNL. Milagros Sosa Salicón, licenciada en Ciencias Políticas, nos contó que están armando desde esa facultad. También, obviamente, te contamos lo que va a pasar en la reserva de la UNL. Y además, te contamos que hay una invitación a descubrir la agenda de agosto de la UNL para las infancias, porque la programación de esta edición incluye diversas actividades de juegos, exploración, experimentación para conectar con los niños y además de todo esto, las actividades artísticas y culturales que están abiertas a la comunidad, suma el concierto por los 25 años del coro de niños, niñas y adolescentes de la UNL en la biblioteca Dr. José Gálvez. Tienen que consultar la agenda en www.unl.edu.ar/agenda.
2: En minutos nos metemos con el deporte. Lo veo a Mati Lorefice ya dando vueltas con toda la información, listo para entrar a la cancha. También se van sumando mensajes para el sorteo. Recordamos que vamos a regalar un libro el día de hoy, capaz que dos. Vamos a ver ahora, capaz que la lluvia trajo un libro más.
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10: Mm-hmm.

0: Inspirado por la lluvia, nuestro operador en la selección musical, buena música para acompañar. Y llega Mati Lore Fice con la pelota haciendo jueguitos.
1: Bueno, ¿cómo les va? ¿Cómo andan?
2: Bien.
1: ¿Todo bien? Andamos.
0: ¿Qué pasó? ¿Fuiste a la práctica y volviste?
1: Sí, intenté ir, pero me agarró tormenta, poco granizo, viento, mucho caudal de agua y ahí nomás pegué la vueltita, me quedé un rato ahí en la estación de servicio que está en Perón.
2: Y lógicamente se suspendió.
1: Sí, ¿no? A propósito de la estación de servicio de Perón, bien enfrente en el cantero principal, vieron que hay columnas cada 50 metros. Bueno, hay una bien enfrente que está torcida, tiene dos cámaras dentro.
2: Sí, tiene dos cámaras.
1: Y se movía. Con el viento se movía, está inclinada y se movía.
0: Bueno.
1: Tiene dos cámaras esas grandes blancas, así que bueno, un dato como para tener en cuenta, porque claro, mientras uno estaba ahí abajo el techo, tenía tiempo para mirar.
2: Y para la próxima, ten en cuenta, pasar por la otra mano de Perón, yendo, como para saliendo, mirá bien el techo de la estación de servicio donde resguardaste, así no lo volvés a hacer.
1: No, pero por lo menos cuando miraba para arriba estaba bien, necesitaba cubrir el móvil de la radio, así que bueno, sí. Peor es nada.
2: Bueno,
1: por lo menos estábamos ahí cubiertos y éramos 5 o 6, ¿eh? Como nos acomodamos todos rápido. Hasta varios, parecido, y 2 o 3 motos también. Bueno, hablamos de Unión rápidamente. Algo dijo Dani, juega hoy a las 19. Me preguntaba Martín,
0: en privada
1: en el corte, dice: ¿se va a jugar? Sí, mira, si hay algo que tiene el 15 de abril, es no solamente el piso del campo de juego, sino también el drenaje. Salvo que llueva de ahora hasta las 7 intensamente y ningún campo te aguanta, pero Unión, si hay algo que se caracteriza el campo de juego, es por ser siempre como un billar y aparte tener una muy buena asimilación al agua, una buena filtración, así que no va a haber ningún inconveniente.
0: Bien.
1: No está confirmado el equipo, podría llegar a ser un 4-1-4-1, entraría Maison Rodríguez al equipo titular en lugar de Fagioli y estaría ingresando Luna Diara, que ya está habilitado en lugar del chico Aguirre.
0: ¿Cierto? Llegó la autorización de FIFA.
1: Sí, una autorización que la venía pidiendo ya la dirigencia a gritos, porque
0: los
1: estaba
0: rusos
1: bastante...
0: no le daban bolilla.
1: No, le conté ayer, entre la burocracia, la guerra, el equipo que estaba inhibido, bueno, todo hacía un cóctel bastante importante en contra de las aspiraciones y la idea de los dirigentes de Unión. Decía, de no mediar ningún inconveniente, Mancilla en el arco, Vargas, que por ahora continúa en Unión, no hay nada confirmado su salida a Medio Oriente. Ludueña, Maison Rodríguez y el chico Ayala, delante de esa línea de cuatro Mosqueira, otra línea de cuatro volantes con Palacios, Menossi, Malcorra y Luna Diale y Tarragona como único punta. Serían los 11 de Unión para enfrentar a Lanús, para esperar al Granate, que no viene bien, con arbitraje de Nicolás Lamolina.
0: ¿Este es el equipo titular?
1: Y muy probablemente, sí.
2: 4-1-4-1.
1: Sí, y bueno, pero a ver, los sistemas son flexibles, como dicen los técnicos. 4-1-4-1 es como para defender. Después, una vez que atacás, seguramente Palacios por derecha, Luna Diale por izquierda van a llegar hasta el fondo. Malcorra se va a desprender y va a llegar detrás de Tarragona. A ver, uno que ve Unión sabe que los laterales van hacia el ataque, el caso por ejemplo de Vargas y de Ayala, así que bueno, a ver, el 4-1-4-1 es verdad lo que dice Indiana, es bastante rarón el sistema táctico, ¿no? El 4-4-2 es el sistema táctico quizás de base de casi todos los equipos, pero también no son muy bien vistos ahora, sobre todo cuando hay varios sistemas, 4-2-3-1, 4-3-3.
2: Bueno, vamos a ver qué
1: el movimiento
2: tenemos.
1: Se demuestra andando. Así que bueno, cual. Unión, si hay algo que hace, es atacar. Bueno. Así que bueno, a la hora 19, a las 17 arranca la previa del equipo 10 en Deportes, con Fabián, con Andrés Marinoni, con toda la gente de producción, con Julio César Canteros, que ya está bien, con Tamara Martínez en la producción general,
2: vamos,
1: por supuesto.
2: Vamos,
1: siempre haciendo más interesante las transmisiones con voces protagonistas, con ideas, con sorteos, con todo.
0: Qué lindo. Bueno, y después tenemos de Colón, fuiste y se suspendió la...
1: Sí, después averigüé, obviamente, había relámpagos, viento, lluvia, un poco de granizo. Lamentablemente, Iván Delfino no pudo hacer una práctica de fútbol, un táctico, como se llama, como para parar un equipo y que los jugadores empiecen a conocer cuál es su idea. Y también Delfino, más allá que los conoce, porque es un técnico muy importante de la categoría con mucha experiencia, también conocer a varios jugadores y saber de las inquietudes.
0: A charlar,
1: a ver, muchachos, pelota parada, a mí me gusta así, cuando perdamos la pelota, cuando ataquemos por acá, ataquemos por allá, bueno, todo movimiento.
0: ¿Cómo juega el rival?
1: ¿Cómo juega el rival? Seguramente ya los ayudantes de campo lo tienen visto, este modesto San Telmo, pero como siempre decimos, todos los rivales se tienen que respetar. Seguramente mañana, si el tiempo lo acompaña y no está muy inundada de agua el campo de juego, el principal del predio 4 de junio, Delfino seguramente hará una práctica de fútbol. Hay 8, 9 jugadores, te diría.
2: Sí.
1: Para quien les habla, confirmado. Falta, resta saber quién va a ser el que estaría, voy a hablar en potencial, porque uno no tiene nada confirmado. Estaría acompañando a Lertora en el círculo central, si va a continuar Muñoz,
0: Antonio.
1: Si puede ser Antonio, si puede aparecer Toledo. Y también el chico Ibarra, Conrado Ibarra, que jugó de volante por izquierda, si va a continuar ahí, o quizás pueda aparecer Sarmiento, puede aparecer Franco el Guachi García. Uh-huh. Por ahí pasa un poco la cuestión del once titular que juega, insisto, el Sabalero el domingo 15:30 frente a San Telmo, en lo que va a marcar la vuelta de Iván Delfino después de 2 años.
0: ¿Sigue delantero Garate?
1: Sí, porque Bonancea le queda por lo menos una semana más. Tuvo un esguince de rodilla importante en el partido frente a Chaco y se hablaba de 3 semanas.
0: Bueno,
1: Mati, después volvemos.
0: Después volvemos.
1: Hay tenis, hay Copa Argentina, ya se sabe la final. Hay un montón de temas vinculados con el deporte. Hoy juega la selección femenina de básquetbol en Zárate el último partido de fase regular. Bueno, hay muchos temas.
2: Bueno. Gracias, Mati. Aprovecho un minutito porque tenemos algunas consultas sobre distintos barrios que están afectados por un corte de energía. Lo que nos dicen desde producción, con averiguaciones hacia la empresa provincial de la energía, es que la zona que va desde Alem hasta la Escuela Avellaneda y desde Vélez Arfiel hasta Costanera está sin luz. También estamos recibiendo algunos llamados de distintas zonas de la ciudad, de Santo Tomé, de Rincón, con inconvenientes. Según la EPE, a medida que las condiciones lo permitan, se irá normalizando el servicio. Y por reclamos técnicos, recordar comunicarse al 342-510-1000. Uh-huh. Y por favor recordar no manipular cables sueltos que puedan estar en la vía pública.
0: Bien,
2: ¿no?
0: Por favor. Vamos a meternos, si les parece, en algunos mensajes que van llegando también. Recordamos que hoy tenemos sorteo de libros para aquellos que quieran participar. Uh-huh, hay algunos cumpleañeros que mandaron también mensajes hoy más temprano.
2: Sí, no, a los que estaban temprano ya los saludamos.
0: Bueno.
2: Pero bueno, vamos a repasar un poco. A ver, los más tempraneros. Juan nos dice, Venegas Lynch y su inmobiliaria es muestra gratis de lo que son. Porque hablábamos en el pase. Buen día, dice, inocencia a los extranjeros no... que no quieren que piensen distinto a los pobres, a los millonarios y o liberales les ponen la alfombra roja. Bueno, hablando al principio del programa de el proyecto para la extranjerización de las tierras.
0: Sí.
2: Es fácil, si echaron al embajador, echen a los estudiantes de la universidad, dice Marcelo Riego. Ahí ya no sé de qué estábamos hablando. Sí. Bueno, Gabriel nos muestra un mensaje de que en el marco del aniversario número 27 del Hospital de Niños Orlando Arás Alacia, quieren felicitar a la doctora Cantelli por la realización de un implante de un cardiodesfibrilador subcutáneo, un procedimiento que hasta donde sabemos es el primero realizado en nuestra provincia. Es su sobrina, dice Gabriel Cantelli, así que la felicita. Qué bueno. Y nos informa de esta cirugía.
0: Sí, mira, hace poco.
2: Barrio Barranquita Este, bueno, tormentas, la municipalidad pide que no tiremos la basura en la calle porque pueden taparse los desagües. Uh-huh. Vivo, dice Lauri, en Gobernador Freire al 4500 y desde el martes de la semana pasada no aparece el barrendero y la calle está llena de hojas. Un desastre.
0: Bueno,
2: ¿qué más? Buen día, quiero el libro, dice Federico y nos dice que está escuchando desde su domicilio donde repara electrodomésticos en general en Fomento 9 de Julio. Feliz día para todos los veterinarios en su día, dice Marcelo Montenegro, veterinario de Esperanza. Gracias por estar todos los días junto a mi labor profesional.
0: Bueno.
2: Quiero participar por el libro, estoy en Fona Bicentenario, en la Manzana 12, dice Ana María. Buen día para participar, quisiera saber si pasan los camiones a juntar las ramas, ya averiguamos, entiendo que por esta jornada no lo van a hacer. Nos está pidiendo participar por el libro y está en Peñalosa al 10.400. Buenos días, quiero los libros, estoy escuchando desde mi casa en Barrio Candioti Sur, dice Graciela. Buen día, audiencia, los escucho a diario, soy Antonia Martínez, Horacio Bradín, desde La Rechea. Nos están escuchando en el departamento San Jerónimo, dice Santa Fe, aquí truena mucho y hay tormenta eléctrica. Esto nos mandaba a las 10 menos cuarto de la mañana.
0: Antes que empiece todo.
2: Bueno, buen día, compañeros de mis mañanas laborales. Quiero participar del libro, dice Patricia. Estás participando. ¿Qué más hay acá?
0: Tengo una acá, cumpleaños de Silvia Delali, que le mandamos un saludo también.
2: Bueno, a Valentín Mateo sí, ya lo habíamos saludado.
0: Sí, pues, llegó un mensaje desde Chile que nos estaban escuchando también.
2: Sí, dice, hola, buenos días, Chile. Desde Chile los escucho. Soy santafesina, mi nombre es Luisa. Si me permiten, deseo mandar un saludo a mi compañero de colegio, Alberto Azaro. Que tenga un excelente y bendecido día. Feliz cumpleaños, Alberto, y saludos para ustedes y a la linda ciudad de Santa Fe. Bueno, gracias, Luisa, por estar ahí escuchándonos.
3: Bueno, hoy estamos a 13 años de lo que se denominó la tragedia del edificio de calle Salta, en la ciudad de Rosario. Fue una de las peores tragedias que sufrió nuestra hermana ciudad de Rosario, con 22 muertos, más de 60 heridos, ¿no? Y todo ocurrió cuando, aparente desperfecto en las tuberías de gas, se llega un gasista, interviene el litoral gas, intentan manipular una válvula, allí prácticamente no se detuvo el gas, que llegó hasta generar una implosión en uno de los edificios internos de calle Salta, en la ciudad de Rosario. A partir de allí, una serie de circunstancias, las responsabilidades fundamentalmente, qué pasó con los administradores, qué pasó con este gasista, qué pasó con Litoral Gas, ¿no? Pero más allá de eso está la tristeza de un aniversario más, ¿no? Y de lo que significó la muerte de mucha gente. Está Adrián Gianangelo, que es hermano de Débora, una de las víctimas de lo que fue la explosión de calle Salta, ocurrida un 6 de agosto, un día como hoy, del año 2013. Adrián, buen día.
4: Buen día, te saludo a vos y a toda tu audiencia, y gracias por estar presente un día como hoy.
3: No, al contrario, ¿no? Queremos estar nosotros con ustedes, ¿no? En este día, ¿no? ¿Qué se puede decir en este día? Y también del saldo de una justicia que ustedes vienen pidiendo desde hace mucho tiempo, ¿no?
4: Y sí, como digo, se cumplió ya más de una década, aunque no parece de no creer que 13 años pasaron tan rápido, pero bueno, los años pasan rápido, pero la pena está intacta. O sea, la pérdida de mi hermanita, esa ausencia física, duele todos los días, pero bueno, hoy es un día que duele más, porque uno recuerda todo lo vivido allí, la búsqueda de mis seres queridos, de mi hermanita, de mis vecinos, todo lo que hemos vivido allí ahí adentro, bueno, y también toda la pérdida que uno tuvo, no solo la pérdida de mi hermanita, sino todo lo que conllevó esta tragedia, esta negligencia, impericia de parte de estas personas, como bien decía, que tienen nombre y apellido, que tienen una empresa, y bueno, y nos convirtieron en víctimas, que realmente uno no se lo deseaba a nadie, más en esta justicia argentina, que es la justicia que se otorga solamente para los poderosos, y eso está a la vista en calle Salta, como ustedes hacían en el relato, no solo 22 muertos, 60 heridos, 300 damnificados, cantidad de edificios aledaños afectados, y sin embargo nadie preso.
3: Sí, en su momento tengo entendido, Adrián, que se imputaron a parte de los administradores, se imputó también a la gente responsable de Litoral Gas, y únicamente fue condenado el gasista que manipuló la válvula, ¿no? Carlos García, tengo entendido, ¿no?
4: Sí, porque esa, hay dos teorías del caso, una la que llevaban los defensores de los imputados, de 11 personas que fueron imputadas, y después estaba la teoría de la única familia querellante que no arregló y pudo ir a juicio y hizo posible el juicio que Salta, gracias a la familia Gianangelo. Si no, no hubiésemos tenido juicio. ¿Por qué total a la vista? Porque la fiscal 48 horas antes desistió de los 11, solamente llevó a juicio 9, o sea, sostuvo durante años, 9 años tardamos en ir a juicio, durante 9 años la teoría del caso. 2 días antes la desmembró la teoría del caso, con lo cual a mí me perjudicó como única querella, y después cuando fuimos a las apelaciones, cuando uno el momento más importante donde el Estado tiene que respaldar, porque es un delito de seguridad pública en el cual la fiscal tiene la obligación de oficio de responder, nos abandona, y bueno, y quedamos solos en esta lucha más que nunca, porque fue muy difícil para nosotros.
3: ¿A qué instancia le queda desde el punto de vista judicial a ustedes, Adrián? ¿Le queda algo?
4: Sí, nos queda reclamar la falta de acceso a derechos que no me brindó el Estado argentino, pero después, o sea, el reclamo de que nosotros siempre hemos soñado y por eso seguimos de pie de meterlo preso a todos asesinos, todos esos asesinos, no va a ser posible porque se agotó la vida interna de una manera, como digo siempre yo, vergonzosa, porque nadie tuvo ni los pantalones ni la pollera necesaria como para sentarse y dictar una sentencia ejemplar, teniendo todos los elementos en la mesa. Sí. Pero bueno, esta es la justicia que tenemos en la Argentina, que está a la vista. O sea, los jueces, como digo siempre yo, los jueces hablan por su propia sentencia. Fíjense en quiénes son los jueces de Calle Salta, fíjense en, después de Calle Salta, los estrondosos ascensos que han tenido, y hasta miren los fiscales que pertenecían a Calle Salta. Una fue jefa de fiscales y le sacaron el puesto por tener injerencia con, o sea, por delito de contrabando, o sea, con narcotraficantes. Imagínate, esa era una de las fiscales nuestras. Así que, ¿qué puede uno? Esto lo puede ver, como digo siempre yo, lo puede contar, lo puede ver después de años, porque uno cuando está ahí está afectado, o sea, es lógico. O sea, uno no solo tuvo que ser, o sea, vivirlo de Calle Salta, me tocó ser testigo de Calle Salta, sino que después yo decirle a la justicia que estos asesinos, ¿por qué me mataron a mi hermana? En vez de tu asesino comprobar por qué no estaban acusados de asesino, vos tenés que, en esta justicia tan injusta, demostrar por qué ellos están siendo culpables de esta tragedia. Con lo cual es un esfuerzo terrible, que te desgasta, por supuesto. Pero bueno, nosotros vamos a seguir hasta el último día de mi vida, porque, como digo siempre yo, mi hermana no va a ser dejada de recordar lo que ella vivió en ese lugar, que la verdad que es muy penoso para nosotros, que una chica que vino con todos sus sueños a estudiar abogacía, convencida por su hermano, termine de esta manera. Y en su propia casa, porque el departamento que nosotros alquilamos ahí era como nuestra casa. El estudiante cuando viene de afuera toma su departamento como su propia casa.
0: Tal cual. ¿Ustedes llevaron la causa a la Comisión Interamericana de Derechos Humanos?
4: Sí, después de agotar la vida interna está ahí la causa.
3: Bien, Adrián, gracias.
0: Sí, muy a mí amable. Me gustaría preguntar algo más. Sí. Respecto del lugar, porque hoy es un lugar de memoria también, un lugar que se ha tomado como un espacio, un memorial, ¿no? Un terreno donde hoy se realizan actividades. Contanos cómo está este lugar en la actualidad, después de 13 años.
4: Mira, desconozco, porque como nosotros somos la oveja negra, la única familia que no arregló y nadie se quiere mirar en ese espejo, hemos, de parte de todos los otros familiares, que la mayoría son, no hemos tenido el agrado, a pesar de que éramos muy amigos, de que han venido a mi casa, a pesar de que la imputación por 22, en ese lugar de común acuerdo estaba que no se iba a construir ni un edificio, porque nadie construye sobre los muertos. O sea, en ningún lugar del mundo cuando hay una tragedia se construye. Con lo cual nosotros no estamos de acuerdo, así que ellos no nos participan, ni una autoridad pública, ni tampoco familiares, a pesar de que somos lo único que fuimos, limpiamos el terreno cuando estaba sucio, hice yo el mural que estaba en Calle Salta, pusimos los carteles con mi padre, no vino nadie a ayudarnos, siempre elogian Ángelo, pusimos las cruces, fuimos a hablar con los gobernadores, Bonfatti, Lichín, Perotti, lo que ustedes quieran, con los políticos que quieran, y nos dejaron de lo, porque nosotros no estamos de acuerdo que se construya sobre la muerte. Sí se podía hacer un memorial, pero un digno memorial que no afectaba el entorno. Con lo cual hicieron una mole gigante, que yo no estoy de acuerdo, porque allí murió mi hermanito.
3: Bien, ahora sí, Adrián, gracias.
2: Gracias.
4: Dale, chao.
3: Adrián Gianangelo es hermano de Débora, una de las víctimas de la tragedia de Calle Salta. Fíjate.
0: Sí.
3: 13 años, en este caso, sin justicia. El delito, estrago culposo. 23 años, causa inundaciones de Santa Fe. Delito, estrago culposo. Cierre de causa. Dos tragedias en esta semana donde prácticamente la justicia no existió.
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10: La Universidad Nacional del Litoral informa que se inició un relevamiento de opinión de la comunidad. Es parte del cuarto proceso de autoevaluación institucional de la UNL. 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
1: Guille, lo adelantábamos, ¿qué? Hoy se viene San Cayetano. Ya hay gente que está formando parte de la peregrinación para mañana.
2: Sí, hay gente, o sea, eso también se acumula a la gente que va a protestar por la ley de tierras, ¿no?
1: Sí.
2: En frente del Congreso Nacional, Vallado.
3: Sí, que se está concentrando igual a pesar de la lluvia y de la tormenta, con paraguas, están ahí presentes.
2: Sí, sí, sí.
3: Así es.
2: Y también, ya algunos medios están planteando las alertas del gobierno frente a este rechazo a la ley de tierra y lo que significa esto políticamente, ¿no? Y tenemos entendido que se suman al rechazo varios gobernadores en momentos en que el gobierno pretende tender puentes con las provincias para tener sus aliados en el Congreso Nacional, ¿no? Pero evidentemente, si los gobernadores están planteando reparos a esta ley de tierra que fue sacada del pero que quedan algunas cosas como la que hablamos hoy del manejo del fuego, ¿no? Uno estima que los senadores van a responder a las posiciones de las provincias, porque los senadores son de las provincias. Los diputados son de la nación, pero los senadores representan a las provincias.
1: Para mañana la celebración y las ceremonias religiosas se van a llevar a cabo. Día viernes, marcha de San Cayetano, organizada por movimientos sociales y centrales de obrera bajo la consigna Tierra, techo y trabajo. La triple T, decían que Tini estaba también posteando, porque Tini, Emilia Mernes, Becerra, María Becerra, que cantó el himno de Argentina en el Mundial en la final. Todos postearon, al igual que el Licha, también jugador de la selección, el Licha Martínez, postearon en contra de esta ley, este proyecto de ley que, bueno, ahora ya como sabemos se le quitó esta parte de ley de tierras, pero sigue el proyecto de inviolabilidad de la propiedad privada. Mañana entonces es el día de San Cayetano, está previsto a las 13 horas un acto central y la lectura de un documento conjunto entre organizaciones que van a formar parte de esta festividad. San Cayetano, aquí tienes a tu pueblo, es el lema de la celebración de mañana.
3: Bueno, y seguramente nosotros desde temprano, como es el trabajo habitual de un 7 de agosto de Vero, vamos a estar repasando qué ocurre en nuestra ciudad, ¿no? Y todavía, bueno, por lo menos yo no lo recibí, pero la municipalidad también va informando sobre cómo va a ser el operativo y el corte de calles, porque muchas veces se arma como un altar en la zona de la iglesia de San Cayetano y dura casi toda la jornada, por eso hay algunos desvíos y cortes que se realizan en esa zona. También los vamos a estar informando en un rato nada más.
1: ¿Qué pasa con el clima, con el tiempo en realidad? Estamos como aclarando, ¿no? Hace un rato veíamos la imagen y estábamos con un fondo totalmente oscuro.
3: Sí.
1: ¿Actualizamos la información?
3: Bueno, el pronóstico sigue dando cuenta de la probabilidad de precipitaciones y tormentas, una máxima de 21 grados para hoy. Chequeando el Servicio Meteorológico Nacional, vamos a ver lo que dice en cuanto a alertas. Mantiene nuestra zona pintada de naranja. A ver si cliqueamos ahí. Dice que las condiciones van a mejorar a partir de la noche. Bueno, se extiende el alerta amarillo por vientos hasta la noche. Y tormenta solamente hasta este mediodía. Supuestamente ya no vamos a tener precipitaciones a lo largo de la tarde en esta región del centro.
1: Bueno, a la cancha entonces, dice
3: Vamos Cookie. A la cancha y con una camperita, esas tipo para viento. Y la te envuelves en la bandera.
1: Mira, yo tengo la foto del día, acá la vemos en pantalla. Mirá. Así tenés que ir a la cancha hoy.
3: Bueno, dale.
1: Ahí estamos.
2: Mirá.
1: Agua.
3: No se abre el paraguas dentro.
1: Guillermo con paraguas y yo también, y vos estás con el
3: piloto amarillo.
1: Ahí está la foto de los amigos de Nitus que nos mandan ya preparando lo que va a ser la foto del día, con un poco de humor y bueno, la temática de hoy, el agua.
3: La temperatura que sigue ahí en 16 grados 9, la humedad en 99%, la presión atmosférica sigue siendo baja, de 997 hectopascales según los datos de la Fitch.
1: Hay viento, miren cómo se ve, a mucho ver, viento.
3: Ya te digo a cuánto.
2: A ver.
3: El viento es de 7.1 kilómetros por hora. ¡Ah!
1: Rápido que colapinto.
3: No malo, dice, pues.
1: Está bien. Estamos, no pidan hoy estar bien peinados, ¿sí? Entre el viento y la humedad, es lo que hay, ¿no?
2: El tema es que hay gente que salió sin paraguas.
1: Claro, porque salimos temprano, sí, salimos cierto.
2: Temprano, ¿no?
1: Bueno,
2: ahora, sí. Estuvimos, cuando arrancamos el programa, había sol.
3: Sí,
1: tuvimos que bajar.
3: Sí, tal cual.
1: La cortina por el sol, tal cual.
3: Así sí, es.
1: Pasaron muchas cosas.
3: Pasaron cosas. Bueno, Graciela, gracias por el mensaje. Quiere participar por el sorteo, pero dice: ¿cuánta descarga eléctrica? Por las dudas, desconecten hasta los fósforos. Nos dice: hola, chicos, quiero participar por el libro. Ivana, estás participando. Bueno, acá tenemos el mensaje de Darío. Nos muestra imágenes de lo que está ocurriendo en Llerena y San Lorenzo. Bien. Un mes, 10 días colgando, hasta que no quede electrocutado un niño, no van a venir a arreglar esto. Muy lindo el programa, como siempre. Bueno, nos mandan cables.
2: Es que este es un tema que se repite en varias cuadras, sí, de la ciudad de Santa Fe. Se desprenden cables y quedan en la vereda. Uno no sabe si son cables que tienen que ver con servicio telefónico,
1: electricidad,
2: Sistema de cable, sí, con wifi, o sea, pero cables tirados en la vereda.
1: Sí, es un tema que deberíamos
2: Y si uno mira para arriba, la maraña de cables que hay sobre distintas empresas.
1: Parece una telaraña.
2: Es una telaraña, sí, es un problema.
1: Esa imagen.
3: Sí.
1: La que tenemos
3: esa
1: pantalla
3: es la que nos está mandando justamente nuestro oyente, ¿no? De Llerena al 3400. Hay otra foto que le pasé a Javi que muestra un cable, pero que es todavía más bajo que el cartel. Mira esta foto.
1: Claro, está por debajo del cartel de la calle.
3: Está por debajo del cartel indicador de una. O sea, pasás con una camioneta y lo enganchás. No hace falta que necesites pasar con un camión.
1: Bueno, acá hay varias cuestiones. Por un lado, empresas que brindan servicios de cable y de internet. Sí, porque algunos o de telefonía van cambiando y ponen nuevas y dejan los viejos sin cambiar, sin sacarlo.
2: Había que revisar la ordenanza, pero me parece que el cableado nuevo debe ser subterráneo, pero es mucho más caro para las empresas. Y bueno, a mí me tocó ver una empresa, no voy a citarla, ¿no? Que cableaba los feriados porque para evitar las inspecciones.
1: Claro.
2: Es una empresa de teléfonos.
3: Tendría que exigir, yo creo que hay alguna ordenanza, bueno, en todo caso hacerla cumplir y controlar que aquella empresa que ya no está brindando un servicio, que cambió el servicio en todo caso, que está renovando el cableado, que retire el que quedó inactivo, ¿no?
1: Sí, y si no tomarlo.
3: Pasa esto, tal vez eso es estos cables no generan ningún peligro, pero tal vez sí. Y uno no sabe cómo comportarse, y si no pasa lo que nos mostraba Verónica el otro día, que pasó un camión, una pala, con la pala alta, y hasta le arrancó un pedazo de pared a Marta, a la vecina.
1: Mira, ¿no? Recién hacía referencia justamente al cableado aéreo. La ordenanza 10.519, en su artículo 48, regula la prohibición de nuevas instalaciones de cableado aéreo, exigiendo en su lugar soterramiento, es el tendido subterráneo de los cables de servicios, ¿sí?
3: Bueno, pero por eso también se están modificando las veredas y se está dejando esta hilera de zócalo, no me sale, de baldosas.
1: De baldosas, claro, sin poner la baldosa.
3: Claro, para poder seguir cableando, ¿no?
1: Sí.
3: Entiendo que en algunas zonas es así.
2: Y esto también tiene otra complicación porque, bueno, el crecimiento de las ramas de los árboles provocan cortes también. Entonces hay lugares donde el cableado está prácticamente sobre las ramas de los árboles,
1: sí, sí,
2: árboles o palmeras, ¿no? Y esto significa también un peligro, ¿no?
1: Bueno,
2: o que te quedes sin luz.
1: Sí.
2: ¿Qué quieres que te diga?
1: Y el retiro de cables en desuso también me parece fundamental, ¿no? Se han implementado operativos entre el municipio y las empresas, decíamos, de internet, de telefonía, de televisión, de luz, de electricidad, para remover el cableado obsoleto, porque es no solo contaminación visual, sino también los riesgos que genera para la vía pública. Vimos esta semana cómo un camión entró y se llevó puesta la pared, directamente sacó los cables de la pared de adentro de una casa.
3: Bueno, por ejemplo, quiero cumplir con el mensaje de Albert, que nos dice: yo entiendo que corten la luz, pero dentro de las casas está oscuro, no se ve nada, me parece peligroso estar sin luz, dice Alberto. Es una vergüenza. Vino la luz, es un mensaje que mandó posteriormente, y se cortó, desenchufé todo, se pasan los de la EP, sino queman todo así, Bueno, muchos mensajes en relación a eso. Después ya vamos a cumplir con otros oyentes que también nos están dejando un mensaje de audio.
1: Sorteamos libros hoy en este programa, así que queda media hora aproximadamente para participar. Con esta linda canción vamos a ir a las noticias. Mediodía en punto. Estamos disfrutando de la radio.
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4: Hora 12 en todo el país. Cielo cubierto con llovizna en Santa Fe, temperatura 16 grados, 7 décimas, humedad del 98%. Advierten que las tarifas de los colectivos interurbanos subieron hasta un 1.436% en 3 años. Un informe del Observatorio Social de Transporte aseguró que los aumentos crecieron por encima de los salarios. Según el relevamiento, desde diciembre de 2023, el gobierno provincial autorizó 6 incrementos tarifarios. Aseguran que la crisis también impactó sobre la prestación del servicio, con una reducción de frecuencias y unidades que derivó en una caída estimada del 40% de la cantidad de pasajeros. El coordinador de la institución, Eduardo Toñoli, advirtió la situación por el ET10 y reclamó declarar la emergencia provincial en transporte, ampliar el fondo compensador y avanzar en mecanismos de subsidio.
5: Quiero declarar una emergencia más amplia. Hemos presentado una iniciativa en la legislatura provincial a través de la diputada Lucila de Ponti, que va en ese sentido y que lo que promueve es que haya un involucramiento más grande de la provincia en términos de recursos, que el fondo compensador provincial sea más amplio, que se acompañe el esfuerzo de los usuarios para que los aumentos no sean tan pronunciados y que además la provincia vaya a la justicia a reclamar, que no lo ha hecho.
4: En ese marco, la municipalidad aseguró que en el último año se reemplazaron más de 70 colectivos de las 260 unidades que hay en total. Entre ellos, en las últimas semanas hubo 5 colectivos 0 kilómetros comprados por el grupo Autobuses, 6 unidades modelos 2023 por parte de ARSA y el reemplazo de 17 vehículos fabricados entre 2017 y 2018. Las incorporaciones mejoran el confort de los pasajeros, reducen las roturas y la contaminación, además de sumar vehículos equipados con aire acondicionado. El subsecretario de Seguridad Vial y Transporte, Raúl Urani, sostuvo en el móvil de LT10 que las mejoras apuntan a brindar un mejor servicio y defendió el esquema tarifario en medio del contexto económico.
6: Todo esto trae mejoras en el confort, menos roturas, menos contaminación e inclusive son equipos que ya vienen con aire acondicionado instalado. Hubo un anuncio del gobierno nacional donde está congelando su participación a través de los atributos sociales. En Santa Fe la situación no es ajena a todo el resto del país, pero si uno ve los indicadores, fundamentalmente la caída del pasaje no es tan marcada como en otras ciudades, que mantenemos el pasaje, el servicio se está prestando y todavía puede crecer, por ejemplo, con las renovaciones que estamos planteando.
4: Información ahora en el Consejo desde el móvil con Verónica Encinas.
7: El Consejo Municipal aprobará hoy un sistema especial de atención para animales rescatados, iniciativa de la concejala Carolina Capovila.
8: Es una ordenanza que tiene como principal objetivo agilizar, es un sistema que busca agilizar el sistema de atención en el ámbito del IMUSA para animales rescatados o en tránsito, a partir de la tarea que hacen organizaciones y personas, grupos proteccionistas de la ciudad. Este sistema prevé 3 grandes ejes que tienen que ver, por un lado, con la creación de un registro que va a ser voluntario de agrupaciones, de personas, de organizaciones que se dedican al bienestar animal. Por otro lado, un calendario de atención a partir del cual se va a brindar esa atención especial, priorizada, y al que se va a poder acceder primero habiéndose registrado y luego a través de un canal de comunicación que va a ser exclusivo, específico para las personas y agrupaciones que se encuentren registradas.
4: Información ahora del ámbito nacional e internacional con Julián Giorgis.
9: Federico Fred Machado fue declarado culpable de los delitos de lavado de dinero y fraude electrónico por un juez de Texas. El propio Machado había asumido la responsabilidad por esos cargos a cambio de que la fiscalía de ese distrito retirara una tercera acusación por narcotráfico. Cabe recordar que el hombre de negocio fue quien le facilitó dinero y aviones a José Luis Espert durante su campaña presidencial en 2019. La novedad repercute en la situación judicial del exdiputado en Argentina, donde también está acusado de lavado, dado que el fallo de Estados Unidos confirma el origen espurio de fondos que recibió este empresario. En el exterior continúan las conversaciones, pero se retrasa un acuerdo por el Estrecho de Hormuz. Las presiones ejercidas por la administración de Donald Trump y las injerencias de Washington se convirtieron en el principal obstáculo para concretar un pacto marítimo entre Irán y Omán en este paso estratégico. A pesar de los condicionamientos externos, las conversaciones diplomáticas entre ambas naciones ribereñas avanzan en la configuración de un nuevo esquema de navegación.
4: Información deportiva ahora con Matías Lorefice.
10: Hablamos de fútbol, de la Copa Argentina, la edición número 14 que se está disputando este año, ya tiene fecha de la final. Será el 4 de noviembre, todavía resta saber y definir la sede y el horario, pero el 4 de noviembre Copa Argentina va a disputar una nueva final, en este año la edición número 14.
4: El pronóstico anticipa para lo que resta de la jornada: cielo nublado cubierto, condiciones inestables, posibilidades de lluvias y tormentas aisladas, temperaturas en leve descenso con una máxima estimada en 21 grados. Recordemos que el Servicio Meteorológico Nacional emitió una alerta naranja por tormentas y viento para esta mañana que afectará a toda la provincia, a excepción del noroeste santafesino, donde la advertencia es amarilla. El pronóstico anticipa para mañana viernes: cielo nublado, condiciones relativamente estables, mejorando, temperaturas en descenso, una mínima estimada en 7 grados y una máxima en 14. En este momento el cielo se presenta cubierto con llovizna en la ciudad de Santa Fe. La temperatura es de 16 grados, 7 décimas y la humedad del 98%, informó Natalia Tealdo a la hora 12, 5 minutos.
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0: puede cambiar tanto en una sola mañana el clima, el estado del tiempo. Estamos en una hermosa jornada hoy.
1: Sí, yo quiero decir que estoy apta, totalmente preparada para ir a vivir al Caribe. Si alguien tiene algún lugar que,
0: bueno,
1: que me quiera regalar, prestar, donde pasan estas cosas, o sea, tenés sol, pasa la tormenta, llueve al ratito, tenés de nuevo sol, así.
0: Bueno, esperemos que estén todos bien después de la oscuridad que pasó por esta mañana y nosotros viviendo en la radio con un montón de mensajes que llegaron.
1: Bueno, vamos a compartir la información de la municipalidad sobre los datos de lluvia. Lo acaba de enviar el municipio, por lo menos el registro hasta las 11:45. En los polígonos se registraron 14.5 milímetros. En el centro 6,75 milímetros. En Alto Verde 11,75. En el SIC de Facundo Subiría 15.5 milímetros. Se registró intensidad máxima de 87 milímetros hora en el SIC de Facundo Subiría a las 10:35. Y las ráfagas de viento, la máxima fue de 72 kilómetros por hora en dirección oeste-suroeste en la delegación de Alto Verde a las 10:35. Es el informe de la municipalidad con respecto a este fenómeno que tuvimos durante la mañana.
0: Bueno, para aquellos que están preguntando qué libros vamos a sortear, tenemos que recordarles que tenemos por un lado el libro de Sergio Manacero, que es Reflexiones para la Acción, y por otro lado tenemos un ejemplar de Circo en Papel de Broca.
1: Ay, me encanta ese libro.
0: Sí, es un hermoso libro, así que lo vamos a estar regalando hoy.
1: ¿Regalamos los dos juntos?
0: Dos para una persona, no, para dos personas, ¿sí? Distintas.
1: Bueno,
0: sí.
1: Bueno, como quieras.
0: Así tenemos dos ganadores.
1: Dale.
0: ¿A quién saludamos? Mariano Cabal, titular de la Dirección de Gestión de Riesgo del municipio. ¿Cómo está la ciudad ante las intensas lluvias que se registraron desde media mañana?
1: Sí, cuando ahora se están registrando ráfagas de viento bastante interesantes. Gracias por atendernos, Mariano. Buen día.
2: Buen día. ¿Cómo le va, Martín, Indiana y Martín?
1: Muy bien.
2: Toda la audiencia, por supuesto.
1: Bueno, Mariano, acabamos de dar a conocer el informe que enviaron con las precipitaciones. Bueno, no tan abundantes, pero sí en un corto periodo, y lo llamativo de las ráfagas de viento que tuvimos, ¿no? ¿Cuáles son los inconvenientes que se generaron en la ciudad? ¿O está todo normal?

0: y estamos en el, acá con las activaciones, tenemos el protocolo base activado con el intendente al frente, el intendente Poletti, y con todas las cuadrillas en la calle atendiendo estos pocos reclamos, que son 47 reclamos, que son 5 por anegamiento de calle, 6 árboles y ramas caídas, 3 columnas caídas o por caer, y tenemos limpieza de boca de tormenta 11, 20 entre microbasurales y minibasurales, así que esos serían los reclamos que tenemos hasta el momento que han ingresado al sistema de atención ciudadana. Uh-huh. O sea, todas las bombas funcionando en perfecto funcionamiento, digamos, valga la redundancia, uh-huh. Y llegando el agua a los reservorios y con siempre, como le digo, el inconveniente, pequeño inconveniente de la basura, que nos obstruye y nos demora un poco la llegada del agua a los reservorios, o sea, el funcionamiento del sistema de drenaje urbano actúa más lento. Claro. Pero gracias a todos los trabajos que se están haciendo, no solo por las lluvias estas, sino constantemente por indicaciones del doctor Poletti, para pensando en la fase niño en que nos encontramos y en el pronóstico que están dando los distintos modelos, ¿no es cierto?
1: Uh-huh. Mariano, la situación con la EPE, por lo menos ahora, está informando que desde Alem hasta la Escuela Avellaneda y desde Vélez Arfiel hasta la Costanera todavía están fuera de servicio. Hay áreas que se están normalizando, pero lo que están destacando es que falta retirar una rama sobre una línea para terminar de poner todo en servicio. Usted decía, hay muchos árboles caídos, ¿no?
0: ¿Reporte de ramas? Son 6 árboles y ramas caídas. Uh-huh. O sea que no son tantos, pero se va podando. Y si la EPE se debe haber comunicado con nosotros, no tengo ese detalle. Bien. Pero ya me comunico con la EPE cuando corte con ustedes. Uh-huh. Y ya me está escuchando colaboradores nuestros para que llamen a la EPE para darle una ayuda en el retiro de la rama si es necesario.
1: Bien, aprovechamos el contacto con usted justamente para plantearle algo que nos inquietaba justo antes de ir a las noticias, ¿no? Oyentes que casi a diario nos están mandando imágenes de cableado muy bajo. Pasó esta semana que un camión arrancó parte del cableado, obviamente dejó sin servicio a gente de barrio Los Hornos.
2: Sí, Los Hornos.
1: Hasta le arrancó un pedazo de pared a Marta, una vecina de la zona, y nos están mandando también ahora acá en calle Larrea. ¿Qué se hace en esos casos? O sea, porque los vecinos nos dicen, no sabemos si son de electricidad, la EPE nos dice que no manipulemos los cables, son de servicio, son cables que a veces pertenecen a servicio o a empresas, mejor dicho, que dejaron de brindar el servicio de telefonía o de cable. ¿Qué se puede hacer ante esa situación y qué están haciendo ustedes en todo caso?
0: Mire, nosotros tenemos un programa que se ocupa de todo lo que es postes y cables caídos. Ajá. O bajos o cortados, que vamos y lo atendemos directamente o lo hacemos atender si es de alguna empresa de cable o si es de la EPE, lo hablamos con la EPE. Uh-huh. Y damos una pronta respuesta. Y si son cables viejos que han dejado las empresas colgando, los retiramos. Sí. Así que yo le diría a toda esta gente que llame al 0800-777-5000 y denuncie cables cortados o caídos, o postes caídos o por caer, lo que encuentre relacionado a eso, y nosotros inmediatamente la Dirección de Gestión de Riesgo por medio de del COVEN acudimos inmediatamente a darle solución.
2: Bien, Mariano, muchísimas gracias, los dejamos seguir trabajando.
1: Sí, gracias por atendernos justo en este día.
0: No, por favor, estamos para eso, y al contrario, muchísimas gracias por haber llamado, para así podemos informar a la gente, y que las lluvias ya quedan lluvias tenues o de baja intensidad, no como la que hemos tenido, y calculamos que para mediados de la tarde van a cesar las lluvias y sí va a seguir un poco más el viento.
2: Uh-huh. Gracias. Bien. Hasta la próxima.
0: No tienen por qué, a sus órdenes.
2: Mariano Caballero.

0: al titular de la Dirección de Gestión de Riesgo. Estamos hablando de la ciudad de Santa Fe, puntualmente 0800-777-5000-4549, llamados fueron los recibidos, reclamos respecto de esta tormenta. Y bueno, aquellos que quieran aprovechar también pueden comunicarse y hacer las denuncias aquí. Nosotros lo comentamos a lo que llega por los mensajes, pero la decisión y el número de reclamos se lo da la municipalidad, así que llamen 0800-777-5000.
1: Bueno, actualizamos el aviso y el alerta del Servicio Meteorológico Nacional, ¿no? En este momento, gran parte de la provincia que estaba en anaranjado pasó a estar en alerta amarilla por viento.
0: Bueno.
1: Incluye a nuestro departamento, a la capital, bueno, San Jerónimo, Las Colonias, San Javier, Garay, bueno, todos los departamentos del sur provincial, a excepción de General Obligado, uh-huh, San Javier y Vera, que todavía tiene el alerta de color naranja para la tarde.
0: Bien.
1: Por tormentas. El resto de la provincia, todo pintado de amarillo por un alerta, por vientos intensos que se va a extender hasta la noche.
0: Bueno, nos vamos poniendo al día con los mensajes que van llegando, muchos a través de los teléfonos de la radio, también otros a través de @radioLT10, así nos escuchan y nos pueden ver también a través de YouTube.
1: Bueno, por ejemplo, acá nos dice Moni, bueno, lo trata de mentiroso el funcionario que acaba de hablar con nosotros porque están cansados de reclamar y no los atiende. Nos muestra la foto, me dice, mira, Indiana, en un árbol podrido gigante sobre el techo de mi casa. Reclamamos desde hace 4 años, ya tiene aprobada la extracción hace 4 meses, un ramón. Se quebró una rama grande, sí, entiendo. ¿Qué es eso, Moni?
0: Sí, una rama gigante.
1: Se quebró y cayó en la vereda. ¿Esperan que haya una tragedia? Bueno, de paso, Moni aprovecha para felicitar a los veterinarios en su día, ¿no? Pero bueno, Moni, volvé a reclamar dando la dirección exacta y si no, mantenernos al tanto de qué está ocurriendo, porque es una de las acciones que justamente se tienen que encarar desde el municipio ante esta emergencia o esta etapa de preparación por los efectos que puede llegar a tener el fenómeno del Niño en nuestra zona.
0: Tal cual. Aprovechamos para saludar a nuestra veterinaria también.
1: Sí, un besote a Romina Bocio, que mañana seguramente nos va a estar visitando para su micro habitual de este viernes. Pero bueno, hoy en el día del veterinario la saludamos.
0: No se olviden de mandar mensajitos si tienen algún veterinario en el grupo de WhatsApp. Este es el momento para mandarles algún mensaje.
1: ¿Qué pasó,
0: ¿no?,
1: que Rolfi no mandó saludos a sus veterinarios? Se lo vamos a reclamar. Tamara ahora, bueno. Tamara. Bueno, seguramente lo hace personalmente.
0: Muchos veterinarios, sí, que están acompañando nuestras mascotas.
1: Bueno, ustedes me avisan cuando está Toto, yo sigo cumpliendo con los oyentes. Dice María Carolina, durante 4 noches llamé al 0800 de la municipalidad y siempre responde la casilla llena, que no acepta más reclamos. Hasta 10 veces intenté. ¿Está bloqueado el número o no hay personal? Pregunta. Calle Urquiza, al 3600, se prende y apaga la luz de la calle, pero casi siempre apagada. Inseguridad total, 3 veces en 2 días, rompieron vidrios de autos durante día inclusive. Zona liberada, se pregunta Carolina, que es de barrio Mariano Comas. Bueno. Cumplimos con algunos mensajes que dejaron grabados también nuestros oyentes al 3424-366432.
2: En un ratito tenemos sol. No va a demorar mucho. Hay partes que se está cortando ya. Pero bueno, algunas nubes van a pasar, lógicamente. Así que bueno, veremos a ver qué es lo que pasa. Daniel de Esperanza, 952.
3: Sí, buen día. Jorge Rabella habla. Bueno, de la última y pico de hora de la radio, es mucho lo que tenemos para pensar. Una, escuchando al ministro de Ambiente y Cambio Climático y escuchando al de Transporte, vemos que realmente tenemos un problema con nuestro gobernador, que le firma todo a Nación y Nación nos está echando a la... al pozo, ¿no es cierto? O sea, lo último me parece que ratificó que nos están robando lo que pagamos de impuesto a la nafta. Bueno, lo segundo es sobre este senador provincial que le sacan el carné, pero lo que tendrían que ver si es apto para ser senador. Por mucho menos echaron a un diputado nacional, ¿se acuerdan? Cuando le tocó el seno a su compañera a la vista sin darse cuenta. Esto es mucho más peligroso, tener un tipo como este de senador, así que se supone que lo tienen que rajar del Senado. Y tercero, hablando de magia en la naturaleza, quiero comentar que es mágico ver, pero no ver cómo la basura orgánica de casa en un paticito chico, en medio metro cuadrado, la podemos transformar en poco tiempo en tierra fértil.
1: Un mago, Rabey.
0: Me gusta eso.
1: Ah, yo también lo hago. Yo también te copio eso, Jorge.
0: Hacemos
1: magia. Bien. Bueno, gracias por los mensajes. Seguimos un ratito más, 10 minutos más, recibiendo los mensajes para aquellos que quieran participar del sorteo de los libros esta mañana. 342-436-6432. Vendemos algo y vamos al micro de Toto.
0: Dale.
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7: Amigos del campo, nuevamente, muy buenos días.
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7: Y comenzamos esta edición del mediodía con el mercado agroganadero. Hoy jueves tuvimos un muy escaso ingreso. Arribaron a plaza en dos camiones 75 cabezas, de las cuales se vendieron 38, quedando 37 para la jornada de mañana. Vamos a las ventas de hoy. Se vendieron novillos medianos y entrepesados a 4.300 pesos el kilo vivo, en el mediano 17,485 kilos de peso promedio, y en entrepesado fueron 16, que dieron en balanza promedio 493 kilos. Se vendieron vaquillonas pesadas a 3.800 pesos el kilo en pie. Ventas de hoy jueves en el mercado agroganadero. Vamos a recordar valores de ayer, valores que van a ser la referencia para las operaciones de mañana. Ayer, con una entrada chica, fueron 5.482 los animales embretados en la víspera y se vendió el novillo, bueno, especial liviano, en valores corrientes, de 4.400 a 4.750 con un máximo de 4.850. El mediano de 4.300 a 4.700, el máximo fue 4.780. Entrepesados de 4.400 a 4.800, el máximo en la categoría, tope ayer por todo tipo de peso de novillo, 4.980 pesos el kilo vivo en subasta pública, 12 novillos, promedio 517 kilos. Y pesados arriba de los 520 kilos de peso promedio, que no hubo cantidad, el máximo en la categoría fue 4.800. En el consumo definido, ayer se vendió el novillito mediano de 4.800 a 5.100. El máximo fue 5.300. El novillito pesado de 4.500 a 4.800. Máximo en la categoría, máximo cortado, muy alejado, 5.300 pesos el kilo en pie. Fueron 65 novillitos en balanza de promedio 392 kilos. vaquillona mediana de 4.400 a 4.700. El máximo fue 5.000. En la pesada, que no hubo cantidad, el máximo en la categoría, 4.620. Ternero buenos especiales, los machos, que había pocos lotes, de 5.000 a 5.300. El máximo en la categoría, tope ayer por todo tipo de peso de Hacienda, 5.400 pesos el kilo vivo en subasta pública. 62 terneros que dieron en balanza de promedio 310 kilos. La ternera de 4.800 a 5.200. El máximo fue 5.300. Vaca buena a muy buena, de 3.200 a 3.700. El máximo por vaca pesada, vaca definida, 3.800. La conserva de 2.500 a 2.700. Toros buenos de 3.000 a 3.500, con un máximo de 3.700 pesos el kilo en pie. Valores al cierre de la jornada de ayer miércoles en el mercado agroganadero. Y reitero, hoy jueves arribaron a plaza en dos camiones 75 cabezas, de las cuales se vendieron 38, quedando para la jornada de mañana 37 animales. Volvemos mañana, como siempre, a las 6:25. Gracias, hasta mañana.

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0: ¿A quién escuchamos?
1: A Taylor Swift.
0: Qué lindo suena.
1: ¿Que está todavía de luna de miel, Taylor?
0: No creo, ya pasó más de un mes.
1: Igual.
0: O sea, sería mucho más que...
1: Ahora busco.
0: Bueno,
1: ahora
0: busco. ¿En qué anda Taylor Swift? Actualizamos. Bueno. Actualizamos también el deporte, Mati.
2: Sí, vamos a hablar de Copa Argentina por dos temas importantes.
0: Me dijiste que me ibas a sorprender con algo.
2: Te voy a sorprender.
1: Nos está prometiendo cosas.
2: Bueno.
1: ¿Eh?
2: Sí, voy. Voy chequeando celular también.
0: Silencio de radio.
1: Sí.
2: Supo hoy que el miércoles 4 de noviembre en Copa Argentina va a ser el día de la final.
1: Con vos es 4 de noviembre, cada media hora.
2: No se sabe el lugar ni el horario, pero el 4 de noviembre va a ser el día que se va a jugar la final.
0: O sea, no se sabe nada.
1: Se sabe la fecha. 4 de noviembre. La fecha.
0: ¿Quiénes tienen chance de llegar?
2: Les digo quiénes son los que están jugando en cuartos de final. Ajá. Gimnasia La Plata frente a Riestra. Banfield frente a Midland. Racing frente a Belgrano.
0: Belgrano puede
2: andar. Y Vélez Boca.
0: Bueno. Ahí en ese combo me parece que...
2: ¿Pasamos nuevo?
1: Sí, la gente de San Carlos va a estar chocha.
2: ¿Sí?
1: Porque, sí, sobre todo si llega a Boca finalista, porque hay muchos hinchas de Boca.
2: Sí, muchos.
1: Y porque es feriado el 4 de noviembre, por el santo patrono San Carlos.
0: Ah, mirá, justo.
2: Bueno, yo le voy a dar una información a los amigos de San Carlos.
1: Bueno.
0: Si estás para. ¿Qué se está haciendo el misterioso?
2: Partido de cuartos de final de Boca y Vélez.
1: Sí.
2: Copa Argentina.
1: Sí.
2: Adelanto exclusivo de Radio Sapien.
0: A ver.
1: Ajá.
2: El partido es el 2 de septiembre a las 21:15.
1: Ahí sí tenemos horario.
2: Ahí sí. Día y horario. Copa Argentina, cuartos de final, miércoles 2 de septiembre, 21:15 horas.
0: Sí.
2: Vélez Boca. En cancha de Colón.
1: ¿Qué? No.
2: En cancha de Colón, esto se va a estar confirmando.
1: Qué bueno para la horas. Gente de la zona.
3: Es bastante imaginativo.
2: ¿Está?
1: Sí, me encantó.
2: Confirmado. Ajá. Adelanto de Radio Sapien. Miércoles 2 de septiembre, 21:15, cuartos de final. Boca Vélez en cancha de Colón.
1: ¿Y ahí cómo es habitualmente la compra de entradas y demás?
2: Por compu ahí. ¿Sí? Muy probablemente, sí, hay una empresa.
1: Ajá.
2: Hay una empresa. Repetir igual
0: la fecha, por favor.
2: Miércoles 2 de septiembre, 21:15. Cuartos de final de Copa Argentina. Uno de los cuatro partidos es Vélez Boca, Boca Vélez.
0: ¡Qué partida!
2: En cancha de Colón.
4: Me pidió 30.
2: Bueno, a los que vivimos en el sur, espero que los amigos trapitos que se están ganando un mango y son laburantes como uno, no nos quieran cobrar las 20, 25 luquitas que nos cobraron. Una de las últimas veces que vino River y Boca.
1: Le ganaste por ahora la inteligencia artificial.
0: A ver.
1: Está diciendo que todavía está por decidirse si Santa Fe o Rosario.
0: Bueno.
1: No, acá, no, ya está. Nosotros en cancha de Colón.
2: Para ustedes, me lo para ustedes.
1: Rosario se tranquilizan, se tranquilizan.
0: ¿Trae algún beneficio para Colón, digo?
2: Y Colón alquila la cancha. Sí, alquila la cancha.
1: Sí, aparte para la ciudad, porque vos imaginate que un partido es ahora. Te obliga sí o sí a gente que venga de la zona a quedarse a dormir.
2: Sí, alguno, que venga al almuerzo.
1: Porque aparte...
2: A merendar.
1: Sí, no, aparte siempre salir de ahí, algo tomás, una cervecita fuera de la cancha te tomás.
2: Sí, un sanguchito, algo. El porteño va a salir 2:30, 1 para llegar a las 6.
0: ¿Y qué día cae?
2: Miércoles, 2 de septiembre.
0: Sí.
2: 21:15.
0: ¿Puedes meter joda después? No.
2: No, sé si
0: miércoles no hay nada.
2: Vamos a pensar en el deporte.
0: Perdón, pero después...
1: Coincide con el día de la industria.
2: Una cena a 11:00 y pico, sí.
0: Y medio que los comercios tienen y los gastronómicos tienen que extender ese día, ¿no?
2: Y al mediodía también, alguno por ahí ansioso viene a la mañana,
0: más al mediodía.
2: Sí, es de 12 a 1 de la mañana del otro día jueves.
0: Preparen los barriles.
2: Sí, promociones, hoteles, todo.
0: Vélez jugó una final contra los santiagueños en la cancha de Unión.
2: Sí, en cancha Unión, muy bien.
1: Ajá,
2: y ganó Central Córdoba de Santiago del Estero.
1: Ajá.
2: Claro, sí, señor.
0: El Parque Garay estaban los santiagueños y...
1: Y acá...
2: Y el Parque del Sur, sí, dividir así, Parque del Sur y claro. Parque Garay.
1: Se va a tener que volver a ese esquema.
2: Sobre todo por el ingreso, ¿no? Parque Garay ingresan por acá, autopista.
1: Para.
0: A ver, ¿qué dice?
1: No estamos todavía con los Ode Sur en ese momento.
2: No, el 20...
1: No, es más adelante.
0: El pico creo que Ode Sur. 2 de septiembre es la fecha del partido.
1: No, empiezan el 12.
2: El 12.
1: Ay, que no nos rompan nada porque ahí sí se arma. Como estamos preparando la ciudad para los Ode Sur, a ver.
2: Va a haber seguramente una operativa especial.
1: Se portan bien, chicos, no rompan nada.
0: ¿Cuántas entradas para Boca y cuántas para Vélez?
2: Va a haber muchas más para Boca, seguramente. Sí. Para mí hay que dividir la platea preferencial, que la oeste o la este. A lo mejor Boca vaya a la este porque hay más platea en la este.
0: ¿Podemos conseguir alguna entrada para hinchas de Boca?
2: Y eso hay que hablar con la organización. Para mí va platea este y cabecera principal para Boca.
1: Uy, ¿cómo se va a poner Tamina?
2: Y platea oeste y cabecera sur para Vélez, seguramente.
0: Está bueno. Mucho hincha de Boca. De Vélez
2: ya debe estar enloquecido con esta información.
0: Se puede ir a ver a Boquita a la cancha de Colón. Imagínate, bueno. Qué lindo. De Vélez sí. También hay algunos.
2: ¿Qué? ¿Eh?
1: Hace mucho que no juega a Boca ahí.
0: Sí.
1: Bueno, qué gracioso. ¿Cuántos años?
0: Bueno, a ver. Mucho hincha de Boca que va a querer ver en la cancha de Colón. ¿Esto está confirmado?
2: A mí me lo confirman. Oficialmente todavía no.
1: Bueno,
2: vamos un pasito adelante.
1: Nosotros ya.
0: Gracias. Ya
2: está. No, por Mati, favor, un placer.
0: Tremenda información.
1: Nosotros ahora nadie nos saca eso. Podemos hacer antes de ir al micro con Enzo, que en cualquier momento se comunica con nosotros, al sorteo de hoy de los libros.
0: Sí, así ya es momento. Pero no voy a ser yo quien diga basta.
1: ¿Quién?
0: Va a ser Matías.
2: Bueno, vamos.
1: Para que tengo que... Bueno, puede pasar que caiga en uno que no...
0: Que no sea pedido de libro.
1: Que no sea pedido de libro, que sea tormentado.
2: Dale, 1, 2 y 3.
1: Edith Palmier mandó el mensaje a las 12:02.
2: Bueno.
1: Dice, disfruto diariamente del programa, muy interesante, deseo participar del sorteo de los libros. Edith Palmier.
0: Bien, Edith.
1: Doc con...
0: ¿Uso el documento?
1: Sí, termina
0: tres.
1: Con el 770.
0: Bueno, reflexiones. ¿Reflexiones
1: le damos a ella? Bueno.
0: Para la acción de Sergio Manacero. Y vamos con uno más. Bueno. Tenemos el sorteo de Circo en Papel de nuestro querido Broca. Cuando diga, caballero.
2: 1, 2, 3.
1: Buen día, a pesar de la lluvia, una vez a veces en voto en nuestro... No. Sí, por el libro, Silvia.
0: Ahí va, ¿qué dice el mensaje? Sí. Léelo completo.
1: Porque nos decía, a pesar de la lluvia, esta vez una expresión de deseo, que nuestros legisladores santafesinos voten a favor de nuestra tierra. Gracias y saludos por el libro, Silvia, DNI 417, Silvia García, 855, el final de su teléfono.
0: Grande, Silvia, se lleva Circo en Papel de Broca.
1: Un librazo,
0: sí, hermoso libro, con dibujos y frases. Bueno, hasta acá entonces el sorteo.
1: Si lo pueden venir a buscar, si no vemos la forma de acercárselos,
0: Bueno, ahí contactamos. Estamos a 20 minutos para llegar a la hora 13 en la República Argentina. Me parece que hay móvil.
1: Sí, saludamos nuevamente a Vero. ¿Por dónde andás?
4: Estamos en Urquiza, los 1300, esto es Urquiza, entre calle Primera Junta y Mendoza, donde ha caído un árbol sobre el cableado y apenas tocando uno de los vehículos de la autoescuela. Ahora vamos a ver el daño, bueno, estamos acercando un poco más. No es la única situación que está sucediendo a esta hora, porque nos reportaban que sobre Marcial, Candioti y Alem, pasando justamente a la estación de servicio, cayó otro árbol y en el caso particular de este está interrumpiendo el tránsito por Alem. Justo el viento, la verdad es que es muy intenso, el que estamos viendo y sintiendo que viene del sur, suroeste, y a ver si lo podemos estar un segundo al caballero. Hola, buen día, te molesto solo un minuto, estoy vivo para el interior. Leve daño, pero daño al fin.
5: Leve daño, sí, gracias a Dios no fue para tanto.
4: ¿Vos tenés el vehículo acá de autoescuela estacionado siempre en Urquiza?
5: Sí, siempre tengo el auto que estacionado.
4: ¿Tenés idea? Pues mirá cómo levantó la raíz, impresionante, ¿no?
5: Sí, está.
0: Mucho viento.
1: Lamentablemente.
4: ¿Qué modelo es? ¿Qué año?
5: 2018.
4: Ahora voy a esperar porque enganchó cableado, ¿sabés si hay luz, cable que se cortó?
5: por acá, por ahora no tengo nada, no sé nada de los vecinos, pero a mí no se me cortó la luz, nada. Está enganchado el agua, sí, pero hay que...
0: Tema cables que
5: claro, tienen. A ver que venga la municipalidad, no sé qué va a pasar.
4: Bien, muy amable, te agradezco. Gracias, que tengo. Bueno, está ahí entonces bien. Por Urquiza, como les decía, el 2300, en la esquina a la altura de Primera Junta, está la motorizada cortando el tránsito. Eviten Avenida Urquiza, si pueden, reitero, estamos al 2300, eviten la zona porque van a quedar embotellados. Esto va a durar un tiempo porque tiene claro. que venir personal del municipio. Hay varios cables enganchados, algunos que se ve evidentemente que son de internet, telefonía o cable, pero los otros de la luz no sabemos hasta qué punto están afectados.
0: Sí, justamente sí, bueno. estábamos hablando de
1: sí,
0: esto,
1: sí, nosotros ¿no? hablamos con Mariano Cabal al momento en que nos atendió, que fue ni bien pasadito el mediodía, 12 y 10 aproximadamente, nos dijo que tenían 6 reclamos, que eran pocos y que podían trabajar urgente, que estaban ya las cuadrillas en distintos puntos de la ciudad, pero entendemos que la situación por el viento y por este alerta de viento que hay... puede empeorar porque lo comentábamos aquí mientras te escuchábamos, Verónica, hay zonas sí. en las que el suelo está muy blando. Porque
4: tal
1: no
4: cual,
1: tenemos
4: y sobre
1: sol,
4: todo los árboles, hay muchos árboles que están podridos uh-huh. y que estas ráfagas de viento fuertes en que tumben, es el caso este, es el caso en principio, podría ser lo de Alvear, por lo que nos dijeron, y hay otro, y muy cerca de la radio, en San Jerónimo, casi Obispo Gelada, sin contar lo que puedan ser, bueno, diferentes tipos de frentes en comercios, que sabemos que algunos ya se han volado en zona de la Plaza del Soldado.
0: Sí, te agradezco, te agrego un cartel comercial uh-huh. que se cayó del Bazar Buena Suerte, dicen, en la esquina de San Jerónimo.
4: Ese es el que estoy diciendo, bien. Justamente uh-huh. es ese, frente a la Plaza del Soldado.
0: Ese mismo es. Uh-huh. Y sí. también en Barrio Las Flores hablan de un impacto de un rayo frente al alero.
4: Bien. Ajá. Yo los dejo porque justo estoy cruzando.
1: Dale,
4: y también para salir sí. con ustedes.
1: Gracias, Vero. Chau. Bueno, gracias. El trabajo de Vero, que a veces muy arriesgado, ¿no? Estas situaciones en estos días, porque justo la agarró el comienzo del temporal afuera de la Muni.
0: Sí, sí.
1: Ahora, bueno, el viento y con.
0: Vemos a Rafaela.
1: ¿No? Rafaela, una pedrada, pero importante. Bueno, ajá. nos avisaban desde muy cerquita de ahí, desde María Juana. Bueno, del otro lado de la ruta en realidad.
0: Sí.
1: Pero, bueno, parece que en distintos puntos de la localidad
0: también.
1: Después vamos a ver y vamos a esperar el informe de la provincia. Ya tuvimos el de la municipalidad. Pero sí, como estamos viendo, ¿no? Este fenómeno del Niño que se manifiesta con tormentas, con distintos... distinta fuerza, distinto potencial
0: sí,
1: en
0: y esto
1: cada
0: que vos decías, el agua deja la tierra liviana y el viento mueve los árboles.
1: Sí. Bueno, recordar esto, ¿no? Reitero una vez más, el Servicio Meteorológico Nacional que está advirtiendo sobre este alerta amarillo por vientos en toda la provincia hasta esta noche.
0: Sonando Foo Fighters, estamos ya llegando a los últimos minutos del programa, conectamos con Enzo un ratito nada más.
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1: Hola Enzo, buen mediodía, ¿cómo va?
2: Justito viniste con internet.
1: ¿Ah, sí?
2: Estaba todo cortado, este teléfono también está conectado a internet y acaba de reconectarse, pero recién en un par de minutos.
1: Así. Yo tengo unos años menos, pero soy como Mirta Legrand, este programa trae suerte.
2: Bueno, dale.
3: El público se renueva.
1: Está bien. Bueno. Qué tormentita que tuvimos, ¿eh? Pasó.
2: Sí. Y bueno, estaba prevista, estaba anunciada.
3: Bueno, ¿cómo afecta esto? ¿Le viene bien un poco de agua a los campos?
2: Los campos acá también no tienen problema. El problema es que no venga tanta.
3: Claro.
2: ¿Viste? Bueno. Pero por ahora no hay problema. Lo que pasa es que cuando hay viento, ¿viste? Hay gente que la sufre, por ahí aparecen los prácticamente tornados, como pasó en la zona de San Genaro el otro día, ¿no?
3: Sí.
2: Así que las tormentas siempre preocupan.
3: Bueno, vamos a estar actualizando la información de toda la región a través de la radio.
2: Y sí, por supuesto. Bueno, el director de la Agencia Nacional de Puertos y Vías Navegables confirmó que mañana viernes se va a constituir el órgano de control de la concesión del dragado y balizamiento en la hidrovía Paraná-Paraguay. Es decir, van a estar bajo la observación de los sectores que están realmente relacionados con el funcionamiento de la hidrovía, ¿no? Una gestión, repito, bajo la observación formal de un consejo asesor integrado por representantes de las provincias y los usuarios. Este anuncio se hizo en el Congreso de Apresita, ahí en Rosario, ¿no? El organismo de control va a contar con algo más de 20 miembros que van a representar a las provincias ribereñas, como Santa Fe, por ejemplo, va a estar ahí, y a entidades vinculadas como la Unión Industrial, la Bolsa de Comercio, la Cámara de Puertos Privados, la Mesa de Enlace del Campo también la incorporan, y se incorpora también el sector de las cooperativas, que es tan importante, tan fundamental el rol de las cooperativas en el desenvolvimiento del agro argentino, ¿no? Así que bueno, eso es una noticia interesante. Brasil está necesitando más trigo argentino, esto lo afirma uno de los referentes agropecuarios de Brasil, Evaristo de Miranda. Brasil nunca ha dependido tanto del trigo argentino como ahora, porque tienen una mala cosecha en Brasil, obliga al país a importar. La cosecha de Brasil está un 23-24% abajo de la anterior, tienen que importar entre 8 y 10 millones de toneladas este año, así que es el mayor volumen de la historia que tiene que importar Brasil en materia de trigo. Bueno, vamos a actualizar la pizarra de Rosario, los números de la pizarra. Está firme precisamente el trigo en la pizarra, y lo más firme sigue siendo el girasol. A ver, el trigo 319.800, el maíz 276.600, el sorgo 275.200, el estimativo del girasol, muy arriba el girasol, 743.750 por tonelada, la soja se mantiene en 505.000, se sostiene en ese valor, lo viene repitiendo prácticamente durante toda esta semana. Camiones en los puertos, 4.602 registrados en la mañana de hoy allí en Rosario.
1: Enzo, bueno, ¿te puedo sacar un minutito una pregunta relacionada a algo que dijiste?
2: Dale.
1: Esta situación de Brasil, la demanda de trigo, ¿tenemos suficiente como para venderlo sin resentir el mercado interno? Porque sabemos lo que pasa, aumenta el trigo, aumenta la harina y ahí se nos escapan los precios del pan y los derivados.
2: Bueno, el producto evidentemente está, porque nosotros venimos de una gran cosecha, ¿no?
1: Sí.
2: Nosotros tenemos venimos de una gran cosecha de trigo, a diferencia de Brasil. Lo que pasa que eso de la competencia con la exportación siempre tiene alguna incidencia, como vos lo terminas de marcar. Es así.
1: Sí. Bueno, vamos a ver qué pasa.
2: Bueno. Enzo, muchas de todas maneras, aquí hay otra cosa, que es lo que pasa con la carne también en ese momento en el mercado de Cañuelas. Cuando el bolsillo no funciona, no entonces, evidentemente, para poder vender hay que mantener los precios frenados, porque si te dejas llevar por toda la exportación, evidentemente no se puede. Es decir, el que está negociando después, el que está fabricando, el que hace el pan o el molino que hace la harina, evidentemente la tiene que colocar, la tiene que vender, y si el precio se va muy arriba,
1: sí,
2: claro, así que hay todo un juego, pero evidentemente la competencia de la exportación siempre está.
1: Sí, y ahora lo tenemos a Milei, que si se pelea, se sigue peleando con Brasil, ahí
2: no. Sí, está bien. Eso es una cosa incomprensible. Lo de Milei con Brasil no se puede creer.
1: Bueno, ¿qué va a ser? Enzo, muchas gracias. Hasta mañana.
2: Un abrazo, chicos. Chao.
0: 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La Universidad Nacional del Litoral informa que se inició un relevamiento de opinión de la comunidad. Es parte del cuarto proceso de autoevaluación institucional de la UNL. Estudiantes, becarias y becarios del Observatorio Social visitarán hogares de las ciudades de Santa Fe, Paraná, Esperanza, Gálvez, Rafaela, Sunchales, Reconquista y Avellaneda. Presentarán una credencial identificatoria e invitarán a responder la encuesta sin ingresar a los domicilios. La Universidad Nacional del Litoral agradece a la población por sus opiniones y por facilitar información valiosa para que la universidad pueda revisar sus prácticas y continuar mejorando su labor.
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0: Ya están apareciendo las imágenes de nuestra foto del día. Antes, dos títulos rápidos. Uno tiene que ver con trabajadores.
1: Sí, volvemos a ver lo que pasa en el hospital Iturraspe, ¿no? Hoy, bueno, no tuvimos tiempo para hacer referencia, pero lo vamos a hacer seguramente en el transcurso de la programación. Y mañana, al menos 30 profesionales contratados que están reclamando atrasos en sus pagos, ¿no? Bien. Y algunas irregularidades en la contratación. Vamos a ampliar esto y otra información
0: sí, relacionada al también, Iturraspe. Escándalo por el pediatra santafesino imputado de abuso. Bueno, salud, el Ministerio de Salud le dio... de baja su contrato en el hospital Iturraspe, ¿sí? Esta es una de las medidas que se han tomado respecto este caso, ¿no? Que conmocionó a los santafesinos durante estos últimos días. Ahora sí, la foto, bueno. Vemos las imágenes, recordamos todo lo que tuvimos hoy.
1: Dale, empezamos hablando con Gustavo Córdoba, director de Subán Córdoba, quien analizaba junto con nosotros el gobierno nacional, esta situación institucional, el enfrentamiento entre gran parte del gabinete con la vicepresidenta y también la discusión sobre la ley de tierras, ¿no? Cómo lo están analizando los argentinos según los datos recopilados por su consultora.
0: También hablamos con Enrique Esteves, el ministro de Ambiente y Cambio Climático de Santa Fe. Contó, bueno, cuáles son las consecuencias del cambio climático, cuáles son las medidas. Y bueno, hablamos también del proyecto de modificación de ley de tierra que se trata hoy en el Senado. Recordamos, sacaron el capítulo 3, pero sigue el proyecto de ley de inviolabilidad de la propiedad privada que va a ser tratado el día de hoy.
1: Bien, bueno, otro de los temas, Verónica nos ponía en imágenes la llegada de la tormenta en nuestra ciudad directamente desde la sede municipal. Después hablamos con Eduardo Toñoli, este político santafesino que integra el Observatorio Social del Transporte Santafesino, sobre lo que está pasando con las tarifas en el transporte interurbano, la crisis que continúa, algunas medidas que está tomando la provincia para hacer frente a una inflación desde el 2023 que supera los 990%.
0: Averiguamos en qué anda la UNL y nos visitó en piso Milagros Sosa Sálico, licenciada en Ciencias Políticas y docente de FUC. Y también hablamos con Sabrina González desde la guía de la Reserva Ecológica de la UNL, porque la UNL celebra el mes de las infancias con una nutrida agenda destinada a niños, niñas y adolescentes.
1: Bueno, hablamos finalmente con Mariano Cabal sobre cuál era la situación de la ciudad ante este fenómeno. Más temprano también Verónica nos puso en línea con Raúl Urani, subsecretario de Seguridad Vial y Transporte de la Municipalidad, para también hablar sobre el tema.
0: Sí, recordamos luego de 13 años lo que ocurrió ese 6 de agosto de 2013 en Rosario, Salta, calle Salta, al 2141, hablamos con Adrián Gianangelo, hermano de Débora, una de las víctimas de lo que fue la explosión. La verdad que una nota muy dura y actualizando cómo está el proceso a pedido de justicia.
1: Con esa familia como única querellante, ¿no?
0: Tremendo.
1: Bueno, ya estamos.
0: Y nosotros 13. Ahí, mirá cómo
1: ay,
0: estamos.
1: Pero mirá el piloto amarillo que tengo, qué fashion.
0: Sí. Estamos bajo agua.
1: Es un poco con el vasito, mirá.
0: Rara la mañana en la radio, se puso con sol primero, después muy oscuro, todo negro, ahora ya de vuelta con mucho viento, pero... ya es un día medianamente normal.
1: Sí, bueno, cuidarse del viento, transitar con cuidado, si es necesario, este alerta amarillo continúa.
0: Nos vamos
1: hasta mañana, gente, buena tarde.
0: Gracias a todos.
2: Bueno, chao.
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4: Hora 13, un minuto en el país. El cielo nublado en Santa Fe, jornada inestable, continúan los vientos intensos en la capital de la provincia tras el temporal de la mañana. La temperatura es de 16 grados 2 décimas, la humedad asciende al 82%, el agua caída, según registros de la Fitch, 14 milímetros. Y en este marco la municipalidad atiende los 47 reclamos tras la lluvia de la mañana. Son por anegamientos de calles, ramas, árboles y columnas caídas, limpieza de bocas de tormentas y microbasurales. Además, Mariano Cabal, titular de la Dirección de Gestión de Riesgos Municipal, destacó por LT10 que todas las bombas funcionan con normalidad.
2: Tenemos 47 reclamos que nos han entrado el 0800-777-5000. Llega todas las bombas funcionando en perfecto funcionamiento, llegando el agua a los reservorios y con siempre, como le digo, el inconveniente, pequeño inconveniente de la basura, que nos obstruye y nos demora un poco la llegada del agua a los reservorios, o sea, el funcionamiento del sistema de drenaje urbano actúa más lento.
4: Cabe destacar que se incrementó en estos días la limpieza de desagües, canales y bocas de tormenta. Para consultas y reclamos, los vecinos pueden comunicarse con el sistema de atención ciudadana, que es al 0800-777-5000. En tanto, un árbol se cayó sobre calle Urquiza al 2300 e interrumpe parte del tránsito, como así también hay otro que está sobre la calzada de avenida Alem, casi Marcial Candioti, en sentido hacia el este, por lo que se recomienda circular con mucha precaución. Por otra parte, para el ministro de Cambio Climático de la provincia es preocupante el tratamiento del proyecto de ley de inviolabilidad de la propiedad privada. Cabe recordar que finalmente el gobierno decidió retirar el proyecto, el capítulo que modificaba la ley de tierras. La iniciativa se debatirá este jueves a las 14, mantiene a buena parte de las reformas originales impulsadas por el Ejecutivo que siguen generando fuertes cuestionamientos. En ese marco, Enrique Esteves habló con LT10 y dijo que no hay claridad sobre la sesión que se hará entre gallos y medianoches.
5: Preocupación, porque primero la forma en la que se trata este tema, que son complejos, y justamente esto implica la necesidad de poder abordarlos de manera, digamos, con tiempo, de manera transparente, y no entre gallos y medianoche y cambiando dictámenes, como es el caso de este proyecto, que ya creo que van por el número 16 o 17, ¿no?
6: Sí.
5: Donde efectivamente nadie tiene claridad respecto de qué es lo que van a tratar en el día de hoy.
4: Cabe destacar que, como en el resto del país, en Santa Fe también hay una convocatoria a movilizarse hoy en el Molino Fábrica Cultural en la esquina de Rivadavia y Boulevard Gálvez en rechazo a la iniciativa. Será desde las 16 con una cartelada, continuará a las 17 con el acto central y finalizaría a las 19 con un banderazo. Pasamos a otro tema. Advierten que las tarifas de los colectivos interurbanos subieron hasta un 1.436% en 3 años. Un informe del Observatorio Social del Transporte aseguró que los aumentos crecieron por encima de los salarios. Según este relevamiento, desde diciembre de 2023 el gobierno provincial autorizó 6 incrementos tarifarios. Aseguran que la crisis también impactó sobre la prestación del servicio con una reducción de frecuencias y unidades que derivó en una caída estimada del 40% en la cantidad de pasajeros. El coordinador de la institución, Eduardo Toñoli, advirtió la situación a LT10 y reclamó declarar la emergencia provincial en transporte, ampliar el fondo compensador y avanzar en mecanismos de subsidio.
7: Quiere declarar una emergencia más amplia. Hemos presentado una iniciativa en la legislatura provincial a través de la diputada Lucila Desponti que va en ese sentido y que lo que promueve es que haya un involucramiento más grande de la provincia en términos de recursos, que el fondo compensador provincial sea más amplio, que se acompañe el esfuerzo de los usuarios para que los aumentos no sean tan pronunciados y que además la provincia vaya a la justicia a reclamar, que no lo ha hecho.
4: En este marco, la municipalidad aseguró que en el último año se reemplazaron más de 70 colectivos de las 200 unidades que hay en total en la ciudad. Entre ellos, en las últimas semanas hubo 5 coches 0 kilómetros comprados por el grupo Autobuses, 6 unidades modelo 2023 por parte de ERSA y el reemplazo de 17 vehículos fabricados entre 2017 y 2018. Las incorporaciones mejoran el confort de los pasajeros, reducen las roturas y la contaminación, además de sumar vehículos equipados con aire acondicionado. El subsecretario de Seguridad Vial y Transporte, Raúl Urani, sostuvo en el móvil de LT10 que estas mejoras apuntan a brindar un mejor servicio y defendió el esquema tarifario en medio del contexto económico.
8: Todo esto trae mejoras en el confort, menos roturas, menos contaminación e inclusive son equipos que ya vienen con aire acondicionado instalado. Hubo un anuncio del gobierno nacional donde está congelando su participación a través de los atributos sociales. En Santa Fe la situación no es ajena a todo el resto del país, pero si uno ve los indicadores, fundamentalmente la caída del pasaje no es tan marcada como en otras ciudades, que mantenemos el pasaje, el servicio se está prestando y todavía puede crecer, por ejemplo, con las renovaciones que estamos planteando.
4: Dos exfuncionarias nacionales fueron detenidas e indagadas ayer en la causa que investiga las muertes por fentanilo contaminado. El juez federal Ernesto Kreplak indagó este miércoles a Nélida Agustina Vicio y Gabriela Mantecón Fumado, quienes trabajan en la ANMAT y el INAME. La hipótesis fiscal sostiene que las exfuncionarias tuvieron responsabilidades en que se produjera, comercializara y suministrara la droga contaminada, que culminó con casi un centenar de fallecidos y más de una cuarentena de lesionados. En diálogo con nuestra emisora, Ivana Esteban, integrante de la comunidad de familias del fentanilo contaminado en Rosario, lamentó las demoras en la investigación en esta causa que lleva más de un año y remarcó que tiene que escalar la cadena de responsabilidades.
6: Llevamos casi a un año y medio. Es algo que viene como a validar lo que las familias veníamos pidiéndolas. El ANMAT tiene que ser responsable de esto. Ellos, sabiendo que existían desvíos de calidad, permitieron que este medicamento saliera a la venta. El ANMAT había alertas de calidad y asimismo decidió que ese medicamento saliera a la calle. Eso es asesinato, ¿no? Es un asesinato masivo. Hay una responsabilidad. El Ministerio de Salud, tanto nacional como provincial, son garantes de la salud de los ciudadanos. Y sí, debería escalar.
4: A 6 meses de la implementación de ley tributaria se generaron más de 8.600 nuevos empleos. El esquema de alivio fiscal está destinado a impulsar la producción, la inversión y el empleo. Según datos oficiales, las medidas generaron un ahorro de 36.622 millones de pesos para el sector privado. El balance detalla que durante el primer semestre más de 6.000 contribuyentes utilizaron al menos uno de los principales beneficios previstos en la norma. Al analizar los recibos descontados durante junio, el 24% correspondió al comercio mayorista y minorista, el 22% a la construcción y el 16% a la industria manufacturera. En diálogo con nuestra emisora, Roald Báscolo, ministro de Trabajo, destacó que los beneficios fueron aprovechados por sectores perjudicados por el contexto económico nacional.
9: Cuando uno mira a nivel país cuáles son los sectores que están traccionando, empujando el crecimiento de la economía, son los sectores de minería, gas, petróleo, que no están generando muchos puestos de trabajo o que no son generadores de mano de obra intensiva. Cuando mira cuáles son los sectores que están perdiendo puestos de trabajo, cuando uno hace el balance de 2 años y medio, precisamente el que encabeza la pérdida es la industria, seguido por la construcción, y tercero va el comercio. Bueno, estos incentivos que está dando la provincia están siendo utilizados por los sectores, digamos, más castigados en este contexto nacional.
4: Concejales de Sauce Viejo denuncian que el municipio les adeuda los haberes de junio, julio y el aguinaldo. Aseguran que existen recibos de sueldo, pero nunca llegaron los depósitos. La presidenta del Consejo Municipal, Vanessa Echeverri, explicó por LT10 que siempre hay retrasos en los pagos, como así también incumplimientos reiterados del presupuesto comunal y la falta del presupuesto propio para el funcionamiento del cuerpo deliberativo. Al respecto, la edil de Sauce Viejo brindó más detalles sobre los problemas que atraviesa.
10: Esto es una práctica habitual que tiene el Ejecutivo con el Consejo desde su constitución. El atraso en el sueldo, la deslegitimación, el no respeto del presupuesto. Acá nosotros somos 6 concejales, hay 2 secretarios únicamente, un secretario legislativo y un administrativo. Eso es la conformación del Consejo. En Sauce no hay asesores, no hay secretario de bloques. La casa donde funciona el Consejo está a nombre del intendente también el alquiler.
4: Ahora los títulos del ámbito nacional e internacional con Carlos Morzán.
11: Milei autorizó el ingreso de tropas de Brasil en medio de la tensión diplomática con Lula da Silva. El decreto firmado por el presidente permite la realización de maniobras navales con Brasil, Chile y Perú entre agosto y octubre. Esto autoriza el ingreso de personal y medios de la Marina de Brasil a la Argentina para participar del ejercicio combinado. La decisión se conoció en medio de la escalada diplomática entre Javier Milei y Luis Ignacio Lula da Silva, luego de los cruces públicos entre ambos mandatarios. A todo esto, diputados de la oposición exigen al Ejecutivo explicaciones por la crisis con Brasil y alertan por el impacto sobre la industria. El legislador Sebastián Galmarini, del Frente Renovador, presentó un proyecto de resolución para que Casa Rosada notifique las consecuencias económicas que traen las malas relaciones entre Milei y Lula. La iniciativa pone el foco en el impacto en las exportaciones industriales, el empleo y el futuro comercial con el vecino regional. Además, solicitan conocer qué medidas prevén adoptar para recomponer el vínculo entre ambos países. Tras el conflicto portuario, suspende por decreto la reforma en el sistema de practicaje. Luego de 4 días de medidas de fuerza del personal de puertos y pérdidas millonarias en la actividad, el Ejecutivo dejó sin efecto los cambios introducidos por el Decreto 690-2026. Al mismo tiempo, creó una mesa de trabajo con

0: Hora 19 con arbitraje de Nicolás La Molina, un tentativo del Tate Mancilla en el arco, Vargas, Maison Rodríguez o Fagioli, Ludueña y Ayala completando la defensa en la mitad de la cancha, Mosqueira, Palacio, Menossi, Malcorra y Luna Diale, Tarragona como único punta. Por el lado de Colón, entrenó en forma liviana hoy por las condiciones climáticas, seguramente mañana Delfino podrá hacer alguna práctica de fútbol para saber cuál va a ser el 11 que va a esperar el domingo 15:30 en Santa Fe a San Telmo.
1: Cerramos con el pronóstico para lo que resta de la jornada. Cielo cubierto, algo cubierto, condiciones inestables con probables lluvias y tormentas. La máxima estimada para hoy 21 grados. Recordemos que el Servicio Meteorológico Nacional mantiene una alerta naranja por tormentas para el noroeste santafesino y amarillo por vientos para toda nuestra provincia. Mañana viernes se anticipa cielo parcialmente nublado, condiciones relativamente estables, mejorando con temperaturas en descenso, mínima estimada en 7 grados y máxima que llegaría a los 14. Ahora en Santa Fe continúa el cielo parcialmente nublado, tiempo inestable, con fuertes ráfagas de viento, 16 grados 2 de temperatura, 82% la humedad. Cuando pasaron 13 minutos de la hora 3 en el país, informó Julián Giorgis.
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13:16 en la República Argentina. ¿Cómo les va? Bienvenidos a una nueva entrega del equipo 10 en Deportes hasta la hora 14 con toda la información. Día jueves 6 de agosto. Una jornada que ahora es bastante, bastante buena a comparación de lo que fue a mitad de mañana, con lluvia, relámpagos, viento, ocasional caída de granizo en algunos sectores, pero ahora de a poquito, por lo menos no hay tormenta, está nublado, es verdad, pero se ve el cielo celeste y no tan negro, y hay sol también, es verdad lo que me dice aquí el gallego González Riaño, que lo tengo a mi lado, es la panacea, ¿no? Si lo podemos comparar, son las 13:20, hace por lo menos 3 horas atrás, parecía que se caía el cielo sobre Santa Fe. Bueno, aquí vamos a estar, les decía, hasta la hora 14 con toda la información deportiva. Hoy juega el Tate, juega Unión, vuelve a jugar en el 15 de abril, después de 2 partidos de visitante.

0: El primero frente a Platense, bueno, y el restante hace pocos días en Mendoza frente a Gimnasia. Vuelve el equipo de Madelón. Vamos a ver qué equipo va a poner Madelón, ¿eh? ¿Continúa Aguirre? ¿No continúa Aguirre? ¿Juega Luna Diale? ¿No juega Luna Diale? ¿Qué sistema táctico va a utilizar Madelón? Algo nos venía contando Julio César Cantero, ya lo vamos a estar repasando. Bueno, por la jornada, o por mejor dicho, por la caída de agua, por las inclemencias del tiempo, Colón no pudo entrenar hoy como se debía. Algún trabajo, y cuando ya comenzaron los relámpagos, la lluvia, el viento, insisto, alguna caída de granizo, chiquito pero granizo al fin, bueno, se decidió no continuar con el entrenamiento. Seguramente mañana Iván Delfino va a realizar la práctica de fútbol, un trabajo táctico entre mañana y pasado, porque juega el domingo 15:30 frente a San Telmo, pero podemos llegar a aventurarnos que puede llegar a haber entre una y dos modificaciones como mucho. Daría la sensación que entre 8 y 9 jugadores ya son fija en el equipo titular de Colón, más allá que hay un cambio de técnico, por supuesto, y que Iván Delfino le dará su impronta, le dará su idea al conjunto sabalero cuando el domingo, insisto, reciba a este San Telmo que necesita sumar unidades. Bueno, vamos a hablar de básquetbol también, porque hay una noticia interesante que tiene que ver precisamente con el básquetbol de Unión. Hay una fecha que mañana se cumple también importante en la historia de este deporte, en esta disciplina del conjunto rojiblanco. Vamos a hablar de tenis también, porque se está disputando la tercera ronda del Master 1000 de Montreal. Vamos a hablar de básquetbol femenino también, porque hoy juegan las chicas en la Copa Sudamericana que se está disputando en Zárate frente a Uruguay. Ya están clasificadas para las semifinales y ya clasificaron para lo que es la Copa América del 2027, que se va a jugar en El Salvador. Bueno, quizás también vamos, si tenemos tiempo, a hablar de rugby, porque se viene un nuevo partido de los Pumas en cancha de Vélez el sábado frente a los Springboks, frente a la selección de Sudáfrica. Miren si hay novedades y noticias como para desarrollarla hasta la hora 14. Recién decía, y para terminar con los títulos, que estaba confirmada la Copa Argentina, cuartos de final entre Boca y Vélez en Colón. Recibí una llamada, porque esto me lo confirmaban, de la organización y también del lado de Colón. Recibí una llamada y me dijeron: es una lástima, pero la poca capacidad hotelera que hay para esa fecha, insisto, 2 de septiembre, 21-15, estaría echando por tierra la concreta posibilidad y la decisión de Copa Argentina de que Boca y Vélez vengan a jugar por cuarto de final a la cancha de Colón. Me hablan de un mundial de natación, de algunas otras cuestiones deportivas que hacen que la capacidad hotelera esté cubierta y que no puedan venir a jugar Boca y Vélez cuando ya estaba la decisión de Copa Argentina y la dirigencia de Colón también estaba avisada. Así que vamos a estar atentos a esta información. Eduardo González Riaño, 13:20 en la República Argentina. ¿Cómo anda, Gallego?
1: Buenas tardes.
0: Buenas tardes.
1: Cada vez más buena, ¿eh?
0: Sí, gracias a Dios.
1: Asomó el sol y, sí. Y creo que amainó un poquito el tema del viento, que también era un inconveniente que hizo combo esta mañana con toda la tormenta eléctrica que tuvimos. Bueno, hagamos foco en lo inmediato, en lo que nos toca. Unión vuelve a jugar después de más de 3 meses.
0: Sí.
1: En un calendario futbolístico. Bueno, este año estuvo alternado, roto por el Mundial de Fútbol, pero jugó 3 meses sin que un hincha no vea a su equipo en su cancha en muchísimo tiempo. Pero hoy vuelve Unión en un partido que tiene una trascendencia importante, particularmente en este arranque del torneo clausura y en la continuidad que el fútbol siempre tiene con el tema de las clasificaciones, de las copas, de los playoffs. Es decir, siempre la sumatura importa. Y este es un partido que tanto importa para la tabla del clausura, porque un triunfo de Unión hoy lo clasificaría entre los 8 de playoffs.
0: Sí.
1: Y en la otra tabla, la tabla anual, la tabla de las copas, achicaría una diferencia con Lanús, precisamente, que lo supera en puntuación, y lo supera por 2 puntos. Es decir que este es un partido de 2 tablas que va a jugar Unión, ya veremos con qué equipo, ya nos dirá Julio, ¿no es cierto?, qué formación probable para él puede presentar Leonardo Carlos Madero. Y por otro lado, por el lado de Colón, la presentación del técnico que se dio en la jornada de antes de ayer, con un trabajo que también por ayer mostró precisamente, de acuerdo a lo que me dijeron, algunos ensayos, es decir, más que nada, está viendo cómo está cada uno el plantel. Me dijeron que el técnico lo vio al plantel de Colón muy bien físicamente y que encontró, a decir, además de reconocer que tiene un plantel de alta pretensiones para jugar esta categoría, que también encontró un plantel consustanciado con el objetivo que tiene que cumplir. ¿Qué timbre va a tocar? ¿Qué puerta le va a abrir alguno? ¿Alguna que se cerrará para otro? Y bueno, eso se dará seguramente cuando le vaya tomando el pulso al rendimiento individual de cada uno. Me dieron un nombre como para que tenga en cuenta, porque nosotros hablamos qué equipo puede poner, qué todos nos imaginamos, de acuerdo a lo que vimos a Colón, qué equipo nos parecería a nosotros,
0: sí, obvio.
1: Nos doy cuenta que pueda competir en un alto rango o en un mejor rango, por decir. Y nosotros siempre pensamos en un equipo y después viene un técnico y hoy me dijeron, ojo con Toledo. Entonces, vamos a poner el ojo, sí, con Toledo, si entra quien sale.
0: Lo habíamos hablado en la semana, ¿no? Que teniendo en cuenta cómo jugaba Iván Delfino, que la otra vez lo había hecho con Predis y con Talpone, que le gustaba a los dos volantes que tenga buen juego. Bueno, de los cuatro volantes, Toledo el que más técnica tenía, de los cuatro, ¿no? Así que bueno, vamos a esperar, pero puede llegar a ser una de las, no sé si sorpresa, pero sí de la mano que se vea del técnico en el equipo, ¿no? Y después ver qué hace de mitad de cancha hacia adelante. Por supuesto que Garate va a ser el 9, ya después lo vamos a meter bien en el panorama de Colón, porque no tiene otro, ya que Bonancea todavía sigue con la recuperación, el chico Bossi estuvo en el banco los otros días, pero es bastante joven. Vamos a ver qué pasa con Matías Córdoba, que estuvo en la selección sub-20 de la B Nacional, que convirtió 3 goles en amistosos, que anduvo bastante bien, que es categoría 2007. Bueno, algunos temas que vamos a charlar después de esta primera pausa que Cuqui Retamar nos pone ya en los primeros avisos de este programa.
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0: 13:27 en la República Argentina. Bueno, ya vamos a estar charlando con Julio César Cantero, porque decíamos que hoy juega el Tate frente a Lanús a la hora 19 con arbitraje de Nicolás Molina. La previa va a arrancar a las 17 con Fabián en el relato, con Andrés Marenoni en los comentarios, con Julio César Canteros y con todo el equipo 10 en Deportes, lo que decía, ¿no? El gallego, la expectativa de volver a jugar de local después de tanto tiempo. Unión había arrancado jugando de visitante frente a Platense, después lo hizo en la misma situación frente a Gimnasia Mendoza, obtuvo un punto de los 6 en disputa, bueno, y hoy tiene la posibilidad de sumar de a 3 de local con un equipo que siempre ha respetado, pero que no viene en un mejor momento, Gallego.
1: Un equipo que ya está acá en Santa Fe, un equipo que no trae a Moreno, ¿no?, que es uno de los jugadores más destacados del pie,
0: sí,
1: que en definitiva que viene golpeado. Siempre, más allá de que pueda tener algún jugador u otro demás, ha perdido jugadores importantes, particularmente por la lesión de Marcelino Moreno, es decir, y el equipo no tiene en este momento un rendimiento. Incluso se llegó hasta hablar,
0: sí,
1: de que el técnico Pellegrino, viendo que había perdido ese fuego que tuvo Lanús, que lo llevó a clasificar para la Copa Sudamericana, a ganar también Copa, ¿no es cierto?, como dar un paso al costado. Hubo una rectificación por parte de la comisión directiva para Longaniza, ¿no?, para que continúe a cargo del plantel, que, insisto, viene, es decir, con un par de golpes duros.
0: Sí, sobre todo el de la Sudamericana, ¿no?
1: Sudamericana, es decir, había ganado a Cienciano 3-0 de local, y después fue a la altura, ¿no? Fue a los 3.600 kilómetros.
0: Metros.
1: ¡Epa! ¡Qué juego!
0: Bueno, ya después de 3.000 y lo mismo, 100 metros, kilómetros, bueno, no te entra aire por ningún lado.
1: A los 3.600 sí, metros sobre sí, el nivel del mar.
0: A Cusco.
1: Y no rindió, es decir, el equipo. Ya el primer tiempo le había licuado la ventaja. El conjunto le ganó esa primera etapa por 3 goles.
0: Sí.
1: Y después, es decir, el equipo terminó goleado por 4-0. Y en definitiva, es decir, que también quedó eliminado, como también fue eliminado de Copa Argentina.
0: Sí.
1: Bueno, es decir, es Unión hoy el protagonista, insisto, vuelve a jugar en el 15 de abril. Pasaron más de 3 meses. Unión que, a ver, tuvo la pérdida en lo que hace a lo que había mostrado en la temporada pasada de jugadores que le dieron, es decir, rendimiento individual, aporte al rendimiento colectivo. En el rendimiento individual, particularmente lo del Blanco, que no solamente se hizo dueño de una banda, sino también que se proyectó al ataque, tuvo asistencia, porque era de esos jugadores que sacaba muy bien el centro, y del rendimiento individual que a la vez se encadenaba con el colectivo, el del doble cinco, aquel que decíamos que también había rendido en el torneo clausura. Unión, Madelón más precisamente, le está buscando la mano precisamente a reformularse, a resetearse. Uno cuando dice resetearse es ahí en el doble cinco, el M&M,
0: claro,
1: ¿no? Mosqueira, Menossi, sí. Si toca ahí algo, todavía no. No me da la impresión que sea el momento. En el transcurso del partido pasado, Unión en desventaja, y esto fue cuando precisamente los mendocinos, el Lobo Mendocino de Gimnasia, se habían puesto por 2 goles de ventaja, alternó, lo sacó a Mosqueira, ahí lo puso precisamente en esa función de volante retrasado, que sale de la posición de volante central, pero acompaña arriba, como fue Malcorra, que había entrado por la banda izquierda, sin tantos traslados, pero la presencia fundamental era en la banda izquierda.
0: Bueno, hay que esperar, porque Gallego me dice, mientras estabas desmenuzando el equipo, me dice alguien que no esté tan firme de la posibilidad de Luna Dial y que salga Aguirre, que lo deje ahí y que espere. Se puede dar como no se puede dar. Puede jugar Luna Dial y salir Aguirre, como puede continuar Aguirre en el equipo titular y no jugar Luna Dial. Y ayer o antes de ayer hablaba Julio de que hay que esperar también el tema de Maison Rodríguez, que tiene apenas 15 días, quizás un poquito más, de la lesión muscular que le impidió arrancar el torneo frente a Platense. Bueno, son algunas cuestiones que seguramente Julio, ya en la previa, cuando arranquemos a la hora 17, nos puede desasnar más cerquita del partido, ¿no?
1: Bueno, habrá que ver, todo habrá que ver, porque sí. Es decir, no es que un Madelón esté improvisando, Madelón no improvisa nada.
0: No.
1: De las incorporaciones, vinieron 4 jugadores de los 5 que ya los tuvo. Es decir, prefiere antes de ir a la ruleta, che, cómo estará, hay que adaptarlo, hay que darle funcionamiento al equipo, prefiere, a ver, es decir, a Pintado lo conozco, vení y jugá. A La Perla, Ramírez lo conoce porque lo tuvo, vení y jugá. A Luna Diales, che, volvé que ya te conozco, para qué te puedo necesitar, claro. en dónde te puedo tener. Eso está. Ahora, buscar el equilibrio, es decir, en el equipo, el funcionamiento, eso no lo van a dar las prácticas y los partidos. Sí. Pero por eso uno dice, por ejemplo, sí, a Bocajarro, a mí me dicen, che, sale Misael Aguirre. Misael Aguirre jugó muy bien en el otro partido. En los primeros 30 minutos de Unión, Misael Aguirre,
0: sí,
1: era uno de las figuras destacadas. Pero bueno, pero de pronto, si está pensando Misael Aguirre como o un doble 9,
0: sí,
1: tiene que pensar en Estigarribia, que también está en condiciones de volver y se tomó como alternativa. Y lo de Luna Viales, que lo habíamos visto, que era un 8-7 cuando llegó, que después se puso precisamente, sí, como un volante interno por izquierda, que llegó a jugar incluso como media punta, como un jugador de enlace. Habrá que ver qué utilidad le da Madelón, y para eso me parece lo más oportuno para nosotros, desde nuestro vista, será ir despacito viendo qué es lo que quiere Madelón de esta Unión, que a lo mejor con muchos nombres que estuvieron en el plantel de el torneo Apertura, ha perdido jugadores fundamentales que le dieron un tono futbolístico equilibrado, un tono futbolístico que iba por las bandas, una modalidad de jugar preferentemente con un doble 9 para que por las bandas desborden y se centren, y ese doble 9 tuviera oportunidad de definir. Miren, si uno de ellos, Tarragona, no tuvo oportunidad de definir, habrá que ver qué piensa ahora.
0: Bueno, vamos a presentar la información de Unión y vamos a dar el posible 11 para esta tarde y las autoridades en este momento.
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0: Bueno, las autoridades van a ser Nicolás Lamolina, árbitro principal, asistente número 1 Pablo Acevedo, el 2 Marcelo Bistocco, cuarto árbitro Agustín Vegetti, en el VAR José Carreras y en el AVAR Diego Romero. Bueno, vamos a darle la bienvenida en esta mesa a Damián Lebrino, ¿no? Planteábamos algunas dudas con respecto al equipo titular. Damián, buenas tardes, ¿cómo estás?
3: Hola Mati, ¿cómo te va? Muy buenas tardes para vos. Y ya te confirmo que está confirmada la terna arbitral para el partido con Central Córdoba de Santiago del Estero para el lunes. Sí. Nazareno Araza y Hernán Mastrangelo en el VAR, sí, para lo que va a ser el partido el próximo lunes.
0: Bien.
3: Bueno, estaría prácticamente definido Unión ya para enfrentar a Lanús a la hora 19, Mati.
0: Bien.
3: Con la novedad de que Maison Rodríguez va a volver a la saga central.
0: Buenísimo.
3: En lugar de Tomás Fagioli. Y también Misael Aguirre se va a mantener en el once titular y Luna Diale va a arrancar desde el banco de suplentes.
0: Bien.
3: Así que habría una sola modificación en relación al equipo que enfrentó a Gimnasia y Mendoza,
0: sí,
3: para lo que va a ser el partido de esta tarde ante el conjunto Granate.
0: Bien.
3: Eso es lo más importante que hay que saber a esta hora de Unión, por lo que la probable formación o la formación sería con Mancilla en el arco, Vargas, Maison Rodríguez, Ludueña y Ayala en la defensa, en la mitad de la cancha, Julián Palacios, Mosqueira, Menossi, Malcorra, la presencia de Tarragona y Misael Aguirre, el equipo titular de Unión para enfrentar esta tarde a Lanús.
0: Bien, Damián, muchas gracias.
3: Nos vemos a partir de las 5 de la tarde en la previa con todo el equipo 10 en Deportes. Abrazo.
0: Gracias. Bien, vamos a una nueva pausa. ¿Ante el cierre o no? No, no hay cierre. No hay cierre. Bueno, vamos a una nueva pausa. Vamos a dar vuelta a la página y vamos a hablar de Colón. Vamos a ver si podemos hablar con algún colega que sigue San Telmo para que nos cuente a ver cómo puede llegar a venir el domingo a las 15:30 al Brigadier el equipo de la Isla Maciel.
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0: Bueno, 13:40 en la República Argentina. Vamos a hablar de Colón, vamos a hablar de El Sabalero.
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0: Bueno, vamos a saludar a un colega y un amigo que habitualmente siempre sigue la campaña de El Candombero, que por supuesto es el colega y amigo Martín Guevara, periodista de Crónica, que habitualmente sigue al equipo candombero. Un gusto, Martín, Matías Lorefice, Eduardo González Riaño, desde LT10 AM1020 de Santa Fe, te estamos saludando. ¿Cómo estás?
2: Hola, Matías, hola, Eduardo, muy buenas tardes. Todo bien, por suerte, pasando una tarde, un día lluvioso.
0: Bueno, acá hubo tormenta, viento, lluvia, granizo.
2: No, acá también.
0: Ahora se despejó, ahora es un día veraniego.
2: Sí, acá también. Acá por lo menos en este momento no está lloviendo, pero estuvo toda la mañana una lluvia fuerte.
0: Bueno, ¿qué de la vida de este candombero que cambió ya un par de veces de técnico, que está peleando abajo, que quiere tratar de estar un poquito más cómodo seguramente en la tabla de posiciones?
2: Sí, efectivamente. Empezó una segunda rueda muy difícil, muy complicada, con 3 derrotas consecutivas. Y bueno, se produjo lo que es inevitable, el cambio de técnico. Marcelo Vázquez renunció tras la derrota en Córdoba con Racing y se tuvo que buscar un nuevo director técnico, que es Aníbal Villeri.
0: Sí.
2: Aníbal Villeri, bueno, debutó esta última fecha con San Miguel, con un triunfo muy agónico, pero por lo menos le dio un aire a un equipo que venía de capa caída.
0: Bien, ¿y un posible 11, Martín, para el domingo?
2: Y no te podría, pero supongo que más o menos, imagino que irá por el mismo camino de la victoria con San Miguel.
0: Sí.
2: No le veo muchos cambios al equipo.
0: Sí, ¿tiene algo también? Perdón, ¿me decías?
2: Sí, yo calculo que va por ese camino, no creo que haya muchos cambios.
0: Bien, bien, y viene un poquito más con oxígeno después del triunfo frente a lo que es San Miguel, ¿no?
2: Sí, es un triunfo agónico, realmente no es ya el gol en los minutos adicionados, parte de un equipo donde San Miguel me parece fue superior, tuvo las mejores chances y sobre el final el número 9, Molina, termina convirtiendo el gol en 1-0.
3: ¿Vos sabés, Martín, que San Telmo en la estadística de los juegos con Colón tiene una ventaja increíble?
0: Lo tenía Dico, como se dice.
2: Sí, de hecho creo que si nos tenemos que remontar a la última victoria de Colón, me parece que es el campeonato de los 65, de primera vez.
3: Pero sí.
2: No tengo los datos en mano, pero después, bueno, San Telmo debutó en primera con una victoria en Santa Fe.
3: Hay cinco triunfos solo de Colón en todo el historial. Y vos decís, 5 triunfos es mucho, pero no, se enfrentaron una enormidad de veces. Y los muchachos de la isla realmente tienen una ventaja increíble, más últimamente. Últimamente Colón no le ha podido ganar, vos bien lo dijiste.
2: Sí, de hecho creo que, yo no tengo ahora la estadística en mano, pero creo que la última victoria de Colón fue en el campeonato de primera vez, cuando asciende a primera división en el año 65, y después ya en los entrenamientos posteriores, que tenés que remitirte al campeonato de primera división del 76, cuando San Telmo, digamos, el único año que juegan primera, también fueron victorias de San Telmo, y a partir de ahí, que bueno, fueron los últimos años, siempre ganó San Telmo, tanto en Santa Fe como en la Isla Maciel.
0: ¿Qué propone Aníbal Villeri? Es un viejo zorro de la categoría, ¿no? Hasta hace muy poco estuvo en All Boys, pero ¿qué propone con este San Telmo?
2: Sí, yo creo que es un equipo que buscará, digamos, con un aspecto más ofensivo. La verdad es muy poco lo que se pudo ver del partido pasado. El San Telmo tiene muchas deficiencias y bueno, eso se nota, porque es un plantel que me parece que es corto, que tiene algunas falencias, tanto en la defensa en el mediocampo como en la defensa. Realmente la banda izquierda el otro día dio muchas ventajas, San Miguel llegaba con mucha facilidad y tuvo varias chances que en verdad no las supo aprovechar. De hecho tuvo hasta 3 remates en los palos. Bueno, eso lo va a tener que ajustar con el tiempo, me imagino que él lo habrá visto y creo que seguramente lo va a trabajar en la semana y en lo que va el tiempo.
3: ¿Sabés, Martín, que se me cruza ahora, ¿no?
0: Sí.
3: Que Villeri vino con el Boys acá, si no me equivoco, voy a estar repasando mientras tanto, pero jugó con Colón, lo tiene bien identificado a Colón, ¿no? No fue hace mucho tiempo, fue ahora un par de meses nada más que estuvo acá de visita el equipo de Floresta. Pero bueno, el compromiso de San Telmo es salir de la zona del descenso, donde está muy, pero muy comprometido, ¿no?
2: Sí, sí, efectivamente. Aparte, en un momento uno se pensaba que, con tranquilidad, que Chaco Forever y Central Norte estaban prácticamente condenados, pero Chaco Forever empezó a ganar. De hecho, ganó en la Isla Maciel, ganó bien, y empezó a ganar y ya se empezó a meter. Y Central Norte también. Poquito está sumando puntos y como que la distancia que por ahí tenías en un momento ya se achicó. Ya no tenés tanta distancia, la tenés prácticamente ahí en la nuca.
0: Claro. Claro, así que bueno, vamos a esperar. Estaba chequeando aquí por compu, Martínez, un poco lo que decías con respecto a lo que es la posible formación de San Telmo, que bueno, hablabas un poco que de no mediar ningún inconveniente, muy probablemente sea muy parecida a la que precisamente viene de jugar frente a San Miguel, ¿no? Que le ganó de local sobre la hora.
2: Sí, sí, sí, efectivamente, la formación te la repaso para las dudas, para que la sepas. Sí. Bueno, puede haber con Joaquín Orbico.
0: Sí, ex Colón.
2: Ex Colón. La línea de fondo tuvo Motroni, Roncaglia,
0: sí.
2: Aquel ex Boca Juniors.
0: Sí.
2: Emanuel Díaz y Patricio Romero. Eso fue la defensa. El medio sí. Campo, Facundo Báez.
0: Sí.
2: Elías Brites.
0: Sí.
2: Venezuela Uriburu, y con la número 10 estuvo Jerónimo Porto de la Pegue, que claro. Hizo bastante buen papel mientras estuvo en el campo de juego, sí. Jugó rápido, habilidoso, y después arriba estuvo Battaglini
0: y el autor del gol.
2: Y el autor del gol, Nicolás sí. Molina.
0: Te mandan...
2: Más o menos calculo yo, más un cambio quizás. Yo te digo, para mí los puntos más débiles fue la defensa, pero bueno, eso habrá que ver qué decisión tomará Villeni.
3: Bueno, el recuerdo que tenemos de la presencia de Colón ahí en la isla sí. Fue precisamente lo que atajó el ex arquero de Colón,
0: sí, señor.
3: Particularmente una doble tapada Castro, ustedes sí, recordarán, precisamente.
2: Sí, sí, sí, yo estuve presente. Sí.
0: ¿Eh? Y un San Telmo Gallego que tiene 23 puntos y que está a un solo punto de,
3: es lo
0: de
3: que hablamos
0: Central
3: recién.
0: Norte, lo que hablaba recién, y completo con esto, Chaco Forever también con 22, que por diferencia de gol está zafando, 23 All Boys y 23 San Telmo, ahí están todos muy pegaditos,
3: claro.
0: Y eso que San Telmo ganó.
3: Pero claro, es lo que decía Martín, ¿no?
0: Sí.
3: A Chaco Forever ahora se lo mira con otros ojos de que está Caravero.
0: Claro.
3: Lo que ha mostrado, lo mostró aquí en Santa Fe frente a Colón,
0: sí.
3: Realmente con un triunfo merecido, tanto en el trámite como en el marcador.
0: Bien, Martín, te mandamos un abrazo grande y siempre muchísimas gracias por tu amabilidad y la deferencia, ¿eh?
2: Bueno, muchas gracias a ustedes y buenas tardes.
0: Gracias, Martín Guevara, colega de Crónica que sigue habitualmente a San Telmo, contándonos un poco cómo llega el equipo de Aníbal Villeri el domingo para jugar frente a Colón a la hora 15:30.
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9: Nos quedan 8 minutos, ya vamos a hablar de básquetbol con el Turco Vergara, pero ayer Gallego, bueno, jugaron dos partidos y de a poquito se va completando la segunda fecha, que por los equipos que habían jugado copas internacionales como Boca y Tigre, bueno, no se pudo jugar en su momento, ¿no?
10: Bueno, el partido de Unión hoy limpia precisamente de asterisco lo que tenía la liga profesional. Ayer todos esos asteriscos quedaron cerrados. Uno con el triunfo de Boca frente a Estudiantes de La Plata, triunfo merecido y buen alivio para la gestión de Arruabarrena. Y nuevamente el Chico Flores, espectacular, el mejor de la cancha, ojo con este nombre. Y después en el otro partido, esto es de la otra zona, empate entre Tigre y Belgrano. Y en el epílogo del partido, actuación de Thiago Cardozo, el ex Unión, contuvo de gran forma, gran figura otra vez, un penal que le iba a posibilitar la victoria de Tigre, que estaba jugando en su estadio.
9: Bien, vamos a hablar de básquetbol, vamos con un recuerdo primero, vamos con un recuerdo de esta manera.
11: Miguel Asísola, para qué va Maxi, para qué va Maxi Martín, ¿te acordás, Maxi, no? Que me dijiste, vengo para esto. Vengo por todo. No vine a pasear a Santa Fe. Vine a buscar un título, me dijo Maxi, cuando comenzó la temporada. Así está Maxi Martín, los libros del campeonato. Por favor, te pido, Maxi. Martín, pelota en el aire. Sí, sí, sí, sí, sí. Simple para el Tate. 82 a 79. Maximiliano Martín. Pampa, pampa, pampa, pampa, marró, marró, un segundo, final, Unión campeón, Unión campeón, Unión.
9: Ahí estaba, ¿eh? Mañana se van a cumplir 5 años que Unión ascendió a Primera División en la Liga Nacional, y me imagino, Turco, el haber estado ahí, la emoción, ¿no?, que has vivido. Buenas tardes, ¿cómo estás?
5: Hola, Mati, ¿cómo va? Sí, un recuerdo que, por supuesto, siempre lo tenemos en la memoria, quienes estuvimos allí en Caballito, en la Catedral del Básquet Argentino, como es la cancha de Ferro, en lo que fue el título del Tate después de 34 años, y un título que tuvo también el resultado de una consecución de hechos que tenían que ver con un proyecto, que tenían que ver con una estructura que llegó a lo máximo, ¿sí? Desde la Liga C hasta pasando por todas las categorías, todo ganado en la cancha, y bueno, esta realidad que lo pone Unión en la máxima, ¿no? Hace 5 años ocurrió esto, el 6 de agosto, en horas de la tarde-noche, en el segundo año de pandemia que tuvimos en la República Argentina y en el mundo, con barbijos, pero bueno, nada importó para dar rienda suelta a ese festejo, que también fue para la ciudad, porque Santa Fe Capital recuperaba su plaza en la máxima categoría con un escenario mundialista como es el actual Malvichino. Y bueno, hoy, si la comparo con la realidad, la verdad que es un poco triste, ¿no? Ayer lo escuchaba al presidente de Unión con los colegas de Cadena 3 Argentina, y la verdad que es una pena, ¿no? El ninguneo hacia los que hace 20 y pico de años estamos con el básquetbol y nos enteramos por el presidente, que obviamente es voz oficial, es la voz autorizada, es el que comanda la sección de Unión, enterarnos por esa vía de que Unión finalmente no va a jugar la Liga Nacional, de que está tratando o estaría tratando de gestionar una Liga Argentina, la verdad que es un puñal que bueno, alguien alguna vez va a tener que explicarlo en serio en conferencia de prensa. Todos aquellos que yo dije la semana pasada que deberían explicar por qué no quieren el básquet en Unión, bueno, ayer Spam puso un poquito de paño frío, trató de más o menos sostener una relación que está rota hace rato ya dentro de la comisión directiva, entre varios de sus miembros, y esto que dijo ayer en una radio, se debería decir en una conferencia de prensa, porque no se trata del lanzamiento de un producto, se trata de una plaza que vos ganaste dentro de la cancha, y la terminás diciendo como si fuera algo común. Bueno, la verdad que es una pena, ¿no?, cómo se maneja Unión en materia de comunicación, y de esta manera, sinceramente es una pena, una tristeza, pero bueno, nadie va a empañar lo que fueron aquellos momentos, y hace 5 años Unión lograba la plaza máxima de la categoría en el básquetbol argentino. Sobre esto último que yo te marcaba, Mati, yo hoy lo comentaba con Daniel en la mañana, fíjate vos lo loco que es el básquet argentino y lo mal que está la dirigencia del básquet argentino en general, hablo desde Buenos Aires, que hasta podríamos pensar en un clásico. ¿Y por qué? Reglamentariamente esto que Unión va a gestionar o tratar de gestionar, no digo que sea imposible, no, estoy diciendo que es difícil. ¿Por qué? Porque Unión no descendió de categoría, ¿sí? Unión tiene la plaza asegurada, pero va a pedir jugar una categoría menor porque no tiene plata o no tiene recursos para jugar y afrontar esta competición. Ahora bien, esto tiene que ser resuelto en una asamblea extraordinaria, esto tiene que resolver la Asociación de Clubes de Básquet, que es quien organiza esta competencia, y más allá de la plaza de Independiente de Santiago del Estero que se bajó, lo que pasa con Echagüe, con Colón, con otras instituciones como por ejemplo Rivadavia de Mendoza, es todo un mamarracho el básquet argentino, ¿sí? Es un mamarracho, pero yo lo vengo diciendo hace cuánto, Mati, por lo menos 15, 20 años. Esta dirigencia ya agotada, con un modelo de gestión nefasto, bueno, a toda esta Unión se ha mantenido en la categoría, tercer y cuarto por momentos en materia de público, cuarto y quinto esta última temporada, promedio de 1.200 personas por partido. Unión es una excepción dentro de esta regla del antibásquet de estos dirigentes en Buenos Aires, que obviamente están en otro mundo, que no se amigaron nunca con el público, sin televisión, sin nada que darle a los clubes. Esta liga se sostiene de milagro por los clubes, por los clubes. Los clubes son los que sostienen las competencias, en este caso el básquetbol, ante dirigentes que son, reitero, nefastos. Hace más de 15 años esta gente quistada en el poder, que no hizo absolutamente nada para mejorarlo, no hizo absolutamente nada para traer algo de coherencia, y esto, bueno, va a recaer en otra decisión que vamos a ver qué dicen en Buenos Aires. Yo creo que ellos no lo van a dejar afuera, creo yo, estimo, que le van a encontrar la vuelta para que Unión juegue la Liga Argentina, ¿sí? Le van a encontrar la vuelta. El tema es el siguiente, hasta podemos soñar en un clásico. ¿Por qué? Supongamos que Colón se pone al día y paga todo lo que le debe al ADC. Y si viene alguien, un grupo de entusiastas, y dice, bueno, vamos a generar algo para hacer Liga Argentina en Colón. No pueden hacer. ¿Por qué? Porque esto que le vengo diciendo, que el básquet argentino exista como está ahora en este momento, es un milagro. Es un verdadero milagro. No sé de qué virgen o qué o qué Dios nos cuida los que amamos el básquet, pero es un milagro que esto funcione así. Y ahora con esto, ayer nos comunicábamos con gente en Buenos Aires, nos decían que era muy difícil esto que Unión estaba pretendiendo, o por lo menos siguiendo las palabras del presidente, que dicho sea de paso, me parece que se animó antes de tiempo de decir algo que supuestamente debería ser, borrador primero, charlarlo, analizarlo y después tirarlo. Y como yo dije al principio, esto sería bueno decirlo en conferencia de prensa, ¿no? Pero bueno, decisiones son decisiones y, bueno, algo que ha fallado siempre Unión últimamente es en la comunicación, ¿no? Pero bueno, dicho esto, veremos qué se dice en Buenos Aires. A esta hora, pasadita las 12 del mediodía, no hay nada que Unión haya presentado. Sí hay gestiones informales, contactos con dirigentes, pero hasta ayer nada. Sorprendió lo que dijo el presidente de Unión, reitero, en la jornada de ayer. Por lo pronto, el torneo local, ayer victoria de San Justino, último campeón de la apertura ante Unión en el Maluchino, repleto de pibes Unión, la verdad que es un equipo muy interesante para sostenerlo y darle importancia a la pivada del Tate, que viene arrastrando muchas cuestiones que por supuesto están dentro de lo que significaría una reestructuración del básquet tatengue. Y bueno, hoy tenemos fecha de la A2, vamos a tener el viernes fecha de la A1, y ayer ganó la UNL, ¿sí? Gran victoria que obtuvo en el Paysumé ante Unión de Santoto por 60-52 en el marco de esta fecha, ya la número 2 del torneo asociativo. No quito más tiempo, les mando un fuerte abrazo.
9: Gracias, Turco, un abrazo grande. El Turco Vergara hablando de básquetbol, del pasado y del presente de Unión. Nada más, las 14 en la República Argentina, nos volvemos a encontrar a la hora 17 en la previa de Unión Lanús con todo el equipo del 10 en deportes. Gracias, chau.

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1: 14, un minuto. El cielo se presenta parcialmente nublado en estos momentos, la temperatura 18 grados, la humedad del 72%. Son 5 los hombres que permanecen en la Casa Beata Clara tras haber sido trasladados de la residencia ilegal incendiada. Se trata del grupo que fue encontrado en una vivienda que no contaba con ningún tipo de habilitación en Zapata Goyán al 10.100. Los adultos mayores están en buen estado de salud, cuidados, con la medicación correspondiente. Fueron atendidos por médicos, acompañados a centros de salud y 2 de ellos ya se retiraron con familiares. Otros 3 están en trámite con la provincia, que hará el traslado a otros geriátricos. Los 2 restantes no tienen movilidad autónoma, se trasladan en silla de rueda por discapacidad, por lo que PAMI se hará cargo de su traslado. En ese marco piden publicar el listado de instituciones habilitadas y reforzar los controles. La concejala Jorgelina Mudaler habló con el LT10 sobre el proyecto y recordó que desde el 2024 vienen impulsando iniciativas para que el municipio difunda en un sitio web el registro de establecimientos de cuidados habilitados. Ahora sumó un pedido de informes y propone que todas las instituciones exhiban una identificación oficial en su fachada.
2: ¿Cuáles son las acciones que hace el municipio para fiscalizar, administrar y controlar? Sobre todo porque, obviamente, estamos informados de lo que sucedió y hay muchas idas y vueltas sobre la información. Entonces nosotros de nuestro lugar solamente podemos pedir esa información para saber cuáles son los mecanismos de control, administración y posterior habilitación. Como así también que de ahora en más, todas las instituciones que tienen a su cargo las tareas de cuidados, sobre todo en personas mayores, tengan una placa frente de la identificación. Que estén identificadas. Entonces de esa manera, con una identificación, con un número, vamos a ahorrar este tipo de situaciones y no vamos a volver a hacer noticia y lamentar lo que sucedió.
1: El gobierno informó que el 95,6% de los docentes de escuelas públicas completó la declaración jurada el pasado lunes 3 de agosto. Según destacó, es el mayor porcentaje registrado hasta el momento de no adhesión a una medida de fuerza, en este caso nacional. Además, el 99,82% de las escuelas estuvieron abiertas y funcionando en toda la provincia. Pasamos ahora a la información nacional e internacional con Rubén Velato.
3: Se realizó un fuerte operativo de seguridad y cortes de tránsito por la movilización contra la ley de tierras al Congreso. Organizaciones sociales, sindicales y políticas se movilizarán este jueves mientras el Senado avanza con su agenda legislativa. La concentración comenzaba al mediodía y tendrá su mayor convocatoria alrededor de las 17 horas, cuando está previsto el acto central convocado por gremios y organizaciones sociales. Habrá vallados y restricciones al tránsito en los principales accesos a la zona del Congreso. En el exterior, al menos 38 militares murieron en Yemen tras ataques de rebeldes hutíes. En tanto, otros 29 soldados resultaron heridos en una ofensiva con misiles balísticos y drones lanzados contra posiciones de las fuerzas del gobierno yemení. Los insurgentes cuentan con el respaldo del régimen de Irán y señalaron que se trató de una represalia contra Arabia Saudita, que combate a las milicias por su despliegue militar.
1: Pasamos ahora a la actualidad del deporte con Lautaro Falcón.
4: Hablamos del Master 1000 de Montreal porque comienzan la jornada de hoy la tercera ronda con 2 argentinos en esta instancia. Mariano Nabone va a estar enfrentando a Arthur Fils. El francés será su rival en la tercera ronda. Y en la jornada de mañana será el momento de Thiago Tirante. Va a enfrentar al australiano Poprin. Los únicos 2 argentinos que están en tercera ronda del Master 1000 de Montreal comienza en la jornada de hoy.
1: El pronóstico indica para lo que resta de esta jornada cielo parcialmente nublado y tendencia a mejorar con una máxima aproximada a los 21 grados. El Servicio Meteorológico Nacional mantiene vigente el alerta amarillo por tormenta y vientos para gran parte de la provincia, que se eleva a naranja en los departamentos Vera, San Javier y General Obligado. Para mañana viernes se pronostica cielo parcialmente nublado con condiciones relativamente estables y mejorando. Temperaturas en descenso, 7 grados la mínima, 14 la máxima. En estos momentos el cielo parcialmente nublado en la capital santafesina, 18 grados la temperatura, 72 el porcentaje de la humedad, hora 14, 6 minutos, informó Isabel Zimmerman.
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0: Hola, hola, ¿cómo les va? ¿Cómo andan? Bienvenidos, aquí estamos comenzando este... Ahí vamos, estamos aquí en los estudios de LT10, en el quinto piso del edificio de comunicaciones de la Universidad Nacional del Litoral. Estamos en directo también, estamos en el 1020 y en directo también en X, la FM de la universidad. Y nos escuchás en cualquier rincón del mundo mediante el streaming de LT10, bueno, estamos comenzando este jueves. Hoy tendremos aquí en los estudios de la radio, a partir de las 3 de la tarde, a Carlos Monzán, el locutor, conductor, Carlos Morzán. Va a estar con nosotros, persona que no conozco mucho, así que vamos a tratar de hacer una linda nota. Persona, porque me he cruzado con un montón de gente y hay gente que ya desconozco, entonces vamos a tratar de hacer una muy linda nota. Cristian Río, ¿cómo andas, querido?
1: ¿Qué tal? Muy buenas tardes para vos y para todos.
0: Permitime presentarte como corresponde.
1: Sí.
0: Señor licenciado, ¿cómo va?
1: Sí, bien. Bien, bien, bien, bien. Gracias. Bien. Como decía, dígame, licenciado, gracias, muchas gracias.
0: Licenciado, ¿quién viene a estudios en un rato?
1: Hoy vamos a tener dentro de un rato, a las 14:30, hablando de licenciados, a la licenciada Lucila García. Ella es directora de la Agencia de Cooperación, Inversiones y Comercio Exterior de la Ciudad de Santa Fe. Nos va a venir a contar por el informe trimestral de exportaciones de la ciudad, porque muchos desconocen esto, ¿no? De que la Ciudad de Santa Fe tiene muchas empresas que exportan. Nos va a venir a contar esto y más cosas también.
0: Bien, lo tenemos a Hernán Vicentini. ¿Cómo estás, Hernán?
2: Hola, muy buenas tardes.
0: El hombre de...
1: tecnológico.
2: Tecnología. Me gusta. De Technoman.
0: El hombre tecnológico.
1: ¿Viste
0: Estaba el programa, sigue estando este programa en la televisión española que dice el hombre de negro, que hace experimentos. Bueno, él sería, hoy está de negro, pero sería el hombre de la tecnología.
2: Me gusta.
0: Y ya te buscamos ahí un lugarcito cada vez más gigante.
2: Bueno, habrá que llenarlo igual. Hay Bien. Que ver. ¿Qué pasa? Bien.
0: ¿Tendremos tecnología hoy?
2: Sí, vamos a tener.
0: ¿Vamos a alcanzar?
2: Obvio, sí. Bien. Haremos las conexiones necesarias.
0: Gaby Parajón, te tengo de espaldas hoy. Un lugar no habitual, estoy sentado. ¿Cómo andas? ¿Bien? Fui a saludarte al estudio. No, te dije, ya te vengo a saludar y no te saludé, me parece. No pasé por...
1: Promesas hubo,
0: no,
1: promesas.
0: No, porque me colgué hablando acá con los chicos.
1: Promesas.
0: ¿Cómo andas, Gaby? ¿Bien? Ahí te saludé, ¿viste? Che, bueno el video de ayer que te caíste de la silla. Vamos a ver si compramos una nueva ahí. Nico Vico en la producción. Perdón. ¿Cómo estás, Nico? Bienvenido, aquí al programa. Y lo tengo a Chano y también por ahí. Ya está. ¿Cómo le va? Cintura.
3: ¿Qué decís?
0: Digo, Ventura.
3: ¿Qué decís, Aventura? Delfino. Hola, Delfino, ¿cómo te va?
0: Bien.
3: ¿Qué haces?
0: Bien.
3: ¿Cómo está la tropa de caballeros nobles? Estos caballeros bien. De la mesa redonda, aunque falta un Arturo, porque Delfino no reúne las cualidades para ser un guerrero, para portar la espada, el Excalibur.
0: Está bien.
3: Igual te saludo, Delfino, profe.
0: Por eso lo he dejado.
1: Luisito, ¿cómo andas,
0: Luisito? Muy bien. Lo dije al profe.
3: Yo a veces siento vergüenza porque escucho al profe tirar títulos realmente interesantes.
1: Pero vos también. Tenés data, muy data,
3: pero imagínate, ya repetí el título que dijiste recién. ¿Quién va a venir hoy? Ya el título de la persona, el cargo
1: es directora de la Agencia de Cooperación, Inversiones y Comercio Exterior.
3: Claro, cuando yo tiro que este Ros-

0: tiene que ver con su desamor con el señor Lucra, porque no es Lucra, Lucra con ustedes, que le compran todo. Yo creo que no, porque esto se fue grabado con anterioridad, o no, no lo sabemos. Después te voy a dar la pista de algunos datos de la Joaquín. Después estaba pensando con el señor que nos va a visitar hoy, el señor Charlie Morzán. Le voy a regalar el nombre de un programa.
1: Carlos Morzán.
0: Charlie.
1: No le gusta que le digan Charlie.
0: Bueno, le digo Carlos.
1: Carlos Morzán.
0: Yo cuando, si le doy un martifierro, ¿qué le voy a decir?
1: Locutor Carlos Morzán.
0: Bueno, está bien, Carlos Morzán.
2: Charles.
0: Charles, ahí está, Charles.
1: Tengo que preguntarle algo acá que uno siempre
0: Dice. Anótalo. Pero escucha esto, yo le voy a dar la idea para un programa suyo, que se puede llamar Almorzando. Está bien, mirá qué capo que soy. Almorzando con Carlos.
2: Es bueno.
0: Almorzar, bueno. Ya está, tenés el apellido y todo.
2: Es bueno.
0: O una obra de teatro, ¿por qué no?
1: Sí.
0: Si quiere incursionar en el mundo.
2: ¿Cómo sería?
0: No, me dejaste, no lo pensé, pero digo,
1: viste que es más incisivo que yo. No, ese lugar es tremendo,
0: Ustedes, yo le voy a contar a los oyentes que no tienen cámara en este momento, porque el streaming va a venir después con el invitado, por supuesto que lo merece. Pero cuando llega el señor Eduardo Goyri, llega la maldad, llega el doble sentido. O sea, llega. No llegan los libros con él.
3: Yo no quiero interrumpir.
0: Sí,
3: perdón. Buenas tardes para todos.
2: ¿Qué tal, Eduardo?
3: Lo único que quiero saber.
0: Buenas tardes, Eduardo.
3: Tengo una consulta.
0: Sí, dos también, 3-4.
3: ¿Cuántas pastillas de carbón consumió ayer Luis Ventura? Gracias.
2: ¿Cómo?
1: Mirá, por lo que veníamos hablando, que iba a salir con eco, que la voz ni con eco salía.
0: Vos te haces el guapo hoy.
2: ¿Cómo arrancamos?
1: Escuché el programa ayer, creo que entiende lo que estamos preguntando. Creo que vos ayer estuviste encerrado en las cuatro paredes con eco y no. Por eso no viniste.
0: Está bien. No, yo me voy a hacer cargo.
1: Y todos se dieron cuenta acá, por eso no viniste.
0: Está bien. Presento mi renuncia.
2: No, Luisito.
0: ¿Sabes qué? Y el día que escriba el libro, voy a escribir el libro sobre mi renuncia y las presiones que sufrí. Sí.
1: ¿Y lo vas a vender en Alicia Libro?
0: Por supuesto, con Alicia Libro, por supuesto. La mejor.
1: Bueno, hablando de Alicia Libros, está de cumpleaños, Alicia Libros, pero la tengo Alicia Arese para que nos cuente un poco. ¿Cómo estás, Alicia? Como todos los jueves, bienvenida a este tramo.
4: Hola, ¿cómo les va? Buenas tardes.
1: Bien, aquí andamos, Decía, feliz cumpleaños, ¿Cuántos bueno, cumple la librería 27. Ya?
4: 29 como Alicia Libros. Yo 50 con los libros.
1: ¿Hace 50 años vos empezabas a trabajar en la librería?
4: No, en Colmeño entré a los 17 años.
1: Mira vos.
4: Y hoy ya se cumplen 29, aparte de los 21, casi 22 que trabajé en Colmeño, hasta que después Colmeño cierra. Uh-huh. Y los otros, el resto, que son 29 hoy, abrimos en calle La Rioja, me acuerdo, empezamos ahí.
1: Sí.
4: Donde hasta hace poco funcionaba agua, ¿te acordás? Entre 25 de mayo y Rivadavia. Y después, bueno, ahí hasta con mesas prestadas abrimos y con estanterías todo hecho a mano. Fue un empezar sin nada, sinceramente un sueño de esos que vos decís, ¿por qué no seguir con la librería? Y bueno, yo no quería tirar a la borda todos mis años de conocimiento. Uh-huh. Y nos pusimos con mi hermana y con dos chicas más y mi marido y empezamos. Y bueno, fue clavar clavos y hacer mesas y pintar maderas. Hasta que salió, me acuerdo que nos visitó en ese momento Obey, después nos visitó Carlos Reutemann, que estaban, lo teníamos de cliente siempre al presidente de la corte, que está ahora. Sí. O sea, clientes de toda la vida de Colmeña, que bueno, nos siguieron porque seguíamos un poco el camino de Colmeña, ¿no?
1: ¿Y cómo salió la posibilidad de poder estar en el edificio donde vos comenzaste y el clásico edificio como librería que tiene la ciudad? Claro, aquí en San Martín.
4: Colmeña primero había, los dueños de Colmeña de Buenos Aires eran, habían desarmado todo lo que era la parte de imprenta, que era, salía por 25 de mayo, ¿te acordás que Colmeña entraba por San Martín y salía por 25 de mayo? Y hasta la esquina donde hoy está, no sé qué banco es que está ahí, uh-huh. Y casi hasta la otra esquina de 25 de mayo eran todos depósitos de Colmeña. Claro.
1: Sí, sí.
4: Y bueno, estaba la Dante Alighieri ahí, que sigue estando ahora, y es la que compró después todo el edificio. Uh-huh. Y nos ofreció alquilar a nosotros para continuar con, para que eso continuara como una librería. O sea, la gente entraba y era como inercia que estaba en Colmeña.

0: Claro. Al principio, los primeros años, viste, te decía, sí, acá estoy en Colmeña, viste.
1: Claro, pero ahí había una particularidad que también se había dado, que vos un poco, sin quererlo, te fuiste siendo la imagen de Colmeña con los años.
0: Y lo que pasa es que hicimos 14 años claro, radio, ¿te acordás? Entre Mate y Mate, sí, después sí. Hicimos televisión
1: con Marta.
0: Mate y Mate también, uh-huh. Hice televisión en el Escuchan en el Fondo, que eran sí. Los chicos que estaban a la noche en LT10.
1: Claro.
0: Después, bueno, también Marta Goyri a la tarde, que me llamaba por teléfono y hacíamos comentarios de libro, o leíamos un poema o un pedacito de un extracto de un libro, y la gente ya por el otro teléfono te estaba preguntando, cuando funcionaban a full los teléfonos fijos, cuál era el libro que estábamos haciendo. Estuve con Cacho Galé muchos años, o sea que fueron muchos años de ir sembrando, ¿no? Que vos decís, pucha, por ahí decía, me cansa ir 3 veces por semana a hacer televisión, y a lo mejor decía no tener una parte de atrás que te respaldaba, pero bueno, eso sirvió, es como que fuiste tirando tu semilla para que después uno pueda conocerse y hacer que el nombre de Alicia fuera conocido en Santa Fe por el sinónimo de los libros.
1: Claro, sin querer hiciste la carrera de marketing con tu exacto. Imagen, sin quererlo, digamos, sin...
0: Exacto, y sí. Nos reímos siempre porque muchas veces comentamos cuando la gente te ve en la calle y todavía te reconoce o me sienten hablar, la voz quedó muy grabada,
1: sí.
0: Y yo le decía que cuando empezamos era todo memoria, o sea, no teníamos... Claro. Computadora, no teníamos nada, o sea, había un libro muy grande que parecía esas Biblias inmensas que están en las iglesias y que ahí se buscaban los autores, las editoriales, los nombres de los libros, que se iba actualizando cada 10 años, cada 15 años, y todos los meses te salía como un suplemento, y eso era un poco lo que nos ayudaba a tener memoria de la cantidad de libros que salían, pero el resto era todo acordarte en la librería donde estaban ubicados, ir a buscarlos, saber qué libro tenías y qué libro no. Todo funcionaba con la mente.
1: Yo te digo, en lo personal, bueno, nos conocemos desde hace muchos años, de cliente y de la librería, pero en lo personal, cuando hablé con tu hijo Nicolás y un poco salió la idea de que nos acompañaran aquí en el programa de radio y volver a que vos vuelvas a tener ese espacio en los medios, me entusiasmaba mucho. Y bueno, agradecerte que te decidiste y dijiste, bueno, lo hago.
0: Sí, por supuesto. Además, primero, siempre apoyando a los hijos, ¿no? Sí. O sea que si un hijo te pide una mano, hay que darle las dos. Sí. Yo siempre lo tuve de esa manera y, por supuesto, que cuando no más con la librería, que es una cosa que... Yo me acuerdo que era chiquita, que vivía con mis abuelos en mi casa y mi furor era tener un galponcito en el fondo y mi abuelo nos hacía unas estanterías y demás y yo vendía los libros que teníamos en mi casa, los pocos libros, los que nos hacían comprar en el Faro. Me acuerdo cuando nos mandaban a comprar libros porque no alcanzaba para comprar los libros nuevos, ¿viste? Uh-huh. Y bueno, y después terminé con libros nuevos. La vida te va dando muchas sorpresas y creo que una de las cosas que yo me propuse las logré. Y una forma muy linda de haber llegado a atender hasta 4 generaciones en la librería, ¿no? Tener los abuelos que atendía, después los hijos, después los nietos, después los bisnietos. O sea, una cosa que te parece mentira. Lo que pasa es que empecé tan jovencita que, bueno, cuando me retiré con 62 años, dije, atendí 4 generaciones.
1: Alicia, bueno, feliz cumpleaños por parte doble, 50 años bueno. Vos, ligada a los libros y a la venta de los libros, y feliz cumpleaños en estos 29 años a Alicia Libros, que en el día de hoy tiene promociones especiales, hay lindas oportunidades.
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1: Bien, vamos a hablar de libros infantiles, seguimos con esto porque claro, estamos en el mes del niño, de las infancias como...
0: Y te digo que es impresionante y cada vez más lindo todo lo que hay en el mundo del libro, no es porque uno venda libros o vendía libros, sino que no lo tenemos en cuenta a veces como un regalo. Lo primero que opinamos es la juguetería y creo que es importantísimo también tenerla presente, o qué sé yo, o vamos siempre a la ropa o a cosas que ya las tienen, ¿no? Pero, y si no, aunque sea llevarlos a la librería, que le haces el regalo de llevarlos de visita a un lugar determinado. Bueno, ahí lo podés llevar, a los más chicos tienen mesitas para que se sienten, para que puedan pintar, para que puedan disfrutar de una tarde, y mientras vos podés estar en la librería mirando novelas o actualizándose un poco de las cosas que van saliendo. Y una de las colecciones que hoy quiero presentarles es una forma de trabajar con 48 laberintos en acción, es para los más chiquito, viene en tapa dura y hojas duras, pero no solamente tiene para que el chico juegue alrededor del mundo, porque vas encontrando laberinto en distintos países del mundo, entonces ya te va ubicando con la bandera, con dónde están esos países, si son países asiáticos, son países europeos, si son países de América, y sino que el chico va entrando y saliendo de los laberintos, es una forma de hacer un juego que suelen hacerlos a veces en las pantallas, pero con un libro. Y esos libros también además tienen para buscar cosas escondidas, tienen para sacar perfiles de distintos animales, tienen para buscar escondido como buscábamos al Wally, que no lo podíamos encontrar a veces en esa cantidad de libros que salieron buscando a Wally. Bueno, en estos también tienen para buscar cosas para que el chico que a veces tiene hiperactividad, que no se puede quedar sentado 10 minutos, aunque sea con ese tipo de libros que son por medio del juego y el sí. entretenimiento, lográs que se acerquen a ellos.
1: Bien.
0: Otra colección. Sí. Sí, perdón.
1: No, te estamos escuchando.
0: Hay otra colección, dos colecciones muy interesantes. Una de ellas es presentarse personajes como San Martín, Belgrano, Frida Kahlo, Jacques Cousteau, entre otros, por medio de puzzles. O sea, tenés el rompecabezas que el chico va a ir armando mediante las piezas que trae el libro, y a su vez tiene una historia narrada, contada, de estos excelentes personajes que formaron parte de nuestra vida, de nuestro mundo, por ser que los estudiamos en la escuela, o porque los vamos a ir conociendo, o porque vimos algunos videos con la vida de Jacques Cousteau y todo lo que él hacía en la parte subacuática. Uh-huh. Y verdaderamente es interesante porque el chico además tiene ese entretenimiento de armar el puzzle de ese personaje que está descubriendo por medio del libro.
1: Bien.
0: Y esta colección, por ejemplo, viene recomendada a partir de los 8 años porque el puzzle tiene bastantes piezas, entonces cuando son muy chiquitos no terminan de poder armarlo solitos o bueno, necesitan la ayuda de un mayor.
1: Ahí está, bueno, también... está bueno eso porque me parece que los abuelos y las abuelas pueden interactuar sobre Jacques Cousteau y contar parte de las historias que se veían en aquellos
0: momentos. Claro, por supuesto, porque justamente los que ya sí. vivimos más años es como que tenés para solamente narrarle lo que está en el libro, sino que le podés ir ampliando conocimientos para que los chicos te sigan escuchando esas historias. Yo por lo menos tengo sí. mis nietos que les encanta a veces cuando les cuento historias, ¿viste? Porque te quedan mirando ahí como diciendo, ¿de dónde salió todo esto? ¿Viste? O descubrir esas cosas que vos decís, sí, esto era una radio que yo la usaba claro. cuando era chica, o esas cosas que uno no termina de tirar nunca de la casa y que están ahí presentes, y bueno, presentándosela a los chicos.
1: Bien.
0: Y otra de las colecciones, que es a partir de los 5 años, 6 años, es también descubrir personajes, pero por medio de cuentos. Acá, por ejemplo, te presenta con el mundo de la moda también, con Coco Chanel, sí. te presenta también a Frida Kahlo, te presenta a Néstor, a Mandela, o sea, personajes que hicieron historia también, pero con una narrativa espectacular, con muy poco texto, pero haciéndoles conocer desde muy chicos a estos nombres. Y en la parte final de cada uno de estos libros, que tienen unas ilustraciones bellísimas, sí. que tienen bastantes hojitas también, pero con muy poco texto, te desarrolla la vida de cada uno de estos personajes en una página, como haciéndote una parte sintética, te va haciendo la narración completa de lo que fue cada uno de estos personajes, que los cuenta primero en forma de cuento para que los chicos los puedan conocer. Así bien. Que son libros que los ampliamos porque son didácticos, o sea que no es solamente el libro de cuento clásico, el tradicional, sino que acá le hacemos conocer distintas cosas de la historia, que son muy lindos también.
1: 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Feliz cumpleaños, Alicia Libros, y feliz cumpleaños para vos, Alicia Arese, 50 años con los libros.
0: Bueno, muchas gracias.
1: Te dejo un abrazo grande y te esperamos cuando quieras por aquí por estudios.
0: Bueno, muy bien, nos veremos. Gracias.
1: Bien, vamos a hacer la pausa, Cristian, y al regreso, ¿quién está allá en los pasillos de la radio? ¿Ya está? Sí, está Lucía García.
2: Ahí está Lucila.
1: Lucila, perdón, Lucía. Lucila García, que es la directora de la Agencia de Cooperación, Inversión y Comercio Exterior de la Ciudad de Santa Fe. Y qué tema, exportaciones en la Ciudad de Santa Fe, que cómo caminó el último trimestre, así que en minutos entramos con eso. Primero la pausa.
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0: Bien, 14:32, lo tengo a Lautaro Falcón. ¿Cómo andas, Lauti?
1: ¿Cómo andan? ¿Todo bien? Bueno, me alegro. Bueno, hoy tenemos transmisión de la radio, 5 de la tarde comienza la previa para el encuentro que va a jugarse a las 7, a las 19, Unión recibe a Lanús. ¿Hay alguna duda todavía en el 11?
0: No.
1: ¿Hay alguna duda? Yo sigo jugando mi ficha que Luna Díaz le va a ser titular, pero bueno. Parece que Misael Aguirre, que viene teniendo buenas actuaciones, un juvenil que en realidad es de los dos, pertenece a los dos equipos de la ciudad. Porque en el convenio es una parte y una parte, parte mayoritaria para Unión. Pero Misael Aguirre, que viene teniendo buenas actuaciones, puede ser que continúe como titular, aunque Luna Díaz ya está habilitado. Es quizás la única duda, después el resto del equipo confirmado con el ingreso de Maison Rodríguez por Fagioli. Medrán probó con Casted y con Allende juntos.
2: Pero que se potencian.
1: ¿Cómo Medrán? La gente no quería ver a uno. Bueno, capaz que vea a los dos.
2: Claro.
1: Bueno, no sé, a lo mejor está probando alguna situación de partido.
2: Claro.
1: O sea, hay que preguntarle a Daniel por los cambios. Para mí, la idea de Allende y Casted juntos es de Daniel Delfino y no de Iván Delfino. Es un poco de las pruebas que estuvo haciendo en el equipo Iván Delfino para el partido del domingo frente a San Telmo. Encuentro que va a comenzar a las 15:30. Y después vamos a estar hablando del mercado de pases. Mucho movimiento para los mundialistas con la selección argentina, para los subcampeones del mundo. Lo de Thiago Almada para mí es romper el mercado como pocas veces.
2: ¿Pero quién? ¿A dónde va?
1: 30 años. Va a jugar en River.
2: En River.
1: Después de jugar el Mundial.
2: ¿Puedo hacer una pregunta?
1: ¿De dónde saca la plata River?
2: Exactamente.
1: Y bueno, hay que preguntarle a los muchachos de Brito y a todo.
2: ¿De dónde saca Brito, la plata no, de Brito, River?
1: De intruso. Bueno, River hizo un convenio muy grande con cuando vendió la marca de su estadio.
2: Sí. Ahí, pero para tanto.
1: Bueno, no sé si tanto.
3: Sos un mentiroso.
2: No, ahí Luisito Ventura.
3: ¿Cuánto te paga lo de River? ¿Cuánto te paga la gallina turuleca? Decime.
1: No. Bueno,
2: se le queda la pluma.
1: Hizo ese muy buen convenio que vendió el nombre Estadio Monumental al más Monumental.
2: Sí.
1: Y la venta de Mastantuono también. Y después tiene algunos nombres, pero la verdad gastó 67 millones de dólares. Es muchísimo.
2: No, para empezar es mucho, demasiado.
1: No sé
2: demasiado.
1: Si cuenta como inversión exterior al país todo esto, pero bueno, es mucha plata que puso River en el mercado de pases. Entre ellos, el pase de Thiago Almada, que siempre se habló que su familia es hincha de Boca. Él y su familia hincha de Boca. Pero bueno, va a jugar en River, no va a ser ni la primera ni la última.
2: Que pone la plata, ¿quién es?
1: Claro.
2: Por supuesto.
1: Estaba Flamengo ahí cerca, pero bueno, me parece que es el movimiento más grande, pero después muchos, Cuti Romero, Tamendi, el caso de Thiago Almada, Dibu Martínez, ¿qué va a pasar con Dibu? Varios mundialistas.
2: Acá Colonia y Unión van a vender también el nombre del estadio, ya están arreglando con una achurería. Uno, no voy a decir cuál, y el otro una sodería.
1: Una sodería.
2: Sí, bien. Van a
4: ¿cuál
2: vender.
4: Será? Tengo miedo. Sí.
1: Hay que ponerle la parte estadio en inglés para que quede
2: Stadium. Claro.
5: Puedo preguntar, ¿no será que en Unión va una constructora o una distribuidora?
4: Por eso te iba a decir, ojo con el viento, la
2: eso canaleta. Ya existe.
5: Bueno, y por el otro, por eso el otro ya está. Lado, se está peleando si va a ser una marca de neumáticos o...
1: Claro, podría ser. O de campo, de
2: podría
1: ganadería,
2: ser.
1: O de ganadería, el tema.
4: El teléfono,
1: pato. Pero bueno,
5: ¿a qué hora la transmisión hoy?
1: 5 de la tarde comenzamos la previa.
5: Bien. Gracias, Lautaro, volvemos en un ratito. Bueno, Cristian, tenemos visitas aquí en la radio, aquí en este Ahí Vamos, contame.
2: Bueno, en este espacio de micro de análisis internacional, quise invitarla a Lucila García, internacionalista y quien tiene a cargo la buena tarea, la interesante tarea de llevar adelante la Agencia de Cooperación, Inversión y Comercio Exterior. ¿Viste, Lucila, que ahora me sale?
6: Sí.
2: ¿Viste? Pero siempre era medio largo el título.
4: Sí.
2: Y bueno, me gustaría que a la audiencia de LT10, Lucila, le cuente un poco cuáles son las funciones de la agencia antes de entrar de lleno en el informe trimestral sobre exportación a la ciudad. Mucha gente, lo decía para presentarte antes, Lucila, no sabe que en la ciudad también hay actividad en este sentido, ¿no? De que hay empresas que exportan.
6: Sí, bueno, buenas tardes a todos. Gracias, Cristian, por invitarme. Gracias, Diego. Primero quiero responder a la pregunta de la balanza de pagos con respecto a exportaciones y la venta de pases. en su momento cuando yo estudiaba relaciones internacionales, capaz Cristian vos también, modificaban mucho las exportaciones de la venta de jugadores de fútbol en la balanza de pagos. Modificaba mucho, tenía mucho peso, así que sumaba las exportaciones del país. Bueno, la Agencia de Cooperación, Inversiones y Comercio Exterior sería como Cancillería de la Municipalidad, le vamos a poner ese nombre medio para arriba, pero bueno, son las relaciones internacionales del municipio, de la ciudad, y como en todos lados las relaciones internacionales las llevan adelante los jefes de Estado. Es decir, que yo acompaño siempre al intendente en cuestiones de vínculos internacionales. Cooperación internacional, porque lo que hacemos es recibir financiamiento internacional para diferentes temas. Puede ser desde obra e infraestructura, que les gusta mucho a todos, pero hoy es muy difícil conseguir ese dinero, hasta cooperación en asistencias técnicas, que es fortalecer capacidades para las dejando en la ciudad herramientas o cuestiones que les puedan servir para pensar en el futuro y en el desarrollo a futuro. Bueno, y después inversiones y comercio exterior, tratamos de promover que las pymes santafesinas puedan crecer y puedan exportar. En eso hacemos varios programas de primer exportador, acompañamos a algunas de las pymes santafesinas a que también puedan sumarse a los programas que tiene la provincia con respecto a Santa Fe Global, a comercio exterior, que sería Incompany, o bien que se puedan sumar al Business Forum, que ahora está cerca. Y después asesoramiento, y tratamos de que las empresas de la ciudad puedan efectivamente llevar sus productos al exterior.
2: Acá en la ciudad de Santa Fe, una empresa, digamos un pequeño empresario, un mediano empresario, tiene la intención de exportar y no está bien orientado. ¿A dónde se tiene que dirigir?
6: Bueno, nosotros a principio de año, todos los años, o sea, desde que estoy yo, o sea, hace ya 3 años, pero es un programa que lo tuvo muchos años la municipalidad, tenemos el programa Primer Exportador. Son alrededor de 4 encuentros, entre 2 meses, 1 por semana, va dependiendo de la organización y de cómo puedan las pymes, también tratamos de ponernos de acuerdo, en donde les explicamos cuestiones de logística, Banco Central, reglamentación, cómo pueden hacer para que su producto llegue a país destino o a donde quieren exportar. Muchas veces no saben conceptos como FOB, como de logística, digamos, si lo pueden hacer por río, por agua, terrestre, avión, qué les conviene. Entonces este curso es para estos que no saben nada, quieren llevar su producto, entonces se le cuentan las primeras inicios o acciones que tienen que hacer. Ahí se dan cuenta si efectivamente el producto puede servir o no para exportar. Muchas veces sí sirve el producto, pero no tienen la cantidad necesaria para exportar. Bueno, así se va investigando y viendo. La agencia lo que hace es que después de ese primer exportador, las potenciales pymes que pueden exportar, también se les puede hacer un informe dependiendo del país destino que quieran llegar, y si es, no sé, y normalmente el producto santafesino llega o exporta más a los países de Mercosur o que son limítrofes, que es Paraguay, Brasil.
0: Sí. ¿Qué exporta la ciudad?
6: Bueno, principalmente productos farmacéuticos y veterinarios. Después tenemos biotecnología, metal mecánica y me queda uno que es autopartista. Esos 5 son los que exportamos, o sea, 5 rubros específicamente.
2: Y en este, hablabas de informe, tengo entendido que el intendente les sugirió o les ordenó, no sé, que hagan a todas las áreas, ¿no? Un informes trimestrales.
6: Sí, exacto. Nosotros hacíamos en realidad perfil exportador anual. Y bueno, a partir de diferentes datos necesarios para avanzar con ciertas políticas públicas que se necesitaban trimestrales o lo más rápido posible, nos pidió que todos los que hacíamos datos o teníamos observatorios, digo, bueno, ahora empiecen a hacerlo trimestral para tener como un acercamiento ya de lo que va a ser el año. Para no tenerlo a fin de año, nosotros lo lanzábamos a marzo del año que viene, tendríamos el de 2026. Entonces por eso empezamos a hacer los informes trimestrales, y esto es lo que nos dio un dato que me parece súper interesante. No solo los 5 rubros que son los que más exportan, como decíamos recién, farmacéutica, biotecnología, sino que en este trimestre hubo un aumento del 156% de la Unión Europea. Digo que puede vincularse con lo del acuerdo Mercosur-Unión Europea que es algo que hoy está, digamos, en vigencia y ya en auge y creciendo.
2: Había dos países, tengo entendido, Alemania y Polonia, ¿no?
6: Alemania y Polonia son los que están recibiendo. En relación a todo lo que exportamos, representan un 8%. O sea, es pequeño todavía, pero hubo un aumento del 156% a la Unión Europea. Entonces quiere decir que puede seguir creciendo o es lo que tiene más perspectiva de crecimiento. Sigue siendo por lejos el Mercosur, donde más exportamos, es el 41%. Tenemos algo pequeño Asia que va cambiando, ahora es Pakistán, a veces es India, va variando, depende del producto y lo que se exporte. Nosotros tampoco tenemos los nombres, o sea, los puedo buscar, pero en realidad para el informe no ponemos los nombres de las empresas. Ajá. Por cuestiones de que obviamente privacidad
2: no. Pero hay un número. Hay un número.
6: Hoy número de empresas, exacto.
2: 23.
6: ¿Eh? Exactamente. Aumentaron a 23 empresas exportadoras este trimestre y se diversificó a 29 destinos, que muchas veces son menos destinos y las mismas empresas o más o menos, pero lo bueno es que la diversificación de destinos quiere decir que también hace a mayor venta de productos, lógicamente, porque se ubican en los mismos rubros en otros países.
0: Estamos en las puertas de un nuevo encuentro en Rosario, donde la provincia abre sus puertas a un montón de empresarios. Uh-huh. Del año anterior, ¿qué pudo traerse Santa Fe Ciudad y qué exportaciones se pudieron cerrar?
6: Bueno, la realidad es que sobre todo el rubro de bebidas y comidas, uh-huh, fue el más fuerte. Los resultados en sí, que es lo que siempre decimos, cuando se hacen las rondas de negocios, normalmente tienen resultados desde la ronda a 2 años. Siempre van bien en negociaciones. Sé que en el rubro de bebidas, una de las empresas tuvo un llamado para Uruguay, no llegó con la cantidad de producción. O sea, tiene que ver con esto, por eso demoran años. Porque tal vez se lo piden, no tienen la producción que necesitan, entonces hasta que producen, hasta que pueden volver, hasta que se pueden introducir en el mercado, uh-huh, lleva un tiempo. Esos son los datos. Sé que de metalúrgicas y metalmecánica también, que es del área metropolitana, no de la ciudad específicamente, también hubo compras desde Paraguay, o sea que pudieron exportar a Paraguay. Así que esos son los datos que podría pasarte del año pasado. No tengo datos específicos, te los puedo conseguir sobre el, sí, Business Forum. La realidad es que este año viene a Santa Fe, pero no vienen las rondas de negocios. Eso sí hay que ser muy claros. Para anotarse las rondas de negocios, los empresarios que ya se pueden empezar a inscribir van a ser en Rosario, todas. Acá en Santa Fe la idea es que sea como un pivot para los circuitos productivos. Es decir, normalmente los empresarios que vienen del exterior hacen unos recorridos en la provincia a visitar las empresas en el lugar. Muchas son del área metropolitana o algunas de la ciudad de Santa Fe. Entonces vienen y se van a quedar en la ciudad de Santa Fe a dormir. Hacen comida, sí, networking, etcétera, y van a los circuitos productivos. Eso va a ser el 3 y el 4 de septiembre en la ciudad. Del 31 al 4 de septiembre va a estar las rondas de negocios, etcétera, todo en Rosario.
2: En el informe he visto algo interesante, que el tema del transporte. ¿Por qué vías de transporte se hacen la exportación de los productos de la ciudad de Santa Fe? Un 58% terrestre, lo cual no es sorprendente, más si van a Brasil, a Paraguay y demás. Pero un 40% es aéreo.
6: Sí, nosotros creemos que lo aéreo tiene dos motivos y es lo que demuestran también los números. Uno de los motivos que la ciudad de Santa Fe que tiene es que el valor agregado de exportación es alto, pero el producto es pequeño, por algo es biotecnología, farmacéutico, veterinaria, entonces muchas veces el avión es muy fácil de transportar, no es tan costoso, es mucho más accesible. Y el otro motivo es el exporta simple, que nosotros lo empezamos a tener desde el aeropuerto de Santa Fe, y comparado en números con el aeropuerto de Rosario, la verdad que los números santafesinos son muy prometedores. De 800 y pico de exportaciones que salieron vía avión desde Sauce Viejo, 1100 salieron de Rosario. Quiere decir que el número es bastante bueno con respecto comparado a Rosario vía aérea. En materia de logística, que es lo que también intenta lograr la provincia, hacer un hub logístico para la salida de productos, creo que se va en ese camino por lo que dicen los números.
2: Y es inevitable que te pregunte, más allá de que algún día lo podemos tener aquí al del director, pero sobre el puerto de Santa Fe, que tanto queremos, digamos, ¿cómo están las cosas hoy? ¿Cuáles son las perspectivas a futuro?
6: Sí, la verdad que lo del puerto, desde nosotros también desgranamos la gestión Poletti y entiendo que desde la provincia también la intención es darle la mayor potencia posible o la mayor eficiencia posible. Hoy funciona al 3% de lo que podría funcionar.
2: Un 3%,
6: o sea que es un número real que es muy bajo. Sí se puede mejorar, obviamente estamos hablando de dragado y de otras posibilidades que son costosas, pero que a la vez sí son tentadoras para las empresas santafesinas. Puede funcionar. Esto sí o sí es un trabajo público-privado, algo que muchas veces se tiene miedo de hablar desde lo público y desde lo privado. Es como esa asociación no está muy bien vista, pero si las empresas apuestan y también contribuyen con el puerto y con ciertos beneficios que podamos tener, puede funcionar.
2: Sí. El compromiso de lo político y el compromiso también del sector privado.
6: Sí, se habló mucho también con Córdoba por el puerto seco que tienen, por las posibilidades de traerlo a Santa Fe. Se han invertido en maquinarias dentro del aeropuerto para el traslado dentro del puerto, de los productos, o sea, está todo dado para que funcione.
0: De hecho, Renault Argentina estaba muy interesada en utilizar el puerto de Santa Fe.
6: Sí, hay. Y lo preocupante de lo del puerto de Santa Fe es que hay muchas empresas santafesinas o tal vez que vienen del norte de Santa Fe y no terminan apostando al puerto, y lo que dicen los empresarios es por los cambios de gobierno. Entonces la idea es buscar políticas que se sostengan en el puerto. Es decir, si vos tenés un interés como Renault, si vos lo tenés por 3 años, pero Renault no llegó a instalarse o no llegó a sacar sus productos, después te cambia gobierno, se cambia la política y la idea es buscar a largo plazo. En política internacional, en exportaciones, en todo, la política de Estado es importante, es decir, que se sostenga en el tiempo. Si vos vas fluctuando.
0: Última pregunta de mi parte, tiene que ver un poco, sacándote de lo económico, pero tiene que ver con lo económico, sobre las últimas visitas de embajadores a la ciudad de Santa Fe, y más precisamente al municipio de la ciudad de Santa Fe, y también lo importante del último viaje que tuvo el intendente de la ciudad a Europa.
6: Sí. Bueno, como últimas visitas hemos tenido, vino el embajador de Ucrania, si no me equivoco, bueno, hemos tenido muchas visitas, digo, puedo hablar desde las diplomáticas, como embajador de Ucrania, o estuvo también en la Alemania que estuvimos hablando, fueron visitas más bien culturales,
2: el de Irlanda
6: vino específicamente porque hay una materia en la Universidad Católica que junto con Irlanda, entonces también vino el embajador y pudimos estar con el intendente. Quieren promover los negocios, son los únicos angloparlantes dentro de la Unión Europea que quedan en la Unión Europea, entonces nos dijeron que les interesa mucho promover esto, el intercambio de negocios. Y hemos tenido visitas como por ejemplo de una ciudad china que tenemos hermanamiento, que se llama Dalian, y que visitando la ciudad hicieron visitas culturales, universitarias, pero también quisieron conocer a Unión y Colón, por ejemplo, entonces estuvieron en los estadios, les interesaría mucho la diplomacia deportiva, que es lo que hablamos el otro día.
0: ¿Una empresa china que auspicia un estadio? Puede ser.
6: Podría ser, tranquilamente. Sí. Ellos tienen mucho para invertir, vamos a decirlo en palabras diplomáticas, tienen para invertir.
0: Son quienes las tienen para invertir.
2: Sí, exactamente. Y esto, digamos, utilizamos los micrófonos que amplifica el mensaje, ¿no? Para decir a aquellos que están en el tema de las comisiones directivas de los clubes de fútbol y demás, que es una alternativa también, ¿no? Buscar la internacionalización de los clubes. Seguramente que va a tener más posibilidades Colón y Unión de hacerlo, a que lo hagan otros más chiquitos, pero sí, se puede hacer. Hay una pregunta que nos llegó al WhatsApp que dice: si se exporta por la hidrovía, bueno, es lo que hablábamos del puerto, que la verdad que está trabajando poco, un 3%. ¿Qué control tiene Santa Fe sobre eso?
6: La ciudad de Santa Fe, en realidad, ninguno, la municipalidad. O sea, tenemos, somos parte de la comisión directiva, pero es, digamos, a manera de opinión. Uh-huh. Es un puerto público, de los pocos que quedan en el país, pero es provincial. Sí, podemos opinar, trabajamos mano a mano y codo a codo con quien está hoy, con Leandro González, pero corresponde a la administración de
2: y la aduana nacional.
6: Exactamente.
2: Exactamente, bueno, gracias. ¿Tiene alguna otra pregunta? Si no, le decíamos muchísimas gracias, Lucila, por estar acá. La verdad que es un lujo que los funcionarios puedan estar y dar las explicaciones a la ciudadanía, ¿no? Qué es lo que se está trabajando, los informes, es muy, muy importante. Y bueno, nada, para mí siempre un gusto entrevistarte, Lucila.
6: Gracias a vos, Cristian, y gracias, Diego, por tenerme. Cuando gracias, quieran, les cuento de más
0: viajes. Ya vas a ser más invitada, más seguido aquí en el programa, ¿eh? Gracias. Bueno, tengo el móvil, te hacía así, Cristian, con la mano, porque lo tengo a Valentín González. ¿Cómo estás, Vale? Daniel te saluda.
7: Hola, Dani, ¿cómo estás? ¿Todo bien? ¿Cómo están?
0: Bien, acá andamos. ¿Por dónde andás?
7: Bueno, estamos en la puerta de la legislatura porque hace unos minutos comenzó la actividad aquí, sobre todo en la Cámara Alta. Y vamos a hablar muy brevemente de un tema que viene preocupando mucho a la ciudadanía y del que se está hablando bastante. Se habló durante el Mundial, pero quizás ahora comienza a tener mayor protagonismo porque además nos estamos acercando a lo que tiene que ver con el fenómeno del Niño. Bueno, hoy el Senado le dará media sanción a la emergencia hídrica, que es una iniciativa que lleva la firma del mismísimo gobernador Maximiliano Puyaro, del ministro de Gobierno, Fabián Bastía, y declara el estado de emergencia hídrica en la totalidad del territorio provincial hasta el 30 de abril de 2027. Esto es importante porque, bueno, es no solo declara la emergencia hídrica, sino también, explicado muy sencillamente, le permite también al gobierno autorizar obras públicas que tiene que ver con construir defensa, limpiar canales, ensanchar desagües, también la modificación presupuestaria que le va a permitir también al gobierno mover partidas económicas para destinarlas rápidamente a obras hidráulicas. Bueno, sobre todo esto estuvo hablando el senador por la capital, Paco Garibaldi, y esto fue un poco lo que nos contó.
8: Por el Ejecutivo, el gobierno envió un mensaje que es para que tengamos una emergencia hídrica en Santa Fe, que lo que se hace es para anticiparnos, para trabajar en la previa de lo que todos los pronósticos indican que vamos a tener, que el fenómeno del Niño es una realidad. A principio de año se hablaba de que en el mes de fines de julio, agosto iba a estar. Los últimos pronósticos indican que será septiembre, octubre fundamentalmente, más que nada octubre, el momento en el cual las mayores lluvias que vamos a tener acá en la región y también del norte con la crecida de los ríos lleva a que estemos preparados de la mejor manera. Por eso lo que estamos hablando es de trabajar en la previa, prevención. ¿Prevención en qué? En las obras, tanto de defensas como de canales, como los desagües y posibles reubicaciones a vecinos que están en zonas de reservorio, por fuera de las defensas, o que ante cualquier cuestión necesiten algún tipo de asistencia. El departamento de la capital es una de las zonas con mayor riesgo hídrico. Por eso en toda la provincia es de las que más hay que trabajar para prevenir, porque también vive mucha gente en la ciudad de Santa Fe y alrededores, y también estamos en una zona rodeado de ríos y de las mayores dificultades en ese sentido. Bueno, distintos sectores, tanto en Barranquitas como en todos los sectores de la costa de la ciudad y de las localidades, como Rincón, Arroyo Leyes, Sauce Viejo, Santo Tomé mismo, todo el corredor de esta zona de la costa de Santa Fe y alrededores, en los cuales muy probablemente haya que reubicar vecinos, insisto, porque están viviendo en zonas de reservorio o por fuera de la defensa. Entonces esa asistencia se está planificando entre el gobierno de la provincia y la municipalidad, y también para todo lo que es la previa, para que el río alto y las lluvias que vamos a tener impacten de la manera más liviana posible a todos los vecinos. Hoy hay vecinos que nos están diciendo, están poniendo bolsas en las puertas de su casa. Sabemos la sensibilidad que genera en Santa Fe, somos santafesinos, lo hemos vivido en su momento, la sensibilidad que genera este tema. Por eso no es ni alarmar, ni mucho menos minimizar. Los pronósticos indican algo y hay que prepararse. ¿Cómo? Con muchas obras, con mucha coordinación y mucha articulación. Este proyecto de ley de emergencia tiene que ver con eso, con hacer más ágil todas las acciones, las compras y las obras que el gobierno tiene que hacer. El gobierno provincial y también articulando con el gobierno municipal.
0: Bien, ahí estaba la, bueno, un poco la explicación de Paquito Garibaldi respecto a lo que se está proponiendo. ¿Queda algo más que te parece que resaltemos?
7: No, simplemente nomás que, bueno, además de este proyecto, el Senado debatirá sobre inconstitucionalidad, educación y seguridad, algunos de los temas variados que tienen hoy en la agenda, además de esto que decíamos recién, la emergencia hídrica.
0: Bien, volvemos en un rato, ¿te parece?
7: Dale.
0: Te dejo
7: dale.
0: Un abrazo, ¿eh? Hasta luego. Abrazo. Me voy a la tecnología con Hernán Vicentini. ¿Qué me vas a contar, Hernán?
9: Bueno, vamos a hablar un poco sobre la amistad.
0: Bien.
9: Hoy dije, voy a venir con un tema que a priori no parece relacionado con la tecnología, pero que si me dan unos minutitos breves, les voy a contar. Porque informan que la IA nos está haciendo evitar hablar con las personas. La inteligencia artificial nos está impidiendo hablar con las personas. Así lo informa la prestigiosa revista Association of Computing Machinery, quien publicó un análisis sobre un fenómeno creciente, sí, que es que cada vez más personas consideran a la IA una amiga.
2: Es una amiga.
9: Y quiero saber...
2: Un amigo.
9: Una amiga, un amigo, el género que le quieran poner. Sí. Quiero saber que, si esto les pasa a ustedes.
3: O sea, imagínate, Hernán, muchachos, cuando te pelees con la IA, y Alejandro Sanz va a hacer una canción llamada Corazón Partía.
9: Te tiro el
3: Yo hablo con la IA, yo hablo mucho.
0: A mí me preocupa cada vez más eso.
3: Es muy chismosa, aparte. A mí me pregunta chismes, yo le cuento. Yo le nutro el chisme. Aparte, por ejemplo, la otro día le pregunté, decime cuál es la fortuna de Eduardo Goyri.
9: Ah, bien.
3: Me puso unas sirenas directamente.
9: ¿De cuántas cifras el número?
3: No, 7 cifras.
0: Escuchá. 7 cifras.
3: Verdes.
9: Bueno, está bien, cifras. así como Eduardo, yo lo...
0: Soy candidato.
4: Millones.
0: ¿Sos candidato?
9: Después quiero decir con banking. Así como muchas personas, como ustedes afirman que lo hacen, dice, cada vez más personas utilizan el chatbot para pedir consejos, desahogarse o practicar conversaciones, sí, en lugar de, en detrimento de hablar con familiares o amigos. Dice, más de una encuesta que se hizo en un aproximadamente 3.000 personas, el casi 80% afirma que hace alguna de estas acciones.
0: Sí.
9: Especialistas advierten sobre que esto podría fomentar la cultura de la evasión. Ojo con esto.
2: Ojo con esto. Paguen sus impuestos. Lo único que les digo. Claro. Paguen sus impuestos.
9: No a la evasión fiscal, pero esto yo lo veo mucho también en amigos que realmente... Y ahora ha pasado un fenómeno muy curioso, que es que cada vez la IA tiene rasgos más humanos. Es decir, antes vos charlabas con cualquier modelo de inteligencia artificial, el que más les acomode, y te daba al instante, en una voz media robótica, los resultados que vos necesitabas. ¿Qué es lo que sucede ahora? Tomaron las voces artificiales de cualquier inteligencia artificial y la hacen tener pausas, la hacen titubear.
0: Claro, porque se va corrigiendo,
9: sí,
0: de acuerdo a cómo vos le preguntás, la entonación que tenés,
9: claro,
0: como que hay un parámetro,
9: sí,
0: ¿cómo es que se dice? Algo que va seteándote.
3: La vas pronteando, como se dice. A medida que vos le tirás data, ella va absorbiendo. Claro,
9: a tal punto que ella está en duda sobre si están hablando con un humano o con una máquina, pero esta es la creciente preocupación sobre cómo cada vez estamos hablando más entre personas y más con inteligencia artificial.
0: Amigos, hora 15 en la República Argentina. Vamos a las noticias. Si ya está por entrar en los estudios de la radio el locutor Carlos Morzán. Esa era la primera entrevista que le voy a hacer a Carlos Morzán. Y bueno, vamos a preguntarle de todo.
2: De todo, de todo. Luisito también va a preguntar.
0: Filoso. ¿Usted lo conoce a Morzán? Bien. Noticias.

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1: 15, un minuto. El cielo se presenta parcialmente nublado en la ciudad de Santa Fe y los alrededores, 17 grados 8 décimas la temperatura, 72% la humedad. Desvincularon del hospital Iturraspe al pediatra denunciado por abuso. El gobierno provincial dejó sin efecto la designación como reemplazante y médico de guardia que tenía el profesional de 40 años, hoy imputado por 3 hechos de índole sexual. Asimismo, el profesional realizaba una concurrencia en la especialidad de psiquiatría en el hospital Mira y López. Dicha instrucción práctica ya estaba suspendida de forma preventiva al conocerse la primera denuncia por un episodio ocurrido durante una guardia semanal en un sanatorio privado de la capital santafesina. Tras la formalización de las acciones penales, las autoridades de dicho centro de salud privado confirmaron también su desafectación definitiva. Ya hay 65.000 usuarios que utilizan el sistema Las Bicis con 600 viajes diarios. Desde su puesta en funcionamiento acumula 670.000 viajes y cuenta con 47 bicipuntos distribuidos en distintos sectores de esta capital. Actualmente el sistema dispone de más de 200 bicicletas cuya disponibilidad varía diariamente de acuerdo con las tareas de mantenimiento y reparación. En ese marco, el subsecretario de Seguridad Vial y Transporte, Raúl Urani, habló en el móvil de LT10 sobre los nuevos bicipuntos y bicisendas.
2: Próximo bicipunto que va a servir la zona del polo deportivo que se está generando en Boulevard Taca. Ahora estamos concentrados en la zona de Taca, que además va a ser toda una conexión en la zona sur. Tenemos la ciclovía de Jotapaso, tenemos la ciclovía que viene de Santo Tomé por el Nuevo Puente, y hay una idea de vincular todo ese sector al sistema del resto de ciclovías de la ciudad. Ya tenemos un proyecto que va a conectar Taca a el resto del sistema de ciclovías a través de una bicisenda dedicada exclusiva.
1: Repararán una cañería y habrá corte de tránsito en calle Primero de Mayo. Amplía la información desde el móvil Valentín González.
3: Atención a los conductores, Aguas Santafesinas informó que mañana viernes, por trabajos de reparación de cañerías en calle Primero de Mayo al 2900, estará interrumpido el tránsito. Es por eso que desde las 8:30 de la mañana hasta las 12 del mediodía no se podrá transitar por Primero de Mayo al 2900. Se le recomienda a los usuarios y conductores circular con precaución por la zona y utilizar vías alternativas para evitar demoras.
1: Pasamos a la información del país y del mundo con Rubén Velato.
4: La Unión Industrial Argentina le respondió a Luis Toto Caputo por sus críticas a la industria. El titular de la entidad, Martín Rapalini, cuestionó el tono del ministro de Economía y afirmó que el sector fabril no busca beneficios especiales, sino resolver problemas vinculados a impuestos, financiamiento, infraestructura y competencia desleal. El contrapunto con Luis Caputo se produjo luego de que el ministro cuestionara a quienes advierten sobre la situación de la industria y defendiera su postura sobre los resultados de los subsidios otorgados durante los últimos años. En el exterior, el gobierno de Venezuela abre el diálogo político con la oposición. El anuncio lo realizó el ministro del Interior, Justicia y Paz, Diosdado Cabello, aunque impuso condiciones. Según el chavista, el nuevo proceso de diálogo con la oposición debe enmarcarse en el respeto de la Constitución de la República Bolivariana de Venezuela. Por otro lado, Caracas dispuso la reapertura de un puente fronterizo con Colombia y dio facilidades para el acceso a la vivienda de los afectados por los terremotos.
1: Vamos ahora a la actualidad del deporte con Lautaro Falcón.
5: Gianni Infantino tuvo que pedir disculpas. Ocurrió este jueves lo que fue en la jornada de hoy cuando se llevó adelante el Consejo de las 200 Asociaciones. Allí Gianni Infantino, presidente de la FIFA, pidió disculpas por los errores cometidos en la elaboración y comunicación del proyecto que pretendía incorporar inversores privados a los negocios comerciales de los principales torneos. La iniciativa denominada FIFA Forward Enterprise contemplaba la creación de una empresa controlada por el organismo de la FIFA para concentrar los derechos audiovisuales, patrocinios, entradas, licencias y operaciones vinculadas con los mundiales. Se prometía repartir 4.000 200 millones de dólares a todas las asociaciones. Luego de la negativa de prácticamente todas las confederaciones, FIFA retiró el proyecto y pidió disculpas.
1: El pronóstico indica para lo que resta de esta jornada cielo parcialmente nublado y tendencia a mejorar. Recordamos que el Servicio Meteorológico Nacional mantiene vigente el alerta amarillo por tormenta y vientos para gran parte de la provincia y que se eleva a naranja para los departamentos Vera, San Javier y General Obligado. Para mañana viernes se pronostica cielo parcialmente nublado, condiciones relativamente estables y mejorando. Las temperaturas irán en descenso con 6 grados de mínima y 14 de máxima. En este momento el cielo parcialmente nublado en la capital santafesina, 17 grados 8 décimas la temperatura, 72 el porcentaje de la humedad, hora 15, 6 minutos, informó Isabel Zimmerman.
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9: Pasan de la hora 16. ¿Ya hicimos las tandas? ¿Completamos las tandas? ¿Me queda alguna o no? Una chiquitita para el final. Bueno, en este ciclo que tenemos aquí en este Ahí Vamos, estamos en directo en el canal de YouTube de Ahí Vamos Santa Fe. Por ahí nos pueden seguir, quedan guardadas las notas y las pueden escuchar, ver cuando quieran. Y si no, en la página web ahívamos.com.ar, que es el sitio del programa donde están todas las notas que hacemos en el programa. También ahí las pueden ver y las pueden escuchar. En este ciclo que venimos haciendo rumbo a los 95 años de LTI, que se están cumpliendo ahora el próximo 18 de agosto, tenemos un menú de invitados, invitadas también, porque va a haber chicas sumamente importantes y que hacen grande e hicieron grande a esta casa. Y uno de los que hace grande a esta casa, porque es la voz institucional que tiene la radio, porque ha tenido su programa de radio y porque, más allá del programa de radio que mucha gente lo recuerda, tiene que ver con su participación en todos los programas de la radio, desde boletines hasta todos los programas de la radio. Es el locutor Carlos Morzán. Algunos le dicen Charlie, yo sé que en Libro Roja le puso Charlie y ahí quedó el Charlie, pero nunca le hice una nota a Carlitos Morzán. ¿Cómo andas, Carlos?
10: Daniel, ¿cómo andas?
9: ¿Bien?
10: ¿Todo bien? Es rara esta situación de... ¿Cómo andan, chicos? ¿Todo bien?
11: Bien, bien, bien, bien, bien.
9: ¿Por qué
11: bien,
9: rara?
10: No, porque nunca nos hicimos entrevistas.
9: No.
10: Sin embargo, fuiste mi padre artístico,
9: no,
10: en algún momento.
9: No,
10: mi,
12: vos sos el responsable.
10: No, compañeros de trabajo, amigos, claro. Compañeros de fiestas.
9: Nunca oficial.
12: De fiesta. No, para.
10: Me interesó eso.
12: De fiesta. Trabajo por lo principal y
10: de fiesta. ¿Qué tipo de fiesta? No, es trabajo. Para Daniel es trabajo, sí. Es la fiesta de antología.
9: Tenía un programa que se llamaba De Fiesta, pero sí, él no había nacido, creo. Todavía. La 101, en la vieja 101, los sábados a la noche. Jefe no fui, si fue jefe creo que no se notó, no.
10: Sí, no.
9: No, pues, no, te dije tomá el hijo y...
10: Claro.
9: Y hacelo crecer.
10: Exactamente. ¿Cuántos años hiciste la hélice?
9: Y la hélice, yo, lo decíamos fuera del aire, yo hice a la hélice desde el 96 al 2006, ¿o arrancaste en 2006?
10: 2003.
9: Hasta el 2003. Una pequeña etapa muy chiquitita en 3 años casi en la Sierra en ese momento. Uh-huh. Y antes eran en la Láser.
10: Linda experiencia.
9: Sí, y me, pues, me vino la X yo.
10: Claro.
9: Y bueno, yo traté de recordarme de dónde te conocí a Ever, que es operador aquí de la radio. Lo conozco del IRCAP.
10: Claro.
9: Tenemos un programa de radio que era La Hélice. Y
10: previo al Messenger.
9: Previo a todo.
10: Así que sacan los años ahí.
9: Diciembre de 1999.
10: Ayer nomás.
9: Y viniendo de un viaje, ahí en enero del 2000, salió la idea de que había que meternos en la web. Perdón, antes, no, 99, 98 fue eso, me parece, 98. Y había que meternos en la web. De hecho, la hélice tuvo la primer página web de un programa de radio en Santa Fe.
10: Claro.
9: Fue la primera. Y había otra web que se movía mucho, que era la Setúbal.
10: Ah,
9: en aquel,
10: sí,
9: momento.
10: Sí,
9: que era un proyecto de los hijos de... ¿Vos estabas ahí, Eduardo? No.
12: No, no, no.
9: de un proyecto de los hijos de Jorge Álvarez.
5: Ah, sí, sí, sí.

0: Y claro, y teníamos competencia. Y teníamos el IRCAP, que mucha gente lo debe reconocer. Y ahí en el IRCAP tenían sus nombres. Me acuerdo de Huguito Peña, que es sonidista hoy, sonidista de Sergio Torres, de Marcos Castelló, que él era Batman. Y ahí estaba Ever también, pero no recuerdo el de Ever cuál era. No me lo recuerdo.
1: Sí, eran todos.
0: Yo no sé si entraste en ese IRCAP y ahí empezaste, y si fuiste a la hélice en el ET9, en la Láser, no recuerdo.
1: No, yo era oyente de muchos programas, pero era también fanático de la radio y de la noche, sobre todo. Así que te conocía de antes, inclusive de otros programas, porque sabía visitar los programas. Y te vi personalmente, sí, cuando empezaste en la X, que hizo un ruido bárbaro cuando arrancó, digamos, allá por 2000, 2001.
0: 2001, inicios. A ver, déjame ver. Sí, 2001.
1: 2001.
0: 2001.
1: Que
0: fue, sí, pues yo dejé Láser.
1: Claro, exactamente.
0: Nunca voy a olvidar, me entregaban el premio a la prensa, y en la noche esa del premio a la prensa, que fue finales de junio, les dije a todo que el lunes, eso fue un viernes, el lunes arrancaba en la X, ya obviamente ya me había despedido ese viernes, me había despedido la radio. Pero bueno, no era hablar de mí, sino que es hablar de vos, Carly.
1: Bueno, y ahí tenemos un punto en común. Seguramente charlaste con Sergio Cosentino en su momento para ingresar a la X. Bueno, yo también.
0: No, Connie Cherep. Connie Cherep. Yo nunca hablé con Cosentino.
1: Ah, bueno.
0: Fue Connie Cherep el que me hizo entrar a la X.
1: Bien. En ese momento estaba de gerente Guillermo Álvarez. Sergio estaba de gerente de programación.
0: Claro, estaba Connie de gerente de programación cuando yo entré.
1: De la X.
0: Armó la X y me llamó. Claro,
1: yo entré a AM a hacer reemplazos allá en noviembre de 2005.
0: Mirá vos.
1: Y ahí empecé a hacer reemplazos y bueno, fui pasando, como decía recién.
0: Ya estaba recibido de locutor.
1: Sí. Yo me había recibido en 2004 y por recomendación de Daniel Musolino, a Pitu, que pasó por acá también. Presenté el currículum, traje un demo, lo escucharon, les pareció y bueno, ingresé. Así que contento.
0: ¿Qué fue la primera tarea?
1: Un sábado a la mañana, programa de pesca con los muchachos, con Despierta Litoral, que todavía siguen al aire. Fueron lindos recuerdos también, con Corcho de operador, con los muchachos ahí, con Vero Encinas de locutora del programa. Vero también estaba haciendo las primeras armas, después derivó en Movilera, pero era locutora de piso también, así que arrancamos haciendo un poco de conducción y de acompañar a los programas.
0: ¿Vos móvil no hiciste nunca?
1: Es lo único que no hice.
0: Mirá vos.
1: Creo que hice algún móvil de manera eventual, pero...
0: ¿Consola tampoco en esta radio?
1: No, tampoco.
0: Porque en la hélice era...
1: Locutor-operador. Sí, es verdad. Pero sí, desde transmisiones de fútbol, de TC, de maratones, de locución de programa de FM, de AM, boletines, redactor de noticias también, pasé por noticias.
0: Apertura de transmisión, seguro.
1: Apertura de cierre de transmisión, me he quedado a dormir en la radio en alguna oportunidad también. Pero bueno, no se puede contar eso.
0: ¿Has venido, por ejemplo, un domingo trasnochado de algún boliche?
1: Del casamiento de Gustavo Simón. Terminó a las 5 de la mañana y vinimos caminando de acá, de la rural por Boulevard, hasta acá, hasta la radio. Bueno, le seguimos dando hasta las 14.
0: No con el novio,
1: no.
0: Que era locutor.
1: No. Nos turnábamos. Con la locutora de turno, que también hacía esos horarios. Así que bueno.
0: ¿Has hecho muchos amigos acá?
1: Sí, un montón. Yo creo que eso es lo más satisfactorio de... Creo que les debe pasar lo mismo. Que por ahí la satisfacción más grande es encontrarse en cada medio con... Hola, ¿cómo te va? ¿Te acordás? Sí, tal cual. Siempre alguna anécdota ahí. Y tener amigos en el medio es fantástico. Pues siempre... ¿Con alguno trabajaste o compartiste horarios o cosas que te dejan lindos recuerdos? Después de lo demás, si tenés o no un programa o si estás o no en un horario importante, eso es lo menos importante.
0: Tengo un audio. ¿Querés escucharlo?
1: A ver.
0: Vamos a escucharlo. A ver, vamos a escuchar el audio. Si les parece, ahí lo tenemos para Carlos.
1: A ver qué dice.
0: Ahí lo está buscando el operador. me dice,
1: ya sale, ya sale.
0: Ya sale,
2: ya sale. Está cambiando el cassette.
3: Sí.
1: Está el cassette.
3: Lado B. Cintas.
1: Lado B. Tragó la cinta. Pasame la Vic. Ahí está.
0: Como viste cuando dicen estirá, porque se lo pasamos hace un ratito.
4: Hola, buenas tardes. Me llamo Marito Nicola.
1: Marito.
4: Quiero saludar a Charlie Morzán como la voz oficial de Letería, pero aparte de un amigo al que siempre le confío trabajitos personales. Un saludo grande, Charlie. Un abrazo.
1: Un abrazo grande.
4: Y siempre te escucho durante todo el día como es LT10.
1: Qué grande. Siempre oyente de LT10, sí. Marito Nicola. Marito tiene una empresa y bueno, se dedica a la poda de árboles en altura y demás, sí. Así que cada tanto le hacemos algún trabajito de locución.
3: Muy gracioso.
1: Y él nos hace trabajos de poda.
3: Muy gracioso el corte.
1: Ah, sí, sí, sí.
3: Tal cual. Sabía que hablaba paraguayo.
1: Otra beta también desde la radio. En algún momento hemos hecho algún que otro personaje.
0: Y bueno, iban los años avanzando y ya por el 2010, ya te llevas 5 años acá adentro, viene una oferta interesante, se me hace a mí, porque se te abre la puerta a un programa que marcó historia en esta radio, en este horario, y viene un poco la idea de hacer radio portable, un programa que yo escuchaba a la siesta, alguna vez te lo dije, me parece, y bueno, ¿cómo surge radio portable?
1: Fue idea de la dirección de comunicación de la universidad en ese momento, 2010. En realidad la madre de la idea es Elizabeth Furlano, a quien estoy eternamente agradecido, porque fue, digamos, quien pensó en a ver, un conductor, una voz, ¿quién puede ser? Sí. ¿Es Sergio Colasanti o Carlos Morzán? No, ¿te parece Carlos Morzán? Recién arranca, sí. Sergio ya venía con la carrera.
0: Que estaba en la X, Sergio, en ese momento.
1: Creo que estaba en la X, sí. o estabas, era cercano, digamos, a la universidad, y, y bueno... me eligió él y me propuso en realidad, Romina Kipes también en su momento como directora de comunicación lo decidió, de pasar un programa universitario que hacíamos en la X de 12 a 14, pasarlo a la tarde, a la siesta, de 14 a 17, porque bueno, la universidad tenía esa necesidad, digamos, de divulgar el conocimiento científico, educativo, tecnológico, todo lo que producía la universidad, que es inmenso, y me di cuenta haciéndolo. Así que de esa forma surge Radio Portable, y le dimos también en ese momento la idea del nombre, fue llevar la radio a todos lados. Ajá. Entonces recorrer la provincia, visitar ciudades, localidades. Yo nacido en Malabrigo, Ruth Marega en ese momento también, bueno, Floriana Paceta en un primer momento de San Justo, Ruth Marega de Reconquista, gente del interior que quería también reflejar qué pasaba en el interior, así que era un poco, por ahí iba el programa.
0: Entonces me recuerdo, arrancaron en el 2010 y te convocó, ¿quién entonces?
1: Elizabeth Furlano.
0: Elizabeth, ¿qué tal? ¿Cómo estás? Buenas tardes.
5: Línea. Pero ¿cómo les va?
0: Soy Daniel.
5: Muy buenas tardes.
1: Hola, Eli.
5: ¿Cómo andan por ahí? ¿Cómo los trató la tormenta? Yo sigo las noticias de la ciudad.
1: Calculo, mira, nos llovió 2 horas fuerte y ahora se limpió. Pero estás bastante lejos como para que se replique lo mismo, ¿no?
5: Mira, yo estoy con 2 grados bajo cero de térmica en este momento. Así que nada que no hayamos conversado en otros momentos en Radio Portable, porque el clima siempre fue un tema de conversación.
1: ¿A dónde estás, Eli? Contale a la gente.
5: Para quienes no se acuerdan, estoy en Río Grande, casi en el extremo norte del triangulito de la provincia de Tierra del Fuego, Antártida, Islas del Atlántico Sur, en el estudio B de Radio UTBS, la radio universitaria de la Universidad Nacional de Tierra del Fuego, Antártida e Islas del Atlántico Sur. Un poco largo para radio, recibimos en un TDF.
1: Ya es directiva, ya le fue demasiado bien a Eli. Otra categoría.
0: Elizabeth, ¿qué sos? ¿La madre o la tía de la criatura?
5: No, la madre no. La madre hay una sola. Radio Portable, creo que... Viste que en una época se hablaba mucho de que la República Argentina tenía muchos padres y había ausencia de madres, ¿te acordás? Tuvimos algunos micros de divulgación de historia. Radio Portable creo que es un producto que nació de múltiples cabezas, con Romina Quites a la cabeza en aquel entonces, como coordinadora y directora de comunicación de la DIRCOM, de ahí de la UNL, y también se dio en un contexto político, social, cultural, académico importante que venía de la puesta en funcionamiento de la Ley de Servicios de Comunicación Audiovisual. Importante recordar eso. Uh-huh. 2010 tenía un contexto, Radio Portal en 2010 tenía ese contexto, donde había una apertura, donde...
1: De los medios públicos.
5: De los medios públicos y universitarios, decir que en este momento la única red de medios públicos que continúa vigente, que continúa activa, es la red de medios universitarios.
0: Claro.
5: Uh-huh. Y en aquel momento donde se vislumbraba un escenario favorable para las instituciones universitarias, con el otorgamiento de frecuencias para canales de televisión, para señales televisivas, y donde había una fuerte línea de financiamiento y fortalecimiento de las capacidades instaladas en los medios universitarios, digamos que ese fue como el contexto de poner en marcha ese proyecto, que pretendía ser un proyecto de un año. Uh-huh. Y bueno,
1: duró 7.
5: Tuvo vida propia. tuvo vida propia, con más de 1,000 y pico de programas y con un centenar de personas que lo hicieron posible. Tal vez las voces visibles en la diaria, en la cotidiana, lo escuchaba en la previa a Charlie hablar de Floriana, hablar de Martín, piezas fundamentales, tanto de Martín Blanc como de Martín Ferrazzo también, ¿no? Uh-huh. Que formó parte de Radio Portable. Nico ahí del otro lado del teléfono en la segunda etapa de Radio Portable, uh-huh, tuvo piezas fundamentales, piezas que hicieron que esa maquinaria funcione, pero uh-huh, imposible de llevar adelante si no hubiera sido por el compromiso, uh-huh, y el esfuerzo de todos y cada uno de los comunicadores de las áreas, de las distintas facultades de la Universidad Nacional de Artificial.
1: Claro. La responsable de conducir todo ese monstruo de información y de colaboradores, porque era gente pasando todo el tiempo, mucha gente, y era coordinarlo y ser estrictos. Entonces Eli se encargaba de hablar con todos los prensas de todas las facultades, de todos los centros universitarios, invitados, gente de cultura, gente de la universidad, bueno, en fin, todos los días había contenido. Y yo me acuerdo, Eli, la indicación el primer día que empezó Nico Vico, productor actual de este ciclo, ahí vengo, ahí vamos, le dijiste, tenés que sacar un famoso por día. Fue así la consigna, ¿no?
5: Es que la onda era eso, teníamos que ser disruptivos. Había que hacer algo diferente, entendiendo que la fiesta era para nosotros como la segunda vidriera de la radio, y que Santa Fe duerme la siesta. Bueno, la consigna es que no se duerman, que no se vayan a dormir la siesta, que se queden escuchando radio, y si se quedaban con la radio ahí en aquel entonces, tal vez no había tantos dispositivos digitales, tal vez la escucha no era tanto de aplicación por radio, todavía había mucha radio transistor pequeñita que uno se llevaba a la mesita de luz. Bueno, que si así ocurría, que no se duerman y escuchan Radio Portable.
0: Elizabeth, yo te hablo un poco como oyente del programa, claro, lo escuchaba a Charlie, y en este sentido me parece que ahí se generó un fenómeno que estuvo bueno en la pasado 10 años del año 2000, que era volver a llevar la radio al interior y más precisamente a los lugares académicos que tiene la universidad. Y en ese sentido, bueno, hay transmisiones históricas que ha hecho Radio Portable que realmente abrió la puerta a mostrar nuevamente la provincia.
1: Sí, sí,
5: sí. Sí, tal vez ahí, Dani, creo que eso lo empezamos a hacer un poquito antes con Charlie. Creo que el desafío estuvo ahí porque Radio Portable tiene un antecedente, no sé si lo alcanzó a hablar Charlie antes, que es Estación 107,
1: sí,
5: que es el programa del mediodía de 12 a 14 de la SN, ¿no?
1: Sí.
5: Entonces, el primer paso en ese volver al interior surge inicialmente en Estación 107, uh-huh, y cuando hacemos el cambio de pasillo, que era como, pasaste de año, te graduaste, pasabas de la FM a la M.
1: Era subirse a la Ferrari.
5: Claro, era como, wow, pasamos a M. ahí fue que trasladamos ese dispositivo regional con Reconquista a la cabeza, sí. Y ahí Charlie tuvo mucho que ver con los contactos de las radios del norte de la provincia. También lo hacíamos con el sur provincial, con Casilda, con Rosario, con compañeros que no siempre, con colegas, con Esperanza y con Rafaela, obviamente, uh-huh. Con colegas que no siempre estaban vinculados a la institución, es decir, que no eran prensas, porque la prensa institucional o la prensa de la universidad, claro, a veces tiene más que ver con el tema de la divulgación, lo que vos decías, la formación académica, los cursos, la extensión, la vinculación, la transferencia. Pero teníamos una red de contactos, de periodistas, amigos, colegas, con quienes habíamos estudiado o habíamos compartido distintas instancias de laburo que estaban vinculados con el territorio, ¿no? Uh-huh. Esto de la Universidad de Litoral es una de las pocas universidades que en su nombre tiene una región. Bueno, entonces nosotros lo que queríamos en Radio Portable era recuperar la regionalidad, recuperar ese litoral en toda su expresión, y muchos colegas del interior, mal llamado interior, de la República interna de la provincia, nos hicieron el aguante, y realmente fue una red de colaboradores muy grosa, uh-huh, porque lográbamos meter hasta 3 localidades por día, y eso era como, wow, uh-huh, un montón, para nosotros era un montón. No sé si las audiencias sí, lo pudieron leer en esa sintonía, uh-huh. En este momento me estoy acordando de José Pepe Bertovni, responsable de Ediciones UNL, quien también a partir de la red de bibliotecas que estaban vinculadas con la Secretaría de Extensión y con Ediciones, nos abrieron las puertas de un montón de esos lugares a donde luego la radio fue a hacer su transmisión en vivo, por claro, ejemplo.
0: Bueno, está recordada la Feria del Libro, ahí estuvieron en la Feria del Libro.
1: Estuvimos en la etapa. Feria del Libro varias veces, sí, y después recorriendo la provincia, llevando 2 producciones que fueron instantáneas 1 y 2, responsabilidad de Pepe Volponi también, que recopilaba todos los textos que habían mandado oyentes de la radio, de distintas localidades, compilados de distintos géneros literarios en un libro, en una primera edición y en una segunda, que fue, digamos, como nuestro hijito, por así decirlo.
5: Exacto, así es.
0: Elizabeth.
5: Uno va, los programas son como hijos, ¿viste? Uno los pare, los cría y después los deja hacer.
0: Deja hacer. Elizabeth, no podías faltar en esta charla, porque le hacíamos ese lugar a Charlie, y sin lugar a dudas Radio Portable marcó la vida de Charlie en esta radio, y vos sos familia de esta radio, y ya arrimándonos a los 95 años, en donde están saliendo las voces y los productores y las personas que organizaban un poco la radio en otros años, me parecía interesante tener esta charla con vos. Persona que, claro, en mi paso en la X, no creo que no nos cruzamos casi.
5: No, nos cruzamos en otra emisora.
0: En otra emisora, es verdad.
5: Nos muchos años en LT9.
0: Es así, también, es así. Elizabeth, un gusto haberte tenido.
5: Un gusto para mí que me hayan llamado. Les mando un fuerte abrazo patagónico. Acá apretamos fuerte porque hace frío, ¿viste? Buscamos que el corazón esté cerca en cada uno de esos abrazos, transmitiendo un poco de calor humano. Son bienvenidos a la Universidad de Tierra del Fuego cuando uh-huh, así lo gusten. Mi casa es como la casal, le decimos nosotros, sí, la casal aquí en Tierra del Fuego. Así que un gusto estar en estos 95 años, de los cuales 15 años he pasado dentro de esta uh-huh, institución. Son también parte de mi vida y les agradezco el llamado. Un fuerte abrazo para todos. A Gaby, sé que está ahí en el control también.
1: Gaby Parajón también. Sí, operador de más
5: de un ciclo. Todos los operadores han pasado, y en el recuerdo, como siempre, al Negrito, un abrazo al cielo también.
0: Muy bien. Gracias,
1: Un beso grande, Eli, te quiero mucho.
0: Hasta luego.
5: Los quiero, abrazo a ustedes.
0: Chau. Bueno, qué personalidad.
1: Sí, sí. Un pulpo. Sí. Un pulpo, la verdad, íbamos de transmisión y pensaba en todo. Pero bueno, sí, Eli tenía la gimnasia de haber trabajado muchos años con Pipi Rivero también.
0: Claro, yo la tengo presente, obviamente.
1: Y de viajar a todos lados con cámara, con micrófono, sabía desde técnica hasta la cuestión de producción, así que una genia, la tía de Radio Portable.
0: ¿Cuál fue tu gran furcio en la radio? Viste que nos acordábamos, siempre nos acordábamos.
1: Me acuerdo, mira, el más presente fue en Radio Portable, porque estábamos siempre en algún dato le errábamos, ¿viste? Sí. Tocábamos de oído con alguna cuestión de la historia de los pueblos. Siempre consultábamos a la bibliotecaria, a un historiador, porque riguroso no hay mucho en el interior. Y bueno, hablábamos con la presidenta de un club y en ese momento, bueno, le quiero destacar la trayectoria de su papá, que bueno, sabemos que es un referente en el pueblo y demás. Empiezo a hablar de la historia de su padre. Queremos que le envíes un saludo grande. Y en ese momento, pues, mi papá falleció el año pasado. Ay. Así que bueno, justo, ¿viste? Fue como un, no sé si fue un furcio, fue un, un comentario fuera de timing.
0: Quedaron fríos ahí. ¿Hubo el silencio?
1: Hizo como un silencio.
2: Incómodo, un silencio incómodo.
1: La gota fría.
0: ¿Y quién, quién salvó ahí? ¿Quién salvó esa?
1: No, bueno, pedimos disculpas, seguimos charlando porque son cosas que pueden pasar. Pero bueno, es como el tío que mete la pata, ¿viste? En fin, pero sí, nada, hay un poco de esos furcios todo el tiempo, todo el día.
0: ¿Quieren preguntarle algo?
2: Sí, no, a mí, más allá de toda la historia de Charlie acá, me gustaría preguntarle también por el futuro, digamos. ¿Cómo te ves en este futuro? ¿Qué, si tenés proyectos o sueños que todavía no son proyectos?
1: Sí, siempre, viste que uno va pensando en función de lo que le va tocando también. Y tengo idea de tal vez otro formato que no sea la radio. En una época le tenía miedo o cierta distancia a la televisión. Me tocó hacer un ciclo en Litus también, que bueno, me dio ese gustito por la televisión. Dije, bueno, la verdad que está bueno hacerlo. No en vivo, pero sí grabado. Pero sí me gustaría en algún futuro cercano tener algún ciclo en streaming, poder tener esa interacción que tienen los streamers ahora, que es todo online y reaccionas en vivo y sos vos 100%, porque no podés caretear nada. La radio siempre fue eso también. Las personas que han tenido éxito son personas que son sinceras 100% al aire de lo que son en su vida. Pero siempre hubo también como cierta postura del conductor serio, de la persona que... y creo que en el streaming sos vos al 100.
0: Enfócamelo a Charlie, dejámelo en cámara a Charlie, porque claro, él no le gusta la tele casi.
1: No le gusta, y además ya estamos hablando de una persona ya más madura, ¿viste?
0: Me decía, pará, Elizabeth Furlani, ¿quién más te acompañaron en esa tira diaria aquí en este horario? ¿Vos le decís la siesta? Nosotros le decimos primera tarde o en la primera tarde porque no se puede, porque el que nombre esa palabra tiene que pagar asado. Si vos ya tenés varios asados
1: para pagar. Uy, tengo como 3 o 4.
0: Sí.
1: Bueno, en su primer minuto, Radio Portable, Floriana Pacet y Ruth Marega fue mi gran compañera. Jodíamos fuera del aire, decíamos que éramos Mónica y César y que íbamos a terminar igual. Ella con una chacra en Reconquista y yo cultivando naranjas.
0: Bien, ya te hubieras muerto si hubiese sido Mónica y César.
1: Claro, sí, ya estaría destinado. quedó viva Ruth.
2: Mónica está.
0: ¿Está Mónica? Mónica está. Tengo un mensaje para vos.
1: Ah, bueno.
0: ¿Hay mensaje, Eduardo?
3: Sí. Alicia del 141 dice: saludos a Carlos Morzán, el mejor locutor de la radio.
1: Muchas gracias.
3: Y dice,
1: alguna tía debe ser Alicia.
3: Puede ser. Silvia Inés Rizzo dice: buenas tardes, estoy escuchando el programa. Ahí vamos. Mis felicitaciones, cariños. Es un orgullo cada vez que escucho con ese timbre de voz tan maravilloso a mi ex querido alumno de la Escuela de Comercio de Santo Tomé y locutor en los actos escolares y de aniversarios especiales, profe Nessi.
1: Nessi, un beso grande a Nessi, mi profe, de música. Me descubrió ahí con inquietudes para leer en los actos. En realidad yo era un poco rebelde, pero ella me dijo: vos tenés voz para ir a conducir el acto, por favor. Así que Inesita, un beso grande. Tengo muy muy buenos recuerdos y además qué importante que es el rol del docente cuando te dice: dale, vos lo haces bien, lo podés hacer. Y bueno, ahí empezó también el tema de la conducción en los actos y eventos en particular.
0: Yo decía, que no podíamos decir esa palabra que vos ya dijiste tres veces.
1: Tres asados
0: para todo el equipo.
1: Uno para Riom, otro para...
0: Me quedo con las cuestiones de Mónica y César. Sí. Y permitime sumarla a Mónica.
1: Ah, está Mónica del otro lado. ¡Oh, Mónica!
0: La tengo a Ruth Marea en línea. ¿Cómo estás, Ruth? Daniel te saluda.
6: Hola, Daniel. Hola a todos. ¿Cómo están? Qué lindo llamado. Cuánta alegría.
1: Ruth,
6: estamos viajando 11.000 kilómetros hacia el noreste de Santa Fe Capital, en la República de Irlanda.
0: Bien. Ya es tardecita de un verano lindo.
6: Tardecita de un verano súper agradable, con sol. El sol acá es un milagro. Así que, bueno, estamos disfrutando un verano particular. Bueno, con ola de calor por esta zona, pero... Por lo menos aquí en Irlanda, que se siente un poquito más fresco, se agradece esto.
0: ¿Cómo andan? Bien, vos sos familia del ET10, y sos una persona que ha dejado un sello muy grande aquí en la radio, en varios programas. Yo en este buceo que estoy haciendo con los distintos colegas, tu nombre sale repetidas veces. ¿Qué se extraña del ET10?
6: Uf, un montón de cosas. Bueno, ahí tenés dos personas enormes, dos amigos, que son Charlie y Nico. Y Nico fue el psicólogo de Radio Portable, no fue solo el productor, porque no solo que psicólogo de carrera universitaria, sino que realmente tenía que bancar a todo un equipo que se estaba durmiendo la siesta, que a veces llegaba un poco chinchudo porque no habíamos alcanzado a almorzar, Charlie con noticias o con su locución de turno, yo venía de algún programa de la mañana, así que ahí estaba Nico para levantarnos y bueno, y poner a hacer un montón de cosas, que era producción, que era llamar. Teníamos las guías de las páginas blancas y a veces queríamos encontrar a alguien en algún pueblo y se complicaba porque había miles de apellidos o eran parientes. Y bueno, y así hacíamos la preproducción de ese programa que fue fascinante. La verdad es que con Charlie tuvimos el privilegio y teníamos, digamos, la cuestión de que no éramos de Santa Fe Capital, entonces entendíamos lo que era moverse de una ciudad a otra, lo que era estudiar en una ciudad que no era la nuestra, y creo que mucha gente, porque Santa Fe es una ciudad universitaria, mucha gente se sintió identificada en ese sentido. Eran claro. Muchos estudiantes de la Universidad Litoral o de otra casa de altos estudios o terciarios que se mudaron de ciudad, de su pueblo, y se quedaron en Santa Fe o en el área metropolitana. Y en Radio Portable encontraron eso, ¿no? El desarraigo, pero el arraigo también, el no olvidarse de las raíces. Y bueno, hicimos un montón de amigos. Me acuerdo que incluso para despertarnos un poco hacíamos una batalla de tutti frutti con la gerencia de noticias al aire, ¿no?
1: Sí.
6: Y cosas que...
0: ¿Qué pasa ahora? Que
6: no sí, nos, cosas muy locas.
0: No nos, ahora no nos dormimos. Por ejemplo, es como que hemos roto ya esa cuestión.
1: Sí, sí, se rompió ese rato.
2: Se rompió ese rato. Sí, ha cambiado.
1: A fuerza de asados.
6: Sí. sí, incluso nos enojábamos un poco con el operador o con Nico cuando hacían la selección musical. Sí. Decíamos, si ya nos estamos durmiendo,
0: claro.
6: Y nos pones este tema, ¿no? Bueno, nos reíamos, nos peleábamos un poco con eso, y también con el tema de lo que decía él, y también un abrazo grande para ella, sí. de traer un poco la ciencia y la universidad a las casas, ¿no? Y nos pasábamos el mediodía tratando nosotros de entender primero de lo que íbamos a hablar. A veces teníamos estudios científicos delante nuestro y era un esfuerzo que sí. había que poner para ser respetuosos con los científicos, con los académicos.
0: ¿Y Charlie leía todo eso o por ahí?
6: Sí,
1: la pregunta
6: sí.
1: es si era vago.
0: Si era vago que se tiraba la pileta a veces con la nota y ahí estabas vos un poco remándola, defendiéndolo.
1: No, lo hacíamos, remábamos juntos, ¿no, Ruth? Creo que ese era el secreto.
6: Mira, éramos Mónica y César y éramos como Pimpinela.
1: Tal cual.
6: Estábamos ahí para pelearnos, para querernos, un poquito sí, de tal todo. Cual,
0: tal digamos, cual. En vez de cantar, guitarreaban a veces.
1: Sí, no.
6: No, nos pasaba que había localidades o pequeños pueblos que no teníamos tanta información y no había tanta tecnología. O sea, sí, claro, no hablamos de hace tantos años atrás, pero creo que ahora es mucho más fácil para la gente, incluso de pequeñas sí. localidades, puede enviar información. Y en ese momento hacíamos cálculos de con el mapa, de buscar pequeñas localidades, parajes, y bueno, y tratar de dar a conocer cada puntito de la bota santafesina.
0: Que, sí, pero todos los días que... era bien de afuera sí. que hay que sacar.
1: Hace un rato, sí. Ruth, sí. Nos acordábamos cuando ese horario, por no decir la palabra, se sintió movilizado porque, claro, se empezaron a quejar de Radio Portable porque escuchaban a dos sexólogas a la siesta hablar por ahí de cuestiones un poco más íntimas, ¿no? Y fue como un micro
0: el
1: polémico.
0: El mito, en aquel momento, ¿qué fue lo que era un polémico? Que
1: no sé, ¿recuerdan? Sexo anal, tal vez.
6: Ajá. El disfrute, quizás.
1: Sí. Así nomás.
6: Sí. Hablar sin tabú del disfrute, del goce, de la pasión y demás.
1: Obviamente, sí. De cuestiones que tienen que ver con prevención, con salud sexual y demás, con consultas de oyentes, así como había gente que se quejaba del vocabulario, ni más ni menos científico que las sexólogas, también había gente que se sumaba y preguntaba cuestiones que tienen que ver con el disfrute sexual, con vivir una sexualidad sana, ¿no?
0: Hablando de gente, sí. De gente, sumo un mensaje de la gente, ¿les parece?
1: A ver.
0: ¿Quieren escuchar lo que están escribiendo?
1: A ver.
7: Hola chicos, de ahí vamos, soy Mariana, lo recuerdo Carlitos de la escuela de Sauce Viejo.
1: ¡Qué grande!
7: Fuerza Aérea, a él siempre lo elegían para leer en los actos y también para que nos lea cuentos, siempre tan prolijo, ya de chico parecía que el destino lo iba guiando. Felicitaciones Carlitos.
1: Un beso grande.
0: Ruth, Carlos hace un rato contó una anécdota que me pareció bastante interesante, que era cuando hizo una introducción de alguien que era fallecido y le preguntó a la entrevistada sobre su padre. Y,
1: ¿cómo andaba su papá?
0: ¿Cómo andaba ¿te acordás? Su papá.
6: Sí, me acuerdo.
0: ¿A vos qué te pasó? ¿Te pasó uno de esos furcios que se puedan contar?
6: Sí. No en Radio Portable, bueno. Pero sí. Le puse otra esposa a un fallecido. Y llamó la verdadera esposa y dijo, no, esa señora no es la esposa, era su compañera de trabajo. Sí, fue terrible.
1: Separaste varias familias ahí. ¿Fue con Miguel Sello?
6: No, pero no? Daniel, déjame decir que nos pasó algo en Radio Portable. Cuando éramos con Martín Blanc al aire, éramos dos comunicadores con un locutor. Y claro, los periodistas venimos con esa cuestión de que hay que estar con saco y corbata, muy serios, muy informados. Y claro, Charlie estaba ahí delante y con Martín Blanc estábamos a punto de recibirnos de locutor. Teníamos el examen final por delante y Charlie fue el que se las bancó toda. En las pausas él nos escuchaba en la prueba del examen, nos mostraba tonalidades, fue un maestro. Así como hace un tiempo hablaron con Susy Tomás, que es una gran, gran maestra de locución. Bueno, para mí, creo que Martín Blanc va a compartir esto. Sí. Charlie fue un maestro, porque se tomaba el tiempo como compañero, como amigo, para escucharnos, para guiarnos y para enseñarnos a los comunicadores que también uno se puede divertir. Nos costaba mucho eso y Charlie nos ayudó a divertirnos, a sacarnos ese traje de formalidad, y así como a pasar de un tema serio, científico, también pasar un rato de buena onda, de reírse. Bueno, eso es lo que tiene Charlie, que siempre le digo, no lo muestra todo, siempre le digo que él está para más.
0: Es muy serio el aire.
6: Y la verdad que no me olvido de que nos ayudó muchísimo a que seamos graduados de locución también.
0: Ruth, está en la mesa Martín también. Martín Blanc, ¿cómo estás, Martín?
1: ¿En qué momento pasó todo eso? Sí,
8: ¿cómo andas, Ruth?
6: Hola, Martín, sí.
8: ¿Cómo va? Tanto tiempo.
6: Mira, antes de olvidarme, hay una anécdota que es detrás de cortinas, que es producción, y hay un video que es Martín Blanc llamando a... buscamos a una persona, ¿no? Y por bromear estábamos filmándolo a Martín. Martín estaba con teléfono fijo y entonces le dije, sí, puede salir al aire, sí, dígame su nombre, Elsa. Bueno, Elsa, no. ¿Me puede decir su apellido? Y ella le dice Long. Elsa.
1: Long.
6: Elsa Long. Long.
8: Sí, me acuerdo.
6: Me ha quedado para la historia ese video, bueno, las risas y después además sacarla al aire, ¿no? Y entrevistarla a esa señora que le mandamos un abrazo grande y nos hizo reír mucho con todo el respeto, pero bueno, fue una anécdota de Radio Portable muy linda con Martín.
0: Martín es parte también de la familia.
8: Yo le escuchaba con mucha atención a Ruth y es tal cual, coincido muchísimo en lo que dice respecto a Charlie, porque fue así. Para mí, por lo menos, y así lo acaba de decir Ruth, fue un profesor y fue un referente. Sin ninguna duda, porque aparte para nosotros, ser locutores, era todo un... O sea, anhelábamos mucho eso. Yo empecé a estudiar la carrera de grande, lo anhelaba mucho, y era una referencia concreta en el laburo, en la diaria. Y incluso me acuerdo, Yo lo admiro y se lo he dicho infinidad de veces. Para mí es un excelente locutor. Y me acuerdo, por ejemplo, y lo quiero, la quiero citar porque también admiro mucho. Mientras yo estaba cursando locución, le preguntábamos a Susi, por ejemplo, por distintos locutores. Sí. Me acuerdo haberle preguntado por Charlie. Y ella dijo algo tan, tan acertado. Dijo, es un locutor todoterreno. Uh-huh. Y es tal cual. ¿Viste esos tipos que sí. saben conducir? Te leen un boletín de manera impecable, te hace una publicidad de la puta madre, digamos. O sea, muchas virtudes, una gran versatilidad, aparte de, bueno, de la condición que tiene como locutor, un tipo con muy versátil. Y tal cual, viste, Susi era, bueno, lo sigue siendo, muy atinada, y me dijo, no, es un locutor todoterreno. Y a mí como que me quedó eso, y es tal cual, es tan
1: aplicable. Lástima sea tan jodido. Nah, preguntale a Nico,
8: si no. Y aparte un laburante.
0: Si algo creo que podemos coincidir es que no es exigente, no es jodido, no es un tipo
8: no,
0: jodido.
8: No, es un tipo... Es
0: bueno,
8: un
0: ¿lo has
8: tipo
0: visto enojado? ¿Cuántas veces lo viste enojado?
8: No, pocas nunca. Veces. Es yo una no, persona no. con la cual yo, por ejemplo, volvería a trabajar tranquilamente, y eso...
0: Vas a volver a trabajar, quédate tranquilo.
8: Bueno, ¡epa!
0: hay proyectos.
1: Sí, nos sumamos a... ahí vamos.
8: Sí, no, es una persona con la que siempre me llevé muy bien, ¿no? Sí, tal cual. Y lo que quería decir también es que a mí, entre otras personas, no porque sea yo, me consultaron si yo creía que era atinado que sea la voz institucional del ET10, y yo dije que no había dudas que sí, porque no encontraban una voz... Y siempre la voz institucional de la radio se supone que es una voz neutra, no es una voz propia. Entonces por eso se estaban en duda. Y yo dije, no, pero es una gran voz. Lo va a hacer bien. Yo me conocí, ¿te acordás?
1: Sí, puede ser, sí.
8: Y porque, bueno, me consultaron entre otras personas, ¿no? Por supuesto. Y yo, bueno, y lo sigo sosteniendo. Yo creo que es un locutor tremendo.
1: Virtudes de Ruth también. Sí. Me has dicho. Vos me decías, es prolija.
8: No, era en un dúo, no, impecable. Estamos hablando de vos en ese
1: sino caso. Ruth te está escuchando y siempre le tiraba flores a Ruth.
8: Sí, claramente.
0: Ruth, ¿se extraña la radio? No el ET10, ¿hacer radio o no?
6: Sí, se extraña mucho. No, pero principalmente se extraña los amigos que uno hizo en el ET10 y en Litus también. Un grupo hermoso en el que compartimos un montón de tardes, así que se extraña muchísimo. Le mando un abrazo grande a todos.
8: Ruth comenzó en Estación 107 como yo.
1: Claro. Sí.
8: Eso claro, decía, igual que Martín Ferrato.
1: Claro. Y Martín Ferrato también. Sí, con Martín Ferrato.
8: Exactamente, sí.
1: Hoy conductor de la
8: mañana. Y de ahí pasamos, como decía hace un ratito Eri Furlano, de ahí pasamos a Radio Portable.
0: A la AM. Ruth, te tengo que despedir, ha sido un gustazo enorme tenerte aquí en la tarde de la radio.
6: Abrazo grande, muchísimas gracias por este llamado que me alegraron la semana, la verdad. Un abrazo grande y Charlie, Martín, los quiero mucho, Nico también, igual, los gracias. Quiero.
1: Un beso grande, Ruth, cuídate mucho. Chau, Mónica.
6: Chau.
0: Yo a Martín lo cruzo en el pasillo, nunca hemos charlado nada. Serio, los dos nos cruzamos.
8: Yo quiero contar, ya que contaron de Furcio, cortito una anécdota que no me voy a olvidar. Un boletín, un panorama informativo que me tocó leer. Él estaba de turno como locutor y yo estaba de turno en noticias. Era un panorama que, bueno, lo que suele durar un panorama, 10 minutos. Sí. Nos tentamos desde el primer segundo hasta que terminó el panorama. Fue vergonzoso. La verdad, no debo estar orgulloso
1: de eso. Nos retaron en ese momento.
8: Y me acuerdo que Miguel Sello, que no era jefe todavía de noticias, el día siguiente me llamó.
1: ¿Cómo puede ser? Decía Miguel.
8: Sí, me llamó.
0: Por el central, aparte del...
8: Claro.
1: Contá la anécdota de cuando fuimos a tomar el té a la casa de un oyente.
8: Fue tremendo.
0: Bueno, pueden contarlo.
1: Lo podemos contar rápido. Sí, un oyente fanática del ET10 dice, yo los escucho siempre, los quiero conocer, los voy a invitar a mi casa. Chicos de Radio Portable, era Ruth, Martín y Carlos. Bueno, dijimos... Vamos. Es tan fanático, vamos. ¿Qué puede pasar? Bueno, jubilada la señora, ya vivía sola, tenía la casa prácticamente toda cerrada porque tenía cierto temor por la inseguridad y demás, pero nos preparó una mesa, era un banquete romano. Masas finas, un pionono, frutas, facturas. Faltaban las uvas y la sandía, era una cosa de locos. No, la producción que le puso a esa merienda con nosotros nos amaba.
0: ¿Fueron con la radio?
8: No, después de la radio. Después de haber terminado el programa, nos invitó a merendar.
1: Juanita.
8: Cuarita.
1: No acuerdo el nombre, sí.
8: Divina,
1: sí. Un beso grande para ella. Bueno, cuando nos íbamos de transmisión, se sacaban fotos con nosotros. Sí. Nos tendían la alfombra roja, nos traían facturas, todo, era una cosa de loco.
8: Sí.
1: Cuando íbamos al interior, ¿no?
0: Martín, vos entraste, me decías, ahí, en Estación X.
8: En Estación 107, exacto, uh-huh. Como haciendo una pasantía mientras estaba haciendo las últimas materias de locución.
0: ¿Año 2010?
8: 2010. 2010.
1: No, 2012
0: debe haber sido. No. 2010 arranca Radio Portable.
1: Estación estuvo del 2006 al 2009.
8: Ah, bien.
1: Y tiene que haber sido el 2009. Claro. 2010 ya estábamos en Radio Portable.
8: Claro, sí. Y después, bueno, yo seguía, yo hice reemplazos en locución, uh-huh. Y también, bueno, dejé de, o sea, yo estuve de los 7 años de Radio Portable, 5, porque ya en el sexto formé parte del equipo de Al Derecho y Al Revés.
0: Claro.
1: Nos robó Andrea Escándolo, sí, claro, el economista.
0: Hablando de eso, ¿qué tenés que decir, Eduardo?
1: Que llegó la reina.
0: Sí, está Andrea. Mirá, ahí está
1: Andrea.
0: El otro miércoles viene Andrea aquí a estudio. Vamos a hablar de la historia. Los voy a despedir con un mensaje de la audiencia.
7: Me siento muy orgullosa de Charlie, que hoy sea parte de LT10. Personalmente muy agradecida de su generosidad allá por 2001, de haber aceptado seguir con otro programa de radio en otra emisora, y hoy escuchando tan, pero tan profesional escucharlo. Me emociona. Un beso grande, Carlitos hermoso. Rosana
1: Colino. Y Rosana Colino, un beso grande. Rosy, saludos para mamá también, Eduardo, para la gran Marta de la Colina.
0: Bueno, chicos, Martín, gracias por venir.
8: Por favor.
0: Ya vas a estar sumado en otra idea que dando vuelta, por eso ya te dije que te voy a sumar en otra idea. Charlie, nada.
1: Se terminó el programa, Delfino. ¿Hay que entregar horario? Porque
0: me tiraron las orejas.
1: ¿Sí?
0: Me dijeron, claro, vamos a entregar horario.
1: Le pedimos horario, 2 minutos a la
0: rectora. No, la gerencia.
1: Ah, la gerencia.
0: Voy con la gerencia ahora.
1: Cumplamos.
0: Equipo, gracias. Nos encontramos mañana. Gracias, Carlito, por venir. Nos encontramos mañana. ¿Quieren? A partir de las 2 de la tarde ya está Andrea con todo el equipo. Exactamente, ahora 16:40 segundos en la República Argentina. Llegan las noticias.
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11: 16, un minuto. El cielo se presenta parcialmente nublado a esta hora en la ciudad de Santa Fe y los alrededores. La temperatura 16 grados 5 décimas, la humedad 76%. El Senado santafesino dará media sanción a la emergencia hídrica por el fenómeno del Niño. Amplía la información desde el móvil Valentín González.
12: Hoy se tratará el proyecto del Poder Ejecutivo que declara la emergencia hídrica en todo el territorio provincial y se extiende hasta el 30 de abril de 2027. Busca dotar al gobierno de herramientas excepcionales para agilizar obras, reasignar partidas presupuestarias, realizar contrataciones rápidas, mitigar el impacto de eventuales inundaciones, entre otras cuestiones que estuvo explicando el senador por el departamento de la capital, Paco Garibaldi, previo a la sesión.
13: El Poder Ejecutivo, el gobierno, envió un mensaje que es para que tengamos una emergencia hídrica en Santa Fe, que lo que se hace es para anticiparnos, para trabajar en la previa de lo que todos los pronósticos indican que vamos a tener, que el fenómeno del Niño es una realidad. A principio de año se hablaba de que en el mes, fines de julio, agosto iba a estar. Los últimos pronósticos indican que será septiembre, octubre fundamentalmente, más que nada octubre, el momento en el cual las mayores lluvias que vamos a tener acá en la región y también del norte con la crecida de los ríos, lleva a que estemos preparados de la mejor manera. Por eso lo que estamos hablando es de trabajar en la previa. Prevención. ¿Prevención en qué? En las obras, tanto de defensas como de canales, como los desagües, y posible reubicación a vecinos que están en zonas de reservorio, por fuera de las defensas, o que ante cualquier cuestión necesitan algún tipo de asistencia.
11: Suspendieron la licencia de conducir al senador provincial Oscar Dolzani. Se trata del legislador del departamento San Javier, que había grabado un video manejando, tomando mate y usando el celular. Desde la Agencia Provincial de Seguridad Vial emitieron un comunicado informando de esta decisión. Además, remarcaron que deberá realizar un curso de reeducación vial y hacer nuevamente los exámenes establecidos para determinar su aptitud actual para conducir. Otro tema, el Consejo aprobó una ordenanza para agilizar la atención veterinaria de animales rescatados en el IMUSA. La iniciativa crea un registro voluntario de proteccionistas y organizaciones, establece un sistema de atención prioritaria y un canal exclusivo para coordinar la asistencia de perros y gatos rescatados o en tránsito. Es para agilizar el acceso a la atención veterinaria que brinda el IMUSA para animales rescatados o en tránsito. Así lo contaba la concejala Carolina Capovila, autora del proyecto en diálogo con LT10.
10: La creación de un registro que va a ser voluntario de agrupaciones, de personas, de organizaciones que se dedican al bienestar animal. Por otro lado, un calendario de atención a partir del cual se va a brindar esa atención especial, priorizada, y al que se va a poder acceder primero habiéndose registrado y luego a través de un canal de comunicación que va a ser exclusivo, específico para las personas y agrupaciones que se encuentren registradas.
11: Ahora la información nacional y del exterior con Rubén Melato.
14: Sin el artículo de venta de tierra a extranjeros, el Senado debate la ley de propiedad privada. Luego del cuarto intermedio de julio, el tratamiento del polémico proyecto comenzó con discusiones cruzadas entre el oficialismo y la oposición. Mientras en el recinto se debate sobre la venta de tierras, en la calle, en inmediaciones del Congreso, organizaciones políticas, sociales y gremios se manifiestan en contra ante un fuerte operativo de seguridad. Por su parte, Patricia Bullrich le pidió a Brasil que reponga a su embajador en Argentina. La jefa del bloque de la Libertad Avanza en el Senado reclamó recomponer el vínculo bilateral con nuestro país. Además, sostuvo que se debe separar la política de las relaciones institucionales estratégicas. En la información internacional, Estados Unidos ofrece recompensa para capturar a líderes del cartel Jalisco Nueva Generación. El Departamento de Justicia norteamericano informó que las medidas forman parte de una ofensiva contra un grupo delictivo que produce y trafica grandes cantidades de drogas. Las recompensas llegan a $100 millones para quienes acerquen cualquier información que lleve al arresto de 8 presuntos jefes del cartel narco mexicano.
11: Vamos ahora a la actualidad del ámbito deportivo con Lautaro Falcón.
15: Continúa la fecha 20 del fútbol de primera división de la Liga Santafesina en la jornada de ayer con 3 partidos. Recordamos que se están disputando los encuentros que fueron suspendidos el fin de semana por lluvia. En la jornada de ayer, Ateneo Inmaculada, con goles de Máximo Bejarano, Matías Heredia y Conrado Peralta Pino, le ganó 3-1 a Gimnasia de Esgrima, marcó Alan Chamorro para el equipo perdedor. Unión, con doblete de Nicolás Puebla y uno de Jerónimo Faría, le ganó 3-0 a Universidad, y Náutico El Quillá, con gol de Tomás Carlesi, le ganó 1-0 a Academia Cabrera. Quedaron postergados de la fecha 20 Colón ante Ciclón Racing, Deportivo Santa Rosa, Deportivo Nobleza y Sportivo Guadalupe ante Newell's.
11: El pronóstico indica para lo que resta de esta jornada cielo parcialmente nublado y tendencia a mejorar. Recordamos que el Servicio Meteorológico Nacional mantiene vigente el alerta amarillo por tormenta y vientos para gran parte de la provincia, que se eleva a naranja en los departamentos Vera, San Javier y General Obligado. Para mañana viernes anticipa cielo parcialmente nublado, condiciones relativamente estables y mejorando. Las temperaturas irán en descenso, 6 grados de mínima, 14 de máxima. En este momento el cielo parcialmente nublado en la capital santafesina, 16 grados 5 décimas la temperatura, 76 el porcentaje de la humedad, hora 16, 7 minutos, informó María Isabel Zimmerman.
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0: El reloj marca las 16.
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0: le va? Muy buenas tardes para todos y bienvenidos. Como lo hacemos todos los días, a partir de esta hora nos encontramos aquí en la radio. Durante estas dos horas hacemos juntos el repaso de los temas importantes que va dejando el día. Te contamos lo que está ocurriendo y si podemos te decimos lo que viene. Hoy no estamos dos horas, mentira, estamos solo una, ¿eh? Así que aprovechanos. Todo eso intentaremos hacerlo como siempre, como a nosotros nos gusta, al derecho y al revés.
1: Y al contrario y viceversa, y en la buena y en la adversa, del derecho y del revés.
0: Bueno, pasamos de la noche al día, todo en el mismo, en la misma mañana, ¿eh? Ahora parece día, esta mañana parecía de noche. Mucho viento hay todavía, alerta que por vientos no ha cesado en toda la región del centro norte de la provincia de Santa Fe. Vamos a hablar de los efectos de la tormenta, por supuesto, pero el panorama está bastante más tranquilo, la cosa mejora a partir de hoy, pero atenti, porque va a ser frío. Gabriel Parajón, como siempre, está trabajando en nuestro control central, Nico Vico está a cargo de nuestra producción. 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

0: Hola Martín, hola Lautaro, ¿cómo les va?
1: Muy bien.
2: ¿Cómo andan?
1: ¿Cómo andan? Yo bien, ahora como bien decías Andrea, mejor porque, bueno, ahora sin embargo es como que el cielo se encuentra, para mi gusto, demasiado nuboso y estaba más abierto.
0: Sí, sí, en un momento salió el sol y prácticamente estaba despejado, ¿no? Sí, impresionante. Sí.
1: Y bueno, llovió bastante acá en Santa Fe, también en la zona de la costa, digo en Rincón, mucho viento como bien decías. El pronóstico indica para lo que resta de esta jornada, de este jueves, cielo parcialmente nublado con tendencia a mejorar, que es lo que viene sucediendo hace un par de horas. El Servicio Meteorológico Nacional mantiene vigente una alerta amarillo por tormentas y vientos para gran parte de la provincia, que se eleva a naranja en los departamentos Vera, San Javier y General Obligado. Para mañana viernes en nuestra zona tendríamos cielo parcialmente nublado, condiciones relativamente estables, mejorando, temperaturas en descenso, ya se nota eso, ¿eh? La mínima mañana está prevista en 6 grados, la máxima 14 grados. Y de paso, si quieren, les cuento el fin de semana, ¿les interesa? El sábado, cielo algo nublado a soleado, condiciones estables, la mínima 7, la máxima 14. Y el domingo, cielo soleado a algo nublado, condiciones estables, la mínima 5, baja la mínima, la máxima 15. Es decir, aparentemente vamos a tener un lindo fin de semana, me refiero con al cielo básicamente, soleado o algo nublado, y las mínimas, bueno, un poco más bajas de lo que están ahora.
0: Bueno, así las cosas. Te cuento que vamos a arrancar como todos los días, ¿les parece?
1: Sí,
0: vamos.
1: Me parece.
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0: se tomó esta decisión, obviamente que muy acertada. Además de suspender preventivamente la licencia, se ordenó que realice un curso de reeducación vial y que cumplimente nuevamente con los exámenes establecidos para determinar su aptitud actual para conducir. También deberá comparecer ante el juzgado de faltas competente, bueno, los efectos de resolver las actas constatadas y registradas en el sistema de juzgamiento y administración de infracciones vinculadas a su DNI. Mi me gusta de hoy tiene que ver con este tema.
1: Bueno, yo tengo un me gusta también porque por primera vez se realizó en el Hospital Alacia, en Santa Fe, mejor dicho, específicamente en el Hospital Alacia, un implante de cardiodesfibrilador subcutáneo en un adolescente. El procedimiento fue realizado ante un caso de urgencia, un chico de 14 años que sufrió un síncope mientras jugaba al fútbol. En este estado llegó al Hospital de Niños Orlando Alacia y allí se procedió a esta práctica que, como decíamos, es inédita en la provincia de Santa Fe y el equipo que lo evaluó y dijo que el procedimiento a seguir era este. Bueno, esto llevó a que, por ejemplo, tuvieran que habilitar, sin estar inaugurada, la sala de angiografía digital del hospital. Pero bueno, este procedimiento se llevó a cabo en las últimas horas. Las autoridades del hospital prefirieron ser cautelosas respecto de esperar algunas horas más para evaluar exhaustivamente el estado de evolución del paciente. Pero bueno, la verdad que estas son las cosas que nos llenan de orgullo y que nos llevan una vez más a felicitar a todo el equipo de profesionales que se desempeñan allí en el Hospital de Niños Orlando Alacia. En unas horas más o en unos días más vamos a tener mayores precisiones sobre esto, pero es una práctica que no se realizaba en Santa Fe y que por primera vez se hizo.
2: Bueno, yo tengo un me gusta y tiene que ver con esta marcha atrás de la FIFA con este nuevo proyecto que tenía planeado vender los mundiales, prácticamente, a manos privadas. Uh-huh. El me gusta tiene que ver porque hubo marcha atrás y la FIFA tuvo que pedir disculpas ante esto. Ocurrió hoy en Marruecos, en Rabat, se llevó adelante una reunión de emergencia donde Gianni Infantino, que estuvo acompañado por la Junta Directiva, por el secretario general también, Matthias Grafström, tuvieron que pedir disculpas, reconocieron que podrían haberse sentido excluidos del proyecto las federaciones, confederaciones, asociaciones, dando a entender que el proyecto salió dentro de FIFA, en un cuarto, entre un par de personas, y
1: ¿no?
2: Dijeron, vamos a vender los mundiales. Sí. Y claro, ¿cuál era lo favorable para las confederaciones? Que iba a haber mucho dinero para ellos. Obviamente, casi todos estuvieron en contra, incluso Conmebol no estuvo en contra, pero tampoco estuvo a favor. Ajá. Fue medio en el medio el comunicado de Conmebol, pero entendía también que el resto de las confederaciones...
1: Qué difícil que le queda negativa. Bien con todo el mundo, ¿no?
2: Claro.
1: Muy difícil eso.
2: Domínguez
1: muy
2: dijo, difícil. Bueno, no digo que no, pero tampoco digo que sí.
1: Claro.
2: Ni. Claro, en ese ni había otros que estaban bien definida su postura, principalmente en UEFA. Bueno, hoy quedó descartado oficialmente el proyecto que llevaba el nombre de FIFA Forward Enterprise. Quedó oficialmente descartado. También se anunció que van a seguir buscando alternativas para que las confederaciones y las federaciones puedan recibir un poco más de dinero y seguir siendo sustentables, pero este proyecto que salió a la luz, donde se iban a vender los proyectos más importantes como los mundiales o los eventos deportivos, mejor dicho, como los mundiales, a empresas privadas, quedó oficialmente descartado en la jornada de hoy y es el me gusta.
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8: Necesitas 21 minutos, nos vamos a la calle, nos vamos al móvil. Hola Valentín, buenas tardes.
9: Hola Andrea, buenas tardes para vos y para todos los oyentes. Bueno, hoy sesionó el Consejo Municipal de Santa Fe y el proyecto más interesante, o que por lo menos se sancionó, tiene que ver con un sistema especial de atención para animales rescatados. Si no me equivoco, ayer justamente estuvieron hablando en este programa sobre un tema muy similar, vinculado, bueno, una herramienta para facilitar el acceso a la atención veterinaria de animales rescatados, fortalecer el trabajo y sobre todo también poder mejorar la intervención del Estado para poder ayudar a los rescatistas, que una de las cosas que ayer hablaban en la nota era justamente que son personas que además de trabajar hacen un trabajo extra por poder ayudar a estos animales. Bueno, a partir de ahora Santa Fe contará con un sistema especial y vamos a escuchar a la concejala Carolina Capovila, que esto fue un poco lo que nos adelantó.
10: Lo que aprobaremos hoy en el Consejo es un proyecto de ordenanza que tiene como objetivo crear un sistema especial de atención en el ámbito del IMUSA para aquellos animales que sean rescatados o se encuentren en tránsito en organizaciones proteccionistas o grupos de personas proteccionistas, implementado en tres ejes. Por un lado, la creación de un registro que va a ser voluntario de aquellas agrupaciones, ya sea que estén constituidas como personas jurídicas o agrupaciones, instituciones o grupos de personas que puedan acreditar una trayectoria en el ámbito de la ciudad de Santa Fe dedicada al cuidado y al bienestar de los animales. A partir de integrar ese registro, se les otorgará una clave de identificación que les permitirá acceder a un sistema de comunicación que va a ser exclusivo para las agrupaciones proteccionistas con el IMUSA, para desde ese lugar y de ese modo poder gestionar y agilizar el sistema de turnos que serán otorgados para estas agrupaciones, para que puedan llevar adelante la atención de los animales, de los perros y de los gatos que tengan en tránsito o que hayan rescatado. Es una herramienta que creemos sirve para acompañar la tarea que hacen de manera voluntaria y desinteresada un montón de personas en la ciudad que están preocupadas por mejorar las condiciones en las que convivimos con nuestros animales en la ciudad, y también de reconocer el trabajo que se viene haciendo en el IMUSA, ¿no? Que es sostenido en el tiempo, que se ha ido fortaleciendo, que es muy responsable y muy profesional. Y bueno, creemos que este tipo de herramientas son las que podemos aportar también desde el Consejo Municipal, como decía recién, para reconocer la tarea de los proteccionistas y también para fortalecer y poder llevar adelante y poder pensar también otras políticas públicas que tengan que ver con mejorar la convivencia con nuestros animales.
11: ¿Cuál era la necesidad o por ahí la problemática que más se repetía y que por eso crean este sistema?
10: Bueno, como te decía antes, muchos animales llegan al IMUSA de la mano o a partir de la intervención de agrupaciones o personas que son proteccionistas, que que lo hacen en el horario de su trabajo, que lo hacen con sus propios recursos. Entonces nos parecía que allanarles el camino, ponerles a disposición, un sistema de atención que no es diferencial, sino que simplemente busca ser más ágil, más identificado directamente con las agrupaciones, podía de alguna manera colaborar en esa tarea que hacen, que es desinteresada y que es amorosa también, y bueno, nos parecía que era un aporte que podía sumar al trabajo también que hace Limusa, ¿no?
11: ¿Qué tipo de prestaciones van a poder brindarse con esto?
10: Las prestaciones son las que viene dando el Limusa desde hace bastante tiempo, que tienen que ver con las castraciones y también las vacunaciones, tanto a perros como a gatos.
11: ¿Y van a poder acceder todos a este beneficio, digamos?
10: Sí, la idea es que puedan inscribirse en el registro, que bueno, el Departamento Ejecutivo Municipal va a tener un tiempo para implementar este registro, y la idea es que todas las organizaciones o grupos que quieran voluntariamente integrarlo puedan hacerlo con un mínimo de requisitos, y a partir de esa integración poder acceder a ese canal de comunicación exclusivo.
11: ¿Hoy se aprobaría y cuándo ya se podría poner en vigencia, digamos?
10: Hoy se aprueba en principio el proyecto, y bueno, después seguramente el Ejecutivo tendrá su tiempo también para implementar el funcionamiento del registro, pero esperamos que pronto esté ya funcionando.
9: Bueno, está ahí la palabra de la concejala. Está bueno, es un proyecto interesante, justamente está vinculado a lo que hablaban ayer. Bueno, en resumen y en definitiva, un sistema más ágil, una forma de dar una respuesta más ágil. Si bien hay otras aristas, hay muchos otros aspectos importantes que tienen que ver con el tema de todo el trabajo que hacen las proteccionistas y también la gente que transita a los animales, pero bueno, en definitiva es un poco una ayuda. A partir de ahora Santa Fe contará con este sistema especial de atención para animales rescatados.
8: Perfecto, muchísimas gracias, Valentín.
9: Hasta luego, Andrea.
8: Hasta luego.
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8: Bueno, antes de la entrevista, quiero leer un mensaje de Mónica respecto de la sanción al senador Dolzani. Dice, hola gente, para mí lo del senador transgresor no me conforma. Un representante del pueblo debería tener una conducta impecable. Y si este señorito, entre comillas, mataba a alguien, ¿qué iba a hacer? ¿Decir que un error lo comete cualquier senador? Dice Mónica. Gracias, Mónica. Tenemos mensajes de Candioti Norte, zona de Colodrero al 1900. Dicen que todavía están sin luz los vecinos. Quieren saber qué está pasando, cuándo va a volver el suministro. Vamos a tratar de averiguar. Gracias a todos por comunicarse. Gracias a todos por estar ahí. Estamos hoy apenas media horita más, pero estamos como siempre en el 3424-36-6432.
18: Bien, tenemos un tema para abordar. Está en línea Matías Galíndez, presidente de la vecinal de Candioti, de Barrio Candioti. ¿Qué tal, Matías? Buenas tardes.
19: Hola, ¿qué tal? Buenas tardes.
8: Buenas tardes, bien, muy bien. Bueno, ustedes hace tiempo que están desde la implementación del nuevo sistema de estacionamiento medido. Están cuestionando el sistema y los efectos que tiene ahí en toda la zona de Candioti Sur. Concretamente, ¿qué es lo que cuestionan y qué es lo que piden?
19: Bueno, correcto, lo que decís, desde que se implementó este año y se comenzó a utilizar este sistema acá en el barrio, nosotros desde el primer momento comentamos que este sistema, que tenía como fundamento ordenar, en realidad lo que ha generado en el barrio es un desorden, ¿sí? Y no solo eso, sino que además con un alto costo para el vecino, con que según las características del barrio Candioti Sur, es un barrio residencial con vecinos que viven hace muchísimo tiempo y sin una oferta privada de estacionamiento, no le queda otra al vecino que pagar, ¿sí? Esto ya comenzó hace unos 3 meses cuando se implementa el sistema, ¿sí? Que los vecinos se acercan a la vecinal con esta problemática, donde nos empezamos a juntar para ver qué posibilidades teníamos de trasladar este reclamo a la municipalidad. Se hicieron reuniones, se presentó una nota con firmas de vecinos, fundamentando, no solamente quejarse por quejar, sino realmente con fundamentos, como los que te acabo de comentar. Eso lo presentamos el 30 de junio y hasta el día de la fecha no tuvimos ninguna respuesta, ¿sí? Solo hubo declaraciones, que suele estar siendo la forma de respuesta de los funcionarios por medio de comunicación, pero de manera indirecta, sin ir directo a los que realmente presentamos el problema, donde, bueno, se ven esas respuestas una realidad completamente diferente, una mirada muy muy diferente a la que tenemos o a los que vivimos en el barrio. Con lo cual yo creemos que la mirada del vecino, la mirada de la vecinal, en realidad debería ser tomada, sí, porque somos, como te decía, los mismos vecinos los que cotidianamente habitamos este lugar y que vemos si algo funciona bien o algo no están dando. En este caso no están dando y creemos que deberían tomar nota, debería flexibilizarse este sistema cuando lo que se exige.
8: Puntualmente, Matías, cuando vos decís tendría que flexibilizarse este sistema, ¿qué significa? Sí. ¿Una franquicia por la cual, por ejemplo, los residentes en el lugar no tengan que pagar?
19: Exacto, ese fue el objetivo principal de la nota, pedir la exhibición total para los vecinos frentistas del lado izquierdo y del lado derecho. Por lo que te digo, porque el vecino ha quedado en una encrucijada que no tiene otra salida que pagar, porque lo que te decía, no hay oferta de plazas privadas. Hoy un vecino frentista que tiene una dársena en la puerta debe estar pagando, tiene que pagar por mes una suma de entre 250 y 300 mil pesos, sin contar multas en caso de que no haya tenido se haya olvidado o no haya puesto la aplicación, ¿sí? Cuando una plaza privada, que no hay, está rondando entre los 80 y los 100 mil pesos por mes, ¿sí? A lo cual es una desproporción total. Pero aparte no es porque el vecino de Barrio Candioti, porque no sé, por unas características especiales no lo quiere, sino porque no está funcionando el ordenamiento, que es el fundamento de este sistema. Se llama SEOM, Sistema de Estacionamiento Ordenado del Municipal, ¿no? No está funcionando, se generó desorden en el barrio, puede pasar en cualquier momento que hay un del lado donde no hay dársena, a partir de Marcelo Candiotti hacia el lado este del barrio, hay un corrimiento de la plaza automotriz, lo cual ha generado mucho desorden, y bueno, la verdad que ha generado un cansancio, más las declaraciones del secretario de Control, Mastropaolo, que según él funciona todo, la verdad que una ciudad ejemplar sería, la verdad que ve una ciudad con una realidad totalmente distinta, ha generado mucha bronca y mucha rabia, porque bueno, no se está tomando el asunto como se requiere.
18: Sí, sí. Es decir, cuando ustedes plantean de que el sistema necesita flexibilizarse, uno de los puntos tiene que ver con esto, cómo afecta a los vecinos, a los frentistas, ¿no?
19: Claro. Hay antecedentes. Se ha aplicado en la ciudad de Córdoba, por ejemplo. En la ciudad, estamos hablando de una ciudad con una gran plaza y con grandes barrios. Cuando se implementa este sistema, primero se implementa como un paquete cerrado, como pasó aquí. Claro. Pero después se empezó a analizar y a los pocos días ya se empezó a corregir.
18: ¿Sí?
19: Entonces los frentistas hoy en Córdoba no pagan, por ejemplo, están eximidos. Los jubilados, las personas con discapacidad tienen una franquicia especial, ¿sí? Los trabajadores de bueno, cada cosa tiene una cosa especial, y también según los horarios, porque también hay que entender que no puedes establecer un sistema fijo cuando hay realidades diferentes. La mañana en Santa Fe, en barrios como Barrio Sur, por ejemplo, que también estamos en contacto constante con gente de Barrio Sur, del puerto, donde en el Barrio Sur, donde está la
8: mucha actividad pública, claro, administrativa, claro, tribunales, claro, casa de gobierno, sí, ejemplo, Ministerio de Educación.
19: Exacto, tenés todas esas que son enormes. A la mañana todos pasamos y vemos lo que es un descontrol, pero a la tarde no pasa nada. Entonces, poner una multa a un vecino un sábado de la mañana, que hay un solo auto estacionado en una cuadra entera, ¿sí? Es una desproporción, no tiene sentido. Entonces, nosotros decimos, bueno, hay que ordenar Santa Fe, seguro, y estamos de acuerdo. Porque acá quiero aclarar algo, no es que estamos acá quejándonos y reclamando y nos quedamos en eso nomás. No, queremos que se mejore, queremos que se ordene. Pero hagámoslo bien, mirando todas las variables que hay en Santa Fe y con un sistema integral que realmente funcione. O sea, no con un paquete cerrado, para bien, todos los barrios sea lo mismo.
8: Ustedes presentaron ya formalmente el reclamo, no obtuvieron respuesta, uh-huh, la situación se mantiene igual, ¿qué van a hacer?
19: Uh-huh. Bueno, nosotros nos volvimos a reunir este lunes y pensamos en hacer acciones que tengan como principal objetivo la visibilización del problema, ¿sí? Entonces, en ese sentido y de manera pacífica, una acción que consideramos que iba a ser, que puede ser, que cumpla este objetivo, es hacer unos carteles que ya los imprimimos, que cada vecino lo va a colocar en la puerta de su casa, donde deja claro su postura y su enojo, ¿sí? De manera educada y ordenada, respetando la vía pública y de manera autorizada en locales, para que se perciba poco a poco que hay un descontento en el barrio con esta medida.
18: O sea, los carteles van a expresar la disconformidad, digamos, de los vecinos.
19: Exacto, exactamente. Son, ya te digo, son acciones que se piensan desde la impotencia también.
18: Sí, lógico.
19: Hay que entenderlo. Estas son medidas que es como cuando acá hubo el problema de aguas provinciales con el tema de las calles. También el vecino tuvo que salir a cortar la calle. Pero no es que uno tiene ganas de perder el tiempo y de estar haciendo todas estas cosas por placer, sino que realmente la hace porque ya no queda otra vía. Y no hay ninguna presentación de ningún funcionario, por lo menos para sentarnos a hablar y decir, che, bueno, mejoremos esto, que nos sirve a todos.
8: Uh-huh. ¿Sí? ¿Con concejales hablaron, Matías?
19: Sí, estamos en contacto con muchos concejales, y bueno, la verdad que no vemos que se pueda hacer mucho a través del consejo, porque esta es una medida que corresponde al Poder Ejecutivo. Tampoco me meto en temas administrativos, pero todos presentan su apoyo. Las personas con las que hemos hablado.
8: Estamos llenos de buenas intenciones, pero...
19: Sí, bueno, sí.
8: Algunos
19: totalmente. Bueno, la
8: podrían
19: verdad
8: hacer algo más.
19: Sí, algunos, la verdad que bueno, pero por lo menos se solidarizan, se acercan, preguntan qué pueden hacer. Tampoco queremos politizar, también tenemos que tener mucho cuidado con eso, ¿no? O sea, nosotros como vecinal siempre tenemos que ser muy cautos con ese tema. Entonces, no queremos que se politice o se saque rédito de esto, sino que lo que queremos es que esto se pueda llegar a este objetivo, que es la exención para los vecinos frentistas. Que el sistema tiene que estar en Santa Fe, estamos de acuerdo, hay que ordenarlo, pero acá un poco utilizando las palabras que utilizaba el secretario de Control, que que la verdad, por eso te decía que parece que viene otra realidad. Nosotros decimos,
8: es secretario, bueno, de gobierno, no secretario de control.
19: Exacto. Que teníamos un transporte público de calidad, que esto se estaba ordenando. Porque acá el enojo surge también, porque uno paga, ¿sí? El vecino está pagando estas grandes, estas tarifas altas, pero no lo ve, no ve un retorno, no ve unas calles con asfalto de calidad, un transporte público de calidad, una ciclovía que te comuniquen con toda la ciudad. Digo,
8: no pidamos asfalto de calidad, pidamos un asfalto sin pozo.
19: Bueno, por lo menos.
8: Seamos modestos.
19: Sin pozo. Pero bueno, es que un poco
8: o todo. Con menos si pozos. Ponés,
19: claro, pero por lo menos, si vos tenés todo esto que te comento, y vos pagás, bueno, pero si solamente acá lo que se percibe es que vienen a cobrar nomás, ahí es cuando se ve este fin recaudatorio, que es lo que enoja siempre al vecino. Cuando no, porque un vecino dice, solo vienen a recaudar, es porque lo ve, porque solamente el control que vienen acá a hacer los inspectores no es para ordenar el tránsito, no es para ordenar, porque si vos venís acá a la mañana es un desastre todo. Entonces, es solo para con fines netamente recaudatorios.
8: Sí, pescar al que está en infracción y ponerle la multa.
19: Claro, entonces, bueno, por eso es lo que genera todo este enojo y también estas declaraciones que por ahí están, para mí están fuera de lugar, porque se percibe que no se vive esa realidad. No creo que tomen el transporte público el funcionario. No creo que circule por las calles, las ciclovías, como lo hacemos nosotros, el ciudadano común, ¿no? Que circule y dice, bueno, voy al centro, voy en bici. Bueno, no, pero es un deporte extremo prácticamente hacer todas estas cosas. Entonces, lo que te digo, uno puede decir, bueno, yo tengo que pagar este sistema, bueno, pero quiero que todo el entorno este que me acompañe esté en las mismas condiciones. Pero no se da así, hoy tenemos esto solamente, y el vecino, la verdad, que le sale muy caro y está desproporcionado sus ingresos.
8: Matías, gracias por atendernos, gracias por comentarnos esto.
19: A ustedes, muy buenas tardes.
8: Hasta la próxima.
18: Hasta luego. Conversamos con Matías Galíndez, él es el presidente de la vecinal de Barrio Candioti.
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1: Bueno, vamos con la actualidad deportiva, Lautaro.
2: Bueno, hoy se cierra la fecha 2, la fecha entre semana de la semana pasada, la que no pudo jugar Unión, que ayer se jugaron de los tres partidos que quedaban dos, la victoria de Boca frente a Estudiantes, un Boca que venía de jugar la Copa Sudamericana la semana pasada, que eliminó a O'Higgins. Bueno, ayer enfrentó a Estudiantes, le ganó. Y luego jugaron Tigre y Belgrano. Tigre venía de jugar también Copa Sudamericana, eliminó a Nacional de Uruguay. Bueno, ayer no pudo con Belgrano, empataron 0-0. Una jugada polémica sobre el final, un penal que cobró Echenique con el VAR y que para mí no fue. Y es más, incluso se está hablando de que la imagen no ayuda demasiado, pero bueno, lo cobró igual Echenique, lo erró Tigre el penal sobre el final, lo atajó Thiago Cardoso, el arquero que pertenece a Unión y que está a préstamo en Belgrano. Fueron los dos partidos en la jornada de ayer. Hoy se cierra esta fecha 2 con Unión ante Lanús. Un Unión que va a contar con Maison Rodríguez como titular, el regreso del uruguayo a la saga central en lugar de el sanjustino Fagioli, y Luna Diale, que está habilitado, todo parecía indicar que iba a ser titular. Bueno, está en duda esto. Hasta que no salga la planilla oficial, no sabremos si Luna Diale será titular o irá al banco de suplentes y se va a mantener como titular Misael Aguirre junto con Cristian Tarragona. El resto del equipo, el mismo, que viene de jugar frente a Gimnasia de Mendoza y de perder en la fecha anterior. Mancilla en el arco, línea de cuatro con Vargas, que continúa en la titularidad, Maison Rodríguez, Ludueña y Ayala en la defensa, mitad de la cancha con Palacios, Menossi, Mosqueira, Malcorra, Misael Aguirre, Oluna Diale y Tarragona. El 11 para enfrentar hoy a las 7 de la tarde a Lanús. El encuentro que se juega a las 19 tendrá el arbitraje de Nicolás La Molina y la previa comienza a las 5 de la tarde.
1: Muy bien.

0: Bueno, había mucha expectativa por lo que iba a ocurrir en el Senado de la Nación, lo que está ocurriendo, mejor dicho, ley de propiedad privada. El Partido Justicialista intentó levantar la sesión, pero la Libertad Avanza obtuvo 38 votos para mantenerla. Sigue el debate. José Mayans lanzó una moción para que el proyecto volviera a comisión, pero perdió la votación. Los libertarios mostraron que tienen más de la mitad de las voluntades para lo que resta de la discusión. El punto más polémico de esta ley de propiedad privada era la venta de tierras a extranjeros. Esto se retiró del proyecto para asegurar su aprobación.
1: Uno de los títulos destacados en el ámbito nacional a esta hora tiene que ver con que las consultoras que releva el Banco Central de la República Argentina proyectaron una inflación de 2% en julio. Para ser más preciso, bueno, el último relevamiento de expectativa de mercado anticipó una desaceleración entonces de la dinámica inflacionaria en los próximos meses. Bueno, hay datos sobre lo que pronostica este estudio respecto al dólar, a la actividad y también al empleo.
0: Bien, repasamos de la actualidad local. Nos estuvimos ocupando ampliamente de este asilo no habilitado, el asilo del horror. Te acordás que la semana pasada, el miércoles, te contábamos de un incendio provocado por uno de los residentes en ese lugar, para llamar la atención acerca de un montón de irregularidades, comida escasa, la falta de medicamentos, la falta de atención médica. Después fue propio fiscal general, regional, el que nos contaba que el viernes a la tarde, en una entrevista que lográbamos con él, que estas personas al momento del incendio estaban encerradas con un candado por fuera, que fue secuestrado por la policía cuando llegó, que fueron auxiliados en primer término por vecinos del lugar allí en barrio Nuevo Horizonte. Después nos enterábamos de que esta residencia no tenía habilitación, mucho menos podía funcionar como un geriátrico. También te contamos que 7 personas estaban alojadas ahí, fueron trasladadas al hogar Beata Clara, que pertenece a la municipalidad. 2 volvieron con sus familiares, otras 5 intentan ser reubicadas. También te contábamos que se había detenido al encargado del lugar, que dicho sea de paso, ayer fue imputado nada más y nada menos que por el delito de privación ilegítima de la libertad, y que la propietaria del lugar, que estuvo varios días en condición de prófuga, se había presentado antes de ayer a la tarde ante la Policía de Investigaciones, acompañada por su abogado defensor. A propósito de este punto, mañana a las 8 de la mañana se va a realizar en el subsuelo de tribunales a la 3 la audiencia imputativa para esta mujer, que no solamente tenía este geriátrico, sino que tenía otros establecimientos, algunos en funcionamiento, otros habían cerrado. Se multiplicaron durante todos estos días las denuncias de ex empleados de estos establecimientos, con el relato coincidente: la falta de atención a los abuelos, les retiraba la documentación, el documento nacional de identidad, se quedaba con sus tarjetas para de cobro. Incluso hay préstamos solicitados y otorgados a estos abuelos que no fueron precisamente ellos a solicitar ni contaban con el dinero. Todo esto deberá probarse. La Fiscalía está trabajando sobre todos estos hechos, y vamos a ver mañana qué le imputan a esta mujer. Reiteramos, la audiencia es a las 8 de la mañana y hay expectativa respecto de cómo sigue esta causa.
1: Ahora, más de lo mismo, ¿no? Como un episodio tan indignante como esto, es como que pone la alarma a todo un sistema que en realidad no atendía la cuestión.
0: Todo un sistema, porque había claro, denuncias que no se atendieron. El propio fiscal Necier lo reconoció aquí en el programa, que se está investigando esto, porque en su momento, si bien hay 3 denuncias con fecha documentadas y demás al centro de denuncias, al centro territorial de denuncias, teóricamente esas denuncias fueron derivadas, fueron derivadas a la justicia. ¿Por qué los fiscales que estaban en turno no investigaron nada? Porque las denuncias son de de marzo, abril y mayo de este año, ¿no? Uh-huh. Y habrá que ver también, esa es la otra parte, ¿no? ¿Qué responsabilidades hay en esto? Porque, bueno, ese lugar funcionaba sin habilitación. Totalmente. Nadie advertía que eso estaba funcionando sin habilitación, que eso estaba funcionando. Los vecinos todos sabían que funcionaba, sí, cómo funcionaba, y colaboraban con los abuelos para darles de comer. Una vergüenza, realmente.
1: Sí, pero y aparte, ¿cómo todo un sistema reacciona después de que
0: después de lo que pudo haber sido una tragedia, ¿no?
1: Y de años.
0: El fuego ahí adentro, decí que con buen criterio el paciente o el residente de ese, sí, de ese lugar, quemó el colchón y sacó a la, claro, gente al patio, ¿no? Porque, sí, si no estaríamos hablando de otra cosa,
1: sí,
0: hoy,
1: obviamente,
0: lamentablemente. Pero bueno, seguiremos el tema, por supuesto.
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0: Hoy es el Día Mundial del Veterinario.
1: Sí, señor. Un saludo a todos los veterinarios.
0: Qué trabajo, ¿eh?
1: Impresionante.
0: Tenés de todo también.
1: Sí, sí.
0: Como todas las profesiones.
1: Sí, sí, por supuesto. Pero la mayoría y la cantidad de veterinarios, ¿no?, que trabajan con los rescatistas y los aguantan con el pago de las... de los costos que implica la atención de un animalito, muchas veces con patologías muy graves por abandono y demás. Un saludo a todos los veterinarios, es realmente una gran vocación para dedicarse a eso.
0: Absolutamente,
1: ¿no?
0: La profesión que podría prevenir más de 2 millones de muertes humanas al año. El 61% de las enfermedades humanas tienen origen animal, lo cual provoca 2.400 millones de contagios y 2.2 millones de fallecimientos anuales en el mundo. Yo no sabía que era el Día Mundial, ¿eh? Las enfermedades zoonóticas son aquellas que pueden transmitirse entre animales y seres humanos por distintas vías, como el contacto directo, el consumo de alimentos contaminados o las picaduras de insectos. Este es un dato interesante, ¿no? La relación de la salud animal con nuestra salud, ¿no?
1: Bien, vamos a decir respecto de la tormenta de hoy que se registraron más de 50 casos de caídas de árboles o postes en la ciudad de Santa Fe, que hay 8 cuadrillas de la municipalidad trabajando en despejar la vía pública. Los casos más graves y más notorios se dieron en la zona de Marcial Candioti y Alem. Allí cayó un árbol de grandes dimensiones que mantuvo el tránsito vedado durante un par de horas por lo menos. Después, la habilitación parcial de la circulación de esa zona mientras personal municipal trabajaba para tratar de trozar los troncos muy pesados de este ejemplar y sacarlos de la vía pública para poder rehabilitar completamente la circulación. Pero bueno, fueron más de 50 los reclamos por árboles, ramas y postes caídos tras el fuerte temporal. No llovió mucho, pero el viento fue muy fuerte,
0: mucho viento.
1: Muy fuerte, sí. Y allí las consecuencias. Varios de estos árboles cayeron sobre vehículos que estaban estacionados, lamentablemente siempre pasa, pero bueno, se está trabajando para volver a la ciudad a su normalidad. La última del deporte, Lautaro.
2: Bueno, una lástima cayó hoy Mariano Nabone, solamente quedan dos argentinos, o quedaban dos en el Master 1000 de Montreal, ahora solamente queda uno porque Mariano Nabone no pudo con Arthur Fields, cayó 6-3 y 6-2 y de esta manera se quedó afuera en la tercera ronda de este Master 1000 de Montreal. Mañana va a estar jugando Thiago Tirante frente a Alex Poprim, que es el otro argentino que quedó en carrera. Perdieron muchos preclasificados. Por ejemplo, está Alex de Meñaur, que es el número 3 preclasificado, bastante más atrás en el ranking, y quedó como el de mayor número de preclasificación porque perdió Zverev, empezaron a perder muchos los argentinos, los dos preclasificados perdieron, Echeverry y Francisco Cerúndolo. Es una etapa complicada, el inicio de lo que es la gira de cemento, previo a lo que se vendrá, que será el último Grand Slam del año. Hablamos del US Open. Hoy perdió Mariano Nabone y mañana queda en carrera en tercera ronda Thiago Tirante frente a Poprim.
1: Bien, Guillermo, nuestro oyente, nos dice: buenas tardes. También hoy es el Día de los Ingenieros Agrónomos, ¿eh?
0: Ah, bueno.
1: Bueno, sí, felicitaciones a todos los ingenieros agrónomos.
0: Mira, no sé.
1: Te recordamos el pronóstico y nos vamos. Hoy estamos de vagos.
0: Sí, de paso les cuento lo que se viene para mañana y el fin de semana. Mañana viernes, cielo parcialmente nublado, condiciones relativamente estables, mejorando, temperaturas en descenso. La mínima está prevista para mañana en 6 grados, la máxima en 14. Para el sábado, cielo algo nublado, soleado, condiciones estables. Decía hoy, lindo fin de semana aparentemente, porque tendríamos cielo soleado a nublado, la mínima 7, la máxima 14. El domingo, un día muy parecido al sábado, cielo soleado algo nublado, condiciones estables. La mínima 5, ahí baja 2 grados, la máxima 15 grados.
1: A todos, muchísimas gracias por habernos acompañado en esta edición reducida. Mañana volvemos a horario normal,
0: por supuesto.
1: Los esperamos, chao.

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1: Hora 17 en el país. Mejoran las condiciones meteorológicas en la ciudad de Santa Fe. Tenemos a esta hora cielo parcialmente nublado, la temperatura 13 grados 2 décimas, la humedad 77%. El Senado debate la emergencia hídrica para toda la provincia. Se trata de un proyecto del Ejecutivo que busca que hoy tenga media sanción de la Cámara Alta. La normativa quiere dotar al gobierno de herramientas legales para agilizar obras de defensa y asistencia ante el pronóstico de fuertes lluvias y crecidas de los ríos. Así lo detalló a LT10 el senador por el departamento de la capital, Julio Paco Garibaldi.
2: El Poder Ejecutivo, el gobierno, envió un mensaje que es para que tengamos una emergencia hídrica en Santa Fe, que lo que se hace es para anticiparnos, para trabajar en la previa de lo que todos los pronósticos indican que vamos a tener. Los últimos pronósticos indican que será septiembre, octubre fundamentalmente, más que nada octubre, el momento en el cual las mayores lluvias que vamos a tener acá en la región y también del norte con la crecida de los ríos, lleva a que estemos preparados de la mejor manera. Por eso lo que estamos hablando es de trabajar en la previa, en las obras, tanto de defensas como de canales, como los desagües y posibles reubicaciones a vecinos que están en zonas de reservorio, por fuera de las defensas o que ante cualquier cuestión necesitan algún tipo de asistencia.
1: Otro tema, se cumplen 13 años de la explosión en el edificio de calle Salta en Rosario. El trágico hecho se produjo el 6 de agosto de 2013 cuando a partir de una fuga de gas y la mala manipulación de un operario causó 22 muertos y casi 60 heridos en esta infraestructura. Las familias cuestionan el accionar judicial a más de una década de la explosión del edificio de Salta 2141. Adrián Gianangelo, hermano de Débora, una de las víctimas, aseguró a LT10 que este es un día que duele y que pese a las pruebas de la negligencia, los responsables aún están en libertad.
3: La pérdida de mi hermanita, esa ausencia física, duele todos los días. Hoy es un día que duele más porque uno recuerda todo lo vivido allí, la búsqueda de mis seres queridos, de mi hermanita, de mis vecinos y también toda la pérdida que uno, todo lo que conllevó esta tragedia, esta negligencia, impericia de parte de estas personas, tienen nombre y apellido, que tienen una empresa, en esta justicia argentina, que es la justicia que se otorga solamente para los poderosos, y eso está a la vista en calle Sal. No solo 22 muertos, 60 heridos, 300 damnificados, cantidad de edificios afectados, y sin embargo, nadie preso.
1: Declararon santafesina destacada a la científica de la UNL, Renata Reinheimer. Amplía la información desde el móvil, Valentín González.
4: El Consejo Municipal de Santa Fe impulsó esta distinción para la investigadora del CONICET y también de la Universidad Nacional del Litoral, Renata Reinheimer. En reconocimiento a su trayectoria científica, académica y emprendedora, la iniciativa destaca su aporte al desarrollo de tecnologías para una producción agropecuaria más sustentable y su reciente reconocimiento internacional como Mejor Emprendedora 2026, otorgado por la ONU. A continuación escuchamos la palabra de la científica, que esto fue un poco lo que nos mencionaba.
5: Tomo el reconocimiento con mucha alegría, con mucho orgullo y también responsabilidad, ¿no? El reconocimiento lleva mi nombre, pero yo lo tomo como un reconocimiento colectivo, donde todo el ecosistema de Santa Fe, tanto la universidad pública como el ecosistema del Parque Tecnológico Litoral Centro, todos trabajando de forma mancomunada para generar oportunidades, para que los científicos podamos tener una idea que nace en un laboratorio, pero después poder transformarla en una idea que impacte realmente a nivel regional, local y mundial también.
1: Ahora la información nacional e internacional con Rubén Velato.
6: Aerolíneas Argentinas aprobó el balance 2025, otra vez con balance positivo. La Asamblea de Accionistas de la Empresa Aérea Estatal aprobó la memoria y los estados contables con una ganancia neta de 238 mil millones de pesos de patrimonio neto después de una década y sin necesidad de aportes del Tesoro. Es el segundo año consecutivo con resultados positivos desde la estatización de la compañía en 2008. Y pagará por primera vez en la historia el impuesto a las ganancias. En el exterior, el gobierno de Lula recibirá fondos del BID para combatir el crimen organizado. El acuerdo fue suscrito por el presidente del Banco Interamericano de Desarrollo y el ministro de Justicia y Seguridad Pública de Brasil. A partir del memorando de entendimiento, La administración de Lula da Silva recibirá unos 1.000 millones de dólares destinados a reforzar las acciones de combate al crimen organizado.
1: Pasamos ahora a la actualidad del deporte con Lautaro Falcón.
7: Luego de este boletín comienza la previa del encuentro entre Unión y Lanús por el postergado de la fecha número 2, porque el equipo visitante estuvo jugando Copa Sudamericana. Se enfrentan a la hora 19, un Unión que va a tener el regreso de Maison Rodríguez a la zaga central en lugar de el San Justino Fagioli, y habrá que aguardar hasta el último momento si Luna Diales será titular o irá al banco de suplentes y va a mantener su lugar junto con Tarragona Misael Aguirre. El encuentro comienza a las 19 horas, será el partido número 63 entre el historial entre Unión y Lanús y será dirigido por Nicolás La Molina. Para La Molina será el partido número 24 dirigiendo a Unión. Hasta aquí 8 triunfos tatengues, 10 empates y 5 derrotas. El encuentro comienza a las 7 de la tarde, la previa después de este boletín.
1: El pronóstico indica para lo que resta de la jornada cielo parcialmente nublado y tendencia a mejorar. El Servicio Meteorológico Nacional aún continúa manteniendo vigente una alerta amarillo por tormenta y vientos para gran parte de nuestra provincia, que se eleva a naranja para los departamentos Vera, San Javier y General Obligado. Para mañana viernes, el pronóstico anticipa cielo parcialmente nublado, las condiciones relativamente estables, irá mejorando y las temperaturas irán en descenso, 6 grados la mínima, 14 la máxima. En este momento el cielo parcialmente nublado sobre la capital santafesina, 13 grados 2 décimas, la temperatura 77% la humedad, a las 17:07 minutos, informó Isabel Zimmerman.
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0: Sí.
1: Aigo, la madre mía.
2: Si es que hay un Dios de todos los domingos, le pido que me escuche esta plegaria. Que no nos quiten la fiesta, Señor, la del fútbol, la nuestra, la que gozamos desde pibes, los que sabemos el misterio de estremecernos por su cuenta. La de toda la magia, el gran malabar y la pasión siempre resuelta. La fiesta que sucede sobre el verde, la soleada aún sin sol, la del pájaro astro diminuto, esférico y travieso, la del grito que estalla y el fervor que desborda el corazón y el pecho. Que no nos quiten la fiesta, Señor, que no la desbaraten, quiero decir que nadie, quiero decir que nada. Que no vengan tormentas, ni osados temporales, vendavales, ni extraños meteoros. O sea, de otro modo, que la tarde del domingo nunca se oscurezca, que tampoco la ensucien los que van a otra cosa, los violentos, los impúdicos, los escamoteadores de su verdad tan simple. Que la fiesta sea y que bajen cataratas de cánticos y oleadas de banderas y palmas y silbidos, pero en paz y sin daño, con el único fuego de la pasión crecida y el fervor hecho hoguera por esas camisetas y la gran ceremonia que el verde ha convocado. Y si la pesadumbre de la derrota manda, fugaz como una nube se irá, porque el mismo lunes sabremos que hay domingo siguiente y hay revancha. Que no nos quiten la fiesta, Señor. Que en el domingo, la tarde o la noche que deba hacerse, se abra la imprevista pajarera sin borrón y sin páginas negras, que para eso soltamos esta plegaria ingenua.
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tarde, mis amigos. El gusto, el placer de saludarlos. El cemento frío de la tribuna se siente. Ha bajado la temperatura, hay viento y un poco de sol en esta tarde de jueves. No importa cuántos días pasen, cada jornada es el regreso al único lugar donde el tiempo se detiene y el corazón late al ritmo de una misma tribuna. El murmullo va creciendo como una marea. Sentarse ahí en un escalón de la tribuna es renovar un pacto de fidelidad eterna. Una cita a ciegas con la emoción pura donde la felicidad depende de una pelota. Sentarse ahí, en ese escalón, trae recuerdos. La primera vez que subiste con el viejo, las tardes de triunfo y aquellas lágrimas de tristeza que en el fútbol también hay. Ese escalón gastado no es solo un lugar para sentarse. Es una máquina del tiempo que guarda los ecos de toda una vida. La tribuna es el mapa de las emociones más sinceras. Llorar de alegría o de tristeza en ese lugar es el acto de vulnerabilidad más hermoso del mundo. Subir los escalones temprano, despacio, escuchando el eco de sus propios pasos, elegir el lugar de siempre para ver un partido de fútbol como el de esta tarde. Ahí va subiendo aquel hincha de Unión por Pujato, despacito, buscando las alturas. Es temprano todavía, no hay cantos, no hay bombos. Solo está el estadio, el viento que se hace escuchar, que se amaca, las redes de los arcos y el mirar fijamente el escalón marcado por los años. Aquí estamos en esta tarde de jueves, en esta tarde de fútbol, porque Unión va a jugar frente a Lanús en el partido pendiente de la segunda fecha del fútbol en la República Argentina. El día altera por completo la rutina urbana y una temperatura que ha bajado. La ciudad anda en su propio apuro, pero el corazón ya está en otra parte.

0: Aquí está sonando la radio en esta tarde de jueves, esperando por el Tate a las 7 de la tarde frente a Lanús y meternos en camarines, en vestuarios, para presentar a Damián Lebrino.
1: Hola, ¿qué tal? ¿Cómo les va? ¿Qué tal? ¿Cómo les va? Muy buenas tardes para todos. Tras 96 días, Unión vuelve a jugar ante su gente, con la necesidad de ganar para dejar atrás la derrota ante Gimnasia de Mendoza. Para este partido, Leo Madelón podrá contar con todo el plantel, a excepción, claro está, del uruguayo Rocha, quien ya está en Santa Fe y deberá realizar un recondicionamiento físico para estar a disposición del técnico. Madelón haría una sola variante para jugar ante el Granate: el ingreso de Maison Rodríguez, ya recuperado de la lesión, por Tomás Fagioli, el chico de San Justo, que irá al banco de suplentes, y Luna Diale, que ya está a disposición de Madelón, también estará en el banco de los relevos para este partido ante Lanús. En consecuencia, el posible once de Unión sería con Mancilla, Vargas, Maison Rodríguez, Juan Pablo Ludueña y Ayala, Julián Palacios, Mosqueira, Menossi y Malcorra. También estará Misael Aguirre y Tarragona, los 11 de Leonardo Carol Madelón, para enfrentar al conjunto de Lanús. Por su parte, el equipo de Mauricio Pellegrino está con dos dudas para este partido ante Unión. Recordar que viene de perder 1-0 ante Instituto y de quedar eliminado ante Cienciano de Perú por Copa Sudamericana. Por eso este partido se está jugando en el día de hoy. Lozada, Guidara, Izquierdos, De Jesús y Marcich en la defensa. En la mitad de la cancha, Medina sería el volante por el sector derecho, y aquí las dudas: Cardoso o Peña Biafore, Salvio o Watson, la otra duda que plantea el técnico. Ramiro Carrera completando la mitad de la cancha, y arriba Besosi con Baloyes,

0: Te hacemos compañía en esta jornada laboral, en este jueves por la tarde, este rompecabezas del fútbol. Vamos armando el partido de esta tarde de Unión y Lanús a las 7 de la tarde con el arbitraje de Nicolás Panchito La Molina y la opinión, el análisis. Aquí está Marenoni.
1: Andrés Marenoni.
2: Muy buenas tardes para todos. Después de largos 96 días, el Estadio 15 de Abril vuelve a abrir sus puertas para un partido de la Liga.

0: profesional. Demasiado tiempo para un club como Unión, demasiado tiempo para un hincha que hizo de la cancha su lugar de encuentro. Todo esto por las decisiones de calendario, los formatos y las prioridades del fútbol argentino que terminaron alejando al Tatengue de su casa durante casi 100 días. Y eso no solo enfría la pasión, también golpea la economía del club, un club como Unión, que tanto necesita de su gente en las tribunas como también en las cuentas. En ese tiempo Unión cambió. Se fueron nombres importantes, algunos por necesidad económica, otros persiguiendo un anhelo personal. Las partidas de Mateo del Blanco, Rafael Profini y sin duda las del capitán Mauro Pitón obligaron a empezar otra vez. Pero también llegaron caras nuevas, con un mercado de pases que exigió creatividad, paciencia y trabajo de una dirigencia y un cuerpo técnico sobre todo, que incluso tuvieron que esperar de convivir con esto de las inhibiciones, fueron tres, que demoró esto de que Leo Madelón pueda utilizar a los refuerzos. Este es un Unión en construcción, un equipo que todavía busca su mejor versión, que intenta acomodar piezas y encontrar funcionamiento. La estructura defensiva conserva una base, pero está claro que la ausencia de Mateo del Blanco obliga a reinventar buena parte del juego por izquierda, ese que era tan importante, tan clave para lo que proponía Leo Madelón. En el medio aparece la transformación más profunda, porque así solo se mantiene Julián Palacios, un Julián Palacios determinante, que también tuvo la oportunidad de partir en este mercado, sin embargo la dirigencia le cerró las puertas por esto de que es un jugador tan gravitante para lo que quiere Leo. Pero también llegaron jugadores como Mosqueira, Menos y Malcorra, que son los que tienen que refundar ese sector del campo de juego. Adelante la competencia es mayúscula, se elevó la vara, porque llegó Luna Diale, Ramírez, estaba Estigarribia y se acopló Misael Aguirre, que por lo que pudimos averiguar, hoy sería parte del equipo titular, manteniendo ese lugar en relación a los dos primeros partidos del campeonato. Justamente las dos primeras fechas del campeonato dejaron poco en cuanto a resultados, es cierto que fueron de visitante, pero también es verdad que el margen de espera en el fútbol argentino siempre es corto. Por eso esta tarde volver a casa tiene un valor especial, singular. Unión necesita reencontrarse con su gente, con su escenario y sobre todo con una victoria que le permita empezar a darle forma a este nuevo proyecto deportivo. Del otro lado estará Lanús, un rival que, como recién nos comentaba Damián, llega golpeado por los resultados, cuestionado desde el rendimiento y también con Mauricio Pellegrino en la cuerda floja, está bajo presión, pero está claro que tiene un plantel de jerarquía, capaz de cambiar un partido en una jugada y de eso debe tener sumo cuidado el equipo Tatengue. Es un equipo, el Granate, que propone, que también concede espacios y que será una medida interesante para saber dónde está parado este nuevo Unión. Además llega con ausencias importantes, tanto en defensa como en ataque, y algunas dudas como también recién les contábamos. Vuelve el 15 de abril, vuelve el abrazo entre el equipo y su gente, vuelve Unión a su casa luego de una espera interminable. Y ahora sí, llegó el momento de empezar a transformar todas las expectativas en respuestas concretas y dónde mejor que dentro de la cancha, dentro de este fenomenal 15 de abril.
1: Andrés Marenoni por la radio.

0: esperando por Unión, esperando por Lanús a las 7 de la tarde. El sol que hace fuerza por aparecer un ratito en Santa Fe, con unas nubes grises, amenazantes también, pero que el sol quiere ganar la pulseada, por lo menos para disfrutar un atardecer diferente. Ha bajado la temperatura, hay viento y hay información. La radio, la compañía de la tarde y el tablero del fútbol con Lautaro Falcón.
1: Y cuando pasan 25 minutos de la hora 17, en la ciudad de Santa Fe, con 13 grados 8 décimas, la humedad del 76%, la presión 1005.9 hectopascales, es momento de hablar de fútbol. Se cierra la fecha número 2, los tres partidos postergados de la semana pasada, porque tres equipos estaban involucrados en Copa Sudamericana. Boca le ganó la jornada de ayer 1-0 a Estudiantes. Tigre y Belgrano empataron 0-0 con un polémico penal sobre el final que atajó el arquero que es de Unión y que está a préstamo en Belgrano. Hablamos de Thiago Cardozo. En la jornada de hoy, Unión y Lanús se enfrentan a las 7 de la tarde para cerrar esta fecha número 2 del fútbol grande de la República Argentina. Mañana comienza la fecha número 4. Unión va a estar jugando el día lunes, pero repasamos de a poquito cómo se juega esta fecha 4 que comienza mañana a las 19:30. Rosario Central enfrenta a Aldo Civi. Arbitraje de Pablo Echavarría. Fernando Espinosa va a estar en el VAR. Mientras que a las 21:45 en Mendoza, Independiente Rivadavia recibe Estudiantes de Río Cuarto. También partido por la zona B. Arbitraje de Gonzalo Pereira. Y otra vez en un equipo mendocino, Germán Delfino va a estar en el VAR. El día sábado a las 14:45 el Deportivo Riestra en el Guillermo Lasa recibe Estudiantes, partido de la zona de Unión con arbitraje de Andrés Merlos, y en el VAR va a estar Silvio Truco. También a las 15:45, pero por la zona B, Atlético en Tucumán recibe a Sarmiento, arbitraje de Leandro Rey Hilfer. Héctor Paleta será el encargado en el VAR. En Victoria, River a las 5 de la tarde visita a Tigre, arbitraje de Andrés Gariano, y en el VAR va a estar Yamil Pozzi. A las 19:15 en el Tomás Adolfo Duco, Boca va a enfrentar a Vélez con el arbitraje de Yael Falcón Pérez, y Jorge Baliño va a estar en el VAR. 21:30, dos partidos para cerrar la jornada del sábado. Independiente en Avellaneda, arbitraje de Nicolás Ramírez, recibe a Platense. En el VAR va a estar Gastón Monzón Brizuela, que fue parado en la Primera Nacional en el encuentro entre Deportivo Maipú y Gimnasia y Tiro de Salta. A las 21:30 también en Córdoba, Instituto frente a Gimnasia de Mendoza. El encuentro va a ser arbitrado por Sebastián Zunino y va a estar en el VAR el santafesino Adrián Franklin. El domingo a las 3 de la tarde, San Lorenzo recibe a Huracán, el clásico que se va a disputar en el nuevo gasómetro. Tendrá el arbitraje de Darío Herrera y Lucas Novelli va a estar en el VAR. A las 17:45 en Varela, Defensa y Justicia recibe a Newell's, partido de la zona de Unión. Álvaro Carranza será el árbitro. José Carreras va a estar en el VAR también a las 17:45, pero en La Plata, Gimnasia enfrenta a Barraca Central con el arbitraje de Nicolás La Molina. Fernando Echenique va a estar encargado del VAR, que tuvo un error grosero ayer en Victoria. A las 20:15, Argentinos Juniors, que quiere comprar el porcentaje completo del Pipa Lescano, va a estar recibiendo a Racing, que no va a contar con Santiago Sosa porque se va a jugar al fútbol brasileño. Pablo Dóvalo va a ser el árbitro. Diego Ceballos va a estar en el VAR. El lunes a las 7 de la tarde, Banfield, en el sur de Gran Buenos Aires, recibe al último campeón, a Belgrano. Arbitraje de Sebastián Martínez Beligoy y Sebastián Aviv va a estar en el VAR. 21:15, Unión recibe a Central Córdoba de Santiago del Estero. Va a tener el arbitraje de Nazareno Araza y el encargado del VAR va a ser Hernán Mastrangelo. El martes 11 de agosto se cierra la fecha número 4 a las 9 de la noche. Talleres de San Paoli recibe a Lanús. Luis Lobo Medina va a ser el árbitro. Salomé Diorio va a estar encargada del VAR. Por ahora, en la zona de Unión, los tres partidos lo ganó Vélez. 9 puntos, 6 unidades para Independiente, Gimnasia de Mendoza e Instituto. 4 puntos para Newell's, Boca y Defensa y Justicia. 3 puntos para Talleres, por ahora el último clasificado. También 3 puntos, Riestra, Estudiantes, Lanús, el rival del Tate, San Lorenzo y Central Córdoba de Santiago del Estero. Unión tiene la posibilidad de alcanzar a los que tienen 4. Tiene una unidad, todavía no ha ganado, al igual que Platense, que ya presentó a Martín Palermo y tiene un punto. En la otra zona, puntaje ideal para Argentinos Juniors y Barracas, ambos con 9. 6 para Gimnasia de La Plata. Atlético Tucumán tiene 5. 4 puntos para Tigre, Banfield, Independiente, Rivadavia, Belgrano, Huracán, Central, Racing y Estudiantes de Río Cuarto.
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0: Esto es 10 en Deportes, en un jueves por la tarde, esperando por Unión, esperando por Lanús. A las 7 de la tarde, los primeros visitantes están allá en Pujato. Apenas una decena de hinchas que se van acomodando en diferentes sectores. Miro el sector de la Redonda también, hay dos o tres nada más. Y así se va armando esta tarde con los hinchas, mientras los jugadores de Unión, también los de Lanús, hicieron un reconocimiento al campo de juego. Desde aquí arriba está maravilloso cómo se ve el campo de Unión, verde, con rayas transversales que le dan un toque diferente, con este sol que pega fuerte ahora, por lo menos en el campo de juego. Mientras las nubes grises van y vienen, el sol, el último sol de esta jornada, está pegando fuerte sobre la cancha. Se la ve bien, luce bien, Andrés.
1: Se la ve bien, Fabián. Recién decíamos, fantástica la cancha, fantástico el estado del campo de juego. Porque, a ver, cuando uno empieza a comparar el resto de las canchas del fútbol argentino, nada más ir a la cancha de Boca. Fíjate que Boca está pidiendo hoy permiso para jugar en Huracán en función del mal estado del campo de juego, y eso que tuvieron tiempo, ¿eh? Pero si por algo se caracteriza Unión es justamente por esto, por tener un campo de juego impecable, clave para lo que pretende Leo Madelón, seguramente, para esto de darle buen sentido a la pelota, con jugadores que entienden justamente que ese es el estilo que busca Leo Madelón, y el campo de juego está apto para las circunstancias.
0: Paso por Tony.
2: 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Para
0: ahuyentar la muerte. De a poquito, a mí me gusta esta ceremonia previa. A mí me gusta, yo les hablaba en el comienzo de esto de ir subiendo los escalones. Hay un viento tremendo que cruza por el 15 de abril, este viento que hay en Santa Fe después de la lluvia y de la tormenta que tuvimos en el mediodía, siesta de hoy, particularmente en el mediodía, entre las 11 y la 1 de la tarde. Y ahora el sol que le va dando un toque diferente y amortigua un poquito la baja temperatura, pero hay viento, se nota cómo se mecen los árboles que podemos ver desde aquí arriba, desde lo alto del estadio 15 de abril. Nosotros esperando por el partido de fútbol, pero cambió el tiempo y esto va a hacer que la gente se anime a venir a la cancha, que ese miedo que a lo mejor uno tiene cuando hay tormenta, cuando el cielo está gris y oscuro, bueno, ahora se resuelve de esta manera. Amigos que tenemos y oyentes en diferentes lugares, como la Silvi Barrio Nuevo, la familia Barrio Nuevo, un saludo muy grande para toda la familia Barrio Nuevo que nos escucha siempre, esperando por Unión a las 7 de la tarde, y tantos amigos que tenemos. Vamos a hablar de muchas cosas relacionadas a Unión. Paso por Tony, ya estoy con los compañeros en diferentes lugares del campo de juego.
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0: Bueno, ya vamos a tomar contacto con Zona Baja, con Damián Lebrino. Maderón habla muy a gusto en el mismo campo de juego, charlando en el mismo terreno. Maderón, se toma esto de salir un poquito a la cancha, de ver el clima. Lo hace de local particularmente, no sé si de visitante tanto, pero de local le gusta entrar a la cancha un rato antes.
1: Es siempre, yo no sé si será cábala o será para empezar a descomprimir, para empezar a gastar nervios. Está hablando muy acaloradamente y amigablemente también con el profe Macaya, el profe de Lanús, este legendario profe de la primera división del fútbol argentino, hijo de nuestro querido colega Enrique Macaya Márquez.
0: Tony.
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0: Vamos a hablar de básquetbol también, hablamos de Unión y Lanús, pero vamos a hablar del básquetbol de Unión, y si hablamos de básquetbol, vamos a hablar con el que más sabe, que es un referente, que es hombre del equipo 10 en deportes, con el turco, con Diego Vergara, para que nos hable de todo esto, que es Unión Basque. Declaraciones de Luis Espana, los colegas de Cadena 3, de la Central Deportiva que conduce Nico May. Bueno, un montón de repercusiones que tiene el básquet, que ya venía manejando el turquito Vergara desde hace un tiempo esta parte, de ver a dónde terminaba todo esto. Turco, qué gusto, ¿cómo va?
12: ¿Cómo te va, Fabi, muchachos, equipo, cómo andan?
0: Bien, muy bien. ¿Qué análisis hacemos de todo esto?
12: Que es un club que está quebrado, que no tiene diálogo, que no hay comunicación, que es un club que está agrietado, lamentablemente, y que hoy el cimonazo lo tiene el básquetbol, pero porque evidentemente hay un quiebre total en relaciones, en comunicación, y esto se notó ayer. Ayer lo que vos tenés que decir en conferencia de prensa, ante todos los medios, por lo menos a los que cubrimos básquet hace 20 años, Fabi, que vos me conocés, hace más de 25 que cubro básquetbol, mínimamente por respeto a quien te siguió todas las campañas, llamó a una conferencia de prensa y decía, bueno, muchachos, miren, no vamos a ir de la Liga Nacional, pero vamos a analizar otras propuestas o algunas ideas que tengamos para ver cómo seguimos en la esfera de la Liga Nacional. Bueno, eso no ocurrió. El presidente dijo, no vamos a jugar Liga Nacional, en un medio de comunicación, no fue en conferencia sí. de prensa, gravísimo error de comunicación, gravísimo, porque es una falta de respeto, porque no hay explicaciones, es simplemente no jugamos porque para nosotros es inviable, que por supuesto tiene todo el derecho SPAN a hacerlo donde quiera y como quiera. Ahora,
0: totalmente.
12: Una plaza de liga no es un vuelto de un kiosco. Esto se logró en la cancha, esto se logró ganando partidos, se logró con un campeonato, y sobre todas las cosas, para mí esta grieta está generada por gente que es anti-básquet, es anti-club, y piensa que por la pelotita número 5 pasa toda su vida y pasa todo lo bueno, y el resto no le interesa. ¿Y sabes por qué te digo esto, Fabi y Andy? Porque me estoy dando cuenta por redes sociales que hay una mentalidad muy peligrosa en Unión. Porque ahora resulta ser que aparecen argumentos que son realmente llamativos, risueños, extraños, sin fundamentos, con un desconocimiento total en la materia. Y hablando de desconocimiento, ayer el presidente Unión cometió un error garrafal. ¿Por qué? Porque ahora Unión le tira la pelota al ADC, la Asociación de Clubes de Básquetbol. ¿Por qué digo esto? El presidente dijo, estamos haciendo gestiones en Buenos Aires. Yo hasta hoy a la tarde, Fabi, Andy, estuve detrás de la información, como corresponde. Unión no elevó ningún mail, ninguna nota para gestionar una plaza de Liga Argentina. no hizo absolutamente nada. Obviamente que los integrantes del departamento de básquet sí sabían de esta idea en borrador, reitero, en borrador, para analizarla, para charlarla, para pulirla. Pero ayer, por ejemplo, había dirigentes que no sabían de estas declaraciones y se enteraron en el momento que salía al aire. Entonces, ¿ahora qué hace Buenos Aires? Nosotros consultamos, ya te digo, hasta hoy a las 3 de la tarde no ingresó ni una nota de Unión en Buenos Aires. Por lo pronto, hoy Unión tiene una plaza de Liga A que si se baja se le va a cobrar multa. Si no juega o abandona, se le cobra multa. O si no, una alternativa es que haya una asamblea extraordinaria y los mismos clubes de la Liga Nacional, que esto es Liga A, Liga Argentina y Federal, acepten de alguna manera que Unión juegue una categoría inferior. ¿Esto a qué equivale? Una reunión, un acuerdo de partes, pero cambiar el reglamento, porque la única forma que se cambie un reglamento es hacer una asamblea extraordinaria, como ocurre en cualquier organización. Dicho esto, hay muchas versiones, que Independiente de Santiago del Estero esto, que Echagüe esto, que Rocamora aquello, que lo de Atenas, no tiene nada que ver con nada. ¿Por qué? Porque la Liga Argentina ya se conformó para esta temporada, ¿sí? Hay clubes que no aparecieron, que no dieron señales de vida, como Rivadavia de Mendoza, por ejemplo, por citar uno, que Independiente de Santiago del Estero ya se bajó antes de la competencia, dijo no jugamos más. Y en ese terreno, Unión no tiene nada que ver. ¿Por qué? Porque Unión tiene la plaza de Liga A, la tiene asegurada. Entonces vos para pedirle al ADC, che, mira, me bajo y quiero jugar la Liga Argentina, eso es como decirle, bueno, ¿y ahora qué hacemos en Buenos Aires? Bueno, Unión todavía no hizo ninguna gestión. Es cierto que hay buena relación con Buenos Aires, a Unión lo iban a esperar hasta el 30 de agosto para saber qué iba a hacer, eso es cierto porque lo contamos en la radio, lo contamos sí, claro, con vos, Fabi, con Andy, con todos los muchachos, que esto es cierto, hay buena relación. Ahora, tirarle semejante responsabilidad reglamentaria al ADC, no les cayó bien esto. O sea, las declaraciones de Spahn no cayeron bien, porque ahora tienen que buscarle el artilugio, y creo que lo van a hacer, y esto sí es un anticipo de la radio. Yo creo que en Buenos Aires, por lo que hablé hoy, a Unión le van a decir que sí, que va a jugar la Liga Argentina. Ahora, el cómo, no me lo piden ahora saber, pero algún artilugio van a encontrar, como han encontrado muchísimos artilugios, y ustedes sabrán el ejemplo que voy a citar, obras sanitarias, no habiendo jugado absolutamente nada, jugó campeonatos sudamericanos, jugó Champions, y no había clasificado absolutamente nada con un reglamento irrisorio, que solamente lo sabía obras. ¿Pero por qué obras sanitarias? Porque era propiedad de Fabián Borro, y él hacía lo que quería en su momento cuando era presidente. Por eso obra jugó tanto tiempo a cualquier cosa, y en obra se juega todo lo que en su momento Dios Padre Todopoderoso tenía en sí, todo el poder del básquetbol. Eso no existe más. ¿Pero qué pasa? Lo de Unión es distinto. ¿Por qué? Porque está bien visto. Porque hoy por hoy, también digo esto ya que me escuchan varios, Unión no le debe nada a nadie en el básquet, salvo a Maxi Seiberman, que tiene una deuda pendiente, que ayer lo contábamos en la radio, pero Unión tiene libre deuda, completo, no le debe a ningún entrenador y ningún jugador de la temporada pasada, sí, porque ya acordó el pago, porque estaba viendo comentarios por redes sociales de que el básquet funde bancos, que el básquetbol es el peor de los males. No, no, señores, no. El básquet es un deporte más como tantos otros, que le puede ir mal, que puede gestionar bien, puede gestionar mal, pero no puede ser que en Unión siempre es la misma historia. Buscan un culpable por los fracasos futbolísticos. Hoy el chivo expiatorio es el básquetbol. Es una dirigencia que está quebrada, que no se habla, que no hay comunicación. Por eso digo, y asiento mi fundamento, que lo que ayer hizo Spahn es poner un paño frío a una situación que desde el punto de vista personal y humano está quebrado, ¿sí? Porque no hay relaciones, porque no se comunican, porque están entre peleados, entre resquemores, entre reproches, y por eso ayer Spahn sale a hablar y decir esto para calmar un poco las aguas. ¿Por qué? Porque esto se habló en un borrador. Che, y si pedimos jugar a una categoría inferior, y pero eso implica que el reglamento se cambie y que en Buenos Aires, donde atiende Dios, nos den bola. Bueno, eso es parte de lo que ahora le tiran la pelota a Buenos Aires. ¿Que se puede dar? Para mí sí, se va a dar. El tema es el cómo. El tema es el cómo. Pero hay algo muy de fondo acá, que quiero que quede claro a la gente que es amante del deporte, no solamente el básquetbol, que no puede ser que otra vez Unión entre en esta grieta de que hay un deporte que es culpable de todos los males, cuando hay de fondo otros gravísimos problemas que han pasado y que lo hemos contado aquí en la radio, no solamente en el baloncesto, y qué es lo que le preocupa al socio inteligente, no porque no lo sea, sino al socio que piensa un poco más, más allá de la pelotita número 5. No sé si me explico, muchachos.
1: Turco, ¿qué diferencia hay entre el presupuesto destinado a la Liga Nacional y el que habría que destinarle a la Liga Argentina?
12: 40% menos. ¿Por qué? Porque no utilizás tanto elemento extranjero, hasta no podés utilizarlo si querés, que es un presupuesto que cambia totalmente, porque son menores las distancias, pero hay que ver todavía cómo se va a jugar el calendario. A Unión le tocaría, si es que juega el de Argentina, la Conferencia Norte. Por lo tanto, ahí tenés un 20% menos de presupuesto en cuanto a viajes. ¿Por qué? Porque la última Liga Argentina se jugó en giras. Vos ibas una sola vez afuera, ejemplo, Mendoza, ejemplo, qué sé yo, Salta y Chaco, Villa San Martín y Salta Básquet, y te volvías. Eran solamente un viaje. En cambio, en Liga Nacional son distancias mucho más grandes y de mucho más tiempo. Todavía la Liga no decidió cómo va a jugar. El formato, me refiero. No saben si van a jugar dos veces por semana, si vuelven al formato viejo de jugar viernes y domingo, si van a seguir con esta locura de jugar todos los días. Eso todavía no está decidido. Yo tengo entendido, a esta hora, casi llegando a las 6 de la tarde, que en Buenos Aires ya saben de esto y que a Unión le van a dar una chance de ver cómo articular reglamentariamente para que pueda jugar la Liga Argentina. Pero lo de ayer del presidente Unión me parece que no estuvo bien, porque esto debía haber sido con alguien del básquet al lado o con algunos de los referentes, y sí salí a decirlo, pero me pareció desatinado tirar algo así cuando ni siquiera hay un artilugio de parte de Unión como propuesta para decir, che, nosotros si querés te ayudamos en esto, o proponemos jugar así, o qué sé yo, o le compramos la plaza a tal equipo, o le cedemos esto, le cedemos lo otro, porque reglamentariamente, muchachos, esto que está pasando es inviable. Me lo dijo ayer un dirigente muy importante en Buenos Aires. Si me preguntás hoy, Turco, me dijo, esto es inviable, pero sabés que en Buenos Aires todo se puede. No sé si me explico.
1: Turco, sí, Fabi.
0: No, yo quería preguntarle, Luis Espana, Milcar Cecotti, esa es mi pregunta.
12: Una relación que no está pasando su mejor momento. Esto lo contamos la semana pasada en la reunión de comisión directiva, que no pasaba hacía 6 meses, donde una de las partes pidió que se le abone una serie de deudas con obras. La comisión directiva también en aquel entonces reprochaba unas cosas. Cecotti respondió con mucha dureza, es según lo que me cuentan también de un lado y del otro, pero es una relación que no transita su mejor momento y que tal vez con lo que dijo ayer un poco se alivia entre comillas, pero no es la misma relación que antes, Fabio.
1: Sí, perdón, Lauti.
13: Sí, no, a ver, yo lo que la pregunta que le quería trasladar al Turco, que por ahí un poco la pregunta que uno se o se hace en la calle o por ahí en las redes también, por ejemplo, yendo al tema institucional en la Unión, tiene que acomodar las finanzas que hace, vende un jugador de fútbol, en este caso la venta de Mateo del Blanco, Profini, que generan un dinero importante. ¿Cuál es ese? ¿Cómo hace el básquet para generar, no ese monto, porque sabemos que no se va a vender por 2 millones de dólares, pero lo de Jaime, por ejemplo, quizás sí es un ejemplo lo que hizo Unión con Jaime, que fue vendido a Regatas Corriendo en su momento, ¿no?
12: Sí. Pero son valores muy inferiores.
13: Claro.
12: Muy inferiores. Estamos hablando, por aquel entonces eran, creo que $15,000 como mucho.
13: Claro.
12: Como mucho. ¿Por qué? Porque la legislación actual del básquet no es la misma que el fútbol. Por derechos formativos, por derechos de formación, porque hoy lamentablemente el básquet tiene un vacío muy grande en ese sentido. Y está bien lo que preguntás, Lauti, porque el básquet tiene lamentablemente dirigentes en Buenos Aires que no se dan cuenta que podían sacar un rédito económico con la formación
13: claro.
12: de los clubes para sacar un rédito económico. Bueno, ninguno de estos dirigentes que están en Buenos Aires tuvo ni siquiera la idea o emborrador de presentar un proyecto de ley en la Cámara de Diputados a nivel nacional para buscar el derecho potestad o el derecho de formación de jugadores de básquet. A ninguno se le ocurrió. Viven en la pavada, viven en la cuestión del ombligo y no se fijaron ni siquiera en esto. Y eso yo lo vengo marcando hace 15 años más o menos.
13: Sí, sí.
12: Creo que lo conté una vez de los casos de Delfino. Unión por Delfino no cobró un peso. Unión por Delfino no cobró un peso.
13: Sí, o Santa Fe por Juan Fernández. Hoy Juan Fernández va a jugar en la NCAA.
12: Por Juan Fernández, $7,000. ¿Tú no puedes entender cómo Unión por eso? Bueno, porque lamentablemente los artilugios judiciales favorecen a la parte que menos tiene que pagar y abonar por derecho formativo. ¿Quién se jode en esto? El club. Claro. Pero no hay nadie que represente a los clubes que presenten un proyecto alternativo en el Congreso Nacional para decir, che, incluyamos al básquet dentro de lo que es la reglamentación del fútbol para el derecho que tiene de formación cada institución. ¿Por qué? Porque vos tuviste 15, 20 años formándolo, desarrollándolo, dándole de comer, dándole un sueldo, y resulta que después se va a otro lado y no te dan un mango.
0: La última, Turquito, y te voy a tocar el corazón, porque voy a trasladarte un pensamiento de hace 30 años, en una mesa, una noche, Flor Meléndez me dijo, mientras el fútbol tan arraigado en Santa Fe esté como esté, el básquetbol no va a poder respirar bien, porque Santa Fe es fútbol. ¿Seguís pensando lo mismo de eso que me dijo alguna vez Flor?
12: Sí, sí. Pienso igual, porque la dirigencia no creció, no maduró.
0: Claro.
12: Y porque hay ciertos elementos del contexto económico-social que tampoco permiten ese cambio de mentalidad. Claro. Entonces, si seguimos pensando que por la naranjita, por la pelotita de 5 de cuero, vamos a vivir toda la vida dependiendo de eso, y la verdad que es un pensamiento un poco corto, ¿no?
0: Totalmente.
12: A mi criterio, por supuesto. Pero también digo esto y te lo dejo picando. Si en 20 días, señor, dicen, sí, muchachos, van a jugar Liga Argentina, ¿ustedes se imaginan si aparece alguien en Colón, paga lo que debe y dice, vamos a jugar Liga Argentina? No te extrañe que tengamos clásico.
0: Qué
12: claro, pero, ojo, pero ¿por qué lo digo esto? Colón debe 10 palos hoy a la ADC, ¿sí? Con la multa que tiene, que no pagó libre deuda, etcétera. Bueno, supuestamente viene alguien y dice, bueno, yo voy a pagar. Que sé que hay gente de Colón que lo quiere hacer, ¿eh? Pero eso es otro tema. Supongamos que viene este mismo cuerpo de personas que estaba antes en el bar, que dice, bueno, muchachos, vamos a jugar a Argentina igual. Ponemos la plata a nosotros, le presentamos un proyecto a Alonso y ponemos. Nadie lo pensó eso, porque Colón hoy no tiene ningún oferente que le quiera comprar la plaza, ni se le quiera alquilar. Nadie claro. pensó en eso.
0: Te mandamos un abrazo grande.
12: Beso grande, buena tarde para todos.
0: Chau, chau. El Turco Vergara hablando del básquetbol de Unión, en esta previa, esperando por el Tate Lanús, 7 de la tarde.
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0: Ya llegan las noticias con Isabel Zimmerman. Me doy una vueltita por zona baja con Damián Lebrino. Damián, te escucho.
15: Bueno, estamos con un ex jugador rojiblanco, con Diego Armando Díaz, que ha llegado aquí al Estadio 15 de Abril para ver el partido ante Lanús. Bueno, Diego, ¿cómo estás? Buenas tardes y gracias por estarte para dialogar con el ET10.
16: Bueno, buenas tardes. Bueno, acá por ver el partido. Bueno, ojalá y tengan suerte y puedan ganar. Acá vamos a estar, alentando.
15: Contanos un poquito tu presente, ahora en Patronato, en la Primera Nacional, ¿cómo estás ahí? ¿Cómo te está yendo vos?
16: Sí, en Patronato todo bien.
17: Bien, bien, me recibieron bien. Sé que me hacía falta sumar minutos, bueno, eso es lo que estoy haciendo,
15: con estamos todo bien. ¿Qué expectativas tienen con Patronato? Sabemos que no está bien el equipo, que está peleando ahí las últimas posiciones. ¿Cuál es el objetivo que se ha planteado?
16: Bueno, sí, estamos un poco complicados, pero estamos ahí, pero bueno, vamos a salir de esta. Sé que tenemos un buen grupo, buenos chicos, y bueno, vamos a salir de esta.
15: ¿Y cómo estás ahí acá en Unión? ¿Buena relación con tus compañeros? ¿Cómo te fuiste de acá? ¿Y si pensás que en algún momento se puede llegar a dar la vuelta?
16: Sí, con los jugadores todo bien de acá, estuve charlando hoy, ayer, y ahora tengo, me dijeron que pase al vestuario y bueno, voy a saludarlo a todos.
15: Bueno, Diego, felicitaciones y ojalá se te dé todo lo que vos querés para tu carrera.
16: Bueno, muchísimas gracias.
15: La palabra de Diego Armando Díaz llegando aquí al Estadio 15 de Abril para presenciar el partido ante Lanús.
0: Tony.
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1: Ya estamos en YouTube, ya estamos en YouTube Radio LT10, allí está todo el equipo que comanda Tamara Martinet junto a Rita Álvarez, Débora Álvarez y Carlos Julio César Fernández. Todos los chicos trabajando en la compañía de Tamara Martinet. Estamos por YouTube acompañando esta tarde de fútbol por LT10 AM1020, por FM103.5, www.lt10.com.ar. Las 6 de la tarde en la República Argentina. Para informarnos, también la gerencia de noticias entra en juego en esta tarde de jueves, esperando por el Tate. Aquí está la información. Aquí está todo lo que tenemos que saber en esta tarde. Gerencia de Noticias de LT10 Universidad.
2: ¿Qué tal, Fabi? Muy buenas tardes.
1: Hola, Isa.
2: ¿Cómo va, Fabi? Te interrumpí.
1: Te escuchamos.
2: Mejoran las condiciones, te cuento, meteorológica, allí lo verás, porque estás aquí muy cerquita de la radio en el 15 de abril. Mejoran las condiciones meteorológicas, tenemos cielo parcialmente nublado, se va abriendo de a poquito y el vientito sur está enfriando la ciudad, A esta hora todavía no se nota, pero lentamente para mañana se esperan bajas temperaturas. A esta hora 13 grados 8 décimas es la actual, 74% la humedad. Y la información a esta hora tiene que ver con los vecinos de barrio Candioti Sur, que están endureciendo su reclamo al municipio por el estacionamiento medido. Piden la exhibición total para frentistas y advierten que el sistema actual tiene un fin netamente recaudatorio en un contexto de infraestructura deficiente. Matías Galíndez, el presidente de la vecinal, dialogó con LT10 y manifestaba que la medida no cumple con su promesa original de ordenar la ciudad. En tal sentido, tras la falta de respuestas del municipio, los vecinos realizarán una protesta pacífica con la colocación de cartelería en los frentes de las casas y de los comercios para expresar su postura. Así lo decía Galíndez.

0: Bueno, continuamos repasando lo que ocurre en la ciudad de Santa Fe. Hoy, en el Paraninfo de la Universidad Nacional del Litoral, Trombonanza seguirá festejando sus 25 años con la quinta jornada. Las actividades se desarrollarán a partir de las 18:30 en Boulevard Pellegrini 2750, con entrada libre y gratuita. Desde hace 25 años que Trombonanza acerca a los más grandes maestros del mundo a los estudiantes de toda América, con clases, concursos y conciertos gratuitos que transforman a Santa Fe en la capital del trombón. Mañana viernes 7, la Orquesta Sinfónica Provincial brindará un concierto en el Centro Cultural Provincial Paco Urondo con entrada gratuita y un repertorio que incluirá 3 estrenos mundiales. Toda la programación completa puede encontrarse en el sitio oficial de Trombonanza. Repasamos en el cierre el pronóstico meteorológico para lo que resta de la jornada: cielo parcialmente nublado y tendencia a mejorar. El Servicio Meteorológico Nacional continúa manteniendo vigente un alerta amarillo por tormentas y vientos para gran parte de la provincia y que se eleva a naranja para los departamentos Vera, San Javier y General Obligado. Para mañana viernes se pronostica cielo parcialmente nublado, condiciones relativamente estables y mejorando, con temperaturas que irán en descenso, como decíamos recién, 6 grados de mínima, 14 de máxima. En estos momentos el cielo parcialmente nublado en la capital santafesina, 13 grados 8 décimas de temperatura y una humedad del 74%. Cuando pasan 5 minutos de la hora 18, es todo por el momento. Fabi, gran abrazo.
1: Besote, Isabel Zimmerman, gerencia de noticias de la radio en la previa de Unión y Lanús.
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1: Estoy con Damián Lebrino. Damián.
3: Bien, hace un ratito acaba de terminar de hacer un trabajo de activación Matías Mancilla y Julián Palacios. Aquí en la zona mixta se armó una especie de garita para que los jugadores puedan hacer esa activación y ya ahora se suman al resto del plantel para empezar a hacer el trabajo más fuerte en la previa al partido ante Lanús.
1: Bueno, buen detalle entonces de lo que pasa en la previa, contándonos cosas que suceden en zona baja, en zona de Camarines, con esta Unión que juega a las 7 de la tarde frente a Lanús con el arbitraje de Nicolás La Molina, hijo de Francisco La Molina. No sé si ustedes sabían que Nicolás La Molina fue jugador de fútbol, jugó en Tigre, jugó en El Porvenir y en Central Ballester, fue mediocampista, jugaba en el mediocampo. Su debut como árbitro en el 2014 dirigió Olimpo Defensa, pero viene de ser jugador de fútbol, ¿no? Del Porvenir, Tigre y Central Ballester.
4: A ver, más allá de que tenemos que irnos a la otra vereda, es recordado mucho en el fútbol de Santa Fe por haberle cobrado ese insólito penal a Pablo Golz. ¿Recordás en la cancha de Independiente, en Avellaneda, cuando saca el arquero de Colón, no recuerdo quién era, y Burián, y Pablo Golz toma la pelota con las manos y claro, cobra el penal. Es recordado por eso. Y una estadística favorable para Unión con este arbitraje. Así que a tener en cuenta también que cada vez que La Molina se cruza en el camino de Unión, Unión suele tener buenos resultados.
1: Paso por Tony.
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1: Damián.
3: Oigan, estamos con Nicolás Russo, el presidente de Lanús aquí en Santa Fe, que acaba de llegar. Bueno, Nicolás, bienvenido a Santa Fe, siempre viniendo aquí al Estadio 15 de Abril.
5: Sí, la verdad, con placer estar acá. Siempre nos trata muy bien, que amiga la Damián. Así que muy felices. Esperemos que se desarrolle un partido normal, que gane el mejor.
3: Bueno, y hoy con ausencias importantes, no va a estar Marcelino Moreno dentro del 11 titular, pero recuperan un jugador también importante en la mitad de la cancha.
5: Sí, bueno, falta Marcelino Moreno, Canales, hay varios jugadores que están con algunas lesiones, jugamos muchos partidos seguidos, pero estamos pagando. Pero el equipo tiene recambio.
3: Bueno, y en cuanto al tema de la Copa Sudamericana, ha sido un paso falso, quedaron eliminados de Santiago en el Perú, de Perú, bien digo, algo que por allí no estaban los planes, ¿no?
5: No digamos nada, los 3 partidos con Libertadores local los ganamos, nos tocó 2 partidos en la altura, los perdimos y en Brasil. Y la Copa Sudamericana pasó lo mismo, estuvo a 3.400 metros y quedamos por dentro. justo el tiempo del mercado de pases, compró el mejor partido que nosotros no vendió nada con Will, que ya estamos bien. Pues, lo que espera para el partido de hoy, ojalá ganemos. Pero a ver qué sale.
3: Bueno, gracias, Nicolás.
5: Muchas gracias.
3: Ahí estaba la palabra de Nicolás Russo, el presidente de Lanús, aquí en el 15 de abril.
1: Tony.
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1: Bueno, minimizó el tema, ¿no? El presidente de Lanús en cuanto, bueno, ya se van a dar los resultados. Tuvimos en los partidos internacionales, jugamos a la altura, no nos fue bien. Le bajó el precio a una posible derrota, ¿viste cómo es esto, ¿no? Del exitismo. El presidente viene en cuanto a declaraciones.
4: A ver, las generales de la ley para cualquier técnico es que cuando se empiezan a suceder derrotas y el fusible, ya sabemos cómo termina la historia. Pero si por algo se caracteriza Lanús, es justamente por respaldar proyectos. A mí me parece que el proyecto Pellegrino va más allá de una Copa Libertadores, va más allá de una Copa Sudamericana y va más allá de derrotas consecutivas. Hay un proyecto, hay un camino que estamos acostumbrados a que Lanús lo pueda recorrer y seguramente también siendo ejemplo para el resto del fútbol argentino. Es más, Span en varias oportunidades trayéndolo a nuestro fútbol manifestó que su camino, su proyecto era seguir los pasos de Vélez y Lanús, y bueno, Lanús justamente con este sentido, con este ejemplo, está justamente marcando eso de avalar y respaldar un proyecto.
1: Paso por Tony, nos metemos en los suramericanos.
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0: Y entramos en la cuenta regresiva de los suramericanos. Y yo quiero contar una anécdota para saludar a este amigo que está del otro lado de la línea. Hace dos o tres semanas yo salía de mi casa y tomo siempre por Costanera. Hacía mucho frío, era temprano. No tan temprano, es decir, eran las 8:30, 9 de la mañana. Había algo de sol que trataba de alguna manera de consolar tanto frío para la gente que andaba por la calle. Y cuando voy por la Costanera cerca del puente, veo un puñado de gente como arrinconándose entre ellos por el frío que hacía, pero hablando con mucha entrega. Todo esto lo vi desde el auto mientras yo pasaba, y entre el medio de las cabecitas para identificar quién estaba este señor. Yo digo, están proyectando en el medio de la Costanera, con el frío que hace, había una reunión. Pero una reunión parados allí, al costado de la laguna, seguramente pergeñando un montón de cosas que hay que hacer para estos Juegos Sudamericanos. Hoy a 37 días. Estoy hablando del profesor Carlos Marzo, su secretario de Deporte de la Municipalidad. Carlito, ¿cómo estás? ¡Qué gusto!
1: Hola, Fabián, Andrés, Lautaro, ¿cómo están todos por ahí? Sí, sí. Así que ahí me di cuenta entonces que la bocina fue la tuya entonces.
0: Exactamente, porque lo único que atiné, dije, voy a volver. No voy a volver porque Carlos está con mucha gente reunido. Estaban muy concentrados ahí en esa reunión en el costado, ¿no?
1: Sí, trabajando, Fabián. Ahí una de las acciones que estamos llevando adelante ya de hace más de un año y medio, dos años, desde que se decidió que la provincia de Santa Fe y específicamente la ciudad de Santa Fe Capital sería una de las sedes de estos Juegos Sudamericanos.
0: ¿Por dónde pasa, conociéndote lo puntilloso, lo exigente que sos, por dónde pasa la planificación? Porque hay muchas actividades deportivas y hay que coordinar horarios, y hay que coordinar escenarios, y hay que coordinar, ajustar con delegaciones que lleguen y se vayan en el momento justo y en el momento indicado. Parece fácil, pero no lo es.
1: No, la verdad que es así como decís vos. Nosotros tenemos en forma conjunta con el gobierno provincial y cada una de las tres sedes una macro organización, y dentro de eso nosotros tenemos nuestro

0: Otro espacio deportivo también que tenemos, que es la sede de Paraná, también dependiente de nosotros. Así que todo lo que se te ocurra para que 15 países, más el público en general, más todos los extranjeros que nos van a visitar en la provincia y en Santa Fe, puedan tener una vivencia de lo que van a ser los Juegos Sudamericanos acá en Santa Fe, con la mayor excelencia y el mayor detalle para poder recibirlos, que disfruten de la ciudad, que disfruten del evento y obviamente que puedan volver a nuestra ciudad en algún momento.
1: Profe, se está hablando mucho en este momento de la crecida del río, del Niño, de cómo va a afectar a Santa Fe. Digo, ¿esto está estipulado? ¿Hay algún plan de contingencia? ¿Está todo en la medida de lo previsto ya resuelto?
0: Bueno, una cuestión es lo del Niño desde el punto de vista a nivel social, que ojalá que lo que por ahí se está visualizando y que los especialistas en esto están diciendo que no va a pasar. Obviamente que la intendencia, a través de nuestro intendente, está trabajando mancomunadamente con todas las áreas técnicas con respecto a eso, y otra es lo que nos pueda llegar a afectar en la parte deportiva. En este aspecto, en la parte deportiva, está tomado también, por ahí tendría menores consecuencias que la cuestión social, porque una cuestión deportiva, que eso se ejecuta en un lado o en otro, o en un horario o en otro, o en una organización de un espacio deportivo, o se puede cambiar. Eso no habría inconveniente, pero está tomado y no afectaría, en principio, la cuestión dinámica del deporte en sí. Pero no es lo único que tenemos, porque tenemos un polo deportivo también allá en el Parque del Sur, en la Estación Belgrano, en la Costanera Oeste, tenemos deportes por todos lados. Como bien decían ustedes, tenemos 16 disciplinas y un deporte invitado, que para nosotros es un trabajo sumamente importante que estamos llevando, y lo estamos haciendo, como le decía, con la mayor profesionalidad posible para que esto salga como realmente esperamos.
2: Carlos, curiosidad periodística de estadística, porque vos hablabas de diferentes grupos, de diferentes mesas de trabajo con quienes estás reuniéndote y organizando todo. ¿Qué cantidad de gente tenés a tu cargo? ¿Cuánta gente ya está trabajando para este sudamericano?
0: Mirá, nosotros tenemos organizada solamente acá en la sede de Santa Fe 21 áreas que dependen del Comité Organizador de Santa Fe. Todas esas áreas están cubiertas por jefes de área que son funcionarios municipales que hace mucho tiempo que ya están trabajando en la gestión municipal y obviamente en la gestión de COSAF, y por debajo de ellos, de esas 21 áreas, tenemos aproximadamente 400 ya personas que están trabajando como staff de esas áreas. Así que imagínate que, aparte de esos staff que estamos trabajando para la organización general, a eso se le suman después los voluntarios que ya están inscriptos, voluntarios especiales y voluntarios generales, así que es un sinnúmero de gente que estamos manejando para que esto se pueda llevar adelante.
2: Qué lindo, qué lindo. La verdad que entusiasma desde tus palabras todo lo que vamos a disfrutar, no solo en Santa Fe, sino también en otras ciudades, pero lo que va a pasar aquí en Santa Fe entusiasma. Por todo lo que se nos viene, por todo lo que vamos a poder tener los santafesinos. ¿El horario va a fluctuar entre qué hora y qué hora para las actividades, para poder ir a ver cualquier competencia, cualquier actividad en las diferentes disciplinas?
0: Mirá, los horarios efectivamente todavía, por una cuestión de que todavía no cerró algunas de las inscripciones deportivas, se están cerrando en estos días, ya se van a generar esos espacios, porque todavía tiene que estar el armado de los fixtures de acuerdo a las inscripciones finales. Pero oscilaría entre las 9 de la mañana y las 21 horas en todo tipo de eventos, tanto los náuticos como los indoor, como el atletismo, como el hockey. Todos los eventos van a rondar entre las 9 de la mañana y las 21 horas en cada uno de los espacios deportivos que estuvimos charlando recién.
2: Claro. Bueno, además de los centros para los deportistas, el movimiento y la actividad social, lo económico, lo gastronómico, porque detrás de cada deportista se hace el esfuerzo y viene papá, viene mamá, vienen familias a acompañar al que participa, ¿no?
0: Sí, realmente acá lo que yo por ahí hacemos mucho

0: pie y en lo personal, es que el evento es sumamente importante porque acá viene gente a competir para una plaza en lo que va a ser los Panamericanos de Lima 2027.
1: Claro.
0: Y esa plaza de Lima 2027 es lo que los puede llegar a catapultar a Los Ángeles 2028. Eso desde el punto de vista no de lo deportivo específicamente, lo que pasa en el terreno deportivo. Pero acá lo que tenemos que entender como sociedad, cada uno de los spas y las sedes, es que esto es un antes y un después. De esto, la última vez que se realizó en la ciudad de Santa Fe fue en el año 82 con los Juegos Cruz del Sur, y estamos hablando de más de 44 años que vuelve a suceder en nuestra ciudad, y estamos recibiendo y vamos a tener infraestructura como legado para 50 años más. Pero fuera del legado en lo de infraestructura, a nosotros nos va a quedar un legado dentro de lo que es capital humano por todo lo que está generando este grupo de trabajo que recién te estaba comentando en cuanto a cantidades, pero también la ciudad como propia y todos los emprendedores, los gastronómicos, los hoteleros, también va a ser un antes y un después porque claro, van a estar trabajando con 15 países más toda la familia sudamericana que nos va a visitar, como vos bien decís, el papá, la mamá, el tío, la gente que viene como espectador exclusivamente. Y esa gente, quien la va a tomar como primer contacto, no va a ser el organizador local, va a ser la misma ciudadanía, va a ser el taxista, va a ser la gente del hotel. Entonces, por eso digo que el capital humano que nos va a quedar en cuanto al legado es sumamente importante, que no lo vamos a ver quizás ahora, pero ya vamos a hacer una ciudad en donde recibió uno de los eventos más grandes de la historia de los últimos tiempos en lo deportivo. Entonces eso es un legado que no tenemos que dejar de observar porque es lo que nos capitaliza como ciudad.
1: Carlos, te mando un gran abrazo, un gusto escucharte, y a través de la radio del Multimedio de Universidad vamos a estar atentos a todo lo que pase en esta cuenta regresiva y después vivir el acontecimiento a la manera de la radio y del Multimedios para estar en cada disciplina deportiva y acompañando a los deportistas. Gran abrazo.
0: Bueno, muchas gracias, Fabián, a ustedes por la difusión, porque es sumamente importante, son parte de esto. Sin esto de ustedes tampoco podemos llegarle a la gente, y la verdad es que esto lo hacemos entre todos. Así que un gusto y a disposición para cuando necesiten.
1: Abrazo grande. Chau, chau.
0: Abrazo para todos.
1: El profesor Carlos Marzo, subsecretario de Deportes de la Municipalidad de Santa Fe, contándonos estos suramericanos que se vienen.
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1: Bueno, no sé si... No hay planillas todavía, Damián, ¿no? Están confirmando... Tenés la NUS, pero todavía la planilla de los dos no la tenés.
9: No, todavía la planilla de los dos no la tengo, pero si querés podemos ir repasando de a poquito, así van anotando.
1: Dale, dame la NUS, a ver cuál es el probable del equipo de Pellegrino para esta tarde.
9: Bueno, Lozada en el arco. Pérez. Izquierdos. De Jesús. Y Marcich en la defensa. En la mitad de la cancha. Medina. Cardoso. Sepúlveda, Carrera, Besosi y Belois.
1: No, ese es el 11, Andrés, que pone Lanús para jugar con Unión, ¿eh?
10: Sí, bueno, había varias dudas. Una de ellas, si podía estar de la partida o no Salvio. Recordemos que Canal, el paraguayo Canal, el mundialista con Paraguay, no va a poder estar a disposición. Otra de las dudas era si Belois o Walter Bou se metían como referente de área. Finalmente va el colombiano Belois. El resto más o menos es lo que viene pregonando y parando Pellegrino, ¿no? Este 4-2-3-1 con Belois como única referencia de área. La novedad está dada en Besosi, que no solamente se trata de un plan de contingencia, sino que ya viene jugando por la izquierda. Recordando que este jugador, Unión lo fue a buscar en el mercado de pases de verano, que Leo Madelón lo había llamado, lo tentó, estuvo muy cerca de seducirlo. Sin embargo, luego trascendió de una charla de casi una hora de Pellegrino con Besosi, donde justamente lo convenció de que se quede en Lanús. En ese momento Lanús tenía que disputar la Copa Libertadores de América, pero queda claro que a partir de ese momento se ganó un lugar, hoy siendo titular Besosi aquí en el 15 de abril.
1: Vos sabés que a mí me llama particularmente la atención, no voy a discutir las condiciones de Belois, ¿no? Pero deja a referentes como Walter Bou, el entrerriano de Concordia, y al paraguayo de origen australiano, Alan Wilk, que jugó el último partido de titular como 9, los deja fuera los dos.
10: Sí, igualmente Belois, Fabi, tiene un poder de gol muy interesante. Sí. Es un delantero que lo vamos a ver aquí en acción por primera vez, porque, bueno, hace poquito está en el fútbol argentino, pero tiene movimientos muy interesantes, es un goleador, tiene un olfato de gol realmente magnífico y además mucha ductilidad a la hora de definir, así que me parece que no solamente tiene que ver con el momento o por haber relegado a los jugadores que están más bajos, como recién marcabas, sino que me parece que Belois también tiene muchas condiciones para ser titular en este equipo de Pellegrino.
1: Tony.
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1: Vamos a meternos en el historial de Unión y Lanús. También vamos a tener este momento porque la historia precisamente lo dice, de los partidos que se jugaron. Con Lautaro meternos en el historial de Unión y Lanús, en este caso en el partido de hoy, nos metemos en esta historia a ver qué tiene de partidos y qué podemos rescatar de Unión y Lanús, Lauti.
11: Bueno, para repasar entonces, en cuanto a números, se enfrentaron en 62 oportunidades, 14 victorias para Unión y 18 para Lanús. Es un buen historial, bastante parejo, más allá de que en el último tiempo se han repartido bastante las victorias entre Lanús y Unión. Ha habido 30 empates en esos 62 partidos. El último partido jugado fue en cancha de Lanús. Victoria 2-1 del equipo granate con goles de Carrera y de Moreno. Tarragona descontaba para Unión, un Unión que iba a jugar con uno menos gran parte del partido. El último partido jugado en Santa Fe fue el 5 de noviembre del año 2023. Fue empate 0-0 en la Copa de la Liga Profesional por la fecha número 12. Y el último triunfo de Unión fue un 3-0 en la Liga Profesional del año 2022, el 3 de julio, con goles de Pajarito Juárez, de Machuca y de Agüero. Pero también hay una victoria hace muy poquito, de Unión de hace un par de años sobre el final. Empezaba perdiendo Unión, lo empataba, se ponía en ventaja nuevamente Lanús y le iba a terminar dando vuelta, recordamos, un 3-2 en cancha de Unión.
12: Tratando de jugar la pelota, Unión va a la carga, pierna firme, va todo el mundo a buscar la pelota, le queda al Tate buscando el empate, tiró, ¡gol!

en 9 minutos de juego. 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Viene el centro, ahí está Unión para empatarlo, el cabezazo, ¡gol! ¡García! Pensando en vos, Unión, dan ganas de vivir. Me enseñaste a comprender el arte de encontrar la felicidad. Sí, con una cabeza de García, de Juan Manuel García. Una pelota por el sector izquierdo, con piernas zurdas, Zenón, Tomás, Celo, Juanma. Y llegó el empate. Ahora Unión 2, Lanús 2. Y otra vez Juan Manuel García para el equipo de Aconchaval. Viene de contra Unión, esa me gusta por el Tate, dale Tate, dale, jugando para Pajarito Juárez, viene con el balón Pajarito Juárez, busca el perfil, el remate.

0: levantar esa bandera y que se te haga cielo en la mirada, pajarito. Quizás te basta con mirar el mástil donde flamea, que te acaricia, que te toca. Mirá cómo flamea y pensá que en sus pliegues ahí están cientos de nombres, aquellos que lograron hacer del símbolo flameante este grito tatengue. Mirá, Tate, esa bandera que flamea en el mástil de la avenida López y Planes cuando pases en algún momento para festejar este golazo de Pajarito Juárez para ganarlo al partido Unión 3, Lanús 2 en la avenida.
1: El recuerdo de la victoria de Unión sobre el final ante Lanús con el gol de Pajarito Juárez y el doblete de Juanchón García. El equipo de Juan Manuel Asconzábal, que salía con Moyano en el arco, los tres centrales Calderón, Galván y Portillo, Federico Vera y Peñailillo, los laterales volantes por cada uno de los costados, Kevin Zenón, el Chaco Acevedo, Ezequiel Cañete, Gastón González y Juanchón García, los 11 que ponía en cancha Juan Manuel Asconzábal. Luego iban a ingresar Matías Nani, Pajarito Juárez, Claudio Corbalán, Mauro Pitón y Cuqui Márquez.
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3: Bueno, tenemos saludos, Andrés. Yo te veo distinto a vos. Uno te mira.
4: Gracias, Fabi.
3: Y estás con un cuerpo.
4: Trabajado.
3: Trabajado por los profes allá en el
4: señor.
3: Sur.
4: En el gimnasio Soufit, ahí en el Club Kimberley, están Marquitos Müller, Oscarcito, Seba. Te estamos esperando, Fabi. Todas las mañanas decimos, che, hoy es el día que viene Fabi.
3: Es que a la mañana no me gusta levantarme tan temprano para ir al gimnasio. Bueno, entonces, voy a ver ahora cuando venga la primavera. Voy a ver si voy a la siesta.
4: Bueno, fantástico. Ahí te esperamos, ¿eh? Ayer 9 de julio, al fondo, en el Club Kimberley. Trabajan fantásticamente bien los chicos. Aparte, una cordialidad fantástica para estar de la mejor manera. Y, por supuesto, tonificado como en este momento estoy, ¿eh? Estoy prendo algunos kilitos, bueno, mucho mejor. Y también déjame, Fabi, mandarle saludos a un tatengue de ley, al doctor Diego Nicolás Cantaruti, que nos escucha todas las tardes también, prendido a todas las transmisiones. No está pasando un buen momento el doctor, pero bueno, seguramente va a estar aquí en el 15 de abril y esperemos que el Tate le pueda regalar una victoria.
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1: Unión.
2: Sí, señor.
1: Tenemos formaciones confirmadas para cuando quiera.
2: Bien, le quiero mandar un saludo muy grande en esta previa de Unión y Lanús a Baltasar Zavala. Baltasar cumplió 8 años el 25 de julio y hoy va a entrar con el equipo a la cancha, con Unión, con el Tate, aquí en el 15 de abril. Así que para toda la familia Zavala y para Baltasar de manera especial, un beso enorme. Vamos con la formación planilla oficial. La voz del estadio, así juega Unión, así juega Lanús esta tarde.
3: Señoras, señores, su atención por favor. 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
1: Unión sale al campo de juego de la siguiente manera, con la número 21 Matías Mancilla, el número 35 Lautaro Vargas, la 2 para Maison Rodríguez, 26 Juan Pablo Ludueña y con la 18 Lucas Ayala. La mitad de la cancha, volante por derecha con la 20 Julián Palacios, la 17 para Joaquín Mosqueira, la 5 Lucas Menossi y la 10 Ignacio Malcorra. En la delantera con la 31 Misael Aguirre y con la 25 Cristian Tarragona. Dirige técnicamente al conjunto rojiblanco Leonardo Carol Madelón. Por su parte, el conjunto granate Lanús se anuncia de la siguiente manera: con la 26 en el arco Nahuel Lozada, la 4 para Gonzalo Pérez, la 24 para Carlos Izquierdos, la 35 Rolando de Jesús y la 6, Sasha Marcich. En la mitad de la cancha, con la 17, Agustín Medina, con la 16, Sepúlveda, con la 30, Cardoso y con la 23, Ramiro Carrera. En la delantera, con la 77, Lucas Besosi y la 18 para Josín Balois.
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2: Llegan los chimentos. Llegan los chimentos a la tarde, esperando, se va poblando el 15 de abril, formaciones confirmadas, entonces, para la tarde de hoy ya está Unión confirmado el equipo de Madelón, ya está confirmado el equipo de Lanús de Pellegrino, llegan los chimentos a la tarde.
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2: Le quiero dedicar los chimentos a Dante Homero López, a toda la familia López, allí en Facundo Subiría, 4837, distribuidores oficiales de Yaco, también de Escaños Cauplas, muy buena calidad, buena 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Bueno, empiezo con Lautaro, también sé que Damián tiene chimentos, empiezo con Lauti. Lautaro, ¿sigue teniendo repercusiones la final de Argentina-España?
6: Sí, sí, a ver, esto sí, es rumor porque son cuestiones que no vamos a saber hasta que alguien dentro del vestuario lo cuente. Pero una de las últimas, entre comillas, teorías, parece ser la más verosímil, parece ser la más futbolera. Y probablemente haya ido un poco por acá. Se está hablando que en el vestuario, previo al partido, o en el vestuario o en el hotel, pero muy cerca del inicio del partido, Scaloni, sabiendo que Cuti Romero y que Lisandro Martínez estaban en una pierna, que iban a jugar lesionados el encuentro, habría manifestado que la idea era hacer un partido largo. Un partido largo, no atacar, esperarlo a España y aguantar hasta los penales. Y que sea lo que Dios quiera. Hubo algunos referentes que estuvieron en contra de esto y que querían ir a buscar el partido, salir hacia adelante. Bueno, esta fue una de las charlas que a lo mejor estuvo elevada de tono. Yo creo que ciertamente futbolera y súper entendible con personas tan ganadoras como los jugadores de la selección argentina.
2: Claro, claro, claro.
6: Que después derivó en otros enojos, como por ejemplo el de Lautaro Martínez. Lautaro termina muy enojado porque no juega ni un minuto a la final, porque dos compañeros tienen que salir de la cancha sabiendo que estaban jugando lesionados. Entonces, claro, le quedaron tres modificaciones a Scaloni para hacer, y entre esas tres modificaciones no pudo darle la posibilidad a Lautaro Martínez de ingresar. A lo mejor la historia hubiese sido otra si de movida iban, por dar un ejemplo, también dice Nessi, y no tenías que hacer esos dos cambios por los marcadores, claro, centrales que terminaron a los 60 minutos ya los, okay, dos fuera.
2: Por eso Messi, en la discusión de que puede pasar en cualquier grupo, Messi quiere poner paño frío, atendiendo a las dos posturas, y bueno, muchachos, ya está, vamos a pensar en el partido.
6: Sí, sí, olvidémonos de lo que pasó, pensemos en el partido. Pero bueno, yo no creo que sea tan fácil a jugadores de la selección argentina decirle jueguen para atrás o no ataquen. Es una selección que ataca, pero bueno, entendió Scaloni que ante el rival que tenía iba a ser muy complicado claro, llegar al arco rival.
2: Eran y los más criterios para atacar.
6: Claro, exactamente.
2: Dos posturas, bueno, para atacar. Uno más defensivo, che, esperamos, sí, estiramos, vamos a suplementario, vamos a los penales. Y otra postura del grupo que era, no, vamos a jugarle.
6: Es el último rumor que salió de la posible discusión, entre comillas, en el vestuario. Incluso el único que puso en duda su continuidad de los que tiene chances de seguir es Dibu Martínez. Después ya se sabía que Otamendi no iba a seguir, que algunos por edad no iban a continuar, pero uno imagina que Dibu puede llegar. Bueno, él puso en duda su continuidad o su renuncia después de perder la final con todo el dolor del mundo. Fue justamente Dibu Martínez.
2: Bueno,
6: tengo uno más.
2: A ver.
6: Se va a venir una reunión de dirigentes, jornada de trabajo, así se la denominó, para planificar la próxima temporada, para que nadie se queje. Se van a hablar de varias cuestiones. Entre ellas, la instalación del VAR semiautomático, este, el de la pantallita, el que está, aparece el dibujito corriendo, como el Televín. Bueno, sí, instalarlo en todas las canchas. Hay que ver ahí si hay que hacer una erogación económica de cada club, si están todos, no sé, el Guillermo Laza de Riestra, no lo veo teniendo el semiautomático, pero bueno. Y la otra es la pausa de hidratación, que no sea sobre noviembre, diciembre, febrero, que son las fechas más cálidas para jugar al fútbol, sino durante todo el año. Así que son una de las tantas cuestiones, y después criterio de descenso, formato de definición de playoff, esto de si hay prórroga, si hay penales directos, formato de competencia. Bueno, todo se va a poner sobre la mesa en una jornada de trabajo entre dirigentes para planificar la temporada 2027.
2: Bueno, ¿qué más tenemos en tu caso, Andrés?
7: Bueno, tengo de Unión. Dicen que Madelón está encantado con el nivel de Misael Aguirre. Dicen que Misael Aguirre hizo una pretemporada fantástica y que Madelón lo ve muy enchufado, muy determinante. Lo pudimos ver en el primer tiempo del partido en Mendoza, que fue clave, y bueno, creo que le vale esto haberse sobrepuesto lo de Luna Diale. Que Luna Diale estaba entendiblemente totalmente desencajado, quería jugar sí o sí el partido en Mendoza y se quedó con una bronca bárbara, y que esta semana también estaba esperando por el lugar de titular. Habrá que ver cómo se suma, si es que tiene la oportunidad del banco de los relevos. Y porque hay notas que trascienden el medio, y hay que referenciar, que está bien que sea de esa manera, como así nos gustó cuando Spahn hace un par de días, estuvo en el ET10, dijo el presidente Spahn que quiere llegar a los 45.000 socios y que evalúa poner una cuota a 10.000 pesos, y que los que puedan sean con una cuota superior. Dice, hay algunos que pueden pagar 100.000 pesos, otros que pueden pagar 10.000, que haya algunos que puedan pagar 10, y que en ese sentido no sean socios cancha, pero que él quiere llegar a los 45.000 socios en el cierre de su gestión.
2: Aumentó la cuota, ¿no?
7: Aumentó la cuota.
2: Aumentó también, pero bueno, aumentó también la cuota.
7: Esto sería una cuota como un beneficio, un aporte, claro, extra. Que serían socios, no para cancha,
2: claro,
7: socios a nivel general.
2: A nivel general. Bien.
7: Dio ese número, no sé si será de referencia, no creo, pero bueno, él quiere llegar a 45.000 socios y además adelantó que él cree que será su último año de gestión. Perdón, periodo de gestión.
2: Periodo de gestión. Bueno, Damián, ¿qué tenemos en los chimentos?
8: Bueno, algo cortito de Copa Argentina. Existe la posibilidad, atención para los hinchas de Boca, porque podría llegar a ser posible de que el partido entre Boca y Vélez por Copa Argentina se juegue en el estadio del Barrio Centenario, en la cancha de Colón. La otra sede alternativa sería el Estadio Coloso del Parque en Rosario.
2: Bueno, datos chimentos en esta previa, esperando por el Tate, esperando por Lanús, los chimentos de la tarde.
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2: ¿Cómo estará mi amigo Nico Pimpinela? A las 7 de la tarde juega el Tate en un ratito. 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
8: Una corrección, 19 para Valois, no el 18 como yo dije en la formación inicial.
2: Correcto, bueno, 19 para el colombiano, para Joscan Valois, que va a ser titular en la tarde de hoy. 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
7: Vamos a ver, Fabi. 11, tenemos pensado con mi grupo de amigos ir en carpa, ¿eh? No, ir en carpa los 3 días. 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
2: No.
7: Y bueno, ¿qué va a hacer? Hay que aprovechar. Carpa?
2: Yo pensaba ir a la casa de tu viejo.
7: No, hay que ir a estar en la doma. Acampar. A estar ahí. Así se vive la doma.
2: Perfecto, es buen detalle. Yo iba a ir a lo de tus viejos y me iba después a la doma.
7: Hay que estar ahí.
2: Bueno.
7: Podés ir a bañarte, podés ir a comer.
2: Actuaciones estelares en la doma en 11, 2 y 13 de septiembre. En San Justo, Pico Fran, La Nueva Luna, Padula Rosa, entre otros, Tropillas del País con Jinetes de Sudamérica. Hay muchísimo para disfrutar en este acontecimiento del certamen argentino de doma y folclore. Paso por Tony, ya comenta Marenoni.
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2: Señoras y señores, se nos viene el partido, 7 de la tarde. Aquí está el comentario previo, Andrés Marenoni.
7: Vuelve Unión el 15 de abril y no es un dato menor. Pasaron casi 100 días desde la última vez que jugó en su casa, pero el tiempo no solo marcó una espera, marcó una transformación del equipo de Leo Madelón. Se fueron jugadores importantes, llegaron refuerzos de jerarquía y Leo Madelón tuvo que empezar otra vez, como tantas veces desde que dirige al Tate. Reconstruyó un equipo sin resignar competitividad, ese fue el lema de Leo Madelón en el mercado de pases. Los dos primeros partidos dejaron una conclusión clara. Unión está más cerca de lo que muestra la tabla, está más cerca de lo futbolístico que lo que muestra realmente la tabla. Ante Platense rescató un punto en un contexto muy complejo, con varios juveniles debutando prácticamente de golpe. Allí marcábamos lo de Ayala, lo de Fagioli, lo de Giacone, que también se metió en el equipo, sumándolo a lo de Misael Aguirre, que fue la primera vez que fue titular en el equipo rojiblanco. Y en Mendoza dio un paso adelante desde el funcionamiento. Jugó un gran primer tiempo, hemos valorado, porque dominó, porque generó situaciones y mostró una identidad de juego, algo muy difícil de lograr en tan poquitos minutos de vuelo en este campeonato. Pero el fútbol tiene una regla que no cambia. El que no convierte lo paga y en este caso el que lo pagó fue Unión. Hoy el desafío no pasa por jugar mejor, pasa por ser más eficaz. Unión ya demostró que puede, ahora tiene que demostrar que tiene con qué. Porque el funcionamiento apareció, lo que falta es transformar justamente ese volumen de juego en goles. Lo más importante en el fútbol. Madelón interpreta eso y por eso apuesta por la continuidad. Ratifica Misael Aguirre, gran momento de Misael Aguirre. Se ganó el puesto con rendimiento, sostiene a Malcorra por la izquierda. Ese Malcorra que hace 2 años, según Madelón, estaba viejo para ese lugar, hoy lo respalda Leo, luego de este gran trabajo que hizo en Mendoza, sobre todo, como decíamos, en el primer tiempo. Potencia el juego de Menossi, suma el equilibrio de Mosqueira para darle más solidez al mediocampo, y además recupera a Maison Rodríguez, un jugador que le devuelve presencia y sobre todo liderazgo a la defensa. Y si el partido cambia, también ahora hay variantes, hay opciones que son bastante diferentes una de las otras. ¿Por qué? Porque ahora está Luna Diale, porque se mantiene Estigarribia y porque además sumó a la perla Eric Ramírez, que ofrecen soluciones que seguramente Leo Madelón en algún momento del segundo tiempo deba echar mano. Enfrente está este golpeado Lanús. Un golpeado Lanús que es un arma de doble filo. Está eliminado de la Sudamericana, con Mauricio Pellegrino cuestionado, sin el paraguayo José Canale y tampoco con Marcelino Moreno, una pieza clave que hoy no tendrá el Granate, y Salvio en el banco de los suplentes, apenas recuperado de una molestia muscular. Pero sería un error confundir necesidad con debilidad, porque Lanús tiene jerarquía, tiene jugadores capaces de resolver un partido en una sola jugada, y hay ejemplos sobrados de todo lo que ha hecho el Granate en lo que va de la temporada. Por eso el examen de Unión será de madurez. Repetir lo bueno que hizo en Mendoza, corregir la ineficacia y aprovechar el impulso de volver a jugar con su gente. Porque después de casi 100 días, el 15 de abril vuelve a abrir sus puertas. Y para este nuevo Unión ya no alcanza con dejar buenas sensaciones. Es el momento de que el Tate empiece a ganar.
2: Andrés Marenoni por la radio.
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2: Unión de rojo y blanco, pantalones blancos, medias blancas con vivos rojos, el Granate para el equipo visitante, para Lanús. Allí está Lanús entrando en calor, también lo hace Unión. Mancilla, el arquero Tatengue de verde, mientras que el arquero Nahuel Lozada está todo de amarillo, el arquero de Lanús, cuando el árbitro y sus colaboradores están allí acomodándose en la mitad de la cancha. Gracias selección por unir y hacer feliz al pueblo argentino. La bandera en la mitad de la cancha con los fuegos artificiales en celeste y blanco. Desde los costados del campo de juego, en los arcos, están los fuegos de artificio con los colores de la selección argentina. Y este viento que eleva esos colores al cielo, se fueron rápido hacia arriba en esta jornada de fútbol. Está Unión, está Lanús. Para el que recién se engancha a la radio a través de YouTube Radio LT10, por LT10 AM 1020, por FM 103.5, www.lt10.com.ar. FM Ideal Reconquista 94.9, FM Hit 107.5 en Santa Fe. Estamos acá cerquita. Saludos para Juan y para todo el equipo de FM Hit, para el Máximo, con Maximiliano, con todo el equipo de Maximiliano Massi, que recién dejó el programa para tomar la posta en esta jornada de fútbol y tener a Unión y Lanús. ¿Cómo se acomodan? A ver cómo van. Lozada va hacia el arco, va a estar en el arco de la avenida Presidente Perón, en la redonda, mientras que Mancilla va hacia el otro arco, en el gimnasio Malvichino, que da la bomba. Allí van, así van a arrancar en este primer tiempo. Está todo listo, solo resta que Neostar presente esta tardecita de fútbol.
13: 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Relata Fabián
2: Massi. Tiene que mover Unión, frente a la pelota está Tarragona, que levanta su mirada, mira al cielo, el goleador Zabaleta Tengue. Para jugar esa pelota está Cristian Tarragona, casaca número 25 en la espalda, para comenzar a jugar. ¿Por qué se demora? Ah, porque están sacando de los costados. Se demora o están sacando
6: los fuegos artificiales.
2: Los elementos de fuego de artificio, ¿no? Para poder comenzar. Ahí están los colaboradores sacando todo, los tarritos que estaban ubicados en línea allí en los dos arcos. Ahora sí, Tarragona, mira el árbitro. Panchito La Molina para comenzar, Nicolás La Molina para dar inicio al juego. Está de celeste, con pantalones negros y media celeste, es el árbitro principal del encuentro. Ya miró a los arqueros, vino el okay de Mancilla, vino el okay de Lozada. Va a comenzar el juego, ponga bien fuerte la radio, mi amigo. Empezó, movió Unión en marcha, movió el equipo de Madelón. La pelota la juega Lucas Menossi. Menossi jugando para Vargas. Vargas que cruza la pelota para Juan Pablo Ludueña. Se viene Ludueña hasta la mitad de la cancha, abriendo juego, tocando la pelota para Lucas Ayala. Ayala que la levanta, trata de jugar Unión por el sector izquierdo, ya metido en campo de Lanús. Forcejea el equipo de Pellegrino, la pelota al costado. Y hay lateral, hay salida para Lanús en defensa.
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2: La salida para Lanús, la salida que tiene que tomar Gonzalo Pérez en los primeros segundos de juego aquí en Santa Fe de la Veracruz. Ludueña busca de cabeza. Allá arriba fue a buscar la pelota Palacios. Intenta Tarragona, se mete Palacios en el círculo central, tocando la pelota y jugando para Maison Rodríguez, que vuelve al primer equipo Tatengue. La juega para Lautaro Vargas. Vargas tocando la pelota por el medio para Ludueña. Ludueña pasa raya central. La bola es del cordobés Tatengue. Abrió juego para Lucas Ayala. Se viene jugando por el costado izquierdo el hombre de Santa Clara de Buenavista. La busca Unión otra vez, buscando por el lado izquierdo, viene allá, la pasó de largo esa pelota, trata de presionar, intenta Unión, se le va la pelota por el costado, Malcorra, pelota afuera, salida, lateral para Lanús en defensa.
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2: Estamos en un minuto 20 de juego del primer tiempo en Santa Fe de la Veracruz. Va a buscar la pelota intentando con el balón, iba a buscar la Sepúlveda. La recupera Unión con Palacios. Palacios se engancha, Palacios retrocede, se queda la pelota en los pies de Lanús. La bocha para el equipo granate en el círculo central, pasa el ataque por la izquierda, un minuto 35. Lanús aguanta esa bola, va por la izquierda, pasa el ataque, viene Marcís, viene el centro, ¡cuidado! Llegaba esa pelota con peligro para el equipo Tatengue, para el arco de Mancilla. Llegaba Lanús, Andrés, ¿eh?
7: Sí, señor, con la subida de Sasha Marcic, juega con sus laterales bien alto, el centro atrás, no llegó por justo Valois, muestra algo de lo que puede hacer Lanús aquí en el 15 de abril.
2: Pelea Valois, el colombiano, la pelota terminó por raya, final, saque de meta, salida para el Tate, estamos en 2 minutos de juego del primer tiempo, 0-0.
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2: 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Pelota al aire, va a buscar Tarragona allá arriba. También sacando el hombre de San Carlos de Bariloche, izquierdos, el capitán de Lanús. La busca Malcorra, intenta jugar y recuperar la pelota del conjunto granate por la derecha. Retrocede unos metros, toca el balón, la va jugando Besossi. Besossi juega, Lanús que se viene, callejón central. Pelota larga, buscando el balón, intentaba Medina, también estaba Cardoso, retrocedió hacia atrás, tocó la pelota para que vaya De Jesús, el paraguayo, hacia su arquero Lozada, que jugó con los pies, enganchó en la mitad de la cancha, forcejea Unión, se corre mucho en el medio, recupera la pelota al Tate, jugando hacia atrás para Ayala, Ayala toca y juega para Menossi, Menossi busca para Malcorra, Malcorra buscando para Menossi, la tiene Menossi, Menossi que va hacia atrás, ahora la pelota para Maison Rodríguez, el uruguayo abriendo cancha para que se venga Lautaro Varga, Varga colocó la pelota para Palacio, qué buena bocha, corta los circuitos el equipo de Lanús y sale jugando Ronaldo de Jesús, sale Lanús por el lado izquierdo, abre cancha, se adelanta en el terreno, estamos en 3 minutos 20, va la pelota larga, está buscando Besossi, está buscando Sepúlveda, se viene Lanús, saca Vargas hasta la mitad de la cancha y la quiere recuperar otra vez, va a buscar la pelota, intentaba Cardoso, otra vez Unión, la tiene el Tate, se viene a la mitad de la cancha para Palacio, Palacio buscando, Palacio que encara a Malcorra por el otro lado, también Tarragona viene para Malcorra, captura la pelota, pierna zurda, Malcorra con un hombre encima, no tiene a Gonzalo Pérez encima, Malcorra trata de sacarse el hombre, pelota al costado, afuera, saque de mano, salida para Lanús en 4 minutos de juego, Marenoni.
7: Lanús es un equipo generoso que cuando juega, juega y lo hace muy bien, pasa con mucho criterio el ataque, pero también es cierto que da facilidades, deja jugar el equipo de Pellegrini.
2: Activa Unión, activa en 4 minutos 5, activate Tate en Santa Fe de la Veracruz.
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2: Primer tiempo, 4 minutos 17, pelotazo largo izquierdo, se alcanzó a sacarla de cabeza por el costado, Malcorra que viene, buscando Malcorra sector izquierdo, un caño, Sotana sobre la marca del uruguayo Gonzalo Pérez y recupera la Lanús metiendo el balón hasta la mitad de la cancha, la bola la tiene que recuperar Lucas Ayala, Ayala tocando cortito para Juan Pablo Ludueña, estás en NT10 Universidad en esta jornada de fútbol junto a el Tablón Fútbol Club de Sucho Paz y Granega Transmisiones en YouTube también de Edgardo González y Radio LT10 acompañándonos en esta tarde. FM Ideal Reconquista 94.9, FM Hits 107.5, va la pelota para que juegue Unión con Menossi, Menossi buscó, también intentaba Ayala, también iba Malcorra, otra vez la bola al costado, salida para Lanús, primer tiempo 0-0, estamos en 5.
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2: Unión recibe el apoyo de su gente en esta jornada de fútbol aquí en Santa Fe de la Veracruz.
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2: La trata de recuperar la anuncia en la mitad de la cancha, cuando hay una falta, fueron fuertes, creo que Maison fue fuerte. Sentido el jugador de Lanús que está en el suelo, necesita del Sanatorio Santa Fe. El partido se detiene en 5 minutos 38.
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2: Estamos en el primer tiempo, sí.
6: Ramiro Carrera me parece que es el que está en el piso.
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7: Entró fuerte Maison Rodríguez al jugador de Lanús, que está tirado, evidentemente con signos evidentes de dolor. Habrá que ver si no hay revisión, porque la verdad que de acá se vio una entrada fuerte, pero no se alcanzó a percibir si hubo alguna pierna por más de fuerte o más levantada de lo habitual y de lo permitido del defensor uruguayo.
2: Necesita un plan Unión en 6 minutos 20 de juego, el partido 0-0.
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2: No se levanta el jugador de Lanús, el partido está detenido. Tengo tiempo para información con Lautaro Falcón en esta nochecita de jueves.
6: Hablamos del Master 1000 de Montreal, de los dos argentinos que quedaban en tercera ronda, ya perdió uno. Mairena Navone en la jornada de hoy cayó ante Arthur Fields por 6-3 y 6-2. Solamente queda mañana en carrera Thiago Tirante, que va a estar enfrentando a Alexander Poprim. El encuentro va a comenzar aproximadamente a las 20:10.
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2: Unión necesita desarrollar un proyecto de partido, estamos en el primer tiempo en 7 minutos de juego.
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2: Ramiro Carrera, el hombre de Tolosa en un costado, ya se está recuperando para ingresar. Golpeado el jugador de Lanús, el número 23. Serranuda con un tiro libre para Lanús. La pelota a la puerta del área, viene jugando, saca Ludueña, le queda otra vez al conjunto de Lanús. Viene Izquierdo, que se adelantó, jugó como puntero, tocando la pelota para que vaya al centro de Sepúlveda, pero rechaza como puede el Tate. Otra vez Izquierdo, que está jugando el ataque, pega el grito Mancilla, dice mía. Pelota del arquero Tatengue, salida para Unión en 7 minutos 50, 0-0.
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2: Va jugando Palacios, Palacios tocando la pelota para Vargas, Vargas juega para Maison Rodríguez, ahora la deja para Joaquín Mosqueira, el número 17 en el equipo de Leo Maderón, que toca la pelota y abre juego para Ludueña. Ludueña abre más todavía para Lucas Ayala. El Santa Clarino vueltió el pelotazo largo, aparece Palacio jugando por la izquierda, está Malcorra, un taquito, Malcorra, lindo centro, Misa, está Aguirre, también está Tarragona, Tarragona trata de robársela y revienta la pelota, no quiere problemas Medina, la mandó a cualquier parte, alejó el peligro, sacó la pelota y el balón afuera, ya está Carrera otra vez en la cancha, Ramiro Carrero ya está otra vez con 11 Lanús, en 8 minutos 35 de juego, el partido 0-0.
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2: Sacala, sacala, dice Leo Madelón, sacala desde el fondo, salida para el Tate.
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2: Lucas Menossi con el balón, jugó un poquito más atrás para Maison Rodríguez. Rodríguez que va saliendo, 9 minutos de juego, el partido 0-0. Palacios trata de jugar de memoria para Lautaro Vargas. Estaba muy lejos Lautaro, que se enoja con Palacios. No iba a llegar nunca, le hizo señas el marcador de punta Tatenga al volante y la pelota terminó en el costado y la salida que tiene que tomar Sasha Narcic, allí está para jugar esa pelota, Narcic para jugar buscando el balón, retrocede unos metros Unión, trata de recuperar la Palacio que está moviéndose bastante, toca la pelota Lanús, viene por la mitad de la cancha, jugando y abriendo juego para Sepúlveda, Sepúlveda con la marca de Ayala, el pibe va al suelo y la tira al costado, lateral para Gonzalo Pérez, el uruguayo, casaca número 4 en campo de Unión y por la derecha se adelanta Lanús, en 9 minutos 43 de juego, 0-0, va la pelota otra vez para Sepúlveda, esperaba Besossi por el otro lado, tocaron para Pérez, dejó pasar, intentaba Carrera, se proyecta, va con el balón precisamente Lucas Besossi, termina en el fondo de la cancha esa pelota con la cobertura del defensor Ludueña, saque de meta para Unión, salida para el Tate, 0-0 en 10, Andrés Marenoni.
7: Siguen en señal de ajuste todavía, intenta Unión con el juego de Menossi, volcándolo por izquierda con Ignacio Malcorra, por ahora son muy buenas intenciones la de Unión, puede concretar demasiado poco, falta ese peso ofensivo que estábamos acostumbrados con las dos torres como eran Estigarribia y Tarragona.
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2: La pelota va larga a campo de Lanús, devuelve de cabeza sacando la pelota, estaba de Jesús. Ahora viene Unión, viene con la pelota Tarragona que volantea, se la deja Malcorra que está con la número 10. Retrocedió unos metros y jugó para Lucas Ayala. Ayala que se anima, atrevido Ayala, juega para Malcorra. Ayala va tomando posición de ataque, viene el balón demasiado largo para Ayala, a ver si llega para el centro. Acomodó el perfil, linda pelota por el otro lado, llega, está buscando Lautaro Vargas. Lautaro Vargas, cortita la pelota para que vaya, llegue Mosqueira, Mosqueira la levantó. Busca Tarragona, buscaba también Aguirre, le queda la pelota intentando Menossi, falta, tiro libre para Unión, pero qué buena pelota va a tener Unión después de la falta, la tocaron, fue a buscar Menossi, en la media luna es la pelota de Unión, Andrés, ahora.
7: Un tiro a pedir de Unión, pero para destacar la gran jugada de Ayala, se juntó con Malcorra, Malcorra lo habilitó, tiró un centro de zurda al segundo palo, llegó el centro de Mosqueira desde la derecha, allí apareció Menossi, lo derribaron a Menossi, pero para destacar, no solamente la enjundia, la interesa de Ayala para defender, como lo hizo en la jugada anterior, sino también para proyectarse con mucho criterio el joven lateral izquierdo rojiblanco.
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2: Está Malcorra para ejecutar y está Palacios atento a esta pelota. Linda bocha para el equipo Tatengue, me gusta, en 11 minutos 51 de juego. Es tiro libre para Unión. Hay que tocarla, hay que acariciarla esa pelota, no hay que darle con tanta fuerza, porque apenas la toca se levanta. Tendrá que ser muy rápido Nahuel Lozada, que no ve el balón, no ve la pelota. Palacio para pegarle, Malcorra con pierna zurda, los dos perfiles, está regalando su palo derecho, Lozada, intentará Unión en 12 minutos 17, tiró, qué pena, se levantó mucho esa bola, terminó detrás del arco, salida para el equipo granate, Andrés.
7: Bueno, le pegó bastante feo finalmente Malcorra, pero tiene dos shoteadores de buena calidad, Unión allí con el perfil derecho para Palacio, el perfil zurdo para Malcorra, la agarró demasiado abajo y se fue demasiado arriba.
2: Hay que prestarle atención a cada jugada cuando le pegue Malcorra, cuando le pegue Palacio.
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2: Estamos en este primer tiempo y el partido está 0-0 entre Unión y Lanús. Viene la pelota larga, va a buscar Valois, intentará el colombiano, va Valois, va hasta la izquierda, hasta el fondo de la cancha con la marca de Maison Rodríguez, tocando la pelota, buscando carrera, cuidado con Besosi. Besosi se metió en el área buscando la pelota. Besosi, llega Valois ahora, Valois que retrocede, juega el balón, va buscando Marcic también, retrocede el equipo granate, va hacia atrás para que la tenga la pelota el paraguayo de Jesús, jugando el balón Lanús, el equipo de Pellegrino, metió izquierdo, pelotazo largo que no va a prosperar, cuidado, dejó picar la pelota Vargas, cuidado con esa bola, intenta con el balón Lanús, va por el medio, llega por la pelota Medina, Medina tocando, carrera al remate de Pérez, afuera. ¿Qué hizo Vargas? ¿Qué hizo Vargas con esa pelota que se le regaló a Lanús por la izquierda, Andrés?
7: Bueno, ya arrancó defensivamente un campeonato bastante torcido Vargas, siendo responsable en dos de los goles que le convirtieron hasta aquí a Unión, uno de Platense, otro de Gimnasia de Mendoza, y aquí nuevamente regalado el defensor rojiblanco. Lo concreto es que no hay que darle lugar a Lanús para que despierte un equipo que parece bastante adormecido en el 15 de abril.
6: Masi.
2: Señor.
6: Me parece que el viento le jugó una mala pasada a Vargas, ¿eh?
2: Claro, pudo ser eso porque se confió demasiado y la pelota la dejó pasar. Lo sobró, se le levantó, quedó suspendida la pelota en el aire, pudo ser eso. Buen detalle, cuando ahora en 14 minutos 20 de juego el balón está en la mitad de la cancha, trata de recuperarla la visita, fue a buscarla Ramiro Carrera, terminó afuera, marca el juez de línea que la salida es para Unión. Estamos en 14 minutos 30 y el partido 0-0.
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2: 14 minutos 40 de juego. ¿Quién brilla esta noche? ¿Quién brilla esta noche en el 15 de abril? El partido empatado entre Unión y Lanús.
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2: 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Va la pelota larga para Unión por la izquierda. Se le terminó la cancha a Luquita Sayala. Lateral para Lanús en defensa. La fónica de Martín Sagrera nos está marcando 15 minutos de juego. 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

0: buscando Cardoso, buscando Medina, se viene con la pelota, ahora va Ramiro Carrera buscando el granate, viene por la izquierda, una pelota larga, van a buscar al colombiano Baloy con Maison Rodríguez que llega primero, Baloy que se la gana, intenta Baloy por el lado izquierdo, Rodríguez que se la toca por atrás, el balón terminó afuera y es saque de manos para Lanús, Andrés.
1: Exige bastante y está con bastante inconvenientes también Maison Rodríguez para detener a Baloy.
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0: El lateral es para el conjunto granate en el lado izquierdo y a la altura del área. Viene el centro, sacando como puede la pelota Mosqueira. Mosqueira juega para Tarragona, engancha a Tarragona. Trata de salir, pero no puede. Presiona a Lanús. Todo Lanús está adelantado en el terreno. Jugando la pelota y abriendo cancha por el lado derecho. Se viene Lanús. Cuidado con esa bola. Van a buscar. Sale a cortar Ludueña. Le queda el balón al uruguayo Pérez. Pérez tocando la pelota para Sepúlveda. Toca y abre cancha. Le van marcando la jugada. No me gusta. Viene Lanús. Viene el centro. Buscaba Cardoso. Estaba Medina. Pero sale Menossi. Menossi jugando para Malcorra. Malcorra con pelotazo largo, con pierna zurda hasta la mitad de la cancha para Misael Aguirre. Llega primero el experimentado Carlos Izquierdos y la tiró afuera. Lateral para Unión en la mitad de la cancha, como hablan los técnicos Madelón y Pellegrino, Andrés.
1: Sí, señor, porque sobre todo por el lado de Madelón, porque entiende que evidentemente cuando Lanús empieza a sumar pases en ofensiva, crea peligro, encuentra espacios, apareció justo Mosqueira para desactivar un ataque de granate.
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0: La pelota va jugada para Lanús en la puerta de área, saliendo en su territorio. Trata de jugar por abajo Lanús, ahora con Cardoso. También estaba Medina, la tiene Cardoso. El hombre nacido en San Isidro toca de primera para Medina, pero recupera la pelota y va saliendo Mosqueira. Mosqueira para Tarragona, Tarragona juega para Menossi. Menossi buscando ahora para Palacio. Palacio quiere abrir la cancha, no se animó, jugó para Mosqueira. Le salió mal, hay mucho viento. El detalle que nos daba Damián Lebrino, conspira contra esa pelota, buscando el balón. Se viene otra vez el equipo granate. Viene por el sector derecho, pasa el ataque, busca Sepúlveda, pero recupera Lucas Ayala. Va saliendo Ayala a medias, porque otra vez la tiene el anuncio y toca Pérez. Pérez jugando ahí, dominando la pelota para que ahora vaya Besossi. Besossi juega, es el número 17, Agustín Medina. Medina tocando y jugando para el paraguayo de Jesús. Abrió cancha y jugó para Marcic. Marcic mete el pelotazo largo a buscar Sepúlveda por el sector derecho. Primero llega Ayala, ahora levanta Malcorra. Tarragona que baja, está en la mitad de la cancha, viene por la izquierda. Está Tarragona con la marca de Izquierdos, reclama que la pelota había pegado en el hombre de Unión, se enoja Izquierdos con el árbitro, salida para el Tate, Andrés.
1: Tenía razón Izquierdos, ¿eh? Pero nuevamente para destacar lo solvente, lo sólido que está Ayala en defensa.
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0: Izquierdos y Tarragona en un mano a mano, buscando el balón, va Tarragona, falta, le cometieron falta. Hay tiro libre para Unión, 19 minutos de juego, Tarragona terminó en el suelo. Es un duelo personal el de Izquierdos que habla con el árbitro y Tarragona. Y lo sigue hablando Izquierdos, ¿eh? El capitán sigue hablando con la Molina. Hay jugadores que son insoportables, hablando a los árbitros y particularmente Izquierdos, que es experimentado, trata de sacar provecho de cada jugada. Hay tiro libre para Unión, es tiro libre para el Tate. Y está Malcorra y está Palacio. 19 minutos 30 de juego del primer tiempo. ¿Dónde anda mi amigo? 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Para Edgardo Vázquez, un saludo que nos acompaña siempre por YouTube Radio NT10, el Tablón Fútbol Club y Granega Transmisiones, FM Ideal Reconquista 94.9, FM Hits 107.5, Malcorra para tirar, tenemos casi 20 minutos de juego, la pelota va jugada, cruzada como un disparo, pasó la pelota, miró el efecto que hizo con el viento y terminó por el otro lado, Andrés.
1: Sí, tenía razón Damián, seguramente ahí en zona baja se debe sentir mucho más todavía, pero la comba, la parábola que hizo la pelota, de igual manera era un centro envenenado el de Malcorra.
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0: Estamos en el primer tiempo en 20 minutos de juego. El balón sale dividido y terminó en el costado. La salida es para el equipo Tatengue. Vos sabés que con este viento, que está soportando el partido, parecen esas pelotas de playa. Esas pelotas cuando uno no sabe para dónde va, porque es tanto el viento que marcaba hace un ratito Damián, que a veces conspira, les juega en contra a los jugadores, sobre todo cuando la pelota está en el aire. Busca la pelota y recupera el balón, precisamente la bola de Lautaro Vargas por el medio, jugando para Ludueña. Ludueña abriendo juego para Lucas Ayala. Ayala metió el pelotazo para Malcorra. Va Malcorra buscando. Está Tarragona, está Misael Aguirre, pero saca un defensor.

0: del equipo granate. Y va saliendo el conjunto visitante, va saliendo con esa bocha. Ataca, ya estoy con vos, Damián, por el llamado. Abriendo, jugando, tocando. Sepúlveda, Sepúlveda juega y engancha. Viene Carrera, viene toda la nube. Pelota al área, sale Mancilla. Y el arquero Tatengue que se queda con el útil. Sí, Damián.
1: El viento favorece a Lanús en este momento.
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0: Tomando el balón y jugando, ahora viene saliendo Cardoso, Agustín Cardoso. Cardoso tocó para Marcich. Trata de jugar por ese lado, por el sector izquierdo, el conjunto de Pellegrino. Sacando la pelota Vargas. Va a buscar la bola ahora el equipo Tatengue, pero a la mitad de la cancha recupera el granate. Metieron para Baloy. Cuidado con Baloy, el colombiano. La cobertura. Ay, Mancilla que llega primero. Pelota del arquero iba. Baloy, el colombiano, ¿eh? Lo marcábamos en la previa, lo marcabas en la previa. El colombiano es guapo, Andrés.
3: El colombiano es guapo, el colombiano exige. Y por ahora para Maison Rodríguez es un problema.
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0: Tomando la pelota y jugando con el balón. Ahora Unión, la salida por el costado. Salida del lado izquierdo en campo defensivo. Tendrá que volver a la cancha el equipo de Leonardo Caro Madelón. Estamos en 22 minutos de juego. Sacala, sacala, dice Madelón. Tiene salida, saque de manos para el equipo Tatengue.
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0: Pero la bola fue hacia atrás para Mancilla, que patinó cuando salió el arquero santiagueño Tatengue. Izquierdo que devuelve de cabeza. Reventó la pelota, no se puso colorado de vergüenza. Y saca Ludueña. Ludueña buscando allá arriba para Misael Aguirre. Primero sacaba Pérez, ahora estaba buscando Menossi. Ahora la quiere Lanús y ahora va a buscar Ludueña. Primero Mosqueira, fue hacia atrás, otra vez para Mancilla. Mancilla con la pelota para pegarle. La bola de Mancilla. Mancilla mete el pelotazo largo. Estamos en 23 minutos. Pelota por arriba. Trata de recuperarla Cardoso. La quiere Menossi. Está Mosqueira. Va Menossi. Abre juego para Lautaro Vargas. Vargas que se proyecta. La marca es de Marcich. Va Vargas metiendo para Palacios. Pegó en la pelota en Marcich. Y hay lateral en ataque para el Tate. Lateral para Unión que se viene, que se arrima al arco, que defiende Nahuel Lozada. Tomando el balón y jugando con la pelota Maison Rodríguez. Va Maison por abajo, va Palacio, va Menossi, enganchó Menossi. Y la cobertura llegó para sacar esa pelota. Llegó el paraguayo Ronaldo de Jesús. Corner, tiro de esquina para Unión desde la derecha, Andrés.
3: Estaba costando a Unión y el que se mandó, el que rompió línea fue Maison Rodríguez. Llegó al fondo, generó esto, generó que Unión tenga un tiro de esquina. Y sabemos que tiene un especialista ahí con Maicon.
0: A ver, buscando el mejor recorrido el Tate por la derecha.
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0: 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Buscando el balón, intentando, viene el centro. Ahí estaba Mosqueira que se relamía, pero primero un hombre de Lanús que saca esa bola. La recupera el equipo granate, va jugando por el medio. Al ataque, viene de contragolpe, se viene de contragolpe Lanús, viene con la bola. Buscando Cardoso, Cardoso que juega, lo tira el paraguayo Pérez que se proyecta. Viene Pérez, Pérez tocando el balón y jugando, abre juego. Viene Pérez, Pérez busca por el medio otra vez. Intentaba Carrera, también estaba Besossi, pero ahora le toca Unión con Tarragona. Tarragona va buscando en diagonal. Tarragona va donde no tiene compañeros. Va Tarragona, Tarragona para Malcorra. Malcorra busca para Misael Aguirre, pero primero saca izquierdos. Reventó la pelota hasta la mitad de la cancha donde está Menossi. Menossi que la pelea, Menossi que captura por abajo Unión. Así no te perjudica el viento. Va para Malcorra. Malcorra con esa bola. Viene Malcorra, pelota de Malcorra. El esférico juega ahora para que la tenga Ayala. Ayala engancha el pibe, atrevidísimo. Viene Ayala con la pelota. Ayala jugando para Aguirre. Aguirre, Aguirre en el área, Aguirre, Misael, rebota, córner, tiro, la hicieron bien los pibes de Madelón, Lucas Ayala y Misael Aguirre, Andrés.
3: Nunca mejor dicho, los pibes, así Ayala y Misael Aguirre se juntaron. Qué criterio que tiene para pasar al ataque el chico Ayala, ¿eh? Estoy medio pesado con esto, pero Ayala está haciendo un partidazo.
0: 25 minutos, 25 de juego del primer tiempo, el partido está 0-0, a buscar la pelota en esta nochecita de fútbol. Unión que quiere abrir el marcador. Está Lozada atento en el cuadro chico. Todo Unión a buscar esa pelota. Malcorra para pegarle, buscar a Malcorra con pierna zurda, viene el centro de cabeza. Llegaba Ludueña de frente al arco, pero pasó esa bola afuera. Termina en el costado, saque de meta para el Granate. En 25-50 por ahora, puertas y portones. Todo cerrado en el arco de Lanús.
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1: Masi.
0: Sí.
1: Usted sabe que era córner otra vez para Unión porque pega el izquierdo la pelota.
0: Saca la pelota y sacando el balón, sacando la bocha al conjunto Granate. Va, balón y sale con el pecho Mancilla. Mancilla con pierna zurda, manda el balón a cualquier parte, pero no quiere problemas el arquero de Unión, que hoy está todo de verde. El partido 0-0, nos arrimamos a la media hora, Andrés.
3: Hay pequeño llamado de atención para la defensa rojiblanca. Recién tuvo un tiro libre a favor, retrocedió muy mal. Así apareció Mosqueira para salvar nuevamente a Unión, pero había retrocedido muy lento el equipo rojiblanco. Diga que este Lanús es un Lanús que está bastante opaco de luces.
0: Ataca Carrera, Carrera buscando, la bocha va por el medio para Medina, lindo centro, cuidado, segundo palo. El efecto que hizo el viento ayudó a Mancilla, porque si no le caía justo a Marcic, y entonces hizo un efecto realmente raro por el viento y la pelota terminó afuera, Andrés.
3: Sí, señor, era un centro que era fantástico al segundo palo, y la parábola que terminó haciendo justamente por el viento, vemos vasos volar, es realmente muy significativo, y abajo se ve sentir mucho el viento, pero realmente está jugando un papel preponderante el viento aquí en el 15 de abril.
0: Hay un cambio, sí. Se va Carrera.
1: Sí, señor, sale el número 23, Ramiro Carrera. Ingresa con la 11, Eduardo Salvio.
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0: Tal vez uno se ponga un tanto pesado en términos vulgares de explicarles lo que está pasando, lo que le manifestábamos con Andrés, pero ustedes no tienen ni idea el viento que hay, y corre de un arco al otro, corre el viento se ve de este a oeste, no, perdón, de oeste a este, del oeste al este, y entonces conspira para los dos, o se va muy rápido la pelota para los de Lanús, o retrocede y queda suspendido en el aire la pelota para Unión. Le cuesta a los dos, porque hay mucho viento, y la pelota de Palacios, Palacios que juega, trata de recuperarla al equipo Granate, ahora está tocando el balón, viene por el costado izquierdo, se adelanta, se viene el conjunto de Pellegrino, estamos en 28 minutos 20 de juego, una pelota larga, Lanús va al ataque, viene el centro, solo para el colombiano Baloy, dibujaba la cara, dibujaba en su rostro el gol, porque quedaba para el frentazo solo, va Tarragona poniendo pierna firme, tratando de buscar la pelota para Palacio, pero no sale, recupera el Granate, 28 minutos 40, el partido está 0-0, va Lanús, intentando con Besosi por el lado izquierdo, va a buscar el centro, se frena, no puede Mosqueira, viene el centro, saca Ludueña, le queda otra vez la pelota a Lanús, paso de largo, primero Aguirre, Aguirre para Tarragona, si la pone para Palacio, ese es gol, viene Tarragona, Tarragona para Palacio, Palacio ahora la tiene que jugar otra vez para Tarragona, Tarragona dentro del área, va con izquierdo, mano a mano los dos, tiró al arco, le salió una masita y Lozada se quedó con ese balón. Nos entusiasmamos con Palacios y con Tarragón, Andrés.
3: Se hizo di de vuelta al partido porque Lanús propone, ahora con mucho más criterio, eligiendo el sector izquierdo para atacar con Sasha Marcic, así con Besosi. La tuvo Unión también de contra. No llegó a tiempo Tarragona. Quizás la jugada meritaba un centro atrás, pero Unión también demuestra que tiene lo suyo.
0: ¿Cuándo vendrá un caño? ¿Cuándo van a tirar un caño? ¿Cuándo vendrá una joyita en el partido? Un caño para entretenernos en este 0-0 de Unión y Lanús.
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0: Tomando la pelota y jugando con el balón, sale Lanús, va saliendo con Ronaldo de Jesús, el paraguayo, juega para el capitán, para Carlos Izquierdos, el hombre nacido en San Carlos de Bariloche, metió la bola larga, intentando con el balón, iba para el jugador recién ingresado, Eduardo Salvio, pelota que juega Lucas Ayala, va para Malcorra, el balón terminó afuera, la bocha es para el equipo Granate. 30 minutos han dado en la noche del jueves, 30 minutos marcó la fónica de Martín Sagrera, tenemos 30 minutos de juego y el partido 0-0 entre Unión y Lanús en el 15 de abril, la bola es del Granate, abrieron juego para Marcic, Sasha Marcic que viene por la izquierda, lo está esperando Vargas, Marcic con la pelota que retrocede unos metros, siempre por el andarivel izquierdo, se adelanta Lanús, el partido está 0-0, pelota de Lanús, viene el equipo de Pellegrino, no busca el perfil todavía, está Salvio, quiere pegarle, toca para Baloy, Baró por el medio para Medina. Medina abriendo la cancha para Gonzalo Pérez por la derecha. Pérez abriendo más todavía para que juegue con el balón. Estaba buscando Medina. La tiene Lanús, que hace correr esa pelota. Allí está Medina. Estaba Cardoso. Tiene Medina, el número 17. Tocando Lanús y jugando, tratando de ser dueño de la pelota y dueño del partido. El partido ya está en 31 de juego. Abriendo cancha viene de Jesús, tocando la pelota, buscando. Estaba Sepúlveda también. Lanús prueba suerte por el costado izquierdo, pero no sale nada. Y entonces primero recupera Palacio, que se frena con la marca de Besossi. La metió por el medio para que vaya Lautaro Vargas, pero la perdió Lautaro y viene otra vez a la carga Mosqueira, un hombre al suelo. Y saca la pelota al Tate hasta la mitad de la cancha. Y tenemos 31 de juego. Y hay un jugador iluminado en el primer tiempo y a esta hora, Andrés.
3: Hay un buen trabajo de Mosqueira, pero me quedo con el trabajo sobre todo de Lucas Ayala. Un desparpajo para pasar al ataque, sólido en defensa, tiene garra, hay futuro por la banda izquierda de Unión.
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0: Precisamente Lucas Ayala saliendo con pelotazo largo para que tome Tarragona, para que vaya Malcorra. Malcorra con el balón, viene Malcorra. Malcorra juega, Malcorra va para Tarragona. Tarragona trata de poner la pelota para Misael Aguirre, pero no sale. Corta primero Lanús, que recupera la pelota el equipo de Mauricio Pellegrino. 0-0, primer tiempo, 32. 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Toca para Mosqueira. Mosqueira se equivocó, la entregó mal y entonces recupera la pelota Lanús. Viene el colombiano Baloy al arco. Zapatazo desde lejos y la pelota con el viento terminó en la barra de la bomba. Saque de meta para el Tate. Le pegó Baloy, Andrés.
3: Y justamente donde más le está costando a Uniones en el medio, el recambio, recordando siempre que se fueron Profini y Pitón y que falta músculo en esa mitad de la cancha. Están hoy Menossi y Mosqueira. Mientras Menossi busca aliarse con la pelota, lo de Mosqueira pasa más por una cuestión de destruir el juego contrario. Recién se la dio un contrario y está claro que Lanús tiene lo suyo. El remate de Baloy se fue desviado, pero otro llamado de atención.
0: Va Palacio, Palacio, viene Palacio, termina en el suelo, levántese, dice el árbitro La Molina. Y sale Lanús de contra, buscando. Mosqueira va al suelo para cortar los circuitos del equipo granate. La bocha la tiene Eduardo Salvio. Salvio viene en el círculo central, ya en campo de Unión. Corta Maison, Maison Rodríguez tocando y abriendo juego para Palacios. No, el que viene con la pelota es Tarragona y es Aguirre. Viene Malcorra, Malcorra jugando para Palacios, lo bajó Pegale, tiró al arco y el arquero Lozada al córner. ¡Qué buena jugada! ¡Qué buena jugada! Malcorra fue el que abrió la cancha, cruzó la pelota y Palacios entrando por la izquierda y Lozada al córner, Andrés.
3: Como tantas veces hace Madelón, cambia los extremos. En este caso arrancó por derecha Malcorra, el centro para Palacio. Palacio se demoró quizás un poquito más de lo debido. Por la izquierda sacó el zurdazo la pelota al córner, pero Unión empieza a encontrar caminos.
0: Algo le está faltando al partido, algo le está faltando en 33-0-0.
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0: Malcorra para pegarle desde el lado izquierdo, donde está Lozada. Viene el centro, primer palo, en el rebote recupera la pelota Unión y la tiene otra vez Palacio para Malcorra. Malcorra para ejecutar, segundo palo, allá arriba llegaba Maison Rodríguez, pero primero saca Lanús y la manda al costado. Lateral para el Tate, para el sector derecho, que presiona sobre el arco de Lozada.
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0: Sí.
1: El de recién fue el primer remate al arco de Unión en el partido.
0: La pelota es para Unión en el ataque, viene por el sector derecho con el saque de manos de Lautaro Vargas. 34 minutos 35, el partido está 0-0, viene Malcorra. Malcorra, lo empujaron a Malcorra, falta. Lo tocaron el maestro. Y entonces hay tiro libre, Malcorra se quedó en el suelo, necesita del Sanatorio Santa Fe.
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0: Hay que buscarle una solución al viento en esta noche. Hay que buscarle una solución porque la pelota a veces conspira contra el juego.
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3: Nuevamente moviéndose por derecha Malcorra. Generó esta infracción a pedir de Nacho para su zurda.
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0: 35 minutos de juego, 35 minutos de juego, a ver, está Malcorra, está para ejecutar. ¿Quién está al lado de él? ¿Está Vargas? Palacios, son los dos que habitualmente van a ejecutar, a tirar.
1: Correcto.
0: Atento, Malcorra y Palacios. Para ejecutar está Malcorra, tiró, primer palo, se desvía la pelota al córner, tiro de esquina para Unión, desde la derecha, sobre el arco de la avenida Presidente Perón, donde presiona Unión en 36.
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0: Es córner, atentos, es córner, tiro de esquina, la pelota para Unión con Malcorra, también está Palacios, los dos jugadores que le pegan muy bien a la bocha. Atentos para Malcorra para tirar, el partido está en 36 minutos 25 segundos. Malcorra otra vez con pierna zurda, se elevó bien al primer palo y saca como puede un hombre de Lanús buscando de contragolpe. El Granate va tratando de salir el conjunto de Pellegrino en esta noche de fútbol. Por la radio, por el ET10, a toda marcha se viene el Granate por la izquierda, un centro a la carrera. Cuidado con el colombiano, cuidado que entra también Besosi. La saca Unión como puede, la pelota, termina un hombre en el suelo cuando el árbitro pitó y marcó, porque estaba allí La Molina marcando la falta, Andrés.
3: Sí, señor, pero qué rápido que se eyecta en ataque el equipo Granate. Deberían cambiar un poco la fórmula también Malcorra y Palacios, porque cada vez que tienen la opción, cada vez que hay un tiro libre, hay un tiro de esquina, se paran los dos, y hasta ahora el que siempre le pegó es Malcorra. Corra le pega muy bien, pero debería cambiar también un poco esa fórmula para intentar sorprender al rival.
0: Activa Unión, activa. Estamos en 37 minutos de juego.
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0: ¿Qué pasa? Hay un jugador de Lanús que también está sentido, ¿eh? Ya se fue uno, ya se fue Carrera, y ahora, ¿quién es el jugador que no camina bien?
1: ¿Eduardo Salvio? Estaba tendido, no, en el piso recién, ya te confirmo de qué se trata.
3: Bueno, se ve bastante poco los números de esta camiseta de Lanús, muy linda, muy tradicional, pero bueno, el jugador se queda tendido en el campo de juego, no alcanzamos a percibir acá arriba cuál es el número, pero bueno, seguramente es uno de los volantes centrales.
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0: El saludo para los amigos de FM Ideal Reconquista 94.9 en todo el norte de la provincia, que nos acompaña siempre con el fútbol de los equipos santafesinos. También a FM Hit 107.5 en la ciudad de Santa Fe, para Juan y todo el equipo de la radio, para FM 88.9 Esteromanía de La Pelada, para FM Bahía Engaño, Rapson Chubut 104.5, FM El Litoral y su gente, Sauce Viejo 89.3, sí.
5: Es Agustín Medina el que está en el carrito. Medina,
0: el hombre de Alejandro Korn.
3: Uno de los volantes centrales, decíamos, era Medina. Bueno, pero justamente esto tiene que ver con la doble competencia, ¿no? Vale recordar, Lanús, Copa Sudamericana, torneo local, ya perdió, bueno, y además el arranque de una temporada. Ya acaba de perder a Carrera, ahora Medina también reemplazado.
5: En la jugada del centro, cuando iban los tres entrando al área, en un pisotón, ahí le tiró en el isquiotibial izquierdo.
1: Peña Villafore. Fabián.
0: Sí.
1: Se retira con la 17 Agustín Medina, ingresa con la número 5 Peña Villafore en Lanús.
4: Más potencia, más duración, baterías Marangoni.
0: La pelota va jugada para Lanús, que viene por la derecha, trata de salir Unión. Ludueña rebotó la pelota en Eduardo Salvio, al costado esa bola termina fuera, saque de manos para Unión en defensa. Tenemos 39 minutos de juego de este primer tiempo y el partido empatado 0-0. Saca Lucas Ayala, sacando la pelota a la mitad de la cancha para Tarragona. Recupera Lanús, trata de salir. Otra vez Ludueña, Tarragona que la cuida. Allí está, por abajo Tarragona, juega para Mosqueira. Cuando se juega por abajo es otra cosa, porque el viento no puede ahí abajo. Tocando la pelota Maison Rodríguez, jugó para Mancilla. Mancilla que sale con pelotazo largo. Tenemos 40, marca la fónica de Martín Sagrera. 40 minutos, Izquierdos y Tarragona en el duelo personal. Sacudió a Izquierdos, ¿eh? Se quedó Tarragona en el suelo y ahí está, venga para acá, venga, se enoja Izquierdos, se cree que es dueño del partido, estas cosas que pasan. Izquierdosa, el capitán de Lanús, que protesta, venga para acá, le dice, venga para acá. Le advertíamos que iba a ser el duelo del partido, lo sacudió Izquierdos. Allí está la tarjeta amarilla, Damián, para el defensor de Lanús.
1: Sí, señor, el número 24, Carlos Izquierdos, el primer amonestado en Lanús.
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0: No termina Izquierdos el partido si sigue así, ¿eh? No termina el partido.
3: Viene pasado de vuelta y sobre todo viene con antecedentes. Recuerdan el partido con Central, aquel penal con Di María, que también por exceso verbal se fue. Es de salirse la cadena justamente a Carlos Izquierdos.
0: Estamos en 40 minutos, necesita buen control de pelota en lo que queda de primer tiempo el Tate.
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0: Se reanuda el juego y Maison Rodríguez tocando la pelota para Lautaro Vargas. 41 de juego, va buscando la posición de ataque Malcorra. Intenta Misael Aguirre también, rebota el balón afuera. Saque de manos, saque de meta. Pegó, terminó afuera, pero por raya final y la salida para el equipo granate. Tiene salida el conjunto visitante. Nahuel Lozada le deja la pelota para que salga Izquierdos, marcando la jugada al conjunto de Pellegrino para salir en 41-40. Saliendo por el medio, toca la pelota, trata de habilitar un compañero, pero no prospera. Recupera Palacio para el Tate. Sector izquierdo, Palacio coloca por el medio. Juega para Menossi. Menossi tocando para Mosqueira. Mosqueira abrió la cancha para Lautaro Vargas. Vargas lo tiene cerca Malcorra. Pasa también Mosqueira. Prefiere Vargas y hacia atrás para Maison. Maison Rodríguez tocando para Juan Pablo Ludueña. El cordobés Tatengue, número 26, en la espalda, va marcando la jugada con pierna derecha. Toca para Palacio. Palacio para Tarragona. Tarragona para Palacio. Está abierto por el otro lado. Viene Ayala. Está esperando Malcorra. Viene con el balón Tarragona. Tarragona para Palacio. Palacio que engancha. Vértice del área. Lo persigue un hombre de Lanús. Viene Palacio. Traslada Palacio. Se la quieren quitar. Pierna al costado. Lateral para el Tate. Por la izquierda y en ataque en 42 minutos 20.
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0: Se nos va terminando el primer tiempo. Empatado el partido 0-0 en la avenida López y Planes, en el estadio 15 de abril. Se ponen al día por la segunda fecha del campeonato de la Liga Profesional el Tate y el Granate. Saque de manos para Unión en ataque con Lucas Ayala. Ayala para volver a la cancha, arrimándose al área. Tarragona que la viene a buscar, vértice del área, sector izquierdo. Ahí la tiene el goleador Tatengue. Tarragona cortito, juega otra vez para Lucas Ayala, el hombre de Santa Clara de Buenavista. Jugó por el medio para Tarragona. Tarragona tocó el balón y jugó para Malcorra. Malcorra buscó para Vargas. Le pegó Vargas desde lejos probando. Se animó el marcador de punta Lautaro Vargas. Yo pensé que podía bajar, pero terminó detrás de la última línea, Andrés.
3: Está claro que el remate desde afuera del área es una opción, pero también en este caso se puede interpretar con todo lo que le está costando al equipo rojiblanco llegar con peligro y llegar con criterio al arco de Lozada.
0: Hay que prestarle atención a cada jugada del partido porque puede haber una sorpresa.
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0: ¿Y quién brilla? ¿Quién brilla esta noche? El partido está 0-0. ¿Quién brilla entre Unión y Lanús?
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0: El reloj dibuja 43, casi 44 minutos del primer tiempo. No pasa nada por ahora en los arcos de Mancilla y de Nahuel Lozada, los arqueros de esta noche para el fútbol de Unión y Lanús. La salida es para el equipo Tatengue con Mancilla para salir jugando por FM Ideal Reconquista 94.9, FM Hits 107.5, FM 88.9, Esteromanía de la Pelada. Noche de fútbol, noche de jueves en Santa Fe de la Veracruz, con mucho viento, hace frío en la capital de la provincia. 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La pelota está en el costado, la salida para Lanús. Upa, cayó el colombiano Baloy. ¿Qué pasó? Golpeado Baloy. Se quedó el colombiano en el suelo. Está Baloy en el suelo, no se levanta, Andrés, ¿eh?
3: Chocó con Ludueña, y chocar con Ludueña es chocar contra una pared.
1: Se está tomando la cara el jugador de Lanús, Baloy.
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0: Unión vuelve a jugar el lunes con el arbitraje de Nazareno Araza aquí en Santa Fe. El auto con los santiagueños.
5: Exactamente, Nazareno Araza el árbitro. Marcos Orticolú y Joaquín Badano, los asistentes. El cuarto árbitro, Leandro Villanueva. En el VAR, Hernán Mastrangelo. Y el asistente de VAR, Nelson Sosa.
1: Masi.
0: Sí.
1: Dos minutos más.
0: Dos minutos más del tiempo cumplido, 45 en la capital de la provincia. El partido está 0-0.
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0: 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Para Unión y Lanús, acompañándonos, y por supuesto Pescadería Marcos en Blas Parera 9300, buscando la pelota, intentando con el balón, saliendo Menossi. Menossi sale con Ludueña, Ludueña tocando para Palacios, Palacios juega para Ayala, demasiado largo el pase para el pibe, terminó afuera esa bola. Salida para Lanús en su campo, en su terreno, por el sector derecho, en campo defensivo todavía para el Granate. Revienta la pelota en cualquier parte, termina afuera, lateral para Unión en la mitad de la cancha.
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0: 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Date una vuelta, buscando el balón, intentando con la pelota, presiona Unión, va a presionar Misael Aguirre, la toma y jugó hacia atrás para salir jugando. Estaba Ronaldo de Jesús, iba Misael Aguirre, recupera Ludueña, sale Ludueña con un pelotazo largo para que vaya a Tarragona, ahí va a presionar Tarragona, pero primero izquierdo, se frena, se da vuelta, gira el defensor, el capitán, tocando la pelota por el medio, jugando para que vaya, todo el mundo va con Sepúlveda, que se quedó en el suelo, abrió cancha para que vaya Eduardo Salvio, cuando el árbitro pitó y marcó tiro libre para Lanús en la mitad de la cancha, viene en la mitad, allí en la raya central, tiene que jugar Peña Biafore, jugando el número 5, el ingresado. Hubo dos cambios ya, Salvio y Peña Biafore, que reemplazaron a Ramiro Carrera y Agustín Medina en el conjunto de Pellegrino. Tenemos el tiempo cumplido, tenemos 47-40, se le pasó el tiempo ya a la Molina, que ahora sí pita y marca que se ha terminado la primera parte. Final del primer tiempo en la avenida López y Planes, 0-0 Andrés Marenoni.
3: Chato, ordinario el partido, frío como la noche, muy poco para rescatar, solamente algunos atisbos individuales de Unión, cuando se juntó por la izquierda Malcorra con Ayala. Buen primer tiempo de Ayala para rescatar, lo más importante que tuvo Unión. Estuvo bastante lejos de esa buena versión que tuvo en el primer tiempo frente a Gimnasia de Mendoza. Está claro que es otro el rival, Lanús es un rival jerarquizado, un rival que no viene bien, un equipo que no viene bien, y esto se nota. Pero en cuanto a Unión, no hay química, no hay sociedades, y esto lo está sintiendo el equipo rojiblanco, pálido y opaco primer tiempo.
0: Se terminó la primera parte en Santa Fe de la Veracruz, el empate 0-0 entre Unión y Lanús.
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2: Fecha 2, que está terminando en este momento con el empate 0-0 en el entretiempo entre Unión y Lanús. Recordamos ayer, Boca le ganó a Estudiantes 1-0, partido que se jugó en el Tomás Adolfo Ducoy, que tuvo el gol de Ascacíbar ante su último club, y el empate 0-0 entre Tigre y Belgrano. Por ahora, con estos resultados, Unión 2 puntos y Lanús llega a 4 unidades. Se pone sexto en el grupo A. En la tabla general, Unión está quedando lejos del objetivo que marcó Madelón, que es clasificar una Copa Sudamericana. Hoy ese lugar lo tiene Belgrano con 30 unidades. Unión llega a 23. Vigésimo queda el Tate en la tabla general con 23 puntos, a 7 del objetivo, que es llegar a zona de Copa Sudamericana. En la jornada de mañana comienza la fecha número 4, donde Unión va a estar jugando el lunes. Va a comenzar en Rosario para Central El Dosivi, 7:30 de la tarde. 21:45 van a estar jugando Independiente Rivadavia de Mendoza frente a Estudiantes de Río Cuarto. El sábado, el Deportivo Riestra a las 14:45 recibe Estudiantes de La Plata. Mismo horario, Atlético en Tucumán ante Sarmiento. Arbitraje de Leandro Rey Hilfer. 5 de la tarde, Tigre River con Andrés Gariani como árbitro. 19:15 en el Tomás Adolfo Ducó, Boca Vélez. Lindo partido, arbitraje de Yael Falcón Pérez. 21:30, dos encuentros. Independiente en Avellaneda con Platense, que va a tener el debut de Palermo otra vez. Vuelve tras dirigir una final con Platense. E Instituto Gimnasia de Mendoza también a las 21:30 del sábado. El domingo, 3 de la tarde, el clásico San Lorenzo Huracán, arbitraje de Darío Herrera. Lucas Novelli va a estar en el VAR. 17:45, Defensa y Justicia Newell's. Mismo horario para Gimnasia Barraca Central. 20:15, Argentinos Juniors Racing el lunes. Banfield Belgrano a las 7 de la tarde y 21:15, Unión Central Córdoba con el arbitraje de Nazareno Araza y Hernán Mastrangelo en el VAR. La fecha 4 se cierra el martes con Talleres Lanús, 9 de la noche. Luis Lobo Medina va a ser el árbitro. También algunas cortitas. Hoy la selección uruguaya anunció el regreso, pero en este caso para ser director técnico, de Diego Forlán. Va a ser técnico de la sub-20 y de la selección mayor del fútbol uruguayo. Chiqui Tapia dijo: mi plan A, B y C es Scaloni. Es lo que dijo Chiqui Tapia, que quiere y va a hacer todo para que Lionel Scaloni siga siendo el director técnico de la selección argentina. Algunos de los temas que también surgen a esta hora.
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4: ¿Por qué están empatando Unión y Lanús 0-0? Lo analiza, lo dice Andrés Marenoni.
5: Un
4: dábamos cuenta de un partido chato, de un partido bastante opaco en cuanto a lo que propusieron Unión y Lanús. Un Lanús que sabíamos de antemano que venía de un momento delicado, un momento donde hay un golpe importante, como significó el hecho de perder por Copa Sudamericana y quedar fuera de toda competencia internacional, recordando que arrancó jugando Copa Libertadores de América, pero también reconociendo que es un equipo que tiene jerarquía y una calidad importante en el plantel. Y una muestra de todo esto da cuenta de dos salidas y de dos ingresos que estuvieron a la altura, o incluso con mucho más nombre de los jugadores que arrancaron el partido, porque ingresaron Biafore y Salvio, y ahí justamente salieron Medina y Carrera. Estamos dando cuenta de un plantel que tiene mucha jerarquía, un plantel largo. Del otro lado, este Unión que vuelve al 15 de abril luego de casi 100 días, donde es un Unión renovado en relación a la última vez que jugó aquí en Santa Fe, pero también hay que entender que se trata de un proceso, que esto no va a ser magia, y que Madelón, más allá de todo lo que representa para la historia de Unión y todo lo que ha hecho ya con el equipo, con sobradas muestras de haber sacado planteles adelante, planteles que estaban en una situación delicada, como por ejemplo ocurrió en este último 2025, cuando agarra un equipo que estaba último, como era lo que había dejado Kili González, y lo pudo sacar, ahora tiene que arrancar y tiene que volver a empezar. La cuestión es que a la mitad de la cancha está el cambio más rotundo que tiene este Unión, con Mosqueira, que hace las veces de Mauro Pitón, con Menossi, que ya estaba en el plantel, que ya conoce cómo es el ADN Madelón, pero también hay que reconocer que en toda la primera parte del año que estuvo en Santa Fe, nunca terminó de acoplarse a esa idea que pregona justamente Leo Madelón. Y el que se está extrañando también es Rafael Profini. Pero más allá de todo esto, contarle las cosas positivas. De esto hay que decir que Ludueña sigue en un buen nivel, que sigue sobrio, sólido en defensa, que sigue atento, y la aparición de Lucas Ayala. Creo que la aparición de Lucas Ayala tiene que ver con un jugador que da garantías no solamente en defensa, se muestra sobrio, se muestra sólido, se muestra cada vez que ataca al rival atento a cada vez que lo hace justamente el oponente, pero hay que tener en cuenta que en la primera parte del primer tiempo tuvo que lidiar con un Malcorra que está claro que por edad y que por perfil futbolístico está mucho más pensado para ataque que para el retroceso. Y evidentemente cuando le hicieron el 2-1 perdió el juvenil rojiblanco, pero en las subidas hay que tener en cuenta también y reconocer que tiene mucho sentido justamente para pasar al ataque. Decimos todo esto porque prácticamente no hubo chances de gol, porque solamente para rescatar, cuando Leo Madelón cambió, y esto ocurre generalmente cuando la fórmula no convence, cuando no hay simbiosis, cuando no hay química, así pasa el extremo derecho al izquierdo y el izquierdo al derecho, y en este caso justamente el que se recostó por la derecha fue Ignacio Malcorra y le envió un centro preciso, contundente, lo dejó solo a Palacio por izquierda. Palacio tardó un tiempo más en acomodarse, sacó un zurdazo, pero apareció justo un defensor de Lanús para mandar la pelota al córner, entre el defensor, entre el arquero, allí estuvo la ocasión más precisa, incluso lo remarcaba Damián, la única jugada de gol, el único disparo al arco en el primer tiempo fue justamente ese remate de Palacio. El resto, solamente insinuaciones, lo que tiene que ver con Lanús también, buenas proyecciones, buenas subidas de Besossi, también por supuesto bien secundado por Marcic por la izquierda, pero por suerte para Unión nunca encontraron a Valois bien posicionado. Esto tiene que ver también con un buen trabajo defensivo de Unión, que no le dio la oportunidad justamente a los delanteros de Lanús para que puedan aparecer por sorpresa y aprovechar justamente esas subidas de Besossi y también las de Marcic. Opaco primer tiempo, seguramente mucho para trabajar, para refrescar, para intentar aceitar el funcionamiento de Leo Madelón, no solamente en este entretiempo, sino también en lo que respecta a este trabajo, a este nuevo ciclo que está arrancando, pero también hay que tener en cuenta la referencia. El primer tiempo interesante que tuvo Unión en Mendoza, hay que tener en cuenta también el rival, que no es lo mismo la jerarquía de Lanús que la de Gimnasia de Mendoza, pero Unión que se había mostrado con un equipo que tiene variantes ofensivas. Habrá que ver si lo puede refrescar a esto Leo Madelón, para que Unión pueda ponerse en partido, para que Unión pueda generar algo que le costó, y mucho, en este primer tiempo en el 15 de abril.
5: Andrés Marenoni para el 0-0 de Unión y Lanús.
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4: 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Está Unión, está Lanús, ya le pregunto si hay cambios a Damián Lebrino. 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
3: 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Relata Fabián
4: Massi. Todo listo para comenzar a jugar en la parte complementaria. ¿Hay variantes, Damián?
10: En Unión no, en Lanús, los dos cambios que dijimos en el primer tiempo, había ingresado Ramiro Carrera por Eduardo Salvio y también salió Agustín Medina e ingresó Peña Biafore en Lanús.
4: Bien, empieza la parte complementaria, el silbato de Panchito La Molina y sacó el balón el conjunto granate, fue a buscarla precisamente Eduardo Salvio. Jugando Lanús, el partido está en su parte complementaria. Esquerdios que mete el pelotazo largo para que vaya Besossi. Saca Unión, se defiende Unión. El partido 0-0 en el arranque. Tocando la pelota y buscando Mosqueira. Mosqueira busca para que vaya Menossi. La quiere recuperar el equipo granate. Tocando el balón para Lucas Agustín Besossi. Casaca número 77. Se proyecta. Va a la carga. Viene con el balón Marcic. Marcic que pelea. Busca el perfil. Pierna zurda. Número 6 giró. Le quedó el balón allí. Pero recupera y sale otra vez el Tato. Va con Tarragona buscando Misael Aguirre, esperando, abrió cancha para que se venga Palacio para el sector derecho, buscando, está Tarragona por el medio, Malcorra por el otro lado, viene Palacio, no lo vieron a Malcorra, buscó, le pegó al arco, tiró, pegó en izquierdo, pegó la pelota en izquierdo, un zapatazo que tiraba Unión probando, fue suerte, ahora viene con la pelota, va a buscar otra vez, intenta Vargas, la perdía Vargas, recupera Maison Rodríguez, Maison Rodríguez tocando la bocha para Ludueña, Ludueña mete el bochazo para que vaya Tarragona. Tarragona saca de cabeza, sacando de Jesús, ahora quiere recuperar el balón el Tate con Ayala, se viene Lucas Ayala, Ayala engancha para Mosqueira, Mosqueira tocando y jugando para Palacio, Palacio juega para que vaya Ayala, le queda Tarragona, Tarragona para Palacio, si le pega el gol, tiró al arco, despacito Lozada, pelota del arquero de Lanús, la hizo bien Unión y ahí metido el pibe Ayala también con Tarragona y Palacios atrás.
11: Otra vez Ayala, se recostó por derecha, se metió por el medio, terminó por derecha, se la tocó a Cristian Tarragona, Tarragona se la cedió, habilitó a Palacios, sacó un remate bastante débil, terminó en las manos de Lozada, pero Unión no encontró un buen camino por ese sector.
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4: Tomando la pelota y jugando con el balón, va saliendo, saliendo el equipo visitante, va saliendo con Cardoso. Cardoso cruzó la pelota, todo en campo de Lanús, viene Peña Villafore. Peña Villafuere tocando para Pérez, el uruguayo, retrocedieron para Izquierdo, fue para su arquero, para Lozada, trata de salir, lo tiene acorralado Unión, no puede salir Lanús, otra vez está Cardoso, Cardoso para Izquierdo, Izquierdo para Gonzalo Pérez, el uruguayo, toca la pelota y juega Lanús en su propio territorio, levanta la bola por el sector derecho, se defiende el equipo granate con la pelota en su poder y trata de salir de contra, Unión lo espera. El partido está en 2 minutos 33 de juego del segundo tiempo. Bocha para el Granate. La bola para Lanús. Viene por el medio. Cuidado. Viene el centro y la saca ahora. La revienta Lucas Ayala hasta la mitad de la cancha. Peleando Misael Aguirre. Tratando de recuperar la pelota. Ya te pido el banco de suplentes de Unión Damián para repasarlo, para recordarlo. ¿Qué tiene? Si Madelón se da vuelta, ¿con qué cuenta sentaditos en el banco? Toca la pelota al Granate. Domina y juega y sale Ronaldo de Jesús. Saliendo con la pelota, saliendo y abriendo la cancha. Pero ahora la tiene Unión con Ayala. Y otra vez toca para Tarragona y ahora la tiene Palacio. Buscando el balón, no es Menossi. Menossi es que la tiene. Menossi jugando para Mosqueira. Mosqueira abriendo cancha. Se desprende Lautaro Vargas que viene por la derecha. Primero el hombre de Lanús, Marcicci. La tira afuera, lateral para Unión en ataque. El banco de suplentes del Tate, Damián.
10: Meuli con la 40, 38 para Aymar, 44 Fagioli, 12 Pitón, 8 Giacone, 22 Cuello, la 15 para Pintado, 29 Santino Vera, 48 Grela, la 43 Eric Ramírez, 19 Estigarribia y 11 Luna Diale.
4: Ataca y viene con la pelota Unión por el sector derecho, buscando el perfil Lautaro Vargas, abrió para Palacio, Palacio, lindo centro, por el otro lado llega Malcorra, estaba también Misael Aguirre, el pibe Lucas Ayala que no llegó, primero sacó la pelota a Lanús hasta la mitad de la cancha, forcejeando hasta Maison Rodríguez con el colombiano, con Baloy, pelean los dos, Duelo de titanes entre el uruguayo y Valois, el colombiano. Tiro libre para Lanús, Andrés.
11: Bueno, pero fue bastante táctica también la falta porque Unión había quedado mal parado, porque se había proyectado a Ayala, porque también Vargas había tenido una incursión ofensiva. Lo concreto es que fue bastante oportuna la falta de Maison Rodríguez.
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4: Maison Rodríguez abriendo la cancha para Malcorra por el lado izquierdo, pero estaba distraído Malcorra. La pelota terminó afuera y el lateral es para Lanús. Casi a la mitad de la cancha, en 4 minutos 35 de juego. Esto recién empieza en la parte complementaria. El partido está 0-0. Izquierdo jugando para Ronaldo de Jesús. Va saliendo con la pelota, intentando con el balón. Allí está Lanús. Va a la mitad de la cancha, se frena De Jesús. De Jesús con pierna zurda, abriendo juego, trata de jugar para Marcic. Allí la tiene el zurdo. Marcic hacia adentro para que la busque Cardoso. Le cometieron falta. Tiro libre para el equipo Granate en campo de Unión ya. Agustín Cardoso para jugar esa pelota.
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4: Ataca Lanús, viene por la derecha buscando posición de ataque. El equipo de Pellegrino va hasta el fondo de la cancha. La marca de Lucas Ayala, buscando el perfil para tirar. Todo Lanús adelantado ahora en el terreno. El partido 0-0. Cuidado con Lanús que se aproxima. Trata de buscar la ventaja por el sector derecho, buscando Cardoso. Se abre el juego, viene el centro, va al área, saca Vargas, sacando esa pelota porque ahora pone la cabeza, buscando otra vez, estaba Salvio, cuando hay un hombre de Lanús en el suelo, pero que cobró la Molina, falta para Unión, salida para el Tate, rebobinó la Molina, había una falta previa, tiro libre para Unión que se adelanta.
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4: Después del partido, hoy jueves, nos vamos a dar una vueltita por la Chopería. Estamos en el segundo tiempo. Sacala, sacala, dice Maderón, que le pegue fuerte Mancilla.
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4: La pelota es de Lanús que viene por la derecha. 6 minutos 20 de juego de este segundo tiempo. Va Lanús, cuidado con Lanús, cuidado con Salvio. Al arco, a las manos de Mancilla. Le salió justo a las manos de Mancilla esa pelota a Salvio, Andrés.
11: Sí, al que nunca hay que dejar solo, justamente es a Salvio. Tiene una gran jerarquía. Por suerte para Unión, el remate le salió a las manos de Mancilla.
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4: Le faltó fuerza ese ataque de Unión con Misael Aguirre, con Malcorra, se frenó la pelota y entonces no pudo aprovechar Unión para llegar al arco que defiende Nahuel Lozada. Estamos en 7 minutos de juego, pelotazo largo, buscan al colombiano Baloy. Baloy con la lucha, intentando la luz por el costado, fue a buscar Malcorra, primero llega Mosqueira, ahora la toma Tarragona, se perfila Tarragona, tocó hacia atrás para Mosqueira. Lo tiene a Palacios, prefirió jugar, es Ludueña el que tiene la pelota y abrió cancha hacia el lado izquierdo. Todo el mundo labura en Unión, viene la pelota para Tarragona, la bajó con categoría, se acomodó, buscó el perfil, le quedó a Palacios, la sacó un hombre, el remate de Venocia, ¡no! A los 7 minutos 40 de juego, lindo zapatazo de Menossi, nada pudo hacer el arquero Lozada, remate desde fuera del área, para que llegue el grito de gol, para que llegue el grito de gol Tatengue. Unión le está ganando 1-0, se abre el partido en la noche del jueves, le pegó bien Lucas Menossi, la pelota se clavó sobre el palo derecho del arquero de Lanús, artesano de la plástica, incomparable orfebre de la belleza, increíble atractivo de lo distinto. Allí estaba Menossi para pegarle con jerarquía, artesano de la plástica, sí, Menossi, para colocar la pelota donde no llega ningún arquero. Unión le está ganando a Lanús 1-0.
11: Masi gol. Pero qué pedazo de gol, Menossi. Una pelota que le llegó al sector donde mejor le sienta, a un centro delantero como Tarragona, pero nunca le bajaba. Cuando se quiso acomodar, quiso cedérsela a un compañero, la pelota fue al borde del área, allí apareció Menossi con un gran remate rasante, derecho al palo, derecho del arquero Lozada, nada que hacer, golazo de Unión, estaba haciendo más, estaba empezando a acumular méritos, estaba inclinándose, salió con más decisión y tiene su premio el equipo de Leo Madelón.
2: Segundo gol en 10 partidos con la camiseta de Tatengue para Lucas Menossi.
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2: Se confirmó el gol, Masi, porque claro,
4: ¿qué pasó, Lautaro? ¿Revisión de VAR?
2: Sí, cuando vino el centro a ver la posición de Tarragona, de Palacios, de los dos.
4: Claro.
2: Eso fue lo que estaban revisando, estaban los dos habilitados.
4: Se lo dio después, pero la duda estuvo, entonces mirábamos a La Molina a ver qué pasaba con el VAR. Está ganando Unión 1-0 con gol de Menossi, tocando la pelota, jugando ahora, viene precisamente Menossi, autor del gol para el equipo Tatengue, viene la pelota larga, va buscando otra vez, se intenta Palacio, buscando el balón, se viene todo Unión, viene Palacio, metió para Aguirre, sale el arquero, se queda Lozada con la pelota, se va a poner distinto el partido porque ahora Lanús va a buscar el empate y Unión va a tener más espacio.
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4: A los 7 minutos llegó Menossi para el grito de gol y se despertó la noche. 10 minutos tenemos ya del partido. 10 minutos de la parte complementaria y con la pelota va Ludueña. Ludueña, un taco para que juegue Malcorra. Ahora la posición de ataque va para Tarragona. Rebotó el balón, viene a buscar izquierdo. Pelota hacia atrás para su arquero para que la tenga Nahuel Lozada. Gana Unión, gana el Tate en Santa Fe de la Veracruz 1-0.
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4: Tiene un plan Unión, tiene un plan el Tate, lo está ganando 1-0 al partido.
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4: de Jesús, toca la pelota para su arquero Lozada, que mete el pelotazo largo hasta la mitad de la cancha donde está jugando Vargas. Vargas juega para Maison Rodríguez en el círculo central para que domine Mosqueira. Mosqueira con la pelota va tomando posición y abre juego para Ayala. Lucas Ayala metió el bochazo largo a correr por esa pelota. Está Misael Aguirre, se le terminó la cancha. Saque de meta para Lanús. 11 minutos de juego y Marenoni dice por la radio.
11: Qué premio para Lucas Menossi, porque está llamado a ser uno de los sucesores, tanto de Pitón como de Profini, que dejaron ahí vacante la zona media. Sin embargo, no estaba teniendo un buen partido, pero ese gran remate seguramente le servirá de mucho al exjugador de Tigre.
4: Brilla, brilla Unión, gana 1-0 en Santa Fe de la Veracruz, 1-0 con gol de Menossi.
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4: Ahora Unión busca el mejor recorrido. Estamos en el segundo tiempo y Unión gana 1-0.
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4: Pelota en el costado lateral que tiene Unión en defensa. Salida que tiene que tomar Lucas Ayala, el hombre de Santa Clara de Buenavista. Nacido en el departamento Las Colonias, este hombre, este jovencito que apuesta a Madelón a marcar punta reemplazando a Mateo de Blanco. Busca la pelota intentando Unión con Misael Aguirre. También estaba Tarragona, viene por el aire el balón en campo de Unión, la tiene Eduardo Salvio. Salvio con la pelota. Estamos en 12 minutos 20. La bocha va para el Granate, se viene por el costado intentando con el balón, buscando, va al ataque Lanús, pero recupera y va saliendo Unión. Viene Tarragona,

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1: Estigue arriba en la cancha, Andrés.
2: No fue el mejor contexto para Aguirre para jugar hoy, pero está claro que construyó, que también tuvo participación, seguramente con el ingreso de Estigarribia, no solamente Madrón, volviendo a la fórmula que más le convence, que más le gusta, sino también para empezar a hacerse fuerte en el juego aéreo, no solamente en la ofensiva, sino también cuando le toque sufrir.
1: Va con la pelota Menossi metiendo el balón para que vaya Lautaro Vargas, quiere pasar, upa, ¿qué pasó? ¿Qué pasó con Marcic? Le metió un codazo cuando pasaba, tarjeta amarilla. O un empujón, protesta con el juez de línea. Hay falta, tiro libre, dice Panchito La Molina. Se quedó Lautaro Vargas en el suelo. Hay tiro libre. Le cuesta, le cuesta levantarse a Lautaro Vargas. Están enojados los jugadores de Lanús. Marcic que protesta con el árbitro y con el juez de línea. Tiro libre para el Tate.
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1: Le tiró un caño, pero un caño le tiró Lautaro Vargas y se enojó el jugador de defensa, de Lanús, ¿no?
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1: Intenta otra vez Unión, presiona Unión, busca Palacio, Palacio por la derecha, lindo centro, cabezazo. Iba por la pelota, iba Ludueña, iba Mosqueira, iban todos a buscar. Y ese balón terminó afuera, pero Unión quiere más en este segundo tiempo. Estamos casi en 15, Andrés.
2: Justificando Unión lo que es esta ventaja parcial, porque primero para destacar el remate de Malcorra, luego decíamos de una buena construcción de Unión en ofensiva. Ahora el que se proyectó fue Lautaro Vargas por derecha, fue derribado en la salida, Unión volvió a tenerla. Sigue Unión acumulando méritos, incluso para ganarlo por más.
1: La Fónica está marcando 15 minutos de juego. 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
1: Sí, Damián.
4: El segundo amonestado para el conjunto de Lanús, Marcic con la número 6, el anterior el 24, Carlos Izquierdo.
1: Y viene con la pelota jugando y saca un hombre de Lanús para buscar y sacar Lanús hasta la mitad de la cancha. En 15 minutos 40 de juego, se viene con la pelota Salvio abriendo y jugando el balón y tocando para Besossi que juega, Besossi va hacia el medio, otra vez para Salvio tocando y jugando para que vaya Peña Viafore juega para el uruguayo, tocaba con la pelota, viene Pérez, se adelanta el equipo Granate, Unión está ganando 1-0, va Salvio busca el arco, cualquier cosa, le salió afuera, desviado, afuera esa bola, en 16 minutos de juego de este segundo tiempo, Unión gana y tiene el apoyo de su gente, el Tate que canta, que celebra esta victoria, el apoyo tiene el Tate de su gente.
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1: Se activó Unión, se activó Unión, Tony, se activó en este segundo tiempo y gana 1-0.
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1: La pelota va hasta la mitad de la cancha dominando el juego, viene Besossi, pasa y juega y ataca, viene Besossi con el balón, va todo el mundo, se viene Lanús también, va buscando por el lado izquierdo, cuando la pelota termina por raya final, salida para el Tate, Mancilla que conversa con los jugadores, con sus compañeros, está enojado Mancilla, no sé qué le pasa, a quién le hace señas, cuando la pelota termina afuera y el saque de meta, la salida para el Tate.
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1: Estamos en 17 minutos 14 de esta parte complementaria. Viene el balón por alto. La trata de recuperar ahora Marcic tocando para De Jesús. Ronaldo De Jesús, el paraguayo, juega para Lozada. Lozada para Izquierdos. Va saliendo el hombre de San Carlos de Bariloche, el capitán, el ex hombre de Boca Juniors. Allí está Izquierdos con el balón. Despacito, sin apuros, Izquierdos buscando la pelota para un compañero. La bola la entrega para que juegue Pérez. Allí está Pérez que vuelve sobre sus pasos y toca otra vez para Carlos Izquierdos. Mete el bochazo largo para tratar de sorprender con Besossi por el lado izquierdo. Pero ahora quiere recuperar Unión. Viene con Palacio. A toda marcha por el sector derecho. Viene Palacio buscando. Se frena. Allí está con la marca. Intentando con el balón. El que viene es el autor del único tanto, Menossi juega para para Tarragona, engancha a Tarragona, se da vuelta, gira, juega para Mosqueira. Mosqueira que se desprende del útil y toca para Lucas Ayala, Ayala para Malcorra, Malcorra juega para Ayala. El pibe se la deja a Malcorra, Malcorra que retrocede, va para Ludueña. Otra vez empieza Unión tocando hacia atrás, tocando para Mancilla. El arquero que juega con

0: La pieza y entrega para Maison Rodríguez. 18 minutos de juego. Trata de ser prolijito. Unión para la salida con Ludueña. Ludueña va buscando a Tarragona, pero aparece Izquierdos, que está loco. Sale a buscar. Va fuerte Izquierdos, integrando y buscando el ataque con Salvio. Salvio busca para el colombiano. El colombiano abrió la cancha. Se abre el juego. Todo el conjunto de Lanús viene por la derecha. Viene con Eduardo Salvio. Tocó hacia atrás para Gonzalo Pérez. Pérez jugando y buscando para Peña Viafore. Peña Viafore vuelve sobre sus pasos. Otra vez para Salvio, Eduardo Salvio abierto, Peña Viafore con pierna zurda, metiendo el balón, posición de ataque para el conjunto del Granate, pero Unión trata de recuperar con la salida rápida con Tarragona, buscando y saliendo con Estigarribia. Estigarribia busca para Palacio, le quedó atrás el balón. Palacio que la quiere, jugando Palacio, se engancha Palacio, cerca lo tiene a Vargas. Vargas que trata de controlar el juego, sale Vargas y la pone rápida para Estigarribia, puede ser, está Palacio bien abierto, se demora Vargas buscando la posición de Palacio. Palacio tocó para Vargas, le va a pegar desde ahí, buscó Vargas el perfil, tira Vargas, pegó en la mano, el balón es de Lanús, se queda esa pelota, fue casual, dice el árbitro, lo vio el árbitro, vio la mano el árbitro y la pelota queda para el equipo Granate, sacando ahora otra vez afuera, la tiró Vargas, el árbitro de la Molina vio la mano, ¿no?
1: Sí, déjame dudar, Fabián, a mí me parece que extendió demasiado la mano luego de ese centro que practicó Unión. Me parece que el negocio está acá, con Palacio que está encendido, con Vargas que pasa con criterio, incontenibles cuando se juntan.
0: Lanús quiere cerrar puertas y portones para que el Tate no pase. Unión gana 1-0.
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0: ¿Cómo la viste esa mano, Lauti? Porque a Unión le cobran una pelota, sí, que pegó en la cara en Mendoza, y esta que creo que fue más mano que la de Mendoza.
3: Sí, claro, lo que pasa es que acá se nota que pega primero en el cuerpo, creo que es en el muslo, y después en la mano. Ahí es donde queda fuera de la zona de cobro.
0: Por eso nosotros estamos lejos, la Molina estaba como espectador privilegiado y nosotros nos preguntábamos, no fue
3: claro,
0: no fue tan mano, pero bueno, ahí está tu explicación, no, que lo vale,
3: ¿no? El partido con Gimnasia de Mendoza no amplía volumen la mano de Menossi, ese era el detalle, estaba sobre la cara, pero bueno, terminó cobrando igual.
0: Bueno, necesitan de la sanidad, necesitan del Sanatorio Santa Fe, hay un jugador de Unión caído.
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4: Si no me equivoco, creo que es Joaquín Mosqueira.
0: Bueno, entra la sanidad del Sanatorio Santa Fe para atender, el partido se detiene, estamos en 21, Unión ganando 1-0, con gol de Menossi a los 7, Andrés.
1: Sí, buen partido estaba haciendo Mosqueira, activo, participativo, también atento a cada una de las intervenciones, cada vez que tuvo que participar, cada vez que tuvo que actuar, lo hizo con mucho criterio, con mucho sentido. Lo concreto es que me parece que hasta acá llegó, y esto tiene que ver también un poco con la inactividad con la cual llegó precedido aquí a Santa Fe. Lo concreto es que Unión empezó a acumular mérito en el segundo tiempo, justamente por derecha. No sé si es Mosqueira finalmente el de la jugada, ¿eh? ¿Es Mosqueira? Bueno, digo que aquí por derecha, con Palacios, con Vargas, Unión encuentra el negocio. Tarragona ahora sí bajando para asociarse y quedando como único punta Marcelo Estigarribia.
0: Ayala, ¿no?
4: Sí. Ayala, sí, señor.
0: Bueno, el pibe Ayala, que está en un costadito. A ver si se recupera. La pelota para el equipo de Lanús, que va, trata de salir Unión ahora, recupera Lanús otra vez, la tiene el Granate, estamos en 22 minutos de juego, Unión gana 1-0 con gol de Menossi. En este segundo tiempo viene con la bola, adelantándose en el terreno Besossi, casaca número 77, la marca es de Palacios, que le da una mano a Lautaro Vargas, balón afuera, lateral para el conjunto Granate, sale con esa bocha, allí va a buscar Peña Viafore jugó e intenta Pérez, el uruguayo, corta los circuitos, Unión la sacó, Mosqueira afuera, y es salida para el equipo Granate, salida para el Granate, yes. Se vienen cambios en Unión.
4: Sí, señor, sale Ignacio Malcorra con la número 10, ingresa con la número 11 Mauro Luna Diale, y seguramente se va a retirar con la 18 Lucas Ayala, para que ingrese Pitón.
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0: El aplauso para para Malcorra y el aplauso para el pibe Ayala también, Andrés.
1: Sí, la verdad que lo de Malcorra fue de mayor a menor, se fue diluyendo con el correr de los minutos, es lógico, está claro que es un puesto donde demanda mucha energía, mucho desgaste físico, y a esta altura de su carrera Malcorra quizás no está para esa lucha, pero sí remarcar el gran trabajo, la gran noche, la figura de Lucas Ayala, porque hizo un partidazo en su debut en el 15 de abril.
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0: La pelota, la salida es para el equipo Tatengue, un saludo muy grande, ayer cumplió años, estuvo cumpliendo años el martes Macoco, Javier, allá en zona de Costanera de Javier de la Rosa, querido amigo para él y para toda su familia. Lo conocen allí, uno dice Macoco y dice la Costanera, dice Javier de la Rosa, saludo grande para él. La pelota es para Unión, que está ganando, contento por la victoria de Unión hasta aquí, 1-0, estamos en 24 minutos de juego de la parte complementaria, intenta Ludueña llegar con esa pelota con un pelotazo largo, esperando Marcelo Estigarribia, saca primero izquierdos, sacando como puede la pelota Gonzalo Pérez, el uruguayo, queda suspendido el balón en el aire, fue a buscar Menossi, recupera ahora y sale con la pelota casaca número 77 Besossi, dominando y jugando, el toque va para Cardoso, casaca 30, se viene Lanús en la mitad de la cancha, círculo central abriendo juego para Saya Marcic toca por el medio, adelantándose en el terreno otra vez Cardoso, Unión gana 1-0, estamos en 24 minutos 30 de juego de la parte complementaria, cuidado que Lanús se viene, cuidado con Marcic con pierna zurda, tiró el centro abajo, tiró lo que se morfó Lanús. Lo que se comió Lanús para el empate, se lo perdió Lanús, era gol de Lanús, era gol del Granate, la tiró afuera esa pelota, el balón al costado, estuvo cerca del empate Lanús, Andrés.
1: Sí señor, porque construyó todo por izquierda, gran jugada, decimos, remarcamos una vez más, cuando hay jerarquía esto puede ocurrir, atento Unión allí porque trepó con mucha inteligencia y fue hasta el fondo, el centro para atrás, nadie llegó de Unión para obstaculizar, se lo perdió increíblemente Agustín Cardoso ingresando solo, un penal así, solo lo tira afuera.
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0: Los cambios en Lanús, Damián.
4: Bueno, 77, se retiró Lucas Besossi, ingresó con el número 25, sí, Dylan Aquino, ya te confirmo los otros porque fueron tres cambios juntos.
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0: Bueno, Peña Biafore, creo que el que se morfó el gol, ¿no?
3: Sí.
0: Estamos lejos, pero sí. Peña Biafore fue el que se morfó el gol para el empate.
1: Sí, un volante central era que había llegado justo ahí a capturar ese centro atrás. Lo concreto es que para beneficio de Unión la tiró muy arriba.
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2: El Salvador
0: ataca, perdón, ataca Lanús, viene jugando, atacando el equipo Granate, estamos en 26 minutos 30, viene la pelota para el conjunto visitante por el costado izquierdo, va hasta el fondo de la cancha, hay un empujón, tiro libre, tiene razón la Molina, lo empujó Palacio, no se dio cuenta, tiro libre, peligroso, Lanús que se arrima, sí, Tony.
2: El Salvador, Pollo a las Brasas, Francia 23-60, El Salvador, Pollo a las Brasas.
0: Bueno, atentos a esta bola, el tiro es para el conjunto Granate, arrimándose otra vez el equipo de Pellegrino a buscar ese balón desde el costado izquierdo, tenemos 27 minutos de juego, atentos a este balón, dos hombres en barrera, pone Mancilla, todo Unión retrocedió, va por la pelota, Marcic, el centro pasadito, segundo palo, pasa, esa pelota queda otra vez para el Granate, va a buscar el empate, intenta Pérez, busca robar Unión, busca robar esa pelota al Tate, cuando hay una falta dice que no, la Molina, ataca Lanús, viene el centro, el arquero que no sale, Mancilla que espera, saca Unión, se defiende, ganando 1-0 Unión en 27 minutos 38, pero el Granate, llueve el centro, pica la pelota, gol de Lanús, señoras y señores, gol de Lanús. Marcic, creo, en tocar la pelota, o Salvio, buscando, Llegó Peña Biafone para el segundo, otra vez Peña Biafone buscando primero el error y ahora convirtió el partido 1-1.
1: Fue el momento donde se iluminó el equipo granate, ya había empezado a hacer méritos también para el empate. Unión, que tuvo algunos minutos de desconcierto, quedaron reclamando una falta. Los jugadores de Unión en la jugada previa, lo concreto es que no los juzgó de esta manera el árbitro del partido, Nicolás Molina. Llegó al centro de la derecha, apareció por el fondo, no alcanzó a desviar, no alcanzó a rechazar Maison Rodríguez, se metió por atrás, Peña Biafore la mandó a guardar y llega el empate. Lanús, merecido. Bueno, lo dejamos a criterio de quien quiera. Me parece que Unión había hecho méritos en la primera parte para justificar el 1-0. Ahora llega el empate de Lanús. Apretó a fondo y rivales de jerarquía tienen esto de conseguir el empate.
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0: El partido está 1-1, va otra vez Lanús a la carga, cuidado, está decidido a hacer otro Lanús, va buscando posición de ataque, pero recupera la pelota y va saliendo con el balón Menossi. El partido está 1-1, empató Lanús, lo ganaba Unión, se equivoca Menossi, salida para el equipo del Granate, tocando y jugando por el medio, dominando la bocha, intentando Cardoso, tiene Cardoso, Cardoso va al ataque. Cardoso con el balón, allí está Pellegrino a los gritos, para que se organice su equipo. Jugaron hacia atrás para Izquierdo. Tenemos 29 minutos 30. Ingresó Aquino, Alan Wilk y Bou, los tres cambios en el conjunto granate para lo que queda de partido, porque ya estamos casi en media hora. Y se viene Unión, viene buscando la pelota al tate, viene por el costado izquierdo, se proyecta Unión, va a la carga, está Estigarribia buscando la pelota para Bruno Pitón, pero no pudo ser, va buscando la pelota ahora Luna Diale, la bola afuera, salida para el Granate en defensa, lateral para Lanús.
4: Masi.
0: Sí.
4: Y salieron Besosi, Valois y Sepúlveda.
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0: La fónica de Martín Sagrera nos indicó 30 minutos de juego, media hora de la parte complementaria, el partido está 1-1. Ya te pregunto, el jugador iluminado de esta parte del partido, cuando busca la pelota Unión con Palacio, dice que no fue nada, la Molina corta, rebota. Pegaba en Vargas, se viene Walter Bou, el balón es del conjunto granate, abriendo cancha por el costado, se viene por la derecha, llega hasta el fondo de la cancha, está la marca y un hombre que revienta y la saca, porque llega Lanús, está más cerca Lanús del segundo que Unión, buscando Tarragona, va de contra Tarragona, peleando contra todo el mundo, se frena Tarragona, toca la pelota para que juegue Unión, intenta otra vez, la bocha es para el equipo Tatengue, dominando el juego para que llegue Mosqueira, apunta, dispara, le pegó al arco.

0: Mosqueira a los 31 de juego. Mosqueira, llegó el segundo. Llegó el segundo de Unión con un zapatazo de Mosqueira. Vuelve a ser el Mosqueira de aquellos tiempos pegándole a la pelota. Tiro desde afuera que se clavaban en el arco contrario y Mosqueira la pegó y nada pudo hacer el arquero Lozada para que Unión esté ganando 2-1. Acomódense en el sillón y tengan la provisión de algo rico en esta noche. 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Mosqueira para Unión. Le está ganando a Lanús 2-1. ¡Qué lindo! ¡Qué lindo es ver a Mosqueira pegarle desde afuera!
1: Más y gol. Con la especialidad de la casa, Mosqueira, que estaba haciendo un buen partido, correcto partido en su retorno al 15 de abril, sacó un remate desde afuera del área. ¿Por qué? Porque levantó la cabeza y vio que todos sus compañeros estaban marcados, que había retrocedido bien Lanús, sacó un gran remate de derecha desde afuera del área, imposible para Lozada, se coló al lado del palo derecho, golazo de Unión, cuando menos lo merecía, lo encontró el equipo rojiblanco. Noche de golazos en el 15 de abril.
2: Quinto gol en 62 partidos con la camiseta de Tatengue para Malcorra.
0: Viene el centro, busca de cabeza, intenta con la pelota Lanús, tocado en su amor propio. Viene de contra, intentando con la pelota Palacio. Palacio juega para Tarragón, Estiga arriba por el otro lado, viene para Palacio. Estamos en 32, casi 33 minutos de juego. Palacio con el balón, está Palacio, Palacio, Palacio, sigue Palacio, se frena Palacio. Lo tiene cerca Tarragona, pero abriendo la cancha para que llegue ahora con el balón Vargas. Vargas que va, Vargas que la tiene, Lautaro Vargas quiere pasar al ataque, va Vargas, no puede, no puede, no puede pasar y entonces recupera la pelota el equipo granate, sale Lanús.
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0: ¡Qué tiro! ¡Qué caño! Pero ese caño le pegó con un caño. Le pegó con un caño y se clavó en el ángulo el tiro de Mosqueira.
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0: La pelota va jugada en 33 minutos de juego. Viene Bruno Pitón sacando y recuperando la pelota para el Tate, jugando para Luna Diale. Engancha el número 11 de Unión. Juega para Bruno. Bruno que está en el perfil con pierna zurda, metiendo el pelotazo para que vaya Marcelo Estigarribia. Busca izquierdo. Primero tenemos 34. Sale izquierdo con la bandera, con el poncho y la lanza. Tratando de abrir el juego para el granate por el costado. Gana Unión 2-1. Gana 1-0 con gol de Menossi a los 7. Peña Villafuera empató a los 28. Y Mosqueira con un zapatazo increíble pone la historia 2-1 en 34.
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0: Tenés el jugador iluminado, creo que es una obviedad lo que te estoy preguntando.
1: Sí, señor, el socio honorario Joaquín Mosqueira.
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0: Sacando la pelota Unión, tratando de recuperarla en 34 minutos, 33 de juego. Va dominando Tarragona, Tarragona que se la lleva, adelanta demasiado. Y entonces la pierde Tarragona, trata de rejugar esa bola. Hay falta de Tarragona, tiro libre para el granate. Juegue, dice la Molina, viene buscando posición de ataque. Se viene Aquino, Aquino con el balón. Toca y juega el conjunto granate. Va a buscar ahora posición de Gonzalo Pérez. Abriendo la cancha, Menossi se quedó en el suelo, no se puede levantar, reclama la falta, la Molina para el partido, necesitan de la sanidad porque Menossi está en el suelo.
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2: Aprovechó el viento Mosqueira y se le mueve en el último metro, en los últimos metros se le mueve hacia el medio del arco. El remate de Mosqueira, se queda pasado el arquero Lozada en el salto.
1: De igual manera fue un remate bien direccionado, un remate potente. Claro. Y además, creo que sabiendo de esto, Mosqueira tiene una gran capacidad justamente para el remate de afuera del área. Recuerdo, a ver, Lautaro, si me podía ayudar aquí, un golazo en el 15 de abril, cuando Kiri dirigía el equipo, el golazo que le convirtió también sí, a Racing suda. En Avellaneda. Sí. Es algo que ya viene experimentando y ejecutando Joaquín Mosqueira.
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0: Se mueve Giacone, ¿no?
4: Exactamente, con la casaca número 8, Emilio Giacone. Y seguramente se va a retirar con la número 5, Lucas Menossi. Me parece un pisotón recibió Lucas Menossi. Y se retira muy rengueando.
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0: Hay que prestarle atención a lo que queda de partido. Estamos en 36 de juego. Unión gana 2-1.
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0: A ver el cambio, ya está. Ahí está el cambio, ¿no? El
4: cambio. Correcto. Ahora sí ingresa con la número 8 Emilio Giacone. Sale con la número 5 Lucas Menossi. Se viene con la número 15, también en el conjunto rojiblanco, ya te digo quién se trata, Pintado, Juan de Dios Pintado, la número 15, y veremos quién sale del equipo titular, el número 20, Julián Palacios.
0: Bueno, se va Palacios, Andrés.
1: Sí, pide Madelón que revise la jugada el árbitro del partido, pide, hace señas del televisor, señas del VAR. Lo concreto es que seguramente debe estar chequeando porque está parado con la pelota debajo del brazo el árbitro del partido y alejado de donde ocurrió la acción, pero bueno, solamente era esa apreciación porque ya empezó nuevamente el juego a correr.
0: Brilla Unión en esta noche, le está ganando a Lanús 2-1.
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0: Trata de recuperar la pelota Unión en la mitad de la cancha porque va jugado la usa el ataque, tocando el balón, estaba buscando esa pelota, buscaba Cardoso jugando y abriendo juego para Marcic que mete el pelotazo, va a buscar el conjunto del Granate por el costado izquierdo, iba a buscar con Dylan Aquino el número 25, pero sale Unión abriendo cancha, se viene por el costado Pintado juega para Astigarribia para Tarragona juega para Pintado, pierna firme, upa, fue con el jugador, con el paraguayo de Jesús, cuando recupera Ludueña que la tiene, Ludueña jugando, busca por el medio para Estigarribia, trata de recuperar la pelota Mosqueira, va Giacone, firme el hombre de Lanús para tocar esa pelota con Peña Biafore, jugando y tocando Lanús, viene por el sector derecho, primero Pitón, la tira por el costado, la recupera Gonzalo Pérez, 38 minutos 30, gana Unión, gana el Tate 2-1 en Santa Fe.
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0: Necesita un plan el Tate para aguantar el partido casi en 39.
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0: 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Buscando la pelota, viene buscando, intentando con el balón Aquino. Tiró el centro, le queda el toque. Lo que se comió Bou, entró al área, quedaba solo, la tocó un hombre de Unión al córner, otra vez Bou. Antes había sido Peña Biafore que la tiró afuera, después llegó el empate y ahora Bou casi lo empata otra vez para Lanús, Andrés.
1: Calcada la jugada y aquí hay que cantarlo como un gol, el despeje de Bruno Pitón porque pedía red, apareció Bruno Pitón, la mandó al córner.
0: Viene el centro, le queda la pelota a Tarragona en dos tiempos, reventando el balón y sacando la pelota en 39 minutos 35, se salvó Unión, se salvó el Tata. La salida para el Granate, estamos en la parte complementaria. Algo le está faltando a la noche, algo le está faltando. El partido lo gana Unión 2-1.
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0: La toma y la juega la pelota al equipo Granate. Unión no puede ahora porque va Bou, 40, marca la fónica de Martín Sagrera, la tiene otra vez el Granate, metiendo el balón para Aquino, Dylan Aquino, jugó, tocó, se defiende Unión, está defendiendo el resultado, tenemos 40, hay que buscarle una solución a esto, hay que buscarle una solución a esto porque Lanús va, llegan todos en Lanús.
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0: Hay un hombre en el suelo de Unión. El partido está detenido. Tenemos 40 de juego. Andrés, gana Unión 2-1. Le queda muy poco al partido.
1: Ajustó Leo Madelón con la entrada de Pintado por derecha, haciendo el doble lateral derecho allí con Vargas, pero la pelota le sobró a Vargas, apareció Aquino centro atrás, el remate Bruno Pitón, que la pelota le pega a Bruno Pitón, se va al córner, una clara jugada de Lanús, sabemos que Lanús tiene jerarquía y lo demostró en esa jugada.
0: Activa Unión, activa Unión sobre el final del partido.
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0: Busca la pelota, intenta otra vez Lanús, Peña Biafore, sale Mancilla, pelota del arquero, ¿qué me decía Damián?
4: Era Maison Rodríguez el jugador que estaba sentido en el piso.
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0: Buscando con la pelota viene Cardoso, Cardoso saca Unión, va recuperando Peña Villafore, tocó para Gonzalo Pérez, el uruguayo viene por el costado tocando el balón para que vaya Eduardo Salvio, Salvio que va por la derecha, otra vez hacia atrás hasta la mitad de la cancha, ahora Peña Villafore, cerca está Cardoso, allí va Peña Villafore buscando la posición de ataque para Bouza, le mancilla, primero llega el arquero Tatengue, en 41 de juego, estás en el ET10 Universidad, por FM Ideal Reconquista 94.9, FM Hit Santa Fe 107.5, pelota de Mancilla para salir jugando con pelotazo largo, hasta la mitad de la cancha esa bola, de cabeza allá arriba, fue a buscarla Ronaldo de Jesús, el defensor paraguayo, pelota al costado lateral para Lanús, tenemos 42 minutos de juego de esta parte complementaria, 2-1 gana el Tate, sí.
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0: El balón en el fondo de la cancha, jugando con la presión, allí estaba Lanús tratando de quedarse con esa bola que termina por la última raya, saque de meta para el Tate en 42 minutos 30.
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0: Activa Unión, activa que queda muy poco, tenemos 42 minutos 40.
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0: Va la pelota larga, 43 se cumplen, 43 minutos y Tarragona que la va a buscar allá arriba en el salto, va a buscar ya con el pibe. Cuando domina la pelota y tomando el balón y jugando la posición de ataque, venía Wilk, el jugador de Lanús con la número 20, otro de los delanteros que puso Pellegrino. Va buscando con todo el mundo, con Salvio, con Wilk, con Dylan Aquino, busca Lanús, 43 minutos 10, busca Izquierdos, Izquierdos tocando y jugando la pelota y abriendo juego para Peña Villafore, abrió y tocó para Gonzalo Pérez, Gonzalo Pérez buscando para Salvio, pero primero va a llegar Luna Diale, Luna Diale en la cobertura, Salvio que lo empujaba, la pelota termina por raya final, saque de meta para el Tate, tenemos 43 minutos 35, Andrés.
1: Qué opaco ingreso el de Estigarribia, ingresó para darle un poco de frescura al ataque rojiblanco, para poder ser una herramienta importante para asociarse con Cristian Tarragona. Lo concreto es que entró bastante poco en juego y cada vez que lo hizo mal.
0: Necesita buen control de pelota, Unión, en lo que queda de partido 44.
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0: Tomando el balón, buscaba Tarragona, buscando Luna Diale, la tiene Pitón, dominando y enganchando Bruno, Bruno para Giacone, Giacone juega la posición, la pelota le quedó atrás, y entonces en el esfuerzo iba Mosqueira, se adelanta otra vez el equipo Granate, buscando Bou, intentando Wilk, allí está con Maison Rodríguez, la pelota que rebota es córner, tiro de esquina, 44 minutos 25, tiro de esquina desde izquierda para el equipo Granate.
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0: Hay que prestarle atención a esta jugada sobre el final, prácticamente en tiempo cumplido.
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0: El centro cayó llovido y la pelota la sacó Unión como pudo y recupera otra vez el Granate. Viene con Marcic, Marcic con pierna zurda, tiró el centro. Cuidado, cuidado la pelota que pasa. Cuidado que se defiende y va Lanús intentando con el balón. 6 minutos más del tiempo cumplido, 45, 6 más se juegan en la avenida López y Planes en el 15 de abril. El protagonismo ahora es de Lanús, que quiere empatarlo, abriendo cancha y jugando la pelota para que vaya Aquino. Aquino le pegó al arco, afuera, a la tribuna redonda esa pelota, la platea, sale el Tate que gana 2-1, Andrés.
1: Demasiado metido atrás Unión, intentando aguantar como puede este resultado. Está claro también que tiene jerarquía, que tiene calidad Lanús, probó Aquino desde afuera del área, no se fue tan lejos.
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0: La pelota es para el equipo Tatengue con Mancilla para salir en los 6 minutos que adicionó. Vamos hasta los 51, ya estamos casi en 46. Cuando la pelota la tiene el equipo Granate, jugando y saliendo, se escucha el canto de los hinchas de Unión, buscando la posición Giacone. Giacone para que vaya Vargas. Vargas buscó, pifió dos veces el pibe Giacone. Cuando ahora la pelota es de Lanús, que abre juego, intentando para Salvio por el sector derecho, la marca de Bruno Pitón. Aparece en juego otra vez el Granate, sacando como puede la pelota otra vez el Tate con Luna Diale. Cuando Panchito La Molina dice que la salida es para el conjunto Tatengue, que pasa. ¿Qué es esa reacción del jugador de Lanús que se gana una tarjeta amarilla en 46 minutos 43?
1: Así como decimos que Estigarribia no terminó de engancharse en el partido, sí hay que destacar el ingreso de Bruno Pitón, ahí ganando una pelota clave, y ni hablar hace un ratito nada más cuando en la línea le evitó que Lanús convierta el segundo tanto de partido.
0: Va saliendo con la pelota el Granate, estamos en 46, casi 47 de 51, dominando el juego viene Marcic con la pelota, pierna zurda en la mitad de la cancha, la bola es del conjunto de Lanús, tocando y jugando el balón para que se arrime De Jesús. Ronaldo De Jesús juega para el capitán, para Izquierdos con la pelota, quiere meter esa bola pero no puede, no lo deja Estigarribia, toca Izquierdos y juega otra vez para De Jesús. Ronaldo De Jesús, el paraguayo, levantando la cabeza y abriendo cancha para que la tenga Marcic abre cancha y toca la pelota para que juegue Dylan Aquino tocando y jugando por el medio para Cardoso, que saca número 30, abrió cancha por el otro lado, se adelanta Lanús, tocan hacia atrás, juega para Izquierdos, Unión gana 2-1, tenemos 47 minutos 30 de los 51 que se tienen que jugar en el 15 de abril, la pelota para el equipo de Pellegrino buscando al área, sale Mancilla, que se queda con la pelota porque llegaba Wilk, pelota del arquero Tatengue, Andrés.
1: Viene el trabajo de Maison Rodríguez ahí, porque llegó un centro frontal de los que tanto le dolieron a Unión durante todo el segundo tiempo, pero lo sacó bien el defensor para que la pelota se la termine quedando Mancilla.
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0: 48 de 51, jugamos en Santa Fe de la Veracruz, Unión ganando, viene Tarragona tocando la pelota para que vaya Yacone jugando el pibe, tocando el balón, las posiciones de Unión en el ataque con Luna Diale para Bruno Pitón con la pelota, va Bruno Pitón con Luna Diale. Luna Diale cruzando y metiendo el balón para Mosqueira en el círculo central para Lautaro Vargas, está bien abierto esa pelota para que domine, para que juegue el equipo Tatengue, buscando la posición, estaba jugando pintado el uruguayo, ahora sale Lautaro Vargas, posición de juego para Unión en 48 minutos 40, mordida esa pelota lateral para el Tate por la derecha.
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0: 49 se van a cumplir de 51, la bajó con categoría Tarragona, la puso para Estigarribia cuando la pelota es del arquero, pelota de Lozada. Estamos en 49 de 51, va saliendo Lanús, Unión gana 2-1, lo ganaba con gol de Menossi, lo empató Peña Biafore y después un zapatazo de Mosqueira para que el Tate esté ganando 2-1 en Santa Fe de la Veracruz en esta noche de fútbol, en esta noche de jueves. Juega el próximo lunes 21-15 frente a Central Córdoba aquí en el 15 de abril. La tiene Gonzalo Pérez tocando la pelota, jugando Lanús, pero ahora viene de contra, se viene Estigarribia buscando la posición de ataque, se frena Estigarribia, se frena con la pelota para que vaya Luna Díaz, le cruzó el balón por el otro lado esperando por Tarragona, pero pifió y entonces el Granate va de contra, cuidado que viene Bou, cuidado que vienen todos a buscar, busca Aquino, pero la pelota la domina Pitón sale con Luna Diale controla el juego, se van a cumplir 50 de 51, Bruno Pitón la mete a cualquier lado, la tiró afuera, la tiró a la tribuna, salió mal esa jugada, Andrés.
1: Un mal pase al centro de Mauro Luna Diale, terminó en un contragolpe de Lanús, llegó justo Bruno Pitón para despejar el peligro, avanza Lanús y va como puede en el final.
0: Le queda un minuto al partido, le queda menos de un minuto, tocando el balón y jugando Cardoso, se adelanta el equipo de Pellegrino por el sector derecho, Unión gana 2-1, tenemos 50 con 15 segundos, le queda muy poco al partido y Lanús va intentando sobre el final del partido y Lautaro Vargas, que no quiere problemas, y revienta la pelota para que corran todos hacia arriba, Estigarribia y Tarragona, que está extenuado, ya no da más Tarragona, la pelota le quedó al arquero para Lozada abriendo y tocando la pelota para Gonzalo Pérez. Estamos con 30 segundos por delante, le quedan 30 segundos al partido, abriendo cancha y jugando la pelota para Marcic va con pierna zurda, llueven los centros, viene la pelota hacia el otro lado, está Pitón para sacar, Luna Díaz le queda una mano, recupera la pelota Gonzalo Pérez, el uruguayo toca por el medio, va para Cardoso jugando para que intente Eduardo Salvio, la bocha es de Lanús, estamos en 50-54, el centro y saca como puede Ludueña y le queda el balón a Mosqueira buscando para Tarragona tendrá que pelear con el jugador de Lanús, estaba buscando a De Jesús, pelota afuera, lateral para el Tate.
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0: Cuando el árbitro del encuentro, La Molina, Nicolás La Molina, indicó la mitad de la cancha, se terminó el partido. Final del encuentro en la Avenida López y Planes, ganó el Tate. Buena victoria de Unión, importante victoria a sumar de a tres en esta noche. Ganó Unión después de la derrota en Mendoza y el empate en Vicente López. Primera victoria en la Liga Profesional en este pasaje del campeonato, en este torneo. Ganó Unión, primera victoria, y le ganó a Lanús 2-1, Andrés.
1: Había que ganar y lo hizo el equipo rojiblanco. Decíamos que después de la presentación en Mendoza, después del debut con Platense, hoy tenía que ganar, hoy tenía que aprovechar el momento de Lanús, tenía que aprovechar su momento. El reencuentro en el 15 de abril le costó un montón al equipo rojiblanco. No hubo demasiada química, no fluyó demasiado el juego. Lo que está buscando Madelón se vio a cuentagotas, pero en el segundo tiempo encontró dos golazos, el primero con Menossi, el segundo cuando lo había empatado Lanús, que había hecho méritos en ese momento para llegar al empate, sacó un zapatazo de otro partido, pero sabemos que es una de las especialidades que tiene Mosqueira. Hizo imposible la estirada de Lozada, quizás ayudado también, como nos decía Lautaro Falcón de Estudios, un poco por el viento. Lo concreto es que se clavó, fue un golazo para darle el 2-1 a Unión, para que el Tate se quede con la victoria. Tuvo que sufrir hasta el final, apareció Bruno Pitón para hacer las veces de salvador cuando había una pelota que pedía gol sobre el final. Lo concreto es que Unión sumó de a tres. Unión se llevó una gran victoria desde el 15 de abril, le regala a su gente, después de mucho tiempo, de casi 100 días, un triunfazo aquí en el 15 de abril y ante un rival jerarquizado más allá del momento.
0: Final del partido, ganó el Tate 2-1 esta noche.
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0: La vuelta a casa con los hinchas de Unión en esta noche. Casi las 9 de la noche en la República Argentina, 342-4366-432, para comunicarse los oyentes y dejar su texto o su audio con la producción, con Tamara Martínez, con los chicos, con Carlos Julio César Fernández, con Rita Álvarez y Débora Álvarez, que estuvieron trabajando con el YouTube hasta recién, acompañando esta jornada de fútbol. Bueno, buena victoria de Unión en esta noche, Andrés.
1: Sí, Fabi, porque decíamos recién, y además, Andrés, en el arranque del partido, en la previa sobre todo, que Unión hoy necesitaba la victoria, que hoy necesitaba ganar.
2: Está por hablar Mosqueira.
1: Este nuevo proceso, este nuevo proyecto de Leo Madelón, necesitaba el espaldarazo de una victoria. Venía un rival calificado, más allá del momento, no está atravesando el mejor el equipo granate. Cada vez que se lo propuso Lanús, sin embargo, cada vez que apretó, encontró algo, porque Unión también dio ventajas. Falta todavía que se termine de acoplar el sistema defensivo, más allá de que es de todas las líneas la que menos sufrió en cuanto a la renovación. Lo concreto es que Unión se queda con una victoria con dos golazos. No hubo demasiada construcción, pero si esos dos golazos sirvieron, son recursos. Unión lo supo utilizar y se quedó con una gran victoria en Santa Fe.
2: Hablamos Keira, lo escuchamos.
12: También. Sí, la verdad que sí, es uno de... me animo a decir que es una de mis herramientas más fuertes. Por ahí al jugar de volante central no tengo tanta llegada al área, entonces una de las cosas que más practico, que entreno, es el remate de media distancia. Creo que tengo algunos goles hechos así que hacerlo acá en casa, en la vuelta, es algo muy especial con mi gente, con la familia, así que nada, muy feliz, muy feliz.
13: Hablemos, Joaquín, de la acción del gol, de la jugada. ¿Qué sentiste cuando recibiste la pelota? ¿Qué viste? ¿Te asiste Tarragona? Y también, ¿cómo decidiste definir de esa manera?
12: Ah, bueno, creo que un poco le quería dar la pelota para que la conduzca Tarra, que se encargue de lo que fue un contraataque. En un momento me vi muy solo, él me la devuelve. Esos momentos que uno no duda, a ver, puede salir bien o mal. Esta vez salió bien, así que... pero bueno, fue una gran... La manejamos, una jugada que la manejamos muy bien, no nos apuramos. Es una de nuestras herramientas también, el tema del contraataque. Tenemos jugadores muy rápidos. Entonces, nada, tratar de aprovecharlo y bueno, por ahí te quedan pocas y hay que meterlo.
13: Algo importante también, algo clave, tu gol llega en un momento, ¿crees, para destrabar el partido? Porque estaba cerrado, estaba empatado hasta ese momento.
12: Sí, en un momento, bueno, cosas normales del partido, nos caímos un poco después del gol. Creo que lo físico también, por ahí nos costó ese momentito. Entonces el gol también fue un poco un alivio en ese sentido. Y una vez que hacemos un bloque muy unido en la, en